0: Sánchez ya se había adelantado, y cómo intuye que se la va a poner por la derecha, le mueve el brazo y contiene, ¿no? Realmente.
1: O sea, es un doble penal que atajó en esa distancia. El penal y el rebote. Es impresionante. Es,
0: doble atajada.
1: Sí, y otra cosa, vimos muy lento a Prato. Claro, hoy faltó Johansen está lesionado,
0: sí,
1: y lo sintió. Pero lo que no entendemos es por qué no jugó Facundo Pons. Esa, me imagino que es una.
0: Al final.
1: Lo tendrá que explicar Hernán Caputo. Eligió la experiencia de Prato, y Prato tuvo ya dos o tres opciones que sí. Se lo vio lento. Una quedó en posición adelantada, donde podría haber marcado incluso el empate. Pero bueno, el primer tiempo fue lo peor que hemos visto de Coquimbo.
0: Sí,
1: fue superado. ¿Ah? Pero en el segundo la cosa cambió. En el segundo tiempo cambió y fue más a buscar el empate. Viene el penal ese que comentábamos, esa doble atajada de Sánchez, y lo termina empatando con un sabor a victoria en los descuentos, prácticamente en la última jugada, ¿verdad?
0: Sí, no, la verdad es que al final Coquimbo se supo rearmar para poder igualar, ¿no es cierto?, el trámite del partido y llegar, ¿no es cierto?, hasta la cercanía del arco. No tuvo tantas oportunidades, pero la suficiente como para lograr la paridad, porque seamos realistas, no es tan el gran partido que hizo el equipo del norte, sino que más que lo trabajó, porque no estuvieron muy afinados, principalmente, bueno, Prato, nos vamos a descubrir ya con su edad, no es el mismo Prato, ¿no es cierto?, que conocimos de la Católica, bueno. y se notó, ¿no es cierto?, para este partido. Rivero tampoco tuvo un desacierto, cometió el penal, después lo sacó el técnico, porque ya no estaba aportando en la misma idea, dejó a Prato, a mí claro. Eso me llamó la atención, pero de todas maneras tienen la gran posibilidad ahora en su casa.
1: Exacto, los dos equipos chilenos, tanto la Católica, que cuidado, en el caso de Coquimbo llega mucho más entero, o sea, llega.
0: Tiene como plantel, claro. O sea, Católica está desmirriada prácticamente.
1: Totalmente, o sea, con muchos jugadores lesionados, suspendidos San Pedro y también Cueva. Lo de Cueva es realmente muy criticable.
0: No, es para
1: muy
0: sancionarlo en el
1: porque,
0: club.
1: A ver, la amarilla de San Pedro y acción de juego, está bien, pisotón, fue en el primer tiempo, vale. Pero lo de Cueva, ganarse una amarilla así tan tontamente por empujar a un rival ya cuando ni siquiera el balón estaba en juego, a mí me parece que eso es para cuestionar, ¿no? Como mínimo para cuestionar, porque sabía ya que estaba apercibido. Él no puede entrar en esa acción tonta. Y eso es lo que lo deja fuera también del partido de vuelta del martes próximo. Martes la Católica entonces jugando frente a Estudiantes. Los dos empatan a uno de visita. Y el miércoles vamos a ver el cuadro pirata en el Sánchez rumoroso. Seguramente con una mejor iluminación que la que tuvo frente a la Serena en el Clásico, Roberto. ¿Eh?
0: Así es.
1: Pero bueno.
0: Así hay buenas visitas que no la acepta nadie, pero siempre hay algunos que aceptan la visita.
1: Yo no sé veremos. Una cosa, a todo esto, no sé si Estudiante mucho más equipo que Platense.
0: Sí.
1: No sé si es mucho más equipo que Platense, Estudiante de La Plata. No, al menos no lo mostró.
0: Pero individualmente, por individualidad pareciera.
1: Pareciera, pero a nivel colectivo no sé, bueno. En todo caso hay que verlo, ¿ah? ¿Eh? Todas las voces, sí señor. En la sintonía de la radio, trabajando intensamente por usted.
2: Fume.
1: ¿Ah? Claro, sí. Ahí está. Oye, no solo Copa Libertadores. Por cierto, entiendo que lo empató los descuentos Cerro Porteño. Lo volvió a hacer Cerro Porteño en Brasil al Palmeiras.
0: Mira.
1: Ya habían jugado la fase de grupo y entiendo que Cerro Porteño ganó en Brasil al Palmeiras. Ahora lo perdí 1-0, lo empató en los descuentos 1-1 final. Igual que el resultado de Coquimbo, esto es Copa Libertadores, octavo ida, juegan un ratito Cruzeiro Flamengo.
0: Oye, pero Palmeiras viene por lo menos dos temporadas bajando su nivel a nivel internacional.
1: Sí.
0: Después de haber sido dueño de la Copa Libertadores por 3-4 temporadas.
1: No obstante, entiendo que llegó a la final el año pasado, ¿no?
0: Sí, pues.
1: Entiendo que llegó a la final, la perdió, sí, con el Flamengo. Bueno, a todo esto hubo fútbol también en la primera vez. Está en desarrollo una nueva jornada. Más temprano empató Cobreloa. Atención, Cobreloa puede perder la punta. ¿Eh? Empató a 2 con Magallanes en San Bernardo y dos veces estuvo abajo en el marcador.
0: Mira.
1: O sea, que saca un punto importante. Pero si Wander derrota a Antofagasta en un ratito, 20-30 en el norte, Santiago Wanderers será el nuevo puntero de la Liga del Ascenso.
0: Mira.
1: Santiago Wanderers, que poco tiempo más, en un mes más, ¿no? Tiene la final intercontinental sub-20.
0: Uy, va a tener ahí, le van a sacar por lo menos unos dos o tres jugadores que vienen jugando como titulares.
1: Sí, o más. Vamos a ver aquello. Acabo de perder Rangers, esto de la magia negra, Roberto, duró poquito, ¿ah? 4-2 Rangers, perdió ante Recoleta. La gente de Magallanes dice, ahora nos toca Rangers el próximo partido. No, Rangers no ganó un solo partido. Acá hay dos hinchas de Magallanes, ya tenemos a Mario Vera y a Rodrigo de la Rosa, nuestro control. Rangers no ganó un solo partido, ni de visita ni de local. Y juega de local con Magallanes. Próximo partido. Bueno. Y en el Arica, que juega San Marcos Unión San Felipe, se estrena el VAR. Ahí veíamos el monitor. Se estrena el VAR en la B en ese partido. Bueno, vamos a estar atentos a todo aquello. Mientras tanto, presentaciones hoy en Colo Colo y en la U. Bueno, en realidad en la U Reinhardt ya jugó, o sea, lo presentaron bien tarde, sí, ¿eh? Pero viene uno en camino, otro refuerzo más en camino. Ya lo vamos a abordar. Iván Román presentado hoy, nuevo defensa central de Colo Colo. Esto lo debatíamos ya en el partido de la Calera del último fin de semana con Roberto. Román, si llega, va a jugar. ¿Quién será el sacrificado? ¿Quién sale del equipo? En esa defensa de tres. Porque difícil que Iván Román, que igual lo ha hecho por la derecha, difícil sí. Que entre como un lateral extremo, como el caso de Jason Rojas. No lo vemos por ese lado.
0: No.
1: Tiene que ser
0: central.
1: Un central.
0: Puede ser por Villagra.
1: Puede ser por Villagra.
0: No creo, por la zurda con Sosa, porque zurda, Sosa es zurdo.
1: Claro, puede ser.
0: Sería absurdo sacarlo.
1: Villagra por la derecha. Vidal, Sosa, si está jugando en estos momentos.
0: Claro.
1: ¿Quién es el sacrificado si Iván Román entra como titular en este equipo de Colo-Colo?
0: No, yo creo que...
1: Está hablando Guido Balá, perdón, Roberto, vamos a escuchar a el héroe, ¿eh?
0: Sí, se ve bien.
1: No. bueno, ¿qué hizo? Dos respuestas, de una respuesta y media. No lo llegamos
0: a escuchar. No lo alcanzamos a escuchar.
1: Ya, ahí está Rodrigo de la Rosa. Tarde para para escuchar a Badalá. Bueno, igual ya escucharemos voces piratas. Decía, Iván Román, mira el cambio, porque él deja Atlético Mineiro sin jugar.
0: Sí.
1: Cuando poquito y nada.
0: Y por algo no estaba jugando.
1: Y explicó por qué, mira, lo escuchamos.
2: Un equipo muy grande, entonces de primera vez que vi el interés, me gustó mucho y la verdad que yo estoy en una etapa de mi carrera que tengo que jugar, que necesito jugar. Estoy en una edad que yo crezco jugando dentro de la cancha. No tenía esa oportunidad ya en Brasil, no estaba siendo considerado, no estaba jugando y acá el club se interesó en mí, el entrenador habló conmigo y no tenía por dónde perderme. Entonces por eso fue esa decisión, porque yo quiero jugar, quiero sumar, quiero estar en la selección chilena y siento que la única forma que hay en el fútbol de crecer y de aprender estando dentro de una cancha, no fuera.
0: Oye, pero está clarito, lo llamó el técnico y entonces le dijo, yo quiero jugar, aquí va a jugar. Significa que aquí hay que sacar nomás la cuenta, ¿quién sale? Hay tres. ¿Quién debería salir? Vidal, según mi opinión, para refrescar ese grupo, esa, y que coloquen a Vidal, no sé, coloquen al lado de la cancha, a los costados, al medio. Si ya Vidal no es el mismo de antes. O sea, ¿por qué la gente...
1: que Ortiz va a sacar a Vidal como capitán
0: bueno,
1: del equipo?
0: Pero ¿y si cuál es el tema? Él ya hizo una carrera, 39 años, está pronto a los 40.
1: Hernán Caputo está hablando a esta hora en Buenos Aires. Vicente López, lo escuchamos.
3: Se dio que nosotros intentamos jugar de igual, nos encontramos con un gol que estaba en un buen momento nuestro y bueno, después sabíamos que teníamos que tratar de que no nos convirtieran porque somos un equipo que intentamos y vamos hacia adelante. Nos dimos cuenta que podíamos competir y nada, lo hicimos. Pero sin embargo, esto queda épico, como lo dices, parte de la historia, lo mismo que Platense, que también siempre cada paso que vamos dando somos equipo que hacemos historia, pero con los pies en la tierra, pensando que vamos a tener un partido durísimo, igual o peor que el que fue hoy, así que nos dejan un buen pie, pero sabemos que esta es la manera.
1: Esta es la manera, dice Hernán Caputo, hablando, ahí está el técnico de Coquimbo Unido, entonces, después de este empate agónico en los descuentos, en minuto 93-30 de 96.
0: No, metió el 95. Gol de Badalá. Era 5 de agregado.
1: O de 95,
0: tiene razón. Y jugaron dos más después.
1: Así es, después jugaron dos más. Tienes toda la razón, Roberto, por lo tanto, fue heroico y oye, con sabor a victoria.
0: Volvamos a lo de Vidal.
1: A Iván Román.
0: Mi opinión, porque esa defensa hay que fortalecerla.
1: Sí.
0: porque Vidal no tiene vuelta y él de repente se adelanta muy responsablemente mitad de cancha o zona rival y le tienen que volver corriendo Sosa o Villagra.
1: Cuando el otro día con el gol de Campo López.
0: Digo, cuando él es el líbero, ahí nos respeta mucho la posición. Porque claro, porque todo el mundo dice, pero ¿cómo? Pero es Vidal. Pero ya, si pasó su carrera fue el alto nivel, lo aplaudimos, lo consideramos los mejores jugadores que ha tenido Chile en su historia, pero eso no significa que no se le va a poder criticar y ubicar las cosas como son. Si Colo-Colo ha tenido problemas defensivos, pero está anotando goles, porque si no anota goles, eso quedaría marcado.
1: Sería más notorio.
0: Entonces, ¿de qué están esperando? Que se cometan más errores y no se anoten tanto y eso les puede costar caro. Por eso, es que es diferente, por ejemplo, lo de Vargas. Vargas volvió, jugó en el italiano, yo lo encontré discreto. Pasó nada. Anotó unos goles, pero sí. Nunca hacía. Pero en la U corre, ayuda a marcar, está anotando goles.
1: O sea, algunos de muy buena factura.
0: Hace una diferencia. Así, o sea, es. Se está notando que él se está esmerando en lo máximo y está todavía vigente físicamente.
1: Exacto.
0: Que es un tema que a Vidal le cuesta. Sí. Entonces,
1: más allá de las dudas que dejó en Brasil, porque no jugaba, era suplente últimamente en el Mineiro.
0: Porque el nivel de Brasil es más alto que el chileno. Es más complicado.
1: Bueno, si hay presión, no hay presión. Él dice que es hincha de Colo-Colo. Escuchemos, Iván Román, nuevo jugador de Colo-Colo.
2: Yo sé lo que es jugar en Colo-Colo, soy hincha de Colo-Colo, ya quiero tener la experiencia de jugar por primera vez, de entrar al Monumental, pero no, presión no, yo soy un jugador, somos todos jugadores de fútbol, no hay presión ni mochila en jugar, uno quiere hacer siempre lo mejor posible y eso tiene que demostrarlo dentro de la cancha.
1: Aníbal Mosa, el presidente, dijo que todavía no da por cerrado, más allá de que mañana cierra el libro de pases, recordemos.
0: Falta uno más.
1: No sabemos, no dio por cerrado nada, mientras la ventana esté abierta, dijo, ahí está.
0: Estaba pidiendo un punterito, ¿te recuerda, Ortiz?
1: Sí, pero por ahora nada. Vamos a ver mañana puede haber muchas novedades, no solo en Colo-Colo, sino en el resto de los equipos también, el cierre del libro.
0: Ojo, que pases. Correa vuelve este fin de semana ya liberado del castigo.
1: Cumplió sanción. Hay un tema en Colo-Colo, que es un inconveniente con el pago de cotizaciones de junio, ya empezaron a saltar la alarma que Colo-Colo podría perder punto, ¿no? Se le consultó esto al presidente. Vamos a escuchar lo que dijo.
4: Sí, fuimos notificados efectivamente, pero es un problema del proceso administrativo del banco con el cual trabajamos y la asociación de pago de Previrent, como se llama. Nosotros consignamos los valores el día 7 de julio en este caso, y la verdad de las cosas que hubo un problema de ¿cómo se llama? De procedimientos internos del banco, el cual tenemos completamente acreditado, y eso es lo que haremos llegar también a la unidad de análisis financiero. Las platas siempre estuvieron disponibles, como siempre lo están. Aquí hubo un tema, no sé si de sistema entre banco y Previrent, no sé dónde estuvo la problemática, pero nosotros los fondos los teníamos consignados ya el día 7.
1: Bueno, ahí está, esto es lo que tiene que presentar Colo-Colo en la unidad de control financiero, y a partir de ahí,
0: como todo, tienen que demostrar que cumplió.
1: Que han cumplido.
0: O si no, y si la sanción corresponde.
1: Puede perder puntos. Vamos a ver. Bueno, esto lo festejaría la Universidad de Chile, fundamentalmente, que siga 12 puntos, Roberto.
0: Y a Colo-Colo le empieza a entrar el miedo porque empieza a perder puntos.
1: Bueno, ahí está el tema de Colo-Colo, que es puntero, que está ahí, ya va a clasificar en Copa Chile también, falta un partido con la Unión Española, el local va a clasificar también, Copa La Liga quedó eliminado, y esos son los tres torneos que apuntaba Colo-Colo, uno afuera, y uno muy bien perfilado, que el torneo nacional es más importante.
0: Dice, ¿no?, que Bocinha debuta frente a la Unión Española.
1: Dicen, sí, esos son los rumores, todavía tiene que confirmarlo Ortiz, pero por ahí va la cosa. Y después está la otra, que es esta que debatíamos, ¿no? Si entra Iván Román, ¿por quién? Y si, por lo pronto, ya está en condiciones de ser citado para el fin de semana. Llegó el CTI, ya está listo, y ahí...
0: Está en condiciones de jugar porque venía físicamente bien.
1: Yo creo que el sacrificado fundamentalmente en la banca es el chico Alonso Holguín, que es el que va a dejar el puesto, en cuanto a defensa central, a Iván Román. Yo creo que parte de suplente, pero claro,
0: muchos han hablado
1: que él llegue y ya sea titular, Roberto.
0: Muchos han hablado que el que seguramente sale es Alarcón, para que Vidal pase a esa posición. Eso sería dramático, dejar a Vidal.
1: Alarcón viene
0: corriendo
1: bajo igual,
0: Vidal
1: el primero que sacó el otro día.
0: Sí, pero Vidal corriendo como seis, no lo veo.
1: Claro. Dejaste de Vidal si tiene que pasar a la zona media.
0: Mira cómo corre Méndez, cómo corre Madrid. No haya ninguno a quien pueda reemplazar, porque su calidad futbolística está bien, nadie la puede negar, pero con ese físico y esa dinámica, Colo Colo pierde posiciones porque juega tan adelantado que necesita una transición defensiva muy rápida.
1: Me encanta cómo habla el señor mayor. Mis saludos para él, dice Gonzalo Gajardo. Don Roberto, cada vez que puede le tira a Mer a Vidal. Si bien ha tenido errores, ha salido el mejor. Yo voy leyendo, Rodrigo dice esto, ¿ah?
0: Ah, bueno.
1: Rosenthal.
0: Y todos opinan.
1: Bueno, ya, dígale don Roberto, a ver que lo admiro. Admiro su profesionalismo y templanza, señor Diego Osorio. Muchas gracias, sí, claro que sí, aquí lo agradece el señor. Y además lo repite muchas veces. No, si con una vez ya lo leímos. Lo admira el señor Vallejo. Muy bien, no. Amigo mío. Tenemos que ir a la pausa.
0: Son opiniones, y todo es debatible.
1: ¿Cómo
0: es debatible?
1: Solo el ambiente ayer en la ciudad de La Plata, en el Estadio 1. Marcos Antonio. Ahí está, a la negra.
0: Estaba ahí. Señor.
1: Extraordinario.
0: No, además,
1: sonido, además, cómo se escuchaban las bancas, los entrenadores. Hoy en Vicente López se escuchaba mejor que ayer, ¿eh?
0: Ah, mire.
1: Porque a Garnero lo hemos podido escuchar, porque a Garnero no quería, me parece, mostrar cartas. Pero hoy a Caputo se escuchó muy bien. Esas son las pausas de hidratación. Y ahora vamos a la pausa, justamente. 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Pausa y la U. Ya le contamos quién es el tercer refuerzo. Se viene, parece que ya viene viajando, está por viajar. Ya le contamos.
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1: Claudio Bravo, tengo entendido, él es comentarista, ¿no? En
0: sí, sí.
1: Bueno, que él pidió en un momento que ayudaran a Alexis Sánchez, que lo pedimos ayudar.
0: Sí,
1: pero
0: sí,
1: como que... pidiendo dinero, pidiendo placa.
0: No, es por el tema de entenderlo en lo futbolístico.
1: Ah.
0: Entender. Lo futbolístico.
1: No, es que no entendemos, porque a Alexis lo que ve le falta es dinero. Que le ayudemos en los comentarios, que lo apoyemos en este paso ahora para el Montreal.
0: Lo que pasa es que cuando uno dice gran jugador, fue gran jugador. Hoy está atravesando por momentos donde él vive del marketing. De todo lo que él hizo.
1: ¿Hubo alguna posibilidad de que en algún momento llegara a la Universidad de Chile? La verdad, que no, tú te vayas entero.
0: No, porque él estaba mirando, él se quería radicar en Estados Unidos. Y por los problemas del hecho que rusa su esposa, sí, tuvo problemas. Por eso que ahora se fue a Canadá. Y de ahí va a hacer un trabajo para luego, su mirada está en Estados Unidos.
1: Ajá.
0: O sea, ahí quieren vivir, me da la impresión.
1: Claro. No, sí, porque Montreal participa en la Major League Soccer. Este equipo antes se llamaba el Montreal Impact, después cambió, sí, Club de Fútbol Montreal, ¿no? Y,
0: no, tiene una larga historia.
1: Una larga historia. Pero no viene bien en la MLS.
0: Está penúltimo.
1: Sí, pues. Pero no desciende ninguno, así que es como, bueno, en México, ¿no? Puede terminar, mira, último y no pasa nada.
0: ¿Por qué
1: no
0: quieren a Alexis? Porque él salvó a Sevilla del descenso con su par de goles. Entonces, capaz, oye, que le resulte con Montreal.
1: En la U, Igor Lisnowski ya publicó, armando las maletas, ahí está.
0: ¿Él está en México? ¿Dónde está ahora?
1: En Turquía.
0: ¿En Turquía?
1: Turquía, de México.
0: ¿Cómo está
1: Turquía
0: físicamente? Porque él en México tuvo muchos problemas de lesiones.
1: No sé que anduvo con un equipo que peleó el descenso y si no descendió. La verdad que me mataste ahí, Roberto, pero iba un equipo no de los populares, de los más importantes en Turquía. Y a partir de ahí...
0: bueno, vino a nuestra selección y...
1: Lo hemos visto más en México, cuando estaba en la América, pero sí, ahora sinceramente no sabemos. Bueno, vamos a ver cómo llega en todo caso. A ver, la U...
0: ¿Pero es especulación
1: definitivo? O sea, es una publicación que hizo en redes sociales, una historia que cargó en su página de Instagram, y anuncia, digamos, ya pone la camiseta que él utilizó hace 12 años,
0: perfecto,
1: y un avioncito como armando maleta, que le dice, o preparando maleta. Bueno, claro, que vuela. Y en todo caso, no sé si era el jugador, en todo caso, la posición de la U a reforzar. ¿Ese era el puesto a reforzar? Es la defensa central, la defensa con un marcador central, eso quiero decir.
0: No, porque se queda con cuatro centrales. Bueno. Está Calderón en la banca.
1: Está Calderón en la banca. Claro,
0: lo tiene Ramírez, medio cortado.
1: Ramírez, Saldivia,
0: está jugando Tamayo. Está jugando con dos, o con tres.
1: Está jugando con dos. Sí, por eso.
0: O sea, ahora tiene a Tamayo también en la banca.
1: Tiene a Tamayo en la banca, tiene a Ramírez en la banca.
0: Y
1: o es que Saldivia, alguno de ellos se irá. En el caso de Tamayo fue renovado, fundamentalmente Calderón.
0: No, y Calderón sigue, a no por ser eso, que le dijeran búscate club.
1: O sea, si viene el himno que hay una superpoblación de jugadores, de marcadores centrales en la Universidad de Chile.
0: El problema es el nivel en que se encuentra. Si, está bien, si quieren tener más jugadores, el club lo quiere, está bien, porque están pensando en la próxima temporada. Pero el tema es físicamente, cómo viene.
1: Ah, bueno, vamos
0: esa
1: a ver.
0: Es la historia de él, no es muy positiva en el último tiempo.
1: Oye, habló Reinhardt hoy, Tobias Reinhardt no había hablado, que no está aquí.
0: Quedó todo interesante, yo lo encontré interesante.
1: Contra Palestino.
0: Así es.
1: Y él comentó cómo se dio esto de que con poco entrenamiento tan rápido Gago lo colocara como titular, jugando todo el partido, ¿no?
0: Bueno, así corresponde. Tienen que llegar en buena forma.
1: En esta parte del año yo creo que sí.
0: Sí,
1: sí. Llegar, ser titular. Esto dijo Reinhardt, Tobias en la radio.
6: Él me había preguntado en la semana cómo me sentía, si estaba para jugar. Yo le dije que estaba bien físicamente, que lo que necesitara yo estaba dispuesto a aportar para el equipo, para ayudar a mis compañeros. Así que nada, muy contento por eso y obviamente tratando de aprovechar al máximo esta oportunidad de tenerlo a él para que me vaya guiando y acomodando en lo que me falta.
1: Acá habló hoy Manuel Mayo en esta conferencia, estaba ahí el gerente deportivo.
0: Sí, porque se ha hablado de él
1: mucho, respecto al tema fundamentalmente Tactical Sport, un contrato firmado donde estaba en el medio Marcelo Peche, sí, que en su momento era dirigente de Huachipato, todo un enredo ahí. Y hoy no fue tan extenso, pero aclaró algo el propio Manuel Mayo. Vamos a escucharlo, el gerente deportivo de la U.
7: Hoy Azul, Azul. Primero con el presidente del club, acá, en este mismo club, de hecho. Y otros contratos que se hayan firmado no tengo conocimiento, obviamente, y lógicamente nadie externo al club me ha asesorado ni ha hablado conmigo, y tampoco lo permitiría.
1: Eso fue todo lo que dijo.
0: Por el tema Peche, que nadie lo asesoró.
1: Relación ahí con ese grupo Peche, Cerda y Kivilinski. Dice, ahora, no, yo lo firmé con Clark, con el presidente Clark, Clark en su momento.
0: Para él era el presidente del club.
1: Ningún intermediario más.
0: Claro, puede que...
1: Desconoce todo lo de Peche, lo de Cerda y de todo esto de Tactical Sport, desconoce todo. Lo niega, en todo caso lo niega. Dice
0: es que no tiene por qué él involucrarse con ese tema, porque no era funcionario de Sartor, sino que era de Universidad de Chile. De Azul Azul, de la entidad.
1: Exacto.
0: Entonces,
1: claro, concesionaria.
0: ¿Cómo va a saber que Clark, que se está declarando inocente hasta este minuto, iba a estar mezclado con este tema oscuro, ¿no es cierto? Que todavía...
1: O sea, sorprendió a todos, en toda, porque todo hablaba maravilla, y algunos siguen hablando maravilla. Habló Maravilla Mayo, Cecilia Pérez...
0: No, pero eso fue antes.
1: Marcelo Díaz.
0: Antes, no, que
1: antes
0: que
1: de todo,
0: tapara.
1: Sí, sí. Ahora, ¿quién va a hablar bien de él? Pero...
0: Es horrible, es que saber
1: qué pasó. Es que no, ninguno le pregunta porque los pone, de alguna manera los pone. A quien sea, a cualquier personaje que hoy esté dentro de su Universidad de Chile, exponen preguntándole por Michael Clark.
0: Bueno, pero mira, la fiscalía te ha hecho una investigación muy profunda, y también investigó al Azul Azul.
1: Sí, claro.
0: Por lo tanto, ellos tienen antecedentes que todavía se desconocen qué participación había de cierto ejecutivo de Azul Azul en relación con Clark. Y por eso que hay transferencias de jugadores, compras de jugadores que eran de Huachipato, etcétera. Y todo aquello, la fiscalía a lo mejor puede tener más antecedentes con la investigación que hizo, pero hasta ahora no se ha puesto a la luz pública.
1: Bueno, si
0: en cualquier
1: declara,
0: minuto a lo mejor se va a conocer.
1: Se declaran culpable a Clark y compañía. Estamos hablando de
0: Durma, sacándole el dinero a otro inversionista, compraron Azul Azul a Heller, a Carlos Heller.
1: En su momento, sí.
0: Y
1: sí,
0: esto
1: sí.
0: Él vendió, Carlos Heller no sabía que estaban haciendo entuerto al interior del desierto.
1: Sí, sí, claro, sin lugar a dudas. Roberto, corre que te corre, ¿eh? Estamos ya en el final, ¿sí? Y vamos a tener que escuchar también a la ministra que habló con Benjamín Rojas en el día de hoy, mientras les cuento que en Construmar respalda tu trabajo con atención profesional y precio justo que tu obra necesita. 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
1: Una cuestión antes de escuchar a la ministra que estuvo hoy con Benjamín Rojo. Benjamín Rojo estuvo con la ministra. Nevazón en pleno desierto de Atacama. En el norte. Bueno,
2: ayer de 32 grados en Iquique.
1: En Iquique. Bueno, por cierto, hoy se suspendió el partido de la Liga Femenina de Iquique con la U. Por lo que vemos en imagen, la Antofagasta parece la cosa está más tranquila. Por lo menos van a jugar ahora Antofagasta y Wander, que busca la punta de la Liga de Ascenso. Y Benjamín estuvo con la ministra de Deportes. De los deportes, hablamos de Natalia Ducó. Asume las consecuencias de todo lo que pasó, todo lo que lo relacionó. Muchos que pedían su renuncia. Esto dijo en diálogo con Bio Bio Deportes.
3: O sea, lo primero es que ser ministra y tomar la decisión de aceptar la invitación de ser ministra del deporte es una gran responsabilidad y también es una decisión que tiene costo. Y lo que significa es estar en una posición de tomar decisiones, a veces difíciles, a veces no populares, ¿no es cierto? Es lo mismo que un padre de familia y una mamá que hace con sus hijos cuando quiere lo mejor para ellos. En 5 meses no se puede cambiar una institucionalidad y hacer cambios del día a la mañana que no han podido solucionarse en los últimos 20 años.
1: Ahí está, esto es lo que decía la ministra Ducó, ¿eh? En diálogo con Bio Bio La Radio, Bio Bio Deportes. Al cierre les comentamos, no sé si tiene alguna del polideportivo, Roberto. Yo tengo una del vóley femenino, sub-17, jugó Chile, ya por puesto secundario, perdió 3-1 ante Brasil. Ganó un set por lo menos. Sí. El segundo lo ganó 25-20, pero después se dio ante Brasil y ahora va a jugar con Argelia, que es de las más flojitas que hay. A ver, para no terminar última, ahora juega Chile, ¿no? Para no terminar en los últimos lugares.
2: Sí, lo que hay es que ya definitivamente nuestro Davilo va a jugar Cincinnati y como por el ranking que tiene, se salta a la primera ronda y espera rival en la segunda ronda.
1: En segunda ronda.
2: Cincinnati comienza mañana.
1: Entonces, ¿cuándo calculas que podría llegar a estar jugando sábado domingo?
2: Podría ser sábado domingo. Por ahí, con más seguridad, porque son el jueves, primera ronda, 2 días más, sábado y domingo.
1: Sábado domingo estaría jugando Tavilo, segunda ronda de Cincinnati. Gracias.
2: ¿Sabes con qué lado va?
1: A ver.
2: Con Jodar.
1: Allá tiene. Uy, Jodar. Jodar viene haciendo un buen torneo en Montreal, ¿ah? ¿Eh? Creo que juega mañana, si mal no he visto, Roberto, ¿ah? ¿Eh?
2: No, estaba jugando, perdió.
1: Perdió.
2: Perdió con Nakajima.
1: Sí, con Nakajima, ahora.
2: 7-6-6-4.
1: Acabo de perder, 7-6-6-4, mira. Le dimos buena suerte a Jodar. Esperemos que la misma suerte la tenga en septiembre cuando juega acá, Roberto.
2: Y cuando enfrenta a Davilo ahora, no sé si en la segunda o tercera ronda.
1: Perdón, ¿esto qué es? ¿En Montreal qué es semifinal?
2: Es semifinal.
1: Ya,
2: perfecto. Terminando.
1: Muy bien, Roberto, un abrazo. Gracias. Volvemos mañana a las 20, más resumen deportivo. La radio llega hoy en la radio, instantes, sí señor, con Claudia Salas.
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1: ¿Cómo están? Buenas noches, bienvenidos a Hoy en La Radio. Parece que partí muy arriba, ¿no? Con un poquito de ánimo, pero es que le estamos poniendo onda a la mitad de la semana, y además que estamos muy influidos con este eclipse. Ya les voy a contar lo que nos hace, me contó Pedro Engel. Les cuento que tenemos un 9,7 grados en Santiago, 78% la humedad relativa en el ambiente. Ya los voy a contar cómo va a estar el resto de la semana, pero ahora, porque ya tenemos al teléfono a nuestro primer entrevistado, vamos a hablar de la promulgación de la ley Escuelas Protegidas, que permite, en ciertos casos incluso, revisar las mochilas. ¿Quién las tiene que revisar? Hay muchos profesores que ya están muy molestos con esta medida. Vamos a conversar con José Miguel Vergara, encargado de incidencia de Elige Educar. ¿Cómo está? Muy buenas noches.
2: Muy buenas noches, Claudia.
1: ¿Cómo estás? Bien, gracias. Bueno, ¿cómo se toma la promulgación de la ley? Me imagino que hay puntos en los cuales usted está de acuerdo, quizá otros no.
2: Sí, desde Elige Educar, nosotros valoramos bastante que la convivencia sea un tema que esté hoy en la agenda. Y sobre todo avanzar en medidas que permitan entregar mayor herramienta y mayor respaldo a docentes.

0: casos, porque no es todos los establecimientos, primero tiene que haber un reglamento, protocolo interno que así lo establezca, van a poder implementar esta iniciativa.
1: Sí, justamente, como tú bien mencionabas, las comunidades educativas van a estar en libertad de poder establecer dentro de su reglamento la posibilidad de revisar estas mochilas. Y ahí aclarar justamente que la normativa también establece que debe ser una persona que esté capacitada para realizar esta labor. ¿Y en qué medidas? Bueno, ahí las medidas son múltiples, principalmente con sospechas fundadas, por ejemplo, donde se tenga antecedentes de que hay algún alumno, ¿cierto?, que pueda tener algún objeto, por ejemplo, cortopunzante, o que pueda estar en peligro la integridad de la comunidad o de alguno de sus miembros. Ahí también clarificar que justamente esta normativa establece cierto protocolo que también tiene que ser acompañado con el reglamento de los establecimientos.
0: Ya, y para que esto se pueda implementar en el establecimiento, en el reglamento, ¿tiene que pasar por las autoridades de este o también por la comunidad escolar, léase Centro Padres, por ejemplo?
1: Sí, ahí justamente el establecimiento está en la libertad, ¿cierto?, de llevarlo, por ejemplo, a una consulta interna, ¿cierto?, con el integrador de su comunidad, preguntarle al equipo docente, preguntarle, ¿cierto?, al sostenedor y también, ¿cierto?, a padres apoderados si están de acuerdo o no con establecer esta normativa al interior del reglamento. Ahí hay que resaltar que una vez ingresado este reglamento, se asume como una responsabilidad, ¿cierto?, del establecimiento, por tanto se hace parte de toda la comunidad educativa, tanto claro, padres como docentes y director.
0: Ahora, hay cifras que justifican este tipo de medidas, de acuerdo a las estadísticas entregadas por el Ejecutivo. Las denuncias por maltrato contra adultos ante la Superintendencia de Educación aumentaron un 58% entre el 2023 y el 2025, pasando de 441 a 695. Y además, el año pasado se registraron en promedio 893 delitos por porte de armas en establecimientos educacionales. Y también hemos visto ataques con consecuencias fatales, ¿cierto? Ahora, la revisión de las mochilas. Yo hoy día en la tarde estaba escuchando justamente Radio Bio Bio y a nuestro WhatsApp algunas profesoras mandaron audios y dijeron que ellas iban a tener que ser las responsables de revisar las mochilas y que no estaban facultadas para ello.
1: Sí, ahí es un punto súper importante el que toca justamente porque la normativa establece que son un funcionario que esté capacitado para eso es el que tenga que revisar las mochilas. En ese sentido, esperamos y desde el Educar también incentivamos a que no sean los docentes quienes tengan que hacer esta revisión. La ley establece un personal autorizado y capacitado. Esto para cumplir estas funciones, el docente va a tener y tiene el poder de enseñar, ¿cierto? Y está en su autoridad de ejercer esa capacidad pedagógica y las tareas de especialidad de seguridad y procedimiento administrativo deberían descansar en un cargo que esté adecuado. Ahí hay que ver cómo esta normativa dialoga con la ley 21.809, que es la ley de convivencia escolar y buen trato, que justamente establece esta figura del coordinador de convivencia en jornada completa, que tiene que ser una persona capacitada, con estudios, ¿cierto? Y que esté completamente adecuada para el cargo. Y es esperable que sea en ese sentido, que sea esa persona la responsable. Ahí sí, también sí. Desde el IGEBUCAR reconocemos la sobrecarga a los docentes y esperamos justamente que esta bajada normativa no les dé más trabajo y más sobrecarga.
0: Exacto. Bueno, también se obliga por el reglamento a prohibir ciertos elementos que, por ejemplo, impidan una correcta identificación facial a menos que estén súper justificados. Ahí, ¿quién tiene que obligar al alumno a retirárselo? También es el profesor, porque sabemos que no todos van a responder igual y que ya están sometidos a un grado de estrés y muchas veces de violencia importante de los docentes.
1: Sí, efectivamente, yo creo que lo más importante de esta normativa es justamente cuidar este vínculo que tienen los estudiantes con sus profesores, este tejido social que es tan nutritivo para el proceso de enseñanza y también para los vínculos al interior de la comunidad educativa. Si el profesor, ¿cierto?, pasa a ser a tener esta mirada de sospecha, ¿cierto?, más inquisidora, más desde la seguridad, puede quebrarse este vínculo que en sectores, por ejemplo, con alta vulnerabilidad, es tan importante que el docente es el modelo a seguir para muchos jóvenes y niños. Ahí es muy fundamental cuidar ese vínculo y esperar que no sean los docentes quienes tengan que realizar esa labor.
0: Uno respeta a sus docentes como debe ser, pero tampoco es necesario que haya una relación autoritaria. La idea es que sean personas de confianza, ¿no? José Miguel Vergara, encargado de incidencia del IGEEducar, muchísimas gracias por este contacto, que le vaya muy bien.
1: Muchas gracias, Claudia. Buenas noches.

0: Vamos a tomar contacto con Hugo Vecino, el periodista de Colombia, NTN 24. Desde Bogotá nos actualiza la situación tras el terremoto 7.4.
1: Hola, cordial saludo. Actualizamos las cifras de terremoto en Colombia. Este terremoto que se sintió el pasado lunes 10 de agosto a las 7:34 minutos de la mañana y ya completa más de 58 horas. Tiempo que es crucial en este momento. Dicen los expertos que cerca de 72 horas es el espacio vital, el espacio de vida para recuperar gente atrapada bajo los escombros. Hace algunos minutos el presidente Abelardo de la Espriella confirmó la cifra de muertos, se ha elevado a 265 y también son más de 3.400 personas heridas. La situación es tan compleja que el reporte de personas afectadas durante todo ese sismo suma más de 53.000, pero también la cifra que más preocupa a las autoridades en este momento y principalmente al mandatario de la República es el de desaparecidos. Aumenta a 496 personas. Los trabajos para búsqueda y rescate se siguen a contrarreloj, sigue aumentando la presión de los organismos de rescate que tratan de buscar entre las losas de concreto, esos pesados bloques de hormigón, alguna respuesta que permita conocer si hay vida en esos lugares y rescatar a estas personas. Durante las últimas 2 días se han hecho grandes recuperaciones de personas, pero el tiempo corre en este momento en contra de esas personas, a pesar de los impresionantes esfuerzos que han hecho los rescatistas locales, de los que han llegado de otras ciudades del país y también los que han llegado de fuera. Hoy llegó a Cali precisamente el grupo de los Topos Azteca, el grupo de rescatistas mexicanos que venían de La Guaira, Venezuela, y han llegado a Colombia a contribuir con estas misiones de rescate. Es por ahora la actualización de cifras que tenemos desde Bogotá sobre este terremoto que ha enlutado a todos los colombianos. Un informe de Hugo Vecino para toda la audiencia chilena.
0: Hugo Vecino, desde NTN 24, le damos las gracias por su reporte. 265 muertos, 496 desaparecidos, lo que hace las labores urgentes para encontrar a estos, ojalá la mayoría con vida. 20:42, nos vamos a una pausa y ya volvemos. Esto es Hoy en la Radio.
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0: 8:43, el gobierno socializa el borrador de reglamento que pone filtro inicial a las denuncias de la ley Karin. Se anuncian justamente algunos cambios en el reglamento. Ahora, ¿para qué? Porque se ha hablado también de congelarlo y uno dice, entonces, ¿dónde van las denuncias de los trabajadores? ¿Estamos hablando de un retroceso o no? Se lo vamos a preguntar a Cristina Melo, ella es abogada laboral. ¿Cómo está? Muy buenas noches.
9: Buenas noches. Sí, estaba. Esto era algo que se venía a venir porque la ley Karin es una buena ley. Asumamos eso desde un primer momento. Okay. El tema es que cómo estaba suscrita y protocolarizada es un problema que generó un atoche brutal en la inspección del trabajo.
0: ¿Cuántas denuncias han llegado desde que se puso en marcha el 2024?
9: Exactamente, el 1 de agosto del 2024. En estos 2 años, según la trazabilidad que tiene la inspección del trabajo, más de 70.000 denuncias, las cuales tienen resultados menos del 50%, un 20.000 aproximadamente, y de esas 20.000, solo un 19.2 han sido concretadas y efectivamente han sido hechos constitutivos de acoso. Es decir, el otro 80% no ha salido constitutivo de acoso laboral.
0: Entonces, hay dos cosas. Primero, que se juntan, porque hay que establecer mejor los criterios, denuncias del ICARIN, sí, y otras que no tienen que ver con esta ley, no están amparadas por este reglamento.
9: Así es.
0: Y por otro lado, las denuncias falsas. Y
9: así
0: que tampoco
9: es.
0: Tengo entendido, está contemplado multas para quienes hacen este tipo de denuncias.
9: No existe ningún tipo de sanción para que después, de una vez terminada la investigación, si es que sale que los hechos son falsos, la persona pueda tener asignado una multa, algo que eventualmente a la gente le genere un resquemor, un miedo de no inventar una denuncia que eventualmente es falsa. Pasa mucho también al revés, que va y denuncia el victimario, digamos. ¿Se entiende? La persona que hace el acoso laboral va y denuncia, le Karin, a la persona acosada. Como mejor te gano primero para que yo no resulte responsable. Okay. Y eso se ha dado
0: como
9: muchísimo.
0: Para protegerse.
9: Exacto. Entonces, la idea ahora de el Ministerio del Trabajo es que puedan existir desestimaciones de denuncias si es que no hay más antecedentes que la sola palabra de las personas. ¿Se entiende? Uh-huh. Como que tiene que tener refuerzo.
0: Claro, ahora, están entrando tantas denuncias que efectivamente no se está llegando a la hora.
9: Así es, más
0: y
9: de 8
0: meses. Y por eso la propuesta de los parlamentarios, ¿cómo la ves tú? ¿Realmente vendría a solucionar el sistema? Me refiero a porque habría un tiempo pausado en que sí deberían las personas ir denunciando, si esto para proteger a los trabajadores, pero por otro lado entendemos que tiene que haber modificaciones para que el sistema funcione mejor.
9: A mi punto de vista, total y completamente innecesaria una suspensión.
0: Ya.
9: Basta con un cambio en el protocolo y lo que sí está incentivando el Ministerio del Trabajo.
0: Perfecto, ya. ¿Cuántas han ingresado? Tú nos contaste. ¿Cuántas de estas tienen que ver con qué tipo de acoso? ¿Laboral, sexual?
9: Son tres tipos de conductas que se pueden denunciar con la ley Karin. Una es el acoso laboral, ese es el maltrato propiamente tal que un empleador, un jefe o un compañero de trabajo puede tener para con la víctima, digamos. El acoso sexual, que eso ya estamos hablando de miradas lascivas, de comportamientos que no corresponden, toques que puedan hacer sentir incómodo a una persona, más allá de un saludo.
0: Callas, porque
9: absolutamente,
0: al final, todo
9: burlas. Eso se
0: pasa como broma, pero que pueden tener contenido sexual. ¿Y sabes qué pasa algo también? Que muchas veces eso viene de parte de una mujer hacia un hombre.
9: Así
0: en el
9: es.
0: Caso de las denuncias por contenido sexual o qué sé yo, por acoso sexual. Y se tiende a un poco invisibilizar o aminorar, porque claro, es una mujer.
9: Como a un hombre le va a molestar, que una mujer le coquetee o algo
0: y
9: por
0: claro
9: el estilo.
0: Claro que sí, ley pareja, ¿no?
9: Sí, así es. Absolutamente. La ley sí tiene una perspectiva de género en favor de las mujeres. ¿Ya? Eso sí. Está dentro de la ley y es algo concreto, pero lo que no quiere decir, y bajo ningún respecto, excluye a los hombres.
0: Ya. Cuando alguien hace una denuncia por ley Karin, una denuncia que puede estar justificada, etcétera, mientras no hay una resolución del tribunal, ¿esa persona no puede ser desvinculada? ¿Hay un fuero o no existe?
9: Lo que pasa es que ordenemos las ideas. La ley Karin, tú la puedes denunciar ya sea internamente en la empresa propiamente tal o en la inspección del trabajo. Aquí todavía no existe una intervención de un juez propiamente tal.
0: Ya.
9: ¿Ya? Cuando eventualmente tu denuncia de ley Karin sale con hechos acreditados de acoso laboral y tu empleador, aún conociendo esta información, no toma ningún tipo de resguardo, finalmente hace ojos ciegos a la situación que está ocurriendo, pues ahí tú puedes interponer una demanda en el tribunal laboral por vulneración de derechos. Se puede antes también, sin la necesidad de la denuncia de la ley Karin. ¿Ya? Pero ahí hay que tener fundamentos, pruebas sólidas, y eso es lo que en definitiva es muy difícil de obtener sin la denuncia anterior. ¿Se entiende? No toda la gente, por ejemplo, los maltratos que son no te saludo, no te miro,
0: eso que
9: la omisión.
0: Porque para que también le quede claro a nuestros auditores qué constituye ley Karin, porque no solamente el acoso laboral, etcétera. Si a ti te gritonean en el trabajo, que a nadie debería pasarle, uh-huh, eso constituye ley Karin, ¿no?
9: Sí.
0: Si a ti te hacen la ley del hielo, porque sí, uno piensa que esto pasa solo en el colegio. No. En mundo adulto laboral también pasa y a veces puede ser peor. Por ejemplo, todos almuerzan o se van a pedir algo, a ti nunca te invitan a almorzar, te quedas solo comiendo en tu cubículo. Te vas a sentar y todos están conversando y de repente todos se quedan callados. ¿Todo eso constituye ley Karin?
9: Así es, todo eso constituye ley Karin. Sí hay que tener un criterio para poder investigar en el sentido de que la ley también establece que basta un solo hecho para que sea constitutivo de acoso, ¿ya? Al día de hoy, la subjetividad de un hecho, cómo lo siente una persona, también es un problema al momento de denunciar, porque se genera una denuncia, el protocolo, etcétera, y finalmente eso también atocha el sistema. Entonces, para ya, yo aconsejo a la gente que si quiere hacer una denuncia por ley Karim, primero se aboque a los hechos. Esta persona, este día, a esta hora, con Juanito, Pedrito, de testigos, me dijo, abro comillas, tal cosa.
0: O sea, tener, porque acá nosotros no solo tenemos que denunciar, tenemos que hacer la pega. O sea, tener una bitácora. Ya, tal sí. persona me gritó y al frente de XXX,
9: el día,
0: este
9: día en, y la hora. Hora. Y si puedes poner el lugar también.
0: Perfecto. Ya, así hay es. Que ir acreditándolo. Ahora, ¿qué pasa? No sé, gritoneos, etcétera. ¿Alguien lo puede grabar? ¿Puede grabarlo y sirve como medio de prueba?
9: Sirve como medio de prueba. Solamente.
0: ¿Pero no es una falta de, no sé, a la privacidad de la otra persona?
9: No, no es una falta de la privacidad de la otra persona, porque difundirlo en una red social, difundirlo, ay, sí. publicarlo, sí,
0: ya.
9: Y pasaría a llevar derechos fundamentales. Pero no tienes otra forma de probar algo que pasa, por ejemplo, en una oficina a puertas cerradas donde hay solamente dos personas. Y no por eso no vas a tener la opción de poder denunciar el acoso, porque la gente que realiza acoso laboral es gente que sabe cómo hacerlo, dónde hacerlo, en qué lugar y sin dejar pruebas.
0: Ah, se protegen.
9: Exactamente. Entonces, el trabajador vulnerado está en una situación de asimetría uh-huh. entre la persona que le está haciendo el acoso y además...
0: A menos que sea tú, par, porque a veces puede venir del jefe.
9: Sí.
0: Pero también puede haber compañeros que tratan mal a no sé, al nuevo o a la nueva, y que por su propia inseguridad o lo que fuere, le grita, la trata mal, en vez de enseñarle, en vez de orientarla, no tiene un buen comportamiento. Y supongamos que hay testigos además. ¿Qué pasa? Porque muchas veces la denunciante, sobre todo si es nueva, etcétera, no lo va a hacer, quizá va a recurrir a ti, abogada laboral, pero va a decir, no sé qué, esto va a jugar en mi contra, me van a terminar despidiendo por conflictiva, porque efectivamente, sobre sí, todo claro. cuando una mujer trata de poner límite, defender su derecho, la tildan algunas personas,
9: así
0: quizá
9: es.
0: menos instruida y qué sé yo, las tildan de conflictivas.
9: Así es.
0: Entonces, cuando se hace esta investigación, porque al final es tu palabra contra la del resto, se le puede preguntar a esos testigos. Y sí. muchas veces esos testigos van a elegir el silencio porque creen que tienen que, por estar pro empresa,
9: sí.
0: entonces no pueden testificar por ella.
9: Claro, no pueden testificar verazmente
0: claro.
9: al respecto. Mira, yo en este tipo de casos, si es que la empresa es pequeña y es el empleador quien es el jefe plenipotenciario de todo esto, le diría al testigo, entiendo tu postura de no querer meterte. Pero si es una empresa grande, en donde existe muchos jefes para arriba y no vamos a dar ejemplos de empresas, pero se entiende lo que es una empresa grande, un corporativo, es incluso ayudar a tu empleador testificar con la verdad.
0: Claro.
9: ¿Por qué? Porque resulta que si sale efectiva la vulneración de derechos y constitutiva de acoso, esa persona puede demandar a la empresa por la responsabilidad de no haber hecho nada para resguardar la vida y salud del trabajador.
0: Claro.
9: Mientras que si la investigación se hace, se concluye el acoso y la empresa toma medidas, despide al acosador, lo separa definitivamente, lo manda a otra sucursal, se resguarda. Se
0: resguarda, y creo que también habla bien de la empresa de velar por sus trabajadores y por un buen ambiente laboral, que para mí al menos es súper importante. Sí, la productividad de la empresa también.
9: Por supuesto.
0: Porque uno pueda trabajar seguro, cómodo. O sea, al final uno pasa más tiempo en el trabajo muchas veces que con la familia. Ahora, y tú haces un muy buen punto, porque al final no es contra la empresa en sí.
9: No.
0: No es como que el holding te trata mal.
9: Exactamente.
0: Es que esto va apuntando a personas en particular.
9: Así es.
0: Entonces, al final, efectivamente sirve que yo le diga a la empresa, ¿sabes qué? Está pasando esta situación, y ahí yo no debería ser la castigada.
9: Exacto.
0: Debería ser la persona que está incurriendo en esto. Ahora, para eso no hay que esperar una resolución.
9: No, no hay que esperar una resolución.
0: El trabajador puede decidir prescindir de este trabajador o trabajadora que está incurriendo en el mal comportamiento.
9: Por supuesto. Ahí hay otro tema. Ahí puede ser que la persona, sin la investigación, la persona que, de, que es despedida o el acosador despedido puede demandar el despido injustificado si es que está mal invocada la carta, y ya ahí nos metemos en otro terreno.
0: Bueno, porque ahí también te pueden despedir por necesidad de la empresa, reestructuración, la típica que te dicen, aunque sea mentira.
9: Pero es una buena causal de despido a una persona que es acosadora, existe, digamos, la causal de despido específica, que es el artículo 160, número 1, letra B, del Código del Trabajo, en donde tú invocas en la carta todos los hechos que son constitutivos de acoso y los cuales se acreditaron bajo la investigación de Lecarín. Créeme que ese trabajador, aunque te demande, la posibilidad de que gane esa demanda es muy baja. Si tú haces las cosas bien y como lo establece el Código del Trabajo y explicas una buena carta, el perjuicio que eso causa, los hechos, cómo se fueron acreditados.
0: Puedes acreditarlo, por ejemplo, si también estás en un tratamiento psicológico.
9: También
0: como puede. Causa de.
9: Sí, pero ahí nos metemos en otro terreno de una demanda, de otra eventual demanda que se llama daño moral.
0: Ya.
9: Y eso ya es otra cosa.
0: Y por ejemplo, si pasa que alguien está esparciendo un rumor sobre ti.
9: Sí.
0: Que puede ser sobre esto, ¿no? Es que es maltratador o es maltratadora, es que hizo esto, que se metió con no sé quién. Y que también, si una persona se va enterando, para mí, sí es bullying y es maltrato. ¿Eso también está tipificado en la ley Karin?
9: Así es, está tipificado.
0: ¿Y eso es por difamación?
9: Eso, mira, está tipificado el tema de injurias y calumnias.
0: Perfecto.
9: Al empleador o a la empresa, ¿ya? Tú puedes hacer una correlación y decir... Este artículo, en relación con el 160, número 7, que es un incumplimiento grave, y no solamente un incumplimiento grave a las disposiciones que impone el contrato de trabajo, sino también al contenido ético-moral del contrato de trabajo, sí puede hacerse una conexión y, en definitiva, despedir a una persona por esas causas.
0: Perfecto. ¿Las personas dónde tienen que acudir para poder denunciar?
9: Pueden acudir tanto dentro de su empresa... De manera interna, uno de los cambios que se quiere hacer por el ministerio es que si la empresa tiene los medios para poder hacer la investigación y eso va a hacer que el trámite sea mucho más rápido, se va a privilegiar el trámite interno. Por eso tiene sus pros y sus contras. Vas a tener eventualmente investigaciones mucho más rápidas, pero... La misma empresa, como digo, si es una empresa grande y tú vas a denunciar al jefe que está arriba tuyo y hay 10 jefes más arriba, es probable que va a funcionar bien. Pero no en una empresa pequeña. Que el empleador es el dueño de la empresa y tiene el contacto con todos los trabajadores y es él el acosador. ¿Se entiende?
0: Sí.
9: Entonces.
0: ¿Y el resto de los trabajadores no están obligados a testificar?
9: Nunca están obligados a testificar. El testificar siempre va a ser voluntario. Se puede manejar, de cierta forma. Cuando uno contrata una empresa, ahora al día de hoy muchos estudios jurídicos se dedican a vender el servicio de la investigación del Icarín como un ente imparcial, un tercero totalmente imparcial, ¿ya? Y ahí obviamente la persona le puede decir, mira, tú necesitas colaborar con la investigación, esto es parte de los derechos fundamentales de la persona, y hay ciertas formas de persuadirlo, pero obligarlo propiamente tal y decir, oye, si es que tú no testificas, estás en desacato y te va a llevar un tribunal, eso no va a pasar.
0: A mí una vez me hicieron testificar contra un compañero, pero es que nunca nos dieron una opción tampoco, entonces yo pensé que estaba obligada.
9: No.
0: Bueno, era más chica igual. Ay, mira, no sabía, qué interesante. Y las personas que necesiten ese tipo de orientación, ¿cómo te pueden ubicar?
9: Bueno, yo siempre digo, por eso, si tú hubieses seguido en Instagram mis consejos, en donde digo que un trabajador informado jamás es vulnerado, no te hubiese pasado, porque tendrías la información directa, tendrías la información certera en tu caso, y también las personas que nos están escuchando de la radio pueden mandarme un mensaje interno sin ningún problema. Yo les contestaría cualquier duda que me hagan al respecto.
0: Tremenda. Nos quedó súper claro, primero, qué actitudes son constitutivas de ley Karin y también cómo denunciar. Esto es súper importante. Sabemos que esto viene de la historia de Karin Salgado. Ella perdió la vida, se suicidó por el hostigamiento que recibía en el hospital donde ella se desempeñaba como TENS. Así que muchas gracias por acompañarnos, Cristina Melo, abogada laboral. Van a ser las 21 horas, así que nos vamos al informador.
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5: ¿Cómo están? Muy buenas noches, sean bienvenidas y bienvenidos al Informador de las 9. La Contraloría notificó que el municipio de Valparaíso completó apenas 5.000 metros lineales de un total de 113.000 bajo el marco del Plan de Prevención de Incendios Forestales. Nos informa Fabián Corrotea.
6: Solo un 4% de avance presentó el plan de desmalezamiento y de generaciones de cortafuegos. Todo esto en la comuna de Valparaíso tras el plan presentado por la Corporación Nacional Forestal CONAF para el año 2025. Tiene que ver con un informe que ha dado a conocer la Contraloría Regional de Valparaíso respecto a un plan de prevención de incendios forestales por parte de la CONAF en la comuna de Valparaíso. Sin embargo, según lo que pudo conocer la radio, solo un 4% de este plan se ha completado en la comuna de Valparaíso. Según argumentaron desde la Dirección de Operaciones Municipales, esto se debe a que existen puntos que no se pueden abordar debido a dificultades en cuanto a la geografía, justamente para realizar un desmalezamiento y cortafuegos. Un trabajo que sostienen desde la municipalidad se ha ido en aumento justamente por la contratación de nueva maquinaria y también de cuadrillas, pillas, para realizar estos trabajos preventivos en cuanto a la prevención de incendios forestales. 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
5: Dispararon a un carabinero en pleno control de identidad en Antofagasta. Tomamos contacto con Darío Liberona.
7: Diagnóstico reservado, permanece un funcionario de carabineros que fue baleado en pleno control policial en el sector centro-norte de la ciudad de Antofagasta. Si bien los hechos ocurrieron cerca de las 18 horas de esta jornada, la información fue recientemente revelada por carabineros, quienes indicaron que se estaba realizando un control de identidad en el marco de la ley de drogas, esto en las calles Huanchaca con Chiloé, cuando uno de los sujetos se le disparó al funcionario y se dio a la fuga. La víctima fue inmediatamente trasladada hasta el Hospital Regional de Antofagasta y se mantiene hasta el momento con diagnóstico reservado. En paralelo, se realiza un amplio despliegue policial en el territorio para ubicar al victimario. Además, en el lugar trabaja carabineros del OS9, la OCAR y también la Fiscalía ECOS. Desde Antofagasta, Bio Bio, la radio.
5: Dos personas resultaron heridas de consideración tras ser atropelladas por un colectivo en el sector sur de Talca. Lo detalles con Miguel García.
8: Efectivamente, este grave accidente de tránsito del tipo doble atropello se registró en hora esta tarde-noche a la altura de la avenida Carlos Chor con 6:30 Poniente, sector sur de la capital de la región del Maule, como estamos viendo las imágenes a través de BioBio TV. Las víctimas fueron dos personas de sexo femenino peatones que fueron atropelladas por un taxi colectivo que se pasaba de sur a norte en dirección hacia el centro de esta ciudad, que por causa que son investigadas por efectivos policiales de carabineros fueron atropelladas, azotando su cuerpo contra el suelo y sufriendo lesiones y diversa consideración, asistidas inicialmente por las unidades de rescate del cuerpo de bomberos de Talca, y posteriormente estamos las derivó hasta el principal centro asistencial de la capital maulina. Por ahora, el caso se encuentra en manos de carabineros para investigar este doble atropello. Noticia en desarrollo desde la zona sur de la capital maulina. 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
5: 9:04 p.m, el cielo se encuentra parcialmente nublado en San Antonio. Sí, en compañía de la radio, buenas noches.
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1: Panoramas, cuando son las 21:08 con nuestra querida Cami Fer, con 3E.
2: Con 3E.
1: Camila Arcos también en su acta de nacimiento. ¿Cómo estás, Cami?
2: Bien, ¿y tú, Clau? Tanto tiempo, te eché menos.
1: Bien, yo también. ¿Te gustan mis chorizos?
2: Me encantaron, te quedó precioso ese peinado.
1: Gracias. ¿A ti también? Muy
2: hay que ponerle onda un poco al frío, ¿no? Un poquito de color, mira, ahí estás tú también con tus blusas, tus
1: coloritas,
2: me gusta, porque si no, todo tan gris, que
1: cycling. Y tú, muy para el ice.
2: Ya vine muy fucsia también. Con chalequito, casi nunca estoy con chaleco, así que aprovechenlo, vívanlo.
1: Regia oficiales.
2: Sí, con todo, si no, ¿para qué? Oye, hay harto panorama entretenido este fin de semana para que te organices.
1: Oye, sí, no tengo ni un yobri este fin de semana. Ah, pero mira, con la Fran, pues si te quieres sumar, vamos a ir a tomar desayuno en un lugar muy regio, lo más rico que hay.
2: Me encanta, mira, ¿te acuerdas una vez que te dije que iba a ir a un lugar con unos amigos y lo cancelaron por la lluvia y después lo tuve que
1: agendar? Acuerdo, porque iba a ir al cajón con el chino.
2: Ahora, todavía no sé si voy, pero si es que no voy, feliz de ir a desayunar con usted.
1: Ya, oye, pero ¿eso es en alta montaña?
2: El panorama es en La Ballenera, es allá como por La Ligua. Entonces, si es que hay mucha precipitación, cancelan de nuevo. Me ha costado ir, pero vamos.
1: ¿Queréis que te diga el informe del tiempo, Camerita?
2: Hasta atroz.
1: Viernes, nublado y chubascos aislados durante todo el día, luego débiles. El sábado, nublado y chubascos débiles durante todo el día. Se repite lo mismo el domingo y el lunes en la mañana.
2: No, sí, yo creo que lo van a cancelar. Si las otras dos veces lo cancelaron lo mismo.
1: De todas las hadas, la cancelada.
2: La cancelada. Y pucha, que me ha costado ir y quiero poder mostrar ese panorama, pero bueno, ya se va a lograr. Parte del proceso.
1: Hay otros panoramas.
2: Sí, por supuesto. Como hoy día, mira, ¿sabes qué estamos celebrando hoy?
1: El día del vinilo.
2: ¿Sí?
1: ¿Tú tenés vinilo? Yo tengo vinilo, pero no tengo tocadiscos.
2: Tengo como 70 y algo. El otro día los conté.
1: Ay, es que tú eres muy cool.
2: Me encantan los vinilos, te juro. Bueno, sí, hoy se celebra el día de los vinilos. Y el sábado vamos a estar celebrando también en el GAM con una exposición gratuita de 11 a 20 horas. Esto va a estar muy entretenido porque esta es la quinta versión de este evento.
1: ¿Ya?
2: Y va a tener lanzamientos, por ejemplo, de Los Bunkers, de Francisca Valenzuela, de Gondwana. Ay, y además, esto que me gustó harto, se va a consagrar al formato 7 pulgadas con títulos de Los Tres, Los Tetas y Bambú, entre otros. Pero mira, es que esto me gustó. Porque uno de los 7 pulgadas más significativos que va a llegar a esta versión, que es como más para coleccionistas igual, va a tener a Los Prisioneros con We Are South American Rockers.
1: Ay, qué bacán.
2: Sí, porque ese es un sencillo que nunca quedó dentro de ningún álbum, entonces esta es la oportunidad para que los fanáticos lo puedan conseguir en esta versión que es como de single y que me encanta. Y que en el fondo también ha sido icónico en nuestro país, así que bacán.
1: Y lo bueno es que, claro, como dices tú, es más de coleccionistas, entonces hay vinilos que no los vamos a encontrar en cualquier parte.
2: Claro, entonces
1: y que ahí vamos a tener las joyitas.
2: Exacto. Sí, pues joyitas nacionales de nuestros artistas, de nuestros músicos, por supuesto que siempre hay un poquito de todo, pero está súper bueno aprovechar estos lanzamientos que vienen con esta festividad, más encima que es gratis, o sea, tú vas.
1: Sí,
2: y bueno, ahí ya
1: es como un bazar.
2: Hay muchos vinilos, ahí ya estamos.
1: Bueno, sí.
2: Son caros los vinilos, pero sí.
1: Sí,
2: es
1: porque
2: parte de escuchar el sonido de una forma inmersiva.
1: No es que va a haber promo, hay un panorama cool. Si tú tienes un buen presupuesto, vas y te compras tus vinilos, pero yo encuentro total porque vas a encontrar joyitas distintas que no están en cualquier lado y tienes todo en el mismo lugar. Encuentro que es como ir al persa, pero.
2: Claro, y además tiene ediciones especiales que vienen incluso hasta numeradas, porque son así como específicas, de nicho, digamos, de algunos artistas que vienen acá, por ejemplo, en este momento a traer estas exclusividades en esta feria.
1: ¿Tú tienes más vinilos de qué artista?
2: Yo creo que de la que más tengo es Taylor Swift, porque tengo casi completa su discografía.
1: Me
2: falta el último, ese no lo tengo, pero tengo todos los demás. Sí, Taylor yo creo que es la que más tengo. Pero tengo varios, tengo una división, digamos. Hay una que está como en español, ¿cachai? Está Taylor Swift, Jonas Brothers, Benson Boone, que esos son como los que
1: Benson
2: más quiero.
1: Benson Boone es todo lo que
2: lo
1: está
2: amo.
1: Bien.
2: Es todo lo que está bien en el mundo y tiene unas canciones muy lindas y él es muy simpático.
1: Él no es solamente traje sexy y pirueta, es mucho más que eso.
2: Muy bacán, es muy profundo. Y en el otro como que tengo como Iconics, ¿cachai? Sí, Amy Winehouse.
1: Ay, lo amo.
2: Los Beatles, Queen, Elvis Presley.
1: Yo necesito un tocadiscos, son muy caros, ¿sí?
2: No, o sea, depende de cómo partas. Pues yo, por ejemplo, cuando comencé mi colección me compré uno clásico, que de hecho lo tengo en venta y todos lo quieren, me da mucha risa, pero no lo he sacado de la bodega. Que a mí me costó como 100 lucas y yo lo estoy vendiendo en 40, que es como una maletita, ¿cachai? Entonces ese igual lo puedes llevar.
1: Está bueno.
2: Qué sé yo. Está bueno.
1: ¿Y qué estáis esperando?
2: Solo lo cambié. De puro floja no he ido a la bodega. No, y cacha que, bueno, ese es como para partir, ¿cachai? Porque por supuesto que no tiene como tanto parlante, digamos, pero eso escucha bien, uno lo puede disfrutar, lo puedes llevar a la playa, porque aparte como que viene todo en esa maleta, ¿cachai?
1: Ah, qué buena.
2: Pero yo tengo ahora uno pro, que ese me salió así ya un palo 8, que ese tiene ya el mejor sistema de sonido, porque dije yo con este me quedo, ¿cachai?
1: Bueno, cuando sea grande.
2: Muchos años de trabajo.
1: Cuando sea grande voy a invertir y me
2: lo vas a conseguir. Así que bueno, ya saben, los fanáticos de el sonido análogo pueden ser parte este 15 de agosto
1: es
2: en
1: que...
2: el GAM.
1: Lo que me gusta de
2: entrada gratuita.
1: Eso, ya vamos a repetir las coordenadas. Lo que a mí me gusta del vinilo es que está haciendo que, porque a ver, el artista escribe un disco con un sentido. ¿Sí? Y esta canción va antes de la otra y uno quiere escuchar cómo fue el proceso,
2: claro,
1: creativo.
2: Porque todo está sumamente bien pensado.
1: Claro, entonces ahora el vinilo te obliga de alguna manera a escuchar el disco completo y eso se había perdido.
2: Sí, de hecho hay hartos álbumes que los hacen para que se escuchen.
1: Exacto.
2: En cierto orden porque atraviesan como distintas etapas. Por ejemplo, no me acuerdo exactamente de qué artista, pero ponte tú que las tres primeras canciones eran un duelo. Las tres que venían después eran como el trabajo como para volver a estar bien.
1: Billie Eilish lo ha hecho así, de hecho.
2: Sí, entonces igual es bueno y aparte que se escucha distinto.
1: Sí, es verdad.
2: Yo en mi casa hago unas cenas que se llaman vinos y vinilos, unas jornadas.
1: Ay,
2: y,
1: qué
2: triste. Sí, no, todo que te voy a invitar.
1: Ya.
2: Lo vas a vivir, lo vas a vivir.
1: Ya, así entonces en el GAM, ¿esto es GAM, sábado y domingo o solo el sábado?
2: Este sábado, solo el sábado. Entrada gratuita de 11 a 20 horas en el GAM.
1: Me encantó ese panorama.
2: ¿Todo que ver, cierto?
1: Sí.
2: Panorama número 2. Atención, Viña del Mar específicamente, porque este 15 y 16 de agosto los Jaivas llegan con Alturas de Machu Picchu, celebrando 45 años de este momento donde hicieron este álbum espectacular que marcó un punto de inflexión en su trayectoria musical. Esto fue concebido a fines de 1981 en París, inspirado en la poesía de Pablo Neruda. Oye, es un gran disco, rock, progresivo, sonoridades latinoamericanas, bello. Escucha un poquito.
1: A ver.
3: ¿Dónde estabas tú?
2: Me encanta.
1: Bueno, es precioso.
2: En esta oportunidad en el Teatro Municipal de Viña del Mar se van a presentar durante este fin de semana trayendo un poquito de esta música fundamental que sigue resonando en la identidad cultural de nuestro país.
1: Y para
2: país.
1: Los que nos están viendo en BioBio TV, estamos viendo imágenes de la presentación, porque eso sí que ya es histórico, que hicieron en marzo del 81, justamente en la ciudadela de Machu Picchu para grabar
2: Machu Picchu.
1: Sí, qué cosa
2: lindo
1: más
2: que es. Linda.
1: Era, siempre fue mi sueño hasta que en la U fui con dos amigos. Me encantó.
2: Me encantó, igual.
1: Bueno, y ahí hicieron un especial de tele que estaba inspirado en la obra de Neruda.
2: Me encanta.
1: Sí.
2: No, muy buen álbum. Así que quienes quieran disfrutar de la música pueden conseguir sus entradas a través de Punto Ticket.
1: Me encantó.
2: Un temazo.
1: Me encanta que tengamos efectos.
2: Voces grabadas.
1: Sobre todo de la Fran, que es tan tiernita, dice.
2: Sí, no, es la
1: sí.
2: máxima. Ay, hay varios, me encanta.
1: Me carga cuando me hacen los míos.
2: Oye, número 3, teatro, Nescafé. Secretos de oficina.
1: Uy.
2: Qué interesante son el título, ¿no?
1: Todos mira, hemos tenido secretos de oficina.
2: Sí, yo estaba en una oficina hace un tiempo que tenía un montón de secretos.
1: Ah, yo estuve la misma.
2: Y fueron saliendo a la luz últimamente.
1: Pasaban cosas.
2: Pasaban cositas. Me encanta. Memories from Vietnam.
1: Vamos a guardar silencio a menos que nos inviten a un podcast pagado, como diría la Naya Fácil, porque ella no va gratis ninguna.
2: Porque, claro, gratis no. Bueno, esta obra es parte de una trilogía que crearon los contadores auditores, que son los que se encargan de hacer estas obras musicales en el Teatro Nescafé, que comenzó con Morir de Amor, siguió con Vivo por ella y ahora llega con estos Secretos de Oficina, que trae lo mejor del cancionero de Miguel Bosé, Mecano y Alejandro Sanz.
1: No, qué entretenido.
2: Súper entretenido, aparte que realmente el elenco canta espectacular. O sea, no sé si tú has tenido la oportunidad de ir a ver algunas de estas obras musicales de los Contadores Auditores.
1: No,
2: pero,
1: no he ido.
2: Oye, son muy buenas, te las recomiendo. Esta específicamente va a estar hasta el 23 de agosto. Mira, están en el elenco Gabriel Ursúa, Antonia Santa María, Germán Pinilla, Montserrat Balarín, Gabriel Cañas, Carmen Diza Gutiérrez, Mariela Mignot, Emiliano Guerra y Dayana Amigo.
1: No, tiene el tremendo elenco. Y la
2: tremendo,
1: música, además,
2: cantan súper bien.
1: Conocemos.
2: Y la gente lo pasa regio en el teatro porque todos se levantan a cantar, entonces termina siendo como un karaoke colectivo, ¿cachai? Porque ellos están haciendo estos covers mientras van contando la historia. Es como un High School Musical, ¿cachai?
1: Sí, la gente participa.
2: Sí, porque va pasando, ¿cachai? La obra, qué sé yo, y de repente es como Morena Mía.
1: Como que hay un quiebre. A mí me pasó en What Bijou con la Magda Maxneff y con Daniel Alcaíno. Y que claro, pues, pero porque la obra original es así y que tú vas siguiendo esta obra dramática y de repente, claro, porque es un cabaret, se ponen a cantar y todo el público cantaba y estaba en llamas. Entonces, claro, se produce un pequeño quiebre de estar como con tu full atención y de repente como ya, relajémonos, pasémoslo bien y después a seguir.
2: Y se disfruta mucho, aparte que la energía colectiva ahí como todos juntos cantando canciones que no sabemos porque han sido parte como de la memoria colectiva, me parece sí. Como
1: y si hay fan o no si hay fan de Alejandro Sanz, las canciones te las vayas a saber igual.
2: Uno lo pasa bien igual.
1: Sí.
2: Además que alguna tendrás que saberte de Miguel Bosé.
1: Todo el rato, y son buenas, morena mía. No, no.
2: Calor, me voy a sacar el chaleco. Yo estaba tratando de hacerlo piola, pero...
1: No, y como que es cálido o frío, porque
2: ahora
1: estábamos con la buena chomba y ahora estamos con Peto. Me encanta.
2: No, claro, es que es todo nada.
1: Es todo nada.
2: Es todo nada.
1: Con todo, sino para qué.
2: Sí, oye.
1: Bueno, Secretos de Oficina, ¿dónde?
2: Secretos de Oficina, Teatro Nescafé de las Artes. Puedes encontrar tus boletos, digamos, ahí en boleterías del teatro. También hay descuentos para quienes son de la comuna y también por ticket. Master. Oye, pero no conté de qué se trata. En resumen, un grupo de oficinistas lucha por conservar su empleo y encontrar el amor luego de que esta empresa sea vendida al extranjero. Y ahí empieza a ocurrir todo y empiezan a salir estas canciones entre medio.
1: Y los trapitos al sol.
2: Sí, qué entretenido.
1: Y encuentro que la oficina no es solo ir a trabajar,
2: no,
1: es pasarlo bien, es
2: tener vida
1: social, es comer
2: ahí.
1: Cosas ricas. De repente pinchar alguna vez.
2: Sí, aunque
1: mira,
2: no es tan recomendable, no, pero no, se pasa bien.
1: No, no, tener una relación quizás no, pero igual pinchar, o sea, cuando te gusta alguien.
2: Claro.
1: En el colegio, en la U, en la pega, igual es más entretenido. Tenías
2: es que lo
1: un
2: ves
1: doble,
2: más,
1: doble incentivo
2: ves
1: para
2: más
1: ir.
2: Seguido, entonces como que se ve de manera más orgánica. Entonces
1: sí.
2: Es distinta la sensación. Pero sí, igual heavy.
1: Igual es fome llegar a la casa sí. Y hablar de la pega y la misma cuestión. Yo no recomiendo pololear con periodistas, les digo.
2: Oh, yo tampoco.
1: A ti te digo.
2: Que lo tengas claro.
1: No lo olvides, nunca
2: con
1: lo olvides.
2: Periodistas,
1: No.
2: Oye, ¿y adivina qué? Sí. Vamos a hacer un quiebre acá.
1: ¿Ya?
2: Viene Ruta Lagos y Volcanes, que la habíamos dejado.
1: Oye, este reporteo es vivencial absoluto de la Cami que se puso las botas, la parca y toda la cuestión y fue
2: al
1: a hacer la ruta.
2: Oye, mira, vamos a partir con esta. Tengo de fondo ahí a mi amigo Martín Howard, le quiero mandar un saludo. Él tiene una sección en Instagram. No, sí, mi amigo, de verdad. Tiene una sección en Instagram que se llama La Ruta de las Termas y encontré que el video le quedó precioso, así que dije, voy a aprovechar de usar ese. Hablamos hoy día, así que le comenté. Él está en el sur, de hecho, así que no sé si puede ver la sección por señal, pero que sepas, Martín, que acá estamos honrando tu legado, tu trabajo con La Ruta. Oh. ¡Qué bonito!
1: ¡Ay, qué lindo el lugar!
2: Y el hombre también, mira.
1: Sí, porque yo no quería que se malinterpretara. Yo estaba viendo, realmente yo estaba viendo el lugar.
2: Es que me dio mucha risa porque justo salió como una escena
1: donde él se estaba echando barro los pectorales, pero yo estaba admirando.
2: Estabas atenta al paisaje.
1: Sí, yo estaba admirando el agua que está alrededor.
2: Es que, mira, estas termas son muy entretenidas porque tienen ese ritual que se llama el ritual patagónico.
1: Ya.
2: Estas termas del sol están ubicadas en el sector del río Puelo, en Cochamó. Y tienen un circuito que está pensado como en el bienestar y que dura 90 minutos. Esto vale 30,000 pesos por persona, pero de verdad yo lo recomiendo.
1: ¿Y voy a estar
2: a
1: todo
2: morir.
1: El día?
2: Sí, todo el día ahí.
1: Ah, mira.
2: Pero además incluye esto que te digo que me gusta, que es un circuito de 8 estaciones que busca que como que tú conectes tus emociones, tu cuerpo, como tu espíritu, todo.
1: Están preguntando si incluye el amigo. No.
2: Si tienen suerte, si tienen suerte.
1: Ya no estamos para cosificar a nadie.
2: Oye, pero guapo, ¿cierto?
1: Oye, sí, pero ¿por qué tú elegiste esta estrategia? Porque tú eres incluso más linda que él. ¿Por qué él no te grabó a ti y te vemos ahí regia estupenda como una
2: sirena? Tenemos
1: sirena?
2: Uno, pero es que igual me da vergüenza. Ah, porque sí, pues como me poner de fondo de bikini yo ahí. ¿Alguna vez que cosifiquemos a los hombres?
1: Sí, es verdad. Sí.
2: No, pero mira, volviendo a lo de las estaciones, para conectar con tu cuerpo, con tu alma, concéntrate, Claudia. Tú vas a tener que hacer esta ruta.
1: Soy dispersa.
2: Va por pasos secuenciales. El primero es reflexología, el contacto inicial de los pies con unas piedras para despertar la energía vital. Entonces ahí vas caminando. Como por ese círculo, digamos, y hay un montón de piedras que me da risa. No puedo más con la imagen de Martín.
1: Pero es que ustedes no están. Mira, los que no están viendo video TV no van a entender por qué nos reímos. Préndanse a la tele.
2: Quiero tratar de tapar la imagen. Ya te voy a mirar a ti, Claudia.
1: Ya.
2: Es bacán porque vais pasando como por piedras. O sea, imagínense las piedras cuando tienen pastelones. Sí. Vais sintiendo eso y de repente igual te duele el pie, pero también es importante.
1: Sí.
2: Porque los pies uno tiene ciertos puntos que conectan.
1: Eso es rico.
2: Lugares súper importantes.
1: Se llama grounding.
2: Amo.
1: Sí, dicen que uno tiene que volver, o sea, estar a pata pelada, conectar con la tierra.
2: Con la energía. Y lo ideal de esto es como conectar con la Patagonia. Ese es el número uno. Después pasas a la exfoliación.
1: Chuta, qué imagen.
2: Esa es la limpieza ahora de impurezas con sales y hierbas locales. Y hay unas cremitas que hacen y todo, súper espectacular.
1: Como con sal y aceite, sí, para exfoliar.
2: Claro, y ahí te quedas un ratito mientras que pasa todo eso y ahí entras, luego de esto, de que te bañas, digamos, al sauna húmedo con vapor termal para abrir poros y liberar toxinas. Esto es muy
1: sano. ¿Te metiste al sauna?
2: Sí, estuvo espectacular.
1: ¿Sí?
2: Sí. Y resistí. Te dejan ahí igual, por supuesto, que agüita y que sí, por si acaso, pero yo estuve bastante bien, no tuve que salir así como de inmediato, me concentré, yo dije, tengo que vivir bien este ritual. Después de eso vas al ritual de barro, ese que es como la tortura.
1: Ay, no, porque sí, como, sí, como Shakira.
2: Y huele muy rico porque está preparado, digamos, específicamente así como un olor a menta y te lo vas aplicando,
1: claro,
2: por
1: no
2: el
1: barro, como que pescaron una pala, le sacaron, claro, un poco las piedras,
2: no,
1: toma.
2: No. Esto está perfecto para cuidarte. Después ya vas al sauna seco, que ese yo creo que deberá ser recomendado para cuando uno está muy estresado porque tiene una vista espectacular de todo este lugar, maravilloso, así lleno de árboles, pájaros, naturaleza, precioso. Y ya uno está ahí muy chill, el sauna seco no es como que te mueres de calor ni nada y te relajas, así que está súper bonito también.
1: Lo que me gusta también es que entre medio estamos viendo imágenes de comida, aparece una pizza que le tengo unas
2: qué
1: ganas.
2: Qué rico. Wow. Súper rico también, sí, tiene su restaurante.
1: Una especie de quiche lorraine, no sé, está bueno.
2: Sí, muy rico. Y luego vas al hielo, a la inmersión en hielo.
1: Ah, no, esa cuestión se
2: eso
1: está tan de moda
2: nada,
1: y lo encuentro
2: nada
1: atroz.
2: Es que te sí juro que lo intenté, dije ya, vamos, concéntrate. Y la idea, claro, es estar por lo menos unos segundos ahí, qué sé yo.
1: Dicen que hace súper bien.
2: Dicen que hace súper bien. Yo lo intenté y llegué hasta acá. Y como que me decían, pero baja más. No podía bajar, te juro.
1: Como que no, como que uno siente que no puede respirar.
2: Sí, es bien intenso. No, dije mejor no. Y después me pasé al otro, que era el de hierbas, que es un baño impregnado con la botánica medicinal. A ti te entregan como un ramito, así como de Domingo de Ramos.
1: Ya.
2: Y tú te pones en esta como tinaja, que es para una sola persona, que es como una cama, digamos, así como un óvalo, pongámosle.
1: Ya.
2: Tú estás ahí como en la tina, digamos, ahí. Con todo alrededor es paisaje, cielo, árboles, pasan un montón de animales, súper precioso.
1: Quiero demasiado ir a este panorama.
2: No, y te va a gustar. Y el punto final de esta como ruta patagónica, digamos, de este ritual, es el cuarzo. Que ahí tú te pones como al centro en una roca y ahí como que sellas todo este proceso.
1: Porque el cuarzo limpia, transmuta energías, sí, dependiendo de la piedra.
2: Así que está súper sí estupendo. Y aparte también tiene varias, digamos, como termas a los alrededores de distintas claro temperaturas para que uno también pueda estar.
1: ¿Y tú fuiste con tu amigo o él trabaja ahí?
2: No, o sea, fuimos no, en no, la última oportunidad.
1: Por la gente está preguntando por el chat, no yo.
2: Ok. No. Yo fuimos con él y otros amigos, no solos.
1: Ya.
2: Fuimos más gente. Más
1: ella que aclara por si acaso. Y que no te vimos
2: fuimos
1: ninguna
2: varios
1: imagen. Oye, grande lugar, bonito.
2: Oye, sí, es
1: espérate,
2: súper
1: ¿y
2: bonito
1: tú te puedes quedar a dormir?
2: ¿Ahí? Por la cercanía.
1: Ah, ya.
2: Por la cercanía.
1: No tiene como un hotelcito.
2: No.
1: Porque igual que rico hacer toda esa cosa. Yo les voy a dar una idea, se las voy a cobrar. Porque después de toda esa cosa relajada, tú te quieres ir a acostar.
2: Sí, pues sería súper rico.
1: Pero igual me gustó. ¿Cuánto vale?
2: Esto, 30.000 por persona.
1: ¿Por todo el día?
2: Claro.
1: Y, pero, estás y tenés ahí, que ir pagando aparte como que el agua caliente, la cuestión fría.
2: No, está todo incluido.
1: Yo me quiero ir a hacer eso del barro.
2: Oye, tan sí, aparte que es súper bonito.
1: Y podéis cantar, es una locura perderte.
2: Sí, pues, sí, yo hice hasta el baile. Ah, por eso no traje esos videos. Por eso no traje esos videos. Oye, y el último, número 5, que también es de parte de Ruta Lagos y Volcanes, es Melipeuco. Mira, ahí tengo imágenes maravillosas. Ay, del sur. Son como 30 segundos de Melipeuco, como sus cielos, sus volcanes, sus aguas.
1: Ay, se parece el Valle de la Luna en algunos momentos.
2: Muy lindo. Es que el sur, qué precioso que es.
1: No, es que lo tiene todo.
2: Melipeuco es conocida como la capital del trekking en la Araucanía. Mm. Y tiene maravillas naturales imperdibles. Puedes explorar el Parque Nacional del Conquillío, que yo se los había recomendado la otra vez, que tiene vista espectaculares del volcán Llaima y de la Laguna Verde. También está el potente salto Truful. Puedes hacer rutas en los nevados de Soyipulli, muy bonito también, y recorrer los bosques nativos de la Reserva China Muerta.
1: ¿Viste animalitos?
2: Yo sí, cuando he ido, vi la otra vez pájaros carpinteros, me encantó. ¿Qué más he visto? Creo que he visto más pájaros carpinteros que nada, la
1: ¿Y
2: verdad.
1: ¿Te bañaste?
2: Sí, no todo.
1: ¿Hacía frío?
2: Es que igual es intenso, pero un ratito ahí.
1: Sí, por último, para decir, lo hice.
2: Sí, porque hay lugares que se puede y hay lugares que no. Pero igual está espectacular ahí, después del trekking, llegar a esos miradores.
1: Oye, hay que tener mucho estado físico, porque igual yo veo tus panoramas y digo, ay, qué bacán algún día. Pero
2: no,
1: es como...
2: porque mira, nosotros igual tenemos un grupo.
1: Hay que ser realista
2: donde
1: igual.
2: De repente vamos de viaje y todos tenemos, digamos, distintas condiciones
1: físicas
2: para la aventura, y todos lo han logrado hacer. Así que yo creo que igual, bien, obviamente que si vas a hacer un trekking, lo ideal es que igual trates de caminar previamente para preparar tu cuerpo.
1: Pero sea,
2: no es terrible.
1: La ballena varada, digamos.
2: Ya,
1: que disfruta mucho estar acostada viendo tele y todo. ¿Podría ir?
2: Sí, sí, ya. Se puede. Sí, casi todos estos tienen dificultad media. Entonces, es muy soportable. No es como que vais a estar a mitad de camino así como...
1: Y no, ahí solo, como para no perderte como el chino. Pues vais con gente.
2: Sí, pues vas con gente. De hecho, hay algunos que tienes que ir con guías, porque especialmente, por ejemplo, ahora que está todo nevado allá, tienes que llevar un equipo y también... Tiene que haber alguien responsable que te diga como, oye, ya no podemos seguir de este punto porque...
1: Buen punto, Cami. Ya que hay nieve y todo, ¿qué es lo que aconsejan llevar?
2: Estos grampones.
1: ¿Qué es eso?
2: Son una especie como de aparato que se pone en el zapato que tú ya tienes de trekking acá, que tiene como unos elásticos y vienen como con una... cositas así
1: que
2: como que se van enterrando.
1: Punto perol,
2: pongámosle
1: pero
2: como
1: pinchugo.
2: Que fueran como unos, claro, como unos pinchuditos, ¿cachai?
1: Ajá.
2: Y eso tú te los amarras y vas subiendo con eso. Entonces
1: ¿y arriendan allá
2: te
1: o ayuda? Lo tenés que
2: arriendan.
1: Comprar acá.
2: Ah, también te puedes comprar, pero ya arriendan.
1: Ya.
2: De hecho, el guía nos había dicho que había comprado en Mercado Libre uno a muy buen precio y se veía bastante bien.
1: Ya.
2: Pero ellos también tienen, o sea, tú ya cuando contratas, digamos, tu tour guiado, te incluye todo eso. Los bastones también, que los bastones también, si no tienes, son súper necesarios para poder moverte mejor.
1: Y después pantalón de nieve y parka, que los guitarras.
2: Claro, primera capa, segunda capa también, porque de repente cuando ya vas subiendo vas entrando en calor, entonces la idea es como que vayas como sacando ahí
1: agua.
2: Agua, siempre mantenerse
1: barritas
2: hidratado.
1: Barritas energéticas o de proteína,
2: sí.
1: Tomar buen desayuno antes de salir.
2: Exactamente. Tal cual, Claudia. ¿Estás lista ya para vivir la aventura?
1: Oye, allá soy. La próxima vez yo les voy a hacer también un vivencial, pero en el norte, para no copiarte.
2: ¿Ya? Me parece.
1: ¿Te parece?
2: Sí.
4: Me gusta.
2: Oye, y los que quieran tener más información al respecto de esto último, pueden entrar al Instagram Ruta Lagos y Volcanes. Ahí está toda la información para quienes quieran vivir esta experiencia allá en el sur, que es espectacular.
1: Y en @camifer.
2: Camifer. Camifer. Bueno, sí, ese es mi Instagram, por si me quieren escribir, mandar un mensaje, les voy a contestar algún día. No, mentira. No he contestado nada esta semana, muy buena.
1: Ya, pero igual es difícil. Uno ama a la gente,
2: es
1: de verdad.
2: Uno está trabajando mucho.
1: Pero igual una trabaja.
2: No, pero si quieren preguntar algo sobre los panoramas que hablamos y necesitan algún dato, yo feliz de compartírselos, porque como lo he vivido yo, les puedo recomendar lugares donde quedarse, lugares donde ir, qué sé yo, qué hacer.
1: Sí, y también pueden preguntar directamente al Instagram del lago
2: Ruta
1: Lago de Volcanes.
2: ¿Viste? Sí. Con y todo, sino para qué.
1: Ahí tenemos los panoramas de nuestra querida Cami
2: los
1: Arcos.
2: Los 5 panoramas de esta semana.
1: Arroba Camifer, que mira, acá hemos hecho una campaña y debes que reconocer que la he peleado.
2: Sí.
1: Y hoy día tenemos un cambio de día en vez de jueves, miércoles, y tenemos más tiempo porque es el tiempo que se merece la Camifer, porque están todo el rato retándonos que, ay, que son muy dispersas, que apúrense.
2: Y nosotros lo queremos disfrutar así porque como somos dispersas, ¿sí?, queremos conversar.
1: Espérate, mira, vamos a guardar silencio porque nos dicen que está temblando y yo no siento ninguna cuestión. A ver.
2: No.
1: Oye, yo tampoco
2: no
1: siento nada. ¿Será que perdimos?
2: Y no se mueve nada.
1: No, dice que ya paró. Igual vamos a buscar, porque imagínate que fue epicentro en Arica, súper lejos, y por eso no lo sentimos.
2: Claro.
1: Pero bueno, acá no se sintió nada.
2: Cami. Clau.
1: Te extrañaré. Pero nos veremos el próximo miércoles.
2: Y si es que no sale el paseo, que es lo más probable con las condiciones climáticas que me diste,
1: oye,
2: ¿vamos a poder desayunar?
1: Además, vamos a poder ir a desayunar el domingo, que es un restaurante que te mueres.
2: Yo confío.
1: Vamos a ir a una pausa y ya volvemos porque tenemos mucho más. Entre esas cosas, Bio Unplugged, hoy en la radio.
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2: Vuelta hoy en la radio. Les voy a decir inmediatamente la temperatura que tenemos en Santiago, 8,5 grados. Creo que ya les di el pronóstico extendido del tiempo, no me acuerdo. ¿Se los di? ¿No? Ya, entonces les voy a contar. Que la mínima para este jueves va a ser de 3 grados en la madrugada cuando sale el sol, porque fíjense que la mínima se produce justamente cuando ya aparece el sol, y la máxima va a ser de 19, igual agradable. Va a estar nublado durante la mañana y la tarde, y en la noche ya ingresa más nubosidad y vamos a tener chubascos aislados. El viernes despedimos la semana con extremas de 8 y 16 con cielos nublados y también chubascos aislados. Nublado y chubascos aislados el resto del día. El sábado también nos van a acompañar durante toda la jornada con extremas de 9 y 13 grados. El domingo lo mismo, nublado y chubascos, hasta el lunes en la mañana cubierto y chubasco. Ah, en la tarde también vamos a tener mucho nublado y chubasco entonces. Bueno, yo les quería hablar de otro tema, porque cuando estábamos terminando nuestro bloque de panoramas con la Cami Fer, nos dijeron, está temblando, nosotras no nos dimos por enterada acá, pero sí tenemos la información desde sismología. Esto fue de magnitud 4,2 a 24,98 kilómetros al noroeste de Petorca. No se registran daños, fue un 4,2, pero nuestros auditores también nos daban cuenta de este movimiento telúrico. Y ahora vamos a hablar de un tema que nos genera mucho orgullo y que tiene que ver con los estudiantes de una escuela de Chimbarongo que clasificaron para una competencia internacional de robótica. Vamos a hablar con Hernán Villaseca, él es el profesor de la Escuela Tingririca Alto. ¿Cómo está? Muy buenas noches.
3: Hola, buenas noches.
2: Primero, felicitaciones, porque bueno, nos encanta ver a jóvenes que están motivados, que están comprometidos, que están haciendo cosas buenas, y esto me imagino que también para ustedes es un tremendo orgullo en la comunidad escolar.
3: Sí, buenas noches. De todas maneras, para nosotros es un logro y nos orgullece mucho lo que están viviendo los chicos ahora durante estos días. Que un pase, imagínense, un pase directo a Estados Unidos, a una competencia, para nosotros es un sueño que lo estamos viendo realidad, ¿ya? Sí. Pero nos está alejando un poco por la cifra o el dinero que debemos reunir para poder, viajar a Estados Unidos.
2: Claro, porque ahí se produce este torneo que es internacional, que también, o sea, imagínate, desde una escuela de Chimbarongo llegar a Estados Unidos a representar a nuestro país, es tremendo. Ahora, me imagino, bueno, tú lo adelantabas también, esto ocurre en el mes de septiembre en California, Estados Unidos, de este año, ¿cierto? No queda nada. Y para eso necesitan reunir fondos. ¿Con qué tipo de iniciativas para la gente que se motive, si es que puede ayudar?
3: La realidad es que el viaje es en septiembre, pero nosotros debemos juntar el dinero, digamos, hasta el 17 de agosto. Entonces, el margen que hay, los días que tenemos para juntar este dinero, es súper acotado.
2: Exacto.
3: Nosotros estamos realizando rifas, estamos juntando, digamos, tarritos de estos de nido, digamos, de leche.
2: Yeah.
3: Los dejamos tipos de negocios locales, en ferretería, para juntar dinero. ¿Ya? Nos conseguimos premios para rifarlos individualmente, hemos dejado cartas en distintas empresas, pero hasta el día no hemos recibido algún aporte que haga la diferencia, ¿no? Entonces llevamos una cifra súper baja, debemos juntar 14 millones de pesos.
2: 14, ya. Y recién, ¿cuánto llevan, perdón?
3: Llevamos 1.700.000.
2: Claro, ¿y cuántos niños viajarían?
3: Son 3 niños.
2: Ya, ¿acompañados por?
3: Por mí y una apoderada.
2: Ya.
3: Son niños de sexto básico y octavo básico.
2: Uh-huh. Y bueno, las personas que están en Santiago, usted nos dice que tiene estos tarritos de leche como para hacer colectas y qué sé yo, si alguien, por ejemplo, quisiera hacer una donación más grande, ¿alguna cuenta corriente?
3: Sí, tenemos nosotros una cuenta corriente de la

0: de la directiva del, digamos, del centro general de padres del colegio. ¿Se la puedo nombrar?
1: Sí, claro.
0: A nombre de Julia Andrea Valenzuela Baeza, RUT 16-193-981-1. ¿Ya?
1: Julia Andrea, vamos a, por si alguien no escuchó. Julia Andrea.
0: Julia Andrea Valenzuela
1: Baeza. Y la cuenta es. RUT.
0: Sí, 16-193-981-1. Mercado Pago.
1: Mercado Pago.
0: ¿Ya? Y el número de cuenta es 10-53-24-17-30.
1: Ya. Yo se los voy a repetir por si ahora recién quieren anotar. La cuenta está a nombre de Julia Andrea Valenzuela Baeza, RUT 16-193-981-1, es a través de Mercado Pago, y la cuenta es 10-532-41730. Para que puedan.
0: Cuenta vista.
1: Sí, cuenta vista, le faltó. Cuenta vista. Para que puedan hacer su donación, porque me imagino que son niños a los que le hace mucha ilusión. ¿Cómo se enteraron de que estaban clasificados?
0: Fuimos a una competencia el jueves 29 de agosto.
1: ¿Ya?
0: ¿Ya? Una competencia regional, donde vinieron un colegio.
1: ¿29 de agosto el año pasado?
0: Ah, perdón, 29 de agosto. La semana antepasada.
1: ¿Ya?
0: Perdón, disculpa, 29 de julio.
1: Ah, ya, ok. Es que yo siempre ando perdida por los días, pero dije, no, esta vez me tenga que tan perdida no ando. Ya, 19 de julio. Sí, no, okay. Ya, perfecto.
0: No, mira, imagínate, estamos locos y
1: imagino.
0: Todos los días buscando formas de reunir dinero, así que...
1: Total. Bueno, ya, entonces fueron, participaron, y ¿cuándo les dijeron si es que clasificaron?
0: Fue una euforia, no sé, no lo podíamos creer. No. Imagínate, nosotros partimos con el taller de robótica para la pandemia.
1: ¿Ya?
0: La pandemia en el 2001, 2002, nosotros recién nacimos como taller de robótica, donde esa vez participamos de forma online y obtuvimos un premio que se llama Estrella en Ascenso. ¿Ya? Después de eso, el colegio tuvo una remodelación, entonces no pudimos llegar a participar, digamos, presencialmente. ¿Ya? Y recién el año pasado, 2025, fue nuestra primera competencia, y este año ya logramos, digamos, este logro que nos destacó nosotros a nivel regional. Y,
1: sí, pues. ¿Y de qué edad son estos niños y cuál es el prototipo de robot que hicieron? ¿Cómo lo hicieron? ¿De qué se trata?
0: Bueno, el menor va en sexto básico, uh-huh. Son alumnos de 11 a 14 años.
1: Ya.
0: Yeah. El robot está hecho con Lego. Es el Lego, motores, sensores que detectan objetos, detectan colores y todo tipo de mecanismos, engranajes de piezas Lego, ¿ya? Y todo eso ellos lo programan con bloques en un programa llamado Spike Prime. Uh-huh. Ya, de Lego.
1: Ya. Oye, qué entretenido, qué orgullo para ellos también, para los papás, para toda la comunidad escolar. Estamos hablando de la Escuela Tingiririca Alto en Chimbarongo. Voy a repetir los datos por si las personas quieren hacer su aporte, porque vamos en más o menos 1 millón de pesos. Necesitamos 14 para que puedan viajar a participar de este tremendo concurso donde clasificaron en Estados Unidos. Pueden hacer alguna donación en la cuenta vista de Julia Andrea Valenzuela Baeza, RUT 16-193-981-1. Esto es Mercado Pago y la cuenta es 10-532-41730. Cuenta vista. Ojalá que les vaya súper bien con la recaudación. ¿Hay algún Instagram donde también la gente se pueda informar?
0: Sí. Escuela S411.
1: Escuela S411.
0: F411.
1: F411, sí. Ya, perfecto. Bueno, le damos las gracias por este contacto. Felicitaciones de nuevo a toda la comunidad escolar, toda, que papás también, porque qué lindo que los papás apoyen también los sueños de los niños, ¿cierto? Sí. Hernán Villaseca, profesor de la Escuela Tingiririca Alto, muchas gracias por este contacto, que le vaya muy bien. Y felicitaciones.
0: Gracias a ustedes. Gracias a ustedes, que estén bien.
1: Son las 21:45, nos vamos a la música, escuchamos a Jepe con TKM.

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1: Son las 21:48, estamos de regreso hoy en la radio. En Santiago tenemos 8,6 grados. Vamos a seguir avanzando nuestras entrevistas. Vamos a conversar con Felipe Vera, él es académico magíster en farmacia asistencial de la Universidad Autónoma, porque hemos visto todos cómo proliferan y proliferan las farmacias, pero no es así en todos lados. Hay una distribución que es bastante desigual de acuerdo al mapa de las comunas de la región metropolitana. Felipe, ¿cómo está? Muy buenas noches.
2: Hola, la Claudia, buenas noches.
1: Ayer me daba cuenta de que estaban construyendo, demolieron un local de comida china cerca de mi casa, y yo dije, ay, ¿qué están haciendo? Una farmacia de la misma cadena que está al frente, pero literal al frente, donde además hay otras dos cadenas. Y uno dice, ¿por qué tanto? Bueno, deben estar facturando, pero es que tú levantas una piedra a hacer una farmacia, ¿no?
2: Sí, sí, o sea, bueno, los últimos estudios han sido muy claros que hay una concentración muy alta, sobre todo las farmacias de cadena en la región metropolitana, pero en particular en las zonas de alta afluencia o de alto ingreso económicos. Y obviamente las farmacias ven estos espacios y básicamente los toman, sabiendo que va a llegar más gente, va a pasar más gente, pueden comprar medicamentos y tienen los suficientes ingresos para ir creciendo en esos lugares.
1: Vamos a interrumpirte dos segundos para que por favor nos esperes, porque tenemos actualización sobre la información que reportábamos respecto a este sismo registrado en la comuna de Petorca. Muchas gracias. Fabián Corrotea, desde Radio Bio Bio Valparaíso, ¿cómo estás?
3: Claro, es un sismo que alcanza una magnitud de 4.2 a 24 kilómetros al noroeste de la comuna de Petorca, en el litoral norte de la región de Valparaíso. Es un movimiento telúrico el cual se pudo percibir justamente en dichos sectores de la región de Valparaíso y también hacia el interior de la provincia de Petorca. Al momento no se registran afectaciones ni situaciones de mayor gravedad a raíz de este sismo, que según el Centro Nacional de Sismología de la Universidad de Chile alcanza una magnitud de 4.2 a 24 kilómetros al noroeste de la comuna de Petorca. 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
1: Muy bien, seguimos conversando con Felipe Vera, académico magíster en farmacia asistencial de la Universidad Autónoma, y que justo nos estaba contando que efectivamente esta proliferación de farmacias se ve específicamente en las comunas con mayor poder adquisitivo.
2: Claro, efectivamente. O sea, todas las comunas que tienen mayor poder adquisitivo o que tienen muchas personas que transitan por ellas es donde más se van a poner las farmacias, básicamente porque manda lo que es la perspectiva de retail. O sea, si yo tengo gente que va pasando y puede comprar el medicamento, yo me voy a poner ahí. ¿Ya? Y acá vemos una concentración muy grande en las comunas, por ejemplo, Las Condes, Providencia, Santiago, que va muy sobre la media nacional.
1: De hecho, leí información del MinSal que hablaba de esta salud desigual y que dice que en Providencia hay 10 veces más farmacias que La Pintana, teniendo menor población, con una tremenda brecha, bueno, en acceso a estos establecimientos. Por ejemplo, si en la región metropolitana la distancia promedio es de 500 metros a una farmacia, en Aysén es de más de 7 kilómetros. O sea, ¿para qué vamos a hablar sobre todo de la distribución territorial en general?
2: Sí, totalmente, totalmente. E incluso uno puede mirarlas muy a nivel regional de la región metropolitana, o sea, comparando Providencia con Los Espejos, con Cerro Navia, la densidad de las farmacias es mucho más pequeña en estas comunas de mucho menos ingreso, ¿ya? Y eso tiene varias consecuencias. O sea, el hecho de que una persona no pueda conseguir medicamentos de primera necesidad o seguir ciertos tratamientos puede ser puede tener un efecto importante en estas personas. Y por lo general, el otro tema es que justo las personas donde hay menos farmacias es las personas que tienen peor salud, que tienen peores índices, que tienen más discapacidades y no pueden adquirir estos medicamentos y mejorar su salud.
1: Sí, de hecho hay cadenas de farmacias que están incluyendo como un nuevo concepto, que es casi que ir a una tienda también de belleza y que tienen otro tipo de pasillos y góndolas especificadas en el cuidado de la piel y en productos, no sé, importados, etcétera, etcétera. Y que no pasa tampoco en la farmacia de barrio que no sea Providencia, Lo Barnechea, Las Condes, Ñuñoa.
2: No, claro, claro, y ahí ese nicho está muy claro para ellas. Bueno, y acá en la pregunta es, entonces, ¿cuál es el rol que está teniendo la farmacia? Ahora, como es 100% venta y eso es normal.
1: Como claro, porque uno pensaría que importa la ética, porque al final tiene que ver con ayudar a la población, pero parece que, claro, el tema ventas o lo que puedan facturar está primando hoy día. Ahora, mi pregunta es, porque claramente así es como están operando. Yo no sé si también puede tener que ver con el factor delincuencia, porque igual hay hartas tiendas que se han ido retirando de algunos sectores, porque si bien la delincuencia es bien transversal en la región metropolitana, lógico, pero hay sectores que asumen que es más complejo. Ahora, lo que yo me pregunto es por qué, literalmente en la misma cuadra, puede haber tres cadenas de farmacia y dos son exactamente la misma.
2: Mira, básicamente, si en esa cadena pasan 200 personas que pueden comprar tus medicamentos y un solo local aguanta 100 personas en ese horario punta, te dan los números para poner otra sucursal más.
1: Claro, en el fondo, en vez de agrandarla, pones otra y ahí tienes toda alternativa.
2: Claro, y hay que pensar que gran parte también del ingreso de las farmacias de cadena vienen por otras compras. O sea, tú vas a comprar el medicamento y la probabilidad es aproximadamente un 30% de que compres algo más, sí, ya sea cualquier cosa.
1: De hecho, la famosa canela que está prohibida la hacen como más camuflada, pero la superhacen. Están los productos ahí en display, en el mesón, y no necesita esta vitamina, y no necesita esta otra cosa, y no, gracias. Pero sí, también lo hacen, porque obviamente tienen como algunas, me imagino que otros negocios con algunas marcas que publicitar, etcétera, etcétera.
2: Claro, o sea, tienes vitaminas, tienes pañales, tienes crema, tienes chocolates, tienes una cantidad de productos que es imposible que no vaya a comprar algo más. Ahora, también frente a eso es como cuál debería ser el rol del Estado frente a esta situación, porque si no, no puedes solamente tener gente sin farmacia.
1: ¿Y cuál debería ser el rol del Estado?
2: Mira, ahí hay dos opciones, que en realidad es lo que se hace un poco en los otros países. Uno es que tú empieces a regular como cuándo o dónde debería poder ponerse un máximo de farmacias o de locales. Lo segundo es poner algún tipo de incentivo. Ya ocurre que Chile es muy raro frente a los otros países. En los otros países, por ejemplo, si tú fueras al médico, la idea de la farmacia es que el tratamiento te lo cubre el seguro, el FONASA nacional, por así decirlo, y se te entregue de manera gratuita o a un costo mucho más bajo. Eso no pasa acá. O sea, la farmacia privada, la gente que va a retirar sus medicamentos son de ISAPRE, ¿ya? Entonces tiene que existir o alguna modificación a cómo, qué estamos haciendo, o al tipo de incentivos que estamos entregando, ¿ya? Sobre todo para que puedan existir estas farmacias en estos lugares y básicamente poder recibir a la gente.
1: Sí. Estaba revisando, por ejemplo, en Santiago hay 339 locales totales, en Las Condes 172, en Maipú 152. Bueno, esto de ir creciendo todo el tiempo. En Calera de Tango 5 apenas, María Pinto y San José de Maipo 4, Alhue y San Pedro con apenas 3 farmacias. La con mayor presencia destacan Cruz Verde, luego el Dr. Simi, Salcobrand y finalmente Ahumada.
2: Sí,
1: y hay, el debate tiene que ver con lo que hablábamos, ¿no? Del tramo de 200 metros en 6 farmacias. Esto sucede en el sector de Santa María Manquehue. En un tramo de 200 metros solamente hay 6 farmacias.
2: Sí, o sea, no tiene ningún sentido.
1: No.
2: Yo comparto totalmente. Pero, como te decía, si pasan, si tu local aguanta 100 personas y pasan 200 personas que van a poder comprar esto, las van a poner. ahora pierde todo el sentido sanitario. Ya pasa a ser solamente una búsqueda de retail y de venta, que es el tema también.
1: Y
2: que estamos esperando la farmacia.
1: Claro, tiene que ver con los márgenes altísimos de las tres cadenas más grandes. ¿Y podríamos decir que entonces está funcionando el libre mercado en este rubro o no?
2: No, o sea, yo creo que eso es muy claro. Acá en las farmacias y en general en el sector salud, por cómo se da, el libre mercado pasa a ser totalmente secundario. O sea, son tres actores con un poder económico mucho más grande que pueden elegir fácilmente dónde ponerse. Y obviamente ellos compiten dentro de las reglas que se le da, pero un libre mercado en el área de salud, sobre todo en el área de medicamentos, no existe.
1: Felipe Vera, académico magíster en farmacia asistencial de la Universidad Autónoma, muchísimas gracias por este contacto.
2: De nada, muchas gracias por la invitación.
1: A ti, chao. 21:59, nos vamos al informador.
4: 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En Biobio, una nueva hora, 10 de la noche.
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6: ¿Cómo están? Muy buenas noches, sean bienvenidas y bienvenidos al Informador. Una emergencia estructural con primera alarma de incendio se registra en un departamento en la comuna de San Antonio. Nos cuenta Fabián Corrotea.
7: A esta hora, el Cuerpo de Bomberos de la Comuna de San Antonio trabaja en una primera alarma de incendio, el cual se encuentra en completo desarrollo y que afecta a un departamento en un tercer piso de un edificio residencial. Todo esto en el sector de Bella Vista, en calle Litoral, con calle Marta Brunet. Son 5 las unidades del Cuerpo de Bomberos de la Comuna de San Antonio, las cuales trabajan a esta hora en esta emergencia en completo desarrollo en este departamento, en imágenes que podemos ver en BioBio TV de las llamas que afectan gravemente a este departamento en un tercer piso, justamente de este proyecto habitacional. Al momento no se registran personas lesionadas ni funcionarios de bomberos con lesiones, sin embargo, es una emergencia que ha provocado un aumento en el llamado a nuevas unidades, puesto que se ha declarado entonces esta primera alarma de incendio que afecta a este departamento en el sector de Bella Vista, en calle Litoral con calle Marta Brunet, todo esto en la comuna de San Antonio. Emergencia en completo desarrollo en la región de Valparaíso. Bio Bio, la radio.
6: El alcalde de Ñuñoa, Sebastián Sichel, defendió la suspensión de clases en el Liceo Augusto Dalmar luego de que estudiantes del establecimiento amenazaran de muerte a uno de sus compañeros. Nos cuenta Sebastián Catalán.
8: Así es, porque el alcalde de Ñuñoa, Sebastián Sichel, validó la medida de suspensión de clases en el Liceo Augusto Dalmar, señalando que la prioridad para el municipio es proteger a los estudiantes y evitar hechos de violencia al interior de los establecimientos públicos. Sichel también sostuvo que las movilizaciones estudiantiles pueden tener demandas legítimas, bien digo, pero advirtió que no pueden traducirse en paralización de clases, amenazas entre alumnos ni hechos violentos. Indicó que existen denuncias ante el Ministerio Público por situaciones ocurridas entre estudiantes y aseguró que se buscará identificar a los responsables. El jefe comunal agregó que también recibió los antecedentes sobre el hallazgo de una mochila con elementos incendiarios en el Liceo 7 de la comuna. Recalcó que el municipio respaldará las demandas estudiantiles por mejores condiciones, pero no permitirá toma, suspensión de clases ni medidas violentas.
6: Luego de la crecida del río Bueno en la comuna de San Pablo, que dejó bajo agua una parte de la ruta U220, con ello cerca de 300 familias aisladas, comunidades indígenas de los sectores afectados acusaron que la ruta quedó en malas condiciones. Lo detalles con Camila Báez desde Osorno.
9: Terrenos que quedaron reblandecidos y un socavón que impidió el tránsito de un bus fueron algunas de las situaciones que dieron a conocer vecinos y vecinas de los sectores rurales de Currimagüida, Cofalmo y Los Juncos en la comuna de San Pablo, lugares que quedaron aislados hace algunos días atrás por la crecida de los ríos Bueno y Rahue en esa comuna y que motivaron incluso la declaratoria de una alerta roja. En ese sentido, desde las comunidades acusan que el servicio de vialidad de la provincia de Osorno no realizó la debida mantención de esta ruta previo a la crecida del río, lo que influyó en que actualmente se encuentre en peores condiciones. En tanto, desde este servicio indican que se tuvo que trabajar arduamente para poder subsanar los problemas que quedaron en la ruta tras la crecida de este río, que es precisamente el único camino que conecta estos sectores rurales con la parte urbana, indicando que tras las labores realizadas se logró resolver los principales problemas y que igualmente se seguirá trabajando en mejorar esta ruta. En Osorno, Bio Bio, la radio.
6: Pequeños productores frutícolas sufrieron robos de árboles al interior de la comuna de Nacimiento, nos informa Mario Tapia.
10: Desconocidos robaron árboles frutales en gran cantidad al interior de una quinta, esto es en Loma Los Erices, al interior de Nacimiento, en la provincia de Bío Bío. Estos árboles habían sido adquiridos y plantados con mucho sacrificio por pequeños productores que están formando una quinta precisamente frutícola en este lugar. Sin embargo, fueron objeto del robo de desconocidos, quienes huyeron con las especies. Han señalado que la denuncia la hicieron ante carabineros para que se investigue esta situación, debido a que han sido varios pequeños productores los que han sido objeto de robo y víctimas también de la delincuencia al interior de Nacimiento, en la provincia de Bío Bío. 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
6: 22 horas, 4 minutos, cielo parcialmente nublado en La Ligua. Muchas gracias por su sintonía, sea en compañía de la radio, que tenga una excelente noche.
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1: 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Vamos a hablar de un temazo, porque si ustedes, de la edad que sean, siguen redes sociales, se habrán dado cuenta que hay muchas pautas de qué es saludable o no saludable comer, que existen estos nutri-influencers que te dicen, acompáñame a ver qué como en un día. Y parten, claro, con estos jugos verdes de apio y todo sano y el batido proteico, etcétera. Primero, cada cuerpo es distinto, todos necesitamos cosas diferentes. Es importante hacerse chequeos médicos, exámenes de sangre y que tu médico tratante te diga qué es lo que necesitas, si estás deficiente en alguna vitamina, etcétera, etcétera. Pero hay personas que siguen sagradamente estas pautas en redes sociales porque quieren el cuerpo de quien está al otro lado de la pantalla, y eso puede ser súper riesgoso para adolescentes y también para adultos, y puede derivar en trastornos de la conducta alimentaria. Así que tenemos un panel de puras mujeres, un panel femenino que me encanta, con nuestra querida Fran Pérez.
2: Buenas noches.
1: Y con Francisca Venegas, psicóloga clínica y directora clínica del Instituto Latinoamericano de Psicología Médica. Estoy hablando pésimo.
2: Psicología sistémica. No te preocupes, es un trabajo.
1: Tienes razón, lo dije pésimo, lo voy a decir de nuevo. Estamos con Francisca Venegas, psicóloga clínica y directora clínica del Instituto Latinoamericano de Psicología Sistémica.
2: Excelente.
1: Bueno, y a ti, quiero primero saber a ti qué te parece este fenómeno, que lo has visto, porque obviamente tú eres psicóloga, pero también te ves expuesta a las redes sociales y debes estar súper atenta a lo que está pasando y es tendencia.
2: Claro, soy psicóloga, soy mujer y también he sido víctima de infinitos comentarios a lo largo de mi vida sobre qué debería o no comer. Así que es un tema que también me llega directo también a mi historia, a mi vida, a lo que acompaño también en terapia y también a lo que escucho constantemente en mis amigas. Esto también le sucede a hombres, pero siento que como mujeres estamos un poco más alertas ahora a lo mucho que se nos dice sí, que deberíamos comer, que no.
1: O sea,
2: y la idea de que habría algún tipo de dieta o régimen que fuera perfecto para todas las personas del mundo, que es un poco lo que pasa con las redes sociales.
1: Al hombre se le permite, como no, la ponchera cervecera, claro, que lo comí y lo bailado y qué sé yo, uh-huh, pero a las mujeres se nos critica N, y si, no sé, pues puedes tener más guata porque, no sé, te va a llegar la regla. Y la gente en redes sociales empieza a especular si está embarazada, si está muy flaca, que también al final uno nunca es suficiente.
3: No, y hay una presión ahí de todas partes, de las generaciones anteriores, de la familia, y en redes sociales sobre todo, porque creo que también las personas en redes sociales sienten muchas veces que tienen más facultades para criticarte, uh-huh, se sienten más como en confianza quizás, o estar atrás de una pantalla les da cierta seguridad para poder hablar.
1: Claro,
3: también
1: porque obviamente
3: personas
1: no son valientes, jamás te lo dirían,
3: claro,
1: en la cara, pero uh-huh, creen que en redes sociales, bajo el anonimato, pueden descargar sus frustraciones, e incluso puede ser que encuentran que le encantaría tener tu cuerpo, pero te lo tienen, eso, que hacer bolsa porque es una cosa de envidia, de también hay mucho tema espejo en las redes sociales.
3: Sí,
1: lo
3: muchísimo
1: que te dicen habla mucho más de esa persona que de ti, si no te conocen de nada.
3: Sí.
2: Y habla mucho más de la persona, pero también de la sociedad. O sea, a mí, por ejemplo, hoy día tal vez hablar de cosas más personales, pero recuerdo hace unos 10 años tal vez que apareció una sesión de fotos muy bonita con mujeres de talla grande. Estaban ahí como en la naturaleza y era una sesión bastante artística. Y yo recuerdo que a mí me costó mucho que me gustaran las fotos. Yo veía las fotos, como tengo autocensura, no dije nada, a diferencia de otras personas, pero sí lo pensé. Y yo he notado como ahora ya no me pasa eso. Y ahora sí logro encontrar belleza en distintos tipos de cuerpo. Entonces, en general, cuando una persona critica y dice, pero qué gorda estás o qué mal te ves, probablemente es porque le han dicho y ha aprendido que ese tipo de cuerpo está mal, debe ser criticado. Y incluso hay gente que lo dice como por tu salud, como deberías adelgazar o deberías comer algo distinto.
1: Esa es la gente que más me da rabia, porque les dicen como, ya, que viva el body positive, qué bueno que tú te queráis, pero esto es por salud. ¿Qué sabes tú? ¿Qué exámenes tiene esa persona?
2: Ajá.
1: Yo puedo no ser obesa y tener los exámenes pésimos y estar deficiente en no sé cuántos nutrientes o tener otra enfermedad crónica. O sea,
2: claro,
1: yo creo que ahí la gente es tan, pero tan irresponsable.
3: Sí, y volviendo al tema de los nutri-influencers que hablábamos, eso es lo peligroso al final. Como no hay bases científicas muchas veces, estos influencers no siempre son personas relacionadas al mundo de la salud.
1: Casi nunca.
3: Y llegan con una dieta también muchas veces recomendando incluso cirugías. Entonces es súper grave porque los influencers no son cualquier cosa, son personas que en el fondo generan opiniones, que modifican conductas, son referentes para muchas personas. Entonces es súper delicado.
1: Y tú también dijiste algo clave que tiene que ver con que, claro, tú encontrabas que no se veían atractivas las mujeres con sobrepeso en estas sesiones de fotografía. Pero es porque, claro, la sociedad nos enseñó que el cuerpo homogénico o perfecto tenía que ser el flaco. Uh-huh. Después fue cambiando la cosa. Y aparecieron las Kardashians y de repente había que ser súper potona, cintura así chiquitita, con pechuga, etcétera. Pero, por ejemplo, las que crecimos en los 90, Kate Moss, todas las modelos eran escuálidas y hoy día eso volvió.
2: Sí, está volviendo peligrosamente.
1: Porque volvió como una especie de moda, como el cuerpo que hoy día, no sé, por ejemplo, yo vi una serie que la encontré muy, muy buena, que es Love Story, de JFK con su relación con Caroline Bessette, y Caroline Bessette tenía el cuerpo prototipo de los 90 y qué sé yo, y ella literalmente, desde cómo se vestía, etcétera, se puso de moda. Entonces, ¿qué tan peligroso puede ser eso? Como que porque uno dice, todo vuelve, la ropa, ya, pues, pero el trastorno alimentario, ojalá que no volviera.
2: Uh-huh. Creo que es extremadamente peligroso porque una diferencia de los 90, que también yo nací en el 91, me tocó toda esa época también, es que las redes sociales no estaban tan activas en ese momento.
1: No teníamos.
2: Ahora tenemos las redes sociales 24/7 y aun cuando uno trata con controles parentales o de repente que los tablets y los celulares no lleguen tan temprano a las infancias, igual hay niños de 8 o 6 años, he escuchado 6, 9, que tienen acceso de repente a esta información. Y el problema es que no logran identificar de dónde viene. Que yo también hago clase de metodología en la universidad y una de las cosas que más hablamos es cómo consumir conocimiento. No solo cómo producirlo. Ver quién me está dando esta información, a quién le está hablando. ¿Está hablando una experiencia personal? ¿Es algo más generalizable? ¿Se puede generalizar algo en un minuto? Y justamente tiene que ir con el tipo de comida. Entonces de repente aparece un trending de que lo único que hay que hacer es comer manzana. Pero, por ejemplo, las personas que tienen SIBO a veces tienen una reacción distinta a la manzana.
1: Claro.
2: Entonces siempre va a pasar eso. En mi caso, personalmente tengo varias alergias alimentarias. Uh-huh. Y muchas veces cuando he tenido toda esta ruta también de nutricionistas y todo, me dan alimentos para comer que yo no puedo comer. Entonces, incluso pasando por profesionales, de repente no logran llegar a algo que uno diga, esto me va a cuidar. Uh-huh. Y creo que la relación con la comida justamente tiene que ver en cómo me puedo alimentar bien, pero también me puedo cuidar. Claro. Y no de cómo me voy a ver, sino cómo mi cuerpo va a ingerir o no estos alimentos.
1: Pero si hay un efecto de imitación tremendo, a mí me ha pasado millones de veces que me preguntan mujeres, Clau, ¿cuánto mides y cuánto pesas? Me preguntan en redes sociales. Es una pregunta que yo jamás he contestado.
3: Claro. Es que no es tan simple.
1: No es parámetro. Uh-huh. No es parámetro, no te puedes comparar conmigo, somos distintas, tenemos otras necesidades alimenticias, sí. Soy alta, ¿cachai? O sea, no te puedes comparar. Y a propósito, le quería pedir a nuestro querido equipo, porque ya que estamos en BioBio TV, si nos pueden buscar, hay imágenes, las van a encontrar al tiro, si ponen Ariana Grande, es su último video del álbum Petal, la canción del mismo nombre, donde ella fue súper criticada por su cuerpo. Efectivamente, a ella se le ve el esternón, se le ven absolutamente todos los huesos. Y ella empezó a hacer un tour para promocionar además este disco. Pero ya aparecía bullying, todos los comentarios en redes sociales, incluso famosas, sí, que pescaban a Ariana Grande y decían, se está muriendo ante nuestros ojos, sáquenla de ahí, todo su entorno está permitiendo que se muera públicamente, bla, bla, bla. Finalmente, ¿qué va a hacer? Se acaba el tour, ella iba a hacer después una obra de teatro en Londres, la tuvo que suspender y se va a retirar del ojo público durante un tiempo.
3: No, y hay tanto cinismo detrás de esos comentarios, como que muestran preocupación, que su salud, pero no es la forma, o sea, como tú decías, Fran, en el fondo realmente acercarse y preocuparse por ella, preguntarle cómo está, no es algo que esté en las redes sociales, sino son bombardeos de críticas, de comentarios hacia su cuerpo, donde no hay preocupación, se disfraza de preocupación, pero realmente hace todo lo contrario, todo el efecto contrario.
2: Exactamente, ya imaginemos lo famosa que es ella, le deben llegar 400 comentarios.
3: Exacto.
2: Por minuto.
3: Exacto.
1: Sí. Y todos apuntan a eso, y al final hay notas de prensa, o sea, ella se googlea y todo va a ser, Ariana Grande está flaca, está muy flaca, está muy flaca, se está muriendo, qué sé yo, y uno no sabe, no tiene idea lo que hay detrás. Y ella, además que, a ver, una persona que está delgada o que ha subido de peso y le comentan eso todo el rato, quizás está recuperando un trastorno de la conducta alimentaria, pero eso va a ser como triggering como desencadenante, gatillante, y en una de esas recae.
3: Eso u otra enfermedad también.
1: También.
3: No sabemos.
2: Y por eso también ahora está tanto este lema de que no se habla al cuerpo de otros, porque justamente al final terminamos tomando toda la identidad, en este caso Ariana Grande, como el cuerpo. Y lo más injusto de todo, siento, es que probablemente muchas personas han estado hablando de cómo se veía antes y qué maravilloso. A ese cuerpo también lo criticaron.
3: Sí, sí.
2: No es ahí como que haya un punto perfecto en el que no voy a recibir ninguna crítica. Y si la crítica no es de afuera, viene de adentro. Pensando justamente lo que hablabas al inicio del estómago, yo hace poquito empecé a seguir algunas cuentas, que eso también lo recomiendo, tratan de seguir cuentas con cuerpos distintos a los hegemónicos para también tener una variedad diferente de lo que veo. Y veo como una mujer también muchas veces dice muchas gracias estómago y se toma la guatita y la muestra, porque en general es una de las partes que menos erotizadas tenemos las mujeres. Nos molesta que nos toquen acá, nos da vergüenza, y eso también pasa en algunas culturas más que en otras. En Chile pasa muchísimo, no pasa tanto en Brasil, por ejemplo.
1: Sí.
2: En Brasil una mujer, por ejemplo, que acaba de dar a luz, que tal vez tiene la piel un poquito más suelta, se pone un colalés y va en topless casi. Y en Chile nos tapamos. Entonces, toda la cultura de los nutri-influencers también está generando esto de que, y lo que a mí más me genera como también preocupación es que lo ponen en la voluntad. Como, si tú te levantaras a las 6 de la mañana y cortaras fruta fresca y comieras esto, entonces te van a amar.
1: Claro.
2: Vas a ser deseada.
1: Estamos viendo en BioBio TV imágenes del backstage del video, pero en el videoclip propiamente tal hay una escena donde, porque, a ver, de que justamente el video se trata de que ella nunca es suficiente, de que ella iba a una audición y le decían que estaba muy gorda, iba a otra, le decían que estaba muy flaca, le decían que era muy perna. Después ella va emulando a Olivia Newton-John en Grease, cuando ya está como, cuando es cool, y ahí sí se les ve todos los huesos del pecho, qué sé yo, y esa imagen en particular, que hay fotos al respecto de pantallas, es donde más se la ha criticado, porque dicen, ¿para qué lo muestra? Porque ella está flaca, pero debería ocultarlo. ¿Para qué se pone vestidos donde se le ven los huesos? Pero es que ya tú no podís pensar en tu vida que tú eres referente de. Y si tú tenías una enfermedad o un problema, bueno, no sé, está haciendo un videoclip, está haciendo, no sé, la gira de su nuevo disco. ¿Por qué te tienes que esconder también? Cada uno se tiene que hacer cargo, cada uno tiene que ir a terapia. Y como dices tú, además, no es el caso de Ariana Grande, porque algo le puede pasar, pero cuando esas personas te dicen como, esto es lo que yo tomo de desayuno, esta es mi pauta, de alguna manera te están diciendo, esto tienes que hacer. Hay personas... A mí, pues tú, me da lo mismo. Pero hay personas que sí se sienten influenciadas y dicen como, chuta, lo estoy haciendo mal, no tengo fuerza de voluntad.
3: Claro.
1: Soy penca, porque mira todo lo que hace ella en el día para comer bien y se lleva la colación saludable al trabajo. Y una no tiene tiempo, no tiene ganas de repente, pero hay demasiados estímulos que te dicen que lo estás haciendo mal. Y además en Chile, ¿eh? Porque nosotras ya no, pues. De hecho, con mi amiga, mejores amigas, ya ni siquiera nos decimos, estáis flaca. Que antes era como, ay, estáis flaca, ya, gracias, porque además siempre es un gracias. Recién este año yo escuché comentarios como, estáis flaca, así como para mal, pero en general es como, estáis flaca.
2: Como un piropo.
1: Pero claro, todavía nuestras mamás y abuelas, o sea, mi abuela, tú te puedes morir, que yo, así como estoy hoy día, ay, por Dios, que estás gorda, mi hijita, que no sé qué, y nunca estaban conformes con nuestro cuerpo, y uno crece también de esa manera.
2: Y tampoco nunca estuvieron conformes con el cuerpo de ellas. Ese es el tema, como repetición eterna. Exacto. De siempre tenemos que estar haciendo algo para vernos mejor, y muchas veces ignorando qué es lo que nuestro cuerpo necesita para alimentarse. Y ahí hay otro tema, tal vez para otro momento, pero tiene que ver con qué tipo de comida estamos ingiriendo. La mayoría es extremadamente procesada, está llena de aditivos para que tenga sabor pero que no tenga calorías, por ejemplo. Están todos estos sellos. Yo, por ejemplo, soy intolerante a la lactosa, y la cantidad de veces que compro algo que dice sin lactosa y atrás dice leche entera como ingrediente principal. Entonces, incluso la comida que uno cree que es tramposo, sana, y que uno se dio el tiempo de ir a comprarla y todo, muchas veces no es una comida tan sana. Entonces, si agregamos eso a una persona que tal vez muestra en su día lo que está comiendo, uno se siente completamente incompetente. Y también la vida de esas personas en general tampoco es así.
1: Sí.
2: Ser una persona que trabaja como influencer también implica que uno nunca puede dejar de ser ese rol. Y también es extremadamente agotador, porque si un día no me dieron ganas de comer eso y me quise comer un completo y es una persona famosa, les aseguro que alguien les saca una foto y lo sube.
1: Sí.
2: Entonces, en ningún momento nos dejan en paz.
3: Yo les tengo un datito, porque estuve estudiando un poco. No, bastante, porque una estudia, y en Argentina
1: está la escena de Ariana.
3: Se le ven sus... su esternón. Bueno, en Argentina, Ayelen Raschetti, que es una diputada de Buenos Aires, presentó un proyecto de ley para poder prohibir que influencers promocionen cirugías estéticas, también riesgosas, y dietas extremas en redes sociales. Esto por lo que conversamos ahora, porque estos procedimientos prometen resultados súper rápidos. La gente, los adolescentes principalmente, miran a estos influencers que recomiendan estas dietas o cirugías y dicen, yo lo necesito, yo también lo quiero.
1: Es el fondo, tema, que te crean necesidades que no lo son.
3: Y la salud se convierte en el fondo en mercado. No, es un riesgo para la salud pública que personas...
1: Es un negocio.
3: Exactamente. Sí.
2: Hay una autora muy buena que es chilena, que se llama Nerea Dugarte, que es psicóloga, y ella tiene un libro maravilloso que se llama La dictadura del amor propio. Y en ese libro una de las grandes conclusiones es que al sistema, en este caso tal vez al marketing, no les sirve tener mujeres, hombres también, contentos con quién son. Imagínense cómo sería la industria del maquillaje y de las cremas si no quisiéramos ponernos maquillaje.
3: Sí.
2: ¿Cómo serían las industrias también cosméticas si no quisiéramos hacernos arreglos porque la vejez es lo peor que le puede pasar a una mujer?
3: Claro.
2: Entonces, no les sirve al mundo económico que la gente se guste.
1: Y además que tú puedes decir, eso está claro, o sea, es absolutamente marketing, plata, etcétera, que es al final un poco jugar con las inseguridades de las mujeres o profitar de la inseguridad de las mujeres. Ahora también, yo tengo amigas que han tenido guagua y uno de repente ve influencers que, es cierto, pueden mostrar lo que quieran, son sus redes sociales, porque tuvieron guagua hace 2 días y se muestran con la guata plana hasta marcada con caluga. Entonces, claro, lo que pasa con gente que está en esta puerta, en el puerperio y que ya es complicado y que ya están recién ajustándose a los cambios de su cuerpo, que son un montón, ven eso y dicen, chuta, pero ¿por qué mi guata así? Y se ven presionadas a volver a estar así. Y cada persona tiene sus tiempos, tiene su ritmo, hay que abrazarse como uno quiera. Y claro, las redes sociales, más allá de que uno sea grande con criterio formado, es como que todo el día estás mirando personas que no necesariamente van a ser como tú.
2: Me estaba acordando mucho cuando nacen los príncipes y princesas, la realeza inglesa también.
1: Cuando criticaron a Kate Middleton porque ella salió de la clínica, que les hacen la foto oficial, y ella salió con una guata que parecía que todavía estuviera embarazada. Y me pareció espectacular que ella, que es súper referente, lo normalizara, pero le hicieron pebre.
2: Y hay algo súper importante en la biología. Hay un video maravilloso de una profesora hablando con estudiantes como de... probablemente haber tenido 12 años, puras mujeres, que le hacen preguntas sobre el cuerpo. Y una pregunta, ya, entonces en el útero está el bebé nace. Y ella le pregunta, ¿y entonces el útero igual se demora en volver a su tamaño original? Y la profe dice, exactamente. Y la chica queda como, no lo puedo creer, nunca nadie me dijo. Y claro, uno tiene un poco esta idea, incluso personas ya adultas, de que el útero se expande, sale el bebé y se contrae. Queda un rato también así extendido, también depende de la anatomía de cada mujer. Yo tengo una amiga que hace poquito fue mamá nuevamente, en redes sociales ella comparte un poco de esto, se llama Giselle, y su Instagram es somos.rubas, con B larga, y justamente ella va mostrando cómo su cuerpo tiene es distinto a cómo era antes de estar embarazada, cómo era cuando estaba embarazada, cómo se transforma, forma y cómo también dio vida. Y muchas veces también todo eso queda en segundo plano porque deberíamos vernos de cierta manera. Y el tema es que se juntan las dos cosas. Me debería ver de cierta manera porque si no, no me van a querer ni me van a valorar, y por lo tanto tengo que comer ciertas cosas que a veces algunas de esas cosas nos hacen mal. Y lo otro muy importante para quienes somos consumidores de redes sociales, yo nunca me voy a olvidar porque también soy fan, Michael Jackson firmó un contrato con Pepsi en su época y cuando estaba haciendo eso.
3: Sí.
2: Y él en uno de todos los documentales que tiene decía, ni siquiera me gusta la Pepsi. Entonces, muchas de las personas que son influencers y que no trabajan en salud pero venden cosas de salud, hacen canje y les pagan. Entonces ni siquiera sabemos si han probado el producto.
3: Claro, siempre
1: te aseguro que la mayoría no. De hecho, yo me perdió tanta plata porque yo jamás voy a publicitar algo que no lo he usado y que no me gusta, pero la gente lo consume igual.
2: ¿Asá?
1: Y las publicidades son tan evidentes, pero hay gente que se las cree. Bueno, me escribe mi profesor de Pilates Ki y me dice, excelente conversación, y también pasa con el ejercicio, las mujeres se sienten intimidadas al ir al gimnasio, por ejemplo,
2: sí,
1: y eso es verdad, este mazo. Nuestra querida Fran Pérez, Francisca Venegas, psicóloga clínica y directora clínica del Instituto Latinoamericano de Psicología Sistemática, muchas gracias por participar.
2: Es como un trabajo, bueno.
1: Francisca Venegas, psicóloga clínica y directora clínica del Instituto Latinoamericano de Psicología Sistémica.
2: Eso mismo.
1: ¡Yay! Gracias por acompañarnos. Tremenda, tremendo panel sobre los peligros de estos nutri-influencers de TikTok e Instagram. Vamos a una pausa y volvemos con más. Esto es Hoy en la Radio.
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0: Parando hace mucho tiempo, ¿sí?
1: Sí.
0: Entonces solo quiero que llegue el día y salir a romper y entregarle la energía a la gente, que la gente me dé su cariño y dejarlo todo en la cancha.
1: Me encanta. ¿Y cuándo sería ese día?
0: El 23 de agosto.
1: ¿No te queda nada?
0: No, el próximo domingo. Sí.
1: Oh, me encanta, ya. ¿Y de qué se va a tratar? ¿Cuánto dura?
0: Voy a cantar como 444 horas.
1: Ah, ya, no, una cosa poca.
0: Sí, es un show... más extendido, voy a cantar canciones. Bueno, ya llevo muchas sorpresas. De partida los he invitado.
1: Ah, ya. Pero acá estamos en confianza. Acá nos puedes contar. Acá no sale.
0: Puedo decir invitado.
1: Sí, re.
0: ¿Sí?
1: Sí.
0: Ya, bueno, uno de los invitados es.
1: ¿Te asomaron a...
0: ¿Puedo decir toro?
1: Sí, ya, sí, ya, dice ya. Que sí. Bueno.
0: Es que a veces me retan.
1: Sí, pero el productor dijo que sí.
0: Sí, bueno, va mi amigo de la Combo Tortuga.
1: Como tortuga,
0: sí,
1: ya.
0: Sí, mis amigos de la Combo. Va. King Savage, que es una canción que todavía no sale, pero ahí es una sorpresa que le estoy adelantando.
1: Ya, me encanta.
0: Y el Marciano.
1: ¿Va a estar Marciano?
0: Y sí, el Marciané, que también va a estar. Que son artistas que ya tengo canciones, po.
1: Sí, po. Ah, ya, pues, pero es que lo que pasa es que no siempre hay un show y aparecen los colaboradores o los fit.
0: Claro,
1: entonces,
0: sí.
1: Entonces, qué bueno que van a estar.
0: Sí, y ahí nomás quiero dar como una probadita para que la gente que va a ir...
1: Dejarnos con ganas de más.
0: Claro, para no spoilear tanto.
1: Bueno, yo les voy a contar que esto es el 23 de agosto. Estamos viendo el flyer atrás, justamente para los que están viendo en BioBio TV. 23 de agosto en el Caupolicán a las 21 horas. Las entradas las pueden comprar por Punto Ticket. Les voy a decir los precios, ¿te parece?
0: Sí, sí, sí.
1: Ya, platea alta. Lo más top de lo top. 13.800 en total. Estoy haciendo con cargo por servicio porque obvio, pues al final vamos a terminar pagando eso, ¿cierto? Golden. Ah, no, esto. Lo más top de lo top es Golden. No, tampoco. Ya. De nuevo.
0: Estamos vivos.
1: Voy con platea alta que cuesta 13.800. Golden está 23. Platinum, 28.750. Palco, 34.500. Y Diamante, 40.250. Oye, hay un comunicado acá de cambio de fecha. ¿Hubo un cambio de fecha?
0: Sí, hubo un cambio de fecha que antes iba a ser antes. Pero cambiamos por...
1: Después.
0: No sé, en realidad, pero ahí la productora, los que organizan ahí, ellos saben por qué.
1: Sí, pues, claramente.
0: Sí.
1: Niños menores de 13 tienen que ingresar con un adulto. Hay política para que ingresen las personas con silla de ruedas. O sea, está todo listo. Esto lo produce Bizarro, ¿cierto?
0: Sí, lo produce Bizarro y es un evento para toda la familia. Hay mucha gente que me dicen si pueden ir menores de edad y sí, efectivamente puede ir el sobrino, la abuelita, la prima, todos.
1: Así ideas que sea un panorama familiar.
0: Claro, pues. Es un evento para toda la familia. Y
1: 23 de agosto cae sábado.
0: Domingo.
1: Ya.
0: Sí, domingo.
1: Bueno,
0: familiar.
1: Los niños pueden ahí farrear un rato y, sí. Y por último no van al colegio. No, mentira, yo no estoy promoviendo que no vayan al colegio.
0: No van el lunes.
1: Un día que trasnochen nomás, ¿cierto? ¿Qué se viene además de este show en el Caupolicán?
0: Bueno, ya comenzamos la lluvia de canciones también.
1: ¿Ya?
0: Sí, hace poquito dije, ya, sabes que como estamos en invierno y no para de llover, dije, ¿qué pasa si hacemos una lluvia de canciones?
1: ¿Y de qué se trata la lluvia de canciones?
0: Bueno, mañana estamos de estreno con la primera canción de la lluvia de canciones que se llama Todo Que Ver.
1: ¿Con el nombre Todo Que Ver?
0: Todo Que Ver, sí. Mañana va a salir, sale el video también, así que para que la gente ahí lo espere, una canción que lo escribí de verdad con mucho sentimiento.
1: ¿De qué se trata la canción?
0: Yo creo que es una historia de hechos reales.
1: ¿De amor?
0: Sí.
1: ¿O de desamor?
0: Es que mira, por ejemplo, te ha pasado que tú conectes con una persona que son todo que ver.
1: Sí.
0: Como que tienen muchas cosas en común. Y hay buena química y lo pasan bien y bacán. Pero...
1: No es el momento.
0: No es el momento y ambos tienen que quizá cortar por lo sano, por lo bueno y cada uno seguir su camino.
1: A pesar de que uno se quiera mucho.
0: Claro.
1: Sí, qué fome.
0: Yo sé que a muchas personas le ha pasado.
1: Sí.
0: Bueno, a mí me pasó. Así que...
1: Oye, ¿y todavía estáis triste?
0: No, uno es positivo.
1: Además que igual la música es media terapéutica, te permite soltar, ¿o no?
0: Sí, bueno, al menos yo me terapié con esa canción. La escribí.
1: ¿Viste?
0: Y me sané de todos los males.
1: Ya, pues eso es lo que yo envidio de los músicos, que pueden escribir canciones.
0: Claro.
1: Como para decir como, chao este gallo, y me voy a encontrar algo mejor, como Dua Lipa, pues, que lo hizo, y ella dijo que lo manifestó, y por eso ahora está regiamente casada. Entonces, sí, qué bueno tener esa plataforma de la música. Ya, y como es lluvia de canciones, se viene esta, pero después más, pues.
0: Sí, no, ya se vienen muchas canciones. Así que antes de septiembre. Para hacer la previa, iba, porque después sale el solcito y ahí viene otra.

0: temporada, otras canciones. Así que...
1: Además que igual dicen que va a llover hasta bien entrado septiembre.
0: Sí,
1: porque
0: de hecho,
1: se aplazó el fenómeno del Niño. Sí, pues.
0: Siempre llueve.
1: Sí, se va a llover harto. Ya, y también nos trajiste una canción en vivo.
0: Oh, sí, sí.
1: ¿Cómo se llama?
0: Va a ser una previa. Este se llama Deje Ser Su Amor.
1: Ay, todo está ahí súper romántico.
0: Es que uno es corte romántico, sí, por sentimiento, pasión, ¿me entiendes?
1: Sí, me gusta esa música. Ya, pues, démole. Esto es Sol y Fu en vivo.

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1: Tony Fu en Bio Bio Unplugged, tremendo. ¿Esta canción la escribiste cuándo?
0: No, esta es del año pasado, del año viernes pasado. Del año pasado.
1: Oye, ¿y cuál es la que más te piden, la que la rompe?
0: La que la rompe en vivo es Escápate Conmigo.
1: Escápate, sí, conmigo. Escápate Conmigo. ¿Y cuál es la que más te gusta cantar? Porque una cosa es la que te pidan y otra es la que te gusta a ti.
0: Oh, la que a mí me gusta cantar es Ya No Pienso en Ti.
1: ¿Sí?
0: Sí, Ya No Pienso en Ti, una canción que tiene mucho sentimiento, que también es del año pasado y en vivo como que conecto mucho con la gente. Como que la gente, hay un momento donde se hace como una atmósfera y es como que... Como que siento que la gente y uno y yo como que nos hacemos uno. Y como que todos estamos en la misma vibra.
1: Me imagino que apela a ya el quiebre de una relación, pero la etapa de la superación. Así como ya, chao, ya no te pesco, ya te superé. ¿O
0: claro,
1: no?
0: Claro.
1: Oye, ¿por qué no te la cantáis a capela un pedacito?
0: Oh, ya, esto dice... ¿Esa que está sonando?

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1: Oye, tengo una pregunta. Ya, tú muy racional en esta canción, como ya, chao, no quiero saber más de ti, no quiero más del amor. Y hay gente que efectivamente dice como, no, ya sufrí mucho, nunca más me voy a enamorar. Y una escopa al cielo te cae en la cara 100 veces. ¿Tú ya te rehabilitaste de esa, de ese ostracismo frente al amor? ¿Estás abierto al amor, digamos?
0: Yo creo que ahora soy un bandolero.
1: ¿Qué significa ser un bandolero?
0: Bueno...
1: ¿Que andáis puro...?
0: No. Un bandolero en mi posición. De hecho, por eso es la foto del flyer, que salgo como enmascarado.
1: Ah, ya. Bueno, ay, como el zorro.
0: Sí, esa es una inspiración en el zorro, pero en este caso es el bandolero.
1: Ya.
0: Y anda rescatando corazones de princesas. Que sufrieron por amor y las dejó libres.
1: Ah, pero yo conozco esa, andáis de paño de lágrimas ahí.
0: No, pero yo ayudo a que ellas se salgan de la prisión, quizás donde lo están pasando por el mal momento del amor.
1: Ah, pero como con tus mensajes de sal de ahí, amiga, ¿te
0: cuenta?
1: Claro,
0: pero no es como que yo me vaya y me meta ahí, ¿entiendes? Ya. Es como que dejo libre y ahí ella...
1: ¿Y cómo las dejáis libres?
0: Es que tienen que ver los videos del Deje Ser Su Amor. Ese es el primer video donde aparece el bandolero.
1: Dejé de ser su amor. Hoy busquemos el video para Bio Bio TV.
0: Sí.
1: Se llama Dejé de ser su amor. Deje ser su amor, sí, perdón. Ese. Porque ahí vamos a ver al bandolero en plena acción para liberar a las mujeres de esta cosa terrible que se sienten prisioneras.
0: Es que hay muchas veces que, por ejemplo, uno vive un amor tóxico donde uno no puede salir porque es tóxico. Y como que uno dice, ya, ahora sí, pero
1: porque hay mucha manipulación,
0: exacto,
1: narcisismo, todas esas cosas, ¿no?
0: Exacto, y para ambos géneros, pues. Entonces, por eso aparece este bandolero que es como un justiciero del amor.
1: Oye, ¿y el 23 de agosto en el Capulicán tú vas a estar de bandolero vestido?
0: Sí, sí, no. El bandolero va a pelear, va a haber mucha obra teatral, aparte de la música.
1: Ah, ¿te vaya a agarrar con spa? No, pues sí, con spa. Vas a agarrar el zorro, ¿no? Ah, sí, pues, con esas que tienen este coso acá.
0: Sí,
1: y cosas más
0: espada,
1: del gas, como media de esgrima, ¿no?
0: A combo, sí.
1: Ah, ¿cómo que a combo? No, acá no promovemos la violencia, por si acaso, ¿ah?
0: No, pero es todo un arte. Es como Spider-Man, esto
1: es
0: cine.
1: Show.
0: Sí.
1: Sí, pues.
0: Sí, de hecho, mi show, para la gente que no sabe, que me quiere ir a ver, vaya a verme. Y bueno, ahí también tenemos el espectáculo donde sale el bandolero, pelea con personas malas, que libera a las princesas. En mi show lo hago. Pero en el Caupolicán es una versión especial.
1: ¿Por qué especial?
0: Porque es el Caupolicán.
1: Ah, ya, otro level. Oye, y este bandolero viene especial porque tú estás emulando al zorro, pero tienes el pelo verde. ¿Quieres mostrar tu pelo para Bio Bio TV?
0: Esto es de ayer, me lo hice ayer.
1: ¿Por qué? Que te dio la cuestión nomás, como
0: es que
1: cuando
0: quería guardarlo para el campo, pero ya salí en cámara.
1: Ah, quería guardarlo, te vendí.
0: Sí, pero...
1: Pero el guasón tenía el pelo verde, una que ver.
0: El guasón, el Grinch, Shrek.
1: Oh, el Grinch, sí. Shrek. No, Shrek no tiene pelo.
0: Ah, verdad, pero es verde.
1: Oye, ya, estamos viendo el video de cuando tú eres el bandolero que salvas a las chicas ahí que lo están pasando mal. Ah, pero ahí la estáis salvando bien. Al choque.
0: Pero que él es Tolifú. Él no es el bandolero.
1: Ah, ya.
0: Esa es la diferencia.
1: Ya, me gusta.
0: Sí.
1: Oye, ¿y cómo lo haces tú? ¿Tú estás proleando?
0: No, soltero.
1: ¿Y cómo lo haces como en las groupies, con las fanáticas? ¿Cómo seleccionas con cuál sí, con cuál no?
0: Pues es que de momento igual ando enfocado.
1: Ah, ya como te jotean y tú no, o sea, es que sale, yo estoy en la mía nomás.
0: Estoy sacando mi mejor versión. Eso es lo que pasa.
1: Estás
0: entonces,
1: haciendo un trabajo personal.
0: Sí, entonces, no sé, por ejemplo, ahora está la temporada de invierno y entré en mi arco de invierno, que se llama Winter Arc. Que es una temporada que, bueno, antiguamente los vikingos se preparaban en el invierno para prepararse para salir a la guerra. Entonces ahí entrenaban, luchaban, se metían en la disciplina.
1: ¿Y tú estás en esa?
0: Sí, vos.
1: ¿Y en qué consiste tu Winter Arc?
0: No, mi Winter Arc, comer saludable, entrenar harto, ser responsable con mis horas de sueño, obviamente ser responsable con mi trabajo. Y también estar bien mentalmente, la meditación, el leer, el informarse, el estudiar de la música. A mí me gustan mucho los negocios musicales, entonces siempre ahí viendo cosas de la industria. Más que nada concentrado en mí.
1: ¿Tiene algún eso? Es que sí. Es importante, sabéis que a veces uno está muy para afuera porque tiene que responder al trabajo, a la gente, vida social, etcétera, etcétera, etcétera. Pero ahí me desconcentré porque en la tele están hablando de las marmotas con OnlyFans y que nosotros hablamos de eso el otro día y es demasiado tierno. ¿Qué te está diciendo? Que hay que hacer un trabajo de introspección también. Claro. Es como, no sé, yo le digo a mi amiga más migajera que chao con esos gallos y que traten de cultivar el amor propio, porque si uno no se quiere, después te conformáis con cualquier pastel que aparece.
0: Claro.
1: No es la idea.
0: Y algo que no se habla mucho sobre el amor propio, la salud mental, como que igual se habla súper poco, pero bueno, yo decidí esta temporada de no andar así como con la groupie, como decías tú, sino que enfocarme en mi temporada de invierno, porque después cuando viene el verano uno ya va a estar así.
1: Ay, sí, ahí con todo, picaflor, modo picaflor.
0: Modo bandolero,
1: no, sí, ya te caché, ya la movía. Sí, volvamos a reiterar las coordenadas para el show de el Teatro Caupolicán este 23 de agosto.
0: Eso, ya familia, para todos los que están escuchando esto desde su casa, de región, hay mucha gente que va a viajar a Santiago, gente de Chiloé que me dice que compró su entrada, gente de Osorno. Bueno, agradecer a todos mis fans club por todo el marketing y todas las cositas que están subiendo, decirles que los quiero mucho. Y bueno, este 23 de agosto es el Teatro Caupolicán, mi primer Teatro Caupolicán. El año pasado hicimos la Arena Monticello y este año tocó el Caupolicán, así que vamos ahí escaloncito. Decirle a toda la gente que es algo muy especial, que es un show que le metemos mucho cariño con el equipo. Estoy muy ansioso porque quiero puro mostrarle todo esto que hemos preparado con tanto cariño. Y eso, decirles que es un evento para toda la familia, que se cuiden mucho, recuerden tomar agua y nos vemos el 23 de agosto en el Teatro Caupolicán porque vamos a dejarlo todo en la cancha.
1: ¿Cuánto dura el espectáculo?
0: Como 3 horas, ¿no?
1: Porque tú dijiste que tiene obra de teatro, toda la cuestión incluida.
0: Va a durar como 2 horas y media, 3 horas.
1: ¿Cómo les ha ido con la venta de entrada?
0: Bien, ya estamos casi. Así que.
1: ¿Cuál es tu Instagram para que también vayan a informarse por ahí de los detalles?
0: Eso, Tolifu, así como dice ahí, Tolifu. Va a encontrar un Tolifu.
1: Toli.fu.
0: Toli.fu, sí, en Instagram. Sí, en TikTok, Toli-fu.
1: Eso, para que te encuentren.
0: Y en YouTube y en Spotify, Tolifu. Así que ahí, para toda la gente, siempre hay un Tolifu que puedan buscarlo.
1: ¿Tienes algún referente hoy día? Porque hay mucha música urbana también. También la ranchera se está poniendo más moderna. Uh-huh.
0: Mi referente es que siempre.
1: O quizás
0: estoy
1: no un referente, pero
0: referente.
1: Música, porque tú estás cambiando, pero eso también está bueno. Nos puedes contar cómo va esa evolución. O también, no sé, alguien que tú estés escuchando hoy día que digas, mira, está bueno.
0: A ver, ¿qué me gusta lo que está haciendo? Bueno, me gusta mucho la innovación que hacen los Fuerzas Regidas de allá de México. El otro día salió en un concierto y salió de Spider-Man.
1: Igual que tú, sale disfrazado. Por eso quisiste ser el zorro.
0: No, pero es que eso es del año pasado. Pero me gusta lo que están haciendo porque siento que igual me identifico. Porque es cosa que, no sé, pues a mí igual soy como medio loco, donde quizás sí podría salir así, igual que ellos.
1: Entonces, ¿y después del zorro qué podríais ser? Un corpóreo.
0: Podría ser un Power Ranger.
1: Un Power Ranger, po. Un Superman.
0: Sí, o un Spider-Man verde.
1: Un Dr. Simi.
0: No.
1: ¿No te gusta?
0: Sí, igual sí.
1: Oye, pero el Dr. Simi es un corpóreo que la rompe.
0: Sí, se la roba. Además, encima
1: y
0: tiene su pasito.
1: Mi sueño es encontrarme con el Dr. Simi para bailar con él.
0: Su TikTok.
1: Y además que es conocido en toda la región. Sí, o sea, los super artistas van a México a hacer un concierto y les tiran para el escenario el peluche del Dr. Simi.
0: Sí.
1: Que no nos auspicia, así que no lo voy a mencionar más. Pero podría meterte en ese corpóreo y te iría a Regio 4.
0: Voy a pensarle, me voy a disfrazar y voy a sorprender a la gente saliéndome de un Dr. Simi.
1: Y cuando tú empezaste, ¿qué edad tenías? ¿Y por qué? ¿Tuviste a alguien y dijiste, quiero ser como él?
0: Bueno, yo. De hecho, delante estábamos hablando con mi manager ahí mientras estábamos tomando oncecita. Que como a los 5 o 6 años veía los CDs de Michael Jackson. Y me encerraba en la pieza a ver los videos musicales de Michael Jackson y bailaba arriba de la cama. El otro día fui pa mi casa a ver a mi papá a tomar once y estar con ellos. Y me decían, oye, pensé que tú antes, cuando tenías como 6 años, mi papá me traía unas películas así de esas que. De los packs, pues.
1: ¿Sí?
0: De películas, para ponerlo ahí en el DVD. Y me encerraba a ver Michael Jackson y como a bailar y cosas así.
1: Ah, o sea, la cosa artística estaba desde bien chico.
0: Sí. Y es raro igual porque en mi familia nadie viene como del arte.
1: Ya,
0: o sea, a mi tío le gustaba cantar, pero así como hobby.
1: Pero en tu casa no se escuchaba mucha música, o sea, te partió a ti nomás la cosa.
0: No, igual se escuchaba música. Si igual mi mamá a veces me despertaba el sábado escuchando tu Ana Gabriel.
1: Ah, está bueno.
0: Marco Antonio Solís. Saludos para Marco Antonio Solís. Buenas, tío.
1: Que siempre escucha Radio Bio, de hecho. 23 de agosto, este domingo, teatro. No, pues el otro domingo.
0: El próximo, sí, el domingo 23 de agosto.
1: Teatro Caupolicán, para que vayan a ver a Tolifú. Muchas gracias por acompañarnos, querido.
0: Eso, muchas gracias.
1: Que te vaya increíble.
0: Saludos a toda la gente que está escuchando la radio. Los quiero mucho y recuerden siempre de Camino va a la Cima.
1: Eso, y nos vamos justamente escuchando una canción de Tolifú. Escápate conmigo, suena.

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3: ¿Cómo están? Muy buenas noches, 23 horas en punto, actualizamos las noticias en la radio. Vamos de inmediato hasta la región de Ñuble, sí, porque hay un incendio que afectó a las dependencias donde funcionó un antiguo restaurante, esto en Chillán, nos informa Guillermo Ascares.
4: Un incendio se registró durante el inicio de esta noche en dependencias donde antiguamente funcionaba el conocido restaurante Bahía, ubicado en Avenida Brasil entre calle Constitución y Libertad en Chillán, frente a la estación de ferrocarriles. La emergencia movilizó a bomberos, quienes trabajaron intensamente para controlar las llamas y evitar que el fuego se propagara a otras construcciones contiguas. Parte de las instalaciones resultaron afectadas por el fuego. Debido al procedimiento de emergencia, el tránsito por ese sector, ubicado frente a la estación de ferrocarriles de Chillán, se encuentra suspendido. Hasta el momento no se han informado de personas lesionadas ni las causas que habrían originado el incendio. Una vez controlada la emergencia, se deberán realizar las diligencias correspondientes para determinar el punto de origen y las consecuencias de este siniestro. En Chillán, Bio Bio, la radio.
3: Una persona falleció, una persona en situación de calle. Esto ocurrió durante esta noche en la ciudad de Los Ángeles. Se nos informa Maricel Venegas.
5: Se ha informado que durante esta noche ha fallecido un hombre en situación de calle, quien era usuario del código azul y también de la ruta médica que corresponde a esta activación que realiza el Ministerio de Desarrollo Social para poder ir en apoyo y rescate de las personas que viven en condición de calle y extrema vulnerabilidad social. Es así que Carabineros ha confirmado que ha fallecido esta persona y también desde la Delegación Presidencial Provincial han confirmado que este hombre era usuario, como indicábamos, del código azul, el que se ha extendido por 33 veces en la comuna de Los Ángeles en lo que va de este invierno. También el Seremi de Desarrollo Social de la región del Biobío, Daniel Manchileo, ha explicado que se encuentran solicitando fondos para poder extender estas activaciones del código azul debido a la gran cantidad de personas en situación de calle que viven en la comuna de Los Ángeles y también debido a las condiciones climáticas que han sido adversas estos últimos días con los sistemas frontales y con las bajas temperaturas. Bio Bio, la radio.
3: El gobierno anunció el envío de cerca de 20 toneladas de ayuda humanitaria a Colombia tras el terremoto que afectó ese país. Nos cuenta más Sebastián Catalán.
6: El gobierno de Chile anunció el envío de ayuda humanitaria a Colombia tras el terremoto que afectó a dicho país. La asistencia fue coordinada entre los Ministerios de Relaciones Exteriores, Interior y Defensa, junto a la Fuerza Aérea y Senapred. El cargamento contempla cerca de 20 toneladas de alimentos, kit higiénicos para niños, mujeres y hombres, además de productos de aseo domiciliario. También se sumará una donación de medicamentos realizada por privados. El subsecretario de Relaciones Exteriores, Patricio Torres, informó que este jueves partirá un avión de la Fuerza Aérea con la ayuda y sostuvo que el envío busca expresar el respaldo de Chile al pueblo colombiano. Desde la Subsecretaría del Interior, Máximo Pavés destacó la coordinación de Senapred y la FACH para conectar la asistencia comprometida por el Ejecutivo. 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
3: Atención, porque mañana jueves se reanudan las clases en casi la totalidad de los colegios de la provincia de El Loa. Desde Radio Bio Bio en la zona nos informa Arturo Larraín.
7: Debido al frente de mal tiempo que afectó a gran parte de las localidades de la provincia de El Loa con nevadas y también precipitaciones, durante dos días las escuelas de la provincia de El Loa estuvieron suspendidas sus actividades escolares. Sin embargo, en el día de hoy, la Secretaría Regional Ministerial de Educación señaló que mañana jueves la casi totalidad de los establecimientos van a retornar a sus actividades escolares normales. Esta vez quedan exentas las escuelas de Ollagüe, Caspana, Aiquina, Chiu Chiu y en el caso de Calama, el Liceo B10. Esto ya producto de que la situación climática ha mejorado notoriamente y por ello ya se normaliza la situación de los establecimientos educacionales. En Calama, Bio Bio, la radio.
3: 23:05, punto final a las noticias. Termina el informador. Como siempre, hay más noticias en biobiochile.cl. Que estén bien, buenas noches.
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0: 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En Santiago tenemos 8,6 grados, 83% la humedad relativa en el ambiente. Ha hecho mucho frío los últimos días y entonces nos importa cómo calefaccionar nuestra casa y sobre todo optimizarla para no perder ese calorcito. Y por eso vamos a hablar ahora con el doctor Juan Luis Palma, director del Centro de Ingeniería en Ciencias de Materiales de la Universidad Central e investigador asociado de Sedena. ¿Cómo estás?
1: Muy bien, Claudia.
0: Bienvenido. Un poquito más cerca del micrófono, por favor. Ya todos obviamente estamos con la ropa de cama de invierno, toda la cuestión, los plumones gruesos, etcétera, etcétera, etcétera. La estufa regalona, qué sé yo. Pero de todas maneras, más allá del calor que uno puede tener adentro de la casa, que después tú nos dirás que cuál es el sistema más eficiente, es importante que se quede adentro de la casa y que no se vaya tan rápido. ¿Cómo lo hacemos?
1: Claro, mantener el calor dentro de la casa es un tema de eficiencia energética. No solo dentro de la casa, sino dentro de la cama o dentro de nuestra misma ropa.
0: ¿Dentro de la cama, incluso sin tener caliente cama?
1: Claro, sí. De hecho, hace poco salió un reportaje en las noticias acerca de cómo uno tenía que poner ciertas frazadas. Que la gente decía, me voy a poner unas 5 o 6 frazadas para abrigarme más. Y eso finalmente te desabrigaba más, sentía más frío. Porque lo óptimo es poner una frazada.
0: ¿Y el plumón?
1: Son 3 en realidad, 3 capas. Primero viene una sábana, una frazada y un plumón impermeable. Ojalá el último sea que no traspase el viento o humedad. La primera sábana es la que se pega a tu piel o a tu cuerpo y la segunda es la que mantiene el calor. Y tiene que haber aire entre medio. El aire es la clave de todo.
0: Es que yo me salto la parte de la sábana porque yo encuentro que es una obviedad. Pero ahora sí, efectivamente, hay otros países donde solo usan plumón. Para mí la sábana sí o sí, pues tiene que sábana, después puede ser una frazada de polar o lo que sea, uh-huh. Y el cubrecama.
1: Claro.
0: Tú hablabas del aire porque se genera el aire como del calor humano y que tiene que estar en circulación. Entonces ponerse muchas frazadas de esas así como que te terminan apretando, ¿no está bueno?
1: No está bueno porque se va todo el aire. El aire es un pésimo conductor térmico. Entonces nos lo podemos mirar desde otro punto de vista, pues. Es un excelente aislante de calor. ¿Sí? Yo cuando doy el curso de termodinámica les digo a mis alumnos, la ley 0 de la termodinámica dice que todos los cuerpos están a una temperatura fija. Pero si yo tomo, ponte tú, la esponja del micrófono, la siento más calentita que si toco un fierro,
0: claro,
1: que se siente más helado. Entonces digo, el fierro está más helado. Y no, el fierro es mejor conductor térmico y me extrae más calor, por eso lo siento más frío. Uh-huh. Pero en realidad todo está a la misma temperatura. La clave son los conductores térmicos y el aire es pésimo conductor térmico.
0: Mira, bueno, sabemos que sobre todo en invierno, por el aumento de virus, de la circulación de virus respiratorios, porque estamos más encerrados por el frío, igual es importante siempre ventilar.
1: Sí.
0: En la mañana un ratito al menos.
1: Sí.
0: Ahora, ha estado nublado y hemos tenido harta lluvia, pero el día que hay solcito, no solamente aprovechar de lavar la ropa, pero también ojalá, si es que tenemos, depende de la orientación de tu casa, departamento, etcétera, y te va a entrar el sol, abrir las cortinas y cerrarlas después para que ese calorcito se mantenga dentro, ¿no?
1: Claro, la idea es mantener el calor. Y ahí viene todo lo que son los aislantes térmicos dentro de la casa, como las cortinas, las blackout, donde uno deja entrar el calor, después la cierra para que no escape y tener ciertos tipos de calefacción. Ya con la calefacción uno trata de mantenerla siempre mucho más dentro de la casa. Y ahí nuevamente viene el aire, porque el mejor vidrio que existe son los termopaneles.
0: Que son dobles.
1: Son dobles y al medio hay aire.
0: Ajá, por eso. Entonces ese sol genera que quede un aire calentito entre vidrio y vidrio.
1: Claro.
0: Y eso ayuda, ya.
1: Claro.
0: Y eso es clave, que es súper importante. Cuando nos está llegando sol, cortina arriba, pero ya cuando se va, la cerramos al tiro para que se mantenga ahí.
1: Claro.
0: Sí.
1: Y aprovechar de tomar sol también, que esto ya es más de biología.
0: Bueno, vitamina D.
1: La vitamina D, ¿no?
0: Es verdad. Sí, ¿cuál es el mejor sistema para calefaccionar? Pensando, ojalá, que no sea el más caro del mundo.
1: Claro. De lo más caro son los sistemas eléctricos, los típicos que son incandescentes, una estufa eléctrica.
0: ¿A lo que se le prende la cosita roja o los que
1: tiran
0: aire como secador de pelo?
1: Ambos. Ya. Ambos, porque los que tiran aire también hay un serpentín metálico que se enciende rojo y te tira aire.
0: Sí.
1: Te tira aire caliente. Ambos generan un serpentín rojo de calor. Eso es lo más ineficiente para poder calentar un lugar grande. Esas cosas están diseñadas para cuando tiene uno una oficina muy pequeñita y se lo pone como en los pies, muy cerca de uno.
0: Sí, sí. Y cuando se apaga yo siento que se va muy rápido ese calor.
1: Y se va muy rápido, sí. Es un calor que no se mantiene porque hay formas de conducción del calor. Una es la conducción directa cuando yo toco algo, la otra es por convección cuando yo estoy sintiendo como una reacción y la otra es por evaporación. Entonces la que tú sientes que se va rápido es la de convección. Esa se va muy rápido. Por ejemplo, una estufa parafina, que son de las más eficientes en cuanto a calor, pero no todos los tipos de hogares las permiten. Además, hay que tener cuidado cuando uno la enciende porque hay una contaminación
0: fuera,
1: que
0: evita.
1: Claro. Bueno, cada vez la tecnología nos ofrece tecnologías más limpias con respecto a la estufa parafina.
0: Y que pueden ser híbridas también.
1: También, claro. Y bueno, esas son las que mantienen el calor, tienen una potencia muy alta y generan una radiación a todo el lugar, entonces después todas las cosas están irradiando calor. Y si evitamos que ese calor se escape, pues es lo más eficiente.
0: Ya. La calefacción central, cara, pero cara. Funciona. Ahora, yo no entiendo, porque entiendo el aire que sale calentito, tipo secador de pelo, pero que se va muy rápido. Uh-huh. Pero ¿qué es esto de que al final se calienta un aparato que queda súper caliente? Uno se puede quemar si lo toca.
1: Claro.
0: ¿Y cómo tiene esa capacidad de finalmente calefaccionar espacios tan grandes?
1: Es por la potencia, tiene que ver simplemente por la transferencia de energía a otro medio. Y eso
0: que también es el aire, po.
1: Ajá. Sí. En todas las cosas van calentando el aire, pero con distinta potencia. Es decir.
0: Ah, es más power que el aire que sale en los eléctricos.
1: Claro.
0: Ya. Yeah.
1: Claro. Es mucho más potente la candela que produce la estufa parafina.
0: Y el aire acondicionado, porque por ejemplo, si una vive sola. Y no prende la calefacción central porque no ocupáis la mayoría de tu casa o la segunda pieza, etcétera, etcétera. Y tienes aire acondicionado en tu pieza. Cerrar la puerta y uno puede prender el aire acondicionado 10 minutos y ya queda temperada rica.
1: Claro que sí.
0: ¿Y eso es bueno o es muy caro?
1: No, son eficientes. Hay aire acondicionados que hoy en día son eficientes. Además, ellos van. Este aparato puede ir midiendo la temperatura, te la va calculando y te va manteniendo cierta temperatura en un modo automático. Entonces sopla cuando debes soplar.
0: Exacto. Ahora, está el tema que, hay aire que en muchas casas termina escapando por los muros, por los techos, por ventanas mal selladas. Entonces, si ya vamos a hacer el esfuerzo de calefaccionar y de seguir tus consejos para tener el mejor sistema. La idea es no desperdiciarlo. ¿Qué podemos hacer en la casa?
1: Claro. Hay que sellarlo. Yo lo que recomiendo es indagar dónde vivimos. Eso es lo primero, porque a veces vivimos en departamentos que están alimentados con gas natural, tenemos estufa a gas natural, y esos departamentos necesitan cierta ventilación. Sellarlo al máximo no va a servir. A veces hay gente que vive en casa y tiene la oportunidad de usar parafina. Hay gente que ni siquiera en los departamentos tiene la oportunidad de usar gas y es aire acondicionado o sistemas eléctricos. Entonces, lo primero es indagar dónde vivimos, identificar por dónde están las fugas de calor. Y
0: en general, ¿dónde están? ¿En las ventanas?
1: En las ventanas, claro, en los materiales. Sí. En la puerta, por ejemplo, en las orillas de la puerta, siempre hay unas entradas. Eso uno lo puede sellar.
0: Y al menos yo lo he sellado como con eso, es como una wincha de plástico que venden en...
1: Sí, sí, claro.
0: En esas tiendas de cosas como de maestro... Maestro, claro, yo tengo una tremenda caja de herramientas. Entonces, y con eso lo sellamos y estamos.
1: Claro,
0: ¿cuánto calor se puede perder si no sellamos la casa?
1: Uf, eso va a depender del sistema.
0: Ya. Yeah.
1: Pero por lo general, más que entenderlo en potencia o en calor, podríamos entenderlo en tiempo. El aire acondicionado, por ejemplo, en un departamento estándar de los que conocemos, supongamos en invierno lo prendemos para que esté calentito. Si hace mucho frío afuera, en una media hora vamos a empezar a sentir frío nuevamente. Pero con una estufa a parafina, no, vamos a esperar una hora y todavía el calor se va a mantener.
0: Sí.
1: Hora y media.
0: Y se pueden como... no sé si refaccionar, pero reacondicionar los techos, los muros también.
1: Claro que sí, sí, y evitar la humedad.
0: ¿Ya?
1: Porque eso es lo que te decía, o sea, la transferencia de calor es por contacto, transmisión directa, convección o evaporación. La humedad.
0: ¿Y cómo podemos reacondicionar un techo para perder menos calor?
1: Depende, por ejemplo, en las casas, en el entretecho, se ponen materiales que son aislantes, como espumas aislantes. Mm. Hay unas que venden que son dos tarros que se mezclan, pum, y generan una espuma directa.
0: Ya. En el departamento no hay que hacer, pues, ojalá, o sea, qué suerte la gente que vive en departamento, y espolosa radiante, y sobre todo si es que vienen adultos mayores arriba y abajo, que en general traten de tener la casa más calentita, porque ahí no tenéis que, claro, ni que prender el calefactor.
1: Sí, pues ahí hay que hacer los esfuerzos de invertir en los ventanales.
0: Sí.
1: Los ventanales son clave en los departamentos. Y ahora, desde mi punto de vista, encuentro los departamentos mucho más calentitos que las casas. Son espacios,
0: bueno,
1: más pequeños,
0: sí, pues,
1: más fáciles,
0: además,
1: de controlar,
0: ¿no? Yo he hablado con ingenieros y constructores, y que me dicen que en Chile, como por norma, hoy día los departamentos están fabricados de tal manera que conserven más el calor, justamente por lo caro que es, sí, calefaccionar las casas en invierno.
1: Sí.
0: El problema es que ese mismo calor lo retienen en verano. Y son hornos. O sea, mi casa, por ejemplo, es un lugar inhóspito, casi incompatible con la vida en los meses de verano. No, te lo juro por Dios que no estoy exagerando.
1: Wow.
0: Pero claro, en invierno uno prende un ratito el aire acondicionado, claro, y está ahí listo.
1: Es que ahí, Claudia, el ejercicio es el mismo. Tratar de que no entre el calor de afuera o no, sí, se vaya el frío.
0: Yo vivo con la cortina cerrada, yo la abro en la noche nomás.
1: ¿Sí?
0: Sí, cuando hace frío, te juro.
1: Mira, un poco de aire acondicionado, después tratar de soltar, bueno.
0: Sí, no, sí, una cosa terrible, yo necesito salir de ahí. Bueno, las ventanas, entonces, sellarlas, ojalá, si tienes plata, termopanel.
1: Sí.
0: Porque se nota mucho. Y hay gente que de hecho duerme, no sé, porque está destruida su pieza, pues de tú la cama, y tiene el ventanal atrás. Y que se siente como te pega el frío.
1: Claro, eso es lo que hay que detectar. Mm. Entonces, quizás ahí cambiar la cama de posición.
0: Total.
1: Buscar otra ingeniería, cambiar el ventanal. Saber dónde uno vive, porque en un mismo edificio uno gana y pierde cosas dependiendo de dónde está. O,
0: claro,
1: sea, si miro hacia el oeste, gano ver el atardecer, pero en verano me achicharro, hay mucho calor. Si miro hacia el este, tengo mejor señal, es más seco, tengo la sombra en las tardes, no me achicharro.
0: Cierto.
1: Y si miras hacia el sur, esos departamentos están llenos de humedad.
0: Mm.
1: Entonces hay que empezar a aplicar cosas que te ayuden a la humedad.
0: ¿Qué se hace con la humedad? No sé si viste, hay un video, ya que estamos en BioBio TV, podríamos aprovechar de buscarlo, que de hecho está en las redes de BioBio, que es un chico que muestra los estragos, aquí lo voy a buscar yo, que hay en su departamento por el tema de los hongos.
1: Uh-huh.
0: Y él mostraba que, por ejemplo, su roommate no estuvo en 2 semanas en la casa, y que llegó y todo tenía hongos, pero literalmente todo, todas las paredes. Él mostraba las almohadas, las frazadas, o sea, todo estaba terrible y es viral. Mira, acá tenemos la nota, de hecho ya la encontré, de BioBio, que dice: almohadas, ropa y escritorio dañados, impactante caso de hongos en departamento en Concepción. Es viral. Él lo mostró todo a través de sus redes sociales, donde mostraba fotos, el escritorio, el techo, las almohadas, la ropa, muchos rincones de su habitación que estaban completamente cubiertos por hongos, y que, bueno, da nervio al tiro igual cuando no ve el tema hongos. Ahora,
1: sí,
0: también mostró detalles de la aparición de hongos en el departamento, pero en la fachada del edificio. No hay nadie por ahí que me ayude, no, nadie me está pescando. Sí, sí, lo están buscando. Mira, es que son muy rápidos, lo están buscando. Porque él mostraba que la fachada del edificio tenía hongos.
1: Claro.
0: Entonces, claro, uno se pregunta, ¿cómo puede pasar eso? O sea, que está bien, sabemos que ahí llueve, no es como Santiago, llueve más. Y que después ingresen al departamento. ¿Eso es porque hay un problema aislante o de sellado también?
1: Claro que sí. Claro que
0: porque
1: sí, o sea,
0: tu edificio podría tener hongos por fuera, pero tú te salvás.
1: Por fuera no hay problema, claro. Hongo y musgo están en la naturaleza, en los árboles, viven con todo, pero que no ingresen. El hongo necesita un ambiente, tenemos que reducir la humedad, eso es lo primero. Un ambiente seco, con buena ventilación. Ahora, si te aparecen hongos en la almohada, en el escritorio, estas cosas no son instantáneas.
0: No, pues si fueron 2 semanas que ellos no estuvieron.
1: Mm.
0: Y cuando volvieron, se dieron cuenta de todo, la ropa de cama, todo estaba, de hecho los videos dan mucho nervio, y además que es súper peligroso por las esporas,
1: sí,
0: de los hongos. No es el único departamento afectado en ese caso, y bueno, los ingenieros efectivamente han hablado de las viviendas antiguas que pueden presentar una aislación térmica más deficiente,
1: claro,
0: que como que no se han puesto al día en ese sentido,
1: sí.
0: Y cuando ya estamos en una situación así llena de hongos. Sí, pero viste, no, sí, impresionante.
1: Sí.
0: En todas partes del departamento, y esto, mira, en toda la ropa del closet, y él, uno podría decir, ya, pero una casa abandonada, pero no estuvieron en 2 semanas.
1: Sí,
0: en
1: no, oye, para la salud eso es terrible. Ahí ya entramos a jugar con, se ve como un caso más o menos grave, y yo creo que ahí hay que entrar a jugar ya con la ingeniería de materiales, justamente en el centro. que dirijo, habemos muchos científicos que trabajamos en ingeniería de materiales. Hay muchos materiales que repelen hongo y algunos que se utilizan incluso con nanotecnología que son bactericidas.
0: Hay pintura que también repele hongo.
1: Hay
0: pintura,
1: hay nanopartículas, sí, hay un montón de ingeniería que se hace con eso. Sí. Tanto para hortalizas, para evitar hongos en las plantas.
0: Ahora, acá también, a propósito de lo que tú decías, dicen que hay humedad que puede acumularse justamente por calefacción. Uh-huh. Bueno, también por la cocina, ducharse, por eso es importante ventilar los extractores, etcétera, etcétera.
1: Claro. Hay calefacción que es más húmeda que otra, que te genera más humedad. Por ejemplo, el aire acondicionado tiene un modo de air dry, ¿no?
0: Sí, seco. Sí, súper seco. De hecho, dicen que cuando uno usa el aire acondicionado en modo calefacción, debería siempre usar paralelamente un humidificador.
1: Sí.
0: Porque de verdad seca las vías respiratorias, seca claro. La piel, es súper incómodo.
1: Sí.
0: Así que bueno, ahí se pueden. ¿Algún otro consejo que se te quede en el tintero? Aprovechando que va a seguir haciendo frío.
1: No, por lo general, tratar de cuidar lo que es el aire y cuando nos abrigamos nosotros. Si nos vestimos, por ejemplo, una forma de estar abrigadito es ponerse una primera capa que te va a bloquear la primera parte del calor, que es la escape del calor, que es la humedad.
0: Sí.
1: Después ponerse algo que te abrigue, pero delgado, que mantenga algún algodón delgado. Y eso con aire, porque el aire es el que realmente...
0: Que sea respirable.
1: Sí, que sea respirable. Y el aire que nosotros atrapamos dentro es el que nos mantiene calentito, que no se vaya.
0: Entonces ahí, porque uno usa como abrigos de lana y todo, pero también la cosa sintética de plástico igual ayuda.
1: Ese tiene que ir afuera, esa es la tercera capa.
0: Que hace que ese calor se quede allá adentro dando vuelta.
1: Que se quede adentro, sí. Que no permee el aire de esa tercera capa. Entonces tenemos tres capas. La primera capa es la piel, la segunda que es un algodón y la tercera que sea impermeable al aire.
0: Ya, perfecto, nos quedó clarísimo.
1: Es el consejo.
0: Muchas recomendaciones principalmente tiene que ver con aislar ventanas, puertas, ¿cierto?
1: Sí.
0: Muy bien, doctor Juan Luis Palma, director del Centro de Ingeniería en Ciencias de Materiales de la Universidad Central e investigador asociado Sedena, muchísimas gracias por los consejos.
1: Gracias a ti, Claudia, por la invitación.
0: Muy bien.
1: Gracias.
0: Son las 23:29. Una joven de 18 años falleció esta noche víctima de un atropello en San Nicolás. Desde la región de Ñuble nos informa Guillermo Escares.
2: La fiscal de Chillán, Mari Carmen Faría Valenzuela, informó que una joven de 18 años falleció esta tarde tras ser impactada la bicicleta en que se desplazaba por una camioneta en la comuna de San Nicolás. La víctima fue identificada como Sara Caro Bustos, cuyo cuerpo fue trasladado al Servicio Médico Legal de Chillán para realizarle la autopsia correspondiente. El accidente ocurrió a la altura del kilómetro 1.8 de la ruta 346, donde el vehículo realizó una maniobra de adelantamiento en un lugar permitido y colisionó a la ciclista que se desplazaba sin elementos reflectantes. Por instrucción de la Fiscalía de Ñuble, en el lugar trabajó la CIA de Carabineros de Ñuble, realizando la investigación correspondiente. Los antecedentes obran a manos de la Fiscalía de Chillán. En la región de Ñuble, Bío Bío, la radio.
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13: Pequeños inventos, no, grandes inventos, de cosas simples pero útiles. Por ejemplo, el 12 de agosto de 1851, el inventor norteamericano Isaac Merzinger patentó en Boston la famosa máquina de coser. Un cambio en los hábitos que además ayudó muchísimo a las familias. Isaac Merzinger era el dueño de un hotel en la Quinta Avenida neoyorquina y tenía por costumbre salir a pasear por la Gran Manzana, en Nueva York, en una ostentosa carroza de 31 asientos, tirada por 9 caballos. Una especie de monumental carroza. No contento con el espectáculo, instaló en ella una plataforma en la que subió una orquesta para que le amenizara el recorrido. Esta escena, imagínense una carroza gigantesca con una orquesta en el techo para amenizar el recorrido de su dueño, da buena idea de la personalidad de este excéntrico inventor, enriquecido gracias a las puntadas de una aguja mecánica. El 12 de agosto de 1851, rubricaba, con su segundo apellido, Singer, la patente 8294. Había nacido uno de los artilugios que más marcaron el siglo pasado, la Singer, la máquina de coser. La paternidad de la Singer le llegó a Isaac Merritt por casualidad. Fue el empresario y a la postre de su socio Edward Clark, quien en 1850 puso en sus manos una torpe máquina de coser para que la perfeccionara. 11 días necesitó Isaac para catapultar a la historia aquel primitivo artilugio. Haciendo que la aguja se moviera en forma vertical, solucionó el principal problema, que era que los hilos se enredaban. Su prototipo para uso industrial daba 200 puntadas por minuto, 7 veces más que la mano humana adiestrada. Un año después, reunía $40 para registrar su invento y poco tiempo más tarde vendía su primera máquina por $100. Ya en 1858, el ambicioso Singer desarrollaba la primera máquina de coser doméstica, que 2 años después, en 1860, fuese ya Isaac Merzinger el mayor fabricante de máquinas de coser del mundo, se debió, en gran parte, a su pericia como estratega de ventas. De hecho, para muchos, él inventó el marketing. Compre ahora y pague después es una frase marca de la casa Singer. Isaac Merritt, por ejemplo, introdujo las cómodas cuotas mensuales y la figura del vendedor que visitaba a las posibles compradoras puerta a puerta. Entre los más ilustres vendedores de la Singer está Mohamed Al-Fayed, quien comenzó a gestar su fortuna con un catálogo de máquinas de coser bajo el brazo. Hoy día es un millonario en Gran Bretaña. Isaac Merritt tuvo también que defender su Singer en los estrados, en los tribunales. Elias Howe, que había registrado en 1846 la primera máquina de coser con un mecanismo similar al suyo, lo denunció. Y tras una larga batalla legal, Singer pagó $15,000 por derechos de autor, en cierta manera reconociendo la autoría de Howe. El olfato empresarial de Isaac Merritt Singer se tradujo pronto en una marca histórica para la época. 20,000 máquinas de coser vendidas en 1863. Y para el año 1900, la cifra, escuche bien, alcanzaría los 21 millones de máquinas vendidas. Isaac Merritt Singer murió en 1875 en Inglaterra y el 12 de agosto de 1851 patentó la máquina de coser.
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1: 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Yo les voy a contar algo que les puede interesar mucho, cuando son las 23:41. ¿Qué son las micropausas laborales? Y también hay 5 consejos científicos para mantener la energía en la oficina, que eso es súper importante. Porque hay estrategias, y esto lo desarrollaron investigadores de la Universidad de Queensland, para generar descansos breves y planificación, y de esta manera optimizar el rendimiento y reducir el cansancio en el trabajo. ¿Se han dado cuenta lo terrible que es cuando tenía un horario muy largo y almorzáis, las 0 ganas que te quedan de trabajar después y las ganas de dormir siesta? Atroz. Bueno, entonces los breves microdescansos son

0: Súper importante. Acá dan el caso de una empleada que se levanta de su escritorio, cruza la sala, conversa un poquito con un colega y vuelve a su lugar. Y esto puede parecer irrelevante, pero de acuerdo al estudio de esta universidad, estos microdescansos combinados con una organización activa del trabajo incrementan la energía y la motivación laboral. Y eso le conviene a la empresa, sí. Lo que parecía solo una forma de despejarse, ahora se revela como una estrategia científica para mejorar el bienestar y el rendimiento en el entorno profesional. Bueno, la investigación publicada por el equipo de la profesora asociada Stacy Parker en el Journal of Business and Psychology analizó cómo las pausas cortas y planificadas, conocidas como micro breaks o micropausas, pueden transformar la experiencia laboral diaria. Dicen que hay muchas cosas que podemos hacer para mantenernos más motivados en la pega. Conversar con un colega, organizar los objetivos del día, por ejemplo. Levantarse por algunos minutos o reacomodar las prioridades pueden tener un efecto tangible en el bienestar. Cuando hablan de algunos minutos, claro, no es como sacar la vuelta y quedarte eternamente conversando, fumándote un puchito. No. Ahora, el estudio no se limitó solamente a observaciones superficiales, porque solicitaron un grupo de trabajadores de una oficina que llevaran monitores de frecuencia cardíaca y que respondieran encuestas breves durante el día laboral. Y así pudieron medir tanto el impacto psicológico como el fisiológico de distintos hábitos laborales. ¿Qué pasa entonces? Los consejos son: levántate y camina unos minutos, porque además no hace bien estar sentado todo el rato. Entonces, te alejas del escritorio para dar una breve caminata activa, porque esto sirve para la circulación y despeja la mente, facilitando el regreso a las tareas con mayor energía. Es igual, sí, como que uno se levanta, te va a hacer el tecito, qué sé yo, te estiras un poco, te sientas y es como, démole, a seguir. Conversar un ratito con un colega, intercambiar palabras o ideas brevemente, ayuda a desconectar del trabajo intenso y recargar motivación. Una charla corta puede marcar la diferencia. Yo además, una vez, hubo un estudio que también hicieron psicólogos y que hablaron de que, y dijeron que pelar hace bien, porque genera una sincronía entre las personas que están pelando. Obviamente que pelar en buena onda, no inventando cosas. Pero eso decían, copuchar un ratito con una compañera de oficina, cortito, y luego te vas a sentar. Revisa y reorganiza tu lista de tareas. Dedicar un momento a ajustar prioridades genera una sensación de control y reduce el estrés ante el volumen de trabajo, porque claro, tú vas diciéndote ya, mira, mi meta hoy día va a ser esta. Y para hacer eso no es necesario dejar tu puesto de trabajo, puedes hacer como que estás trabajando. No, mentira, estás trabajando. Reflexionar sobre los logros y próximos pasos, porque es cierto que nadie te va a ir a decir, oye, lo estás haciendo súper bien, todo es subir el sueldo. Entonces una tiene que destacar lo bien que lo está haciendo, autofelicitarse y decir como ya, esto lo hice bacán y que se viene ahora lo siguiente. Entonces uno para un minuto para pensar en los avances o en lo que viene para reforzar esta motivación y el sentido de propósito laboral. Es como, ¿y para qué estoy haciendo esto? Yo a veces igual me pregunto, me hago preguntas profundas, digo, ¿para qué uno trabaja? Supone que uno trabaja para ganar plata y por ende para tener espacios de ocio y pasarlo bien. Pero para eso tenés que ganar mucha plata, para super pasarlo bien. Y voy a trabajar hasta que tenga 1000 años, porque nadie se jubila a los 60, porque ¿quién puede? Entonces al final vivimos para trabajar. Sí, a veces me pregunto eso y digo, ¿para qué estoy viva? Pero bueno, en una nota más positiva, en uno de los hallazgos más llamativos es que la combinación de microdescansos con una organización activa del trabajo produce los niveles más altos de energía, motivación y sensación de control. Según el análisis, estos comportamientos se agrupan en 5 perfiles de gestión energética detectados entre los participantes. Sin embargo, solo un 6% de las más de 600 horas de trabajo estudiadas incluyó este patrón activo y combinado. Solo alrededor del 25% de los empleados puede clasificarse como estrategas efectivos que usan regularmente estos enfoques beneficiosos para gestionar su energía. Pero fíjense que el microdescanso es una fórmula comprobada y que está directamente relacionado con la productividad. Así que si te dicen, oye, ya, pues para sacar la vuelta, porque te levantaste a hacer un café, primero porque tengo derecho, segundo porque hace mal estar sentada todo el rato, y tercero porque así voy a ser más productiva. Toma. Bueno, también sugiere que los empleados no tienen que elegir entre trabajar o tomar un descanso. Ah, ¿viste? Justamente lo que yo les decía. Pueden combinar actividades restaurativas con estrategias enfocadas en el trabajo, incluso en el mismo lapso de una hora, y obtener beneficios tanto para el bienestar como para el desempeño. Sí, porque una cosa no quita la otra. No sé si se han dado cuenta que también hacen como pausas activas, pero no sé, de qué depende. En los trabajos, que como que se ponen a hacer como, no sé, como improvisación, ponte tú, o ejercicio, o yoga, y qué sé yo. Acá no se hace, ¿no? Dicen que no se hace. Bueno, es una buena idea. Yo, voz de alejamiento, porque a mí me dan como vergüenza esas cosas, pero sí. Bueno, el concepto de micro breaks se refiere a estas pausas de muy corta duración, eso sí, y pueden ser por poquitos segundos hasta varios minutos, no requieren alejarse del entorno laboral, no es como que te vaya a ir a 3 cuadras más allá a tomarte un café. Por ejemplo, dicen que mirar por la ventana cuando uno hay buena vista, o sea, imagínense tener vista de, no sé, el Maquehue, de la cordillera. Entonces, mirar por la ventana, estirarse o simplemente respirar profundo. Hay un ejercicio de respiración que es el 487, que es súper bueno, que tú tomas aire durante 4 segundos, mantienes durante 8 y botas en 7. Y eso te permite regular tu sistema nervioso, sobre todo si estás angustiada. Bueno, la investigación de la Universidad de Sydney y de Leipzig sugiere que hay margen de mejora en las políticas de bienestar corporativo. Existe una verdadera oportunidad para que los empleadores, sí, proporcionen a las personas la información, las herramientas y el apoyo necesarios para gestionar mejor su energía. Porque si uno está más contento en el trabajo y tiene más energía, ¿qué va a ser? Más productivo. ¿Y eso a quién le conviene? A la empresa, pues porque ahí facturan, ¿viste? Bueno, ¿qué más? ¿Voy a buscar si hay otro consejo más entretenido? No, les dije lo más importante básicamente. ¿Vamos con canción o quieren que les cuente algo más entretenido? Porque tengo cosas entretenidas que contar. ¿Les voy a contar otra cosa entretenida? Mira, tengo algo que es más deprimente que entretenido, pero que igual es un dato si es que a ti te gusta mucho el 18, porque nos estamos acercando al 18, efectivamente, a pasos agigantados. Y se canceló la Jane Fonda. ¡Qué pena! Sí, los tres lo anunciaron, se cancela para este 2026. ¿Por qué? Adivinen. Por motivos de fuerza mayor. Porque no tenemos tecido, no tenemos cagüino, les vamos a contar por qué. Solo por motivos de fuerza mayor. Ahora, se realiza todos los años en la región metropolitana, es como muy emblemático. Y en un comunicado difundido por redes sociales, dijeron que este año no se va a poder realizar a pesar de que no nos contaron los motivos. Dice así: lamentablemente este año no podremos realizar nuestra querida Jane Fonda debido a motivos de fuerza mayor que nos impiden llevarla a cabo. Agradecemos sinceramente a todas las personas que esperaban con entusiasmo esta celebración y especialmente a quienes nos han acompañado y apoyado en años anteriores. La Jane Fonda es la que dicen que es como la Fonda Cuica, ¿o no hay que ver? Sí, nos dicen que sí. Agradecemos sinceramente a todas las personas que esperaban con entusiasmo esta celebración. Ah, eso ya lo dije. Y concluyeron: esperamos poder reencontrarnos y celebrar juntos nuevamente en una próxima oportunidad. Bueno, la Jane Fonda es muy como popular en esa época, una peña folclórica que la crearon en 1996 por los tres, que fueron los que ahora contaron que no va, al menos este año, y que se realiza sin falta los 18 de septiembre, donde se fusionan la cueca brava, la cumbia, porque sí, bailamos más cumbia que cueca para el 18, y el rock chileno, y asisten miles de personas todos los años. Pero bueno, así que si tenían ganas de ir a la Jane Fonda, les tengo una pésima noticia porque, bueno, pues no va a estar. Ya, les cuento otra cosa que también es deprimente, o que más que deprimirlos, como que los puede un poco asustar. Lo voy a buscar porque también lo tengo por acá. Y tiene que ver con los movimientos telúricos que hemos visto, lamentablemente, en nuestra región en los últimos meses. Porque Marcelo Lagos, ustedes saben quién es Marcelo Lagos, identificó las 6 zonas de Chile con energía acumulada donde podrían ocurrir terremotos. Igual a los medios les gusta generar pánico, a nosotros no, por si acaso, solamente yo acá soy una mensajera.
1: Por favor.
0: Entonces, él habló en otra radio, que, o sea, no nos llega ni a los talones, pero no importa, en otra radio, ¿ya? Después de este terremoto de 7,4 en Colombia, que ha sido terrible, destruyó edificios, hay muchos desaparecidos, murió un chileno también, supimos. Y él quiso desmitificar que exista una conexión de los últimos movimientos telúricos del norte de Sudamérica con un eventual sismo en Chile, porque tuvimos Venezuela primero y luego Colombia. También identificó cuáles son las zonas de nuestro país que tienen suficiente energía acumulada como para pensar en un posible futuro terremoto, porque siempre nos dijeron no se pueden predecir, pero también que existe esta placa, esta fisura, ¿cómo se llama la de Ramón, de San Ramón? La falla de San Ramón, etcétera, etcétera. Entonces, dijo, desde Pisagua, esto entra para acá, hacia el norte con Perú. Este es el primer lugar señalado por Marcelo Lagos, que enfatiza que se trata de lugares que no han tenido terremotos importantes hace mucho tiempo. Y luego, todo lo que está al sur de Punta Patache, en Tarapacá, hasta Tocopilla, que es en Antofagasta, que tampoco ha tenido un terremoto importante hace mucho tiempo, y eso explica energía acumulada. Yo acá podría ser incrédula, pero yo trabajé en otro canal donde nuestro jefe dijo ya, dicen que podría haber un terremoto en Iquique, en el norte, porque no ha terremoteado hace no sé cuánto tiempo. Mandó un equipo al norte, de punto fijo, con cámara, con toda la cuestión. No sé, subieron un mes, dos meses, no tengo idea, terremoteó. Y éramos los primeros ahí al aire, teníamos la imagen en vivo de todo el movimiento, y desde ahí como que yo ya sé que creo. Bueno, entonces, esas son zonas con mucha energía acumulada. Pero luego, hay otra más. Está toda la costa de Atacama, que ha pasado mucho tiempo. Me encantaría que sacaran esta publicidad porque no me permite leer la cuestión completa, pero bueno. Toda la costa de Atacama, que ha pasado más de un siglo, desde 1920, desde la última liberación de energía, dijo Marcelo Lagos, donde la amenaza ya es muy latente. Toda la costa de Atacama, dice. Y luego saltamos la zona central de Chile, entre Los Vilos, en Coquimbo, y Pichilemu, en la región de O'Higgins, que si bien ha tenido terremotos, son eventos puntuales hacia la costa y tiene energía acumulada hacia la trinchera, que eso es en la región del Maule. Más al sur, en las costas del Biobío, también se suma energía. Esto tras el terremoto del 2010, pero un eventual evento sísmico sería poco probable, eso sí, que sea de las mismas características del terremoto, porque ya se liberó suficiente energía. Siempre se habla de la acumulación de energía, que en algún momento se pega ahí el super remesón. Aclaró, eso sí, al sur de Tirúa y el Golfo de Arauco han pasado más de 60 años del evento del 60, y debería haber ya energía, no para un evento gigante como ese, pero nadie podría descartar la ocurrencia de un evento grande con magnitudes cercanas a 8 de Tirúa hacia el sur. Eso, dice, podría ser muy probable. No era mi intención generar pánico, esperemos que esté todo bien. Sí, porque además somos un país sísmico, lo importante es siempre estar preparados y, insisto, todo va a estar bien. Bueno, les quiero dar las gracias por acompañarnos. Voy a ver si es que me queda alguna mención para leerles, porque yo por sé favor. 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Bueno, vamos a ir a Chao Pescado o con canción. Ah, es que no me parece qué canción. Ya, bueno. Ah, con Arjona, que están románticos. Son las 23:54, ya viene el trasnoche, nos reencontramos mañana a las 8:30. ¿Esto acompaña a estar solo? ¿O no? No me escucharon. Parece. Pero vamos con Arjona. Nos vemos mañana. Ah, no, esta no.

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2: El ingreso del requerimiento a la moneda, de la moneda al Tribunal Constitucional por la Ley de Reconstrucción dejó en evidencia la descoordinación interna del equipo político del gobierno. La sala del Senado dio luz verde a los tres vetos presidenciales a la mega reforma, revirtiendo el revés sufrido previamente la Comisión de Hacienda. Parlamentarios comunistas impulsaron un proyecto para establecer como feriado el próximo 17 de septiembre. El embajador de China en Chile criticó duramente los aranceles aplicados por Estados Unidos y llamó a respetar las normas acordadas. El socialismo democrático expresó su molestia con Gabriel Boric luego de que el exmandatario descartara que Carolina Tohá haya asumido para corregir el rumbo de su administración. Las autoridades determinaron suspender las clases hasta el viernes en la región de Atacama debido al avance del sistema frontal que ha dejado a tres familias damnificadas y cerca de 3.000 personas aisladas en el norte. El carabinero activo que quedó en prisión preventiva por su presunta participación en una red narco internacional que operaba en el puerto de San Antonio se desempeñaba en labores de seguridad y logística. En noticias del exterior, la presidenta encargada de Venezuela, Delcy Rodríguez, celebró el primer paso en el proceso de diálogo entre el chavismo y un sector de la oposición. Irak ha reiterado que su territorio no servirá como plataforma para lanzar ataques contra países vecinos en medio de una creciente tensión con las milicias proiraníes del país. En el deporte, Coquimbo Unido igualó los descuentos frente a Platense en Buenos Aires por los octavos de final de la Copa Libertadores. Y antes del cierre del libro de pases, Universidad Católica está a detalles de fichar al defensa argentino Agustín García Basso, mientras Universidad de Chile contará con el regreso de Igor Lichnowsky.
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3: 12 de la noche, 5 minutos.
2: ¿Cómo están? Muy buenos días. Bienvenidos a la revisión de las noticias en Radiograma. Saludamos a quienes nos escuchan a través de las 43 estaciones de Biobío, la radio en todo el país y a quienes nos ven a través de la televisión digital de libre recepción en Biobío TV y a los diferentes cable operadores, además de nuestras plataformas digitales. Los invitamos a interactuar con nosotros a través de nuestro número de WhatsApp al más 569-9207888 o también nos pueden llamar a nuestra línea directa al 800-810-810. Es gratuita desde cualquier teléfono celular, desde cualquier teléfono de red fija. Vamos a la noticia. De este momento les ofrecemos información independiente. Las autoridades realizaron un nuevo balance por el avance del sistema frontal en la zona norte del país. La comuna de Alto del Carmen, en Atacama, registró intensas precipitaciones con cerca de 69 milímetros de agua caída, registrándose la activación de quebradas y el envío de mensajes SAE. En el sector del Valle del Tránsito, unas 3.000 personas se encuentran aisladas por cortes de rutas y que dentro de las próximas horas se podrá tener claridad sobre las afectaciones a viviendas. Frente a la activación de las quebradas, la directora nacional del SENAPRED, Alicia Cebrián, hizo el llamado a la precaución de la ciudadanía y evitar acercarse a estos lugares.
4: Insistir en la precaución, los organismos están trabajando, esa conducta es altamente riesgosa y va en contra del llamado que estamos haciendo todos los organismos y las autoridades.
2: En toda Atacama, las clases se mantendrán suspendidas hoy jueves y mañana viernes. Al menos hasta este domingo se prolongaría preliminarmente el cierre del paso fronterizo Los Libertadores. El pronóstico meteorológico de fuertes vientos y nevazones ha obligado a aplazar la reapertura. Nos informa Fernando Ríos desde Radio Biobío, la región de Valparaíso.
5: A un mes cerrado se acerca el paso fronterizo Los Libertadores ante las históricas nevadas que se han registrado en la cordillera. La delegación presidencial provincial de los Andes adelantó que, pese a lograrse su despeje, la reapertura debió aplazarse debido a las adversas condiciones meteorológicas. La Dirección Meteorológica de Chile anticipa fuertes vientos, chubascos de nieve y probabilidad de ventisca al menos hasta el domingo. Pablo Galleguillos, especialista en vialidad y operación en alta montaña, advirtió de los riesgos del actual pronóstico.
6: El viento blanco, como ha estado ocurriendo provoca una oscuridad. A pesar de que es blanco, no se ve nada. Uno pierde, la persona pierde la orientación.
5: La Asociación Nacional de Funcionarios de Aduanas ya adelantó que una vez que se reabra el paso, se generará una sobrecarga operativa. Si bien algunos camiones se han desviado a otros complejos fronterizos, los que permanecen a la espera de los libertadores se han estimado en 5.000. El tránsito de vehículos fue suspendido el pasado 14 de julio y ambas coordinaciones chilena y argentina concordaron mantener el cierre hasta asegurar condiciones seguras y transitabilidad.
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3: 12 de la noche, 8 minutos.
2: La Moneda intentó desdramatizar el episodio de descoordinación interna que se originó luego de que el gobierno recurriera al Tribunal Constitucional sin informar la decisión al viceministro Claudio Alvarado. Los detalles los tiene Bárbara Payal.
7: Las descoordinaciones comunicacionales persisten dentro de La Moneda. Ello quedó en evidencia tras el requerimiento que el gobierno presentó ante el Tribunal Constitucional para impugnar la norma que obliga a las empresas de servicios básicos a reconectar gratuitamente a clientes morosos en zonas de catástrofe. El recurso fue firmado por los ministros de Despresa, Hacienda, Energía y Transportes, visado por el presidente José Antonio Kast, pero no fue informado públicamente ni incluido en la vocería de Alvarado del pasado lunes, quien reconoció luego desconocer la decisión. La Moneda había evaluado recurrir al TC desde el 3 de agosto y tras descartar otras alternativas, el requerimiento fue presentado el pasado sábado. El ministro de Hacienda, Jorge Quirós, calificó el episodio como un incidente menor y aseguró que existe coordinación mientras se desligó de responsabilidades. Alvarado, en tanto, dijo no ver mala intención, pero llamó a sus pares a revisar su agenda telefónica.
8: No, no es buena intención de informar. No es mi responsabilidad tener, estarme acá, haciendo cargo de informar a cada una de las personas.
9: Y a alguien simplemente se le pasó tomar el teléfono y avisar, ingresamos el requerimiento.
10: Yo creo que el único cambio es reiterarle a los ministros cuál es mi número de teléfono.
7: La oposición aprovechó el episodio para cuestionar el rol de Alvarado y pedir cambios, pero desde el gobierno mantienen el respaldo al diseño del gabinete.
2: Total de 56 organizaciones y entidades se expusieron a favor y en contra de los requerimientos presentados por la oposición ante el Tribunal Constitucional en el marco de la Ley de Reconstrucción. Los detalles los tiene Javier Pardo.
11: 56 organizaciones que expusieron a favor y en contra de la Ley de Reconstrucción Nacional ante el Tribunal Constitucional. Durante cerca de 5 horas, representantes de gremios y asociaciones presentaron, en intervenciones de 5 minutos, sus posiciones respecto de los requerimientos relacionados con la invariabilidad tributaria y las modificaciones ambientales a la resolución de calificación ambiental. El exministro de Seguridad Pública, Luis Cordero, en representación de San Juan, Chile, defendió ante el TC la microrelocalización de concesiones de 350 metros y el financiamiento privado de estudios, asegurando que ambos cuentan con resguardos legales y no afectan la evaluación. En contraste, la directora ejecutiva de la Fundación Terram, Flavia Liberona, señaló que la reforma implica retrocesos ambientales e inconstitucionalidades, especialmente en materia salmonera.
12: Es que la microrelocalización es un asunto respecto al cual existe ya medidas previas que ha adoptado el Servicio de Evaluación Ambiental. El sistema de financiamiento de estudios por parte de privados no sesga la evaluación final.
13: Dado que una concesión salmonera ha sido evaluada ambientalmente y el moverse 350 metros significa, digamos, permitirles contaminar.
11: Esta jornada se llevarán a cabo los alegatos de las partes, instancia en la que el Pleno del Tribunal Constitucional escuchará a los intervinientes antes de resolver el fondo de los requerimientos.
2: La Sala del Senado aprobó los 3 vetos al plan de reconstrucción y terminó así su tramitación en el Congreso a la espera de las resoluciones del Tribunal Constitucional. Cristóbal López con el informe.
14: Tras meses de tramitación, el gobierno logró cerrar el paso del Plan de Reconstrucción Nacional en el Congreso con la aprobación de los 3 vetos supresivos en la Sala del Senado. Así, el fin del anatocismo, el olvido financiero y el pago a 30 días a las pymes no formarán parte del articulado final del proyecto. Pese a que la Comisión de Hacienda había rechazado las 2 últimas supresiones, la Sala logró enmendar el rumbo para el gobierno, que logró la mayoría sin mayores sobresaltos. El proyecto ahora queda a la espera de la resolución del Tribunal Constitucional sobre los 3 requerimientos que ingresó la oposición y con el que concurrió el Ejecutivo en los últimos días. Tras las votaciones, el ministro de Hacienda, Jorge Quirós, valoró que al fin lograron salir del Congreso y abrió la puerta a poder legislar en un futuro sobre el pago a 30 días a las pymes.
15: Salimos del Congreso, finalmente. Creo que aquí se dio una discusión muy interesante, con temas que quedan pendientes para que nos sigamos trabajando futuro, especialmente el pago a 30 días a las pymes.
14: El proyecto termina así su paso por el Congreso Nacional y queda a la espera de las resoluciones que emanen desde el Tribunal Constitucional. Constitucional. El gobierno, en tanto, evalúa la posibilidad de promulgar de manera parcial la mega reforma, dependiendo de la duración de los procesos de deliberación.
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3: 12 de la noche, 13 minutos.
2: El expresidente Gabriel Boric generó críticas en el socialismo democrático tras plantear que Carolina Tohá no llegó a salvar los muebles de su gobierno. Los detalles los tiene Gabriela Piña.
16: El expresidente Gabriel Boric generó molestia en sectores del socialismo democrático al cuestionar la idea de que Carolina Tohá haya llegado a salvar los muebles de su gobierno. En el marco de la presentación del libro de Eugenio Tironi, La Resaca, el exmandatario defendió una conducción colectiva junto a Tohá y la entonces vocera de gobierno Camila Vallejo, pero dirigentes del socialismo democrático destacaron el papel de la exministra del Interior en ordenar la gestión. El timonel del PPD, Raúl Soto, sostuvo que el socialismo democrático tuvo un rol clave para corregir el rumbo de la administración. Y una postura similar planteó el senador del Partido Socialista, Gastón Saavedra.
17: Creo que es un hecho bastante evidente que el socialismo democrático vino, si no a salvar los muebles, al menos a corregir el rumbo de un gobierno que estaba en serias dificultades el primer año.
18: Contribuyó a poner el acento en temas que eran principales, tal como la agenda de seguridad pública.
16: Pese a ello, la propia Tohá coincidió con Boric en que el gobierno fue resultado de un trabajo colectivo y señaló que muchas personas contribuyeron a sacarlo adelante.
2: Con miras al aniversario del rechazo y al 11 de septiembre, libertarios y republicanos intensificaron los llamados al presidente José Antonio Kast para avanzar con los indultos en fechas emblemáticas para el sector. Los detalles con Francisca Cárez.
19: La agenda de septiembre ya comenzó a moverse al interior de la derecha. A menos de un mes del aniversario del triunfo del rechazo y del 11 de septiembre, los partidos oficialistas preparan cómo enfrentar ambas fechas, mientras vuelve a tomar fuerza una discusión que La Moneda todavía no logra cerrar: los indultos a uniformados. Según ha podido conocer la radio, representantes de las colectividades comenzaron a coordinar una conmemoración conjunta para el 4 de septiembre. Entre las alternativas está realizar una actividad en la sede del Congreso en Santiago o en la Plaza Baquedano, aunque el formato todavía permanece abierto. Pero es el 11 de septiembre el que empieza a cruzarse con el debate por los indultos. En Republicanos surgieron voces que ven en esa jornada una oportunidad para que el presidente José Antonio Kast entregue una señal. El senador Ignacio Urrutia aseguró que sería una fecha especialmente significativa para anunciar los beneficios.
20: Si tiene realmente considerado indultarlo, la mejor fecha para poderlo hacer es precisamente el 11 de septiembre, porque una fecha simbólica para, precisamente para los propios militares.
19: Hasta ahora el gobierno no ha modificado su fórmula. Cada solicitud será evaluada individualmente y de acuerdo con sus antecedentes. Pese a ello, en la interna republicana comienza a crecer la expectativa de que septiembre pueda convertirse en el mes en que lleguen las primeras definiciones del presidente sobre los indultos.
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2: Parlamentarios del Partido Comunista se sumaron a la iniciativa del Partido de la Gente y presentaron un proyecto de ley que busca decretar el 17 de septiembre como feriado legal. Los detalles los tiene Camila Vargas.
16: Diputados del Partido Comunista e independientes presentaron un proyecto de ley que, tal como lo hizo la diputada del Partido de la Gente, Sandra Parisi, busca decretar el jueves 17 de septiembre de este año como feriado legal de fiestas patrias. La iniciativa firmada por los diputados Marcos Barraza y Natalie Castillo describe que el proyecto es de carácter excepcional y acotado a una fecha determinada, sin vocación de permanencia, y se inscribe en una práctica reiterada de la República. El diputado Marcos Barraza dijo que la iniciativa pretende reactivar la economía en zonas afectadas por diversas emergencias, como los últimos temporales que han afectado a las regiones de Atacama y Coquimbo.
21: Las zonas afectadas requieren de activación turística, de emprendimientos. Entonces es un 18 de septiembre y en este caso un 17 de septiembre que puede ser muy virtuoso.
16: Desde el gobierno nuevamente descartaron apoyar este tipo de iniciativas parlamentarias que, afirman, ya se discutieron en su momento en el Congreso, mientras que los parlamentarios esperan que el Ejecutivo cambie de opinión respecto al feriado.
2: El gobierno prepara ajustes a la implementación de la ley Karin tras reconocer que la normativa no ha funcionado como se esperaba. El ministro del Trabajo, Tomás Rau, admitió que estamos llegando tarde con las respuestas. Los detalles los tiene Montserrat Tapia.
0: El gobierno se encuentra trabajando los cambios al reglamento de la ley Karin con el objetivo de modificar el procedimiento para tramitar denuncias por acoso laboral, acoso sexual y violencia en el trabajo. El ministro del Trabajo, Tomás Rau, explicó que la normativa no se está implementando como se esperaba debido al alto número de denuncias que recibe la Dirección del Trabajo y a los tiempos de respuesta.
4: Tenemos un exceso de demanda, estamos llegando tarde con las respuestas de la Dirección del Trabajo.
0: Desde la entrada en vigencia de la ley Karin en agosto de 2024 se han presentado cerca de 70.000 denuncias ante la DT. De estas, poco más de 27.000 fueron preclasificadas como ley Karin, mientras que otras 30.565 no fueron catalogadas bajo esta normativa. El borrador presentado por el gobierno contempla incorporar una etapa de admisibilidad antes de iniciar una investigación para revisar si las denuncias cumplen con requisitos mínimos y cuentan con antecedentes suficientes. Por ahora, el borrador todavía debe continuar su tramitación antes de ser enviado a la Contraloría, por lo que los cambios aún no están vigentes.
2: En conversación con la radio, el viceministro de Economía y Minería, Daniel Mas, mantuvo la meta del gobierno de crear 50.000 empleos al mes de octubre. Sebastián Catalán nos informa.
22: El desempleo continúa siendo una de las principales preocupaciones del gobierno, con cerca de 1 millón de personas buscando trabajo y una tasa de desocupación que se mantiene en niveles elevados. En este delicado contexto, el viceministro Daniel Mas mantuvo la meta del Ejecutivo de crear 50.000 puestos a octubre. Incluso planteó que, si el mercado responde con mayor fuerza, a diciembre podrían crearse alrededor de 120.000 empleos, aunque reconoció que la mejora todavía no llega con suficiente fuerza a todos los trabajadores.
23: Ya empezamos a notar creación de empleo. No son suficientes, hay casi 1 millón de personas que hoy día están buscando empleo. Estos 50.000 empleos que vamos a crear de aquí a octubre van a ser una señal inicial.
22: En materia de actividad, Mas anticipó que el próximo IMASEC podría mantener la trayectoria positiva del indicador anterior, aunque reconoció que contingencias como las lluvias en el norte pueden afectar el desempeño de la economía. Sobre esa proyección, el economista William Díaz explicó que las lluvias y el prolongado cierre del paso a los Libertadores podrían impactar especialmente al comercio, uno de los principales motores del IMASEC. Bajo ese escenario, el desafío para el gobierno está en que el crecimiento logre traducirse en la creación efectiva de empleo en los próximos meses.
2: El embajador de China en nuestro país, Niu Qingbao, criticó los aranceles que impuso Estados Unidos a las importaciones nacionales, calificando la medida como una forma de diplomacia coercitiva. Los detalles en el informe de María Gramunt.
24: El embajador de China en Chile, Niu Qingbao, criticó el nuevo arancel del 12,5% que impuso Estados Unidos a las importaciones nacionales el pasado 23 de julio. El diplomático señaló que este tipo de medidas afecta la prosperidad global, defendiendo el libre comercio y el multilateralismo. Además, calificó la determinación como una forma de diplomacia coercitiva, advirtiendo que es necesario respetar las normas del comercio internacional para entregar estabilidad a los negocios.
25: Soy crítico de los aranceles unilaterales y de la diplomacia coercitiva, vengan de donde vengan. La prosperidad global depende del libre comercio, debemos seguir las normas y las reglas que han sido acordadas por la mayoría de los países. Si las políticas cambian de un día para otro, los negocios se vuelven muy difíciles.
24: Junto a la crítica, también el embajador destacó la relación que Chile mantiene con China y calificó a nuestro país como un país amigo, justo cuando se conmemoran los 20 años del Tratado de Libre Comercio entre ambos países. Mientras autoridades internacionales destacan la cooperación entre países, Estados Unidos revive la doctrina Monroe o Donroe en alusión al nombre del presidente Donald Trump con el fin de crear un protectorado hemisférico que incluiría a Chile.
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2: Tras una investigación que se extendió por aproximadamente 11 meses, la Policía de Investigaciones, en coordinación con el Ministerio Público, detuvo a 10 personas por su participación en una organización transnacional que pretendía usar el puerto de San Antonio para introducir droga a Europa y Oceanía. Fabián Corrotea tiene la información desde Radio Bio Bio en Valparaíso.
26: 2 mexicanos, 3 colombianos y 5 chilenos, entre ellos un carabinero activo, fueron formalizados por su participación en una red de narcotráfico internacional con base operativa en el puerto de San Antonio. De acuerdo con las diligencias, se estaba preparando un importante envío de droga hacia Oceanía, el cual consistía en más de 300 kilos de cocaína de alta pureza exportada desde el puerto de San Antonio. José Uribe, fiscal jefe del Sistema de Análisis Criminal SAC en Valparaíso, mencionó que la red operaba para diversos carteles internacionales internacionales, tanto en América, Europa y Oceanía.
5: Tantos carteles europeos, americanos como de Oceanía, sí trabajaban con quien les pagara por sus servicios.
26: Según detalló Uribe, la banda era liderada por un ciudadano chileno que había tenido residencia en Estados Unidos, Canadá y México. En tanto, respecto a la participación del carabinero activo, el fiscal nacional Ángel Valencia afirmó que se trata de una situación muy excepcional.
6: No enterrar la cabeza en la arena como el avestruz cada vez que encontremos a uno de los nuestros, en el caso de la fiscalía o algún policía que esté involucrado en un hecho criminal, lo vamos a perseguir.
26: El funcionario de carabineros prestaba labores de seguridad y logística, como el arriendo de inmuebles para la red de narcotráfico internacional. En la región de Valparaíso, Bio Bio, la radio.
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2: La presidenta encargada de Venezuela, Delcy Rodríguez, celebró el primer paso en el proceso de diálogo entre el chavismo y un sector de la oposición que cerró su primer ciclo con el acuerdo de renovar el Tribunal Supremo de Justicia y la recuperación de los activos depositados en el Banco de Inglaterra. Asimismo, llamó a todas las fuerzas políticas a que se sumen a este proceso, poniendo siempre por delante, aseguró, el bienestar, la paz, la estabilidad y el desarrollo de Venezuela, según indicó en un comunicado. De Irak ha reiterado que su territorio y que su espacio no servirán como plataforma para lanzar ataques contra países vecinos en medio de una creciente tensión con las milicias proiraníes del país que han atacado el Golfo Pérsico durante la guerra en Oriente Medio. El primer ministro iraquí, Ali al-Saidi, dijo que Irak no permitirá que su territorio en ningún espacio se utilicen como esta plataforma. Durante una visita anoche al Centro de Operaciones del Comando de Defensa Aérea, según recogió este jueves la agencia de noticias iraquí, al-Saidi añadió que ninguna violación del espacio aéreo iraquí, ninguna infracción a su seguridad serán toleradas, vengan de donde vengan.
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9: 12 de la noche, 25 minutos.
2: Coquimbo Unido logró un empate en los descuentos frente a Platense en Buenos Aires y definirá el pase a los cuartos de final de la Copa Libertadores el miércoles próximo en el estadio Francisco Sánchez Rumoroso. El portero del cuadro pirata, Diego Sánchez, contuvo un lanzamiento penal en el segundo tiempo y fue una de las figuras del compromiso. Y sobre el cierre del libro de pases de esta noche, Universidad Católica está a detalles de oficializar al defensa argentino Agustín García Basso, mientras que Universidad de Chile aseguró el regreso del marcador central Igor Lichnowsky. Todo el deporte, la actualidad con Diego Osorio.
10: Coquimbo Unido logró un empate agónico en los descuentos frente a Platense en Argentina con un gol de Guido Badalá luego de una gran asistencia de Cristian Zavala en un partido que comenzó perdiendo en el primer tiempo y que tuvo como gran figura Diego Sánchez, que volvió a contener un lanzamiento penal en el segundo periodo. El entrenador del cuadro pirata, Hernán Caputo, consideró que el resultado fue justo y el pase a cuartos de final de la Copa Libertadores se va a definir el miércoles próximo en el estadio Francisco Sánchez Rumoroso.
12: Creo que es justo, de verdad, no es demagogia, es la realidad. El trámite del partido se dio que nosotros intentamos jugar de igual a igual, nos encontramos con un gol que estaba en un buen momento nuestro y bueno, después sabíamos que teníamos que tratar de que no nos convirtieran, porque somos un equipo que intentamos y vamos hacia adelante. Nos dimos cuenta que podíamos competir y nada, lo hicimos.
10: Coquimbo y Universidad Católica, que debían jugar el fin de semana por el torneo nacional, postergaron su compromiso para la última semana de este mes y tendrán más tiempo de preparar sus partidos de vuelta de la semana próxima con una novedad en los cruzados de último momento sobre el cierre del libro de pases de hoy está detalle de oficializar al defensa argentino ex Racing Club Agustín García Basso, de 34 años, y que incluso antes de viajar a Santiago ya se fotografió con hinchas de la Católica que regresaban desde La Plata. La U también hará noticia confirmando cuestión de horas el regreso del defensa Igor Limnovsky, de último paso por el fútbol turco, y fue el mismo jugador que ya adelantó el viaje en sus redes sociales. El que tuvo la posibilidad de estrenarse el último fin de semana con el cuadro azul fue el volante argentino Tobias Reinhardt, que expresó las sensaciones que tuvo con el público en el Estadio Nacional.
11: Es un ambiente muy muy lindo, la gente te lo hace notar, obviamente, se siente mucho el calor del hincha, entonces es algo muy lindo, algo muy motivador, así que nada, muy contento, como te digo, de poder aportar desde donde me toque.
10: En Colo Colo oficializaron el defensa Iván Román, ex palestino, que arriba a préstamo desde Atlético Mineiro, reconociendo que busca continuidad futbolística para tener opciones a futuro de seguir siendo parte de la selección chilena.
13: Me siento parte de la selección y también fue por eso una de mi decisión. Quiero estar en un buen ritmo, sumar la mayor cantidad de minutos para las fechas FIFA, que ya tenemos que empezar a cambiar lo que fue el último año de la selección y poder darle alegría a la gente y clasificar a los mundiales, que es lo que todo jugador quiere y lo que todo jugador sueña.
10: Lo más destacado de la jornada de la Liga del Ascenso, el puntero Cobreloa igualó a 2 goles frente a Magallanes en San Bernardo para mantener la diferencia de 1 punto en relación a Santiago Wanderers, que también empató en Antofagasta. En el viejo continente, el Paris Saint-Germain logró la Supercopa Europea tras superar por 2-1 al Aston Villa en un partido que se disputó en la ciudad de Leipzig, Alemania. Al cierre, la selección femenina sub-17 de voleibol volvió a perder, en este caso por 3-1 frente a Brasil, y mañana se trasladará a San Felipe para medirse ante Argelia en la fase que define los lugares entre el 21º y 24º puesto del Mundial de la categoría, que se lleva a cabo en el país.

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2: Hasta acá la revisión de las noticias. Los dejamos invitados para que continúen en la sintonía de Bio Bio la radio. Ya llega el trasnoche hasta las 6 de la mañana. Y recuerde que a cada hora nos volvemos a reencontrar con las noticias en El Informador. Todos los detalles ya están en nuestro sitio web biobiochile.cl. Gracias por estar ahí. Que tengan todos una excelente jornada.

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1: Hola, hola, ¿cómo están? Qué gusto saludarles. Bienvenidos al Trasnoche de la Radio de este día jueves 13 de agosto. Auditores y auditoras, ojalá que tengamos una jornada sin novedad, una jornada tranquila, una buena jornada de día jueves. Ya no queda nada para que llegue el fin de semana. Ha pasado bastante rápido esta semana, así que es de esperarse que tengamos un programa con muchas cosas. Hoy tenemos un programa lleno de sorpresas. Vamos a tener música nacional, vamos a tener algo de historia. Ustedes van a poder también participar por algunos regalitos que vamos a tener, así que tenemos un programa con mucho contenido el día de hoy. Abrazos a todos los que nos están escuchando en diferentes partes del país, en el norte, en la región de Arica y Parinacota, en la región de Atacama, en la región de Tarapacá, ¿dónde más podría ser? La región de Coquimbo, en la región de Ñuble, en el Maule, en todo Chile, la verdad. Un abrazo especial también a quienes están en el extranjero, que nos escuchan desde Europa, desde Asia, desde Oceanía. Hay muchísimos que nos escuchan en Australia, Nueva Zelanda. Un abrazo para todos ellos, algunos que seguramente nos escucharán en Oriente Medio, en África también, ¿por qué no? En los diferentes continentes, un abrazo enorme a quienes están también en América del Norte, ahí en Norteamérica, en los Estados Unidos. Hay varios de ustedes que nos escuchan desde allí, o algunos que están viajando, que están en alta mar. Hay varios de ellos que están en alta mar, que están trabajando en la pesca. Claro, sí, pues están trabajando en la pesca. Exactamente. Están trabajando para llevar el sustento a sus familias, que de repente la temporada de pesca es muy complicada porque son varios meses que uno está afuera. Algunos que están en zonas muy, muy distantes de casa. Siempre me acuerdo de un auditor de nosotros, Luis Asensio, que siempre nos escribe que él está en alta mar. Entiendo que las costas de Portugal andaba en el último tiempo, en el Atlántico también después, y que en algún momento tomamos contacto con él para que nos mostrara cómo es la pesca en el océano, y nos mandaba imágenes espectaculares. Bueno, a todos los que también están hasta ahora trabajando en las diferentes ciudades del país, a los que están de guardia, y por supuesto a los que están en los hospitales trabajando, y otros que están internados, que bueno, que están esperando la recuperación, ojalá que así sea. Abrazo para todos ustedes. Un abrazo también a quien me acompaña el día de hoy en la puesta en el aire, el señor Nicolás Chacón, que está ahí. Te saludamos telemáticamente.
2: Hola, hola.
1: ¿Cómo estás? ¿Todo bien?
2: Bien, ¿y tú?
1: Bien, bien. ¿Tienes ganas de comer algo? ¿Sí? ¿No? ¿Un picoteo?
2: Una carnecita, un picoteo.
1: Ah, ya, ya. Perfecto. Bien, a mí igual me gustaría eso. Me encantaría eso. Bien, ya vamos a estar también saludando a Vicente Aguilar, que, bueno, desde tempranito está trabajando, está en terreno. Ya nos contará por qué. Desde temprano, su rato vino para acá, estuvimos conversando. Dijo, bueno, tengo que averiguar un par de cositas, así que en un ratito vamos a estar con él. Nos va a contar.
3: Toda la razón.
1: Exacto. ¿Qué estará tramando? ¿O qué estará? Hemos tratado de hacer esta sección de la curiosa madrugada con Vicente. Siempre nos toca algún suceso, así que hoy día vamos a dejarlo ahí en veremos, con esta sección que él nos trae curiosidades del día a día, así que entiendo que hoy día tenía algo entretenido por ahí, pero...
3: Buenas noches, tras noches.
1: Exacto, va a depender de las noticias.
2: Sí.
1: Hoy tenemos también, en un ratito, estaremos con el señor Carlos Barría de Casa Sar. Buenas noches, tras noches. Hoy nos trae la historia, un ciclo más bien, de grandes batallas en la humanidad. Hoy, la batalla de las Termópilas. Va a ser interesante ese diálogo.
4: ¡Un rato!
1: Sí, pues, vamos a tener eso. Les vamos a ir desbloqueando lo que tenemos la próxima semana, porque son batallas realmente impresionantes, ¿eh? De una importancia tremenda en el desarrollo de la historia mundial. En un ratito tendremos música nacional de artistas que se van a estar presentando en La Chimenea aquí en Santiago. Así que, nada, tenemos de todo para iniciar este programa que comienza ahora. Vamos a partir con Sting. Esto se llama All This Time. Estás en Bio Bio La Radio. Mi nombre es Mario Álvarez. Los voy a estar acompañando hasta las 6 de la mañana. Escríbanme a través del WhatsApp, los leo inmediato.

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1: 20 minutos nos separan de la una de la madrugada. Ahí escuchábamos a Sting con All This Time. Vamos a saludar a quienes hacen posible este programa, auditores. Sí, los vamos a saludar. Pero antes déjeme... Uy, esto está pero configurado para que lo lea alguien de... Ahora sí. 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Hola Mario, escuchándolos por la frecuencia modulada de los Andes, con un cafecito en sintonía. Gran abrazo, Alexander. Hola Mario, ¿cómo estás? Buen turno, gracias María Eugenia. Alexander también conectado desde el Quisco. Está Nata Nancy. Nos puede mandar su audio. Hay algunos audios que ya han llegado. A ver si los podemos revisar. Cabeza de... Nicolás, ¿por qué tiene un pollo en la cabeza? Nico. ¿Por qué tiene...? No, ¿podrías venir a mostrarlo el...? A ver, ven a mostrar el... No, a ver, tráelo por acá. Tráelo, sí, sí. ¿Eso de dónde nos sacaron esa...? Les voy a mostrar lo que nos trae Nicolás, que está entrando ahora al estudio. Va a entrar ahora. Tiene una especie como de... Yo no sé si me quedará, porque yo soy un poco cabezón, pero... A ver esto. ¿Y esto de quién es? Pues está muy bueno esto. El cabeza de pollo. ¿Se pasó esto? Esto es como un pollo...

0: Claro que a mí me queda medio extraño, sí, ¿eh? Sí, me queda medio extraño. Ya, ¿esto de quién es, Nicolás? Ah, te lo regalaron tu polola. Qué bien. Me gustó, ¿eh? Está bonito. Será abrigado, ¿no? Porque está abrigadito. Sí. A mí me queda un poco apretado, así que... Bueno, pero son cosas que pasan. El cabeza de pollo. Está bien, me gustó, ¿eh? Lo vamos a estar ocupando un ratito mientras estamos haciendo acá el trasnoche en la radio. Una locura esta que hacemos acá en el trasnoche. Ya, mira, ya están llegando algunos audios, los vamos a estar escuchando. Hola Mario, quisiera hacerte el alcance. Hoy se habló la noticia sobre el ruido molesto que dan las motos y que iban a regularizar esa ley por los ruidos. Pero nos ponemos a pensar y meditar en los niños que tienen trastorno del espectro autista, que ese ruido les molesta, se los dejo por la inquietud. Gracias, Luis de Lampa, ya. Sí, estoy de acuerdo contigo, siempre es bueno regular el tema de la contaminación acústica. Estoy de acuerdo contigo. Hola Mario, que tengas un buen turno. Miriam desde Maipú, que está conectada con nosotros hasta ahora. Hola Mario, Nicolás Chacón, le saluda Lipe desde Quintero, contento por los resultados de Católica y Coquimbo en la Libertadores. Muy bien Coquimbo y Universidad Católica, que ahora tienen que definir la próxima semana acá en Chile. Coquimbo lo hizo muy bien. Guido Badalá, que hizo ese golazo al minuto 94, casi terminando el partido, y ahora definiendo en el Sánchez Rumoroso ahí con su gente. Seguramente eso va a darle más ánimo a los jugadores de la región de Coquimbo, de los piratas. ¡Alexis y la Copa América! Bueno, Alexis ahora va a ir a jugar al Montreal. Yo creo que con esto Alexis ya no vuelve a Chile a jugar. Muy probable que ya no. Voy a sacar esto porque si no parezco. Se lo voy a devolver acá a Niquito, se lo voy a dejar aquí, porque después lo. ¿Sabe quién se lo vamos a ofrecer a Carlos Barría de Casasar? Se lo vamos a ofrecer ahí. Tenemos audios, escuchemos.
1: Buenas noches, Mario. Ángel Café por acá. Hay un grave accidente en la autopista central yendo hacia el norte, altura Zapadores. Está en proceso. Para que vayan a ver. Gracias.
0: Gracias a nuestro auditor que nos comenta sobre esa situación que está ocurriendo hasta ahora. Gracias. Ustedes nos mandan sus mensajes de audio. Hay varios ahí que lo están enviando. Gracias. Envíelo al más 569-9207-888. Llegan algunos mensajes aquí a través del WhatsApp de la radio. Dice, hola Mario, qué bueno verte en Radio Bío Bío. En este momento te vemos junto a mi señora en Punta Arenas. Está escarchando fuerte, pero han habido días hermosos con harto sol. Hay un adelanto primaveral. Te veíamos en vinilo en ITV. Gran programa. Saludos, Cristian y Yasmina. Oye, qué bueno. Un abrazo grande, Cristian, para ambos. Abrazo apretado. Amigos magallánicos, puntarenenses, patagones, de la perla del estrecho. Qué buena época ahí en vinilo, buen programa. Lo pasábamos bien ahí en ITV haciendo... ITV, que es el canal de ITV Patagonia, hacíamos el programa, se llamaba Vinilo, la música de tu vida. Y hablábamos con diferentes personas, personajes, periodistas, profesores, algunas autoridades. Pero no hablábamos de la clásica, la típica conversación de actualidad, sino que hablábamos de la música de su vida. Nos topábamos de repente con colecciones de vinilo en casas de personas que uno nunca imaginaría que tuviesen esa cantidad de música. Recuerdo que hace poquito, hace poco fue premiado un gran comunicador, gran amigo además, Patricio Mlainich, que es en la región de Magallanes uno, yo diría que la voz y la presencia más confiable en las noticias, y tuve la oportunidad de entrevistarlo. Él muy pocas veces ha tenido entrevistas sobre su vida, y una me la concedió a mí, y tuvimos una conversación. Él trabajó en Radio Minería mucho tiempo, cuando la radio era distinto, cuando la radio era, el radiocontrol tenía que poner el disco, esperaba que terminara y poner otro, y así sucesivamente, y los turnos de noche eran distintos también. Tuve una conversación muy grata y hablamos de música y tengo lindos recuerdos de ese programa. Hola Mario, buenas noches. ¿De qué nos perdimos? Estamos recién sintonizando Bio Bio TV y vemos tu flamante sombrero de pollo asado. Eres un crack, saludos, Héctor y Rita. No se perdieron de nada. Lo que pasa es que cuando llegué a la radio estaba Nicolás con este gorro de pollo asado que está acá. Estaba acá y le dije, oye, ¿por qué no me lo presté un rato? Y bueno, me lo trajo y me quedó un poco apretado, por eso me lo saqué, porque parecía cualquier cosa. Pero estaba bueno el gorro, ¿eh? Nunca había imaginado que se hubiese hecho un gorro de esa manera. Hola Mario, Nicolás, soy Osvaldo, mi último turno aquí, de 4 en Punta Arenas. Ahí está, pollito con papas.
2: Qué rico, qué rico se siente comer.
0: papa. Qué buen gorro, me encantaría tener uno, nos escribe Eugenia Fernández. Bueno, vamos a tener que hacer un gorro de estos del trasnoche, ¿eh? Estaría bueno. Hola, hola, saludos, nos escriben desde la región del Biobío. Marco de Conce, saludos desde el Valle del Elqui. Rivadavia dice un equipo, un abrazo gigante. Patricio Godoy conectado con nosotros, saludos desde La Serena. También Cecilia Rivera, nos dicen que en Tierra Amarilla no hay señal. Nos escribe Alejandro, vamos a preguntar qué pasa allí, por qué no hay señal. Nos escriben desde Machalí con mucho frío, pronto hay lluvia, dice. Buenos días Willy, Mario, además del gatito y también de Nicolás, favor saludar a mis amigas mellizas Rosita e Irene Escalona Parra, que están de cumpleaños. Un abrazo grande para ambas. Ojalá que lo pasen muy bien. Y Mari del Campo también, saludos desde Graneros. Saludos a todos los que nos escuchan ahí, en esa zona hermosa de nuestro país. Seguiremos escuchando música nacional. Llega De Salón. Nuestra señal. Este es un éxito. Temazo.

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0: Marito, saludos desde Concepción. Marito, precaución para los conductores que vienen desde Talcahuano en dirección a Concepción, los que quieran ingresar más o menos en dirección hacia el terminal Collao. El paso bajo nivel está cerrado. El paso bajo nivel está cerrado, el que está frente a la Universidad Católica.
1: Nos llaman algunos auditores, nos dicen que hay un accidente en 14 de la Fama con la Panamericana. 14 de la Fama con la autopista central. Esto es muy cercano ahí a Avenida Dorsal también, pero 14 de la Fama con la autopista central. Ahí sería este accidente. Esto ahí está entre en el límite de las comunas de Conchalí, Independencia y Renca. 14 La Fama con Autopista Central nos dicen que hay un accidente. Ojalá que nos puedan, si hay un auditor que esté cercano al lugar, nos puede llamar 800-810-810. Es un accidente que ha sido contado por ustedes, auditores. Nos dicen que sería un accidente de alta energía. De hecho, nos han llamado varios auditores a la línea 800. Dicen que es a la altura de Zapadores. Ese es el accidente. Altura de Zapadores. Ahí está. Bien, nosotros ya lo hemos pasado esta información, la hemos transmitido a nuestra unidad móvil, ahí a Vicente que está junto en terreno, a ver si de pronto puede pasar por allí, pero sabemos que él también está en otro tema. Estamos averiguando también con las unidades de emergencia saber de qué se trata este accidente. Ya, ahí está. Bien, nos va a estar contando Vicente. Hola Mario, Juan Gutiérrez por acá, desde la Villa Nonguén, en Concepción. Hace mucho frío, siempre acompañado de la radio. Hola Mario, te cuento que en Vallenar no se escucha la radio, estoy escuchando en el celular. Saludos para todos, Vivi desde Vallenar. Vamos a preguntar ahí qué pasa con la radio ahí. Hola, desde La Unión, Región de los Ríos, Ernesto Fernández. Nelson Lobo dice: no me hagas llorar, Mario, con esta canción. Desde Quilpué, saludos a Gastón. Sí, esta canción, Nuestra Señal. Canción ahí. Sí, pues romántica esta canción. Romántica. Ya, vamos a seguir avanzando. En breve, vamos a ir con las noticias a la una y luego vamos a estar con algunas invitadas. Vamos a estar con invitadas que vienen a contarnos parte de su trayecto en la música y por supuesto van a estar presentándose en La Chimenea. Ellas se llaman María Candola, ya han estado en la radio, por cierto, trayéndonos cueca, el canto de la música, bueno, yo diría de la cueca en general, ¿no? Tonada, etcétera, que además nos traen lo bueno de que ya se nos viene pronto el mes de septiembre, ya se vienen las fiestas patrias. Y por cierto que la música nos acompaña durante todo septiembre. Saludos desde Antofagasta, aquí sin luz. CGE dice: muy malo, no hay para elegir una empresa eléctrica. Población Sierra Nevada, nos escribe Vinco. A ver, vamos a revisar en qué parte de Antofagasta está este corte, antes de seguir avanzando con musiquita. Claro, en la parte del norte de Antofagasta hay un corte de suministro importante, son cerca de 5.893 clientes. La restauración sería a las 6 de la mañana con 30 minutos. Esto es la avenida Pedro Aguirre Cerva, en el sector de La Chimba, incluso. Corte de suministro eléctrico en Antofagasta, 5.893 clientes afectados. Restauración estimada a las 6 de la mañana con 30 minutos. Enrique está en línea. Enrique, buenos días.
2: Hola, Jorge, buenos días.
1: Buenos días, a ver.
2: Sí, efectivamente, acabo de pasar en dirección al norte. Y está cortada la autopista a la altura de 14 de la Fama por el accidente que habían comentado anteriormente.
1: Ya, ¿qué tipo de accidente es? ¿Pudo ver algo?
2: No, están bloqueadas, sí, hay un camión, hay varios vehículos involucrados, entre ellos hay una moto igual.
1: Ya, o sea,
2: está la Fiat ya ahí en el lugar.
1: Ya, está la sección de investigación de accidente de tránsito, ya.
2: Sí.
1: Ahora nos dicen que esto habría pasado cerca de las 23:30 horas. Porque...
2: No, sí fue temprano cuando yo iba hacia el centro, porque ahora voy de regreso.
1: Ah, ya. O sea, se lo topó en algún momento y después ahora de vuelta también se lo topa. Claro.
2: Sí, exacto. No, pero en dirección al sur no están bloqueados. Está normal, pero en dirección al norte hay que salir a la lateral para tomar posteriormente de nuevo a ingresar a la autopista.
1: Ya, perfecto. Es a la altura de Zapadores, ¿no?
2: De 14 de la Fama. Sí. Tapador de 14 Las Palmas el domingo, por ahí.
1: Sí, tal cual. Ya, usted nos decía que sería una camioneta, un camión, que hay varios vehículos.
2: Sí, hay varios vehículos involucrados en el accidente. Están cortadas las pistas en dirección al norte.
1: Ya, y está la CIA trabajando en el lugar.
2: Así es.
1: Ya. Perfecto. Bien, Enrique, muchas gracias por el dato. Gracias.
2: Bueno, pues.
1: Chao, okay, que te vaya bien. Gracias por tu tiempo. Chao. Gracias. Ahí está. Si está trabajando la SEAT, por supuesto que se habla de un accidente grave, porque la SEAT concurre cuando hay accidentes de alta energía o que impactan, cuando hay lamentablemente personas con lesiones graves, incluso cuando personas fallecen. Por ahora vamos a esperar lo que nos diga Carabineros, porque se está trabajando la CIA, evidentemente eso nos ayuda también a poder tomar contacto con ellos. Apenas tengamos información les vamos a contar cuál es el desenlace o las causas o lo que se está investigando con este accidente en 14 de la Fama con la autopista Central. Está bloqueado hacia el norte, hay que tomar la lateral para poder volver a reincorporarse. Hacia el sur está activa la autopista. Buenos días, Mario, Lord William, desde el barrio El Golf. Sin novedad, preparando la almohada y un abrazo para los Gamas, Sierra del Norte, esperando el nuevo frente de lluvia. José Luis también nos escribe desde Valdivia. Gracias. Hola, saludos de Piero y Dicha de Collipulli. Hace bastante frío, ahí está. Gracias a Sergio, también dice, hola, Zapadores, no es lo mismo que 14 de la Fama. Bueno, pero es a la altura de Zapadores, ya queda claro. Son dos calles o referencias distintas al norte de Santiago, ubicadas de manera prácticamente paralela a lo largo de las avenidas importantes como la Panamericana Norte. Muchas veces a veces se confunde algunas personas, pero claro, están de forma paralela Zapadores y 14 de la Fama. Ya, bien, vamos a ir a la pausa. Es la 1:00 a.m. en punto. Vienen las noticias. Ya regresamos.
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1: Buenos días, bienvenidos al Informador. Una funcionaria denunciada por su empleador, un centro médico de Concepción, lleva 8 años con licencia médica y ante esta insólita situación es que se pidió una investigación a la Fiscalía. Según nuevos antecedentes, se conoció que la empleada estaría tramitando una pensión de invalidez. Fabián Polanco con el reporte desde Radio Bio Bio en Concepción.
5: Fue un caso que dio a conocer la unidad de investigación de Bio Bio Chile, en cuya página se puede leer el extenso reportaje sobre una historia que partió el 2018 cuando la funcionaria de Inmunomédica presentó la primera de las 100 licencias que hasta hoy la mantienen con la calidad de enferma y en reposo. Según explicó el abogado del centro médico Marcelo Villana, la relación laboral que une a su cliente con la funcionaria es inventada y por eso la querella presentada pidiendo al Ministerio Público investigar no solo la posible falsedad de las licencias, sino también un presunto fraude o estafa.
6: Mi representado ya encuentra que la situación es intolerable. Desde el punto de vista laboral, un trabajador que está con licencia médica no puede ser despedido porque tiene fuero. Habría que pedir las autorizaciones de rigor en los tribunales, lo que es bastante engorroso. Entonces, hemos decidido perseguir las responsabilidades penales.
5: Por eso la solicitud de Inmunomédica para que entre a las diligencias que realice la Fiscalía, tome declaración a los médicos que han extendido los reposos y identificándose a dos de ellos, Humberto Melo y Patricio Schwartz. A pesar de los infructuosos intentos por obtener una versión de la empleada de Inmunomédica, se conoció que ella estaría tramitando una pensión de invalidez y por eso las licencias médicas que la han mantenido alejada de su trabajo durante 3.028 días.
1: Vamos a tomar contacto de inmediato con nuestra unidad móvil. Vicente Aguilar, información policial.
7: Sí, información que entrega a Carabineros sobre un operativo contra el microtráfico realizado durante las últimas horas en Huechuraba, Cerro Navia y Lo Prado y que dejó 14 personas detenidas, donde personal del OS7 allanó simultáneamente 11 inmuebles, todos ellos identificados como puntos de venta y acopio de sustancias ilícitas. Los procedimientos se concentraron en las poblaciones La Pincoya, Rosenberg y María Luisa Bombal respectivamente, y contaron con apoyo del GOPE, personal de control de orden público y también equipos de drones. Durante estas diligencias fueron incautadas 387 gramos de clorhidrato de cocaína, 286 gramos de pasta base y 146 gramos de marihuana. A estos se suman también 36 gramos de ketamina, 62 de cafeína y más de 2.300.000 pesos en dinero en efectivo. El operativo entonces permitió recuperar un revólver calibre 38 con encargo vigente por robo con 10 cartuchos y entre los detenidos hay una persona que tiene una orden vigente por violencia intrafamiliar. Operativo contra el microtráfico que deja 14 personas detenidas, 11 de las cuales pasarán a control de detención durante esta jornada. 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
1: Al menos hasta este domingo se prolongaría preliminarmente el cierre del paso fronterizo Los Libertadores. El pronóstico meteorológico de fuertes vientos y nevazones ha obligado a aplazar la reapertura. Nos informa Fernando Ríos desde la región de Valparaíso.
8: A un mes cerrado se acerca el paso fronterizo Los Libertadores ante las históricas nevadas que se han registrado en la cordillera. La delegación presidencial provincial de los Andes adelantó que, pese a lograrse su despeje, la reapertura debió aplazarse debido a las adversas condiciones meteorológicas. La Dirección Meteorológica de Chile anticipa fuertes vientos, chubascos de nieve y probabilidad de ventisca al menos hasta el domingo. Pablo Galleguillos, especialista en vialidad y operación en alta montaña, advirtió de los riesgos del actual pronóstico.
9: El viento blanco, como ha estado ocurriendo, provoca una oscuridad. A pesar de que es blanco, no se ve nada. Uno pierde, la persona pierde la orientación.
8: La Asociación Nacional de Funcionarios de Aduanas ya adelantó que una vez que se reabra el paso, se generará una sobrecarga operativa. Si bien algunos camiones se han desviado a otros complejos fronterizos, los que permanecen a la espera de Los Libertadores se han estimado en 5.000. El tránsito de vehículos fue suspendido el pasado 14 de julio y ambas coordinaciones, chilena y argentina, concordaron mantener el cierre hasta asegurar condiciones seguras y transitabilidad.
1: Vamos a revisar también noticias del exterior. En este caso, vamos a contarles lo que ha ido ocurriendo con Colombia. En este caso, la cifra de fallecidos por el terremoto que ocurrió en ese país ascendió a 265 y la de heridos a 3.494, mientras que 496 personas permanecen desaparecidas, ha informado el presidente Abelardo de la Esprilla, quien declaró la emergencia económica para afrontar la crisis provocada por el sismo. El mandatario reiteró que los esfuerzos del gobierno están concentrados principalmente en localizar a los desaparecidos y señaló que para ello están actuando con todas sus capacidades y con la ayuda internacional que empieza a llegar a Colombia. La emergencia deja además 11.347 viviendas destruidas, 53.526 averiadas, así como 140 edificios colapsados y 1.819 centros educativos averiados y además de 631 centros comunitarios afectados, según el último balance de la Unidad Nacional para la Gestión del Riesgo de Desastres divulgado por el mandatario. 1:06 a.m. hasta ahora en la ciudad de Concepción, 5 grados de temperatura, está mayormente nublado con una humedad del 87%. En Santiago, 9 grados de temperatura, está despejado con una humedad del 70%.
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0: de la mañana con 16 minutos. Estamos haciendo el trasnoche de la radio y hoy nos visitan María Candola aquí en el trasnoche. Estamos viendo imágenes a través de BioBio TV. Esta es una agrupación femenina de cueca chilena que nació en el 2021, conformada por cuatro mujeres de diferentes profesiones que se han reunido en torno a la música y el canto a la rueda. De hecho, en julio del año pasado lanzaron su primer EP, Morena Poderosa. Está disponible en todas las plataformas digitales. Bueno, ya han tenido la oportunidad de estar con nosotros acá en el trasnoche, así que bienvenidas, María Candola, que están con nosotros. Cuéntense un poquito, chiquillas, porque están un poquito lejos para que aparezcan ahí en la cámara todas. Bienvenidas al trasnoche, ¿cómo están? Bienvenidas.
1: Hola.
2: Hola, hola.
0: Ya, voy a correr el micrófono. Ahí está, perfecto. Ahora sí. ¿Cómo están? ¿Todo bien?
1: Bien. Felices de encontrarnos aquí de nuevo. Ahí está.
0: Ahí se ven en la pantalla de BioBio TV.
2: Saludo a mi mamá.
0: Oye, ¿cómo está María Candola? ¿Cómo va todo?
1: Bien. Ha estado movido el año. Ha estado bueno. Después del EP, nosotras vinimos poquito después que lanzamos nuestro EP. Así que nos ha ido bien. Hemos estado en eso. Estamos trabajando en un video.
2: Se viene videoclip en la casa de la cueca.
1: Hay cuecas nuevas.
2: Eso, creando.
1: Están en Spotify. Hay fechas para el 18, hay fechas disponibles para el 18, así que bien, han estado sucediendo muchas cosas.
0: Oye, contémosle a los auditores cuáles son sus nombres, porque sé que son cuatro, falta una integrante.
1: Exactamente.
0: Y ustedes cuenten sus nombres para que quienes los están viendo en la pantalla de BioBio TV y quienes nos están escuchando en la radio también, pues.
2: Acá Pamela, la panderista del grupo.
1: Yo soy Valentina, @.val, guitarrista.
3: Yo soy Helgi Nostroza,
0: que canta, la cantante además, y sí, guitarra. Sí,
3: todas cantamos. Canto y toco guitarra.
2: Y ahí nos falta la tecladista que no puede venir hoy día, la Cata, ahí, saludos.
0: Saludos para ella.
1: Cata.
0: Bueno, le agradezco por haber venido tan temprano, tan tarde, digamos, en la radio. Oye, contémosle a los auditores, ¿cuándo nace María Candola y qué han estado haciendo últimamente? Porque, bueno, el año pasado lanzaron ese EP, pero imagino que han estado tocando. ¿Quiénes son María Candola, para quienes recién están conectándose?
2: Todo esto partió, nos conocimos en las cuecas, en las fiestas cuequeras de Santiago que suceden durante todo el año. Un día nos invitaron a tocar a los Andes, sucedió, nos empezamos a juntar. Después, eso fue a fines del 2021 y ya 2022, me parece, no, 2023, que dijimos ya, tomémonos en serio el proyecto, empezamos a crear, después vino todo lo que es el EP, y ahí seguir para adelante, estamos así súper enfocadas en la proyección del grupo.
0: Igual haciendo cuecas de su propia autoría, digamos.
2: Claro.
1: Sí, si queremos salir un poco de solo cover. Igual somos bien fans de las cuecas clásicas.
3: La tradición.
1: Totalmente.
2: Sí, es que pero es lo que nos convoca.
1: Eso. Pero también sí queremos. De todas maneras, tenemos mucho que contar. Como mujeres, como millennials, como personas que hemos vivido una transición social, sentimos que hay mucho que contar. También la tecnología de las redes sociales avanzan. Los cursos y clases y cosas también evolucionan y avanzan, y nosotras también nos hemos permitido instruirnos en escribir, instruirnos en perfeccionar instrumentos. Entonces, aquí vamos, ya.
0: Oye, todas tienen diferentes profesiones, pero entiendo que algunas se dedican casi todos se dedican a la docencia.
1: Yo soy profesora de música.
3: ¿La mitad del grupo?
1: Sí, estamos divididas.
2: Ahí la chica.
3: Soy profesora diferencial. Trabajo en el programa de integración de un liceo.
2: Publicista, y la Cata, arquitecta.
0: Ya, o sea, hay de todo un poco en el.
1: Hay de todo un poco.
0: Sí, pero. Oye, ¿y de qué hablan en las canciones? Porque en el último EP entiendo que también hablan desde lo que decías tú, pues, como una mirada desde la, digamos, mirada que ustedes tienen como mujeres frente a la cueca. ¿Pero de qué habla María Candola?
1: Hablemos más que nada de vivencias personales. Ha sido un camino y un descubrimiento de escribir respecto, en el fondo, a cómo nos sentimos. Nos desprendimos un poco de la poesía, de la metáfora, y quisimos como verbalizar un poco más en el lenguaje que se usa ahora, nuestras vivencias, lo que sentimos, lo que nos pasa,
2: las penas y alegrías.
1: Eso.
3: Igual para que quienes nos escuchan se identifiquen con lo que estamos cantando.
1: Sí, nos importa igual que las mujeres o los seres que son como más sensibles quizás, sientan y empaticen un poco con lo que decimos nosotras. Porque al final siempre hay como una... como los influencers o la gente que uno no conoce, como que la enaltece un poco, pero nos alejamos también de lo cotidiano, de lo que claro. vivimos siempre, de lo que es levantarse en la mañana e ir a trabajar, de lo que es a veces, no sé, de repente no querer levantarse nomás, claro. sentir rabia, estar cansada, estar abrumada. También queremos hablar de eso, no puede ser todo lujos y cosas a las que aspiramos solamente.
0: Claro, claro.
1: Queremos que está bueno todos eso, sientan.
0: Está bueno eso que mencionas porque, bueno, la cueca también tiene esa como crítica social, digamos, toda desde la cueca más ligada al campo y las cuecas más urbanas, que también hablan un poco de eso, porque no hablan precisamente de cosas tan bonitas, pero quizás también está bueno lo que ustedes mencionan.
2: Es que es una forma de expresión, sí. la cueca, como otro tipo de canciones, otro tipo de arte, es como la forma en que encontramos para poder sacar como lo que nos angustia, lo que nos alegra y necesitamos compartirlo, como que de ahí un poco van saliendo las letras y las melodías.
0: ¿Quién escribe las cuecas entre todas? ¿O?
1: Tenemos el monopolio aquí con la Yodi.
2: Está abierto.
1: Sí, o sea, ha pasado solamente que con la Pame y yo hemos escrito, pero siempre está el espacio para que todas participemos. De hecho, también pasa que uno escribe y muestra a las compañeras y es como, oye, mira, esta parte hay que acomodarla, la rima. Aquí hay gente bien quisquillosa con las rimas.
0: Sí, porque entiendo que la cueca tiene esa particularidad que la seguidilla,
2: tiene
0: todo,
2: estructura.
0: Una estructura bien. Ustedes como que se mantienen bien, digamos, tradicional en ese sentido.
1: En eso sí somos.
2: Sí, somos como detallistas.
1: Sí, como somos que tiene
0: que. Es verdad que todos los cuequeros son como quisquillosos con eso.
3: Yo creo que no todos.
0: No todos.
1: No con eso.
0: ¿Sabes por qué te lo digo? Porque hace una semana atrás fui a un festival folclórico en el sur y me tocó ser jurado. Y estuvimos con una música muy, muy buena, ella es arpista, Joyce, del Bafona, y justo estábamos en la evaluación y había precisamente una cueca que no tenía, por ejemplo, rima consonante.
1: Ah, claro.
0: Y decía, es que esto en la estructura es para
3: reír. Que en esta instancia se evalúa de forma claro. muy rígida la estructura. Es parte como la rúbrica, podría decirse.
0: Claro.
2: Claro, igual, sí, el ánimo de ser puristas, como lo llamaban.
1: Claro.
2: Pero sí, no importa eso de la rima, la cantidad de sílabas, de los versos.
3: Un gusto personal.
2: Claro, como que toque, si no calza,
0: bueno, igual la
3: alguien reclamando.
0: Claro, la cueca, ¿cuánto tiene? ¿Es un minuto y medio, un minuto 27, claro, una cosa así?
3: Son 48 compases.
0: Entonces, la letra tampoco es tan extensa, entonces ustedes quieren que eso quede perfecto, digamos, para...
3: Que contar una historia en 14 versos.
1: Sí, claro, y la letra, y la muletilla, y la melodía, y el caminito que tiene la cueca, porque la cueca, claro, comienza en la copla, pero explota, digamos, en la parte del zapateo.
0: Claro.
1: Y de pronto uno quiere darle ese toque como que en el zapateo sea como el clímax, la expresión máxima, y hay que preocuparse de que la letra llegue a ese camino, que la melodía explote en esa parte, que la intención de los instrumentos, sí, somos medias puristas para eso.
0: No, pero está bien.
3: Ahora que nos preguntas, nos damos cuenta. Ahora que nos hablo.
0: Ahora parece que después de esta entrevista está bien igual.
2: No, pero
0: está
2: libertad bueno. de temática.
1: O sea, tampoco nos molesta que no suceda así en otros lugares.
0: No, claro, claro.
1: Okay,
0: no,
1: claro.
0: No, pero te lo preguntaba porque hay personas como que tienen esa, no fijación, pero como que son bien, ok, vamos a hacer cueca, entonces esto va a ser así, como respetando un poco quizás como se creó y... No sé si las leyes, pero sí las
2: reglas. Es como la estructura como de escritura, justamente. Pero ya atrevernos a poner otro instrumento en esas cosas es libertad total.
0: Claro, libre, claro.
2: No, ahí en ese sentido no somos puristas.
0: Ya, está bien, bien.
2: Ahí es como se siente. Lo mismo cuando hablan del baile, que ahí quizás está como más... marcado el tema de los que son más puristas o los que se atreven a mezclar con otras cosas.
0: Claro, poner los sonidos más electrónicos. Claro. Más, claro. Ya pues, bueno, sé que van a estar en La Chimenea.
1: Así es.
0: Van a estar pronto en ese emblemático lugar. De amigo Jorge, que está por ahí escondido, está sacando fotos. ¿Cuándo van a estar?
1: Este sábado, sábado 15, 15 de agosto. Agende. Para que la agende desde las 21:30, será aproximadamente. Vamos a estar nosotras, va a estar Ricardo Silva y van a estar los maravillosos, magníficos, magnánimos de los Chinganeros, a quienes les mandamos un beso. Los Chinganeros tienen mucho público, así que el público de los Chinganeros que nos vaya a ver el sábado 15.
2: Y todos los que quieran ya empezar a ponerle con las fiestas patrias. Y ya, ¿cuánto queda?
0: No queda nada, queda menos de un mes ya. O sea, queda casi un mes. Casi, porque estamos a 13, claro, ustedes van a estar el sábado.
1: Claro. Casi. Estamos casi a 30 y tantos días.
0: Oye, queremos escucharlas, pues.
1: Eso.
0: ¿Qué nos van a regalar? ¿Podemos hacer un, está bien dicho, un pie de cueca?
1: Una patita, son tres cuecas.
2: Oye, antes que eso, nosotros vinimos acá el año pasado, más o menos por esta fecha quizás, lanzando nuestro EP, que está en Spotify, en YouTube. Mm. Así que para que nos busque, María Candola. Candola, no Candela. María Candola, para que nos agregue ahí a su playlist 18ero cuando esté haciendo los asados ahí, para que suene María Candola.
0: Bien.
2: Y ahora vamos a tocar cuecas que no alcanzaron a estar en el EP, son todas.
0: Buenísimo, son todas nuevas. Inéditas.
2: Claro, bien. De nuestra creación.
0: Ya pues, todo suyo. Estamos con María Candola, @María Candola, los pueden buscar en Instagram, que se van a estar presentando ahora con nosotros aquí en el Trasnoche de la Radio, haciendo esta patita de cueca. 1:27, cuando quieran. Vamos.

0: convoca.
1: Ah. Eso, ¿verdad?
0: ¿Cuántos días faltan para el 18?
1: 30 y algo, mi viña.

0: estamos con la muchacha de María Candola aquí en Entre Noche. Le están mandando saludos. Vale, lo dice. Un abrazo grande para María Candola desde Pinto. Nos escribe Eduardo. ¿Quién más nos escribe? Gracias. Buenas noches, saludos a María Candola, el mejor grupo femenino del momento, dicen.
1: Eso.
2: Yo amo, muchas gracias.
0: Juan Lara lo está escribiendo.
2: Qué enterándolo con nosotros.
0: A escuchar sus cuecas que están muy buenas.
1: Mijito más lindo.
0: Juan. Esa es música, dice Vladimir de los Prados. Voy a verlas y después voy a cumplir la primera regla de todo guardia, que es dormir, dice.
2: Ay, ay, ay.
0: Ya, está bien. Qué bonitas sus canciones, Eduardo, dice acá. Bueno, en fin, hay varios ahí que nos están escribiendo a través del WhatsApp. Oiga, hagan la invitación, chiquillas, para esta presentación que van a tener el sábado. Y para también que vayan a ver su... Bueno, nos decían que pronto tienen un videoclip. Sí,
2: sí, sí. Sí, sí. Dejamos la invitación a todos, a todas, que nos vayan a acompañar este 15 de agosto. Vamos a empezar a hacer la previa 18era, para que les desee, para que junte ahí ganas. Nos vemos el 15 con Ricardo Silva, con los chinganeros. Síganos en redes sociales, somos @ María Candola, trabajo chileno, trabajo honesto, directamente autogestionado, hecho por mujeres. Para ustedes, para sus corazones, para que nos acompañen, para que nos sigan, @ María Candola. Nos vemos el 15, niñas, nos vemos el sábado.
0: Oye, quedan 35 días para el 18.
2: Ay, ay, ay, qué sed.
0: Hay una página que se llama ¿Cuánto falta para el 18.cl?
1: Ahí lo conociste.
0: ¿Dónde podemos encontrar las entradas para el sábado?
2: ¿Dónde podemos encontrar las entradas para el sábado?
3: Passline.
2: Ya, se puede meter o a @ la chimenea o Passline y ahí nos encuentra y nos acompaña.
1: Lista toda la info.
0: Buenísimo. Oye, quiero agradecerles porque hayan venido. Muchas gracias por haber estado con nosotros. Y nos vamos a despedir. Nico, nos podemos despedir con una cueca de las chiquillas, ¿no? De Morena Poderosa. ¿No?
2: Morena Poderosa.
4: El nombre de nuestro EP.
0: Eso. El nombre de ella. Muchas gracias por haber venido, chiquillas.
2: Gracias a ustedes, a ti, a la gente. Besitos. Buenas noches.
1: Buenas noches.
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1: Saludos, Marito.
2: Mándenos su audio a través del más 5699-207888. Ese es el número de WhatsApp para que nos manden sus mensajes. Qué lindo escuchar la cueca cuando se está tan lejos, dice Luis Guerra, desde los Países Bajos. Saludos, Mario, Vicente, toda la linda, gente linda de Bio Bio. Ahí manda un audio a nuestra auditora, a ver si lo podemos revisar. A ver, usted me indica. Qué lindas cuecas, Mario Ramírez desde Ámsterdam. Ahí está. Lorena nos escribe también desde los Andes. A ver, escuchamos.
3: Hola, hola, Radio de Bio Bio. Buenas noches, trasnoche. Mandándole muchos saludos de Julio Independencia. Que tengan muy lindo día y muchas bendiciones. Chao, chao. Que estén bien, Radio Bio Bio.
2: Ahí está. Ya nos vamos a conectar con Vicente Aguilar. Hay un accidente del cual estábamos mencionando más

0: temprano. A ver, Vicente, estamos contigo. Vicente, información en vivo, imagen en vivo también en Bio Bio TV. ¿Vicente? Ya, vamos a intentar ahí tener el audio con Vicente Aguilar. Usted me indica ahí, Nico, cuando lo tengamos. Vamos a intentar ahí, ya va a volver a reiniciar ahí el sistema para poder volver a estar con él. Hola Marito, ¿cómo estás tú? Margot desde el Cerro Monja en Valparaíso. El gato Gastón está bien, sí, por ahí anda haciéndose el lindo con las muchachas. Haciéndose el lindo el gato Gastón. Sí, pues sí. El gato es, pero mandado a hacer. Ya, a ver, usted me indica, debería estar ya llegando ahí. ¿Ahora sí?
1: 3-4.
0: Ya, ahora sí, estamos contigo, Vicente, ya te escuchamos bien.
1: Sí, Mario, ¿qué tal? Desde la comuna de Conchalí daban cuenta nuestros auditores de este accidente de tránsito que, bueno, pasa hace algunas horas, ¿cierto? A eso de las 23 horas. ¿Qué es lo que sucede? Son cuatro vehículos los...
0: Sí, estamos con un problema. Aparentemente se escucha doble nuestro Vicente. Sí, vamos a ver si podemos... A ver, ¿estamos de vuelta con él? Sí, estamos con un problema ahí, Vicente. Te escuchamos con cierto problema ahí. Estamos viendo la imagen en vivo, en todo caso. Te escuchamos doble, Vicente. Vamos a tratar de arreglar ese problema con el audio. 1:45. Sí, vamos a ver, vamos a revisar. Denme un segundo. Ahora sí deberíamos estar Vicente. Ahora sí deberíamos estar con Vicente, ¿eh? Estábamos mejorando ahí una situación en Bio Bio TV. Ya, ahora sí, Vicente. Ahora estamos contigo.
1: Sí, cuatro vehículos involucrados, Mario, les decía, hay una persona fallecida, es el último. Esto es una colisión por alcance donde se ven involucrados cuatro vehículos. Los dos primeros, los dos que iban adelante, ¿cierto? Eran dos vehículos sub, uno de ellos, el segundo, un vehículo blanco que pudimos ver, que en este momento ya no se encuentra en el lugar. El primero a la llegada de nosotros ya no estaba acá, y lo que podemos ver en imágenes, no nos podemos acercar más, nos alejaron un poco Carabineros, nos dijeron que estábamos bastante cerca. La verdad es que es un procedimiento que está en desarrollo, se están llevando esta camioneta. ¿Qué es lo que sucede? Esta camioneta, una SsangYong gris, colisiona contra ese camión que se ve, un tractocamión, en la parte trasera de este tractocamión, impacta un choque que termina con la vida del conductor, quien se trasladaba solo en este vehículo y que termina falleciendo en este lugar a la altura de Zapadores, salida 214 de La Fama, acá en Panamericana. Como nos decían nuestros auditores, nos acercamos y así es, un accidente de alta energía que se produjo a eso de las 23 horas en este sector y que mantiene cortado el tránsito acá, como les decía, en Panamericana. La salida, la alternativa es los 14 de La Fama, todo esto a la altura de Zapadores, para que lo tengan en consideración. En la comuna de Conchalí entonces termina falleciendo esta persona, lo que nos dicen, una colisión por alcance, son cuatro vehículos los involucrados, pero la persona que se ve mayormente afectada es la de la camioneta, quien termina falleciendo. Vamos a compartir algunas imágenes también de cómo quedó esta camioneta, su parte frontal totalmente destruida, principalmente el sector izquierdo, el sector del chofer, que termina falleciendo. Como les digo, está trabajando ya el servicio médico legal en el retiro del cuerpo de esta persona, que aún permanece acá, aún permanecen los trabajos. Estamos a la espera de la llegada de la CIAT de Carabineros, quien tiene que trabajar en este lugar para tener todos los antecedentes, para oficializar aquello que preliminarmente nos contaron Carabineros, que sería una colisión entre cuatro vehículos, a raíz de qué frena este vehículo principal y por qué, a qué velocidad se trasladaba también esta camioneta, que de verdad termina impactando de una forma bastante fuerte por cómo queda esta camioneta en su parte frontal. Es una colisión de alta energía, Mario.
0: Vicente, la CIA todavía no llega entonces, todavía no llega a trabajar.
1: No, por el momento no, solo Carabineros resguardando el lugar, también personal de la autopista. Ya hace menos de 5 minutos llega acá el servicio médico legal ya para hacer retiro del cuerpo de esta persona, de esta víctima fallecida, el conductor de la camioneta, Mario.
0: Ya, bueno, vocería de Carabineros, me imagino que más tarde, ¿no?
1: Sí, estamos coordinando aquello, preguntando, pero tendría que ser después de los trabajos de la CIAT, así que ahí tenemos para algunas horas más tener ya esta vocería oficial y toda la información en cuanto, ¿cierto?, de qué se trataría, cómo vendría este vehículo a exceso de velocidad, por qué se produce la frenada, ¿cierto?, que produce esta colisión múltiple. Cuatro vehículos involucrados, como les decía, dos SUV que iban en la parte de adelante, dos vehículos, después viene este tracto camión blanco que se puede ver en imágenes de BioBio TV, y luego, al final, la camioneta, una SsangYong Action Sport gris, que termina colisionando con este tracto camión blanco que vemos ahí, un vehículo de alto tonelaje, por lo tanto, un impacto que termina con la vida de una persona. También estamos recabando más información para saber la edad de esta persona, de qué se trataría, en qué estado también venía, pero lo que sí sabemos es que venía solo, se trasladaba solo en esta camioneta.
0: Ya. Bien, Vicente, lo último, ¿cómo se va a mantener ahora la carretera? Porque vemos que está personal de la autopista, al menos en el panel de información, donde está la iluminación, incluso aparece que las tres pistas están cerradas. ¿Qué es lo que va a pasar? Porque va a tener que llegar la CIAT. ¿Se va a demorar un par de horas en hacer su, o bastante rato, digamos, en hacer su trabajo para poder identificar los puntos para la investigación? ¿Va a permanecer cerrada la carretera en ese lugar?
1: Sí, por el momento cerrado, como les decía, la alternativa acá en dirección al norte es la salida 14 de La Fama, que estaría habilitada para poder seguir el tránsito al norte acá por Panamericana. Mira, se espera, y lo que escuché también de parte de personal de tránsito, ¿cierto?, de la autopista, es que estaban pidiendo abrir este sector, pero bueno, había una molestia porque presuntamente no sabrían que siguen los trabajos en este lugar, así que por ahora no hay novedades en cuanto a la apertura de este sector de este tramo, ¿cierto?, que les decía yo acá en Panamericana, sector de Zapadores en Conchalí.
0: Ya, Vicente, vamos a dejarte ahí para que puedas seguir recabando antecedentes. Gracias por el completo informe. Volvemos contigo en cualquier momento. Tú nos avisas para retomar el contacto.
1: Cualquier novedad en cuanto a la investigación, en cuanto a la apertura de la ruta, retomamos contacto, Mario, en cualquier momento.
0: Gracias, Vicente, buenos días.
1: Buen día.
0: Está Vicente Aguilar con la información completa aquí en BioBio la radio, de este accidente que, bueno, que ha dejado una persona fallecida. 1:51, vamos a seguir avanzando, auditores, sigamos avanzando. Escucharemos a esta hora a Michael Bublé con Haven't Met You Yet. Este es un éxito. Y estás en el Trasnoche de la Radio. No te vayas.

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1: 1:55 Hacemos el trasnoche de la radio. Escuchamos a Michael Bublé con ese exitazo de Haven't Met You Yet. No te he conocido todavía. Linda canción esa. Hola, buenos días. Acá en Villa Alemana nos escribe Samuel. Gracias, Samuel. Ahí nos mandó un saludo Gustavo, nos mandó un audio. Les pedimos a los auditores que nos manden, cuando nos manden audio, ojalá que no sea tan largo, porque se nos complica un poco poder escucharlo. Escuchemos lo que nos dice otro auditor, a ver.
2: Bueno, las cuecas, Marito, buena, las cuecas. Saludos desde Valparaíso, Ricardo Panificador. Dejé de hacer pan y me puse a bailar. Un abrazo, chau.
1: Gracias, ahí está. Gracias. A nuestro amigo Ricardo, que es panificador de Valparaíso. Buenas noches, hay un auto detenido en un lugar poco habitual, sin conductor. Es como modelo Maruti, no sé, que está en Pana o algo parecido. Se encuentra en la entrada Américo Vespucio, en dirección hacia el aeropuerto Arturo Benito Benítez, de San Pablo por la Caletera. Raro, les envío la información porque pudo haber sido robado y abandonado. Nos escribe a esta hora Sergio. Ya, este vehículo está abandonado a la entrada a la autopista Américo Vespucio, dirección hacia el aeropuerto. Ahí está, por la Caletera, nos está escribiendo Sergio. Gracias, Sergio. Vamos a preguntar ahí si es que hay algún vehículo o alguien que pase por ahí cerca, a ver si tiene pedido o si tiene cargo por robo. Buenas noches desde la comuna de Las Cabras, en la región de O'Higgins. Hace varias noches se siente una avioneta pasar al menos 3 veces sin luces a baja altura por el sonido y por el río Cachapoal. Varias personas de distintos sectores de la comuna han escuchado lo mismo. La verdad, no deja de preocupar la constancia con la que pasa. Nos está escribiendo una auditora desde la comuna de Las Cabras, en la región de O'Higgins. Dice que hace varias noches pasa una avioneta por al menos 3 veces sin luces a baja altura por el sonido y por el río Cachapoal. Varias personas de distintos sectores de la comuna han escuchado lo mismo, dice nuestra auditora. Mira, lo voy a dejar aquí anotado para consultar de qué se tratará. Hola, buenas noches, saludos desde San Bernardo, siguiendo la transmisión. Quiero saludar a mi pareja Nicolás San Martín, su fiel auditor, que todas las noches no se pierde su programa. Nos escribe un auditor acá y está saludando a Nicolás San Martín, que siempre nos escucha. Gracias, Nico, por estar con nosotros. Te mandamos un abrazo. Sigue siempre en sintonía de Bio Bio, la radio y del trasnoche. Gracias por estar acá en este programa. Ya, vamos a saludar a quienes hacen posible este trasnoche. 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Llegó el maestro. Llegó Carlos Barría. Buenas noches, trasnoche. Llegó ahí. Se ríe nomás. El alcalde.
3: Buenas noches, trasnoche.
1: El alcalde, sí. El alcalde de Sucupira, Carlos Barría.
3: Toda la razón.
1: 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Ya, nos vamos a ir a la pausa. 1:59. Último mensaje antes de ir a la pausa. Hola. Dice, buenos días, Mario, acá con Mauri Márquez. Aún no aprende, pero tengo paciencia, escribe Manuel. No sé qué se referirá con eso, ¿ah? Porque mandó un mensaje el sábado lo mismo a Nicolai de que está aprendiendo, pero no. ¿Aprendiendo aquí? Ya, aprendiendo aquí. Magdalena dice, buenas noches, gracias por acompañarnos. Ahí estamos. Un abrazo grande para Magdalena. Gracias por estar con nosotros. También a nuestra amiga Pili. Ahí está. Dice, ese avión será el mismo que sobrevolaba en Talcahuano de noche por meses. Misterio sin resolver. Nadie supo explicar. Mira. Vamos a preguntar, ¿ah? Está rara esa situación de una avioneta sin luces y sobrevolando ahí cerca del río Cachapoal. Rara la cosa. Vamos a preguntar. Iremos a la pausa. 2:00 a.m. en punto.
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1: Buenos días, bienvenidos al Informador. Vamos a ir con Vicente Aguilar, información policial. Vicente, contigo.
5: Sí, información desde la comuna de Conchalí. Dábamos cuenta sobre este accidente de tránsito que se produce durante la noche acá en la ruta 5 en dirección al norte, cercano a la altura de Zapadores, donde termina falleciendo un hombre adulto, conductor de una camioneta que se ve involucrada en una colisión múltiple, una colisión por alcance entre dos vehículos SUV, un tractocamión y finalmente esta camioneta, una camioneta marca SsangYong, que termina colisionando con este tractocamión, un vehículo de proporciones, y termina falleciendo esta persona en el lugar. Al momento permanece cortado este tramo de la ruta 5 en dirección al norte. La alternativa es la salida hacia la calle local, la caletera Los 14 de la Fama. Esa es la alternativa que hay en este momento. Por ahora permanece cortado el tránsito en este sector de la ruta 5 en dirección al norte. Cualquier información que vaya sucediendo, cualquier novedad respecto a este tema, retomamos el contacto. Bio Bio, la radio.
1: La Moneda intentó desdramatizar el episodio de descoordinación interna que se originó luego de que el gobierno recurriera al Tribunal Constitucional sin informar la decisión al viceministro Claudio Alvarado. Los detalles los tiene Bárbara Payal.
6: Las descoordinaciones comunicacionales persisten dentro de La Moneda. Ello quedó en evidencia tras el requerimiento que el gobierno presentó ante el Tribunal Constitucional para impugnar la norma que obliga a las empresas de servicios básicos a reconectar gratuitamente a clientes morosos en zonas de catástrofe. El recurso fue firmado por los ministros de Despresa, Hacienda, Energía y Transportes, visado por el presidente José Antonio Kast, pero no fue informado públicamente ni incluido en la vocería de Alvarado del pasado lunes, quien reconoció luego desconocer la decisión. La Moneda había evaluado recurrir al TC desde el 3 de agosto y tras descartar otras alternativas, el requerimiento fue presentado el pasado sábado. El ministro de Hacienda, Jorge Quirós, calificó el episodio como un incidente menor y aseguró que existe coordinación mientras se desligó de responsabilidades. Alvarado, en tanto, dijo no ver mala intención, pero llamó a sus pares a revisar su agenda telefónica.
7: No, no es buena intención de informar. No es mi responsabilidad estarme haciendo cargo de informar a cada una de las personas.
8: Y a alguien simplemente se le pasó tomar el teléfono y avisar, ingresamos el requerimiento.
9: Yo creo que el único cambio es reiterarle a los ministros cuál es mi número de teléfono.
6: La oposición aprovechó el episodio para cuestionar el rol de Alvarado y pedir cambios, pero desde el gobierno mantienen el respaldo al diseño del gabinete.
1: Un total de 56 organizaciones y entidades se expusieron a favor y en contra de los requerimientos presentados por la oposición ante el Tribunal Constitucional en el marco de la Ley de Reconstrucción. Los detalles los tiene Javier Pardo.
10: 56 organizaciones que expusieron a favor y en contra de la Ley de Reconstrucción Nacional ante el Tribunal Constitucional. Durante cerca de 5 horas, representantes de gremios y asociaciones presentaron, en intervenciones de 5 minutos, sus posiciones respecto de los requerimientos relacionados con la invariabilidad tributaria y las modificaciones ambientales a la resolución de calificación ambiental. El exministro de Seguridad Pública, Luis Cordero, en representación de Salmón Chile, defendió ante el TC la microrelocalización de concesiones de 350 metros y el financiamiento privado de estudios, asegurando que ambos cuentan con resguardos legales y no afectan la evaluación. En contraste, la directora ejecutiva de la Fundación Terran, Flavia Liberona, señaló que la reforma implica retrocesos ambientales e inconstitucionalidades, especialmente en materia salmonera.
11: Es que la microrelocalización es un asunto respecto al cual existe ya medidas previas que ha adoptado el Servicio de Evaluación Ambiental. El sistema de financiamiento de estudios por parte de privados no sesga la evaluación final.
12: Dado que una concesión salmonera ha sido evaluada ambientalmente y el moverse 350 metros significa, digamos, permitirles contaminar.
10: Esta jornada se llevarán a cabo los alegatos de las partes, instancia en la que el Pleno del Tribunal Constitucional escuchará a los intervinientes antes de resolver el fondo de los requerimientos.
1: Internacionales, el jefe de la Policía Nacional del Perú, Óscar Arriola, confirmó el miércoles la firma de un acuerdo con el Buró Federal de Investigaciones, hablamos del FBI de los Estados Unidos, para fortalecer la lucha contra la criminalidad transnacional. Arriola dijo que el convenio fue suscrito hace unos meses durante el gobierno de transición que presidió José María Balcázar para emprender estrategias contra la criminalidad que no tiene fronteras. Sin ofrecer mayores detalles, anunció que el ministro del Interior, César Astudillo, se reunirá este jueves con el embajador estadounidense en Perú, Bernie Navarro, para abordar estas estrategias dirigidas a desarticular a las bandas extranjeras que operan en el país andino. 2 de la mañana con 5 minutos hasta ahora en la ciudad de Arica, en el norte de nuestro país, 19 grados de temperatura. Está parcialmente nublado con una humedad del 87%. En Santiago, 9 grados de temperatura, está despejado con una humedad del 70%.
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2: Profe Carlos, Carlos Barría de Casa Sar está con nosotros.
3: Hola. Buenas noches, trasnoche. Hola, hola, auditores y televidentes, ¿cómo están?
2: ¿Cómo estás, Carlos?
3: Bien, aquí. Está, mira, fíjate que no hace tanto frío.
2: Acércate más al micrófono.
3: No hace tanto frío afuera, pero se nos viene lluvia de nuevo. Para el viernes, el sábado y creo hasta el domingo, el último nuestro. Y no va a ser menor. 20 milímetros por día, sábado y domingo. No queríamos lluvia. Lluvia tenemos.
2: ¿Cómo has estado tú?
3: Bien, capeando, tratando de pasar el invierno y ahora pasar agosto. Pasando agosto ya...
2: Ya no hay nada más que hacer.
3: No hay nada, ahí no aparece el sol de nuevo.
2: ¿Qué opinas de la gente que ya te tiene como un ídolo en el sentido de que...
3: ¿Como ídolo?
2: Ídolo en el sentido que te llama, te dicen, oye, buenas noches, tras noche, todo esto.
3: Ah, sí, no, porque aquí piensan que yo soy un payaso, yo no voy a hablar de historia, güey.
2: No, pero es que es tu sello.
3: El bufón de la vivo yo.
2: Es tu sello.
3: Sí, no, está bien.
2: Buenas noches, tras noche.
3: Buenas noches, tras noche.
2: Me gusta. Hay que guardarlo eso, Nico, ¿ah? ¿Eh? Buenas noches, tras noche. Oye, bueno, ¿cómo ha estado acá, César?
3: Sí, bien. Como te digo, capeando el invierno, porque con la lluvia nos limita, bueno, se limitan todas las actividades, yo creo, en cierta medida. Mm. Porque cuando llueve, la gente prefiere quedarse en casa, de repente los talleres que tenemos proyectados no podemos hacerlo, o no llega la gente comprometida, porque es entendible, o sea, hay que pasar agosto.
2: Ahora, el fin de semana vi que... La sala de collage está funcionando bastante bien.
3: Sí, el taller de collage no para, todos los sábados. Viene harta gente, es bien entretenido, ¿eh? Vienen madres con los hijos, vienen, incluso el otro día había una familia, padre, madre e hijo, participando en el taller. Es bien entretenido porque aprenden técnicas nuevas. La niña que enseña el collage le pega harto, sabe harto del tema y se amolda, o sea, a las edades o al tipo de avanzado que estén en las técnicas de collage. Yo no entiendo mucho de collage, para decir verdad, no he tenido nunca muchas habilidades manuales, pero hay gente que sí, el collage está muy de moda, pues tú lo puedes adaptar a tu personalidad y hacer lo que quieras. Pueden ser en blanco y negro, pueden ser sobre aves, sobre flores. Había una niña buscando vírgenes otro día, unos colores de vírgenes,
2: de oráculos y cosas.
3: Claro, muchos lo relacionan con el tarot, con los oráculos. Mira, es infinita la... Yo me he sorprendido. Cada día he ido aprendiendo más. Hay otros que le dan volumen. Y de hecho, la universidad, si no me equivoco, la Finisterrae hace un mundial de collage en Chile. Sí. El día fue récord, tuvo como todo el cupo, como 120 personas inscritas que vienen de todas partes de Chile.
2: Y del mundo también, ¿entiendes?
3: Sí, vienen exponentes de
2: Argentina, sí. Nos contaba, bueno, Bianca, que es la persona que trabaja contigo ahí, Bianca Gallegos.
3: Sí.
2: Ella dicta los talleres.
3: Ella hace los talleres, es muy buena profesora, y tiene mucha
2: Caminito paciencia. Creativo.
3: Caminito Creativo, arroba Caminito Creativo.
2: Sí.
3: Con ella hay que hablar del asunto del collage. Y yo no pensé, ¿sabes?, que daba para tanto. Yo vi que era un terreno que se está abriendo cada vez más. Los talleres de collage se están usando también mucho como terapia. Por ejemplo, me enteré aquí en el Hospital El Salvador, hacen algunas terapias, van a comprarme material. Yo proporciono el material para el collage, no tengo nada que ver con el collage. Mi misión es proporcionar las revistas, los recortes, el material para el collage. Y bueno, cada uno lo utiliza como quiere. Y si quiere aprender algunas técnicas nuevas o pasar una tarde agradable, hay un taller de collage en Casa Sar todos los sábados en la tarde, fijo. Ahora, lo están ocupando para terapia, para distintos tipos, porque es algo que dicen que es muy desestresa.
2: Terapéutico.
3: Terapéutico, te lleva, y como entretención es bien, bien interesante. Y como cada uno lo hace de acuerdo a su imaginación, a su perspectiva, o a sus intereses. El otro día había un varón, es raro, ¿eh?, porque te digo, el 90% de los que hacen collage son femeninos. Hay un varón pegado en los relojes, haciendo unos collages. Tenía un collage enorme que él llevaba la mitad y medía por lo menos unos 50 centímetros, 50 por 50, y lo seguía expandiendo en base a relojes de bolsillo.
2: Me gustó eso que mencionas tú del collage y cómo de cierta forma también ayuda a personas que de pronto están pasando por un momento complicado. Sabemos que el collage tiene esa particularidad. Fíjate que yo tampoco soy muy... No tengo muchas habilidades con lo manual, pero
3: es tan sencillo,
2: muy sencillo como ir construyendo en base a algo.
3: Claro, ahora, ¿no? Y revistas hay por todos lados, necesitas revistas, tijeras y pegamento, una base para pegar esto y listo. O sea, no es algo que requiere una gran inversión y te permite pasar horas interesadas y lo llevas, y tú vas descubriendo cuáles son tus intereses.
2: Claro, y lo otro que también, y lo que es interesante, es que ahí se junta con otra gente que de pronto tampoco tiene un manejo tan
3: acabado,
2: y se conocen, y hay una buena onda, como que se genera un grupo ahí de...
3: Es que se han formado varios grupos, ya juntémonos en 2 semanas más, entonces van rotando. De hecho, han habido días, en este momento hay que, porque no tenemos una gran capacidad, hay taller para... 10, 12 personas como máximo, y hemos tenido fechas en las cuales no ha tenido que hacer turnos. O sea, cada 2 horas ir renovando a la gente, porque hay real interés. No es algo oneroso, no es algo caro, es algo que entretiene. Y se llevan tareas para la casa, pues, si quedan metidos con el tema.
2: ¿No has querido hacer ningún collage? No.
3: No, yo no he hecho collage. O sea, los miro, no, es que no sé. No, ¿sabes qué? Lo voy a intentar de repente. Pero hay que tener la finura, la tijera.
2: Un día, Carlos, que estés que estés un poco estresado. Bueno, tú vives estresado, que tú sí. Vas saludando a todo el mundo. Te llegan libros, te van libros. O sea, ¿cuántos libros recibes diariamente?
3: No, es impredecible. Me llegan harta gente, porque como...
2: Es una eterna búsqueda.
3: Sí, llega mucha gente a ofrecerme libros. Hay gente que llega libros porque se está cambiando de casa, para no botarlo, para venderlo. Hay gente que lleva libros que me dice un libro muy antiguo que era de mi abuelo y me llega un diccionario de 1950 y me dice, no, te lo vendo en 100 lucas. Como otra persona que no tiene idea del valor del libro, te llega un libro de 1800 y yo deme lucas. O sea, te vas encontrando distintas apreciaciones. Y bueno, y hay que ir tasando y ubicando, y muchos libros que ya no sirven, lamentablemente. O sea, ¿por qué empezamos esta cosa del collage? Porque hay mucho material que está disponible que no tiene uso, los diccionarios, las enciclopedias, con esto de los celulares y más ahora con la inteligencia artificial, todo lo que son las enciclopedias ilustradas, la Monitor, la Barça, la Fauna, no tienen sentido, aparte que ocupan espacio. No tiene sentido en este momento, porque todas las imágenes o todo lo que tú quieras saber lo puedes obtener a través de internet o de la IA. Entonces, todo ese material se está reciclando a través del collage. Mm. ¿Ah? Entonces, las enciclopedias ilustradas, a no ser que sean enciclopedias muy temáticas, como una enciclopedia de la Segunda Guerra Mundial, enciclopedia del ocultismo, enciclopedia del automóvil, que todavía son cosas de nicho. Pero los diccionarios en general, el ejemplo claro es la Monitor, que son 15 tomos que en los años 70, en los años 80...
2: Que fue muy popular.
3: Claro, era muy popular, estaba en todas las casas y era el material de auxilio para todos los escolares, una versión del Icarito, por ejemplo, de algo similar. En este momento no tiene sentido porque ningún escolar la va a ocupar. Entonces todo ese material está dando vuelta. Y el sentido es reciclar el papel o utilizarlo en manualidades como la que te estoy hablando. Y el collage no solo queda en el collage, también hay otras técnicas para hacer un tipo de esculturas con libros, por ejemplo. Se le está dando harta empleabilidad.

0: en eso. Uso en técnicas manuales.
1: Eso está muy bueno. Carlos, mira, están llegando acá, dice Master de Master, una enciclopedia andante, nos escribe un auditor hasta ahora. Mario, gracias por la compañía, cuídese de estos fríos horribles, espero que tengan un excelente turno. Mirta nos escribe, buenas noches, dice cordiales, un abrazo grande a mi hijo Vicente Fernández Valderrama, que ya cumplió 16 años de edad. Congratulaciones, dice Vicente, feliz cumpleaños. Saludos para Vicente ahí, que está cumpliendo 16 años. Qué gana de volver a...
0: volver los 17.
1: Qué gana de volver a los 17. Oye, mira, vamos a ir a escuchar algo de música, pero antes, hagámosle un resumen a los auditores que se nos viene en este próximo ciclo.
0: Mira, vamos a empezar un ciclo sobre la guerra más importante del mundo, para lo cual con Mario seleccionamos cuatro. O sea, vamos a tener un mes, seleccionamos cuatro batallas, las nombramos. Cuatro batallas que son de significancia. Hay miles de batallas en la historia de la humanidad, pero vamos a partir con las Termópilas, que es una que nos remonta al siglo V antes de Cristo, y que ya les voy a explicar de qué se trata. Vamos a seguir posteriormente con Napoleón y la batalla de Waterloo, que definió el futuro inmediato de Europa en 1800 y algo. Vamos a seguir con la batalla de Maipú, para tener en cuenta Chile, la independencia de Chile, lo importante que fue para Chile y para Sudamérica esa batalla. Y vamos a terminar con la sangrienta batalla de Stalingrado.
1: Stalingrado, que debe ser
0: la más sangrienta.
1: La más sangrienta de todas, y un sitio que terminó definiendo
0: la Segunda Guerra Mundial.
1: La Segunda Guerra Mundial y la invasión de la Alemania nazi.
0: Muchos dicen que Hitler perdió la guerra en Stalingrado, y yo creo que es así. Y es la batalla que más cantidad de muertos arroja. Fue horrible, pero horrible. Bueno, vamos a partir por el tema de la vida y paso a paso, en un mes, todos los jueves a esta misma hora, vamos a ir un capítulo. Son cuatro, un ciclo de cuatro programas.
1: Bien, bien. Vamos a ir a algo de música, ¿les parece? 5:25, escucharemos a Los Vázquez.
0: 5:25.
1: Perdón, 2:25.
0: Exactamente.
1: Casi nos estamos yendo. 2:26. Los Vázquez, ay mi amor, a la vuelta volvemos con el profesor Carlos Barriga.

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1: Mañana con 28 minutos, ya nos vamos a conectar en los próximos instantes con Vicente Aguilar, pero antes démosle una pincelada a Carlos de esta batalla que nos trae el día de hoy, que es la batalla de las Termópilas.
2: Empezando este ciclo, vamos a partir por una batalla que es antigua, es del siglo, del año 480 antes de Cristo. Estamos hablando de 2500 años atrás, que es probablemente de las batallas del mundo antiguo, una de las más reconocidas. La batalla de las Termópilas, que enfrentó a los griegos con los persas. Hablemos, coincidamos en que la geografía y la distribución era muy distinta ahora. Los griegos era Atenas, era una serie de polis, de ciudades de estado. Grecia como tal no existía, sino existía Tebas, existía Esparta, una serie de estas que se gobernaban a sí mismos, ciudades de estado, y peleaban constantemente entre ellas. Habían luchas permanentes, donde las potencias que sobresalían era Atenas y era Esparta. Había varias otras ciudades, pero formaban alianzas entre ellas, y como los primos hermanos de la familia se peleaban, se volvían a juntar, en fin. Estamos en el apogeo de la cultura helenística por Grecia, el siglo V antes de Cristo. Aguardémonos que Grecia nos dio al mundo occidental todo lo que tiene que ver con los inicios de la filosofía, el teatro, la medicina, la astronomía. Muchas artes nacieron acá, las bases de, en cierta manera, de la democracia ateniense. Eran varias ciudades bastante aventajadas para el mundo de la época, que manejaban, con decirte que manejaban la poesía, el teatro, la filosofía, basta, y que perdura hasta hoy. Son el nacimiento de estas artes, o estas, y en parte ciencias, que está el día de hoy. Y por otro lado tenemos el mundo oriental, en este caso representado por los persas, que eran el otro eje poderoso, que venían de una cultura oriental, de lo que actualmente es Irak. Irán. Irán es lo que actualmente es Persia. Pero ellos tenían un imperio que se extendía hacia el Mediterráneo. Entonces estamos hablando de dos potencias muy grandes, ambas potencias guerreras. Por un lado tenemos a Atenas y a Esparta, y por otro lado tenemos a Persia. Resulta que los griegos, a través de los años, habían estado conquistando los lugares cercanos en el Mediterráneo, y habían colonizado lo que actualmente es Turquía. Esa zona, fundaron varias ciudades para el comercio, establecieron el comercio con lo que ahora es Turquía por la costa oriental del Mediterráneo. Entonces, los persas que venían avanzando desde el interior de Asia hacia el Mediterráneo empezaron a tener problemas con los griegos. Por el dominio, por cuestiones económicas, más que nada por cuestiones de territorio, empezaron a tener problemas. Y aquí se empiezan a friccionar y a generar tensiones entre los dos imperios, o entre el imperio persa, por un lado, en un primer que tenía su cenit con Darío. Estamos hablando del año, vuelvo a decir, el siglo V antes de Cristo, el año 480. 490, 480 van decreciendo los números en la medida que avanzamos hacia la edad, hacia el año cero, que es el nacimiento de Cristo. Ahora, estos inevitablemente iban a llegar a una confrontación por el dominio de esta parte del Mediterráneo. Los griegos, cuando vieron esta amenaza, y todos pertenecían, aunque se peleaban entre ellos, pertenecían a una misma cultura, hablaban el mismo idioma, Macedonia, Atenas, Tebas, partes se unieron para luchar contra los persas que venían avanzando, los persas que querían invadir Grecia.
1: En esa época Jerjes, ¿no?
2: Jerjes primero. Pero antes el padre Darío. Darío fue el primero que empezó con esto, que son las llamadas guerras médicas.
1: Darío es el que pelea con Alejandro Magno,
2: el macedonio. Las guerras médicas, la primera se produce el año más o menos 490 antes de Cristo, donde hubo un enfrentamiento y los persas perdieron, se tuvieron que retirar. Y los griegos Hablemos por griega, por esta coalición de ciudades, mantuvieron por 10 años su hegemonía sobre esa parte del Mediterráneo.
1: Creo que cuando pierde Darío era la batalla de Gaugamela, ¿no?
2: Sí, Gaugamela, exactamente. Y después tuvo problemas con Egipto, porque Egipto estaba bajo el dominio persa, y los persas iban a contraatacar, iban a tratar de invadir Grecia o las ciudades de Grecia, y se encontraron con que se les sublevó uno de sus dominios, que era Egipto.
1: Creo que otra fue la batalla de Maratón, digamos.
2: Es posterior, después. Sí. La batalla de Maratón se da en estas guerras médicas, que Darío se llaman. Uh-huh. Que la batalla de Maratón es de Atenas contra los persas, pero en la primera guerra médica, en el 490. Bueno, ¿para qué nos vamos a enredar con fecha? El tema es que había una confrontación, sí, entre Oriente y Occidente. Ese es el fondo del asunto.
1: Lo clásico.
2: Y culturas muy distintas, ¿eh? Y las dos culturas poderosas, que tenían una raíz grande muy, muy, muy antigua, tenían sus medios de escritura, tenían las dos culturas eran bastante poderosas y bastante guerreras. O sea, se dedicaban a la guerra. Hablemos en especial de Grecia, que tenía Esparta. Los espartanos, que se distinguieron en las Termópilas, eran soldados criados desde la cuna como soldados. Yo creo que han habido pocas civilizaciones o pocos ejemplos militares en que una persona a los espartanos a los 7 años, a los 10 años, los apartaban de su familia y los criaban como soldados. Mm. En el deporte, en la lanza, le enseñaban las virtudes, la lealtad, y terminaron unos perfectos guerreros. O sea, claro, un espartano.
1: Los famosos hoplitas.
2: Los hoplitas.
1: Era la fuerza de élite.
2: Claro, y tenían una forma de luchar con escudos grandes, con lanzas bastante largas y una espada al cinto, muy adiestrado. O sea, yo te digo que ni siquiera en la actualidad hay soldados preparados físicamente como lo estaban estos espartanos, que desde la cuna las madres se olvidaban de sus hijos. O sea, ya pasaban a ser propiedad del Estado, y soldados para defender o para atacar. Eran ciudades de Estado que vivían en permanente guerra, y su fin primario era militar. Más que comercial, era militar. Entonces, estos espartanos, la batalla de las Termópilas, los persas querían invadir Grecia, y había un paso, que eran las Termópilas, que era angosto, un paso que no medía más de 30 metros.
1: Las puertas calientes le llamaban.
2: Pues había unas termas ahí. Ya no existe nada, ¿eh? Incluso la geografía en estos 2500 años ha cambiado mucho. Está más retirado del mar, ya no es lo que fue en esta batalla. O sea, en 2500 años la geografía ha cambiado mucho. Las puertas calientes eran porque había unas termas en esa época ahí. Y era un paso angosto, mira, entre 30 y 50 metros. Heródoto habló mucho y describió mucho esta segunda guerra médica, hasta la segunda guerra médica, el 480, donde se iba a intentar detener el avance persa. Mira, hay muchas especulaciones respecto a cuántos soldados participaron acá. Lo que sí se sabe es que el ejército persa era enorme. Contaba, según los mejores análisis, entre 200.000 y 300.000 soldados. Todos sin infantería. Había algo de caballería también, que venían avanzando desde el oriente hacia Grecia a través de este paso a las Termópilas. Ahora, los griegos acordaron, porque tenían una confederación de estados, detenerlos aquí en este paso, y por otro lado detenerlos navalmente, porque habían dos, como en todas batallas, y en la antigüedad también, habían dos ejes, uno marítimo y otro terrestre. Entonces, los atenienses se iban a encargar de detener la invasión o contener a los persas por el mar, en el Mediterráneo, y los espartanos, más los tebanos, más no fueron solo los espartanos.
1: Estaban los arcadios, habían varios.
2: Sí, habían tebanos, habían varios, o sea, de todas las ciudades de Estado, pero los que destacaban y a los que estaba a cargo de defender este paso eran los espartanos, a cargo de uno de sus reyes. Esparta tenía dos o tres reyes generalmente. Leonidas primero fue a cargo de esto. Y cuando se dieron cuenta de que venía un ejército, mira, el ejército griego, reuniendo toda su fuerza, nos sumaba más de 7.000 soldados, entre los hoplitas, los macedonios.
1: Exacto. De hecho, está ese dato de que se habla de los 300 deteniendo a los persas, pero en realidad eran los 300 espartanos más 7.000 a 7.500.

0: se retiraron a la retaguardia para preparar otra y quedaron 300 espartanos defendiendo el paso. Claro. Y esos 300 espartanos murieron cumpliendo su deber. Es el primer ejemplo heroico, se ensalzan las comedias griegas en el teatro griego y en toda la historia por la valentía, porque eran soldados que sabían que iban a morir. O sea, pongámosle 300, pongámosle que habrán quedado 2.000 con unos, con otros, los otros les dijeron que se retiraran. Lo que tenían que hacer era contener al ejército persa mientras formaban otra cuestión de retaguardia, otra defensa de retaguardia, pero iban en el sacrificio. Estos 300 espartanos, por muy aguerridos, por muy seleccionados que fueran, claro, no podían contra esa cantidad. Entonces, claro, iban a...
1: La diferencia numérica.
0: Imagina que la batalla duró 7 días. La estrategia duró 7 días y la batalla en sí duró 3 días continuos, 72 horas de batalla, donde iban muriendo uno tras otro. Es un similar a la batalla de la Concepción, pero ya mucho más tiempo. Y fallecieron todos, se murieron todos heroicamente los espartanos. Y si bien no pudieron contener el avance persa porque fueron traicionados por un griego que le indicó, ese era el paso que tenían que contener, pero le indicaron un camino por atrás, a través de la montaña, por donde los podían evadir este paso, y gran parte o una parte del ejército persa hizo este badén y los tomó por atrás, los tomó por sorpresa.
1: Oye, Carlos, antes de seguir avanzando, quiero que conectemos con Vicente Aguilar, porque están hasta ahora en este accidente. Sí, sí, vamos para allá. Vamos para allá, antes de seguir avanzando contigo. Vicente, estamos contigo, te escuchamos.
2: Sí, ¿cómo están? Buen día, saludar también al profesor Carlos Barría, que está ahí en el estudio, escuchándolos acá. Muy interesante esta conversación sobre estas guerras, conflictos. Mira, les voy a contar que en este momento se están realizando trabajos ya de despeje en la ruta donde les contaba, en esta ruta 5 en dirección al norte, que permanece cortada ya desde alrededor de las 22:30 horas, que se da esta notificación en la página de X, de ex Twitter, ¿cierto?, de Autopista Central. Miren, hay algunos otros detalles que se podrían, dilucidar un poco de qué se habría tratado este accidente, esta colisión de 4 vehículos por alcance. En ese momento, la información que hay es que había bastante tráfico en este lugar. Había congestión vehicular. ¿Qué pasa? Que habría este camión colisionado con estas dos SUV que les contaba hace minutos. Y ahí termina esta camioneta, una SsangYong Action Sport, termina colisionando, chocando con este camión, un tractocamión que finalmente resulta en la muerte del conductor de esta camioneta, un hombre adulto. Entonces, preliminarmente, y a la espera también de la información oficial de parte de la CIAT de Carabineros, se trataría de una colisión por alcance que estaría o se habría producido por esta congestión vehicular que había en este sector de avenida, o sea, a la altura de avenida Zapadores, acá en la ruta 5 Norte.
1: Sí, ahí estamos viendo la imagen en vivo, Vicente, sobre este tema. Hay poca información de Carabineros, ¿no? En algún momento se había hablado de que la CIA ya había trabajado, de que iba a trabajar, pero entiendo que trabajó más temprano.
2: Sí, es lo que después nos confirmaron, que ya habían trabajado cuando estaban retirando, y en este momento, a través de BioBio TV, pueden ver cómo personal de la autopista está limpiando, ¿cierto?, sacando algunos restos de los vehículos y también poniendo aserrín en este momento algunas pozas de aceite, algunos fluidos de los vehículos que quedaron acá en la ruta, y que también es muy peligroso para los vehículos que transitan a alta velocidad en este sector. Así que estamos a la espera de aquello, pero se trataría de esto, de congestión vehicular en el lugar y que produce este accidente por alcance. 4 vehículos que se vieron involucrados, 2 vehículos SUV, luego este tractocamión blanco de marca Freightliner, de alto tonelaje, un vehículo muy difícil de desplazar, ¿cierto? Por lo tanto, esta camioneta colisiona con este tractocamión y ahí termina falleciendo este conductor, que se movilizaba solo en este vehículo y que termina falleciendo en este lugar. Ya fue retirado su cuerpo por parte del servicio médico legal. Por ahora, la información es que en breves minutos, en algunos minutos más, nos decían personal de autopista que ya estarían habilitando el tránsito en este sector de la ruta 5 en dirección al norte.

0: norte a la altura de Avenida Zapadores. Las dos alternativas que tienen para circular en este minuto es la salida de 14 de la Fama y la otra de Cardenal Caro con Zapadores, que está unos metros más atrás del punto donde están trabajando, alrededor de 150, 200 metros de donde están trabajando ahora personal de la autopista. Pueden ver a través de Bio Bio TV, yo les relato también a nuestros auditores, están trabajando acá, están secando la ruta a raíz de estos fluidos que quedan en la pista, aceite, anticongelante, diversos fluidos de los vehículos, Mario, así que vamos a estar también atentos a información oficial para poder confirmar esto, que preliminarmente tendríamos que se habría tratado esta colisión entre cuatro vehículos por alcance y que se había producido por una alta congestión vehicular a esa hora, a eso de las 22:30 horas acá en este sector de la comuna de Conchalí.
1: Ya, vamos a volver contigo en cualquier momento, Vicente, para que puedas moverte. Están lanzando ahí ese rin, como decías tú, para evitar que exista algún peligro con los vehículos que van a velocidad en ese lugar. Bueno, en los próximos minutos seguramente abrirá y ahí los auditores también nos estarán contando. Vamos a volver contigo en cualquier momento, Vicente, porque hay harta información que ha ocurrido en las últimas horas, ¿no?
0: Sí, sí, hay varios procedimientos policiales, entre ellos algunos copamientos en la región metropolitana. También teníamos información de algún procedimiento de copamiento, ¿cierto? Estos ya famosos copamientos que se realizan en distintos puntos, que se habría realizado durante la tarde-noche en comunas, por ejemplo, del Bosque, del sector sur de la región metropolitana, y otros que dábamos cuenta también en el informador a eso de la una, en Cerro Navia, en Lo Prado, en otras comunas. Así que ahí estaremos ampliando aquello en algunos minutos más. Y apenas se abra la pista, ¿cierto?, se retome el tránsito acá en este sector de la Ruta 5 Norte, estaremos informándolo rápidamente, Mario.
1: Ya, volvemos contigo en cualquier momento, Vicente, gracias.
0: Que estén muy bien, un abrazo.
1: Ahí está Vicente Aguilar con nosotros hasta ahora, aquí en el Trasnoche de la Radio. Bien, Carlos, estamos disfrutando de la historia de las Termópilas con Carlos Barría de Casasar. Antes que se nos vaya, vas a estar regalando dos libros, ¿no?
2: Sí, voy a traer dos libros. Tengo dos libros, que es de la historia de los persas, los amos del imperio. El problema es que como son dos, y es tomo uno y dos, en la historia completa de Persia, lo vamos a regalar a una pura persona, ya sea de Santiago o sea de regiones. 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Asia, estos dos libros que son ilustrados tienen que participar, decirnos por qué tienen interés en estos libros, que son, yo los encuentro maravillosos, de la colección Time Life, tan nuevos, y los dos tomos conforman la historia del Imperio Persa. 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
1: Ya. Volvamos a revisar esto, Carlos. Exacto, la parte ya final de nuestra conversación. Estamos hablando de una batalla como la batalla de las Termópilas con estos griegos que y de diferentes lugares de Grecia.
2: Que se defendieron, el paso hasta la muerte. Hasta, o sea, sabían que iban al sacrificio. Y para resguardar, para retrasar el avance persa, que sin embargo avanzaron igual, pero estaban reuniendo una segunda línea para realizar una mejor defensa, y por vía marítima los atenienses estaban realizando otra defensa. Esta estrategia que desplegaron finalmente resultó triunfadora a la larga, no en este mismo momento, sino después, porque lograron contener a los persas, y que los persas tuvieron en la batalla de Platea, que fue varios años después, tuvieron que retirarse y volver a Asia, lo cual significa que nos liberó de la influencia oriental, el mundo occidental, o sea, todo lo que es Europa, quedó libre de esta influencia persa. Entonces es un momento importante en la humanidad. O sea, no sabemos qué es lo que hubiese pasado si los persas hubieran tomado Europa. Probablemente estaríamos hablando incluso nosotros mismos en árabe, o probablemente la historia hubiera cambiado bastante. Porque,
1: o en persa, claro.
2: Claro, porque un imperio se sobrepone a otro. Ahora quedaron confinados los persas a Asia y los griegos siguieron dominando lo que es la Europa de los Balcanes y toda esa zona.
1: Mira, bueno, lo interesante es que, bueno, esto fue llevado a los textos, fue llevado también ahí al cine, con la película 300, ¿no?, donde habla 300. De los 300 y Leonidas, y estos arcadios que se sumaron a los 300 de Leonidas. Entiendo que después hubo, una vez que Leonidas, bueno, mueren los 300, sí. Entiendo que eso le dio tiempo que el ejército espartano
2: se rearmara
1: completamente.
2: Todas las polis griegas pudieran contener a los persas, o sea, sin este sacrificio, que lo que hizo fue ganar tiempo. Si no hubieran sido traicionados probablemente, y no hubieran badeado, hubieran dado mayor batalla, pero igual no iban a ganar, porque era demasiada la diferencia de soldados y de fuerzas. Si bien los espartanos eran más profesionales, estaban mejor armados, mejor entrenados, que los persas eran muy pocos. Respecto, imagínate, entre 200 y 300 mil soldados, que eran persas venían de distintas, no eran malos soldados, tenían incluso un batallón que se llamaba los Invencibles, pero los otros venían de distintas tribus, de distintas procedencias, no eran un ejército uniforme como sí lo eran los espartanos, que tenían una jerarquía, tenían soldados toda la vida.
1: Claro. Es verdad. Yo creo que es importante este ciclo de batallas, porque nos ayudan también a entender cómo, bueno, siempre es lamentable cuando fallecen personas. Lamentablemente las guerras han terminado generando los imperios o...
2: Sí, no, el hombre siempre termina en batalla, y ahora un eterno nacer, destruir, renacer, y todos los imperios siempre, Roma, Grecia, incluso ahora no espere algo distinto. O sea, el hombre, la condición humana no va a cambiar, y la condición humana es ir al enfrentamiento de la guerra, y generalmente son dos los motivos: o son económicos o son religiosos, y terminamos invariablemente en guerra. No te extrañes lo que vaya a pasar. Después escribirán sobre nosotros cuando fue la tercera guerra atómica mundial.
1: Ah, claro, cuando se habla de todo lo que está pasando. Oye, mira, dice buenas noches, tras noche, dice.
2: Buenas noches.
1: Radio Bio Bio, es muy grato escuchar a don Carlos Barría, sus comentarios y opiniones sobre diferentes temas. Tengo mi poder, desempastados de la revista Don Fausto, de entre los años 42 y 52. Sí. Son diferentes tomos de una revista que salía todos los martes en esa época, y el libro Napoleón, de E. G. Usón. De la biblioteca Billiken,
2: Argentina.
1: Entre muchos otros libros. Quiero agradecer a este caballero por contestar mediante WhatsApp y tener una corta pero grata conversación con él. Muchas gracias, dice Lelio Rodríguez.
2: Ah, sí.
1: Desde Tomé.
2: Saludos, Lelio, a Tomé, allá al sur, al castigado sur.
1: ¿Estuvieron ahí conversando por...?
2: Sí, es que me escribe harta gente después del programa. Trato a todos de darle un tiempo y trato de contestar todo. Imagínate, me llegan 40 WhatsApp y me llegan 50 mensajes al Instagram. Trato de responder en la medida de lo posible, y lo hago personalmente, no lo delego en nadie.
1: Claro.
2: Entonces, a veces me demoro un poco, pero trato de responder. Ahora, es importante el ciclo que estamos teniendo, porque todas estas batallas de las que vamos a hablar significan un cambio en la historia, o son muy importantes, porque si no hubieran sucedido o hubieran tenido un resultado distinto, sería otra la historia que hubiera ocurrido en ese momento. Claro. Por eso elegimos cuatro que son trascendentes para la historia, que si hubiera sido el resultado distinto al que vamos a contar, otro pajarito nos cantaría.
1: Exactamente. Dice, grande profe, saludo a todos por allá. Si sorteo un libro, me encantaría participar. Me encantan los libros de Valerio Máximo Manfredi.
2: Sí.
1: Y de Posteguillo. Dice, muchas gracias. Acá seguimos manejando por la noche. Está Rocío Valencia. Gracias, Rocío, y a todos los que nos están escribiendo. Ya, volvamos a mostrarle, antes de cerrarle, Carlos, los vamos libros que tú vas a estar regalando.
2: Que son dos tomos.
1: Aquí está, que es, allá está.
2: De la colección Civilizaciones Perdidas, que son de los persas. La idea
1: al otro lado, Carlos.
2: Generalmente la idea, ahí sí, es regalar uno para regiones y uno para Santiago. Pero esto, como son dos tomos, prefiero que se quede una sola persona con los dos tomos, porque está la colección completa. Y con esto se va a poner al tanto de todo lo que fue y lo grande que fue el Imperio Persa. Vuelvo a reiterar, Persia es la actual Irán, que tienen una cultura milenaria, hablaban el farsi, tenían una cultura bastante especial y dominaron durante mucho tiempo el Asia. Por eso, no es de extrañar que le hagan el peso a Estados Unidos con toda su parafernalia, con toda su tecnología. Los iraníes son guerreros, han sido siempre guerreros. Entonces no es de extrañar lo que está pasando ahora. La historia se repite.
1: O sea, acá dice, me gustaría que hablaran de la Guerra del Pacífico. Saludos de Tomé. Bueno, ya hemos tenido innumerables ciclos de la Guerra del Pacífico.
2: Hablado de la guerra, y vamos a volver a hablar un tiempo más, yo creo. Pero en este momento, sí, vamos a hablar del ciclo de grandes batallas. Vamos a tomar una de Chile, la batalla que nos dio la independencia, que es la batalla de Maipú, con el Ejército Libertador de los Andes. No sé qué está en el Libertador, pero el Ejército de los Andes. Vamos a hablar, como lo habíamos, de Waterloo, que es la batalla que... con Napoleón, que decidió el futuro de Europa, y vamos a hablar de la más sangrienta de todas las batallas, la de Stalingrado.
1: Exactamente, la Segunda Guerra Mundial. Carlos, muchísimas gracias por haber estado con
2: nosotros.
1: Gracias
2: a ti, Mario. 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
1: Despídase bien, pues.
2: Buenas noches, trasnoche. El payasito quiere.
1: Gracias, Carlos.
2: Gracias a ti, Mario.
1: ¿Os vamos a ir con algo de música, les parece? ¿Con quién nos vamos? Elvis Presley. It's now or never. Gracias, Carlos. ¿Eh?

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2: Buenos días, bienvenidos al Informador. La Sala del Senado aprobó los tres vetos al plan de reconstrucción y terminó así su tramitación en el Congreso a la espera de las resoluciones del Tribunal Constitucional.
3: De los tres vetos supresivos en la Sala del Senado, así el fin del anatocismo, el olvido financiero y el pago a 30 días a las pymes no formarán parte del articulado final del proyecto. Pese a que la Comisión de Hacienda había rechazado las dos últimas supresiones, la Sala logró enmendar el rumbo para el gobierno, que logró la mayoría sin mayores sobresaltos. El proyecto ahora queda a la espera de la resolución del Tribunal Constitucional sobre los tres requerimientos que ingresó la oposición y con el que concurrió el Ejecutivo en los últimos días. Tras las votaciones, el ministro de Hacienda, Jorge Quirós, valoró que al fin lograron salir del Congreso y abrió la puerta a poder legislar en un futuro sobre el pago a 30 días a las pymes.
4: Salimos del Congreso, finalmente.
5: Creo que aquí se dio una discusión muy interesante, con temas que quedan pendientes para que nos sigamos trabajando futuro,
4: especialmente el pago a 30 días a las pymes.
3: El proyecto termina así su paso por el Congreso Nacional y queda a la espera de las resoluciones que emanen desde el Tribunal Constitucional. El gobierno, en tanto, evalúa la posibilidad de promulgar de manera parcial la mega reforma, dependiendo de la duración de los procesos de deliberación.
2: Vamos con más información. En este caso, el expresidente Gabriel Boric generó críticas en el socialismo democrático tras plantear que Carolina Toá no llegó a salvar los muebles de su gobierno. Los detalles los tiene Gabriela Piña.
6: El expresidente Gabriel Boric generó molestia en sectores del socialismo democrático al cuestionar la idea de que Carolina Toá haya llegado a salvar los muebles de su gobierno. En el marco de la presentación del libro de Eugenio Tironi, La Resaca, el exmandatario defendió una conducción colectiva junto a Toá y la entonces vocera de gobierno Camila Vallejo, pero dirigentes del socialismo democrático destacaron el papel de la exministra del Interior en ordenar la gestión. El timonel del PPD, Raúl Soto, sostuvo que el socialismo democrático tuvo un rol clave para corregir el rumbo de la administración, y una postura similar planteó el senador del Partido Socialista, Gastón Saavedra.
7: Creo que es un hecho bastante evidente que el socialismo democrático vino, si no a salvar los muebles, al menos a corregir el rumbo de un gobierno que estaba en serias dificultades el primer año.
8: Contribuyó a poner el acento en temas que eran principales, tal como la agenda de seguridad pública.
6: Pese a ello, la propia Toá coincidió con Boric en que el gobierno fue resultado de un trabajo colectivo y señaló que muchas personas contribuyeron a sacarlo adelante.
2: Vamos con noticias del exterior. En este caso les contamos que se mantiene el, bueno, esto tiene que ver con el chavismo de la oposición, ¿no? Que acuerdan renovar el sistema de justicia. Se mantienen las conversaciones, según acordaron este miércoles, renovar a todos los jueces que conforman el Tribunal Supremo de Justicia de Venezuela, señalado de servir al gobierno como parte de los primeros acuerdos alcanzados en el primer ciclo de diálogo impulsado por Estados Unidos para una transición pacífica en este país. Se acordó activar un nuevo proceso de postulación para la renovación y designación de todos los magistrados del Tribunal Supremo de Justicia, indicó la jefa de la delegación opositora a la negociación, Dinora Figuera, al leer un comunicado suscrito por ambas partes. 3:04 a.m. hasta ahora en la ciudad de Antofagasta, 18 grados de temperatura, está parcialmente nublado con una humedad del 76%. En Santiago, 9 grados de temperatura, está despejado con intervalos nubosos, humedad del 69%.

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0: Buenas noches, buenas noches. Hoy tenemos un libro sobre Manuel Rodríguez. Buenas noches, buenas noches.
1: Ahí están los auditores mandándonos sus audios. Más 569-9207-888. Ahí está. Bien, ya, mándenos sí. audio. Más 569-9207-888. Tengo un, tengo una pregunta, auditores. Atención con esta pregunta. Pregunta interactiva el día de hoy. Está difícil. Yo me hice la pregunta. Esto tiene que ver con una decisión que usted va a tener que tomar.
2: Saludos, Marito.
1: Ya. Hay dos opciones.
3: Escúchame.
1: Viajar al pasado, pero sin poder cambiar nada, o poder viajar al futuro, pero solo como observador invisible. Es decir, es una decisión que usted va a tener que tomar.
3: Estoy y para eso. La última neurona que me queda.
1: No, pero ¿cómo? Mándenos su audio al más 569-9207-888. Cuéntenos. Si tuviese que elegir, ¿viajaría al pasado pero sin poder cambiar absolutamente nada? ¿O podría ir al futuro pero solo como un observador invisible?
3: Me le prendió recién una ampolleta, oiga.
1: ¿Qué elegiría usted? ¿Usted, Nico?
4: Bien, ¿y tú?
1: ¿Qué haría usted? ¿Va al pasado pero sin poder cambiar nada? ¿O al, o al futuro pero solo como observador? ¿Va al pasado sin cambiar nada? Ya, bien, está bien elegido. Para ver qué sucedió, claro, de sectores que no. Lugares que no. Lugares que hablan. Ya, usted auditor
5: que. Lugares que hablan.
1: ¿Qué haría usted? Buenas noches, soy Patricio de Rengo. Más de 10 años que no nos hablamos, tu trabajo es muy sacrificado. Yo también trabajé de noche. Saludos. Gracias, Patricio. Te mandamos un abrazo.
6: ¿Puedes repetir la pregunta? Por favor.
1: La pregunta es, ¿viajar al pasado pero sin poder cambiar nada o ir hacia el futuro pero solo como un observador invisible? Es decir, observarnos. ¿Al pasado sin cambiar nada o al futuro pero solo como observador? Ahí nos puede escribir. ¿Ahora tenemos audios?
7: Hola, amigos de Radio Bio Bio. Yo preferiría ninguna de las anteriores. Preferiría escuchar Bio Bio, la radio.
1: Ya. Ok, ok. Dice saludos. Yo acá en Viña, haciendo las 3:14. Aquí en Viña del Mar. No hace ni frío, lloviendo otras noches de la radio. Gracias. Dice buenas noches. Entretenido el programa. Nos escribe Ángel. Mañana, hasta ahora. Gracias, Ángel. Un abrazo. Abrazo grande para ti, Ángel. Hola, Mario. ¿Cómo estás? Los auditores que vienen sienten una avioneta. Puede ser que sea un dron de vigilancia. Porque cuando vuela a baja distancia se siente como una avioneta. Claro, pero entre un dron y una avioneta. Hay una diferencia, creo yo. A ver, tenemos ahora audio. Vamos.
8: Hola, Marito. Yo por mi parte iría al pasado. A ver, gente que extraño, que me ha hecho falta. Solo tengo que verla, si no cambiar, no cambiaría, pero me quedaría tranquilo porque algunas incluso creo que sus rostros se me están olvidando.
1: Mira.
8: Escucharlas porque su voz se me está olvidando. Así que el pasado, sin cambiar nada.
1: Está bueno eso que dice él, ¿eh? Mira qué interesante lo que dice el auditor porque es básicamente ir a no olvidar. Hay una. Bueno, ahí va a depender de lo que ustedes nos digan, pero. Hola Mario, siempre al pasado, siempre al pasado, ya. Dice acá el auditor, yo estar en el presente y cambiarlo todo. Ah, bueno, pero es que eso usted lo puede hacer. Yo lo que haría sería viajar al futuro, sabría lo que pasaría para implementarlo en el presente. Bueno, ahí están algunos que cambian ahí la orientación de la pregunta. Está bien igual, vamos.
9: Yo prefiero ir al pasado sin cambiar nada porque ya lo he vivido. José Gallego. Patio de camiones, octava región.
1: Sí.
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5: Podían volver aquellos tiempos.
1: Aquellos tiempos, claro. Sí, pues. Buenas noches. Ahí siguen enviando algunos audios, los vamos a estar viendo. Y el otro día conversaba acerca del pasado a propósito de lo que decía el auditor. Si usted tiene la oportunidad en algún momento, tanto que tenemos el celular para el WhatsApp y el TikTok, que esto que lo otro, de repente sería bueno grabar conversaciones en video incluso con personas que ya están en una avanzada edad. como una especie como de entrevista, contando alguna anécdota, y esa tenerla guardada ahí como un, como una cosa preciosa. Yo personalmente lo he hecho, tengo varias anécdotas ahí contadas por personas que son que uno quiere, y le digo, oye, cuéntame de nuevo cómo pasó todo esto, y te lo cuentan con una naturalidad. Después le dice que lo está grabando, por supuesto, para que no pierda, para que no quede todo tan... Por supuesto, no estamos pidiendo que grabe a la gente sin su consentimiento. Claro, pero ayudaría a tener un registro, un archivo de para no olvidarse de las voces ni tampoco de las caras. Vamos con más audios.
2: Ir al futuro como espectador.
1: Ya, está bien.
2: Ir al aunque futuro. Sea invisible, yo veré lo que otros no van a ver.
1: Es verdad. Dice por acá, saludos, ya me puedo sacar la cadena al piso, digo por la gravedad, dice un auditor acá. Ok, ya no va a pasar nada, saludos. Ahí está. No caché mucho, no entendí mucho de lo que decía el otro auditor, pero ya, ok. Yo al pasado, que vuelva a los lentos, dice Pablo. Buenas, nos escribe Enzo, te escribo desde mi ruco en la comuna del Monte, pasando las noches acompañado a ustedes. Puente Teno, nos dicen que están trabajando, máxima precaución, están sellando unas juntas de dilatación en la dirección a sur a norte, en el Puente Teno. Ahí está, Puente Teno. Seguimos con más audios.
10: El pasado me encantaría a mí vivir. La niñez, la preadolescencia, la juventud. Y hasta el día de hoy, que no ha sido espectacular, pero igual se ha vivido, lo he disfrutado, lo he reído, lo he llorado, lo he sufrido, pero igual pasado tiene su cosita buena.
1: Es verdad. Bueno, lo que nos decía nuestro auditor del Puente Teno, este que está ahí en el kilómetro 178 al 179 de la ruta 5 Sur, en la región del Maule, ahí entre las comunas de Teno y Curicó, ahí están haciendo estas reparaciones, nos dice nuestro auditor, así que tengan mucha precaución. Más 569-9207888, ese es nuestro número de WhatsApp. Están estos trabajos se están haciendo desde sur a norte, en dirección hacia la capital, de sur a norte en el Puente Teno, así que precaución a los que están pasando por ese lugar. La pregunta está fácil, bueno, no sé si tan fácil, porque va a depender. Es viajar al pasado, pero sin poder cambiar absolutamente nada, o ir al futuro, pero solo como un observador. Vamos.
11: Hola Mario, ¿cómo estás? Gusto saludarte. Jaime por acá. Al pasado, Mario. Hay gente importante que ya no está en esta vida y sería bonito volver a verlo, ya que no podemos cambiar nada, pero con el solo hecho de verlo y escucharlo, yo creo que más que pagado. Así que al pasado. Bendiciones.
1: Es verdad. Yo trabajo en el cruce de Monteverde y se saludo a todos los montinos que escuchan la radio. La mejor radio, información actualizada. Gracias, Enzo. Queridos amigos de la radio, las dos preguntas son lo mismo, dice. ¿Viajar al futuro como observador o viajar al pasado? No, pues no es lo mismo. Bueno, no es lo mismo, pero está bien. Ya, sigamos con más audios.
12: Hola, manito. Buenos días. Mira, yo volvería al pasado. Al pasado, a la niñez. Para recordar esos buenos momentos, esas fiestas con los primos, con toda la familia. Esos buenos momentos. Saludos desde Wolfsburg, Alemania. Un abrazo.
1: Gracias. Oye, bonito lo que nos dice él. Volver a esas fiestas, a cuando aparecían los abuelos, los tíos, los primos. Aarón desde Parral también escribiéndonos. Es una pregunta fácil, dice acá, pero de difícil decisión. Claro, como muchas decisiones en la vida. Difíciles, pero que son acá o allá. Patricio también nos manda, Miguel González. Yo creo que ya, gracias Miguel. Ya te voy a estar leyendo, Miguel. Siguen más mensajes.
13: Buenas noches. Yo volvería al pasado a darme un consejo en sueños o que estuviera durmiendo, de que no cometiera tantos errores o todos los errores que me han marcado mucho en mi vida y en mi forma de pensar. Eso, otro trasnochado, malditos. Buenas noches.
1: Mario, al pasado para ver a los seres queridos que ya no están. Oye, la gran mayoría al pasado. Mira, Enzo dice, yo viajaría al pasado para no cometer los errores y no haber hecho daño a mis seres queridos. Mira, está buena esa, ese comentario que ustedes hacen. Gracias. Gracias, auditores, por la confianza también de escribirnos esto. Tenemos más audios.
14: Soy Guillermo. Viajar al pasado y hacer las cosas buenas de que habían. Recordar las cosas buenas. Por ejemplo, subías en una micro llena por la puerta trasera, pagabas de todas maneras, mandabas la plata y te traías el vuelto. La plata de mano en mano.
1: Gracias, Bio. Viajar al pasado solo recordar y no olvidar, seguir. Gracias, auditores. Gracias a los que nos están escribiendo ahí a través del WhatsApp. Vamos a seguir avanzando. Sigan enviándonos audio en todo caso, ¿eh? Sigan enviándolos, no hay ningún problema, los vamos a seguir escuchando.
15: ¡Oye, usted!
1: ¡Vamos! Escucharemos hasta ahora a Portugal The Man, Feel It Still, en la radio.

0: Hola Mario, yo volvería al pasado porque la vida de cada uno de nosotros es una historia. Descubrir de dónde venimos, conocer más allá, digamos, de nuestros bisabuelos o tatarabuelos, y bueno, y ver las historias de ellos, porque la vida en el fondo es una historia, y ver si fueron famosos o no fueron famosos en la vida. Como digo, insisto, yo volvería al pasado. Un gran saludo, Rubén Díaz por acá.
1: Gracias, Rubén. Está bonito lo que dice él. Obviamente usted al pasado puede volver no tan solo a su vida, sino ir a otros lados. Sí, el pasado es el pasado. Hola, me gustaría verle preguntando a mi padre muchas cosas que quedaron sin saber. Gracias, Pío Vivo. Buen turno, Roberto Ayala, nos escribe a través del WhatsApp. Gracias a todos los que están ahí escribiéndonos y mandándonos audios, participando de este programa a esta hora. Mira, Conovito dice, soñé en dos oportunidades viajando al pasado y desperté llorando muchas veces porque vi momentos que no recordaba. Y de esos días me cambió la vida para mejor. Miro a personas y algunos familiares con agradecimiento y otros con admiración, porque me di cuenta de lo importante que han sido en mi vida, dice. Y han mejorado mi futuro y ser más feliz y agradecido de cualquier ser humano. Mira, bonito lo que nos dice él. Dice, obviamente viajar al futuro, así poder saber lo que nos sucederá y cuando regrese al presente corregir lo que se viene mal. El pasado pisado está, dice Jorge.
2: El pasado, el presente y el futuro son importantes. Solo hay que aprender a vivirlos. Nada más. La vida tiene que pasar. En cada momento hay que dejar que pase todo en forma natural.
1: Ya, ahí está nuestro auditor que nos decía que bueno, que todo tiene que pasar de forma natural. Ahí está, gracias por participar. Dice, yo llevaría a mi sobrino al pasado para que vea lo que no conocen, cómo eran los teléfonos, las películas en VHS, cómo jugábamos, cómo estudiábamos. Mostrarles lo que no conocen, ya que los que somos de los años 70 hemos visto cómo ha evolucionado este mundo. ¿Qué tal? Bien, ¿eh? Me gustó ahí la... Me gusta lo que dicen los auditores. Bien. Tienen buenas ideas. Vamos, más audios.
3: Pío Vivo en la radio. Nadie se da cuenta que por el pasado era... No había terremoto. No había tsunami. No habían desbordes de río, lo que está pasando hoy en día. Me gustaría volver al pasado, así para que la gente no sufra mucho en nuestro país, en el norte, en el sur, en Colombia, en Venezuela. 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Es tarea para todos los auditores, los que están escuchando, porque sería bonito volver al pasado, pero cuando éramos familia. Familia y el mundo estaba unido. Pero ahora está mucha maldad. Así, ahí están las consecuencias. 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
1: Buenos días, dice, viajaré al pasado para conocer lugares y situaciones históricas y entender el porqué de los resultados de hoy. Escuchar los consejos de mis abuelos con mayor atención. Saludos a todos. Ahí nos escribe Carola. Gracias, Carola. Buen día, amigos. Viajaría al pasado a ver a mi padre. Soy Juan Pérez desde Rengo. Gracias, Juan. Un abrazo grande. Siempre hay algunos que nos dicen, bueno, me gustaría volver para poder estar cercano a los seres queridos que ya se han ido. Se repite harto ese mensaje. Está bueno igual porque, bueno, la vida pasa y muchas veces es tan frágil todo y personas se nos van, no sabemos lo que va a pasar después. Entonces hay que aprovechar el tiempo que tenemos acá. Últimos audios.
4: Hola Mario, buenas noches. Me encantaría poder tener esa oportunidad de poder viajar en algún momento de mi vida, antes de irme de este mundo, al pasado, poderme reencontrar, ver a mi madre, ver a mi tía, la hermana de mi madre, y a mi suegro. Tres personas súper importantes en mi vida. Y bueno, de rebote, el resto de la familia. Pero principalmente esas tres personas, que fueron muy importantes en mi vida. Gracias.
1: Ahí están los auditores conectados con nosotros hasta ahora. Gracias a los que han estado conectándose en esta pregunta que hemos tenido, esta pregunta interactiva ahí. Gracias a todos, ahí a Pedro Poblete también que nos mandó un mensaje, a todos los que han participado. Vamos a ir a la pausa, son las 3 de la mañana ya con 30 minutos. Vamos a la pausa y ya volvemos.
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1: Gracias a todos los que han estado participando en esta pregunta que hemos tenido sobre volver o no al pasado. Mira, acá Germán nos dice: buenos días, lo que más me gusta del pasado es recordarlo con gratitud. Vuelvo al pasado para aprender y saber que no puedo hacer hoy y mejorar en mi futuro. Dice, muy profunda la pregunta, pero muy buena, dice Juan Morales. Gracias, Juan. Buenas noches, Bio Bio. La mejor compañía. Todo pasado fue mejor y el futuro no existe, pero si queremos proyectarnos hacia adelante, será producto de lo que hacemos hoy. Dice Fernando Lira, que nos escribe hasta ahora. Gracias, Fernando. Está en Curauma, Fernando, ¿no? A ver si está, ¿cómo estará Curauma? ¿Estará heladito? Me imagino que sí. Yo salí así en unos segundos y está, pero... Bueno, está, no está tan helado como los días anteriores, pero... Pero sí, no está fresquito, o sea, está bastante fresco y se nota que estamos en invierno. Pese a que ya estamos bastante avanzados, ya queda poquito para las fiestas patrias, 35 días, no queda nada. No queda absolutamente nada. ¿Podemos revisar los últimos audios, Nico? Ya vamos en breve a seguir avanzando. Vamos a estar revisando lo que se dijo en Bio Bio, una conversación que se tuvo con, en este caso, la parlamentaria, la diputada Sandra Parisi, acerca de que, bueno, ella dice que tiene el respaldo para el feriado 17 de septiembre, pese a que el gobierno dijo, no, acá nosotros no vamos a apoyar esto. Ella dice que tiene el respaldo. Veremos qué acontece con eso. Seguimos con más audio, ¿sabes?
2: Sí, Gary. Volvería al pasado para volver a ver a mi hijo, que ya partió.
1: Gracias. Ahí está, gracias, auditores. Gracias por sacarme al aire mi reflexión, dice acá, por enviarle saludo a mi madre, Ana Pavés de Viña del Mar. Ella le tiene temor a lo que está pasando hoy día, pero su hijo Oscar Vicencio está allí como en ella, informándome de todo. Gracias, Bio Bio. Para eso estamos, auditores. Estamos para acompañarles. Estamos para estar con ustedes. La pregunta era bien sencilla. ¿Era ir al pasado sin cambiar nada o ir al futuro solo siendo espectador? Usted puede pensar que es parecido, pero yo creo que son distintas. Mario, yo, Osvaldo, yo al pasado sin cambiar nada, recordar lo mejor, la infancia, la juventud en Punta Arenas. Qué ganas de volver también a eso. A las pichangas ahí que jugamos los partidos en el Parque Don Bosco. Qué manera de jugar ahí. Todos los viernes, desde las 2 de la tarde, estábamos como hasta las 8, 9 de la noche jugando la pelota. Y era partido tras partido, y después le empezamos a poner camiseta. Lo pasamos bien, disfrutábamos con gente de otros barrios, con los que invitábamos a jugar. Jugábamos con gente del barrio 18 de septiembre, después llegaba gente del sector de Playa Norte, gente de la población Lorca, otros que eran de la Villa Las Nieves. Nos juntábamos todos los viernes a jugar ahí a la pelota. Hubo un tiempo que pusieron unos arcos ahí, pero después los sacaron, al final armábamos un arco con dos bolsos nomás y ya está. Eran buenos partidos, ahí había buen tiempo, había buen tiempo, harto sol. Bueno, en Magallanes los fines de semana, bueno, en verano más bien, siempre había mucho sol y de verdad que lo pasábamos muy bien en esos partidos de fútbol. Pedro nos dice, el pasado mejor siempre nos enseñaba a vivir, ante todo cuando había necesidades, no había que echar algo al pan y le colocábamos aceite, ajo y sal. El mejor pancito, dice Pedro. Gracias, auditora, a todos los que han estado participando, ¿eh? Usted me indica, Nico, si hay más, si no, seguimos avanzando. A través del WhatsApp, más 569-9207-888. Ya, nos vamos a conectar de inmediato con Vicente Aguilar. Hay información acerca de unos copamientos que ocurrieron durante esta jornada. Copamientos en diferentes zonas del país. Perdón, en diferentes zonas de la región metropolitana, digo, diferentes comunas. Vamos a ver, bueno, que se conecte nomás. Que se conecte nomás Vicente para hablar sobre este tema. Hubo varias personas, entiendo, detenidas. Fue un copamiento que ocurrió durante la noche del día miércoles, madrugada de este día jueves, y de la cual ya hay detalles más acabados sobre este tema. Ya hay detalles, ya hay incluso vocería por parte de Carabineros sobre estos copamientos, que ya vamos a tener incluso imágenes a través de BioBio TV para que ustedes también las puedan ver, para que puedan también observar lo que fueron estos copamientos. A ver, vamos a revisar esto.

0: equipo, donde se logra ver con mayor detención las comunas donde ha ocurrido. Esto es la comuna de San Ramón, la comuna de El Bosque, entiendo que también ha sido una de las comunas de las cuales se ha hecho este copamiento. Estamos revisando ahí imágenes de este operativo, ahí está, ahí las vemos a través de Bio Bio TV. Y ya nos vamos a conectar con Vicente, ¿eh? Para que nos cuente. Incluso han tenido, bueno, han sido copamientos con trabajo de la sección aeropolicial, por eso habían varios auditores que nos decían, bueno, ¿qué pasa con los helicópteros que hasta ahora también están por allí dando vueltas? Bueno, eso específicamente ha sido por eso. Bueno, nos vamos a conectar con Vicente en breve. Ustedes ven las imágenes, ¿no? Se logra ver que se detectó algunos inmuebles con presencia de marihuana, por ejemplo, que estaba ya prácticamente en diferentes bolsas, dosificada para ser vendida. Se logra ver ahora, por ejemplo, una imagen, carabineros en una especie de cómoda o en un mueble, sacando incluso billetes de baja denominación que son utilizados en este comercio ilícito, como el vuelto, pues, digamos, ¿no? O gente que va a comprar con billetes de baja denominación para comprar droga. Eso ocurre, mira, ahí está viendo, las papelinas, ¿no? Billetes de 20 mil pesos, de 10 mil, de 2, de 5 mil pesos. Incluso se logra ver no tan solo la droga que está almacenada, incluso se logra ver una radio para comunicarse, algunas pastillas de LSD con la imagen de Pablo Escobar, de hecho. O sea, realmente se hizo un golpe ahí al narcotráfico. También aparece, bueno, los efectivos del GOPE o del OS. Da la impresión que es del OS7 junto con el GOPE que entran a estos lugares donde básicamente se estaba vendiendo droga. Son lugares en diferentes partes de esa comuna donde estaban vendiendo droga. Ahí ustedes están viendo las imágenes a través de Bio Bio TV. Se logra ver cómo también están reduciendo esas especies, llevándolas a bolsas para que sean de evidencia. Incluso lugares que ya tenían cámaras de seguridad. Típicas casas donde venden droga y donde hay diferentes cámaras de seguridad para asegurarse estos narcotraficantes de que no estén siendo vigilados o que no exista ningún tipo de problema al exterior. Incluso estas típicas casas que están en desuso o que tienen un aspecto como que estuviesen abandonadas, bueno, por dentro toda la operación de la droga. Ya estamos con Vicente Aguilar, lo veo ya. Vicente, copamientos que han estado acá en la región metropolitana y que han estado durante estas últimas horas deteniendo 14 personas. Estamos contigo.
1: ¿Cómo están, Mario? Auditores, muy buenos días. Claro, estos serían dos copamientos que se realizan en diferentes puntos de la región metropolitana durante la tarde de este día miércoles, pasado día miércoles. El primero, el que tú ya dabas cuenta de él, donde el OS7 realizó intervenciones barriales, así le llamaron ellos, en tres comunas, y se logró la detención. En primera instancia habían dicho 9 personas y luego ya confirman que serían 14 las personas que fueron detenidas por microtráfico. Este operativo permitió allanar 11 inmuebles en los sectores de Huechuraba, Cerro Navia, también en la comuna de Lo Prado. Se incautó drogas, dinero en efectivo y también un revólver que tenía encargo vigente por robo y que pudimos ver también en imágenes de Bio Bio TV. La información entonces es que serían 14 personas vinculadas a delitos asociados a drogas, ¿cierto? También por ley de control de armas y una orden de detención vigente. Se establecieron estos controles principalmente en las poblaciones La Pincoya, en Rosenberg, en Cerro Navia, y María Luisa Bombal, en la comuna de Lo Prado. Estos lugares establecidos como algunos lugares de acopio de sustancias ilícitas. Dame un minuto, Mario, voy a arreglar un tema con mi retorno y rápidamente vuelvo con la información.
0: Ya, vamos a volver contigo. Escuchemos a la capitán de Carabineros, Belén, tengo por aquí el nombre. Sí, la capitán de Carabineros que estuvo entregando esta vocería, una de las vocerías, la capitán Belén Galás del OS7 de Carabineros. Escuchémosla para saber qué fue los detalles de este procedimiento.
2: Capitán María Belén Galás, departamento antidrogas, OS7 de Carabineros. Bueno, enfocamos horas atrás, Carabineros terminó 11 inmuebles en la región metropolitana, específicamente en la comuna de Huachuraba,

0: Navia y Nobrado, logrando detener a 14 individuos, algunos de ellos con antecedentes penales y uno por una orden vigente por violencia intrafamiliar, procedimiento totalmente exitoso, donde se logra incautar más de 300 gramos de clorhidrato de cocaína, más de 200 gramos de pasta base de cocaína, más de 100 gramos también de marihuana, incautando además más de 2 millones de pesos, que se presume que es producto de la venta de este tipo de sustancia ilícita. Pero no solo eso, sino que también se logra incautar un armamento, un revólver, el cual mantenía en cargo vigente por el delito de robo, y munición asociada a este mismo armamento. Cabe destacar que esto es una investigación que realiza Carabineros, pero en conjunto con la Fiscalía Centro Norte, hace ya 6 meses a la fecha aproximadamente, inmuebles los cuales habían sido intervenidos más de una vez, incluso uno de ellos 6 veces. ¿Cuál es la finalidad de poder intervenir y de intervenir inmuebles nuevamente? Es que este inmueble pueda caer en el comiso y sean entregados a los municipios para la prevención del consumo de droga. Como siempre, hacemos un llamado a la ciudadanía a denunciar este tipo de delitos y otros a través del Fono Droga 135 que mantiene Carabineros de Chile a lo largo de nuestro país, el cual va a ser contestado y recepcionada su información por parte de un funcionario de Carabineros, el cual es totalmente gratuito y anónimo, y esa información va a ser comprobada por parte de personal del OS7 con la finalidad de judicializarlo posteriormente e intervenirlo. Como siempre, Carabineros busca recuperar todos estos espacios que han sido tomados por ciertas organizaciones o clanes familiares y devolverle la seguridad a toda la ciudadanía.
1: Escuchábamos entonces a la capitán Belén Galás del OS7 de Carabineros, quien daba cuenta de esta intervención, ¿cierto?, en 3 comunas de la región metropolitana, donde participó personal del GOPE, de COP, también algunos drones que sirvieron para perseguir a estas personas, para poder monitorear minuto a minuto lo que estaba pasando en este copamiento que se da ahí en las comunas de Huechuraba, en Cerro Navia y Loprado, que termina con esta incautación de droga, ahí decía 387 gramos de cocaína, 286 gramos de pasta base, marihuana también y dinero en efectivo, más de 2 millones de pesos, y este revólver que tenía en cargo por robo y que también contaba con algunos cartuchos, 10 cartuchos del calibre 38, Mario. Mira, y esto no sería el único copamiento que se realizó durante el pasado día miércoles. El otro que también entrega Carabineros en un servicio extraordinario como copamiento barrial, así lo llaman, un despliegue que se realizó en las comunas del Bosque, también en San Ramón, y que algunos auditores también nos daban cuenta de aquello. Nosotros pudimos ir a la comuna del Bosque a monitorear aquello y damos cuenta de que un amplio trabajo, un amplio operativo, incluso con la prefectura aeropolicial de Carabineros, con helicópteros, hay imágenes de drones también y imágenes tomadas desde el helicóptero donde estaban siguiendo estas personas y donde se realizaron más de 450 controles y se logró la detención de 15 personas por distintos delitos e infracciones. Esto sucede entonces en la comuna del Bosque, también en la comuna de San Ramón, dice Carabineros, ¿cierto?, con el objetivo de reforzar la seguridad, aumentar la presencia policial y prevenir la comisión de delitos en estos sectores, estas comunas de el sector sur de la región metropolitana. Participó GOPE, también personal de control de orden público, y se efectuaron 316 controles de identidad, 138 controles vehiculares y 13 fiscalizaciones a locales de alcoholes, y producto de todos estos procedimientos es que son 15 personas detenidas por distintas infracciones, delitos, uno de ellos, por ejemplo, por porte de arma blanca, 2 por hurto, 1 por infracción relacionado con lotería ilegal y otro por infracción a ley 20.000. El coronel Manuel Aguilera de la Prefectura Sur se refirió a este copamiento realizado en las comunas del Bosque y San Ramón.
2: Se han desplegado durante esta noche en distintos puntos de la región metropolitana, específicamente en la comuna del Bosque y de San Ramón. Esto con la finalidad de aumentar los patrullajes, la prevención y los controles. A raíz de este servicio extraordinario, se ha logrado la detención de 15 personas por distintos delitos, órdenes vigentes, ley de armas, ley de drogas, por amenazas y por agresiones a carabineros de servicio. Además, se ha decomisado un vehículo que mantenía en cargo robo, armamento de grueso calibre y además droga.
1: Sí, claro, ahí escuchamos entonces las declaraciones del coronel Manuel Aguilera de la Prefectura Sur, que fue parte también de estos trabajos, de este copamiento, de esta... Este trabajo en distintos barrios del sector sur de la región metropolitana. Destacaba entre ellos algunas imágenes que se podía ver, dinero en efectivo, también algunas placas patentes de un vehículo robado, teléfonos, marihuana y además un arma larga que se puede ver en algunas imágenes que entregó Carabineros en esta mesa de evidencia, una escopeta de corredera. Llama la atención el calibre de las armas que se manejan en distintos puntos. Conversábamos en el otro control, ¿cierto? En el sector ya más del norte de la región metropolitana, este revólver calibre 38 y por acá esta escopeta de calibre 12, muy peligroso para diferentes tipos de delitos. Podría servir un arma que intimida rápidamente a quien se les cruce por delante en distintos delitos. Así que llama la atención este tipo de armas que se encuentran en este caso, en este control realizado en la comuna del Bosque. También en San Ramón, 450 controles, más de 450 y 15 personas detenidas entonces en el sector sur, Mario.
3: Bien, bueno, Vicente, completo informe. ¿Cuánto sería en total entonces? Porque claro, en uno se habla de 15, el otro 14, ¿no?
1: Sí, son distintos, hay que eso destacarlo, ¿cierto? Serían entonces 29 personas en total. Hay que recordar entonces que en este primer procedimiento que damos cuenta, que es en Huechuraba, también en Cerro Navia y Hilo Prado, primero se hablaba de 9 personas detenidas, ya luego a eso de las 23 horas se actualiza esta cifra a 14 personas. Por lo tanto, en estos copamientos que se realizaron en este día miércoles, ayer día miércoles, 29 personas detenidas, sacan cuentas, buenas cuentas, ¿cierto? Bastantes detenidos, muchos controles que terminan con armas de fuego, también drogas. Sí. Es importante lo que se está haciendo.
3: Ya, Vicente, lo último, gracias por el completo informe, ya nos quedó clarísimo estos dos copamientos en diferentes zonas de la región metropolitana. Parece que bajó bastante la temperatura, ¿no?
1: Se ve el vapor, ¿no?
3: Sí.
1: Sí, bastante frío. Mira, a mí me aparecen 8 grados.
3: A ver, vamos a buscar.
1: Pero busque usted, a ver.
3: Sí, porque
1: ¿qué le dice?
3: Yo creo que hay menos, ¿ah? Yo creo que hay menos.
1: Pero comparándolo, como lo hago siempre, con los días anteriores.
3: 5 grados en Santiago.
1: 5 grados. Sí. Ya, pero hay que decirlo, estoy un poquito más abierto de camisa, para quienes están escuchando, ¿cierto?
3: Oye.
1: Y dígame.
3: Yo al menos veo la imagen que hay como bastante. ¿Hay neblina?
1: ¿Sabes qué? Sí, es una especie de neblina en este sector. Ahora estoy en Renca, estaba trabajando ahí, averiguando algún procedimiento que se dio durante la noche en Renca, y sí, hay una especie de neblina, está como Silent Hill.
3: Sí, bajó como una... hay nubes bajas en el lugar, parece. Sí.
1: Exactamente. Esa es la palabra. Ese es el concepto, nubes bajas.
3: La nube baja. Hay 5.1 grados Celsius en Santiago hasta ahora. Al menos lo que
1: dice
3: la...
1: ¿Y de sensación?
3: Sí, debe ser menor, debe ser de 3 grados. Yo estoy buscando acá, al menos la dirección meteorológica me dice 5 grados Celsius hasta ahora en Santiago.
1: Claro. Sí, bastante baja la temperatura, así que abrigarse ya quienes estén llegando a su casa, saliendo también a trabajar a esta hora. Ya comienzan algunos su jornada de trabajo, así que sí, abrigarse, hacer el llamado a aquello, porque después los resfríos son complicados.
3: Exactamente. Ya pues, Vicente, vamos a volver contigo en cualquier momento. Vaya a abrigarse, tómese un cafecito, aproveche, se lo ha ganado. Cuéntenos ahí cuando exista alguna otra actualización de lo que ha ocurrido durante esta ajetreada jornada en la región metropolitana.
1: Sí, bastantes procedimientos. También, bueno, ese accidente, el que dábamos cuenta ahí en la ruta 5 Norte, a la altura de Zapadores, donde fallece esta persona, un hombre adulto que colisiona contra un tractocamión. Bastante lamentable. Y bueno, nos quedan algunas horas también. Así que cualquier novedad, Mario, líneas abiertas con ustedes para ir retomando la información.
3: Bien, gracias, Vicente. Abrazo, buena jornada.
1: Que esté muy bien, un abrazo.
3: 5 minutos nos quedan para las 4. Escucharemos hasta ahora un exitazo. Un día como hoy nació Ian Hoglan en Storlet, Noruega, baterista de Europe. nació un 13 de agosto de 1964, a quienes escuchamos con un éxito llamado Carrie.

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3: Buenos días, bienvenidos al Informador. Con miras al aniversario del rechazo y al 11 de septiembre, libertarios y republicanos intensificaron los llamados al presidente Kast para avanzar a los indultos en fechas emblemáticas para el sector. Francisca Cárez nos cuenta.
4: La agenda de septiembre ya comenzó a moverse al interior de la derecha. A menos de un mes del aniversario del triunfo del rechazo y del 11 de septiembre, los partidos oficialistas preparan cómo enfrentar ambas fechas, mientras vuelve a tomar fuerza una discusión que La Moneda todavía no logra cerrar: los indultos a uniformados. Según ha podido conocer la radio, representantes de las colectividades comenzaron a coordinar una conmemoración conjunta para el 4 de septiembre. Entre las alternativas está realizar una actividad en la sede del Congreso en Santiago o en la Plaza Baquedano, aunque el formato todavía permanece abierto. Pero es el 11 de septiembre el que empieza a cruzarse con el debate por los indultos. En Republicanos surgieron voces que ven en esa jornada una oportunidad para que el presidente José Antonio Kast entregue una señal. El senador Ignacio Urrutia aseguró que sería una fecha especialmente significativa para anunciar los beneficios.
5: Si tiene realmente considerado indultarlo, la mejor fecha para poderlo hacer es precisamente el 11 de septiembre, porque una fecha simbólica para, precisamente para los propios militares.
4: Hasta ahora el gobierno no ha modificado su fórmula. Cada solicitud será evaluada individualmente y de acuerdo con sus antecedentes. Pese a ello, en la interna republicana comienza a crecer la expectativa de que septiembre pueda convertirse en el mes en que lleguen las primeras definiciones del presidente sobre los indultos.
3: Vamos con más información. En este caso, parlamentarios del Partido Comunista se sumaron a la iniciativa del Partido de la Gente y presentaron un proyecto de ley que busca decretar el 17 de septiembre como feriado legal. Los detalles los tiene Camila Vargas.
6: Diputados del Partido Comunista e independientes presentaron un proyecto de ley que, tal como lo hizo la diputada del Partido de la Gente, Sandra Parisi, busca decretar el jueves 17 de septiembre de este año como feriado legal de fiestas patrias. La iniciativa firmada por los diputados Marcos Barraza y Natalie Castillo describe que el proyecto es de carácter excepcional y acotado a una fecha determinada, sin vocación de permanencia, y se inscribe en una práctica reiterada de la República. El diputado Marcos Barraza dijo que la iniciativa pretende reactivar la economía en zonas afectadas por diversas emergencias, como los últimos temporales que han afectado a las regiones de Atacama y Coquimbo.
7: Las zonas afectadas requieren de activación turística, de emprendimientos. Entonces, es un 18 de septiembre y en este caso un 17 de septiembre que puede ser muy virtuoso.
6: Desde el gobierno nuevamente descartaron apoyar este tipo de iniciativas parlamentarias que, afirman, ya se discutieron en su momento en el Congreso, mientras que los parlamentarios esperan que el Ejecutivo cambie de opinión respecto al feriado.
3: Meta, la casa matriz de alguna de las redes sociales más utilizadas del mundo, se enfrenta desde el miércoles a una coalición de fiscales de Estados Unidos decididos a demostrar ante la justicia federal que Instagram y Facebook fueron diseñados deliberadamente para generar adicción a menores. Aunque no es la primera demanda que busca responsabilizar a una empresa de redes sociales por su impacto en la salud mental y la seguridad, esta podría convertirse en una de las más trascendentales. La jornada comenzó con la selección del jurado en el Tribunal Federal de Oakland, cerca de San Francisco. La jueza Yvonne González Rogers interrogó a los potenciales jurados sobre sus opiniones acerca de Meta, si ellos mismos tienen cuentas de Facebook e Instagram, y si creen que las redes son responsables de problemas de salud mental. La magistrada señaló que el rol del jurado será consultivo y que ella será la que tomará la decisión final. Las audiencias comenzarán el 18 de agosto y se desarrollarán durante 6 semanas. Hasta finales de septiembre, el veredicto se conocerá probablemente a principios del mes de octubre. 4:04 a.m. A esta hora, en la ciudad de Temuco, en la región de la Araucanía, 1 grado Celsius, 1 grado de temperatura. A esta hora, parcialmente nublado en ese lugar, una humedad del 94%. En Santiago, 8 grados de temperatura, está mayormente nublado con una humedad del 64%.
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1: Bueno, uno de los temas que se ha estado tratando durante esta jornada, que ustedes escuchan también en el informador, tiene que ver con el feriado, 17 de septiembre. La diputada Parisi, Sandra Parisi, asegura tener el respaldo para el feriado 17 de septiembre, pero dice que el gobierno descartó de pleno dar el respaldo a este proyecto. Vamos a escuchar lo que fue esta conversación para ponernos en contexto de lo que podría suceder o no para estas próximas fiestas patrias, lo que fue una conversación, podría ser otra cosa con Julio Sánchez.
2: Intensificó este martes su ofensiva contra el gobierno para lograr la aprobación del proyecto que busca declarar feriado el próximo 17 de septiembre. Ayer tuvimos acá esta pregunta dentro de la calle Canta, mucha gente a favor, algunos en contra también por el tema de la productividad, pero bueno, se lo vamos a preguntar ahí a la parlamentaria, que además aseguró que la iniciativa cuenta con un respaldo transversal en el Congreso, incluyendo a sectores del oficialismo. Diputada Sandra Parisi, del Partido de la Gente, ¿cómo le va? Bienvenida.
3: Don Julio, un placer, no habíamos tenido la oportunidad de conversar, así que estoy muy feliz de poder conocerla a través de la pantalla.
2: Igualmente, diputada, cuéntenos cómo está esta iniciativa. Sabemos que el gobierno le dio un portazo, lo cual complica también, evidentemente, digamos cómo puede avanzar esto, pero cómo visiona este proyecto en general?
3: Yo no siento que el gobierno nos dé portazo a esta iniciativa, que déjeme decirle, no es tan solo mía, también es presentó este mismo proyecto el diputado Javier Olivares, el diputado Briones. Hoy día me enteré que también parte del Partido Comunista también presentaron un proyecto. También supe que tengo mucho apoyo por parte del PPD, también de la DC, así que yo creo que vamos por buen camino. Es lógico que el gobierno tiene que ponerse un poquitito difícil, porque después a lo mejor va a ser muy fácil pedirle cosas. Entonces yo entiendo que el gobierno se ponga en esta actitud, que quiere también más cariñito por parte del gobierno, ¿no? Así que, pero yo estoy muy, muy esperanzada.
2: Oiga, usted dijo lo siguiente, diputada: necesito un poquito más de 50 votos para lograr la admisibilidad de este proyecto. Y además dijo, no así el gobierno, que necesita 89 votos para poder lograr sus proyectos futuros. Entonces me gustaría que nos sentáramos a conversar. Palabras textuales de usted, diputada, a ver si nos puede hacer una ilustración de estas palabras.
3: Es muy cierto lo que yo digo, ¿eh? No estoy diciendo nada desconocido. Para poder declarar la admisibilidad a un proyecto se necesitan 54, 55 votos dentro de la Cámara de Diputados. Y como una forma de educar también a la ciudadanía, quiero contarles que para poder hacer una reforma constitucional se necesitan más de 89 votos. Sí. Entonces, claro, es una forma también de ir educando a la ciudadanía de cómo se maneja todos estos temas.
2: Ya, pero diputada, aquí me imagino que el trasfondo de esto no es un tema educativo, es un tema de presión contra el Ejecutivo. ¿Pueden poner sobre la mesa las dudas sobre apoyar, por ejemplo, la agenda contra el terrorismo, contra el crimen organizado, el terrorismo, por ejemplo, que es el proyecto emblemático que viene ahora, si no hay avances con esto?
3: Es un muy buen proyecto lo del que está presentando el Ejecutivo con respecto a la seguridad de nuestro país. Y por supuesto, nosotros como Partido de la Gente vamos a seguir analizando artículo por artículo y cada propuesta que haga el gobierno, al igual que cada propuesta que haga también la oposición. Nosotros somos muy responsables y por supuesto escuchamos a la ciudadanía en todos los términos. Nos guste lo que nos diga la ciudadanía, no nos guste, pero nosotros siempre estamos atentos a lo que dice la ciudadanía. Y efectivamente, hay que educar siempre, no tan solo en el colegio se recibe educación, sino que en el día a día también se recibe un poco más de información y educación, y eso es muy bueno.
2: Pero claro, sus palabras tienen un suqué, digamos, un condimento extra. ¿Se condiciona futuras discusiones legislativas si es que desde parte del Ejecutivo no se sientan a conversar por este proyecto?
3: No es por este proyecto. ¿Quién soy yo para poner en contra la espada y la pared al gobierno, muy por el contrario. En lo personal, yo como diputada del Partido de la Gente he estado siempre dispuesta a hablar con el gobierno, y todas las veces que el gobierno necesite hablar conmigo o con mi bancada, ahí nos van a encontrar a través del diálogo, donde logramos los acuerdos. Y yo espero que el gobierno no se cierre a este diálogo. Es importante siempre, estimado don Julio, que la ciudadanía también se sienta acompañada, comprendida y cobijada por parte del gobierno. Esta sería una excelente instancia para que la ciudadanía viese que vea que también el gobierno quiere entregar alegría y dibujar más sonrisa en cada chileno.
1: Se plantea hoy de parte de algunos gremios, ¿no?, la posibilidad en pro de esta discusión, porque se puso sobre la mesa, creo que fue la CPC que planteaba la posibilidad de quitar algunos feriados y aumentar vacaciones, ¿no?, o días legalmente libres, digamos, que tiene cualquier trabajador. ¿Cómo ve usted esa iniciativa a propósito, digamos, que tocó parte de este debate en otros medios de comunicación?
3: Mire, esto de los feriados y de los interferiados, en específico en el tema de feriados, fiestas patrias, yo siento que es una discusión que no se debiese estar dando. Nosotros debiésemos considerar desde ya que nuestras fiestas patrias contemplen 4 días. Muchos chilenos vienen del sur a trabajar a Santiago o también desde el norte. En estos momentos, las fiestas patrias, si bien es cierto, es un momento de celebración, pero también es un momento de unión familiar. Nos hace falta estar con los nuestros, nos hace falta ver fotografías, nos hace falta compartir, quizás en el sur un rico matecito. Yo creo que hay que dar tiempo siempre para poder reunir a la familia. Y también, lo más probable, déjeme decirle a don Julio, que las familias que se vayan al sur van a ir a ayudar a sus familiares. Sí. O en el norte, que está pasándolo tan mal, también se da cuenta. Entonces yo creo que analizar los feriados, sí, siempre se nos dice, mire, nosotros los chilenos somos los número uno en comer pan, los número uno en comer carne, los número uno en helado, los número uno en feriado. Pero yo creo que tenemos que ser un poquitito más generoso en todas las cosas, no hacer tantas críticas, muy por el contrario, sino que dar más alegría. Yo insisto en ese concepto, es importante dar alegría. Y en todo momento, si usted bien lo dice, hay algunos que no están de acuerdo. Bueno, yo lamentablemente no soy monedita de oro y tampoco pretendo ser monedita de oro, muy por el contrario, pero sí estoy atenta a escuchar a la ciudadanía, y lo que me dice la gente en la calle es vamos por este 17 feriado.
1: Más allá de lo que usted plantea, diputada, de generar o garantizar, entiendo, ¿no?, dos días junto con el fin de semana, que el 18 de septiembre va a ser 4 días, digamos, dejándolo establecido, independiente si cae sábado, domingo, qué sé yo, no sé. Un poco por ahí va la discusión, pero este otro tema que plantea la presidenta de la CPC, que fue precisamente Susana Jiménez quien lo decía en otra radio, que a propósito de esta discusión era disminuir o eliminar algunos feriados, pero aumentar en el mismo contexto días de vacaciones para los trabajadores. ¿Cómo ve usted una iniciativa como esa, independiente lo del de la 18 de septiembre, digamos, de lo del fiestas patrias?
3: Mire, todo se puede analizar, todo se puede analizar, y yo invitaría a la señora Susana Jiménez a que conversemos entre todos, a ver qué es lo que ellos plantean en realidad. Yo hoy día no tuve la oportunidad de escucharla en la radio, como usted me dice, pero yo siempre estoy abierta al diálogo. O sea, acá la idea es que a través del diálogo, no del debate, del diálogo es donde se puede lograr acuerdos.
1: Diputada, ¿cómo ve la tramitación de este proyecto? ¿Estamos a cuánto? ¿Poquito más de un mes?
2: ¿Le ve camino? ¿Cómo cree que va a avanzar esto?
3: Déjeme decirle que en comparación con otras oportunidades, nos adelantamos bastante a solicitar el 17 de feriado. En otras oportunidades se hacía una o dos semanas con anticipación. Nosotros ya partimos con una semana, un mes, dos semanas, así que ganamos tiempo en ese sentido, como para poder convencer, para poder aclarar, para poder lograr dibujar estas sonrisas que yo digo. Lo más probable, si a mí me dicen que no a este proyecto, bueno, se presentará en la sala de diputados del hemiciclo, y para que se ponga como admisible el proyecto.
2: Claro, hay que ver cómo avanza esto. Diputada Sandra Parisi, del Partido de la Gente, muchas gracias por haber conversado con nosotros a esta hora de la tarde acá en Bío Bío.
3: Muchas gracias a usted. Invito que también este 17 de septiembre es el Día de la Cueca. Así que aprovechemos todo de preparar los pañuelos y salir a bailar cueca ese 17.
2: ¿Baila usted,
3: junto a toda la familia?
2: ¿Baila
3: usted? Supuesto.
2: ¿Sí?
3: Ya, por supuesto. Así que lo invito, ¿eh? Me gusta la cueca brava, eso sí.
2: Ya. Que hay que tener cuidado entonces. Gracias, diputada, que le vaya muy bien.
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8: Tenemos información del momento. Vamos con Vicente Aguilar. Hay un accidente.
9: Sí, Mario. Sí, mira, estamos acá en Matucana con Rosas para que nos ubiquemos, ¿cierto? ¿Qué pueden ver a través de Bio Bio TV? Un vehículo, un Hyundai i10, año 2012, completamente destruido, su parte frontal, radiador, parachoque, capó, todo destruido. ¿A raíz de qué? A raíz de un choque que tuvo este vehículo con un poste que tiene un semáforo. En este lugar, en Matucana con Rosas, les decía, termina chocando este vehículo con este poste que tiene un semáforo en este lugar. Afortunadamente, este era un semáforo secundario, ¿cierto? ¿Por qué? Porque no hay ningún otro semáforo destruido y se puede dar el tránsito de buena forma, se puede ver en dirección, ¿cierto? En ambas direcciones se puede seguir porque los semáforos están funcionando. Este es como un semáforo accesorio, por decirlo de alguna forma. ¿Qué sucede? Presumiblemente este vehículo venía desde Rosas. Voy a moverme un poco para mostrar a través de Bio Bio TV. Venía por calle Rosas hacia Matucana, y acá cuando debería girar, ¿cierto? Termina en la calzada, en el bandejón, y chocando este poste. ¿Qué es lo que nos dicen por acá? Estuvo Carabineros, permanece personal de Seguridad Municipal de Santiago. Esta persona, quien manejaba el vehículo, no se sabe, sería un hombre, una mujer, quien manejaba este vehículo, se habría dado la fuga inmediatamente. Mira, nos pudimos acercar, hay algunos papeles, un papel bastante importante que también ayudaría hasta a ubicar el domicilio de esta persona. ¿Por qué? Porque es un pago de un estacionamiento exclusivo, un estacionamiento de estos que uno paga, ¿cierto? En el centro de Santiago, tiene una dirección de Centeno, en una calle del centro de Santiago, ¿cierto? Entonces habría información de esta persona, podría ser ubicada también la patente, el vehículo está con sus papeles al día, no hay problema en aquello, pero la persona que maneja se da a la fuga luego de chocar. Podría ser una persona que podría haber conducido en estado de ebriedad, podrían haberse robado este vehículo, son muchas las hipótesis, pero lo que sí es cierto y es claro es que en este sector, Matucana con Rosas, un vehículo en la mitad de la calzada, en el bandejón central, detrás chocar un poste de un semáforo en este sector, así que a tener precaución, los semáforos están funcionando, no habría problema en aquello, en ambos sentidos están dando, cierto, el verde, el rojo, no hay problema, el paso está dado por estos semáforos, pero este semáforo accesorio fue totalmente destruido, terminó también destruyendo este vehículo en su parte frontal, totalmente radiador, capó, parachoque, todo destruido acá, este vehículo, un Hyundai i10 negro, Mario.
8: No ha llegado carabineros, ¿no? ¿Solo personal municipal?
9: Sí, estuvo carabineros, ya estuvieron por acá, nos dicen que están esperando la grúa para poder llevarse este vehículo, porque también ya hay que tener claro que son las 4:30, dentro de una hora nos comentaban que ya comienza un tráfico mayor, las micros, los vehículos que también ya se van movilizando temprano, los trabajos, entonces la idea es poder tener acá ya todo resuelto, este vehículo fuera de la calzada, despejado, también hay fluidos de este vehículo que siempre son muy peligrosos, el aceite, los anticongelantes que tienen una viscosidad que pueden provocar otro accidente. Así que eso es lo que está pasando acá en Matucana con Rosas, a la espera de la grúa. Lo que sí es cierto es que esta persona se da a la fuga tras chocar. No sabemos si iría manejando el dueño del vehículo, si habría sido sustraído este auto. Son cosas que también hay que ir aclarando durante las próximas horas.
8: Tú que estás ahí revisando, bueno, vemos las imágenes bien, bueno, son los hechos, ¿no? El vehículo se ve que está completamente destruido en su parte frontal. Yo diría que casi pérdida total, porque la verdad que el chasis quedó prácticamente achatado en la parte frontal. ¿Hay cámaras dentro del lugar o no? ¿Cerca del sitio?
9: Pero unos cuantos, mira, serían al menos 100 metros que podrían mostrar esta. Cuando dobla este vehículo por Rosas, que presumiblemente es lo que hace, por la dirección en la que queda, ¿cierto? Pero está bastante lejos y en este momento no se manejan las cámaras, pero sí no. Están un tanto lejos. Acá cercano, justo en Matucana con Rosas, no hay cámaras, Mario.
8: Claro, se necesitaría la cámara de un particular.
9: Exacto, sí. Eso es lo que estamos mirando, pero sabes que ni siquiera en los locales aledaños acá, en carnicería, que hay algunas panaderías, tampoco hay cámaras acá cercanas. La única que podemos dar cuenta, y también lo que nos informaron desde personal municipal, es que está un poco más allá, unos 100 metros. Así que ahí podría también mostrarse aquello. Y las otras que podrían ser por Rosas, que sería presumiblemente por donde vendría este vehículo.
8: Ahora lo que llama la atención, claro, que la persona haya dejado el vehículo. Bueno, lo dejó hasta cerrado, da la impresión, ¿no?
9: O sea, sí, ¿no? Sin llaves, mira, bueno, no vamos a mostrar dentro del vehículo, ¿cierto? Es privado todo lo que hay dentro, pero hay algunos artículos, algunos medicamentos que pude ver. Entonces, bueno, ahí hay que ver lo que sucedió con esta persona, también esperar que esté bien de su estado de salud.
8: Sí.
9: Y afortunadamente no afectó a otro vehículo, ¿eh? Eso es muy importante, porque por cómo queda este auto, por cómo derriba este poste, se trataría también de un choque de alta energía, porque termina destruyendo toda la parte frontal de este vehículo. Así
8: ¿Y los
9: que
8: airbags es no, muy... no se activaron, parece?
9: No se activaron. Habría que ver también si es que tiene, ¿eh? Eso por el año 2012.
8: O si debería.
9: No alcanzo a verlo, pero.
8: Deberían tener.
9: Bueno, hay distintos tipos, los full, hay otros que son más regulares que no traen airbag, así que ahí habría que ver, pero no se activó por lo menos si en caso de tener.
8: Digo por el impacto del. Porque quedó completamente destruida la parte frontal, entonces, claro, esta persona igual debe haber terminado con algún. Bueno, el golpe o el susto. Bueno, habrá que ver ahora lograr dar
9: con el paradero a esta persona. Sí, Mario, en cuanto a eso del golpe, el cinturón estaba. Está puesto. Podríamos decirlo, por ejemplo, alguien que. Yo he visto esta mala maniobra, porque el cinturón hay que utilizarlo. De cuando comienza a sonar este cinturón, ¿qué hacen? Lo pasan por detrás de la espalda,
8: claro,
9: lo conectan, ¿cierto? Lo enchufan, por decirlo de alguna forma, lo abrochan y ahí ya se termina ese pitido de alarma del cinturón. Entonces, me parece que eso es lo que habría pasado con este vehículo. Así que habría que ver también cómo terminó el conductor o la conductora de este auto.
8: Ya. Bueno, Vicente, gracias por el completo informe. Nos quedó clarísimo. Ahora esperar a que llegue la grúa. Por lo menos el auto, si se quiere, no está dificultando ni hacia el sur ni hacia el norte, al menos. O orienta poniente,
9: no, digamos. Eso, en ninguna dirección, porque está justo en la mitad de la calzada, pero sí, también hay que tener en cuenta, sabemos qué pasa cuando hay un accidente, los automovilistas bajan la velocidad para mirar qué es lo que pasa y se produce congestión, entonces... Exactamente, eso es lo que pasa. Entonces ya nos dicen que en algunos minutos más llegaría personal de alguna grúa para poder retirarlo y ya tener totalmente habilitada este sector de Matucana con Rosas, donde termina chocando este auto con un semáforo, un choque de verdad de alta energía por cómo queda este auto.
8: Ya Vicente, vamos a volver contigo en cualquier momento. Tú nos indicas sobre esta situación entonces de este vehículo, de este conductor o conductora que termina impactando un semáforo ahí en Rosas con, tú mencionas Rosas con
9: Matucana.
8: Con Matucana, ya. Gracias Vicente, buenos días.
9: Que estén muy bien.
8: Seguimos avanzando, 4 de la mañana, 37 minutos.
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8: Vamos a escuchar la música de The Supremes, porque un día como hoy, el 13 de agosto de 1964, The Supremes grabaron Baby Love, escrita y producida por Holland, Dozier Holland, el principal equipo de producción de la disquera, la multitudinaria y muy conocida disquera Motown. La canción que se convirtió en el primer número uno del grupo en el Reino Unido y segundo en las listas de éxitos de los Estados Unidos. Además, fue la segunda de cinco canciones consecutivas de The Supremes en alcanzar el número uno en ese país. Esta gran banda, grupo de música pop y soul estadounidense de los años 60 y 70, formado exclusivamente por mujeres afroamericanas que interpretaron canciones de distintos géneros musicales. Se formó en la ciudad de Detroit. Ahí estuvo Florence Ballard, Mary Wilson, Barbara Martin, Jane Terrell y Cindy Wilson, además de la gran, bueno, que después se popularizó en su, incluso con el número, o sea, con su carrera solista, Diana Ross, que luego también fue Diana Ross and the Supremes, ¿no? Bueno, vamos a escucharlas más bien con Baby Love, precisamente esta canción que un día como hoy aparece en los registros, y luego Where Did Our Love Go? Son The Supremes en la radio.

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1: Estamos disfrutando la música de The Supremes. The Supremes, que comenzó su historia en la ciudad de Detroit en el año 1961. Sus primeras integrantes fueron Florence Ballard, fundadora del grupo, su amiga Mary Wilson y una compañera del coro de la iglesia de esta última. ¿Cómo se llamaba? Diana Ross. Es la agrupación vocal femenina de mayor éxito en la historia de la música popular de los Estados Unidos y uno de los mejores de la historia. Durante la llamada Beatlemanía, fue el único grupo estadounidense que obtuvo numerosos éxitos sucesivos, al igual que el cuarteto británico. La alineación más exitosa del grupo fue Ross, Ballard y Wilson. Fue elegida, de hecho, por la revista Rolling Stones como la artista número 96 de su lista de los mejores 100 artistas de todos los tiempos. Bueno, tuvieron una etapa bastante, yo diría, corta, porque tuvieron dos periodos de actividad. Muchas de ellas han fallecido. De hecho, Florence Ballard falleció, Mary Wilson, Barbara Martin y Jean Terrell. Solo le sobrevive Diana Ross y Cindy Birdsong. Hay que decir algo, que ellas comienzan el año 61 y tras, yo diría, dos periodos entre el 59 y el 77 y luego estuvieron el 83, solo ese año, y luego el 2000 para algunas, giras, pero muy, muy específicas. Luego se comenzó a llamar Diana Ross and the Supremes, ya del año 67 al 70, es decir, del 61 hasta el 67 estuvo esta banda, que por los años que estuvieron trabajando, la verdad que la cantidad de éxitos es sorprendente, ¿no? Una carrera que no fue tan larga y que las dejó posicionadas como uno de los grupos femeninos, o el grupo femenino más importante de la historia popular, de la música popular de los Estados Unidos. No es menor eso. Bueno, hay que decir que básicamente las grabaciones de The Supremes con o sin Diana Ross continúan siendo de gran popularidad y son

reeditadas, de hecho, constantemente, porque el año 1998 fueron incluidas en el Salón de la Fama de los Grupos Vocales. Este es un Salón de la Fama que es bien distinto al que se conoce como el Hall of Fame de la música rock o de la música en general, porque este tiene una sede en Pensilvania que honró a los grupos vocales. Esto comenzó por allá por los años 50 y 60. Esto fue concedido por Anthony Butala y fue financiado por el empresario James Winner Jr. La sociedad se creó ya el 98 para cuidar, proteger y exhibir los recuerdos de los miembros. Comenzó a recaudar donaciones de recuerdo de los miembros y buscar subvenciones de la ciudad de Sharon y el estado de Pensilvania para poder comenzar a ser parte de este museo. ¿Quiénes están en este Salón de la Fama? Le voy a dar algunos. Por ejemplo, desde que comenzó el año 98 esta historia, aparecen The Beach Boys, The Boswell Sisters, The Supremes, de hecho que fue la primera camada que apareció, The Ravens, The Platters, The Manhattan Transfer. Ya en el 99 comenzaron a aparecer Jackson 5, The Temptations, The Four Seasons, The Four Tops. Ya en el 2000 la cosa comienza a cambiar porque aparece The Bangles, Benny King and the Drifters, The Flamingos, The Soul Stirrers. El 2001 aparece los Bee Gees, Eagles, Smokey Robinson and the Miracles, The Letterman. El 2002 ABBA. Y así una gran cantidad de músicos hasta el año 2007, que fue aparentemente la última recopilación. Estamos hablando de categorías que incluyen los años 40, 50, 60, 70, 80 y dúos. De hecho, tienen un teatro, la Vocal Group Hall of Fame Foundation, la fundación, compró el Teatro Columbia, que es un teatro muy conocido, que fue uno de los primeros teatros de los Warner Brothers. Y la verdad que desde ese entonces, desde ya el 14 de junio del 2002, han hecho varios eventos. Las operaciones públicas obviamente cerraron en 2008 debido a apoyo financiero. Por eso que hablábamos que el 2008 fue la última camada y terminaron cerrando este Salón de la Fama. Eso para los que piensan que de pronto el Salón de la Fama, claro, se mantiene durante toda la historia. No, pues hay que mantenerlo, alguien tiene que darle dinero para que puedan seguir operando. La historia de ellos comienza el 98 entonces y terminó el 2008. Alcanzaron a estar ahí una década. Vamos a seguir avanzando con Come See About Me, luego You Can Hardly Me, es The Supremes, aquí en el Trasnoche de la Radio.

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1: Estamos disfrutando de la música de The Supremes, 4:54 a.m. Buen día, este especial me recuerda a la película Sing de dibujos animados. ¿La vieron? Juan desde Salamanca, sin lluvia por acá, nos escribe hasta ahora. Gracias a los auditores, a Romina también que nos escribe al más 569-9207-888. Gracias, nos estaba diciendo acá un auditor que se habían escuchado algunas detonaciones en Santiago Centro, en Metro Santa Ana, dice acá, que vieron saliendo unas personas ahí en automóvil blanco. ¿Qué hice? ¿Tienes un recuerdo, Manolete? Ah, mira. ¿Ya? Maravilloso. Lindo recuerdo ese. Ahí nos está diciendo Manuel Ramírez que recuerda con mucho cariño a una persona que se parecía como a vocalista de Supremes. Un viejo amor que tuvo en los años 60, ¿no? En esa época. Sí, pues esa época es la de Manuel, hay que decirlo. Años 60, 63. Recordemos que Manuel Ramírez, a quien tenemos el gusto de poder trabajar con nosotros, fue camarógrafo en la emisión del Mundial de 1962 en el Estadio Nacional de Chile. Él trabajó en esa transmisión, era muy joven, por cierto, en esa época, pero trabajó acarreando cables, líneas de cobre, en esa época. Sí. Manuel Ramírez, toda una vida dedicada, y claro, se acuerda ahora de un viejo amor cuando sonaba la música de Supremes, como la que sonará ahora. Stop, in the name of love. Alto, en el nombre del amor, dice The Supremes. Luego, Stoner Love es The Supremes en vivo a la radio.

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2: Buenos días, bienvenidos al Informador. El gobierno prepara ajustes a la implementación de la ley Karim tras reconocer que la normativa no ha funcionado como se esperaba. El ministro del Trabajo, Tomás Rau, admitió que estamos llegando tarde con las respuestas. Los detalles los tiene Montserrat Tapia.
3: El gobierno se encuentra trabajando los cambios al reglamento de la ley Karim con el objetivo de modificar el procedimiento para tramitar denuncias por acoso laboral, acoso sexual y violencia en el trabajo. El ministro del Trabajo, Tomás Rau, explicó que la normativa no se está implementando como se esperaba debido al alto número de denuncias que recibe la Dirección del Trabajo y a los tiempos de respuesta.
4: Tenemos un exceso de demanda, estamos llegando tarde con las respuestas de la Dirección del Trabajo.
3: Desde la entrada en vigencia de la ley Karim en agosto de 2024 se han presentado cerca de 70.000 denuncias ante la DT. De estas, poco más de 27.000 fueron preclasificadas como ley Karim, mientras que otras 30.565 no fueron catalogadas bajo esta normativa. El borrador presentado por el gobierno contempla incorporar una etapa de admisibilidad antes de iniciar una investigación para revisar si las denuncias cumplen con requisitos mínimos y cuentan con antecedentes suficientes. Por ahora, el borrador todavía debe continuar su tramitación antes de ser enviado a la Contraloría, por lo que los cambios aún no están vigentes.
2: Vamos a retomar el contacto con nuestra unidad móvil, Vicente Aguilar.
5: Sí, información desde la comuna de Santiago. Esto es Matucana con Rosas. Precaución a todos los conductores que circulan a esta hora por este sector. Nuevamente, Matucana con Rosas, donde a eso cercano de las 3 de la mañana un vehículo, un City Car, choca contra un poste con un semáforo que está en esta intersección y queda este vehículo abandonado. El conductor se da a la fuga, el vehículo sigue en este lugar a la espera de la llegada de una grúa para ser retirado. Ya comienza un poco más de tránsito en este sector, así que el llamado también es a los conductores a tener precaución, a no detenerse, a sacar fotos, a grabar este sector, porque podría provocarse algún otro accidente. Los semáforos están funcionando, este semáforo era uno auxiliar, por lo tanto no hay afectación en cuanto a el tránsito en este sector de Matucana con Rosas. Cualquier información en cuanto a este accidente estaremos ampliando en los próximos minutos. 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
2: En conversación con la radio, el ministro de Economía y Minería, Daniel Mas, mantuvo la meta del gobierno de crear 50.000 empleos al mes de octubre. Los detalles los tiene Sebastián Catalán.
6: El desempleo continúa siendo una de las principales preocupaciones del gobierno, con cerca de 1 millón de personas buscando trabajo y una tasa de desocupación que se mantiene en niveles elevados. En este delicado contexto, el viceministro Daniel Mas mantuvo la meta del Ejecutivo de crear 50.000 puestos a octubre. Incluso planteó que, si el mercado responde con mayor fuerza, a diciembre podrían crearse alrededor de 120.000 empleos, aunque reconoció que la mejora todavía no llega con suficiente fuerza a todos los trabajadores.
7: Ya empezamos a notar creación de empleo. No son suficientes, hay casi un millón de personas que hoy día están buscando empleo. Estos 50.000 empleos que vamos a crear de aquí a octubre van a ser una señal inicial.
6: En materia de actividad, Mas anticipó que el próximo IMASEC podría mantener la trayectoria positiva del indicador anterior, aunque reconoció que contingencias como las lluvias en el norte pueden afectar el desempeño de la economía. Sobre esa proyección, el economista William Díaz explicó que las lluvias y el prolongado cierre del paso a los Libertadores podrían impactar especialmente al comercio, uno de los principales motores del IMASEC. Bajo ese escenario, el desafío para el gobierno está en que el crecimiento logre traducirse en la creación efectiva de empleo los próximos meses.
2: Vamos con noticias del exterior. Ucrania tiene este año 2.5 veces menos interceptores de misiles balísticos que en 2025, por lo que el presidente Volodymyr Zelensky apela a Estados Unidos para que le venda entre el 5 y el 10% de sus reservas de los sistemas de misiles de defensa aérea Patriot, dijo en una entrevista. Este año tenemos 2.5 veces menos interceptores que en el año 2025. Rusia tiene el doble de misiles balísticos al mes que antes, señaló este jueves en una entrevista a la cadena CNN. Zelensky afirmó que una décima parte de las reservas actuales de Estados Unidos sería suficiente para detener todos los ataques rusos con misiles balísticos, pero que el 5% bastaría para que Ucrania pudiese superar el invierno. 5 de la mañana con 5 minutos. Hasta ahora la ciudad de Valparaíso 11 grados de temperatura, está nublado en ese lugar con una humedad del 81%. En Santiago hasta ahora 8 grados de temperatura, también se mantiene nublado con una humedad del 68%.
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1: Completamente enredada quedó la moneda con la decisión de acudir al Tribunal Constitucional por la ley de reconstrucción, acción que desconocía el ministro Claudio Alvarado.
2: No hay ninguna duda de que alguna dificultad de comunicación interna más formal debemos haber tenido.
3: Yo creo que el único cambio es reiterarle a los ministros cuál es mi número de teléfono.
1: Ante la sede constitucional que lidera María Pía Silva, 56 organizaciones expusieron por los requerimientos contra la ley miscelánea.
4: El argumento central es que la microlocalización es un asunto respecto al cual existe ya medidas previas que ha adoptado el Servicio de Evaluación Ambiental.
5: Esta ley fue creada a la medida de los más poderosos del país.
1: La sala del Senado aprobó los tres vetos presidenciales a la mega reforma, revirtiendo el traspié que se registró en la Comisión de Hacienda.
6: Salimos del Congreso, finalmente. Le agradezco a todos los parlamentarios de todos los sectores por su contribución, sus discusiones.
1: Sumándose al partido de la gente, parlamentarios comunistas presentaron un proyecto que busca declarar como feriado legal el próximo 17 de septiembre.
7: Las zonas afectadas requieren de activación turística, de emprendimientos. Entonces es un 18 de septiembre y en este caso un 17 de septiembre que puede ser muy virtuoso.
1: El Ejecutivo defendió la confección de un nuevo reglamento de la ley Karim, actualmente presentado al Consejo Superior Laboral.
8: Tenemos un exceso de demanda, estamos llegando tarde con las respuestas de la Dirección del Trabajo, entonces nosotros tenemos que trabajar en una mejor implementación.
9: Están ocurriendo muchas denuncias, muchas de ellas son totalmente legítimas.
1: El embajador de China en Chile arremetió contra los aranceles impuestos por Estados Unidos y pidió respetar las normas acordadas.
10: Soy crítico de los aranceles unilaterales y de la diplomacia coercitiva. Vengan de donde vengan. La prosperidad global depende del libre comercio. Debemos seguir las normas y las reglas que han sido acordadas por la mayoría de los países.
1: El socialismo democrático se molestó con Gabriel Boric, quien descartó que Carolina Tohá haya llegado a enmendar el rumbo de su administración.
11: Fue significativo para corregir el rumbo y para que el gobierno terminara mejor de lo que podría haber terminado. Yo creo que un gobierno solo del Frente Amplio podría haber sido un desastre.
12: Contribuyó a poner el acento en temas que eran principales.
1: A la espera de que ingrese la reforma constitucional por la agenda de seguridad, el ministro Martín Arrau destacó la valoración ciudadana a las propuestas planteadas.
13: Por lo tanto, la mejoría en esta encuesta de percepción sobre delincuencia va en el mismo camino. Nos queda un largo camino por delante, nos quedan muchas acciones que realizar.
14: La Constitución no está para administrar venganzas.
1: En la 11ª jornada de formalización del caso Sartor, la Fiscalía mantuvo la solicitud de prisión preventiva contra el expresidente Azul Azul, Michael Clark.
15: Y que efectivamente entonces, su señoría, la Fiscalía mantiene respecto de todas las peticiones cautelares, las prisiones preventivas y el arresto domiciliario total y arraigo nacional respecto del señor Juan Carlos.
1: La exministra de la Corte Suprema, Ángela Vivanco, negó ante la Fiscalía haber comentado con los abogados Mario Vargas y Eduardo Lagos Herrera detalles de la disputa entre Codelco y el consorcio bielorruso Velas Movitec.
16: Tienen revisión de medida cautelar y por lo pronto en juicio del Ministerio Público los antecedentes que hizo en relación con la necesidad de cautela de ellos no han variado, por lo que nosotros vamos a mantener la misma postura que ha sido en toda la audiencia.
1: Las autoridades suspendieron las clases hasta el viernes en la región de Atacama por el paso del sistema frontal que en el norte ha dejado 4 familias damnificadas y 3.000 personas aisladas.
17: Si bien es cierto, hubo activación de quebradas, el trabajo preventivo que se ha llevado adelante ha permitido tomar este importante evento con mayor efectividad.
1: Labores de seguridad y logística prestaba el carabinero activo que quedó en prisión preventiva por participar en una red narco internacional que operaba en el puerto de San Antonio.
18: Cada vez que encontremos a uno de los nuestros, en caso de la fiscalía, o algún policía que esté involucrado en un hecho criminal, lo vamos a perseguir. Pero quiero insistir que hasta el momento son siempre, hasta acá, situaciones muy excepcionales.
1: En noticias del exterior, la presidenta encargada de Venezuela, Delcy Rodríguez, celebró el primer paso en el proceso de diálogo entre el chavismo y un sector de la oposición. Irak ha reiterado que su territorio no servirá como plataforma para lanzar ataques contra países vecinos en medio de una creciente tensión con las milicias proiraníes del país. En el deporte, Coquimbo Unido igualó en los descuentos frente a Platense en Buenos Aires por los octavos de final de la Copa Libertadores.
0: Y
19: histórico, como lo dicen, parte de la historia, lo mismo que Platense, que también siempre cada paso que vamos dando, somos equipo que hacemos historia, nos dejan un buen pie, pero sabemos que esta es la manera.
1: Y antes del cierre del libro de pases, Universidad Católica está a detalles de fichar al defensa argentino Agustín García Basso, mientras Universidad de Chile contará con el regreso de Igor Lichnowsky. Escucharemos a Depeche Mode con Enjoy the Silence.

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1: 5:21, vamos a revisar el pronóstico del tiempo para nuestro país. Ustedes nos pueden escribir a través del WhatsApp al más 569-9207888. Si es que están en las rutas, ¿cómo están las rutas del país? ¿Hay alguna ruta con algún problema, alguna novedad? Nos pueden escribir ahí y lo contamos de inmediato. Gracias ahí a Isidro, que nos escribe desde San Luis, Argentina, escuchando la radio. Gracias. También a Paloma, que dice, bueno, hace un rato nos escribía sobre The Supremes, decía, escuchando The Supremes en la BioBio, no puedo dormir. Me imagino que será por escuchar a esta gran banda, ¿no? Bueno, vamos a revisar el pronóstico del tiempo, pero antes, como es de costumbre, revisamos la condición del aire en nuestro país. Tenemos buenas noticias para Temuco y para Las Casas, porque el aire será bueno el día de hoy, la condición del aire será bueno. Pero atención, porque varios sectores con el aire regular, alerta y preemergencia. Regular, Los Ángeles, Concepción, Metropolitano, Chillán y Chillán Viejo, Linares, Talque, Maule, el Valle Central de la provincia de Curicó, el Valle Central de O'Higgins y la región metropolitana. Son los sectores donde está el aire regular. Alerta en Puerto Montt, alerta ambiental en Puerto Montt y Puerto Varas, Osorno y Valdivia, con alerta. Y se mantienen ahora, eso sí, en preemergencia, Coyhaique. Una situación que se ha estado repitiendo durante los últimos días, ¿eh? Es verdad, eso continúa así. Es preocupante también lo que pasa en Coyhaique, ¿eh? Porque eso va en desmedro de los habitantes de esa zona, en la región de Aysén. Buenos días, dice, precaución por la Gran Vía, sector Locurro, Vitacura. Dos zorros en la calzada. Dice, no alcancé a fotografiar, nos escribe Carlos. La Gran Vía en el sector Locurro, en Vitacura, dice que hay dos zorros en la calzada. No alcancé a fotografiar, pero los alcanzó a divisar. Precaución a los conductores. Vamos a revisar el pronóstico del tiempo para la región de Magallanes. Partimos en Punta Arenas, mínima de menos 1, máxima de 5 grados Celsius. Nublado, con neblina y escarcha por la mañana. Por la tarde, nubosidad parcial, ocasionalmente nublado. De hecho, hasta ahora, en Punta Arenas hay menos 4 grados Celsius de temperatura. Está muy, muy helado en la capital de la región de Magallanes. En Coyhaique nos espera un día nublado con helada en la mañana, en la tarde estará nublado, mínima de menos 2, máxima de 4 grados. Puerto Montt, mínima de 2, máxima de 11 grados, nublado por la mañana, por la tarde, misma situación. En la isla grande de Chiloé, revisaremos de inmediato lo que pasa allí. Ancud, Castro y Quillón, se espera un día con una temperatura de 2 grados mínima, máxima de 10, tendremos un día nublado durante la mañana y la tarde, sin perjuicio que en la madrugada hubo algo de chubascos aislados. En Osorno, 1 grado de temperatura mínima, máxima de 13, y estará nublado este día jueves. En Valdivia, nublado también, tanto en la mañana como por la tarde, incluso la noche, mínima de 1 grado, máxima de 12. En Temuco, estará nublado también en la mañana y en la tarde. En la noche, nublado y chubascos débiles, mínima de 1 grado, máxima de 14. En Temuco, vamos avanzando hacia Concepción, nublado por la mañana, por la tarde nublado, variando a cubierto, mínima de 4, máxima de 15 grados en la capital del Biobío. En Chillán, nublado y helada por la mañana, por la tarde nublado, variando a cubierto. ¿Por qué? Porque tendremos una temperatura en Chillán mínima de 0 grados, máxima de 16. En Talca, nublado en la mañana, en la tarde nublado, variando a cubierto, chubascos y posible tormenta eléctrica. ¿Por qué? Porque en la noche habrá chubascos. En Talca, mínima de 1 grado, máxima de 17. Vamos a Rancagua. ¿Qué ocurrirá en Rancagua? Mínima de 2, máxima de 18 grados, estará nublado por la mañana, por la tarde nublado, chubascos y probable tormenta eléctrica. En Santiago, atención, Santiago estará nublado toda esta jornada, pero en la noche se espera que comiencen las precipitaciones. Estará nublado con chubascos aislados y, de hecho, chubascos durante todo el día viernes, incluso el día sábado. Así que a prepararse, porque llegará algo de gotitas en la capital. Mínima de 3, máxima de 19 grados en Santiago. En Valparaíso, vamos a revisar San Felipe los Andes, mínima de 2, máxima de 20 grados, si estará nublado en esa zona el día de hoy. En Valparaíso también, nublado en la mañana, en la tarde nublado, chubascos y probable tormenta eléctrica, mínima de 7, máxima de 18 grados. La Serena, Coquimbo, también estará el día completamente nublado, mínima de 10, máxima de 18 grados. En Copiapó, nubosidad parcial tanto en la mañana como por la tarde. La mínima llegará a los 12 grados, máxima de 20. En Antofagasta, tendremos un día nublado en la mañana. En la tarde, nublado con viento entre 25 y 40 kilómetros por hora. La mínima, 16 grados, máxima 19. Iquique estará cubierto en la mañana. En la tarde también estará nublado. Mínima de 18, máxima de 21 grados. En Arica, cubierto en la mañana. En la tarde cambiará la cosa. Algo de sol se podrá ver. Estará nublado, variando a nubosidad parcial. Mínima de 19, máxima de 23 grados. En la isla de Pascua, ahí en Rapa Nui, nos espera un día con nubosidad parcial. Mínima de 13, máxima de 20 grados. En el archipiélago Juan Fernández, mínima de 9, máxima de 14 grados. Cubierto, chubascos y probable tormenta eléctrica con vientos entre 25 y 40 kilómetros por hora y ráfagas de viento que podrían llegar hasta los 50 kilómetros por hora. En la península Antártica, mínima de menos 2, máxima de menos 1. Cubierto, chubascos de nieve aislados y neblina variando cubierto. El pronóstico para este día jueves.

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1: El 13 de agosto de 1814, una de las figuras de nuestra historia nacional, el general realista Mariano Osorio, desembarcó en Talcahuano, enviado por el virrey del Perú. Mariano Osorio había nacido en Sevilla en 1777 y fue una de las figuras fundamentales de todo el periodo de la Reconquista Española, dado que fue el comandante de las fuerzas realistas que triunfaron primero en la batalla de Rancagua y fue el penúltimo gobernador español, esto entre los años 1814 y 1816. Osorio había iniciado su carrera militar en el arma de la artillería y combatió de manera notable durante la invasión napoleónica a España en 1808. Después, fue trasladado a Lima como comandante general de artillería y profesor de matemáticas de la escuela militar. Persuadido que la Reconquista no ofrecía serias dificultades, aceptó el cargo que le ofrecía el virrey del Perú. Las fuerzas reunidas por los españoles para reconquistar Chile eran solo de 600 hombres, 50 artilleros y el resto soldados del regimiento de Talavera. Además, el virrey reunió a algunos oficiales veteranos de caballería que venían a disciplinar a los nuevos cuerpos que se pretendían formar en Chile. Sin poco sacrificio, logró dotar a la expedición de repuestos de armas, municiones y vestuario, pero solo se disponían de 50 mil pesos en dinero y algunas cantidades en azúcar y tabaco que tenían que ser vendidas en Chile para satisfacer los gastos de la campaña. Era una expedición bastante pobre. El virrey Abascal dispuso que esta expedición desembarcara en Talcahuano y que tan pronto fuese posible Osorio fortificara el puerto y la ciudad de Concepción, se pusiera en marcha a Chillán y tomara el mando del ejército del rey. No parece creíble, decía el capítulo 11 de las instrucciones, que los enemigos se atrevan a disputar la campaña, pero en el caso que esto sucediere, esto es, que los revolucionarios de Chile se resuelvan a sostener una guerra, Osorio deberá proceder con la mayor actividad, atacándolos donde se encontrasen, persiguiéndolos sin descanso y sin darles tiempo a que se rehagan y continuando su marcha hasta apoderarse de la capital, o sea, de Santiago. Era la instrucción del virrey Osorio. El virrey también tenía listos tres buques armados para la guerra: el navío Asia, la corbeta Sebastiana y el bergantín Potrillo, que zarparon desde el Callao el 19 de julio. Osorio desembarcó tranquilamente en Talcahuano ese 13 de agosto de 1814. Fue recibido con salvas de artillería y también repiques de campana. Se trasladó de inmediato a Concepción, donde fue objeto de aparatosas ovaciones. El coronel José Berganza, intendente de la provincia, le entregó de inmediato todos los informes acerca de la situación política en Chile. De más está decir que Mariano Osorio logró derrotar a las fuerzas de Carrera y O'Higgins en Rancagua, el desastre de Rancagua, el 1 y 2 de octubre. Fue él quien reinstauró la monarquía, asumió como gobernador y tomó una serie de medidas para restablecer las instituciones políticas monárquicas, también enjuiciar a los culpados de alterar el orden político. Era la restauración de la monarquía, la llamada Reconquista, iniciada por Mariano Osorio, quien desembarcó en Talcahuano el 13 de agosto de 1814.
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0: Coquimbo Unido logró un valioso empate en los descuentos frente a Platense en Buenos Aires con un gol de Guido Badalá que ilusiona al cuadro pirata con la clasificación en los cuartos de final de la Copa Libertadores de América la semana próxima. Una de las figuras fue el portero Diego Sánchez, que contuvo un penal y así definió la igualdad. Su entrenador Hernán Caputo.
1: Épico, como lo dicen, parte de la historia, lo mismo que Platense, que también siempre cada paso que vamos dando somos equipo que hacemos historia, pero con los pies en la tierra, pensando que vamos a tener un partido durísimo, igual o peor, así que nos dejan un buen pie, pero sabemos que esta es la manera.
0: Antes del cierre del libro de pases de esta noche, Universidad Católica está a detalles de confirmar el arribo del defensa argentino Agustín García Basso, que ya está en Santiago. Y Universidad de Chile confirmó el regreso del marcador central Igor Lichnowsky. El último refuerzo del cuadro azul, el volante Tobias Reinhardt, que ya debutó el último domingo, se refirió al superclásico de la semana próxima.
2: Es un superclásico muy grande a nivel sudamericano, obviamente, es muy sentido, se sabe que la gente obviamente está muy pendiente a eso. Nosotros la realidad es que tenemos un partido ahora el sábado, que bueno, estamos concentrados en eso y creemos que es un paso también importante como para seguir acortando distancias si es que se puede, así que el primer objetivo es ese, después ya la semana que viene pensaremos en el clásico.
0: El ex defensa de Palestino Iván Román fue presentado como refuerzo de Colo-Colo a préstamo del Atlético Mineiro brasileño. Román ya está habilitado y se ilusiona con ser citado este fin de semana.
3: Venía entrando muy bien, haciendo una pretemporada, estaba entrando con normalidad sin ningún problema y hoy me sumé al grupo, fue mi primer entrenamiento y yo estoy en perfectas condiciones. Ya de jugar o no, depende obviamente de mí, de mi nivel en cancha, en entrenamiento y de la decisión del entrenador.

0: ser ministra del deporte es una gran responsabilidad y también es una decisión que tiene costo. Y lo que significa es estar en una posición de tomar decisiones, a veces difíciles, a veces no populares, ¿no es cierto? Es lo mismo que un padre de familia y una mamá que hace con sus hijos cuando quiere lo mejor para ellos. En 5 meses no se puede cambiar una institucionalidad y hacer cambios del día a la mañana que no han podido solucionarse en los últimos 20 años.
1: La selección femenina de voleibol sub-17 cayó por 3-1 frente a Brasil y deberá enfrentar mañana a Argelia en San Felipe, buscando no terminar colistas del mundial que se realiza en nuestro país. La seleccionada Pilar Meneses y el balance de un certamen que tuvo hasta aquí una victoria frente a Egipto y el resto solo derrotas.
2: Nos quedan 2 partidos, a darlo todo en esos 2 partidos. Yo siento que hemos dado lo mejor de nosotras en estos partidos, ya que nos pueden encontrar igual los nervios, pero mucho apoyo sentimos por el público. Pero no, es muy emocionante meter un punto y que toda la barra te está apoyando.

0: 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Bien, nos dicen que sigue malo un semáforo que está en el espejo con Capricornio. El semáforo está pegado, nos dice Víctor. Hasta ahora, ahí en Capricornio con el espejo, justo donde está muy cerca ahí en la rotonda, en la comuna de La Cisterna, hay entonces un problema con ese semáforo que está pegado. Podrían pegarle ahí un... hay que pasar a pegarle ahí un pape para que se despegue. No, pero fuera de toda broma, atención ahí a los que están ahí transitando por ese lugar en la comuna de La Cisterna, aquí en la región metropolitana. Lo espejo con Capricornio. El semáforo está en pausa. No sigue avanzando. Quedó allí. No sabemos qué quedó. Si en verde, en rojo, pero está pegado. Oye, están muy contentos los fanáticos de Coquimbo. Nos ha llegado una cantidad de mensajes a través del WhatsApp. De hecho, aquí con Cari Cudillo estamos viendo el penal. En la doble atajada de el Mono Sánchez. Que... ¿Cómo te quedó el ojo, Bocinha? ¿Cómo te quedó? Ah, no, con esto, bueno, el mismo Guido Adalá, que es este joven argentino que llegó esta última temporada al cuadro coquimbano, dijo, bueno, la atajada de Sánchez nos dio el ánimo para ir a empatar. Ahí ya iban perdiendo 1-0. De hecho, el equipo de Platense estuvo a muy poco. Si convertía era el 2-0 y ya se ponía muy difícil la remontada. Ya había que hacer 3 goles para poder pasar a la siguiente fase y ahora con un empate definen la serie en el Sánchez Rumoroso, que va a ser la próxima semana, entiendo que el día miércoles. Y también la Universidad Católica, que terminó haciendo el gol de San Pedro, es un gol de referente, ¿eh? O sea, un gol, prácticamente un pelotazo que termina chocando en uno de los pies de uno de los jugadores de Estudiantes de La Plata, que ingresa, la pelota iba al arco de todas formas, pero iba a ser tapada porque iba justo en el lugar donde estaba el arquero, y termina desviándola y hace un golazo. Lo que sí, los cruzados no van a poder tener a San Pedro en la definición. Ahí el técnico Garnero va a tener que buscar una forma ahí de poder tener un delantero tan relevante como es Fernando San Pedro, que debe ser, sin duda, para los fanáticos de la Católica, debe ser el último ídolo del último tiempo, debe ser el último ídolo de Católica, sin duda, por lo que ha conseguido, por ser el goleador histórico, por ser un tipo determinante en momentos cruciales, como lo es este partido con Estudiantes de La Plata, que es un muy buen equipo en Argentina. Y ahora, bueno, Coquimbo, que de la mano de Hernán Caputo va a tener que definir en el Sánchez Rumoroso con un equipo plagado de buenos jugadores también, ¿eh? Guido Adalá es un muy buen jugador, el Mono Sánchez viene demostrando que es un gran portero, y bueno, aparece por ahí también Lucas Prato, que es este jugador que ya sabe de ganar la Copa Libertadores, la ganó en algún momento con River, y mientras los otros grandes equipos, entre comillas, como Colo Colo, la Universidad de Chile y otros, están jugando solo el torneo nacional. Esto también habla un poco de los equipos que vienen haciendo las cosas bien. En este caso Coquimbo viene haciendo las cosas bien después de haber campeonado, y otros tanto, en algún momento Palestino también, que quedó lamentablemente eliminado en la fase previa, pero hay equipos chilenos que están haciendo cosas muy, muy buenas. Y de hecho, si usted se pone a revisar, auditoria, auditora, si se consigue la clasificación a cuarto de final cualquiera de los dos equipos, sería una muy buena noticia para el fútbol chileno, porque hace rato que no estamos en instancias así, más allá de lo que pasó con Gustavo, con la Universidad de Chile del profesor Gustavo Álvarez, que en algún momento consigue las semifinales de también copas internacionales. Entonces es una buena noticia, así que bueno, tienen que ganar ambos equipos, tanto la UC como Coquimbo, para poder pasar, porque está totalmente abierta la llave. Y seguramente los equipos argentinos vendrán a buscar el triunfo a tierras trasandinas para ellos. Seguimos avanzando, son las 5:51. Vamos a una pausa y ya regresamos.
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0: La sur entre Buin y Río Claro está nublado, pero atención porque hay varios trabajos. Intervención de la pista número 4, sentido oriente, desde el kilómetro 97 al kilómetro 95, sector Los Lirios. Intervención de pista, la número 1, pista número 1, sentido poniente, kilómetro 105 al 106, sector Rosario. Pista número 3, sentido poniente, kilómetro 41 al 42, en el sector Chada. Luego, tenemos la pista número 4, estoy revisando acá, y se me agrandó un poco la... Ya, la pista número 4, sentido oriente, kilómetro 160 al kilómetro 159 en el sector Peor es Nada. Vamos a también a contarles sobre el tramo enlace de Espuso, el paso superior a Angostura, en el acceso sur a Santiago. Está nublado, pero no hay novedad en la calzada.
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2: Ya casi nos vamos. Que tengan una excelente jornada. Nos dicen hasta ahora, nos escribe un auditor, que hay muchas bombas en la comuna del Bosque, en el paradero 27 y el 30 Gran Avenida. Nos dice que se estaría dando un incendio. Siguen pasando muchas bombas y muchas sirenas. Nos escribe Gustavo Duque. Seguramente en un ratito les vamos a estar contando al respecto. De hecho hay un incendio que está ocurriendo en la comuna del Bosque. Ya les vamos a contar más apenas tengamos más detalles. Pero sí, gracias a nuestro auditor que nos escribe que está cerca ahí del paradero, entre el paradero 27 al 30 y en Gran Avenida. Nosotros ya nos vamos. Nicolás Chacón, gracias por todo, que te vaya muy bien, que tengas linda jornada. Nos reencontramos mañana y que tengan un día excelente. Recuerde que la temperatura va a ser bastante baja y atención, porque se espera que la lluvia termine, o sea, comience más bien este día jueves en la tarde-noche. También Vicente Aguilar, tómese un cafecito. Bueno, ahí va a estar un ratito más, seguramente lo verán en las noticias, pero aproveche de descansar. A todo el equipo de Video TV, que le vaya muy bien. Y a ustedes, auditores, que son también conductores, que están dando vuelta, van camino a la casa o van camino al trabajo, que tengan un lindo día jueves. No queda nada para el fin de semana. Nos vemos.

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3: Completamente enredada quedó la moneda con la decisión de acudir al Tribunal Constitucional por la Ley de Reconstrucción. Acción que desconocía el biministro Claudio Alvarado.
4: No hay ninguna duda de que alguna dificultad de comunicación interna más formal debemos haber tenido.
5: Yo creo que el único cambio es reiterarle a los ministros cuál es mi número de teléfono.
6: Ante la sede constitucional que lidera María Pía Silva, 56 organizaciones expusieron por los requerimientos en contra de la también llamada ley miscelánea.
3: Sorpresa provocó la aparición del exministro de Seguridad Pública, Luis Cordero, en representación de Salmon Chile.
7: El argumento central es que la microlocalización es un asunto respecto al cual existe ya medidas previas que ha adoptado el Servicio de Relaciones Ambientales.
8: Esta ley fue creada a la medida de los más poderosos del país.
6: La sala del Senado aprobó los tres vetos presidenciales a la mega reforma, revirtiendo el traspié que se registró en la Comisión de Hacienda.
9: Salió con eso, finalmente. Le agradezco a todos los parlamentarios de todos los sectores por su contribución, sus discusiones.
3: Sumándose al Partido de la Gente, parlamentarios comunistas presentaron un proyecto que busca declarar como feriado legal el próximo 17 de septiembre.
10: Las zonas afectadas requieren de activación turística, de emprendimientos. Entonces es un 18 de septiembre y en este caso un 17 de septiembre que puede ser muy virtuoso.
6: El Ejecutivo defendió la confección de un nuevo reglamento de la ley Karin, actualmente presentado al Consejo Superior Laboral.
11: Tenemos un exceso de demanda, estamos llegando tarde con las respuestas de la Dirección del Trabajo, entonces nosotros tenemos que trabajar en una mejor implementación.
12: Están ocurriendo muchas denuncias, muchas de ellas son totalmente legítimas.
3: El embajador de China en Chile arremetió contra los aranceles impuestos por Estados Unidos y pidió respetar las normas acordadas.
13: Soy crítico de los aranceles unilaterales y de la diplomacia coercitiva, vengan de donde vengan. La prosperidad global depende del libre comercio, debemos seguir las normas y las reglas que han sido acordadas por la mayoría de los países.
6: El socialismo democrático se molestó con el expresidente Gabriel Boric, quien descartó que Carolina Toá haya llegado a enmendar el rumbo de su administración.
14: Fue significativo para corregir el rumbo y para que el gobierno terminara mejor de lo que podría haber terminado. Yo creo que un gobierno solo del Frente Amplio podría haber sido un desastre.
15: Contribuyó a poner el acento en temas que eran principales.
3: A la espera de que ingrese la reforma constitucional por la agenda de seguridad, el ministro Martín Arrau destacó la valoración ciudadana a las propuestas planteadas.
16: Por lo tanto, la mejoría en esta encuesta de percepción sobre delincuencia va en el mismo camino. Nos queda un largo camino por delante, nos quedan muchas acciones que realizar.
17: La Constitución no está para administrar venganzas.
6: En la 11ª jornada de formalización del caso Sartor, la Fiscalía mantuvo la solicitud de prisión preventiva en contra del expresidente de Azul Azul, Michael Clark.
18: Y que efectivamente entonces, su señoría, la Fiscalía mantiene respecto de todas las peticiones de cautelares, las prisiones preventivas y el arresto domiciliario total y arraigo nacional respecto del señor Juan Carlos.
3: La exministra de la Corte Suprema, Ángela Vivanco, negó ante la Fiscalía haber comentado con los abogados Mario Vargas y Eduardo Lagos Herrera detalles de la disputa entre Codelco y el consorcio bielorruso Belazmovitec.
19: Tienen revisión de medida cautelar y por lo pronto en juicio del Ministerio Público en los antecedentes que hice en relación con la necesidad de cautela de ellos no han variado, por lo que nosotros vamos a mantener la misma postura que ha sido en toda la audiencia.
6: Las autoridades suspendieron las clases hasta el día de mañana, viernes, en la región de Atacama por el paso del sistema frontal que en el norte ha dejado 3.000 personas aisladas.
20: Si bien es cierto, hubo activación de quebradas, el trabajo preventivo que se ha llevado adelante ha permitido tomar este importante evento con mayor efectividad.
3: Labores de seguridad y logística prestaba el carabinero activo que quedó en prisión preventiva por participar en una red narco internacional que operaba en el puerto de San Antonio.
0: Cada vez que encontremos a uno de los nuestros, en caso de la fiscalía o algún policía que esté involucrado en un hecho criminal, lo vamos a perseguir. Pero quiero insistir que hasta el momento son siempre, siempre, hasta acá, situaciones muy excepcionales.
6: Permanece un carabinero quien fue baleado en medio de un operativo antidrogas en la ciudad de Antofagasta.
3: En el exterior, al menos 265 muertos y 496 desaparecidos es el último balance del terremoto en Colombia. El gobierno declaró emergencia económica.
21: Por ello, le informo al país que he decidido hacer uso de la emergencia económica para poder enfrentar esta crisis como corresponde.
6: En Venezuela, la presidenta encargada, Delcy Rodríguez, celebró el primer paso en el proceso de diálogo entre el chavismo y un sector de la oposición.
3: El secretario de Guerra de Estados Unidos, Pete Hegseth, afirmó que Washington no descarta una intervención militar en Cuba.
6: Japón presentó hoy una protesta enérgica tras la visita del presidente ruso Vladimir Putin al archipiélago de los Kuriles, de las Kuriles, bajo control de Moscú y reclamado por Tokio.
3: En el deporte, Coquimbo Unido igualó en los descuentos frente a Platense en Buenos Aires por los octavos de final de la Copa Libertadores.
22: Épico, como lo dice, parte de la historia, lo mismo que Platense, que también siempre cada paso que vamos dando, somos equipo que hacemos historia, nos dejan un buen pie, pero sabemos que esta es la manera.
6: A poco del cierre del libro de pases, Universidad Católica está a detalles de fichar al defensa argentino Agustín García Basso, mientras que la Universidad de Chile contará con el regreso de Igor Lichnowsky.
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1: De la mañana, 7 minutos.
3: Muy buenos días, bienvenidos a Radiograma. Junto a Catherine Cubillo estamos comienzo a esta edición. Vamos a comenzar a revisar noticias importantes, noticias relevantes ocurridas tanto en Chile como en el mundo en las últimas horas. Estaremos hasta las 10 de esta mañana y nuestro compromiso es que usted quede totalmente informado. Le ofrecemos desde ahora información independiente. Catherine, buenos días.
6: ¿Cómo estás, Tomás? Buenos días. Buenos días también a nuestros auditores, a todos quienes ya están con nosotros y van a estar acompañándonos en esta revisión de las noticias. Saludamos siempre a esta hora a todos ahí en las 43 estaciones de Bio Bio, la radio en todo el país, que están conectadas para informarse. También, por supuesto, a quienes están en la plataforma digital, es biobiochile.cl, y por supuesto a quienes nos escuchan y nos ven a través de Bio Bio TV.
3: Santiago en estos instantes está con nubosidad parcial. La temperatura alcanza los 4,8 grados. La humedad es del 94%. Para esta jornada, Santiago espera un día que va a estar nublado todo el día. En la noche va a estar nublado con chubascos aislados y recordemos que durante todo el día de mañana va a haber chubascos débiles que se van a prolongar durante el sábado y que se van a prolongar, aunque con menor intensidad, el día domingo. Por lo tanto, esta noche comienza a caer agua sobre Santiago y esta agua va a seguir cayendo por lo menos hasta el día domingo con distintas intensidades sobre la capital. En Viña del Mar y Valparaíso, en estos instantes, el cielo está nublado, la temperatura es de 13 grados, la humedad del 62%. En Viña del Mar y Valparaíso se espera un día nublado en la mañana. En la tarde va a estar nublado con chubascos débiles y probable tormenta eléctrica y una temperatura máxima de 18 grados. Va a caer agua en Viña del Mar y Valparaíso hasta la madrugada de mañana y nuevamente comienza a caer agua en la noche de mañana, que se va a prolongar sábado, domingo y hasta la mañana del lunes con intensidades bajas, simplemente chubascos e incluso en algunos momentos chubascos aislados. En la ciudad de Concepción, En estos instantes, el cielo está... La temperatura, perdón, es de 6 grados, la humedad es del 87% y el cielo está nublado. ¿Qué se espera para hoy? En Concepción, nublado todo el día, en la noche cubierto y una temperatura máxima de 15 grados. Mañana va a haber chubascos en Concepción que se van a prolongar hasta la noche del día sábado.
6: Revisemos la calidad del aire. En toda la zona centro y sur del país es regular en la mayor parte del país. Región metropolitana, Valle Central de O'Higgins, Valle Central de la provincia de Curicó, Talca y Maule, Linares, Chillán y Chillán Viejo, Concepción, Metropolitano y Los Ángeles. Todos con aire regular, con alerta ambiental. Hoy está Valdivia, también está Osorno, Puerto Montt y Puerto Varas. Con preemergencia ambiental hoy está Coyhaique. El aire está bueno solo en Temuco y Padre Las Casas. Acá en la región metropolitana, con este aire regular, rige la restricción vehicular, comienza a las 7:30 de la mañana, está vigente hasta las 21 horas en toda la provincia de Santiago, más San Bernardo y Puente Alto. Hoy jueves, los dígitos afectos a restricción son 4 y 5. Recuerde que es para autos y motos con sello verde, pero inscritos antes del 1 de septiembre del año 2011.
3: Para vehículos sin sello verde y en el exterior del anillo Américo Vespucio, los dígitos son 8901. 8901. Nos vamos de inmediato a las noticias.
6: Comenzamos con un resumen policial de las últimas horas. Hay una persona que murió luego de una colisión múltiple. Esto se registró en la ruta 5 hacia el norte, justo en el límite de Renca con Conchalí. Ese accidente involucró 4 vehículos y mantuvo además la autopista cerrada durante cerca de 5 horas.
3: En un segundo hecho en Matucana con Rosas, en el centro de Santiago, un conductor abandonó su automóvil tras chocar con un semáforo. El vehículo quedó totalmente destruido y por ahora no se conoce el paradero de ese conductor. Vicente Aguilar, muy buenos días.
4: Hola, Vicente. ¿Cómo están? Muy buenos días. Sí, comenzamos la revisión de las noticias de estas últimas horas con este hecho lamentable donde una persona murió en una colisión múltiple que se registró cerca de las 22 horas en la ruta 5, esto hacia el norte, a la altura del kilómetro 7,1 en el límite de Conchalí con Renca. Este accidente involucró 4 vehículos, 2 SUV, un tracto camión que circulaba sin remolque y una camioneta SsangYong Action Sport gris, que de acuerdo a los antecedentes recopilados en el lugar, este camión habría impactado al segundo SUV de estos 4 vehículos, en tanto la camioneta que circulaba detrás terminó chocando violentamente la parte posterior del tracto camión que podemos ver en imágenes de Bio TV, que quedó también incrustada en una de las barreras, un vehículo mayor que termina siendo quien provoca, ¿no?, la muerte de esta persona tras esa fuerte colisión. Producto de este último impacto, murió el conductor de esta camioneta, un hombre adulto que viajaba solo en ese vehículo. Los ocupantes de los demás vehículos resultaron ilesos y se retiraron por sus propios medios del lugar. El camionero, en tanto, no presentaba lesiones aparentes y fue trasladado por carabineros hasta una unidad policial para las diligencias correspondientes al test de drogas. La CIAT realizó los peritajes, aunque todavía a esta hora no existe una versión oficial sobre la dinámica de este accidente, pero como antecedente, media hora antes de este accidente, la autopista central ya reportaba congestión en ese mismo tramo a través de su cuenta de X, lo que podría haber provocado baja velocidad en ese lugar y esta colisión por alcance. La ruta permaneció cerrada cerca de 5 horas y todas sus pistas fueron habilitadas cercano a las 3 de la mañana. Y en otro hecho, un Hyundai i10 gris permaneció abandonado en Matucana con Rosas, esto en el centro de Santiago, luego de impactar cerca de las 2:30 de la madrugada uno de los postes del sistema de semáforos que está instalado en este bandejón central. Podemos ver en imágenes este vehículo que termina completamente destruido en su parte frontal, radiador, parachoque, el capó también, y este poste que queda incrustado en la parte de abajo. ¿Cómo se da este accidente? Este auto dobla desde Rosas hacia Matucana en dirección al sur cuando, por causas que se investigan, chocó contra este poste y quedó con su parte frontal completamente destruida, como podemos ver, y este poste marcado también en el capó. El conductor, en tanto, abandonó el lugar, no se sabe su paradero, no ha sido encontrado. Lo que sí pudimos ver al llegar a este lugar es que había un papel con un pago de un estacionamiento reservado de calle Centeno, en el centro de Santiago. Por lo tanto, ese también es un antecedente que podría dilucidar el paradero, la dirección de esta persona. El vehículo mantenía no mantenía encargo por robo y no tenía todos sus documentos al día, pero todavía no se establece si el conductor, el propietario, es quien conducía este vehículo. Durante un recorrido en este lugar consultamos algunas cámaras de distintos edificios, pero no había ninguna que tuviera el ángulo exacto, pero lo que es claro es que dobla desde Rosas a Matucana en dirección al sur y termina chocando este poste donde había un semáforo. Me acaban de confirmar una fuente que estaba en el lugar, que el vehículo fue retirado, por lo tanto el tránsito está habilitado, y es importante también señalar que los demás semáforos no se vieron afectados, por lo tanto en este sector, ya que no está el vehículo, no habría problemas para circular. Esto en Matucana con Rosas en el centro de Santiago.
5: Muchas gracias, Vicente.
4: Que esté muy bien.
3: Con 15 detenidos terminó un operativo de copamiento de carabineros en las comunas del Bosque y San Ramón. Ahora nos trasladamos hasta una de nuestras unidades móviles en la región metropolitana.
6: Ampliamos la información, ya estamos con Rodrigo Pino. Hola, Rodrigo, buenos días.
7: Hola, buenos días. Se trata de un trabajo de fiscalización de carabineros en la zona sur de la capital, puntualmente en las comunas del Bosque y de San Ramón, con un despliegue no solamente de los carabineros de las unidades territoriales de estas comunas, sino que también con apoyo de unidades como el OS-7 Antidrogas, también el Grupo de Operaciones Policiales Especiales y también la Brigada Aeropolicial. Fueron más de 450 controles que se desarrollaron durante las últimas horas en este punto de la capital, con 316 controles de identidad, 138 controles de vehiculares y más de 13 fiscalizaciones con el resultado de 15 personas detenidas por diversos delitos. Un operativo que busca sacar de las calles a aquellas personas que pueden tener algún tipo de antecedentes policiales, órdenes de detención vigente, o también que estén vinculadas a diversos ilícitos. Escuchemos las palabras por parte del coronel Manuel Aguilera de la Prefectura Santiago Sur de Carabineros, que le entregó detalles del alcance de este operativo que se concretó en las últimas horas en la capital.
8: A raíz de este servicio extraordinario, se ha logrado la detención de 15 personas por distintos delitos, órdenes vigentes, ley de armas, ley de droga, por amenazas y por agresiones a carabineros de servicio. Además, se ha decomisado un vehículo que mantenía en cargo por robo, armamento de grueso calibre y además droga.
7: Sí, también hubo levantamiento de otras evidencias como armas de distinto tipo, armas blancas, también armas de fuego y, como señalaba también el oficial de carabineros, drogas de distinto tipo. Estas 15 personas que están detenidas en torno a este operativo desarrollado en la zona sur van a quedar durante esta jornada a disposición del Ministerio Público. Un plan de copamiento que se busca desplazar durante los próximos días de esta semana a otros puntos de la capital con el fin de reducir aquellas zonas que están consideradas como sensibles en materia de presencia de hechos delictivos y que genera, por supuesto, sensación de inseguridad en los vecinos de estos sectores afectados. 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
1: 6:17 p.m.
3: Personal del Departamento Antidrogas de Carabineros detuvo a 14 personas tras allanar 11 inmuebles en las comunas de Loprado, Huechuraba y Cerro Navia.
6: El operativo permitió incautar droga como clorhidrato de cocaína, pasta base, marihuana y además un arma de fuego.
3: En la comuna del Bosque, en tanto, un incendio destruyó completamente un local comercial. Cristian Borkowski, buenos días.
6: Hola, Cristian.
23: Hola, muy buenos días. Y antes de partir con esa información que ustedes están señalando, vamos a partir con lo que está pasando acá en el sector de la calle Pedro Mon. Ustedes están viendo la entrada, el portón de Capitán Llaver, que justamente es el límite entre las, instalaciones de gendarmería de Chile y también el Centro de Justicia. Ustedes pueden ver el Centro de Justicia a través de Bio Bio TV en horas de esta madrugada, y también la gran cantidad de presencia policial en un procedimiento mixto entre gendarmería, carabineros y también la PDI para traslado de aproximadamente un centenar de reos a la cárcel de Talca. Es por eso que la calle Pedro Mon se mantiene con el tránsito completamente suspendido. Ustedes pueden ver acá cómo está carabineros acá en el lugar. Ya ha llegado GOPE, personal de control de orden público, y por supuesto todos están realizando las maniobras para poder realizar todo el protocolo de la manera más correcta. Los vehículos ya están dentro, van a salir, entendemos, con estas personas y posteriormente las van a trasladar. Entonces, en una comitiva extensa de vehículos que van a ir escoltando en la carretera la ruta 5 Sur con dirección a Talca, producto del traslado de estos aproximadamente 100 reos que van a ser, como decíamos, trasladados a la cárcel de Talca. Sabemos que allá el presidente de la República, José Antonio Kast, en horas de esta mañana no nos han confirmado qué hora precisamente va a realizar un punto de prensa, porque esto tiene que ver justamente con un trabajo y un tratamiento que está desarrollando el gobierno justamente en las cárceles de Chile. Así que esto tendría que ver con una redistribución de reos en recinto. Lo sacan de acá entonces, de Capitán Yáver, para trasladarlos a la cárcel de Talca. Mientras eso sucede, y nosotros compartimos las imágenes que están desarrollándose completamente en vivo acá, en la comuna de Santiago, Pedro Montt precisamente, vamos a ir a lo que ustedes señalaban, y que tiene que ver con este procedimiento policial del OS-7 de Carabineros, del Departamento Antidrogas, que terminó deteniendo a 14 personas y allanó 11 inmuebles en las comunas de Loprado, Huechuraba y Cerro Navia. Ahí se encontró cocaína, pasta base de cocaína, marihuana, y por cierto, toda esta situación que fue desarrollada por personal del OS-7, habló con nosotros la capitán Belén Galás, que es justamente la funcionaria, la oficial del OS-7 de Carabineros, que entregó más antecedentes.
5: Carabineros terminó 11 inmuebles en la comuna de Huechuraba, Cerro Navia y Loprado, logrando detener a 14 individuos, donde se logra incautar cloridrato de cocaína, pasta base de cocaína, marihuana, más de 2 millones de pesos, un revólver, el cual mantenía en cargo vigente por intento de robo.
23: También habló con nosotros la titular de la Fiscalía Centro Norte, que es, esta unidad del Ministerio Público, que estuvo también coordinando con Carabineros el allanamiento a todos estos domicilios. Ahora van a escuchar a Lina Escudero, que es la titular de la Fiscalía Centro Norte.
9: En esta investigación, el foco estaba puesto en el levantamiento patrimonial y a su vez el desbaratamiento de bandas o clanes semiestructurados que se dedicaban respecto al tráfico y a conductas también de la ley de control de armas. Fueron formalizados por delitos de la ley de drogas.
3: Con Cristian Borkowski, lo podemos retomar en cualquier instante.
6: Pero a propósito de uno de los temas que él mencionaba hace algunos minutos, el presidente José Antonio Kast utilizó su cuenta de X para referirse a este traslado de reos, que era lo primero que nos contaba Cristian, de lo que está pasando a esta hora, ahí en las afueras de la cárcel que está en Pedro Montt. El presidente había escrito, y ahí ustedes lo ven en BioBio TV, saliendo temprano a la región del Maule junto a los ministros Rabat y Arrau, para seguir avanzando en nuestra agenda contra el crimen organizado y terrorismo, dice el presidente. ¿Qué es lo que va a pasar hoy? Y como nos mencionaba Cristian, el presidente visita el recinto penitenciario La Laguna, junto con los ministros Alvarado, que es el ministro del Interior, el ministro de Seguridad Pública, Martín Arrau, y también el ministro de Justicia, que es el ministro Fernando Rabat. Esto va a ser en los próximos minutos, en una hora y media más, allá en Talca, por supuesto que les vamos a estar contando más detalles.
3: Dejó a 3 personas lesionadas en la comuna de San Antonio. Ahora nos trasladamos hasta una de las unidades móviles de Radio Bio Bio en la región de Valparaíso.
6: Ya estamos con Lucas Peña. Lucas, buenos días.
10: Hola, ¿qué tal? Muy buenos días. Sí, claro, porque vamos a repasar los antecedentes que dejó esta emergencia que movilizó los diferentes equipos del Cuerpo de Bomberos de la comuna de San Antonio, personal del SAMU del municipio y también funcionarios de Carabineros por este incendio que se registró en horas de la noche en la comuna de San Antonio. Esto ocurrió específicamente en la intersección de las calles Litoral con Marta Brunet, esto correspondiente al sector de Bellavista de la comuna de San Antonio, desde San Antonio, donde inicia este siniestro en un tercer piso de un bloc de departamentos. Al momento de llegar, bomberos al lugar se percataron que el incendio se encontraba en fase de libre combustión, se encontraba descontrolado este incendio, y dadas las dificultades que tenía esta emergencia, se procedió a declarar la primera alarma de incendio estructural, y eso generó que se desplegaran diferentes equipos del Cuerpo de Bomberos de la comuna de San Antonio para combatir esta emergencia, que afortunadamente ya fue controlada después del trabajo de los diferentes voluntarios que llegaron al sector de Bellavista de la comuna de San Antonio. Sin embargo, un departamento sufrió de daños mayores, producto del fuego, y otros departamentos también se vieron afectados, pero producto del agua, obviamente en el contexto del combate de este incendio que inició en este departamento ubicado en el tercer piso de este bloque ubicado en el sector de Bellavista de San Antonio. Otro antecedente que podemos entregar es que este incendio dejó a 3 personas lesionadas. producto de quemaduras generadas por las llamas, personas lesionadas que fueron posteriormente trasladadas al hospital Claudio Vicuña de la comuna de San Antonio. Además, hay que recalcar que para resguardar, obviamente, el trabajo que estaba realizando bomberos en horas de la noche, Chilquinta cortó la luz en el sector de Bellavista, una situación que normalmente se realiza al momento de combatir una emergencia, pero ya por lo menos la información que ha sido entregada es que el servicio de la luz en el sector de Bellavista ya de poco a poco se ha ido normalizando y ha llegado ya a un punto de llegar a un 98% ya del sector que se encuentra actualmente con luz después de que se cortara la electricidad debido a los trabajos que estaba realizando el cuerpo de bomberos. Pero eso por lo menos la información que podemos entregar hasta el momento. Dejó 3 personas lesionadas esta emergencia producto de quemaduras y una casa resultó con daños mayores debido a este incendio que se registró en la comuna de San Antonio. En la región de Valparaíso, Bio Bio, la radio.
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1: 6:26 a.m.
3: Las autoridades realizaron un nuevo balance por el avance del sistema frontal en la zona norte del país.
6: La comuna de Alto del Carmen, en la región de Atacama, registró intensas precipitaciones con cerca de 69 milímetros de agua caída, registrándose la activación de quebradas y el envío de mensajes SAE.
3: En el sector de Valle del Tránsito, unas 3.000 personas se encuentran aisladas por cortes de ruta y que dentro de las próximas horas se podrá tener claridad sobre afectaciones a viviendas.
6: Frente a la activación de las quebradas, la directora nacional de Senapred, Alicia Cebrián, hizo el llamado a la precaución de la ciudadanía y evitar acercarse a esos lugares.
12: Insistir en la precaución, los organismos están trabajando, esa conducta es altamente riesgosa y va en contra del llamado que estamos haciendo todos los organismos y las autoridades.
3: En toda Atacama, las clases se mantendrán suspendidas hoy jueves y mañana viernes.
6: Porque al menos hasta este domingo se prolongaría preliminarmente el cierre del paso fronterizo a los Libertadores. El pronóstico meteorológico de fuertes vientos y nevazones ha obligado a aplazar constantemente la reapertura.
13: A un mes cerrado se acerca el paso fronterizo Los Libertadores ante las históricas nevadas que se han registrado en la cordillera. La delegación presidencial provincial de los Andes adelantó que, pese a lograrse su despeje, la reapertura debió aplazarse debido a las adversas condiciones meteorológicas. La Dirección Meteorológica de Chile anticipa fuertes vientos, chubascos de nieve y probabilidad de ventisca al menos hasta el domingo. Pablo Galleguillos, especialista en vialidad y operación en alta montaña, advirtió de los riesgos del actual pronóstico.
14: El viento blanco, como hasta ocurriendo, provoca una oscuridad. A pesar de que es blanco, no se ve nada. Uno pierde, la persona pierde la orientación.
13: La Asociación Nacional de Funcionarios de Aduanas ya adelantó que una vez que se reabra el paso, se generará una sobrecarga operativa. Si bien algunos camiones se han desviado a otros complejos fronterizos, los que permanecen a la espera de los Libertadores se han estimado en 5.000. El tránsito de vehículos fue suspendido el pasado 14 de julio y ambas coordinaciones chilena y argentina concordaron mantener el cierre hasta asegurar condiciones seguras y transitabilidad.
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1: 6:28 a.m.
3: La moneda intentó desdramatizar el episodio de descoordinación interna que se originó luego de que el gobierno recurriera al Tribunal Constitucional sin informar la decisión al viceministro Claudio Alvarado.
24: Las descoordinaciones comunicacionales persisten dentro de la moneda. Ello quedó en evidencia tras el requerimiento que el gobierno presentó ante el Tribunal Constitucional para impugnar la norma que obliga a las empresas de servicios básicos a reconectar gratuitamente a clientes morosos en zonas de catástrofe. El recurso fue firmado por los ministros de Despresa, Hacienda, Energía y Transportes, visado por el presidente José Antonio Kast, pero no fue informado públicamente ni incluido en la vocería de Alvarado del pasado lunes, quien reconoció luego desconocer la decisión. La moneda moneda había evaluado recurrir al TC desde el 3 de agosto y tras descartar otras alternativas, el requerimiento fue presentado el pasado sábado. El ministro de Hacienda, Jorge Quirós, calificó el episodio como un incidente menor y aseguró que existe coordinación mientras se desligó de responsabilidades. Alvarado, en tanto, dijo no ver mala intención, pero llamó a sus pares a revisar su agenda telefónica.
15: No, ninguna intención de informar. No es mi responsabilidad estarme haciendo cargo de informar a cada una de las personas.
16: Y a alguien simplemente se le pasó tomar el teléfono y avisar, ingresamos el requerimiento.
17: Yo creo que el único cambio es reiterarle a los ministros cuál es mi número de teléfono.
24: La oposición aprovechó el episodio para cuestionar el rol de Alvarado y pedir cambios, pero desde el gobierno mantienen el respaldo al diseño del gabinete.
1: 6:30 a.m.
6: Un total de 56 organizaciones y entidades se expusieron a favor y también en contra de los requerimientos presentados por la oposición ante el Tribunal Constitucional, esto en el marco de la Ley de Reconstrucción.
18: 56 organizaciones que expusieron a favor y en contra de la Ley de Reconstrucción Nacional ante el Tribunal Constitucional. Durante cerca de 5 horas, representantes de gremios y asociaciones presentaron, en intervenciones de 5 minutos, sus posiciones respecto de los requerimientos relacionados con la invariabilidad tributaria y las modificaciones ambientales a la resolución de calificación ambiental. El exministro de Seguridad Pública, Luis Cordero, en representación de San Monchile, defendió ante el TC la microrelocalización de concesiones de 350 metros y el financiamiento privado de estudios, asegurando que ambos cuentan con resguardos legales y no afectan la evaluación. En contraste, la directora ejecutiva de la Fundación Terran, Flavia Liberona, señaló que la reforma implica retrocesos ambientales e inconstitucionalidades, especialmente en materia salmonera.
19: Es que la microrelocalización es un asunto respecto al cual existe ya medidas previas que ha adoptado el Servicio de Evaluación Ambiental. El sistema de financiamiento de estudios por parte de privados no sesga la evaluación final.
25: Dado que una concesión salmonera ha sido evaluada ambientalmente y el moverse 350 metros significa, digamos, permitirles contaminar.
18: Esta jornada se llevarán a cabo los alegatos de las partes, instancia en la que el Pleno del Tribunal Constitucional escuchará a los intervinientes antes de resolver el fondo de los requerimientos.
1: 6:31 a.m.
3: La Sala del Senado aprobó por los tres vetos al plan de reconstrucción y terminó así su tramitación en el Congreso a la espera de las resoluciones del Tribunal Constitucional.
26: Tras meses de tramitación, el gobierno logró cerrar el paso del Plan de Reconstrucción Nacional en el Congreso con la aprobación de los tres vetos supresivos en la Sala del Senado. Así, el fin del anatocismo, el olvido financiero y el pago a 30 días a las pymes no formarán parte del articulado final del proyecto. Pese a que la Comisión de Hacienda había rechazado las dos últimas supresiones, la Sala logró enmendar el rumbo para el gobierno, que logró la mayoría sin mayores sobresaltos. El proyecto ahora queda a la espera de la resolución del Tribunal Constitucional sobre los tres requerimientos que ingresó la oposición y con el que concurrió el Ejecutivo en los últimos días. Tras las votaciones, el ministro de Hacienda, Jorge Quirós, valoró que al fin lograron salir del Congreso y abrió la puerta a poder legislar en un futuro sobre el pago a 30 días a las pymes.
27: Salimos del Congreso, finalmente. Creo que aquí se debe una discusión muy interesante, con temas que quedan pendientes para que nos sigamos trabajando futuro, especialmente el pago a 30 días a las pymes.
26: El proyecto termina así su paso por el Congreso Nacional y queda a la espera de las resoluciones que emanen desde el Tribunal Constitucional. El gobierno, en tanto, evalúa la posibilidad de promulgar de manera parcial la mega reforma, dependiendo de la duración de los procesos de deliberación.
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28: Para Radio Bio Bio, desde Arica, les informo. Calles anegadas, aquí no soportamos ni siquiera una pequeña llovizna, sectores sin energía eléctrica, y está, sí, dialogando bastante fuerte. Casi, casi lluvia. Buenos días, Bio Bio. Andrea Cosi para ustedes.
1: 6:33 a.m.
3: Ahora vamos a hacer un pequeño alto, luego tendremos información del deporte y un completo panorama internacional.
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27: 6:39 a.m.
28: Joaquín Munido logró un empate en los descuentos frente a Platense en Buenos Aires y definirá el pase a los cuartos de final de la Copa Libertadores el miércoles próximo en el estadio Francisco Sánchez Rumoroso. El portero del cuadro pirata, Diego Sánchez, contuvo un lanzamiento penal en el segundo tiempo y fue una de las figuras del compromiso.
29: Y sobre el cierre del libro de pases de esta noche, Universidad Católica está a detalles de oficializar al defensa argentino Agustín García Basso. Y la Universidad de Chile aseguró ya el regreso del marcador central Igor Lichnowsky. Nos informa Diego Osorio.
30: Coquimbo Unido logró un empate agónico en los descuentos frente a Platense en Argentina con un gol de Guido Badalá luego de una gran asistencia de Cristian Zavala en un partido que comenzó perdiendo en el primer tiempo y que tuvo como gran figura Diego Sánchez, que volvió a contener un lanzamiento penal en el segundo periodo. El entrenador del cuadro pirata, Hernán Caputo, consideró que el resultado fue justo y el pase a cuartos de final de la Copa Libertadores se va a definir el miércoles próximo en el estadio Francisco Sánchez Rumoroso.
31: Creo que es justo, de verdad, no es demagogia, es la realidad. El trámite del partido se dio que nosotros intentamos jugar e intentamos jugar de igual a igual, nos encontramos con un gol que estaba en un buen momento nuestro y bueno, después sabíamos que teníamos que tratar de que no nos convirtieran, porque somos un equipo que intentamos y vamos hacia adelante. Nos dimos cuenta que podíamos competir y nada, lo hicimos.
30: Coquimbo y Universidad Católica, que debían jugar el fin de semana por el torneo nacional, postergaron su compromiso para la última semana de este mes y tendrán más tiempo de preparar sus partidos de vuelta de la semana próxima. Con una novedad en los cruzados de último momento sobre el cierre del libro de pases de hoy, está detalle de oficializar al defensa argentino ex Racing Club, Agustín García Basso, de 34 años, y que incluso antes de viajar a Santiago ya se fotografió con hinchas de la Católica que regresaban desde La Plata. La U también hará noticia confirmando, cuestión de horas, el regreso del defensa Igor Lichnowsky, de último paso por el fútbol turco, y fue el mismo jugador que ya adelantó el viaje en sus redes sociales. El que tuvo la posibilidad de estrenarse el último fin de semana con el cuadro azul fue el volante argentino Tobias Reinhardt, que expresó las sensaciones que tuvo con el público en el Estadio Nacional.
32: Es un ambiente muy muy lindo, la gente te lo hace notar, obviamente, se siente mucho el calor del hincha, entonces es algo muy lindo, algo muy motivador, así que nada, muy contento, como te digo, de poder aportar.

0: que ya tenemos que empezar a cambiar lo que fue los últimos años de la selección y poder darle alegría a la gente y clasificar a los mundiales, que es lo que todo jugador quiere y lo que todo jugador sueña.
1: Lo más destacado de la jornada de la Liga del Ascenso, el puntero Cobreloa igualó a 2 goles frente a Magallanes en San Bernardo para mantener la diferencia de 1 punto en relación a Santiago Wanderers, que también empató en Antofagasta. En el viejo continente, el Paris Saint-Germain logró la Supercopa Europea tras superar por 2-1 al Aston Villa en un partido que se disputó en la ciudad de Leipzig, Alemania. Al cierre, la selección femenina sub-17 de voleibol volvió a perder, en este caso por 3-1 frente a Brasil, y mañana se trasladará a San Felipe para medirse ante Argelia en la fase que define los lugares entre el 21º y 24º puesto del Mundial de la categoría, que se lleva a cabo en el país.
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4: Buenos días, Radio Bio Bio, aquí le habla Pablo, informando sobre el incendio que hay ahí en el bosque. Es entre San Francisco, la calle San Francisco, entre Los Martínez y Observatorio. Para que tengan alternativa a los autos, está cerrado. Así que tengan un buen día. 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
3: 6:44 a.m.
6: El terremoto de magnitud 7,4 que golpeó el centro y occidente de Colombia dejó 265 personas fallecidas, 3.494 heridas y otras 496 desaparecidas, según el último balance entregado por el presidente Abelardo de la Espiella.
7: Este sismo ocurrió, recordemos, a las 7:34 a.m. del lunes, tuvo su epicentro en las cercanías de San José de Palmar, en el departamento del Chocó. A más de 2 días ya de esta emergencia, los equipos de rescate concentran sus esfuerzos en aprovechar las primeras 72 horas que son consideradas clave para encontrar sobrevivientes bajo los escombros.
6: Las autoridades contabilizan además 11.347 viviendas destruidas y más de 53.000 con daños, junto con 140 edificios colapsados y más de 1.800 establecimientos educacionales afectados. En total, más de 53.000 personas se encuentran o han resultado damnificadas.
7: Cali y Pereira continúan entre las ciudades más golpeadas. En la capital del Valle del Cauca, cientos de rescatistas trabajan en edificios donde todavía existirían posibilidades de encontrar personas con vida. Hasta ahora, más de 80 personas han sido rescatadas entre los escombros.
6: En Quindío, las autoridades reportan más de 10.000 viviendas afectadas y 330 personas heridas, además de daños en cerca del 70% de los establecimientos educacionales. En Chocó, en tanto, la gobernadora Nubia Carolina Córdoba informó de 13 fallecidos y 182 heridos y señaló que ya no quedan operaciones de búsqueda bajo estructuras colapsadas.
7: La Defensoría del Pueblo pidió acelerar los censos de damnificados, especialmente en el Chocó, en donde todavía existen sectores rurales e indígenas sobre los que no se cuenta con información completa respecto de los daños provocados por el terremoto.
6: El presidente Abelardo de la Espriella declaró la emergencia económica para enfrentar las consecuencias del terremoto.
7: La medida permitirá crear un fondo especial para canalizar recursos nacionales e internacionales destinados a la reconstrucción de hospitales, colegios, viviendas, carreteras y aeropuertos. El gobierno también anunció subsidios de arriendo, alivios tributarios y financieros y el pago temporal de servicios básicos para las familias damnificadas.
6: La respuesta internacional también comenzó a aumentar. El Salvador envió 50 toneladas de ayuda humanitaria a Cali, mientras Perú aportó otras 8 toneladas. Estados Unidos desplegó un equipo especializado DART y México envió rescatistas y decenas de toneladas de asistencia.
7: A estos apoyos se sumarán equipos especializados procedentes de otros países. Israel anunció el envío de una delegación de ayuda, mientras Naciones Unidas prepara recursos de emergencia y ya moviliza alimentos y suministros médicos a través de distintas agencias.
6: El gobierno colombiano aseguró que la asistencia

0: internacional será coordinada según las necesidades de las regiones afectadas y descartó que exista un criterio político o ideológico para aceptar los ofrecimientos.
1: Mientras avanza la ayuda humanitaria, las autoridades mantienen como prioridad la búsqueda de las 496 personas que permanecen desaparecidas y la atención de las más de 53.000 personas afectadas por el terremoto. Escuchemos más detalles con la corresponsal en Colombia de Radio Francia Internacional, Carmen Andrea Rengifo.
2: Cuando la tierra comenzó a moverse, Patricia Monar estaba en su apartamento en un tercer piso de la ciudad de Cali. El ruido y la fuerza del terremoto la hicieron pensar que no lograría salir con vida. Su apartamento quedó con fisuras y todavía no sabe cuándo podrá regresar, pero Patricia salió a ayudar. Pensó en las personas atrapadas y en lo que ella habría esperado si su propio edificio se hubiera venido abajo.
3: Y si hubiese pasado que se me derrumbara el edificio, en lo que hubiese pretendido es que alguien no se cansara de sacar escombros, alguien insistiera, alguien quisiera llegar hasta que se me abriera una lucecita y me pudieran sacar. Entonces, eso mismo pienso cuando veo personas que todavía están allí metidas.
2: Esa reacción se ha multiplicado por toda la ciudad. Agua, alimentos y elementos de primera necesidad no han dejado de llegar a los centros de acopio. La respuesta ha sido tan grande que algunos espacios alcanzaron su capacidad. Víctor Alfonso Barrera Miranda, secretario de Participación Ciudadana de Cali, explica que tuvieron que abrir un nuevo punto para recibir las donaciones.
4: Ya hemos llegado a nuestra capacidad en términos físicos, por lo cual nos tocó generar un tercer punto de acopio donde está el montaje de la ciudadela Petronio Álvarez en este momento.
2: Pero la solidaridad también está junto a los escombros. Tiffany Rojas, auxiliar de ambulancia, ha trabajado en algunos de los puntos más golpeados y ha estado acompañando la atención de personas que han logrado ser rescatadas.
5: Y es satisfactoria saber de que todo el esfuerzo que se hizo sirvió de algo.
2: Entre el miedo y el cansancio, la solidaridad se ha convertido también en otra forma de responder a esta emergencia. Carmen Andrea Rengifo, Radio Francia Internacional, Cali.
6: Faltan 11 minutos para las 7 de la mañana.
0: El juicio contra la empresa tecnológica Meta, acusada de una coalición de estados de Estados Unidos de diseñar e implementar funciones en Instagram y Facebook que generan adicción en niños y adolescentes, comenzó en un tribunal federal en California con la selección del jurado.
1: Es una demanda presentada por 29 estados en el año 2023 y sostiene que Meta, entre otras cosas, diseñó e implementó funciones perjudiciales en sus plataformas que generan adicción en menores de edad, causándoles graves daños físicos y mentales, al tiempo que engañaba al público acerca de la existencia y la gravedad de estos riesgos.
0: La querella legal, encabezada por California, Arizona y Colorado, sostiene que Meta violó leyes federales y estatales, incluida la Ley de Protección de la Privacidad Infantil en Línea, que otorga a los padres control sobre la información personal que los sitios web y las aplicaciones pueden recopilar de niños menores de 13 años.
1: Meta es la primera compañía que tiene un juicio con la coalición de estados, mientras que otras compañías como Google, ByteDance, que es la compañía matriz de TikTok y Snap, enfrentan también acusaciones similares. Nos informa Aida Palau de Radio Francia Internacional.
7: Acusan a Meta de ser el responsable de la adicción de millones de jóvenes a sus redes sociales como Instagram. En concreto, evocan funciones de sus plataformas que engancharían completamente a los menores. También acusan a Meta de estar colectando ilegalmente datos de los niños, a pesar de que ellos den su consentimiento. Pero es que el problema viene del hecho de que sean menores de edad. El juicio durará 7 semanas. Los representantes de los 29 estados piden que Meta implemente nuevas reglas en el uso de sus redes sociales para proteger a los usuarios jóvenes, como restricciones de edad, la eliminación del scroll y la supresión de algoritmos y modelos creados por inteligencia artificial a partir de los datos de los menores. Meta niega las acusaciones. Hemos hablado con padres, hemos trabajado con fuerzas del orden y realizado investigaciones exhaustivas para entender los problemas que más importan, dijo una portavoz. Últimamente, Meta ha estado involucrada en muchos litigios y ha apelado continuamente. En las próximas semanas veremos si este juicio, ahora a nivel federal, le obliga a cambiar las reglas del juego.
6: Faltan 8 minutos para las 7 de la mañana.
0: La secretaria de prensa de la Casa Blanca, Karoline Leavitt, dejará su cargo a fines de agosto para dedicar más tiempo a su familia, según anunció el presidente de Estados Unidos, Donald Trump.
1: Trump informó de la decisión a través de Truth Social, que es su red social. Dijo que Leavitt continuará vinculada a su entorno político como asesora externa y como una de las voces del Partido Republicano de cara a las elecciones de mitad de mandato.
0: El gobierno del presidente de Estados Unidos, Donald Trump, anunció la creación de un nuevo grupo de trabajo destinado a combatir el denominado turismo de maternidad y confirmó que ya fueron revocadas más de 600 visas vinculadas a esta práctica.
1: La iniciativa encabezada por el Departamento de Estado busca identificar a mujeres embarazadas que ingresan al país con visas de turismo para dar a luz en territorio estadounidense, además de detectar a personas o redes que faciliten este tipo de viajes.
0: La petrolera estadounidense Greenland Energy, vinculada a inversionistas y directivos cercanos al presidente Donald Trump, se prepara para desarrollar perforaciones en Groenlandia, aunque el proyecto fue aplazado porque aún no cuenta con todas las autorizaciones necesarias.
1: La compañía trabaja junto a White Flame Energy, que es filial de la británica 80 Mile, que recientemente trasladó equipos de perforación hasta la costa este de Groenlandia sin contar con los permisos correspondientes, lo que motivó una fuerte advertencia del gobierno local.
0: Las autoridades groenlandesas determinaron que el proceso administrativo no alcanzará a completarse a tiempo, por lo que las perforaciones previstas para el invierno de 2026-2027 deberán postergarse.
1: White Flame mantiene 3 licencias de prospección concedidas antes de que Groenlandia suspendiera en 2021 la entrega de nuevos permisos petroleros. Pese al aplazamiento, las empresas involucradas han manifestado su intención de continuar con el proyecto.
0: La iniciativa también ha generado el rechazo en distintas comunidades por sus eventuales impactos medioambientales y se desarrolla en momentos en que Groenlandia concentra una fuerte atención internacional por el interés de Estados Unidos en reforzar su presencia en el Ártico. Nos informa Rafael Morán, de Radio France Internacional.
8: A pesar de que no cuenta con las autorizaciones del gobierno de Groenlandia, la empresa tejana Greenland Energy se prepara para realizar perforaciones exploratorias en el subsuelo de la isla ártica. Según informó el diario británico The Guardian, la empresa energética, cuyos dirigentes están vinculados a Donald Trump, desembarcó material en el territorio autónomo danés. El Ministerio de Minas de Groenlandia emitió una advertencia y recordó que la empresa no contaba con los permisos para realizar tal operación. Sin embargo, el ministerio no exigió el retorno del material. Groenlandia, que prohíbe las nuevas operaciones de exploración y de extracción petrolera desde 2021, vive bajo la presión diplomática de Washington desde que Donald Trump anunció que tomaría el control de Groenlandia para explotar sus recursos mineros y energéticos. Desde enero, Groenlandia y Dinamarca, país que tiene soberanía sobre la isla, sostuvieron varias reuniones con enviados estadounidenses sin que se haya llegado a un acuerdo hasta ahora.
6: Faltan 5 minutos para las 7 de la mañana.
0: El Partido Demócrata enfrenta una creciente disputa interna entre sus sectores moderados y progresistas, una división que volvió a quedar en evidencia tras las últimas primarias en estados clave como Wisconsin, Minnesota y Michigan.
1: En Wisconsin, el moderado David Crowley se impuso por un estrecho margen a la socialista democrática Francesca Hung en la primaria para gobernador. Y en contraste, en Minnesota, la progresista Peggy Planahan derrotó a Angie Craig en la carrera al Senado.
0: La tensión también se ha reflejado en otras elecciones internas. En Nueva York, candidatos respaldados por el alcalde Zoran Mamdani derrotaron a figuras tradicionales del partido, mientras en Michigan, el progresista Abdul Al-Sayed se impuso en una primaria al Senado en un estado considerado decisivo para las elecciones nacionales.
1: Entre los principales puntos de división aparecen el costo de la vida, la inmigración, el financiamiento policial y la política exterior hacia Israel, un tema que incluso ha generado diferencias dentro de la bancada demócrata en el Congreso.
0: Demócratas del Congreso de Estados Unidos exigieron explicaciones al Pentágono por las condiciones de vida a bordo del portaaviones Abraham Lincoln, que acumula más de 200 días consecutivos en el mar y cerca de 250 días de despliegue.
1: El senador Richard Blumenthal pidió a la Armada informar acerca de denuncias de escasez de productos básicos, problemas de agua y fontanería, cafetería, deterioro de la salud mental y dificultades de seguridad en la cubierta. Por su parte, el senador Rubén Gallego solicitó una inspección bipartidista del buque.
0: Un diplomático iraní destinado en Pakistán aseguró que no existen por ahora detalles confirmados sobre una eventual prórroga del alto del fuego entre Irán y Estados Unidos, cuyo plazo vence el próximo lunes 17 de agosto.
1: La declaración se produjo después de que medios turcos informaran, citando fuentes del gobierno pakistaní, que ambas partes habrían acordado extender el cese de hostilidades establecido en junio mediante el memorándum de entendimiento de Islamabad.
0: El embajador de Estados Unidos en Israel, Mike Huckabee, calificó de terroristas a los colonos israelíes que desde el domingo mantienen asediadas a varias familias palestinas en las localidades de Kusra, en el norte de Cisjordania.
1: Huckabee aseguró que Washington pidió la intervención de las autoridades israelíes para retirar a los colonos y calificó sus acciones como criminales y destinadas a intimidar a los residentes palestinos.
0: El director general de la Junta de la Paz, Nikolai Mladenov, negó que exista un acuerdo financiero con Hamas en el marco de la hoja de ruta impulsada por Gaz para Gaza y aseguró que el grupo islamista no tendrá acceso a recursos ni participación en la futura administración del enclave.
1: Mladenov respondió así a versiones que apuntaban a posibles compensaciones para funcionarios gazatíes que quedaran fuera de las nuevas instituciones palestinas. Según dijo, ninguna propuesta de ese tipo ha sido debatida ni forma parte de la agenda.
0: Un ataque masivo con drones y misiles ucranianos contra Novorossiysk en el sur de Rusia dejó al menos 3 muertos y 24 heridos, además de daños en infraestructura portuaria y en la principal base naval rusa del Mar Negro.
1: El presidente de Ucrania, Volodymyr Zelensky, afirmó que la operación alcanzó posiciones de defensa aérea, muelles y otras instalaciones de la base, a la que calificó como el último gran bastión de la flota rusa del Mar Negro. En el ataque se utilizaron drones aéreos y marítimos, además de misiles.
0: Ucrania dispone este año de 2.5 veces menos interceptores de misiles balísticos que en 2025, mientras Rusia ha duplicado la cantidad de este tipo de proyectiles utilizados mensualmente, según informó Volodymyr Zelensky.
1: En una entrevista con CNN, el mandatario pidió a Estados Unidos vender a Kiev entre 5 y 10% de sus reservas de interceptores Patriot, asegurando que con el 5% Ucrania podría superar el próximo invierno y con el 10% tendría capacidad para enfrentar todos los ataques balísticos rusos.
0: El presidente de Rusia, Vladimir Putin, realizó su primera visita a Iturup, la mayor de las islas Kuriles, que Japón reclama a Moscú desde el final de la Segunda Guerra Mundial, provocando una protesta inmediata de Tokio.
1: Putin recorrió una planta pesquera de la isla y participó en actividades oficiales durante una gira por el lejano oriente ruso, marcada también por ejercicios militares de la flota del Pacífico.
0: La elección parcial de hoy en Clacton-on-Sea, en el sureste de Inglaterra, estará marcada por el regreso a las urnas del líder de Reform UK, Nigel Farage, quien renunció en julio a su escaño parlamentario para volver a competir por el mismo distrito.
1: Farage justificó su decisión señalando que quería que los votantes juzgaran directamente su actuación en momentos en que enfrenta cuestionamientos por un regalo de 5 millones de libras y otras donaciones que están siendo revisadas por el comisionado de normas del Parlamento Británico.
0: La erupción del Etna mantiene importantes alteraciones en el aeropuerto de Catania, en Sicilia, donde ya se han cancelado alrededor de 700 vuelos y unas 30.000 personas se han visto afectadas.
1: La presencia de ceniza volcánica obligó a mantener cerrado el aeropuerto de Fontanarossa hasta las 16 horas de mañana, mientras las operaciones continúan modificándose de acuerdo con la evolución de la nube. Desde el inicio de la emergencia, otros 190 vuelos fueron desviados a Palermo.
0: Un proyecto inmobiliario en Berlín amenaza con destruir los restos de un búnker perteneciente a la antigua Cancillería del Reich, residencia oficial de Adolf Hitler, lo que generó críticas de organizaciones dedicadas a la preservación del patrimonio subterráneo de la ciudad.
1: La estructura de unos 1.250 metros cuadrados es uno de los pocos búnkeres nazis que todavía permanecen en el sector cercano a la puerta de Brandenburgo. Hay una organización que se llama Berliner Unterwelten, pidió conservarlo por su valor histórico.
0: Al menos 44 personas murieron y otras 27 permanecen desaparecidas tras el volcamiento de un ferry en el lago Kariba, en Zimbabue, según informó la Agencia Nacional de Gestión de Desastres.
1: Las autoridades dijeron que 77 personas fueron rescatadas y trasladadas hasta una isla cercana, mientras continúan las labores para localizar a quienes siguen desaparecidos.
0: El secretario de Guerra de Estados Unidos, Peter Hegseth, afirmó que Washington mantiene todas las opciones sobre la mesa, incluida una eventual intervención militar en Cuba, y advirtió al gobierno de La Habana sobre la determinación del presidente Donald Trump de defender los intereses estratégicos estadounidenses.
1: Bueno, una visita a Panamá que Hegseth sostuvo que Cuba haría bien en prestar atención a la postura de Trump y restó importancia a la influencia de países como China, Rusia e Irán en el continente. Sus declaraciones se produjeron durante una actividad de la coalición en contra de carteles de las Américas.
0: El chavismo y un sector de la oposición venezolana acordaron renovar todos los jueces del Tribunal Supremo de Justicia, como parte de los primeros compromisos alcanzados en el diálogo político impulsado con apoyo de Estados Unidos.
1: El acuerdo contempla abrir un nuevo proceso de postulaciones, reformar nuevamente la ley orgánica de ese tribunal y ampliar el comité encargado de evaluar a los candidatos. También se creará un consejo de revisión de credenciales para verificar el cumplimiento de los requisitos establecidos por la Constitución y por la legislación vigentes.
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10: Es para informar que el semáforo de Guaycolea con Granenía está fuera de servicio.
11: Hola Radio Bio Bio, buenos días. Francisco desde Calama, para informar que hay protestas a la entrada de Chuquicamata, puerta 2, tomada por empresas contratistas.
6: 7:03 a.m.
0: Vamos a hacer un pequeño alto, luego tendremos información acerca del traslado esta mañana de masivo de reos hasta la cárcel de Talca. Tendremos información de eso, también de lo que terminó con un carabinero baleado, un simple control de identidad, terminó con un carabinero baleado en Antofagasta. En los últimos meses ha habido muchos carabineros baleados, lesionados. Algunos de ellos además han fallecido. Estaremos hablando de eso. También les contaremos acerca de una investigación de que se extendió por casi un año, que detuvo a 10 personas por su participación en una organización transnacional que estaba ocupando el puerto de San Antonio. Eso y mucho más en segundos.
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31: 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Siete de la mañana, 10 minutos.
0: De inmediato nos trasladamos hasta una de nuestras unidades móviles.
1: Gendarmería se encuentra coordinando esta mañana, les contábamos más temprano, un masivo traslado de reos hasta la cárcel de Talca. Cristian Borkowski, actualicemos la información.
32: Así es, hasta la cárcel La Laguna, que está ubicada en la región del Maule, en la ciudad de Talca, y acaban de salir los 4 buses, recién. Tenemos imágenes de apoyo, en todo caso, para que ustedes puedan ver, porque esto acaba de ocurrir hace breves segundos atrás. Los buses, salió uno con al menos una diferencia de 2 a 3 minutos en comparación con los otros que estaban dentro de el recinto penitenciario Santiago 1, y acá en el sector de la dirección que les voy a mencionar, Avenida Pedro Montt 1606, que corresponde más que todo a Capitán Llaves. Los límites con el Centro de Justicia, hacemos una paralela ahí para que ustedes puedan ver el edificio justamente el Centro de Justicia, y ahora la calle Pedro Montt más despejada, porque se han ido todos los buses que llevaban a este centenar de reos hasta justamente la cárcel La Laguna, en la región del Maule, en la ciudad de Talca. Bueno, aquí ustedes pueden ver todavía que hay carros celulares. Este es un tremendo operativo en conjunto que estaba comandado, por cierto, por Gendarmería de Chile, pero apoyado derechamente por funcionarios de la PDI y también por carabineros, en una escolta muy larga que incluye, escuchen bien, dos helicópteros, es decir, esta escolta, además de motoristas de carabineros de la Prefectura de Tránsito y de Carreteras, también va a ser escoltada vía aérea por estos dos helicópteros que han rondado acá, al menos en este sector, y que por lo menos uno de ellos seguiría esta escolta por la carretera que ya va rumbo hacia el sur de nuestro país. Acaba de salir entonces esta escolta masiva, cuatro buses, más aproximadamente 100 reos y varios motoristas de carabineros, funcionarios de la PDI, vehículos especializados de estas unidades, tanto de carabineros como de la PDI, para escoltar a todas estas personas, todos estos reos entonces que tienen ese destino, la cárcel La Laguna, en la región del Maule, en la ciudad de Talca. Seguiremos informando a ver si Gendarmería nos puede dar alguna versión, alguna declaración respecto a este masivo movimiento que, como decíamos, comanda Gendarmería de Chile para el traslado de estos reos a esa zona de la región del Maule. Bío Bío, la radio.
0: Cristian, ¿se sabe cuál es la razón, la causa para realizar este traslado?
32: Sí. Sí, esto tendría que ver derechamente con el lo que ha indicado el gobierno en otras oportunidades. Cuando, por ejemplo, el ministro Martín Arrau, en la reunión de los lunes, como ya es conocida, habla de copamientos, de situaciones relacionadas con investigaciones especiales, pero también las intervenciones a las cárceles de todo el país para desarticular bandas organizadas que, dicen ellos, siguen operando al interior de las cárceles chilenas. Bueno, este sería justamente un elemento del gobierno que busca desarticular estas bandas y redistribuir a los reos de mayor peligrosidad para que no estén en estos centros de detención, como por ejemplo lo es Santiago 1, y los puedan distribuir en recintos penitenciarios, como por ejemplo es el de La Laguna, en la región del Maule, que es un centro penitenciario que, hay que señalar, es nuevo, fue inaugurado a principios del año pasado, por lo tanto tiene justamente la capacidad para recibir a este centenar de reos. Nos han dicho entonces que esas serían las razones que, ya como lo decíamos en otras oportunidades, el gobierno ha señalado, tiene que ver con un proceso que está desarrollando el gobierno para desarticular bandas criminales que también elaboran y desarrollan planes estratégicos con el tema delictual desde las cárceles chilenas. Santiago 1 sería una de estas, y por cierto que esta sería la razón de por qué han trasladado a este centenar de reos hasta esta región, la región del Maule, Tomás.
0: Muchas gracias, gracias Cristian. Estábamos en estos instantes transmitiendo en directo el traslado, como se estaba realizando, como veían por la carretera, esta columna de vehículos resguardando a estos 100 reos aproximadamente que se están trasladando hasta la región del Maule. Vamos a estar informando de todo esto.
1: Esto es lo que vemos a través de BioBio TV, es el momento en que salen de sus celdas, ¿no? Los instalan en alguno de los patios de la cárcel. Estas son imágenes que suenan muy parecidas a otros operativos que hemos visto en cárceles internacionales, particularmente cárceles de alta seguridad de El Salvador, con estos presos que son sentados en el suelo, algunos son posicionados frente a una pared del lugar mientras los van ordenando y revisando. Esto estuvo pasando hace algunos minutos antes de comenzar con los traslados de estos reos que son de alta peligrosidad y que van a ser trasladados a Talca. Un último dato muy doméstico tiene que ver con el tránsito. Está suspendido ahí en la avenida Pedro Montt al oriente y poniente entre Club Hípico y Biel por este amplio procedimiento policial y de gendarmería. La alternativa, nos dicen desde Transporte Informa, es Rondizoni. Es en la comuna de Santiago por esta situación que hemos estado revisando. Tránsito suspendido en Pedro Montt al oriente y poniente entre Club Hípico y Biel por este procedimiento. La alternativa es Rondizoni.
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4: Katy, ¿saben que acá en Vicuña Maquena, en dirección como hacia Puente Alto, entre Rojas Magallanes y Santa Amalia, acá en la Florida, hay un camión detenido sin señalización por la pista izquierda, y es un camión con rampa? Está súper peligroso porque aquí Vicuña Maquena piensan que es autopista, entonces pasan soplados. Ahora recién un auto estuvo a punto de pegarle. Está súper peligroso, por favor, para que tengan cuidado. Vicuña Maquena, dirección hacia el sur, en la Florida, entre Rojas Magallanes, perdón, entre Enrique Olivares y Santa María. Mucho ojo, está súper peligroso. Saludos, chicos.
5: De la mañana, 17 minutos.
0: Santiago en estos instantes está con el cielo nublado, la temperatura alcanza los 5,3 grados, la humedad es del 94%. Para esta jornada, Santiago espera un día que va a estar nublado todo el día, ya en la noche chubascos aislados y se espera una temperatura máxima de 19 grados. Atención que mañana va a estar con chubascos débiles todo el día, el sábado va a estar con chubascos débiles todo el día, el domingo con chubascos aislados y deja de caer agua en Santiago en la mañana del lunes. Por lo tanto, comienza a caer agua esta noche y esto se va a prolongar hasta la mañana del lunes en la capital. Para hoy se espera una temperatura máxima de 19 grados en la región metropolitana. En Viña del Mar y Valparaíso, en estos instantes cielo nublado. Meteorología dice despejado, pero está nublado. La temperatura es de 13 grados, la humedad es del 62%. En Viña del Mar y Valparaíso se espera un día nublado en la mañana. En la tarde va a estar nublado con chubascos débiles y probable tormenta eléctrica, y en la noche con chubascos aislados, y se espera una temperatura máxima de 18 grados. Deja de caer agua en Viña del Mar y Valparaíso en la madrugada de mañana viernes. Pero ya de nuevo, en la noche de mañana viernes, vuelven los chubascos aislados que se van a prolongar ya con chubascos permanentes el día sábado, también aislados el día domingo, y van a terminar en la mañana del día lunes. Por lo tanto, algo de agua en la tarde de hoy, se suspende en la mañana de mañana, vuelve a llover en la noche de mañana, y ya todo el sábado, todo el domingo y hasta la mañana del lunes cae agua, aunque no en alta intensidad, en Viña del Mar y Valparaíso, donde para hoy se espera una temperatura máxima de 18 grados.
1: A ver, revisemos la calidad del aire en toda la zona centro y sur del país, que es la que cuenta con estas estaciones de monitoreo de calidad del aire. Hoy es regular en gran parte de esta zona, está así acá en la región metropolitana, en el Valle Central de O'Higgins, en el Valle Central de la provincia de Curicó, en Talca, en Maule, en Linares, en Chillán y Chillán Viejo, en Concepción, metropolitano, así definido para estos fines, en Los Ángeles, todos con aire regular, hay alerta ambiental en Valdivia, también en Osorno, en Puerto Montt y en Puerto Varas, hay preemergencia ambiental hoy en Coyhaique, y el aire está bueno solo en Temuco, de acuerdo a lo que muestra este sistema. Acá en la región metropolitana, con este aire regular, rige la restricción vehicular, comienza en 10 minutos más. A las 7:30 de la mañana está vigente hasta las 21 horas en toda la provincia de Santiago, más San Bernardo y Puente Alto. Hoy jueves, los dígitos afectos a esta restricción son 4 y 5. Recuerde que es para autos y motos con sello verde, pero inscritos antes del 1 de septiembre del año 2011.
0: Y para vehículos no catalíticos y en el exterior del anillo Américo Vespucio, los dígitos son 8901, 8901.

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2: Cerca de 100 reos de alta peligrosidad serán trasladados esta mañana a la cárcel de Talca.
3: Polémica provocó la descoordinación en La Moneda luego de no informar al biministro Claudio Alvarado de la decisión de acudir al Tribunal Constitucional por la Ley de Reconstrucción.
4: No hay ninguna duda de que alguna dificultad de comunicación interna más formal debemos haber tenido.
5: Yo creo que el único cambio es reiterarle a los ministros cuál es mi número de teléfono.
2: 56 organizaciones se pusieron ante el Tribunal Constitucional por los requerimientos contra la ley miscelánea.
3: Sorpresa provocó la aparición del ex ministro de Seguridad Pública, Luis Cordero, en representación de Salmón Chile.
6: El argumento central es que la microlocalización es un asunto respecto al cual existe ya medidas previas que ha adoptado el Servicio de Evaluación Ambiental.
7: Esta ley fue creada a la medida de los más poderosos del país.
2: El Senado aprobó los tres vetos presidenciales a la mega reforma.
8: Salió con eso, finalmente. Le agradezco a todos los parlamentarios de todos los sectores por su contribución, sus discusiones.
3: Parlamentarios comunistas presentaron un proyecto que busca declarar como feriado legal el próximo 17 de septiembre.
9: Las zonas afectadas requieren de activación turística, de emprendimientos. Entonces es un 18 de septiembre y en este caso un 17 de septiembre que puede ser muy virtuoso.
2: El gobierno defendió la confección de un nuevo reglamento de la ley Karin, actualmente presentado al Consejo Superior Laboral.
10: Tenemos una exceso de demanda, estamos llegando tarde con las respuestas de la Dirección del Trabajo, entonces nosotros tenemos que trabajar en una mejor implementación.
11: Están ocurriendo muchas denuncias, muchas de ellas son totalmente legítimas.
3: El embajador de China en nuestro país se arremetió en contra de los aranceles impuestos por Estados Unidos y pidió respetar las normas acordadas.
12: Soy crítico de los aranceles unilaterales y de la diplomacia coercitiva, vengan de donde vengan. La prosperidad global depende del libre comercio, debemos seguir las normas y las reglas que han sido acordadas por la mayoría de los países.
2: El socialismo democrático se molestó con Gabriel Boric, quien descartó que Carolina Tohá haya llegado a enmendar el rumbo de su administración.
13: Fue significativo para corregir el rumbo y para que el gobierno terminara mejor de lo que podría haber terminado. Yo creo que un gobierno solo del Frente Amplio podría haber sido un desastre.
14: Contribuyó a poner el acento en temas que eran principales.
3: Que ingrese la reforma constitucional por la agenda de seguridad, el ministro Martín Arrau destacó la valoración ciudadana a las propuestas planteadas.
15: Por lo tanto, la mejoría en esta encuesta de percepción sobre delincuencia va en el mismo camino. Nos queda un largo camino por delante, nos quedan muchas acciones que realizar.
16: La constitución no está para administrar venganzas.
2: La exministra de la Corte Suprema, Ángela Vivanco, negó haber comentado con los abogados Mario Vargas y Eduardo Lagos Herrera detalles de la disputa entre Codelco y el consorcio bielorruso Belazmovitec.
17: Tienen revisión de medida cautelar y por lo pronto en juicio del Ministerio Público los antecedentes que dicen en relación con la necesidad de cautela de ellos no han variado, por lo que nosotros vamos a mantener la misma postura que ha sido en toda la audiencia.
3: Las autoridades suspendieron las clases hasta mañana viernes en la región de Atacama por el paso del sistema frontal que en el norte ha dejado 3.000 personas aisladas.
18: Si bien es cierto, hubo activación de quebradas, el trabajo preventivo que se ha llevado adelante ha permitido tomar este importante evento con mayor efectividad.
2: Labores de seguridad y logística prestaba el carabinero activo que quedó en prisión preventiva por participar en una red narco internacional.
19: Cada vez que encontremos a uno de los nuestros, en caso de la fiscalía o algún policía que esté involucrado en un hecho criminal, lo vamos a perseguir. Pero quiero insistir que hasta el momento son siempre, siempre hasta acá, situaciones muy excepcionales.
3: Grave permanece un carabinero quien fue baleado en medio de un operativo antidrogas en Antofagasta.
2: En el exterior, al menos 265 muertos y 496 desaparecidos es el último balance del terremoto en Colombia. El gobierno declaró emergencia económica.
20: Por ello, le informo al país que he decidido hacer uso de la emergencia económica para poder enfrentar esta crisis como corresponde.
3: La presidenta encargada de Venezuela, Delcy Rodríguez, celebró el primer paso en el proceso de diálogo entre el chavismo y un sector de la oposición.
2: El secretario de Guerra de Estados Unidos, Pete Hegseth, afirmó que Washington no descarta una intervención militar en Cuba.
3: En los deportes, Coquimbo Unido igualó en los descuentos frente a Platense en Buenos Aires y por los octavos de final de la Copa Libertadores.
21: Épico, como lo dicen, parte de la historia, lo mismo que Platense, que también siempre cada paso que vamos dando, somos equipo que hacemos historia, nos dejan un buen pie, pero sabemos que esta es la manera.
2: Antes del cierre del libro de pases, su Universidad Católica está a detalles de fichar al defensa argentino Agustín García Basso, mientras su Universidad de Chile contará con el regreso de Igor Lichnowsky.
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24: 7 de la mañana, 27 minutos.
2: Ahora estamos en contacto con uno de nuestros auditores, David está en línea. Buenos días, David.
25: Buenos días, Tomás. Buenos días, Caterina. Mira, hola, David. Aquí en la ruta 78, a la altura del kilómetro 88, en dirección a Santiago, colisionó un bus con un camión de alto tonelaje y hay un vehículo menor que es el que está más complicado. Y no hay, recién están llegando ambulancias y de la autopista, para que los conductores que van en dirección a Santiago tengan mucho cuidado, porque la ruta está cortando, solamente están pasando por el centro, y el vehículo menor está en el eje del medio de la autopista. Y el bus cruzó hacia el otro lado del bandejón del lado derecho nomás, pero está cruzado ya por el lado de la tierra. Pero los pasajeros están todos abajo y el bus quedó medio levantado. Ahí le mandé unas imágenes que pude lograr, porque la verdad que el vehículo menor es más complicado de todo.
2: O sea, ¿hay personas heridas en estos momentos en el vehículo menor, seguramente?
25: En el vehículo menor, sí, está complejo eso. Así que no hay imágenes de eso, porque es un poco complicado eso.
3: No, sin duda. Ahora, esto es kilómetro 80 más o menos, ¿no?
25: 88. Kilómetro 88. Ajá. En dirección a Santiago, pasando Leida. Pasado Leida, sí.
3: Oiga, ¿y el tránsito qué tal, David, hasta ahora? Escucho que pasan vehículos.
25: Sí, claro, se va a producir ya bastante taco, porque igual el camión está tomando toda la pista derecha, la pista lenta, y el vehículo menor está en la pista rápida, la tercera pista. Entonces, por el centro estamos pasando todos los vehículos. Y el bus está al costado derecho, atravesado también.
3: El bus pasó la mediana, eso fue.
25: ¿Perdón?
3: El bus pasó la mediana hacia el otro sentido.
25: Hacia el sentido, en la misma dirección a Santiago, pero a la derecha está. De hecho, hay como un canal y cruzó ese canal, está atravesado. Pero los pasajeros están abajo.
2: ¿Pero Carabinero está en el lugar?
25: No ha llegado Carabinero.
2: O sea, no, ya, recién vienen llegando Carabineros, ambulancias, etcétera.
25: Y ambulancias, sí. Vienen de Melipilla.
2: David, muchas gracias. Gracias por informarnos. Gracias por llamarnos.
25: A ustedes, Tomás. Gracias.
2: Y buen viaje, ¿eh?
25: Igual, gracias.
3: Gracias, David, por llamarnos, también por entregarnos estas fotografías que estamos viendo a través de BioBio TV. Es un accidente muy, muy complicado, particularmente, como decía David, para el vehículo particular que está involucrado. Hay un camión de alto tonelaje, ustedes lo ven en las fotos. Ahí está el vehículo, que es más bien un city car, con toda la parte delantera completamente destruida, y también un bus con pasajeros. Los pasajeros además se bajaron. Eso es muy complicado en plena autopista, se pueden imaginar. Esto es en la ruta 78, la autopista San Antonio Santiago, a hacia Santiago, en el kilómetro 88 es la referencia que nos entregaba nuestro auditor. Vamos a estar, por supuesto, recabando más antecedentes. Si usted se quiere comunicar con nosotros, puede hacerlo, es muy fácil. Nos puede enviar fotos como la que estamos viendo en BioBio TV, o un video o un audio, así escuchamos su voz al aire, y texto. Más 569-9207888 es el WhatsApp de BioBio. Está publicado además siempre ahí en la pantalla de BioBio TV. Más 569-9207888. Para llamarnos, eso es por teléfono. 800-810-810 es una línea telefónica gratuita de BioBio la radio para nuestros auditores y televidentes. 800-810-810.

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1: Buen día, Radio Bio Bio. Semáforo apagado en Avenida Portales con Matucana, Quinta Normal. Saludos, Patricio.
2: En Gorbea con Abate Molina, se rodaron un semáforo peatonal, por lo tanto están apagados los semáforos. Gorbea con Abate Molina, informó Remigio Melita.
3: Buenos días, Bio Bio. Acá Rodrigo, de conductor de red de movilidad. Antes de llegar a la calle, a Gran Avenida, por la caletera de Vespucio hacia el poniente, hay un agujero inmenso que está, que lleva cuatro vehículos en pana a los conductores caerse y no tener la precaución. Así que precaución, agujero inmenso antes de llegar a Gran Avenida por la caletera de Vespucio hacia el poniente. 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
0: 7:33 a.m.
4: Más de 11.000 clientes permanecen sin suministro eléctrico en distintos sectores de Arica, mientras la Compañía General de Electricidad investiga la causa del corte y estima una reposición en cerca de 6 horas. Estamos en Arica.
5: Andrés Bravo con la información, te escuchamos.
6: Claro, a esta hora se produce un corte de suministro eléctrico en diversos sectores de la ciudad de Arica, afectando a 11.541 clientes con un periodo de tiempo para su reposición de aproximadamente 6 horas. La empresa eléctrica CGE se encuentra buscando la causa de este corte. Digamos también que a esta hora se produce una leve llovizna en la ciudad de Arica. Senapred ha informado también sobre el estado de las rutas transitables, tanto en la comuna de General Lagos, en la comuna de Putre, en Camarones, también en Arica. Es lo que el presente, que es lo que está ocurriendo hasta ahora con esta leve llovizna y también con la afectación de suministro eléctrico, que está afectando a 11.541 clientes, según información entregada por Senapred. 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
0: 7:34 a.m.
4: Eso es lo que dice Senapred, pero en estos instantes la Superintendencia de Electricidad y Combustibles señala que hay 15.600 clientes en la región de Arica y Parinacota sin energía eléctrica. De ellos, en Arica, en la ciudad de Arica, son prácticamente todos. 15.499 clientes, ustedes comprenderán que son muchas más personas, sin energía eléctrica en Arica.
5: ¿Qué está pasando en el norte del país? Bueno, está sucediendo que las autoridades han realizado un nuevo balance por el avance del sistema frontal, como les digo, en el norte del país.
4: La comuna de Alto del Carmen, en Atacama, registró intensas precipitaciones con cerca de 69 milímetros de agua caída, registrándose la activación de quebradas y el envío de mensajes SAE.
5: En el sector del Valle del Tránsito, ahí unas 3.000 personas se encuentran aisladas por los cortes de las rutas y dentro de las próximas horas se podría, dicen, tener una claridad respecto de las afectaciones a las viviendas.
4: Frente a la activación de quebradas, la directora nacional de Senapred, Alicia Cebrián, hizo el llamado a la precaución de la ciudadanía y evitar acercarse a esos lugares.
7: De personas mirando la activación de quebradas o mirando la bajada de ríos, esa conducta es altamente riesgosa y va en contra del llamado que estamos haciendo todos los organismos y las autoridades para prevenir situaciones de riesgo.
5: Toda la región de Atacama, en todas las comunas de la región, las clases se mantienen suspendidas hoy jueves y también mañana viernes.
4: Entre las regiones de Arica y Parinacota y Coquimbo, al menos 12.000 clientes hace ya un rato se encontraban sin suministro eléctrico, ahora han aumentado muchísimo más. Hay varias familias damnificadas en la comuna de Iquique, particularmente en la caleta San Marcos.
5: El subsecretario del Interior, Máximo Páez, informó que se canceló de todas formas ya la alerta meteorológica.
8: Estuvimos especialmente preocupados de la región de Atacama, donde la activación de quebradas requirió el envío de mensajería SAE. Podemos decir que no se generaron mayores afectaciones.
4: Desde la Dirección Meteorológica señalaron que para este fin de semana las lluvias llegarán, como les contábamos recién, a la zona central del país y un núcleo frío a las regiones de Atacama y Coquimbo.
5: Vamos hasta a revisar información en una de nuestras unidades móviles. Vamos hasta la comuna del Bosque. Nos avisaban de un incendio en un restaurante en la comuna. Rodrigo Pino, te escuchamos.
9: Sí, una emergencia que sigue a esta hora siendo trabajada por personal del Cuerpo de Bomberos acá en la comuna del Bosque, sector de la calle San Francisco. Ya por lo menos las llamas han sido controladas, pero efectivamente hay algunos focos menores al interior de este local comercial, este restaurante, que se vio afectado en este incendio y que también afectó de manera paralela a una vivienda que está ubicada a un costado de este negocio. La situación afortunadamente no dejó personas lesionadas, pero se está trabajando para determinar exactamente las causas de esta emergencia, de este incendio. Tuvimos la posibilidad de conversar con el dueño de este local comercial fuera de micrófono, no quería conversar con nosotros al micrófono, y nos apuntaba que él no tiene claro cuál ha sido la causa del incendio. Le hablábamos de un posible desperfecto eléctrico, pero él dice que cuenta con sistema automático de desconexión del sistema eléctrico. Tampoco habría quedado alguna máquina cocina habría encendida que puede provocar un incendio. Por lo tanto, se está esperando que el departamento técnico del cuerpo de bomberos respectivo se haga cargo de esta investigación y confirme exactamente las causas de esta emergencia, que como señalamos aún está siendo trabajada por personal del cuerpo de bomberos en este lugar. Lo señalamos, afortunadamente no hay personas lesionadas, pero sí se ha señalado que hay daños millonarios en este negocio y también este daño colateral que tiene relación con esta vivienda que resultó también afectada, que está a un costado de este negocio. Los residentes de esta casa alcanzaban a escapar ante el fuego que se estaba comenzando a avanzar hacia su domicilio y afortunadamente no hubo personas afectadas. Está el departamento técnico de bomberos ya trabajando para ver las causas de la emergencia y también ha llegado personal de carabineros para tomar la respectiva denuncia en torno a esta emergencia que se vivió esta mañana, que nos daban cuenta nuestros auditores, pero que consideramos ya por lo menos las llamas han sido controladas y solamente queda algún foco menor ubicado al interior de este restaurante acá en la comuna del Bosque. 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
0: 7:39 a.m.
4: Se produjo un accidente en pleno centro de Santiago. Es un accidente en Loreto con Santa Lucía, Santiago Centro. Ahí está la imagen que estamos mostrando en Bio Bio TV de un vehículo color gris, un vehículo pequeño, cuatro puertas, un sedán que está sobre la vereda, con una rueda sobre la vereda y que está con su parte delantera dañada. Es un accidente ocurrido hace solo algunos instantes en Loreto con Santa Lucía, en pleno centro de Santiago.
5: Y les queremos reiterar lo que sucede en la autopista San Antonio-Santiago, la ruta 78-78. Un auditor y varios más nos advertían acerca de un accidente que es una colisión múltiple que mantiene interrumpido el tránsito por completo a esta hora, según lo que nos dicen quienes están ahí en terreno hacia Santiago. Está involucrado ese camión que ustedes están viendo. Tenemos nuevas imágenes a través de Bio Bio TV. El camión está fuera de la vía, ya cayó una suerte de zanja. Está un bus de pasajeros también que quedó en medio ahí de la de también esa área verde que está ahí en la autopista, y un city car, un auto pequeño que también lo estamos viendo ahí en Bio Bio TV, con que es el más perjudicado, ¿no? Entre esos vehículos mayores es un city car con la parte delantera completamente destruida. El bus es de la empresa Pullman Bus, que está involucrada en este accidente. Esto es pasado Leida, viniendo hacia Santiago desde San Antonio, por la ruta 78, en donde se ha registrado este accidente. Tenga mucha precaución, porque según lo que nos dicen los auditores, que a esta hora están en tránsito, está completamente interrumpido en ese sector, kilómetro 88, y por lo tanto hay que tener mucha precaución para evitar otro accidente, tener paciencia también, porque seguramente se va a demorar el despeje de la vía. Si usted tiene más datos, recuerde que siempre estamos revisando sus mensajes.
4: Terminó con un carabinero baleado en Antofagasta. Ya estamos en contacto con Darien Liberona.

0: de la tarde del miércoles, cuando funcionarios de la segunda comisaría de Antofagasta fiscalizaron a 5 sujetos que estaban instalados en la intersección de las calles Huanchaca con calle Chiloé. Mientras se realizaba este control, uno de ellos se da a la fuga y cuando fue alcanzado por un funcionario policial, el antisocial percuta 4 disparos en contra del carabinero para posteriormente ingresar a un inmueble y desaparecer en un sitio eriazo. Asimismo, lo explica el coronel Luis Muñoz de Carabineros.
1: Al momento de fiscalizar a un individuo que se encontraba en la vía pública, al parecer efectuando la venta de droga, un individuo extrae un arma de fuego y efectúa disparos hacia el personal de Carabineros.
0: Un operativo de búsqueda que concentró un importante contingente policial en el sector centro alto de la ciudad. En paralelo, la víctima fue trasladada en un vehículo policial hasta el hospital regional, donde entró con riesgo vital debido a

0: fractura de húmero izquierdo a consecuencia de una herida de bala.
1: Señalar a su vez que el Ministerio Público dispuso las diligencias a cargo de carabineros del OS9 y la Bocar. Desde Antofagasta, Biobío, la radio.
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4: Hola, hola, buenos días, Radio BioBio. Es para informar un accidente viniendo de Viña hacia Santiago, pasadito del peaje de Lo Prado. Un accidente por la caletera de un auto con una moto. Ahí se está formando un taco para todos los que vienen hacia Santiago y los que van a hacer el retorno para el parque industrial de acá de Lo Aguirre. Buenos días, Río Río, la radio.
5: Buenos días, vivo, vivo. Congestión, alta congestión en Kennedy, Moquegua. Kennedy, Moquegua, de norte a sur. Alta congestión, vivo, vivo, la radio.
6: A ver, atención con lo que nos cuentan nuestros auditores. Hay una noticia lamentable, es un accidente con consecuencias fatales en la ruta 68 en el sector de la Laguna Carén con dirección a la costa. ¿Qué pasó ahí en la ruta 68, la 68? Hubo una colisión de tres vehículos livianos y hay una persona que falleció. Es un motorista involucrado en el accidente. Esto corresponde a la comuna de Pudahuel, está en desarrollo todavía. Y bueno, se acaba de confirmar. Es en la ruta 68, sector Laguna Carén, hacia la costa. Tres vehículos colisionaron, incluido un motociclista que ha fallecido ahí en el lugar. Esto implica, obviamente, interrupción del tránsito y hay altísima congestión hasta ahora, de acuerdo a lo que nos cuentan los auditores. Es a la altura que da a la ex Broadway, o espacio Broadway, nos dicen también los auditores, para entregarnos otra referencia de esta información, y nosotros también complementamos con los datos de Transporte Informa. Ruta 68, la que va de Santiago a Viña a Valparaíso, sector de la Laguna Carén hacia la costa, con esta colisión de tres vehículos livianos, una persona fallecida. Es información que está en desarrollo.
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7: Hola, buenos días. Quiero informar de un accidente grave acá en el paradero 20 de Santa Rosa, al costado de la Shell. Hay vehículo, al parecer, lo chocaron y hay una persona que está en el suelo. Solamente se ve seguridad ciudadana, pero todavía carabinero no ha llegado ni ambulancia. Y lo están asistiendo las personas de seguridad de la gran. Así es que para que informen a carabineros, los vecinos y las personas que vayan transitando por Santa Rosa, se va a formar un taco importante. Ya esto está justo en toda la esquina de la calle Victoria con Santa Rosa.
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1: La Bolsa de Comercio de Santiago ayer bajó el IPSA en un 1.31%, el índice general en un 1.19%.
2: En Nueva York, Wall Street al alza, con cierre mixto, porque quedó a la baja, cierre mixto, a la baja el Dow Jones un 0.04%, pero al alza el Nasdaq un 0.54%.
1: Ayer el precio del dólar subió 1 peso con 3 centavos. Se cotizó en 914 pesos con 15 centavos comprador y 914 pesos con 45 centavos vendedor.
2: El euro está en 1.050 pesos con 93 centavos.
1: Unidad de fomento para hoy, 40.850 pesos con 6 centavos.
2: El cobre bajó ayer 0.34% a la bolsa de metales de Londres y quedó en $6.52 la libra.
1: El precio del petróleo Brent baja un 1.93% en Londres, donde el barril se está cotizando en $87.20. En Nueva York, el WTI baja un 2.13% y se cotiza en $81.50 el barril.
2: A propósito del petróleo, según lo que informó acá en el país la empresa nacional del petróleo, la ENAP, esta semana no hay variaciones en los precios de los combustibles, ninguno, ni las gasolinas de 93, 95, 97 octanos, ni el diésel, ni el querosén, ni el gas licuado de uso vehicular, ninguno presenta variación a partir de hoy jueves.

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3: Buenos días a todos los oyentes. Informar que en la Gran Avenida, esquina Luis Barros Borgoño, una esquina de gran tránsito, porque por ahí muchas personas toman hacia el norte, hacia el centro, salen a la ruta 5 y de ahí hacia el centro, y el semáforo, que es de tres tiempos, está apagado. Es una situación sumamente compleja, hay atochamientos y mucho peligro de colisión, así es que máxima precaución y ojalá pronto reparen este semáforo. José Luis, de la comuna del Bosque. Buenos días.
2: Faltan 5 minutos para las 8 de la mañana.
4: Vamos a tomar contacto con el Palacio de la Moneda. Nos van a entregar más antecedentes acerca del traslado masivo de reos que se está produciendo en estos instantes hasta la región del Maule. Pero también vamos a hablar de lo que ha ocurrido entre el ministro del Interior y vocero, porque es un ministro, Claudio Alvarado, a propósito del requerimiento presentado por el gobierno ante el Tribunal Constitucional, porque no tenía idea de este requerimiento presentado por el gobierno. Es un requerimiento referido, había hecho el gobierno una reserva de constitucionalidad cuando se tramitó la ley de reconstrucción sobre el restablecimiento de los servicios básicos en personas afectadas por estado de catástrofe o cuando hubiese una emergencia, personas deudoras. Pues yo de sorpresa al ministro del Interior, Claudio Alvarado, que es un ministro que es el jefe teóricamente político del gobierno, porque fueron además varios los ministros que firmaron este requerimiento, y no solamente ministros, presidente de la República, José Antonio Kast, su colega de la SECPRES, de la Secretaría General de la Presidencia, José García, la ministra de Energía, Jimena Rincón, estuvo también el ministro de Transportes, Luis de Grange, y naturalmente que Jorge Quirós. O sea, una enorme cantidad de personas que sabían, firmaron, y el único que no sabía era el jefe de gabinete, o sea, Claudio Alvarado, que lo dejaron en una posición, yo diría, la palabra incómoda es débil, es frágil para la situación, en una situación casi imposible, porque un requerimiento ante el Tribunal Constitucional de la principal ley que está tramitando o que tramitó el gobierno, que es el proyecto económico del gobierno, es que es una situación insoportable para el ministro Alvarado. La verdad es que es insoportable. Ayer dijo que cualquier cosa. La explicación en realidad, dijo cualquier cosa porque no había cómo explicar la situación.
5: Eso te iba a decir, bueno, es tan insólita la situación que lleva a que un vocero de un gobierno, en palabras de la ex vocera, Mara Cedini, fome, intentara hacer con sorna, hacer burla, de alguna forma reírse de la situación. Ayer el viceministro Alvarado decía, mira, la verdad es que, primero digamos que la primera reacción de él, que les compartíamos ayer, fue de impacto, ¿no? De que verdad, y asumir no le quedó otra, porque la prensa le preguntó, no le quedó otra que asumir que no tenía idea, que nunca supo, que esto se presentó hace ya varios días, que se enteraba ahí junto con la pregunta de los colegas. Ayer ya se reía del asunto, decía, mira, el único cambio acá es que los ministros recuerden cuál es mi teléfono y que su teléfono seguía siendo el mismo o algo así, lo estoy parafraseando. Fue tan así que incluso él, que tiene un carácter, voy a volver a la comparación con lo que decía la ex vocera, más bien tranquilo, ¿no? De no tanta conmoción, incluso él se sentía así y hacía esa declaración.
4: Ahora, ¿había una tensión entre Quirós y Alvarado? Sí.
5: Hace rato, sí.
4: O sea, no es que esto sea una primera luz, no, de un distanciamiento entre ambos. No, hace rato que hay un enfrentamiento de estilos, de personalidad, de forma de mirar la política, de forma de administrar la situación política, la gestión del gobierno entre Alvarado y Quirós. Y esto se está manifestando en actos, en hechos, en circunstancias, en actitudes. Hay una tensión que venía desde antes. En el Comité Político del 3 de agosto se abordó este tema y se descartó vetar la norma, como pretendía Alvarado. Pero no se determinó ir al Tribunal Constitucional. Yo me hago una pregunta. ¿Alvarado no quería vetar esto? ¿Quería que esto tuviera vigencia? ¿Y por eso lo arrinconaron? ¿Lo guardaron en una en su pieza y no le informaron nada? Eso es una pregunta. Y la segunda pregunta que uno puede hacerse acá, ¿por qué ir al Tribunal Constitucional y no al veto? ¿Y por qué me hago esta pregunta? ¿Porque acaso esto no tenía mayoría en el oficialismo y podría haberse caído el veto porque habría dividido a la derecha? ¿Esta es la razón? Y por eso recurren... A ver, porque hubo tres vetos que fueron aprobados, se lo vamos a contar en esta edición. Fueron aprobados el día de ayer. Y resulta que este es un cuarto, habría sido un cuarto veto. ¿Este cuarto habría originado división? ¿No había unanimidad en la derecha? ¿Ese era el problema? Porque si tenían los votos, no corrían el riesgo que significa ir al Tribunal Constitucional, donde podrían simplemente perder ante los jueces del Tribunal Constitucional. ¿Por qué pasó todo esto?
5: Sí.
4: ¿Cuál es la razón? No hay una información pública. O sea, naturalmente que hay gente que habla, pero...
5: Pero ante las preguntas que planteas, yo creo que sí, que es evidente que esto quebraba a la derecha. A ver, estaba ayer en el corrillo, ¿no?, que esto había sido hablado entre algunos personeros importantes del Ejecutivo, no el jefe de gabinete, no el ministro vocero, en relación a que esto podría haber quedado en manos de los parlamentarios, de tragar ese rechazo político que implica, ¿no? Porque estamos hablando de un tema muy sensible, una zona de catástrofe en donde las personas han tenido, por no pago, la interrupción de su suministro, se obliga a las empresas a reconectarlos mientras estén en esa condición, en zona de catástrofe. Eso es lo que se está impugnando ahora en el Tribunal Constitucional. Costo político, por supuesto, llegar y decir, no, esto no lo vamos a hacer, y ahora se lo está llevando por completo el Ejecutivo. De ahí la misma opción de no ir con el veto, porque también implicaba, más allá de lo poco popular, ir en contra de su propio planteamiento, ¿no? Lo hizo en las otras oportunidades, pero tenía más lógica porque eran elementos que desarmaban de cierta forma el corazón de la reforma, pero este era mucho más complicado. Entonces, ante la pregunta, sí, yo creo que quebraba la derecha una vez más.
4: Ya. ¿Y quebraba la derecha y quebraba el gabinete también?
5: Eventualmente, que digamos que también está bien complicado.
4: Porque resulta que en una de esas Alvarado no estaba de acuerdo en que esta norma perdiera vigencia, que sí, o sea, y por lo tanto quebraba el gabinete. Ahora, la política tiene sus lógicas. Si esto no fuera política, si fuera otra cosa, claro, Alvarado dirá renunciado, se manda a cambiar después de esto. ¿Qué más tiene que hacer en ese gabinete? Nada, pues. Si le hacen una encerrona de este tipo, se tiene que ir para la casa. Pero la política no funciona así. En la política, el paladar es grueso,
5: el cuero.
4: Gusto es bajo, porque si no, los amargos a uno lo matarían. Son capaces de tragarse todos los sapos sabidos y por haber, después saludarse como si nada hubiera pasado, estar en reuniones, hacer bromas, como no olvidaron, ¿eh? Como que si hubiesen olvidado. Esa es la política. Es como una memoria selectiva. En eso, un poco de hipocresía también, todo junto.
5: Hasta que llega el momento de cobrar la cuenta.
4: Sí, pues, a ver, cuando
5: porque se pasa la cuenta.
4: Cuando Quiroga esté débil, en algún momento, sí es que está débil, no lo sabemos, pero si está débil, naturalmente que Alvarado le va a pegar el golpe. Eso va a venir. Pero esto refleja otra cosa más. ¿Mm? Sí, a mi juicio. ¿Por qué se producen peleas entre ministros teóricamente poderosos?
5: Por falta de dirección.
4: Exactamente. Sí. Hay falta de dirección del presidente. Si aquí hubiese una dirección del presidente, un gobierno presidencialista en serio, en la práctica diario, esto no se produce. No habría espacio. Porque que el presidente haya participado en el ocultamiento Alvarado, porque él firmó este requerimiento, es muy, muy complejo, porque es quitarle el piso a su ministro. Entonces, aquí no hay alguien que no toma decisiones, que no gobierna, que no está en el día a día tomando decisiones que son importantes. En un sistema presidencialista, el presidente toma decisiones y los demás obedecen, y al que no le gusta se va. No está ocurriendo. Entonces, es un gobierno que tiene algunos ministros fuertes. Yo diría que sí, Alvarado es ministro del Interior, Quirós es ministro fuerte, Arrau es un ministro fuerte, el ministro de Vivienda, Poduje, es un ministro fuerte. Pero son ministros todos más o menos sectoriales, salvo Alvarado, pero no hay una estrategia del gobierno de la impresión, porque esa es la estrategia que debe conducir, que debe señalar el presidente de la República.
5: Bueno, y se topa también con lo que hemos mencionado en varias oportunidades, ahora también hay que hacerlo, en particular lo que tiene que ver con la vocería del Ejecutivo, porque es todavía más impresentable si agregamos que el ministro Alvarado no solamente es el jefe de gabinete, sino que también es el vocero. O sea, al momento en que tuviese que haber entregado esta información, se habría enterado en el momento, habría sido muy similar a lo que decía Mara Cedini que le pasaba, ¿no? Que finalmente le entregaban un documento y di esto y repítelo, sin participar ni de la decisión ni de la estrategia detrás de la comunicación de esa decisión.
4: Y ahora una afirmación y una pregunta.
5: ¿Ya?
4: La afirmación es, recordar, en los últimos días se ha discutido, en las últimas semanas se ha discutido si fue buena la decisión de José Antonio Kast, el presidente, de unir la vocería con el Ministerio del Interior, y se ha dicho que hay una, y eso lo ha dicho gente de la derecha, Diego Chalper y otros más, que hay una debilidad de la comunicación del gobierno, principalmente en las vocerías, y que incluso Alvarado dijo, sí, vamos a tener que revisar todo esto. Por lo tanto, también está debilitado desde ese punto de vista Alvarado. Y lo segundo, decíamos que no hay estrategia. ¿Qué tiene que ver la estrategia de mal presidente? El segundo piso. ¿Dónde está el segundo piso, la coordinación de todo esto? ¿Dónde está la comunicación que viene del segundo piso? Valenzuela, digámoslo, Cristian Valenzuela, me estoy refiriendo, ¿cierto? ¿Dónde está?
5: Alejandro Larrazábal. Que debieran funcionar como tándem, pero que, digamos, en concordancia, ¿no? Que también ha tenido problemas, porque de pronto parece que figura mucho el segundo piso y no la SECOM. Ahora la SECOM está funcionada con Interior, pero acá ninguna de las dos. No funcionaron, ni siquiera una por un lado, la otra por el otro.
4: Bueno, de todo esto le vamos a preguntar a...
5: Sí, María, a la José experta. María José de la Barra, ¿cómo estás? Buenos días, ahí en La Moneda.
6: ¿Cómo están? Muy buenos días. Hay cosas que son bastante incomprensibles, así que es difícil de poder explicar porque hablan de un gobierno de emergencia, de gestión, pero... En cuanto a los resultados, se puede ver en algunas oportunidades todo lo contrario. Vamos a partir con lo que ha marcado, eso sí, esta mañana, que tiene relación con el traslado de reos de alta peligrosidad. Solo para comprender, Presidencia ha sido totalmente hermético con esta información. Se sabía que el presidente de la República tenía agenda durante esta jornada en la región de Maule y que iba a estar claramente en uno de los recintos penitenciarios de la zona. Sin embargo, todo esto va en línea del plan Cancerbero, ustedes lo decían, y según la última información, se va a trasladar a 191 personas privadas de libertad, entre ellos 37 integrantes de organizaciones del crimen organizado, 9 líderes de organizaciones y 28 miembros de estas estructuras criminales. Además, se va a trasladar a 154 internos de alto compromiso delictual y especial peligrosidad. Es un traslado que no solamente va a realizarse desde Santiago hacia Talca, sino también durante la jornada va a haber traslado desde distintos recintos penitenciarios a la cárcel de Talca, que sería entonces el foco del Palacio de la Moneda, del Ministerio de Seguridad y del Ministerio de Justicia, para poder abocar ahí la primera cárcel de alta seguridad, que va a estar en línea con el plan Cancerbero, que incluye regímenes totalmente diferenciados. Es una nueva infraestructura de máxima seguridad capaz de albergar a los criminales más peligrosos, siguiendo el modelo 41 bis y también inspirado en el SECOT de Nayib Bukele en El Salvador, que tiene entonces regímenes sin visitas, sin llamadas, con uniforme para los distintos reos, también con beneficios totalmente coartados, con regímenes de visitas, como yo les decía, limitados, y ahora nos acaban de informar, de hecho, que son 295. El comunicado de Presidencia hablaba de 191 reos de alta peligrosidad, no, son 295, y según información que maneja la radio, esto podría seguir extendiéndose para llegar durante las próximas jornadas a cerca de 1000 reos trasladados hacia la cárcel de Talca, para poder entonces avanzar con lo que sería la implementación de este plan Cancerbero, operación Cancerbero, reos uniformados con regímenes de visitas totalmente estrictos, similar a lo que hemos visto en Italia y en El Salvador, para poder implementar el plan de infraestructura carcelaria. Vamos a estar escuchando también al presidente de la República, José Antonio Kast, dentro de los próximos minutos desde allá. Eso es lo que tenía el Palacio de la Moneda como eje principal de esta semana. Era lo que buscaban mostrar, con lo que buscaban evidenciar que se estaba realizando el operativo más grande de traslado de reos que se había realizado en nuestro país a juicio de los propios protagonistas de lo que ha sido esta gestión. Sin embargo, todo podríamos decir que se vio empañado o se ve empañado por algo que quedó en evidencia a inicios de esta semana, que tiene relación con la descoordinación de los principales liderazgos políticos del gabinete. Al menos en dos instancias reservadas durante la semana pasada en los comités políticos, miembros del gabinete explicitaron la idea de poder recurrir al Tribunal Constitucional para impugnar uno de los aspectos de la Ley de Reconstrucción Nacional, en particular el artículo 31, que quedó aprobado y es una norma que obliga a las empresas distribuidoras de servicios a reconectar gratuitamente las zonas de catástrofe, como las afectadas por los incendios forestales, y la idea es que se tuviera que reconectar incluso a quienes estaban en deuda con estas empresas mientras dure el estado de catástrofe. Es una idea, la idea del Palacio de la Moneda, que fue comunicada en ese comité político el pasado 3 de agosto, pese a que fue comunicado como una declaración de intenciones, no como el anticipo de un hecho, finalmente se concretó el pasado 8 de agosto. Y es algo que no se conoció públicamente hasta este martes. Si bien el Palacio de la Moneda ingresó este documento al Tribunal Constitucional con la firma del presidente y de 4 ministros, el tema no fue difundido por el Palacio de la Moneda y se conoció, como les decía, este martes, cuando ya los rumores estaban escalando y tuvo que consultársele directamente al ministro del Interior y de la SEGEGOV, Claudio Alvarado, si estaba en conocimiento de este tema y por qué no lo había dado a conocer en la vocería del lunes, cuando ya habían pasado más de 48 horas de que se ingresara el documento. Para sorpresa de algunos, el vocero y jefe del gabinete no solamente dijo no estar en conocimiento de esta información, sino que dijo que al día lunes, cuando fue la vocería, tampoco fue informado respecto a este tema para poder darlo a conocer en esta instancia, que es cuando el ministro se enfrenta a los distintos medios de comunicación. Se trata de una nueva descoordinación del gabinete ministerial, algo que podría evidenciar roces internos, porque como yo les decía, el requerimiento no solamente cuenta con la firma del presidente, sino con varios ministros del comité político. Uno de ellos, el ministro de Hacienda Jorge Quirós, el ministro de las Express José García Ruminot. Algunos hablaban del tridente que trabajaba de manera muy unida en el Palacio de la Moneda, y ahora se ve que eso se comienza a debilitar, porque dentro de este tridente al ministro del Interior no se le avisó de este requerimiento, y aparte de la firmas de García, de Quirós y del propio presidente, cuenta también este requerimiento con las firmas de la ministra de Energía, Jimena Rincón, y también el viceministro de Transportes, Telecomunicaciones y Obras Públicas, Luis de Grant. Aquí hay distintas versiones. La Secretaría de Comunicaciones confirma la difusión de una minuta de parte del Ministerio de Hacienda, que contaba con muchísima información, y intentando bajarle el perfil, aseguran que quizá el ministro del Interior no había leído todos los aspectos de la minuta. Sin embargo, esta idea, esta versión, este relato fue descartado por el Ministerio del Interior. Frente a esto, a esta situación, ayer el ministro Jorge Quirós fue consultado por este tema, desdramatizó la situación, dijo que esto era un incidente menor y también lanzó un dardo. Dijo que a él no le corresponde tener que informarle a todas las personas lo que está haciendo el gobierno.
7: Bueno, siempre son perfectibles las comunicaciones. Fue un incidente más que nada, pero más bien menor.
8: No hubo ninguna intención de informar.
7: No es mi responsabilidad estarme haciendo cargo de informar a cada una de las personas.
6: Otro de los aludidos es el ministro de las Express, José García Ruminot, quien salió a poner paños fríos, descartó que haya existido una mala intención para poder realizar este tema sin avisarle a algunos compañeros del gabinete. Dijo que este lapsus se puede atribuir a la carga de trabajo que han tenido con la agenda contra el crimen organizado, todo lo relativo a la mega reforma de reconstrucción y también lo que tenía relación con los propios procesos que está viviendo el Palacio de la Moneda. Dijo que es eso probablemente lo que significó o lo que generó estos errores de comunicación y no alguna mala intención de parte del gobierno o del gabinete contra el ministro Alvarado.
9: No hay ninguna duda de que alguna dificultad de comunicación interna más formal debemos haber tenido, y por esa razón él no estaba debidamente informado. No hemos tenido ninguna intención ni de ocultar información, sería absurdo, sino que hemos tenido semanas muy intensas de trabajo, a ustedes les consta, y es muy probable que eso haya hecho que no hayamos tenido una comunicación formal con el ministro Alvarado.
6: Luego de distintas vocerías donde hablaron los distintos ministros a quienes ustedes escuchaban, fue el turno de una aclaración del viceministro Claudio Alvarado, quien desde La Moneda reiteró que nunca supo que se había ingresado este requerimiento, dejó entrever que él efectivamente no estaba por la posibilidad de poder presentarlo ante el Tribunal Constitucional y se impulsaba más por la posibilidad de realizar un veto o de ingresar un veto sustitutivo para poder mejorar la redacción de la norma. Y pese a que también dijo que quizás esto no había sido con mala intención, hace el punto y dice que estos errores deben ser subsanados. Eso sí, pese a el tono cordial o el tono amable para poder abordar esta polémica, lanzó un dardo al decirle a sus compañeros de gabinete que actualicen su agenda telefónica.
8: Y a alguien simplemente se le pasó tomar el teléfono y avisar, ingresamos el requerimiento. En la vida es humano olvidarse, de repente uno deja olvidado la billetera, ¿cierto? Deja olvidado otras cosas en la casa. Y eso refleja que somos humanos, que tenemos la opción de tener aciertos y de tener errores. Yo creo que el único cambio es reiterarle a los ministros cuál es mi número de teléfono.
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11: Buen día, BioBio. La consulta es: ¿qué pasa con la municipalidad de Viña del Mar? Ya no se puede transitar bien por las calles. No hay hoyos, son cráteres. Ya no sé qué piensan, que tienen que haber accidentes. Al frente de Chorrillos, una cantidad de cráteres. En Viana, al frente del Hospital Gustavo Frick, lo mismo. En la subida a Los Ositos, donde termina y empieza el Luchans, hay un cráter que lleva como 3 semanas y no hacen nada. El cráter que está al frente en la playa La Salina, y así... ¿Para qué voy a seguir enumerando de Reñaca a Viña la cantidad de hoyos que tiene y no hacen nada, absolutamente nada? Llevan semanas esos cráteres y brillan por su ausencia. Pero en febrero colocan los galpones para empezar a cobrar las patentes ahí justo en el Uchans. Y si ustedes viajan por el Uchans, es un desastre las calles. Gracias, BioBio.
12: Buenos días. Saliendo de Simón Bolívar hacia la Silla Curauma, Sao Simón Bolívar, la primera curva que está hacia la derecha, hay un Corsa negro y el conductor está haciendo señales con el chaleco reflectante. Está claro ya, pero justo está en una curva. A ver si pueden avisar a la autopista, por favor. Yo justo en una curva al caballero, un Corsa negro. Y el señor está haciendo con el chaleco reflectante, está haciendo señas para que se corra. A la pista izquierda. Está en la derecha, está en la derecha.
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19: 8 de la mañana, 19 minutos.
21: Tres casos de maltrato laboral involucrarían a la delegada presidencial provincial de Quillota, Pilar Cuevas.
22: Todos los trabajadores afectados fueron contratados durante la actual administración de José Antonio Kast.
23: Si una denuncia por Leicarin se dirige en contra de una delegada presidencial, no corresponde que sea esta misma autoridad quien reciba, tramite o resuelva la denuncia.
21: SENAPRED declaró alerta temprana preventiva para la región de Valparaíso a puertas de un nuevo sistema frontal.
22: Se prevén probables tormentas eléctricas desde esta tarde hasta la noche de mañana.
24: Va a tener varios pulsos de inestabilidad, de precipitaciones, asociado a un centro de baja presión que se va a desplazar desde el Pacífico.
21: Hasta la próxima semana se prolongaría el cierre del paso fronterizo Los Libertadores, superando ya un mes ante el pronóstico de nuevas nevazones.
22: Transportistas y aduaneros proyectan desde ya la reapertura, adelantando congestión debido a la acumulación de vehículos de ambos lados.
25: Desocupando Uspallata, podremos subir y quedar allá. Más eso no significa que todos vamos a llegar a Chile, porque se va a producir un caos inmenso.
21: La Contraloría notificó un escaso avance del 4% en la ejecución de medidas preventivas contra incendios forestales por parte del municipio de Valparaíso.
22: La Dirección de Operaciones de la Municipalidad argumentó que no todos los puntos identificados por CONAF son posibles o abordables.
26: No todos los puntos identificados por CONAF son técnicas o materialmente posibles y abordables, y en eso estamos revisando cada uno de ellos para entregar respaldo correspondiente respecto a lo que se ejecutó, lo que está en proceso y aquello que no fue posible realizar.
21: Pese a lo prometido, este miércoles no fue habilitada la primera pista de la Avenida España luego de los deslizamientos de tierra y rocas.
22: La instalación de camellones continuó durante la jornada sin hora de apertura anunciada para este jueves.
27: Y esto tiene que ver fundamentalmente para encajonar los buses que van a venir de Valparaíso desde el Liceo Industrial. Recordemos que esta avenida tiene cuatro pistas y vamos a encajonar en uno.
21: A pocos meses de su cierre inminente, apoderados del Colegio María Auxiliadora de Viña del Mar indicaron que no existen garantías de reubicación para el 2027.
22: La inmobiliaria Playa Mansa acusó que durante este periodo no se ha efectuado ningún pago por el uso del edificio.
28: En cuanto a exigencia y todo eso, pero la verdad es que no se pudo garantizar porque dependía de varias cosas. Dependía primero de que los colegios pudieran tener el espacio para recibir el sobrecupo, obviamente.
21: Labores de seguridad y logística prestaba el carabinero activo que quedó en prisión preventiva tras participar de una red narco internacional.
22: La organización transnacional que operaba en el puerto de San Antonio tendría vínculos con cárteles de droga en América, Europa y Oceanía.
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21: ¿Cómo están? Muy buenos días, bienvenidos y bienvenidas a una nueva edición de Radiograma. Hemos comenzado algo más tarde, son las 8 de la mañana con 22 minutos. Estamos muy atentos a lo que está ocurriendo con el requerimiento ante el Tribunal Constitucional, el diálogo que se sostenía desde la región metropolitana, que a esta hora están entregando todavía mayores detalles. Será una de las noticias fuertes, políticas del día, pero tenemos que, obviamente, asumir de inmediato y ya las noticias de la región de Valparaíso. Hay mucho que informar. Hoy vamos a tener precipitaciones, hoy viene la lluvia nuevamente y al parecer también con tormenta eléctrica. Por ahora hay una, no diría que está inestable, está algo gris, Karim Aguirre también observa conmigo fuera de los ventanales de la radio. Está gris, pero si viene la lluvia. ¿Cómo estás, Karim? Gusto de saludarte. Muy buenos días.
22: Hola, muy buenos días. Muy buenos días también a los auditores. Y está nublado a esta hora Valparaíso. A rato se logra ver algo de sol durante esta mañana, pero hasta ahora el cielo totalmente cubierto. La máxima en Valparaíso va a ser alta para estas fechas. 18 grados de máxima durante esta jornada. La tarde, eso sí, con chubascos débiles y además probabilidad de tormenta eléctrica. La noche, nublado y con chubascos aislados. A esta hora la temperatura en Valparaíso es de 10 grados, lo mismo en Viña del Mar. En San Antonio y Cartagena, 8 grados a esta hora. Está nublado la tarde también, con chubascos aislados y probable tormenta eléctrica que se va a mantener hasta la noche con chubascos aislados. Eso indica al menos para la costa la dirección meteorológica. En Papudo y Zapallar lo mismo, en Algarrobo lo mismo, con máxima de 17 grados. Vamos al interior, La Calera, Quillota, Villa Alemana, Quilpué, máxima de 19 grados el día de hoy. La mañana está nublada, la tarde también nublada. Chubascos aislados y probabilidad de tormenta eléctrica. Los chubascos se van a mantener hasta la mañana del viernes. Según indica la dirección meteorológica, en la tarde hay una pausa y se vuelven a retomar en la noche del viernes y se mantienen ya hasta el lunes, según indica la dirección meteorológica. Chubascos aislados. En Casablanca lo mismo, con una máxima de 17 grados, está nublado a esta hora. Chubascos débiles en la tarde, tormenta eléctrica también en la tarde. Lo mismo en San Felipe y en los Andes, que la máxima es de 20 grados. Va a estar nublado la mañana y la tarde, pero los chubascos llegarían en la noche. La tormenta eléctrica podría llegar, al menos la probabilidad de tormenta eléctrica, el viernes en la tarde a San Felipe y también a los Andes.
21: Bien, vamos a estar revisando durante el día. Además, obviamente, lo que ocurrirá con la situación meteorológica acá en la región de Valparaíso. Se lo estaremos actualizando durante toda la jornada. Hay que indicar que en Rapa Nui vamos a tener el día de hoy una máxima de 20 grados con nubosidad parcial. Las precipitaciones van a estar presentes desde el domingo en adelante en la isla de Pascua. Juan Fernández el día de hoy va a tener una máxima de 14 grados, cubiertos, chubascos, probable tormenta eléctrica, viento entre 25 y 40 kilómetros por hora, ráfaga de viento de hasta 50 kilómetros por hora. Así estará en la mañana, en la tarde y también en la noche en el archipiélago de Juan Fernández. Vamos de inmediato a repasar, ¿no?, las noticias más relevantes de la madrugada. Vamos a tomar contacto con una de nuestras unidades móviles.
22: Sí, porque se encuentra restringido el tránsito vehicular a esta hora en la ruta 78 en la comuna de San Antonio tras un accidente, se lo encontrábamos más temprano, que involucró a un bus con dirección hacia Santiago.
21: Sí, ya estamos en contacto entonces con una de nuestras unidades móviles para que nos amplíe esta información. Lucas Peña, gusto de saludarte, muy buenos días.
22: Buenos días, Lucas.
0: ¿Qué tal, Karim? Rodolfo, muy buenos días. Y claro, porque fue una información que fue notificada por nuestros auditores. Nos referimos a este accidente de tránsito que se registró durante esta mañana en la ruta 78. Esto a la altura del sector de Leida, correspondiente a la comuna de San Antonio, en la altura del kilómetro 88, donde ocurrió este accidente de tránsito, que ya podemos confirmar que se trató de una colisión múltiple que involucró a un camión, a un bus y también a un vehículo menor. Ya podemos confirmar también que tres personas resultaron lesionadas, pero de carácter leve, y lamentablemente una persona resultó fallecida, quien se trataría de la persona que se encontraba al interior del vehículo menor involucrado en este accidente de tránsito. El cuerpo de bomberos de la comuna de San Antonio movilizó diferentes unidades para acudir a esta emergencia. Fue por parte de bomberos que se entregó la información acerca de esta persona, quien resultó fallecida después de este accidente de tránsito, que mantiene restringido el flujo vehicular con dirección hacia Santiago. Esto, recordemos, en la ruta 78, con dirección hacia Santiago, a la altura del sector de Leida, de la comuna de San Antonio, donde se registró este accidente que va a generar diferentes dificultades en el tránsito, considerando la información que entregamos acerca de esta persona que resultó fallecida en este accidente de tránsito. Información que claramente estaremos ampliando en el transcurso de esta mañana por esta emergencia que se registró horas de esta mañana en la comuna de San Antonio. 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
1: Ocho de la mañana, 27 minutos.
21: Muchísimas gracias a todos los auditores que nos están escribiendo a esta hora de la mañana. Lo hacen a través de el WhatsApp de Bio Bio, el más 569-9200-7889. Ese es el nuevo WhatsApp de Bio Bio, la radio. Tenemos muchos mensajes, los iremos escuchando. Gracias por todos los audios que están llegando a esta hora de la mañana a nuestro WhatsApp. Vamos a escuchar a Pedro en breve, a Catalina, ha dejado también Fernando. Gracias, Fernando, por toda la información que nos estás entregando también. En fin, son muchos auditores quienes van en recorrido a esta hora de la mañana y nos van indicando lo que está sucediendo en la ruta o en los distintos puntos también de su barrio, cerro, etcétera. Muchas gracias. Les agradecemos por toda la información que nos entregan, de manera de poder informarle mejor también a todos los oyentes de Bio Bio, la radio, a esta hora de la mañana. Vamos con el desarrollo de las informaciones.
22: Si se va a registrar, se lo adelantábamos recién, un nuevo sistema frontal en la región de Valparaíso va a iniciar el día de hoy durante la tarde, donde se estima que va a durar al menos hasta la próxima semana. Sin embargo, a diferencia de los anteriores, este frente tendría una intensidad débil a moderada, según expertos en la materia.
21: Claro, nos han dicho que viene de una manera como desordenada esta lluvia, que podríamos tener un pulso importante en un momento, después pararía, en fin, ¿no? Vamos a estar descubriendo también cuando comiencen a llegar las precipitaciones a la región de Valparaíso. Sumado a esto, además, hay probables tormentas eléctricas, truenos, relámpagos podríamos tener también durante esta tarde, noche y madrugada, debido a la inestabilidad atmosférica que se va a registrar desde la tarde de hoy hasta la noche de mañana, con precipitaciones que podrían presentar una fuerte intensidad por cortos periodos de tiempo.
22: En sectores interiores se proyecta la caída de 20 milímetros, en sectores inferiores, y se espera que el fenómeno se perciba desde la región de Coquimbo hasta los ríos de Aysén, localidades donde podría sentirse con mayor intensidad.
21: El capitán de navío y el jefe del Servicio Meteorológico de la Armada, Gonzalo Espinosa, aseguró que el monto de agua acumulada debería ser inferior al del sistema frontal pasado. Según sus estimaciones, prevé que la mayor actividad en la región de Valparaíso se registre entre este jueves y el domingo, con un bajo monto de lluvias.
2: Hacia el día sábado tenemos el ingreso de un margen frontal con precipitaciones tipo chubasco que van a andar del orden de los 5 a 10 milímetros durante el día y también con viento de componente norte-noreste hasta unos 20 kilómetros por hora. La condición no es un sistema frontal intenso, pero va a dejar precipitaciones repartidas y de bajo monto.
22: Por ahora, las proyecciones indican que en la costa deberían percibirse chubascos suaves con variabilidad de intensidad durante los próximos días. Sin embargo, el panorama podría no ser el mismo en sectores interiores, sobre todo en altura.
21: Bueno, hay que agregar todavía que la meteoróloga de Meteorred, Pamela Enríquez, declaró que los vientos en lugares bajos no superarían los 20 kilómetros por hora, pero que en lugares altos el fenómeno podría traer complicaciones o, cuanto menos, preocupar por la velocidad del viento estimado.
24: Va a tener varios pulsos de inestabilidad, de precipitaciones, asociado a un centro de baja presión que se va a desplazar desde el Pacífico hacia Chile Central, inclusive también la parte sur del territorio y también el norte, lo que podría mostrarse si es viento más intenso en altura.
22: Bueno, pese a este pronóstico, el Servicio Nacional de Prevención y Respuesta ante Desastres, el SENAPRED, emitió una alerta preventiva de cara a este evento meteorológico.
21: Vamos al paso fronterizo de los Libertadores, al menos hasta este domingo, se prolongaría al menos hasta este domingo, preliminarmente, el cierre del paso fronterizo de los Libertadores. El pronóstico meteorológico de fuertes vientos y nevazones ha obligado a aplazar esta reapertura.
22: Transportistas y aduaneros adelantan que una vez que se reanude el tránsito, se va a producir mucha congestión debido a la acumulación de vehículos.
21: Constanza Peña nos cuenta más.
3: A un mes cerrado se acerca el paso fronterizo de los Libertadores ante las históricas nevadas que se han registrado en la cordillera. La delegación presidencial provincial de los Andes adelantó que pese a lograrse su despeje, la reapertura debió aplazarse debido a las adversas condiciones. La Dirección Meteorológica de Chile anticipa fuertes vientos, chubascos de nieve y probabilidad de ventiscas, al menos hasta el domingo. Pablo Galleguillos, especialista en vialidad y operación en alta montaña, advirtió de los riesgos del actual pronóstico.
4: Riesgo que es mortal son las avalanchas. Lo otro, el viento blanco, como ha estado ocurriendo, provoca una oscuridad. A pesar de que es blanco, no se ve nada. Uno pierde, la persona pierde la orientación y además se acumula nieve en el camino limpio y no deja pasar. Quedan trancados los camiones, las máquinas, los autos, queda.
3: La Asociación Nacional de Funcionarios de Aduanas ya adelantó que una vez que se reabra el paso, se generará una sobrecarga operativa. Si bien algunos camiones se han desviado a otros complejos fronterizos, los que que permanecen a la espera en los Libertadores se han estimado en 5.000. César Ovalle, transportista chileno varado en la localidad de Las Catitas, en la provincia de Mendoza, asegura que la reapertura del complejo, que según han sido informados podría producirse el próximo lunes, tampoco les asegura que puedan cruzar.
25: El domingo para el lunes se podría habilitar el paso hacia los Libertadores para desocupar Uspallata. Desocupando Uspallata, podremos subir a Uspallata y quedar allá. Más eso no significa que todos vamos a llegar a Chile, porque se va a producir un caos inmenso. Hay harto camión.
3: El tránsito de vehículos fue suspendido el pasado 14 de julio y ambas coordinaciones, chilena y argentina, concordaron mantener el cierre hasta asegurar condiciones seguras de transitabilidad.
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6: Hola, buen día. Para informar que el taco desde Valparaíso hacia Viña, para quienes vienen por la Avenida España, es realmente grande. Por lo tanto, se van a tener que armar de mucha paciencia quienes hacen ese trayecto en este momento. Yo voy viajando en sentido contrario y el taco llega hasta la Santa María.
7: Karim, buen día. Rolo, buen día. Pedro por acá. Oye, pero está intransitable lo que es Pille. Entiendo que había un proyecto para mejorar lo que es ese vértice, ese cruce Pille, Avenida España, Caleta Portales, pero está intransitable. Es más fácil transitar en un camino de tierra que Pille, lleno de baches, hoyos y cuestiones horribles. ¿Qué pasa con los concejales y la alcaldesa de Valparaíso?
8: Buen día, acaban de poner frente a la playa La Salina, a la entrada, unos carteles de que van a trabajar en la pista derecha hacia Reñaca. Así que para que vayan con precaución, va a quedar una sola pista hacia Reñaca.
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5: 8 de la mañana, 34 minutos.
21: Sabemos que hay mucha congestión, muchísima congestión en Placeres, en Recreo principalmente. Recreo hasta Las Cobas, hasta ahora, como se dice coloquialmente ahí, con el tránsito vehicular. Paciencia a los conductores. Eso se debe a lo que está sucediendo aún en Avenida España. Vamos a estar actualizando esa información en cosa de minutos. 10 grados indica la Dirección Meteorológica de Chile en este instante, en Viña del Mar y también en Valparaíso. La humedad está en un 76%. El borde costero tendrá la siguiente característica. Papudo y Zapallar, esto es al norte de la región, en la zona costera de la región de Valparaíso. En la tarde se esperan chubascos aislados y probable tormenta eléctrica. Por la noche, chubascos aislados. La máxima, 17 grados. Concón, Quintero, Puchuncaví. Tendrá también cielos nublados en la tarde, principalmente, con chubascos y probable tormenta eléctrica. Por la noche, también chubascos aislados. La máxima, 18 grados. 18 grados también para Viña del Mar, con el mismo pronóstico. Valparaíso también con 18 grados y el mismo pronóstico. Es decir, nublado, chubascos débiles en la tarde y probable tormenta eléctrica. Por la noche, nublado y chubascos aislados. En la madrugada también vamos a tener chubascos aislados. La máxima para Valparaíso, 18 grados. Algarrobo, El Quisco, Santo Domingo, El Tabo, con 17 grados de máxima. También nublado y chubascos, probable tormenta eléctrica en la tarde y en la noche, chubascos aislados. La máxima en esta zona, 17 grados. Y también 17 grados y el mismo pronóstico para San Antonio y Cartagena.
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22: SENAPRED declaró alerta temprana preventiva para la región de Valparaíso a puertas de un nuevo sistema frontal.
21: Se prevén probables tormentas eléctricas desde esta tarde hasta la noche de mañana.
22: Hasta la próxima semana se prolongaría el cierre del paso fronterizo de los Libertadores, superando un mes ante el pronóstico de nuevas nevazones.
21: Transportistas y aduaneros proyectan desde ya la reapertura, adelantando congestión debido a la acumulación de vehículos de ambos lados.
22: Tres casos de maltrato laboral involucrarían a la delegada presidencial provincial de Quillota, Pilar Cuevas.
21: Todos los trabajadores afectados fueron contratados durante la actual administración de José Antonio Kast.
22: La Contraloría notificó un escaso avance del 4% en la ejecución de medidas preventivas contra incendios forestales por parte del municipio de Valparaíso.
21: La Dirección de Operaciones de la Municipalidad argumentó que no todos los puntos identificados por CONAF son posibles o abordables.
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5: Radiograma. 8 de la mañana, 37 minutos.
22: Hay información de tránsito. A esta hora, un camión sufrió un volcamiento en la ruta 68 hasta la altura de Casablanca. Nos va a ampliar esa información Lucas Peña. Lucas, te escuchamos.
0: Así es, tenemos información acerca de un accidente de tránsito que ocurrió solamente hace unos minutos a la altura del enlace Algarrobo en la ruta 68 con dirección hacia la comuna de Valparaíso. Esta emergencia es correspondiente a la comuna de Casablanca a la altura del kilómetro 66, donde se registró un choque con posterior volcamiento de un camión, esto recordemos, con dirección hacia Valparaíso a la altura del enlace Algarrobo, donde afortunadamente no se registraron personas lesionadas. Cuenta trabajando el personal de la concesionaria en el lugar, esto en el kilómetro 66 con dirección hacia Valparaíso, donde se registró este accidente a la altura del enlace Algarrobo, este choque con posterior volcamiento de este camión, pero que afortunadamente no se registraron personas lesionadas en el lugar. 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
9: Buenos días, en Viña del Mar, bajando por el troncal sur, perdón, por el troncal urbano, desde Canal Beagle hacia Viña, los letreros que indican que hay precaución están en el suelo, y un poco más abajo, en la primera pasarela bajando, están haciendo limpieza. A esta hora hay una cuadrilla y un camión haciendo limpieza de todo lo que es verde por las orillas de la vía. Entonces la primera vía no está funcionando 100%. Y hacia arriba lo mismo, desde McDonald's, desde Los Limonares, hacia arriba hay un camión y gente que está trabajando en la primera pista haciendo aseo. Además, que tengan buen día.
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1: 8 de la mañana, 40 minutos.
0: Bien, vamos a hablar de la delegación presidencial provincial de Quillota. Esta delegación, lamentablemente, está inserta en el ojo de un huracán, porque no es normal que una delegada presidencial esté con una denuncia sobre presuntos malos tratos. Y no es una persona, no son dos, son tres. Y son personas contratadas por este gobierno. Por lo tanto, hay que poner el foco en lo que está ocurriendo en el interior. El primer principio que podemos decir acá es que no puede haber, obviamente, algo que descoordine, que desoriente la función principal de una delegación. Eso es lo principal. Si es que hay conflictos internos en 4 meses, algo está pasando fuertemente, ¿no? Porque ¿cuánto lleva el gobierno? 4 meses. No podemos, marzo, abril, mayo, junio, julio, agosto, vamos por el quinto mes. No puede haber, yo creo que es inadmisible, ¿no? Tener en menos de 5 meses denuncias de esta categoría. Porque primero está, obviamente, el respeto a la labor de cada una de las personas, la dignidad laboral, y los malos tratos no se pueden permitir, pues en ninguna parte se pueden permitir los malos tratos. Si de esto estamos hablando casi todos los días, el maltrato a veces del chofer de la micro con un adulto mayor, etcétera. No podemos relativizar el maltrato, no se puede relativizar. No conocemos en profundidad y además es evidente que no se pueden dar a conocer las razones de por qué se ha invocado a la ley Karin acá. Tendrá que resolverse, pero no al interior de la propia delegación. No puede ser la misma delegada quien ejerza de jueza ante esto, ¿no? Acá yo creo que el delegado Manuel Millones va a tener que llamar a su oficina a la delegada provincial y decirle a ver qué pasó acá, revisar la situación además con los funcionarios, porque se centra el eje de la discusión de esa delegación en esa situación y no en la comunidad. Y ahí hay un error gravísimo.
22: Si estamos hablando de Pilar Cuevas, ella es la delegada presidencial provincial de Quillota, mantiene una larga trayectoria en el sector de la derecha y además fue criticada en su momento cuando fue su nombramiento, recuerdo, porque venía desde Aysén. No había ejercido cargos acá en la región de Valparaíso y llega desde Aysén a ejercer la delegación.
21: Claro. ¿Esa la limita en algo? No, pero los más localistas hubiesen querido a alguien que conozca con mayor profundidad la región de Valparaíso. ¿Es válida esa crítica? Sí y no, porque somos chilenos, podemos desarrollar nuestro trabajo en Isla de Pascua, en Arica, en fin. Si tiene afinidad con la región, si la conoce mejor, esos son pasos mayores, ¿no? Pero como tú lo dices, no es una parecida en política. Ella fue secretaria regional ministerial de gobierno en Aysén desde el 86 al año 90. Después, en el 2000, del 2001 al 2010, fue consejera regional, fue core de Aysén. Del 2010 al 2014 fue intendenta de la región de Aysén durante el primer gobierno de Sebastián Piñera. El 2017 fue jefa territorial de la campaña presidencial de Sebastián Piñera en Aysén y Magallanes. Del 2018 al 2022 fue jefa de la división de municipalidades de la Subdere. El año 2023 fue consejera constitucional por Aysén, donde obtuvo 9.061 votos. Desde marzo del año 2026, según lo que ya les hemos estado informando, ha sido nombrada como delegada presidencial provincial de Quillota. Es decir, no es una persona que esté alejada del cargo público. Lo conoce bien. Por eso nos extrañamos, además, que en 5 meses, un poquito más, un poquito menos de 5 meses, ya tenga 3 acusaciones sobre la invocación de la ley Karim. Veremos qué es lo que está ocurriendo también en este caso, porque desvirtúa absolutamente todo. Hay que decir que, según los antecedentes conocidos por BioBio, la radio, los funcionarios afectados, todos contratados durante la actual administración,

0: de malos tratos atribuidas directamente a la delegada.
1: En conversación con Hoy en la Radio, Cristina Melo, también abogada laboral, explicó que de forma general, cómo proceder para realizar una denuncia por ley CARI.
2: Tú la puedes denunciar ya sea internamente en la empresa propiamente tal o en la inspección del trabajo. Aquí todavía no existe una intervención de un juez propiamente tal, ¿ya? Cuando eventualmente tu denuncia de ley CARIN sale con hechos acreditados de acoso laboral y tu empleador, aún conociendo esta información, no toma ningún tipo de resguardo, tú puedes interponer una demanda.
0: En detalle, Aldo Fendez, también abogado laboral, señaló los pasos a seguir en el caso de que la presunta responsable del acoso sea una autoridad de gobierno, en este caso una delegada.
3: Si una denuncia por ley CARIN se dirige en contra de una delegada presidencial, no corresponde que sea esta misma autoridad quien reciba, tramite o resuelva la denuncia. Atendida su calidad de autoridad superior regional y representante del presidente de la República, la denuncia debe ser puesta en conocimiento del Ministerio del Interior, particularmente a través de la Subsecretaría del Interior.
1: Entre los testimonios expuestos se señaló que las descalificaciones se producirían principalmente hacia funcionarios nuevos, mientras que con los trabajadores antiguos existiría un trato considerado menos confrontacional.
0: El mismo funcionario acusó haber presenciado algunas de estas situaciones y afirmó que los antecedentes también habrían sido puestos en conocimiento de FENAMISA, Federación de Trabajadores del Ministerio del Interior.
1: Consultada por esta situación, la delegación presidencial provincial de Quillota descartó referirse por el momento a las denuncias y será la Subsecretaría de Interior que tendrá que realizar las denuncias por ley CARIN en contra de la delegada.
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0: Quienes se dirigen a la región metropolitana, les vamos a contar cómo está la situación en la ruta 68. El tránsito está lento en el sector de Lo Aguirre, también Ciudad de los Valles, tránsito muy lento, sector de Noviciado. Para poder ingresar hacia el sector del enlace Américo Vespucio, la salida con dirección hacia Maipú está normal. Si van a ingresar por la Alameda, normal. El tránsito al aeropuerto sin inconvenientes hasta ahora y también la estación intermodal Metro Pajaritos con tránsito expedito.
1: Siempre por la ruta 68 hasta ahora y tránsito lento entre Ciudad de los Valles y Noviciado en dirección a Santiago. Lo mismo en Costanera y Noviciado en dirección a Valparaíso, también en el ingreso a la Alameda por la avenida Bernardo Higgins en dirección a Santiago y en el acceso a Travieso La Aguirre por procedimiento de un accidente que se mantiene en una calle de la ruta.
0: Claro, la ruta 60CH, agregamos Las Palmas, el tránsito está lento entre el enlace Agua Santa y el enlace Rodelillo con dirección hacia Viña del Mar.
1: También en el Troncal Sur hay tránsito lento entre el enlace Vía Las Palmas y Rotonda El Salto en dirección a Viña del Mar.
0: Bueno, habías mencionado este accidente ocurrido en la comuna de Pudahuel. Atención quienes se van llegando también a la región metropolitana. El sector es Atravieso Lo Aguirre. Ahí tenemos a carabineros ya en el lugar trabajando. Hay restricción de una de las pistas en el kilómetro 15,200. Está lento. Hasta el kilómetro 13,300 con dirección hacia Valparaíso. Es al revés, con dirección hacia Valparaíso. Pero está lento en el kilómetro 16 por la vía expresa con dirección hacia Santiago. Resulta que un conductor, debido a un aparente exceso de velocidad y al parecer también a no conducir atento a las modificaciones o a las condiciones, quiero decir, del tránsito, perdió el control del auto y ocasionó una colisión frontal con posterior atropello. Personal de la ruta 68 a la costa está ya trabajando en el lugar. Hay un auto involucrado, una moto y hay un camión mayor también, una persona lesionada y se está hablando ya de una persona fallecida en este lugar, pero no es el único accidente de tránsito.
1: Sí, también hay otro accidente, se lo comentaba recién Lucas Peña, en la comuna de Casablanca, en el kilómetro 66 en la ruta 68, es un accidente en el sector enlace El Garrobo, en el sentido en dirección hacia Valparaíso, está ocupando la pista número 5, no hay presencia de carabineros aún en el lugar, pero se mantiene normal por vía expresa, pero hay restricción en el enlace desde la ruta F90 en dirección hacia la comuna Puerto por un vehículo que chocó con una barrera de New Jersey y que volcó en el lugar. Está personal de la ruta y en la zona, en la pista, como ya lo indicábamos, número 5 en dirección a Valparaíso por un camión que habría volcado en ese sector.
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6: Hola, buenos días. Acá Jaime Lanfranco, bajando desde la UVM en Rodelillo por la variante Agua Santa hasta La Rona, 10 minutos de traslado. Se nota la carga automotriz. 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

0: Faltan 11 minutos para las 9 de la mañana.
1: Gracias, Verónica. Nos escribe Verónica: ninguna micro vehículo respetan el paso de peatones que tenemos para ingresar a INACAP. Claro, hay tanto atochamiento vehicular en la zona. Fíjense que al ingresar a Esperanza, a Recreo, hay muchos automovilistas con dirección a esa Viña del Mar que están tomando la vía contraria como vía única. Hay un error ahí y eso está generando mayor congestión vehicular, mucha congestión vehicular. Es solamente una pista, no gana el más vivo, atocha el más vivo ahí nada más. El que quiera adelantar no lo va a poder hacer, es imposible, es una fila constante de vehículos que va hacia Viña del Mar. Querer adelantar es imposible, no lo hagan. Quédense siempre sobre su pista, porque hay una sola vía. Hablo de Diego Portales principalmente, que es la que cruza también todo Recreo. Sabemos que hay mucha congestión vehicular porque hay muchos auditores que nos están escribiendo y nos están relatando lo que está ocurriendo allí en la zona. Hoy veremos es que hay cambios finalmente, ¿no? En Avenida España debería ser hoy, el momento que habiliten ya las pistas para poder pasar por Viña del Mar por Avenida España.
2: Si se estaban instalando estas barreras tipo camellón para habilitar una pista para transporte público, se esperaba que el día de ayer a las 5, habían dicho horario incluso para habilitar la vía, pero eso no ocurrió.
1: Vamos a estar chequeando esta información y apenas tengamos mayores novedades se las daremos a conocer acá en la radio.
0: Faltan 10 minutos para las 9 de la mañana.
2: Solo un 4% de avance registra la Municipalidad de Valparaíso respecto a la propuesta de confección de obras de mitigación y actividades de prevención de incendios forestales, que es recomendado además por la Corporación Nacional Forestal, referido a la mantención y creación de cortafuegos.
1: Es muy importante esta época del año, porque tenemos mucha agua y por lo tanto el pasto va a crecer mucho y toda la vegetación va a crecer mucho. No esperemos que crezca alto y después estemos cortando, porque después se va a secar y eso es combustible. Por lo tanto, es muy importante que cada uno de los municipios de la región de Valparaíso adopte estas medidas, pero también de manera particular, cada uno en casa y en los alrededores. Según el informe final, que se llama Seguimientos de Observaciones, por parte de la Contraloría Regional, el municipio porteño debía cubrir un total de 18 sectores. No obstante, la Dirección de Operaciones de la Municipalidad argumentó que no todos los puntos identificados por CONAF son posibles o abordables.
2: Los detalles los tiene Fabián Corrotea.
3: Solo 4.952 metros lineales de un total superior a los 113.000 fueron completados por la Municipalidad de Valparaíso bajo la propuesta de confección de obras de mitigación y actividades de prevención de incendios forestales recomendada por la CONAF. Esto referido a los trabajos preventivos para la generación de cortafuegos. En tanto, sobre ejecuciones de deshierve y desmalezado, la Municipalidad porteña notificó que se abarcaron 1.413 metros cuadrados. Así lo dio a conocer la Contraloría Regional de Valparaíso en su informe final de seguimientos de observaciones bajo el Sistema Nacional de Prevención y Respuestas ante Desastres, SINAPRED. Al respecto, Cristian Órdenes, director de operaciones de la Municipalidad de Valparaíso, argumentó que el municipio dio prioridad a puntos específicos en la parte alta de la comuna. Además, manifestó que el plan de CONAF contó con puntos técnicamente o materialmente no abordables.
4: Lo importante acá es que existe un despliegue concreto en materia de prevención de incendios que hemos ido fortaleciendo en relación a años anteriores. Y sabemos que no todos los puntos identificados por CONAF son técnicas o materialmente posibles y abordables, y en eso estamos revisando cada uno de ellos en la matriz de riesgo que se nos ha entregado para entregar respaldo correspondiente respecto a lo que se ejecutó, lo que está en proceso y aquello que no fue posible realizar.
3: En su informe, la Contraloría detalla que se visitaron tres áreas detectadas en los sectores notificados por la CONAF, donde se constató que el municipio no había efectuado las labores de mitigación respectivas, tales como cortafuegos ni eliminar los basurales. Si bien el informe corresponde a los años 2024 y 2025, la Dirección de Operaciones de la Municipalidad adelantó que durante el presente año se han adquirido dos nuevas maquinarias y se ha contratado a nuevas cuadrillas de 25 personas para realizar las labores de mitigación. El informe fue analizado por Luis Salamanca, especialista en prevención de riesgos, quien subrayó que las autoridades deben focalizar sus gastos en las emergencias históricas y científicamente comprobadas por la geografía de Valparaíso.
5: Determinar cuáles son históricamente los hechos que se han sucedido durante la historia de la misma comuna es relevante. Y de ahí en adelante, tener la voluntad política y también la voluntad ejecutiva de destinar recursos, especialistas y también mano de obra y maquinaria para poder reforzar lo que científicamente sí podemos prever es uno de los factores más importantes de la gestión comunal.
3: Sobre los puntos críticos por la cantidad de vegetación y residuos, se encuentra el camino Las Torres de Rocuant, Escombrera El Manzano y la Escombrera La Pólvora. Con todo, la Contraloría notificó que mientras no se materialice la actualización del Plan Comunal de Emergencia y sus anexos, no es posible dar por superada la observación.
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7: Muy buenos días, Radio Bio Bio. Una información, una alerta para la Municipalidad de Concón, que tiene conificado donde hubo el socavón hace un tiempo atrás acá en el Camino Internacional, bajando ya antes de llegar a la ENAP. Eso está conificado desde las lluvias anteriores, pero han atropellado casi la mayoría de los conos, sobre todo los que están al inicio. Así que para que la Municipalidad de Concón venga a reponer esos conos, Bio Bio, la radio.
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0: Faltan 5 minutos para las 9 de la mañana.
1: Aún no se ha habilitado la primera pista de la Avenida España tras los constantes deslizamientos de tierra y roca luego de los sistemas frontales que han caído en la región. Todavía se esperan estas precipitaciones durante esta noche y durante los próximos días. Esperemos que no tengamos mayores problemas en la Avenida España, pero no solamente hay que revisar lo ocurrido ahí en el lugar con el árbol, la roca, lo que se desprendió ahí a la altura del club de yates, sino que además hay que hacer una revisión completa de Avenida España y eso no está considerado.
2: Sí, de hecho, pese a lo anunciado y comprometido, este miércoles no se habilitó la primera pista de la Avenida España tras los constantes deslizamientos de tierra y roca luego de los sistemas frontales. Se dijo que se iba a habilitar en su momento el martes pasada a las 7 de la tarde, después que se iba a habilitar ayer a las 5 de la tarde, y eso no ha ocurrido hasta ahora y tampoco hay un anuncio con respecto a un horario de apertura.
1: Vamos a ver qué es lo que ocurre durante esta jornada. La limpieza del sector de la curva a la altura del sector de recreo continuó toda la jornada de ayer, sumado también a la instalación de las barreras tipo camellones.
2: Por lo mismo, hasta la noche de este miércoles, el corte del tránsito se mantuvo hasta la calle Munategui.
1: Y se mantiene hasta ahora el tránsito desviado por esa zona. Si bien no se entregó una actualización hasta las 22 horas de ayer, durante la tarde el delegado anunció que se mantendrá las barreras New Jersey para ir encajonando el tránsito desde el Liceo Industrial hacia Viña del Mar en una sola pista, hasta pasado el sector de recreo.
9: Hay una barrera New Jersey que son más pequeñas que los camellones y esto tiene que ver fundamentalmente para encajonar los vehículos, buses que van a venir de Valparaíso desde el Liceo Industrial. Recordemos que esta avenida tiene 4 pistas y vamos a encajonar en 1 y por lo mismo hay que ser súper cuidadoso.
2: Hay que mencionar que el corte de tránsito ha provocado una alteración importante del tráfico hacia la ciudad Jardín y las calles Pellé y Amunátegui, incluso con otras alternativas como Aguasanta o Vía Las Palmas.
1: En cuanto a la habilitación total de la Avenida España, el Minbu proyectó una demora de, escuchen esto, 90 días en la instalación de las mallas con anclaje y relleno de hormigón líquido.
2: El CEREMI de Transportes, Matías Valenzuela, manifestó que será priorizado el transporte público tras la habilitación de la primera pista.
10: Por la importancia que tiene la seguridad de todos los vecinos y todos los conductores, es que se dispongan estos sistemas de contención, establecido una segregación con vía exclusiva para el transporte público, esto quiere decir todo lo que son buses, generando con esto un beneficio a los vecinos. Lo que nos interesa desde el Ministerio de Transporte es que los tiempos, las frecuencias y los trazados se vuelvan a cumplir.
1: De esta manera, se espera que hoy, ¿no? Hoy debería ser el día donde se habilite ya, y vamos a estar 90 días con una sola vía. Esto va a ocasionar congestión vehicular en los momentos más altos de tránsito, pero es mucho mejor que subir a los cerros.
2: Si no hay una sola vía que va a ser habilitada para el transporte público, eso igual es importante.
1: Exactamente, por lo tanto habrá que estar revisando, es un dolor de cabeza Avenida España, pero no es un dolor, no es que ahora tengamos el dolor de cabeza, lo que pasa es que hace rato venía con migrañas, ¿no? Avenida España, y ahora lo que tenemos es que ya se desató el dolor ya general de Avenida España, pero venía gritando Avenida España hace mucho rato, no una mano de gato. Una fuerte intervención en una de las principales vías que une, ustedes lo saben, Valparaíso con Viña del Mar.
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0: Falta un minuto para las 9 de la mañana.
1: Vamos a ampliar la información del volcamiento que sufrió un camión en la comuna de Casablanca.
2: Sí, vamos a tomar contacto con Lucas Peña.
13: Así es, ampliamos la información acerca de este accidente de tránsito que se registró durante esta mañana en la comuna de Casablanca, que mantiene restringido el tránsito, lo que es la ruta F90 al llegar a la ruta 68, que en este caso es a la altura del enlace Algarrobo, la comuna de Casablanca, donde se registró este choque con posterior volcamiento de un camión. Afortunadamente no se registraron personas lesionadas, sin embargo, este camión, este transporte de carga, permanece volcado en la pista izquierda y en el bandejón central al llegar a la ruta 68 con dirección a la costa. Es por esta razón que otra alternativa que se puede utilizar considerando la restricción del tránsito que hay en este momento es la ruta F74G. Otra alternativa que se puede tomar considerando que todavía se mantienen los equipos de emergencia en el lugar, bomberos, el personal de la concesionaria, debido a este accidente de tránsito que involucró a este camión en la comuna de Casablanca. 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
0: 9 de la mañana.
1: Para ingresar al Algarrobo, ¿qué hay que hacer entonces? Preguntémosle a Alejandro Aguirre de la ruta 68 hacia la costa, que está trabajando en el departamento de comunicaciones y que ya está en línea.
2: Sí, hola Alejandro, ¿cómo estás? Buenos días.
1: Hola Alejandro.
14: Hola, ¿qué tal? Buenos días. Buenos días. Efectivamente, bueno, para dar un poco de tranquilidad con respecto a la vía expresa, ¿no es cierto? No hay problemas, ya, así que para quienes se mueven entre la región metropolitana y Valparaíso, no hay afectación de pistas en la ruta 68 producto de este volcamiento del camión. Sí, para quienes intentan ingresar a la F90, lo recomendable es ingresar al sector de Casablanca, obviamente en dirección a la F90, y ahí son 6 kilómetros más o menos que hay que circular para poder conectarse ya nuevamente con la F90 y poder saltarse, por supuesto, ese incidente vial que ocurrió hace un ratito ya en la mañana.
1: Ya tenemos para un rato, al parecer, no es llegar y retirar un camión de esta magnitud, ¿no?
14: No, además que está justamente en la curva, se volcó, no hay ningún otro vehículo involucrado. Ya la concesionaria ha segregado el sector y por instrucción de carabineros se ha hecho un radio también, y es por eso que obviamente se limitaron los accesos desde ese enlace hacia la ruta F90. Así que para que lo tengan en consideración, las personas, por supuesto, que pretendían utilizar este enlace e incorporarse a la ruta 68, un aumento en los tiempos de viaje, y por supuesto también para quienes intentaban ingresar, que les va a salir un poco más largo, pero afortunadamente la alternativa más cercana es en el sector de Casablanca, para que puedan incorporarse hacia la ruta F90 desde la ruta 68, pero por vías locales de Casablanca.
2: Alejandro, ¿en qué pista está el camión? ¿Se va a hacer ahí alguna restricción también para arreglar la barrera New Jersey, que tengo entendido que también fue afectada por el choque?
14: Bueno, es como una pista un poco más larga o más grande, y esa es la que en el fondo está afectada. Así que nosotros ya estamos movilizando todos nuestros equipos para poder ya estar a la espera, obviamente, de la instrucción de carabineros para poder ya comenzar a retirar. Pero igual va a tomar tiempo el retiro de un vehículo mayor, siempre toma más que un vehículo menor. Uh-huh. Así que para que lo tengan en consideración, quienes aún no han podido salir, retrasen su viaje o simplemente prefieran rutas alternativas para evitarse, por supuesto, la congestión vehicular que tenemos a esta hora en la ruta F90.
1: ¿Qué se sabe del conductor? ¿Iba con más acompañante? ¿Está lesionado? ¿Llegó ambulancia? ¿Está bien? ¿Qué sabemos?
14: Llegaron todos nuestros equipos de primera emergencia. Ya más detalles yo no tengo, porque eso es ya en materia más de carabineros.
1: Ok. Hay otro accidente llegando a la región metropolitana, comuna de Pudahuel. ¿Tienes algún antecedente si ya fue superado? Pues eso fue cercano a las 7:10 de la mañana y entendemos que ha fallecido también una persona en ese lugar.
14: Sí, tenemos una víctima fatal en este accidente. Tenemos un tránsito muy lento. Están en ambos sentidos, para quienes van hacia la costa a esta hora de la mañana y para quienes van, ¿no es cierto?, desde Valparaíso hacia la región metropolitana, considerar un aumento en los tiempos de viaje. Si bien no hay afectación de pistas en dirección a Valparaíso es justamente donde se está generando la congestión vehicular, es en el enlace hacia la cuesta Lo Prado, ya el enlace Lo Aguirre. Sí. Es por eso que hay congestión vehicular, porque prácticamente hay una pista habilitada producto de todos los otros vehículos que intentan ingresar y que, por supuesto,

0: no pueden hacerlo a esta hora de la mañana. Así que atentos, sobre todo los vehículos de carga, a que si pueden retrasar su viaje, hacerlo, porque de verdad está bastante complicado el tránsito vehicular hacia Valparaíso. En el sentido opuesto, desde Valparaíso hacia la región metropolitana, también tenemos congestión vehicular, porque ahí sí que tenemos una restricción. La pista derecha está con restricción a esta hora de la mañana, ya que la CIAT está desarrollando todas las labores de investigación y el peritaje en la caletera, la ruta que va paralela a la ruta 68 en dirección a Santiago. Así que hay aumento a esta hora en los tiempos de viaje, para que lo tengan en consideración quienes se mueven y quienes pretenden pasar por este sector de la ruta 68.
1: Muchas gracias, Alejandro, por el completo informe. Que estés muy bien.
2: Muchas gracias, un abrazo, buen día.
0: Que tengan buenos días.
1: Buen día.
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4: 9:05 a.m.
1: Bueno, las temperaturas del día de hoy van a bordear incluso los 20 grados en la comuna de La Ligua. Está nublado a esta hora de la mañana, pero la tarde con chubascos aislados y tormenta eléctrica probablemente, según indica la Dirección Meteorológica. Chubascos que se van a mantener hasta la mañana del viernes, van a cesar durante la tarde, pero se van a retomar durante la noche del viernes en calidad de chubascos débiles. Desde ahí se mantienen con chubascos ya hasta el lunes en la mañana, según indica la Dirección Meteorológica. Eso va a ser similar en La Calera, en Quillota, en Villalemana, en Quilpué y en Limache, con una máxima el día de hoy que va a llegar a los 19 grados, cielo cubierto a esta hora de la mañana, va a estar cubierto durante todo el día con chubascos aislados y probabilidad de tormenta eléctrica. No hay presencia de viento tampoco, según indica la Dirección Meteorológica. En Casablanca, máxima de 17 grados, lo mismo, nublado en la mañana, la tarde con chubascos débiles y probable tormenta eléctrica, al igual que en San Felipe y en los Andes, donde la máxima va a alcanzar los 20 grados.
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2: Se espera que hoy sea habilitada la primera pista de la avenida España luego de los deslizamientos de tierra y rocas.
1: La instalación de camellones continuó durante la jornada sin hora de apertura anunciada para este jueves.
2: A pocos meses de su cierre inminente, apoderados del Colegio María Auxiliadora de Viña del Mar indicaron que no existen garantías de reubicación para el 2027.
1: La inmobiliaria Playa Mansa acusó que durante este periodo no se ha efectuado ningún pago por el uso del edificio.
2: Labores de seguridad y logística prestado al carabinero activo que quedó en prisión preventiva tras participar en una red narco internacional.
1: La organización transnacional que operaba en el puerto de San Antonio tendría vínculos con carteles de droga en América, Europa y Oceanía.
2: La Asociación Gremial de Empresarios Camioneros de San Antonio presentó una denuncia ante la Contraloría por los largos tiempos de espera que enfrentan sus transportistas.
1: El gremio solicitó al ente Contralor investigar el actuar de EPSA y su deber de fiscalización sobre los concesionarios DP World San Antonio y STI.
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4: Rolo, pasamos 5 para las 9 de la mañana por Avenida España en dirección al Paraíso y miramos hacia el sector del derrumbe de Avenida España en dirección a Viña, y lo único que había, un camarógrafo con su atril enfocando, no había nadie trabajando, absolutamente nadie.
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12: 9:12 a.m.
13: Bueno, ya es un hecho que el emblemático Colegio María Auxiliadora de Viña del Mar cerrará sus puertas a fin de año. Sin embargo, los apoderados del establecimiento recalcaron que no se han entregado garantías de una reubicación automática para el periodo 2027.
14: Mientras, la Seremi de Educación comunicó que continuará acompañando a las familias mediante la entrega de información sobre alternativas disponibles. La inmobiliaria Playa Mansa, dueña del recinto, cuestionó que durante este periodo no se haya efectuado pago alguno por el uso del edificio.
13: Benjamín Duque nos amplía.
15: La incertidumbre sobre el futuro de los estudiantes del Colegio María Auxiliadora de Viña del Mar continúa marcando el proceso de admisión escolar para 2027, luego de confirmarse que el establecimiento cerrará sus puertas finalizando el año, lo que ha gatillado que las matrículas disminuyan bajo los 600 estudiantes. El sindicato de trabajadores del colegio recalcó que en una reunión sostenida antes de las vacaciones de invierno con el subsecretario de Educación, en la que participaron representantes de apoderados, docentes, estudiantes y el sindicato, no se entregaron garantías de una reubicación automática de los alumnos en colegios de características similares. Explicaron que si bien se solicitó que los estudiantes pudieran acceder a establecimientos con un nivel de exigencia comparable, ello dependería de la disponibilidad de vacantes y de la aceptación de las familias. Según detallaron, los alumnos del María Auxiliadora deberán participar en el sistema de admisión escolar en igualdad de condiciones que el resto de los postulantes, sin un beneficio especial de traslado o asignación preferente. A esto se refirió Paula Espinosa, profesora y apoderada del colegio.
16: Lo que se estaba solicitando era que se pueda reubicar en colegios que fueran similares al
0: al colegio, valga la redundancia, en cuanto a exigencia y todo eso, pero la verdad es que no se pudo garantizar porque dependía de varias cosas. Dependía primero de que los colegios pudieran tener el espacio para recibir el sobrecupo, obviamente.
15: Por su parte, el gerente general de la inmobiliaria Playa Mansa, Lionel Doren, sostuvo que esperan que el inmueble sea restituido después de la primera semana de diciembre, una vez finalizado el año escolar.
12: Entendemos que en algún momento posterior a la primera semana de diciembre debiese hacerse una restitución del inmueble porque el colegio no sigue el próximo año y el mandato del administrador provisional se acaba con posterioridad al cierre del año escolar.
15: Además, cuestionó que durante este periodo no se haya efectuado pago alguno por el uso del edificio, señalando que anteriormente existía una arrendataria que, aunque con retrasos, sí realizaba pagos por el arriendo. Consultada por esta situación, la Seremi de Educación de Valparaíso indicó que ha mantenido contacto permanente con los diferentes estamentos de la comunidad educativa, incluyendo apoderados y docentes, y que continuará acompañando a las familias mediante la entrega de información sobre las alternativas disponibles dentro de las atribuciones de la Secretaría.

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3: 9:16 a.m.
4: Revisemos la bolsa de Santiago. Hoy retrocede el IPSA en un 1,31%, también la SELICPA en un 1,19%.
5: Wall Street del Dow Jones está a la baja con un 0,040% y al alza el Nasdaq con un 0,54%.
4: Ayer el precio del dólar subió 1 peso con 3 centavos al cotizarse a 914 pesos con 15 centavos comprador y 914 pesos con 45 centavos vendedor.
5: El euro 1050 pesos con 93 centavos es el valor de esta jornada, mientras que la unidad de fomento, la UF, 40.850 pesos con 6 centavos.
4: Ayer el precio del cobre bajó un 0,34% en la Bolsa de Metales de Londres al transar en $6.52 la libra.
5: El precio del petróleo Brent baja 1,93% en Londres, donde el barril se está cotizando a $87.20. En Nueva York, el valor del petróleo WTI baja 2,13% al cotizarse a $81.50 el barril.
4: Según lo informado por la Empresa Nacional del Petróleo, ENAP, esta semana no se registrarán variaciones en los precios de los combustibles.
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3: 9:18 a.m.
5: Vamos a seguir revisando las informaciones. Les vamos a contar que ayer lo decíamos en extenso, una investigación que se extendió por cerca de 11 meses. 11 meses de investigación. La PDI, en coordinación con el Ministerio Público, detuvo a 10 personas por su participación en una organización transnacional que pretendía usar el puerto de San Antonio para introducir droga a Europa y también Oceanía. Yo creo que acá lo que se está revisando, este paso es importantísimo, poder desintegrar a bandas de esta naturaleza. Y cómo no, la pregunta que nos hacemos varios es, ¿cuánto más pasa? ¿Cuántos escáneres están habilitados en el puerto de San Antonio?
4: Dos camiones.
5: Funciona uno. ¿Se escanean todos los contenedores? No, es imposible. ¿Cómo se detectan? A través de documentación. Y al azar. No está fácil eso, ¿eh? Y nos preguntamos cuánto más ha pasado o cuánto más podría seguir pasando. ¿Te acuerdas tú cuando se encontró un camión que venía con contrabando de cigarrillos?
4: Sí.
5: ¿Por qué se descubrió? Porque tuvo un accidente. ¡Pum! Casualidad. ¿Tú recuerdas la exportación que hubo de vainas de casquillos de balas y luego después una noticia parecida con monedas de 10 pesos?
4: Sí, se dieron en el puerto de San Antonio.
5: Pero ambas. Eso, a través de la documentación que se daba, se detectó eso. Entonces nos preguntamos cuán eficaz es Chile para poder detectar, por ejemplo, este tipo de situaciones. Ahora, acá hay una noticia que es positiva. Se lograron, lamentablemente, además, el dolor para carabineros gigante. Un funcionario de carabineros entre medio de esta situación.
4: Sí,
5: inaceptable.
4: Un funcionario de Carabinero activo, además, que trabajaba para esta organización, que tenía toda una logística para enviar droga por el puerto de San Antonio hacia Europa, Oceanía, a través de la vía marítima. El carabinero estaba encargado principalmente de labores de seguridad, de generar, dar seguridad a quienes están realizando las otras labores para hacer el envío de la droga, que eran principalmente mexicanos y colombianos que fueron detenidos el día de ayer, quedaron en prisión preventiva gran parte de ellos, pero claro, se logra desbaratar este laboratorio de droga que además estaba vinculado a diferentes cárteles del mundo. No se descarta, de hecho, que esté el cartel Jalisco Nueva Generación entre quienes recibían también droga por parte de esta organización que operaba desde Chile.
5: Así de relevante es esta noticia. Fabián Corrotea tiene más detalles.
8: Dos mexicanos, tres colombianos y cinco chilenos, entre ellos un carabinero activo, fueron formalizados por su participación en una red de narcotráfico internacional con base operativa en el puerto de San Antonio. De acuerdo con las diligencias, se estaba preparando un importante envío de droga hacia Oceanía, el cual consistía en más de 300 kilos de cocaína de alta pureza exportada desde el puerto de San Antonio. De igual manera, durante los 11 meses de investigación, se detectó que la banda recibió en Chile, por vía aérea, tres envíos de droga de Países Bajos, Inglaterra y Estados Unidos. José Uribe, fiscal jefe del Sistema de Análisis Criminal SAC en Valparaíso, mencionó que la red operaba para diversos carteles internacionales, tanto en América, Europa y Oceanía.
9: Labores de transporte, internación, etcétera, de drogas a distintos carteles del mundo, tanto carteles europeos, americanos como de Oceanía. Así que ellos no estaban adscritos a ningún cartel en particular, pero sí trabajaban con quien les pagara por sus servicios.
8: Según detalló Uribe, la banda era liderada por un ciudadano chileno que había tenido residencia en Estados Unidos, Canadá y México. En tanto, respecto a la participación del carabinero activo, el fiscal nacional Ángel Valencia afirmó que se trata de una situación muy excepcional, reiterando problemas de control interno en las instituciones.
10: No enterrar la cabeza en la arena como el avestruz, ni negar los problemas que enfrentamos con decisión, con coraje y poner la ley por delante. Por lo tanto, cada vez que encontremos a uno de los nuestros, en el caso de la fiscalía o algún policía que esté involucrado en un hecho criminal, lo vamos a perseguir. Pero quiero insistir que hasta el momento son siempre, hasta acá, situaciones muy excepcionales.
8: Según explicaron las autoridades, el funcionario de carabineros prestaba labores de seguridad y logística, como el arriendo de inmuebles para la red de narcotráfico internacional. Paulina González, jefa de la Brigada Antinarcóticos de la PDI en Valparaíso, mencionó que se intervino un laboratorio en la región metropolitana perteneciente a la misma organización.
11: Se logró desbaratar un laboratorio clandestino con la finalidad de lograr el abultamiento de las sustancias que esta organización criminal ya mantenía en Chile.
8: Finalmente, 8 de los 10 detenidos quedaron en prisión preventiva, entre ellos el carabinero, en un operativo liderado por la Fiscalía SAC de San Antonio, con el apoyo de la Policía Marítima de la Armada de Chile, el Servicio Nacional de Aduanas, la Australian Border Force y la Drug Enforcement Administration, DEA, por sus siglas en español, de Estados Unidos.
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5: En San Antonio, un hombre fue detenido por tráfico de drogas luego de que la Policía de Investigaciones le incautase ampollas de fentanilo, ketamina y además municiones.
4: Esta detención condujo al descubrimiento de dos inmuebles que operaban como centro de comercialización de droga, mientras el imputado quedó con la medida cautelar de prisión preventiva.
5: Los detalles con Fernando Ríos.
13: La Brigada Antinarcóticos de la PDI detuvo un hombre por tráfico de drogas en la comuna de San Antonio, concretamente en el sector Bellavista. El procedimiento permitió establecer que dos inmuebles del sector operaban como centro de comercialización de droga, por lo que se notificó al Ministerio Público para el registro de ambos domicilios. En el operativo, los equipos policiales incautaron una serie de especies que presumiblemente eran utilizadas para la venta de sustancias. Asimismo, en el lugar se incautaron tres ampollas de fentanilo, 504 gramos de ketamina, un arma de 9 milímetros de calibre y 200 mil pesos en efectivo. La información fue confirmada por el jefe subrogante de la Brigada Antinarcóticos de la comuna, el comisario Rodrigo Guzmán.
14: Se detuvo a un sujeto de una ciudad chilena mayor de edad, a quien se le incautó más de medio kilo de droga del tipo ketamina, además de droga del tipo fentanilo, dinero en efectivo y elementos para su dosificación. El avalúo de esta droga aborda los 5 millones de pesos.
13: La detención se produjo coincidentemente después de que un carabinero en servicio fuese detenido tras ser vinculado al cártel Jalisco Nueva Generación, donde él y otros individuos habrían utilizado el puerto de San Antonio para exportar droga desde Chile a distintos destinos de Europa. Frente a esta problemática, algunos hacen un llamado a poner atención en la actividad del terminal portuario, donde posiblemente existan falencias en materia de seguridad que permiten este tipo de irregularidades. El consultor y experto en seguridad Héctor Santos Sandoval aseguró que la situación en San Antonio es preocupante, más allá de que se ha demostrado que el ecosistema de seguridad en la comuna opera de manera adecuada.
15: Desde el origen de la droga y hacia dónde va esta droga, puesto que además hay otro tipo de contrabandos que también se están produciendo en ese recinto portuario, que salen al exterior de nuestro país. Que exista nexos y presencia de carteles mexicanos debe preocuparnos, pues no es habitual a lo que estábamos acostumbrados.
13: Según la Fiscalía Regional de Valparaíso, el imputado fue formalizado por tráfico de drogas y quedó en prisión preventiva, mientras que el plazo de la investigación tendrá una duración de 120 días.
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7: Nueve de la mañana, 28 minutos.
5: El viceministro de Transporte y Obras Públicas, Luis de Grange, entregó detalles sobre la puesta en marcha de dos trenes que próximamente se van a integrar al servicio entre las estaciones de Limache y Puerto.
4: Sí, es una actividad que contó con la participación de autoridades regionales y además el presidente de EFE, quienes valoraron esta llegada que busca reforzar la red de transporte público en la región de Valparaíso.
5: Vamos a escuchar al ministro Luis de Grange, quien explicó lo que ocurrirá finalmente con la llegada de estos dos trenes.
16: Tenemos un proyecto, un plan ambicioso, tanto con EFE como con las autoridades locales, de seguir impulsando el ferrocarril, no solo en temas de pasajeros, también una oportunidad grande en materia de carga. Y no solo en la región de Valparaíso, sino también en muchas otras regiones, la oportunidad de trabajar con nuestros países vecinos, con los corredores bioceánicos.
4: De hecho, también se refirió el alcalde de Limache, Luciano Valenzuela, valoró el esfuerzo realizado por la empresa para reforzar la frecuencia de trenes con el fin de que los habitantes de las comunas del interior puedan viajar de forma segura y rápida. A su vez, que señaló que el servicio estuvo a la altura durante el sistema frontal registrado hace algunas semanas.
17: El poder reducir los tiempos de espera, el poder habilitar más flujo, permite que el vecino de la comuna, que no solo de Limache, sino que también se conurba con Olmué y hacia el interior, pueda llegar más temprano a la casa, pueda llegar más seguro. Y de verdad que en estos tiempos de emergencia climática que nos ha tocado vivir, el metro ha estado a la altura.
5: Los dos trenes son parte de los cinco que se integrarán a la red para estar completamente operativos desde el mes de octubre.
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27: Para los conductores que van por la ruta del Camino Internacional hacia Viña del Mar, desde Concón hacia Viña del Mar, en Nachupayas, a la altura del paradero 5, se sale hacia la ruta del Camino Internacional y ahí hay trabajos en la vía, por lo tanto hay una sola vía funcionando.
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3: Tres casos de maltrato laboral involucrarían a la delegada presidencial provincial de Quillota, Pilar Cuevas.
4: Todos los trabajadores afectados fueron contratados durante la actual administración de José Antonio Kast.
3: Senapred declaró alerta temprana preventiva para la región de Valparaíso a puertas de un nuevo sistema frontal.
4: Se prevén tormentas eléctricas durante esta tarde hasta la noche de mañana.
3: Hasta la próxima semana se prolongaría el cierre del paso fronterizo Los Libertadores, superando un mes ante el pronóstico de nuevas nevazones.
4: Transportistas y aduaneros proyectan desde ya la reapertura, adelantando congestión debido a la acumulación de vehículos de ambos lados.
3: La Contraloría notificó un escaso avance del 4% en la ejecución de medidas preventivas contra incendios forestales por parte del municipio de Valparaíso.
4: La Dirección de Operaciones de la Municipalidad argumentó que no todos los puntos identificados por CONAF son posibles o abordables.
3: Este miércoles no fue habilitada la primera pista de la Avenida España luego de los deslizamientos de tierra y rocas y se mantienen las complicaciones por el cierre de la vía.
4: La instalación de camellones continuó durante la jornada sin hora de apertura anunciada aún.
3: Labores de seguridad y logística prestaba el carabinero activo que quedó en prisión preventiva tras participar de una red narco internacional.
4: La organización transnacional que operaba en el puerto de San Antonio tendría vínculos con cárteles de droga en América, Europa y Oceanía.
3: Hasta acá dejamos la revisión de las noticias. Gracias por informarse junto con BioBio la radio. Son las 9 de la mañana con 36 minutos. Que tengas una excelente jornada y a sacar el paraguas la tarde-noche, Karim.
4: Igual para ti, Rolo, que tengas un excelente día y también para los auditores. Quédese en compañía de la radio, que tenga un excelente jueves.
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1: 9 de la mañana, 37 minutos.
2: Llegó.
1: Hola. ¿Cómo están todos y todas las que nos acompañan hoy acá en el Expreso Bio Bio de día jueves?
2: La extrañamos físicamente acá.
1: Espiritualmente estaba.
2: Y laboralmente también, sí. Pero,
1: pero ya de regreso, en el estudio, físicamente.
2: Bien.
1: ¿Cómo le va?
2: Bien.
1: ¿Tú? Qué bueno.
2: ¿Tú?
1: Bien. Impeque. Bueno. Hola, bueno. Cristóbal. ¿Cómo está?
2: Está feliz, Cristóbal. Dice, volvió dichoso. Casilda por fin. Sí supe por líneas internas.
1: ¿Qué?
2: Que te había solicitado...
1: ¿Qué vas a decir?
2: Cristóbal Figueroa, un queque. Y que no pasó neque.
1: No.
2: No pasó neque. ¿Algo que decir a su favor, Cristóbal?
1: Me había solicitado, pero...
2: Lunes último plazo.
1: Pero dice. ¿En qué momento tiene permiso para solicitar queque?
2: Puede solicitar lo que quiera. Si recibe un no, será un no,
1: claro.
2: Nomás.
1: Pero él... No, si él, que lo solicite nomás.
2: Nos volvió el alma al cuerpo, dice la Pau. Bienvenida a la casa. Y volvió el alma de la radio, dice
1: eso.
2: La Pau.
1: Aquí estamos.
2: ¿Todo bien entonces?
1: Todo bien.
2: ¿Sacaste las botas de agua y el paraguas? ¿Lo tienes apuntado en algún lugar? Porque se vienen precipitaciones hoy,
1: sí,
2: en la noche. Lluvia.
1: O sea, es que para la noche voy a estar guardada, así que no me voy a mojar. Pero para la tarde, tres gotas locas, si es que caen, ¿o no?
2: Vamos a verlo en un ratito más, ¿no? Deberíamos
1: sí.
2: tener contacto para chequear esa información.
1: Por lo menos yo a trabajar no vine ni con paraguas,
2: tampoco.
1: Ni con parca, ni con
2: tampoco,
1: nada.
2: Tampoco.
1: Así que... Si me tengo que mojar.
2: Me encanta.
1: Ya será, ¿qué pasó?
2: La Karen dice, saludos niños lindos y a Cuñita. Con el queque no se juega, no se necesita permiso para solicitar un quequito. Todos opinan lo mismo.
1: ¿Cristóbal haga el queque?
2: ¿Cristóbal ha hecho algún queque alguna vez en tu vida? No, dice, no, rotunda, dice, no.
1: No, entonces
2: yo tampoco
1: no.
2: He hecho, ¿sabes qué? En mi vida nunca he hecho un...
1: Es fácil, pero hay que seguir los pasos. No hay que... La improvisación en el queque no funciona.
2: Creo que tenemos 2 minutos, Casilda. ¿Cómo se hace un queque?
1: ¿De verdad?
2: Sí.
1: Es fácil.
2: A ver, pues.
1: Ya, primero.
2: Primero.
1: Precaliente el horno.
2: ¿A cuántos grados?
1: 180.
2: ¿Y en qué? ¿Quemando arriba, quemando abajo?
1: ¿Ambos
2: lados?
1: Ah, es que, a ver, en el horno convencional de que se puede moverle el fueguito para adentro o para afuera,
2: ¿sí?
1: Digamos, es para adentro.
2: Para adentro, ok.
1: Para adentro.
2: Listo, 180
1: sí,
2: grados.
1: 180 grados es fuego medio por ahí.
2: Ya.
1: Tiradito un poquito más para abajo.
2: Ingredientes.
1: Ya, pero lo precalienta, porque si lo empieza a calentar cuando va a meter el queque, esto no va a funcionar. Por eso hay que seguir los pasos.
2: ¿Esta es la canción del queque?
1: Sí, ya. Una vez que usted pone a precalentar el queque, uh-huh. Después... En mantequilla, el molde.
2: El molde en mantequillado.
1: Y enharinado. O sea, lo en mantequilla, le pone un poquito de harina, lo
2: y
1: mueve
2: lo sacude,
1: tú,
2: se pega su bailecito.
1: Le pega así.
2: Ta, ta, ta, y sale
1: y
2: todo.
1: Sale lo que no quedó pegado con la mantequilla.
2: Okay.
1: Ya, ahí me deja el horno y el molde listo.
2: Ok.
1: Después.
2: ¿En un bol?
1: En un... Sí, esto es con batidora, porque si no tiene que tener un nivel de brazo, pero yo confío usted en... Que
2: en la batidora.
1: Que ya, la batidora. Tres huevos.
2: ¿Tres huevos?
1: Una taza de azúcar.
2: ¿Tres huevos completos? No le
1: enteros,
2: saco la yema,
1: enteros,
2: nada.
1: No. Tres huevos completos, una taza de azúcar.
2: Espérame. Tres huevos, una taza de azúcar.
1: Ok, y usted se pone a batir, como que si no hubiese mañana.
2: Todo eso, taca, taca, taca.
1: Taca, taca, taca, taca, taca, con batidora eléctrica en
2: más
1: lo
2: rápido,
1: posible.
2: ¿Ya?
1: Hasta que eso... Duplica su tamaño y se pone cremoso y blanquecino.
2: ¿Cómo va a crecer?
1: Sí, crece.
2: Crece,
1: crece
2: por la clara del agua.
1: Se pone cremoso,
2: okay.
1: Y de color blanquito. La mezcla ya no tiene el color de la yema, sino es muchísimo más blanca. En ese momento, usted se detiene con la batidora, le pone media taza de aceite.
2: ¿Aceite?
1: Neutro, aceite de maravilla, ojalá.
2: Aceite de maravilla. Ya.
1: Media taza, mientras bate, lo va echando así como un
2: media
1: hilito.
2: Taza
1: media taza.
2: De aceite lleva
1: sí.
2: El queque, ya.
1: Media taza. Y un vasito chiquitito.
2: De agua.
1: De yogurt.
2: De yogurt.
1: De yogurt. De yogurt. Puede ser yogur así de vainilla o de frutilla, pero no esos que tienen frutita.
2: Ok.
1: Porque finalmente el sabor del yogur ni se va a sentir, pero no puede tener frutita. Una tacita de yogur. Una vez que usted tiene esa mezcla, que ahora ya se puso más líquida, deja la batidora y en un colador, 2 tazas de harina cernida, las pasa por colador.
2: Ya.
1: Cernida, sí
2: cernida.
1: O sí. Una cucharadita bien colmada de polvos de hornear.
2: Una cucharadita de polvo de hornear.
1: Integra esto revuelve, con movimientos revuelve. Envolventes, con una espátula, con paciencia. Okay. Y estamos listos, Taylor. Si quieres le pones ralladura de naranja, ralladura de limón, un chorrito de vainilla, etcétera, etcétera. Ya. Y esta mezcla la vuelca en el molde, en mantequilla, enharinado.
2: ¿Cuánto rato?
1: Y lo pone ahora al horno.
2: ¿Cuánto rato hay?
1: Dependiendo de cada horno, pero es aproximadamente 40 minutos hasta que usted pincha con un cuchillo o un palito y sale seco.
2: Sale seco. Y ahí está listo.
1: Entre medio no me abra el horno.
2: ¿Por qué?
1: No, porque no se ponga curioso. Si ahí tiene que estar. Te lo mira
2: cerrado
1: ahí,
2: nomás.
1: Cerrado. Ya. Porque si lo abre, va cambiando las temperaturas del horno.
2: ¿Y hay que esperar que el queque se enfríe o se puede comer queque caliente?
1: No, es que sabe que es más rico frío.
2: Frío.
1: Sí. Y además que se le va a romper. Si usted lo desmolda caliente, se va a romper. Espere que esté frío, okay. Tibiecito tirando para frío, para desmoldarlo, o frío directamente, y ahí, tal.
2: ¿Y qué está haciendo usted acá en Bio Bio la radio? No entiendo.
1: No sé.
2: ¿Por qué no se va a Masterchef?
1: Me estoy perdiendo.
2: ¿Por qué no se va a Masterchef? Te estás perdiendo, Casilda.
1: Ya, eso. ¿Querían hacer un queque? Ahí está. No les va a fallar, sí. Eso sí, esta es una receta infalible. No me la piden de nuevo.
2: Hay otra manera de hacerlo también, ¿no? Sacándole el yogur, por ejemplo, ¿no?
1: Sí, obvio.
2: Ah, ya.
1: Pero estoy diciendo cómo no les va a fallar y les va a quedar increíble.
2: ¿Ah, sí?
1: Sí. Eso.
2: ¿Y eso es todo?
1: Eso es todo.
2: ¿Y esa es la base para una torta también podemos hacer?
1: No, porque un bizcochuelo...
2: Un bizcochuelo es distinto.
1: Lleva muchísimo más huevos y muchísima menos harina.
2: ¿Qué me dices?
1: Son técnicas
2: qué interesante. Distintas. Bueno, hoy el queque, mañana los bizcochos, ¿te parece?
1: No, cálmese.
2: ¿O mañana no viene?
1: No, mañana no viene.
2: ¡Chao! ¡Esa onda! ¡Así estamos, señoras y señores! ¡Prepárense! Aquí está otro ingrediente de este programa.
1: ¿Demasiado cuico me dicen ese queque?
2: Es medio cuico su... Sí.
1: Chao, ¿por qué?
2: Alza. Alza la mano. No, esta no. ¿Qué canción es esta? ¡Ah!
1: Alza la mano.
2: ¡Comenzamos, señoras y señores!

0: Bueno, nació bajo la influencia de la terapia primal de Arthur Harrow, la misma que le dio nombre a la banda, inspirada en el libro Prisioneros del Dolor.
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0: La compuso con Roland Orzábal, la compuso en su sala con un sintetizador que escuchamos, pequeño, y una caja de ritmos, imaginándola solo como un coro repetitivo a modo de mantra.

0: Esta está en el número uno.
1: Y en el número
0: No, la que viene ahora. No.
1: Resistiré, dúo dinámico, número dos.
0: ¿A quién se la dedican esta? Hola Jorgelina, ¿cómo estás Jorgelina? Hola, hablando de Keke, hice esta receta hace un par de días y me quedó tan rico, me la compartió, ¿ah? Gracias Jorgelina, gracias.
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0: ¿Te gusta esta canción?
1: Me gusta.
0: Esta, mira. El señor Guzmán dice, se le dedico a las pymes.
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0: Resistan pymes, dice. ¿De qué año es esta canción? A ver.
1: Le pregunta a los auditores.
0: A ti.
1: ¿Para qué?
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1: si no le voy a chupar.
0: 1988.
1: Eso le iba a decir.

0: Durante la pandemia del año 2020, la canción se coreó masivamente desde balcones. ¿Te acuerdas tú o no? Y se convirtió en un símbolo global de la superación ante la adversidad. Yo nunca la canté. En Chile no se cantó, yo creo que se cantó en otros países. Nadie la cantó. Resistiré. Es una canción popularizada por el dúo Dinámico, que hoy te la presentamos en el número 2.
1: Resistiré. Resistiré.
2: En el número 3.
1: Resistiré.
2: The Police.
0: ¿Le salió bien eso?
2: ¿Viste? Número 3, The Police.
0: 1977. Rocks. Fue lanzada en el 78. Fue escrita por Sting para The Police. La letra narra el amor de un hombre por una trabajadora sexual, por una prostituta, inspirada en la zona roja de París en el 77. Roxanne. En el número 3, señoras y señores. En el número 3 y en el número 4.
1: No habrá

0: Lalo Valenzuela.
1: ¿Qué me dices?
0: Número 4.
1: Lalo Valenzuela y su inmortal Caramelo de Menta.
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1: ¿No te pasa que al escuchar esta canción tus pies comienzan como a moverse un poquito, no? ¿Cuándo fue la última vez que participaste de un malón, Casilda Merino, y
0: no,
1: bailaste?
0: Nunca
1: has participado de un malón.
0: No es de mi época.
1: ¿Y qué edad tiene usted, oiga?
0: ¿Ah?
1: ¿Qué edad tiene usted?
0: Muy joven.
1: Muy joven.
0: Rosa Cante.
1: 9:49, llegó el momento de votar. Cuatro canciones que les hemos presentado esta mañana. ¿Con cuál se quedan? ¿Con cuál se quedan? Vámonos, repasemos.
0: En el número 1, Tears for Fears. Número 2, Dúo Dinámico. Número 3, The Police. Y número 4, Lalo Valenzuela.
1: Vamos.
0: Dele.
1: El queque por aquí, la Rosa con el queque, Esther con el queque, Roberto con el queque, Pazuca con el... ¿Qué? Un video nos envía la... Hola, Yami, ¿cómo estamos? Un abrazo. ¿Qué tipo de taza, Casilda, por favor?
0: Taza.

0: taza.
1: 250 gramos.
0: Casilda es un diamante en bruto, que está haciendo la Bio Bio, debería irse a Masterchef, viste, varios que lo dicen. Acá está. Gabriel Gallardo vota por la número uno. Porfa, la receta, dice Angélica. Orieta va por la número uno. Hola, Orieta. Pato va por la número dos. Yo también voto por la dos, dice otro Víctor. Resistiré, dice Karen Mastete. Esteban, ¿cómo te va? Acompañé a mi mamá a una operación ambulatoria, me sorprendí. ¿Qué pasó? Ya te leo. Buenos días, voy por la número 12, Baristo por la número 3, Abel por la número 3, Octavio Silva por la número 2, Patricia, opción 2, Berta, vota por la número 2, Rogelio Gutiérrez, la número 3, Miguel, vota por la número 1, Enrique, buenos días. Enrique nos dice que va por la número 1, Edgardo va por la número 3, Juan Quesada, buenos días, la número 1, Marianela Antonucci, la número 2, Paulina, gracias y bienvenida, Casilda, la número, a dos tazas, le escribiste tú, ¿no?
1: Sí.
0: Albert de Valparaíso va por la 3, Milena, buenos días a todos, yo voto por la 1, Judy, buenos días, Judy, querida, ¿cómo estás? Vota por la número 3, Lore, vota por la número 2, Lavero, cariño, desde Talcahuano. Vota por la número 1, Pepe López, por la número 3, Marcelo, por la número 1. Vamos por la número 2, Caro Espinosa, vota por la número 2. Karim Micheli, ¿cómo estás? Buenos días, saludos para ti también. Va por la número 3. Alex, ¿cómo estás? Buenos días, vota por la número 3. Hola, voto por la número 3. Se me olvida quién escribe acá. Está burlando de mí. Keka, un abrazo, va por la número uno. Nelly Pérez por la número cuatro. La Pau dice la cuatro. Estoy moviendo el que dijo la Casilda. Federico va por la tres. Juan Torres, buenos días, vota por la número dos. Eduardo, ¿cómo estás? La número tres. Lorenzo va por la número tres. Chris Stevenson, ¿cómo te va, Chris? Vota por la número tres. ¿Cómo va todo por el estudio? Va todo muy bien. Nati va por la número uno. Emma, buenos días, la número cuatro. Lenin Muñoz por la número uno, Ángel Alvarado por la número cuatro, Patricio Estrella la número uno, Carmen Fuente la número tres, Hernán Alvear la número cuatro, Antonio Ayala, estoy aquí de nuevo, voy por la número tres. Hola Casilda, hola Rolo, cariños hoy para ustedes, voy por la número tres, Nueva Tierra, escribe. Jorge Ulises, ¿cómo está don Jorge? Jorge Molina, Jorge Ulises Molina vota por la número cuatro, Mauro vota por la número tres, Jorge vota por la número uno, José Varela. Hola Anita, hola Rolo, gran jueves, resistiré, sí o sí, José de Limache, Héctor va por la 2, Guzmán vota por la número 1, Hernán vota por la número 1, Claudio Ralil, ¿cómo te va? Un abrazo, va por la número 4, la 1, por favor, dice la Josefa, Edgar, alza la mano, voy por la número 1, Pedro Ramírez, se quedó con esa, Pedro Ramírez va por la número 4, Danilo va por la número 3, Rosa Laguna va por la número 1, cariños para ti, jamás me leen, es que te leímos pero no dices tu nombre, porque aparece un beso, un dedo para arriba, ¿quién es? Hola, le voy a escribir, hola, sí te leemos pero no sé tu nombre, Jime, quiero queque, no vota por ninguna canción, por la 4, Vivi va por la 3, Pedro Fuentes por la número 1, Jonathan Arancibia también se queda con la número 3. Leo va por la número 2. Jorge Retamal nos envía un audio. Ya te escucho. Profe Pato Toledo va por la número 3. Jorge va por la 2. Desde Curauma, Juan Mendoza nos está escribiendo y vota por la 3. Pablo va por la número 2. Jaime Rojas, buenos días también para ti. Por la número 1. Aladino, ¿cómo estás, querido Aladino? Va por la número 3. Amigo siempre me habilizando. No entendí.
1: ¿Cómo?
0: Amigos impermeabilizando, ando por la 3. No entendí nada.
1: ¿Cómo, comito?
0: Roberto Tapia va por The Police. Gilda, cariños para ustedes. Va por la 2. Marcelo va por la 1. Pazuca va por la 3. Patricia Bernal por la 1. Giancarlo se queda. Recién hice uno en mi cumpleaños. Reto a Biobío tomarse un sorbito de tequila cada vez que diga Rocks. Estás loco. Cristian, buenos días por la número 4. ¿Te imaginas? Cristian Cabrera va por la número 3. Aldo Luis Rebolledo desde la Araucanía. ¿Cómo te va? Un abrazo grande. Va por la número 3. Aguante Temuco. Cris va por la 3. Ricardo. Hola Casilda. Voto por la 3. Gloria. Viva el dúo dinámico. Angélica va por la número 1. Bon dia, Ángel desde Brasil. Marnie, la número 2, ayer hice un queque, dice. María Luisa va por la 3. Leonardo Elías, número 1. Jorge Pacheco, número 1. Inés Cordero, la número 4. La número 2, Rolo, dicen acá. ¿Quién escribe? ¿Quién escribe? Número 2, la canción de mi padre. ¿Cuál es la receta del azúcar? ¿Cómo reemplazo el azúcar? Dicen para el queque. ¿Se puede reemplazar el azúcar o no?
1: Sí, pero.
0: Pero fome.
1: Pero sí, le voy a poner gotitas edulcorante y ahí ya. Usted tendrá que saber.
0: Mauro va por la número 4. Acá escribió el auditor. Alejandra, ahí está, del Olivar. Hola, querida Alejandra del Olivar. Rosa Resistiré. Jacqueline, buenos días, Jacqueline. Un abrazote. Clau Martínez por acá, vota por la número 4. Voy por Roxanne, dice Omar Manríquez. Amin, vota por la número 1. Marcela Lobos, ¿cómo estás? Un abrazo por la número 3. Impermeabilizando ando, dijo, en Mantagua. Ah, ahí está, impermeabilizando. Un abrazo. Señoras y señores, hasta acá la revisión de la votación. La canción ganadora es la siguiente.
1: Escuchamos a The Police acá en el Expreso Bio Bio.

0: It's right. Roxanne.
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4: Hola, ¿cómo están? Buenos días, bienvenidas y bienvenidos al Informador. La Cámara Nacional de Comercio informó sobre los resultados de ventas en la región de Valparaíso. Nos va a contar Fernando Ríos.
5: Por medio de su departamento de estudios, el gremio registró que las ventas presenciales en la región marcaron un 1,9%, un desaceleramiento respecto al 6,7% alcanzado en mayo. Asimismo, cerró el primer semestre de este año con un incremento del 1,1%. Por otro lado, de acuerdo al registro trimestral, se anotó un incremento de 2,8% en el segundo cuarto del año, superando el resultado registrado entre marzo y mayo. En cuanto a categorías, las ventas en artefactos eléctricos y líneas tradicionales de supermercados marcaron una baja, en tanto en que vestuario y calzado anotaron un alza del 14,6% y 2,4% respectivamente.
4: Bomberos se encuentra evaluando la carga del camión que sufrió un volcamiento en la comuna de Casablanca. Nos cuenta Lucas Peña.
6: Sigue, porque siguen los trabajos en la ruta F90 al llegar a la ruta 68, esto a la altura del kilómetro 66, en el enlace Algarrobo, donde se registró este volcamiento de este camión, un choque con posterior volcamiento específicamente, y aún sigue trabajando bomberos en conjunto con el personal de la concesionaria. De hecho, estos últimos, la última información que entregó en relación a este accidente es que está trabajando bomberos en la evaluación de la carga del camión siniestrado debido a la presencia de un líquido de características que aún no ha sido determinada y que de hecho se encontraban a la espera de una unidad de HAZMAT especializada para corroborar la presencia de líquido corrosivo. De hecho, bomberos de Valparaíso despachó una unidad en apoyo a esta emergencia que aún se mantiene en completo desarrollo en la comuna de Casablanca después del choque con posterior volcamiento que involucró a este camión en la ruta 68. 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
4: La defensa del alcalde de Rinconada, imputado por fraude al fisco, solicitó la revisión de sus medidas cautelares, nos informa Constanza Peña.
7: La defensa de Juan Galdames Carmona solicitó al juzgado de garantía de los Andes revisar las medidas cautelares que actualmente pesan sobre el imputado. Esta petición presentada por el abogado José Villagrán será analizada por el tribunal el próximo 9 de septiembre a las 10 de la mañana en una audiencia que ya está fijada. Actualmente, cabe recordar, él se encuentra sujeto a arresto domiciliario nocturno, esto además de contar con arraigo nacional. Las medidas fueron decretadas en el mes de mayo pasado tras su formalización, una instancia en que además se fijó un plazo de 4 meses para esta investigación. Los querellantes solicitaron ante la Corte de Apelaciones de Valparaíso luego que se decretara la prisión preventiva, pero el Tribunal de Alzada confirmó las cautelares vigentes en un fallo dividido. Ahora es el juzgado de garantía quien debe determinar si se mantienen o se modifican las medidas cautelares que afectan a Juan Galdames. 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
4: En la comuna de Tucapel, en la provincia de Bio Bio, la PDI de Los Ángeles efectuó un control migratorio a varios ciudadanos chinos en la zona, nos cuenta Mario Tapia.
8: La Policía de Investigaciones de Los Ángeles, a través de su Departamento de Migraciones, detectó en Tucapel, en la provincia del Bio Bio, a una ciudadana china que habría ingresado irregularmente al país durante la fiscalización migratoria. En el marco del procedimiento fueron fiscalizadas 9 personas extranjeras correspondientes a 6 ciudadanos de nacionalidad china, 2 colombianos y 1 venezolano. Como resultado de la fiscalización, se efectuaron 3 denuncias por infracciones a la ley de migración y extranjería. De ellas, una corresponde a una ciudadana china por infracción al artículo 32, número 3, mientras que un ciudadano colombiano y un ciudadano venezolano fueron denunciados por diferentes infracciones a la normativa migratoria. 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
4: 10 de la mañana con 5 minutos, hasta acá el informador. Quédese en compañía de la radio. Buen día.
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19: Bien, ya son las 10 de la mañana con 14 minutos. 10 de la mañana con 14 minutos. Está despachando Miguel García desde Talca. Hemos estado contándoles que se ha hecho todo un operativo de traslado de reos de distintas cárceles. Algunas desde la región metropolitana hacia la ciudad de Talca. Y se está registrando ahora una manifestación. Enganchémonos un segundo a lo que está indicando Miguel García. Escuchemos.
20: Miranda, ubicada acá al interior de Aldea Campesina. Esto es unos 500 metros más al interior de la Ruta Sin Cultura, la radio. Ha sido arribado hace pocos minutos ya el presidente de la República, José Antonio Kast, junto a la comitiva de ministros, que hasta ahora se reúne con los manifestantes vecinos que se han manifestado, valga la redundancia, hace bastante tiempo por distintos temas, no solamente de la instalación de la cárcel, sino que también por pavimentaciones, luz eléctrica, robos que se han producido en este sector, piden mayor seguridad. Es un problema de Estado. incluso dice un cartel, señor presidente, tenemos los vecinos de cárcel más moderna de Sudamérica y vivimos en la mierda, entre comillas. Estamos cansados de falsas promesas. Un tema de Estado señalaba recién un dirigente que ingresaron hacia el interior para reunirse con el presidente José Antonio Kast, que es el mandatario, que el único que por lo menos en los últimos años se ha reunido con los vecinos para escuchar sus demandas. Fuerte contingente policial de carabineros, tanto en la ruta como al interior de la aldea campesina, ya que van a llegar también los reos, una vez que se vaya el presidente de la República a otra actividad de Cantalca, tendrían que arribar los carros de gente vería ya para instalar los internos que va a albergar esta cárcel modelo La Laguna, ubicada a unos kilómetros hacia el interior de la misma Ruta 5.
19: Estamos es cerca de un centenar de personas que está con carteles. Aldea Campesina también es Talca. Promesa sin cumplir. Alcantarillado, red de agua, pavimentación, seguridad a un kilómetro de la cárcel más segura de Sudamérica. Y nosotros así estamos. Y vivimos en la mierda. Eso es lo que dice el cartel. Disculpen la palabra, pero es lo que está indicándose ahí con esta. Bueno, lo dijo también Miguel, que se encuentra con los vecinos. El presidente José Antonio Kast se va a reunir con los vecinos de la cárcel de Talca, una de las más modernas, efectivamente, de Latinoamérica. Tenemos todo este operativo. Saben que los reos van a utilizar además uniformes. Es todo muy Bukele, ¿eh? Es muy Bukele toda, incluso la puesta en escena de hoy con helicópteros sobrevolando, observando el traslado, con un fuerte operativo que se ha iniciado principalmente desde la región metropolitana. Estaremos entregando antecedentes durante la jornada, está marcando además la pauta noticiosa lo que está ocurriendo con el traslado a la cárcel de Talca de cerca de 600 reos, son 687 para ser más precisos, que la mayoría son de la región metropolitana, pero que también hay varios que son de otros puntos del país y están siendo trasladados. Un fuerte operativo policial esta mañana que involucró a muchos carros de gendarmería, de carabineros, en fin. Veremos. Iremos agregando. Saludos para el Tincho. ¿Cómo estás, Tincho? Un abrazo grande para ti. Bienvenido. ¿Cómo estás, Silvia? Buenos días. Un abrazo grande para ustedes. Grandote, grandote, grandote. Son las 10 de la mañana ya con 17 minutos. 10 con 17 minutos. Déjenme avanzar con el Expreso Bio Bio. 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
19: Los campeones del fútbol nacional tuvieron participación en la Copa Libertadores de América. Rodrigo Ruiz, cuéntanos más.
21: Muy buen resultado el de Coquimbo ayer en un partido cerrado con Platense. Por los octavos de final, ida de la Copa Libertadores, anotó Guido Badalá sobre el cierre, una muy buena jugada, y le permite, ¿por qué no soñar con la clasificación a los cuartos de final de la Copa Libertadores? Misma situación en la que está la Católica. Los dos van a definir en Chile, digamos, esta posibilidad. Así que la verdad es que me parece que es una muy buena noticia para el fútbol chileno. Una de las figuras fue Diego Sánchez, que tapó un penal. Y después el rebote también. Este era el 2-0 de Platense. Y con esta pelota que salvó Diego Sánchez sobre el cierre, entonces pudo empatar Coquimbo Unido. Se refirió del partido su técnico Hernán Caputo.
22: Yo creo que la rebeldía deportiva fue importante. Cuando tú tienes un resultado adverso, muchas veces emocionalmente los equipos caen, ¿no? y yo creo que no se notó eso, no se notó. Creo que fuimos, nos encontramos con el balón, fuimos a presionar arriba en algunos balones, y bueno, fuimos oliendo, dándonos cuenta que podíamos estar cerca del gol o construir alguna jugada para el gol.
21: Así que buena noticia para el fútbol chileno. Hoy se cierra el libro de pases, donde los equipos pueden reforzarse hasta con 3 jugadores para lo que resta del campeonato. Eso es a las 23:59. Antes se llevaban cartas, fax y todo eso. Ahora es todo electrónico. Bueno, Universidad Católica ya tiene listo al argentino Agustín García Basso. Defensa que ya llegó a Santiago, de hecho lo vemos en imágenes, ahí está, lo reconoció la gente, sacó fotografías, mientras que en la Universidad de Chile ya está ok, se tiene que solamente, porque ahí está, estamos viendo la llegada de Igor Lichnowsky, que estuvo 13 años fuera de Chile, que es formado en la U, que viene del América de México, defensa, y también entonces va a ser parte, es un nuevo fichaje para la Universidad de Chile. El que ya fue presentado, esto fue en Colo Colo, es Iván Román, que también viene desde el fútbol brasileño, del Atlético Mineiro, y quiere ya debutar este fin de semana. Las sensaciones del nuevo jugador de Colo Colo.
0: Y de jugar, eso va a depender obviamente de mí, porque soy yo el que tiene que demostrar en entrenamiento que tengo que entrar al equipo y que tengo que jugar, y también del profe. Pero más que todo depende de mí, yo tengo que ganarme un lugar aquí, sé que el equipo está bien, soy yo el que está llegando y no tengo que hablar mucho fuera, solo tengo que demostrar dentro de la cancha lo que soy, el jugador que soy.
21: Podría ser, si está en forma, y la pregunta es, ¿estará Bocinha citado al menos? Sería difícil, todavía que Bocinha debute por Colo Colo, no habíamos olvidado que estaba Bocinha en Colo Colo. Gerente deportivo de Azul Azul, Manuel Mayo, fue vinculado, o con supuestos vínculos, en el pasado con Marcelo Peche y Victoriano Cerda, que están siendo investigados en la justicia por el caso Sartor, todo esto con Michael Clark, usted sabe toda la historia que le hemos contado acá en detalle también en la radio. Pues bien, habló Manuel Mayo respecto a esta situación y esto dijo.
1: Lo que firmé, lo firmé con el presidente del club, acá, en este mismo club, de hecho, y otros contratos que se hayan firmado no tengo conocimiento, obviamente, y lógicamente nadie externo al club me ha asesorado ni ha hablado conmigo. Tampoco lo permitiría.
21: Ahí está la palabra entonces de Manuel Mayo. Nuestro compañero Benjamín Rojas tuvo mano a mano con la ministra del Deporte, Natalia Ducó, que lamentablemente ayer fue pifiada en el Mundial de Voleibol. Cuando dijeron su nombre, fue a ver a Chile y fue pifiada. Lamentablemente, bueno, no ha tenido muy buenas situaciones en estos primeros 5 meses, ha pasado por varias cosas, medias polémicas, y justamente se le preguntó respecto a estas situaciones y esto contestó la ministra Natalia Ducó.
2: Ser ministra y tomar la decisión de aceptar la invitación de ser ministra del deporte es una gran responsabilidad y también es una decisión que tiene costo. Y lo que significa es estar en una posición de tomar decisiones, a veces difíciles, a veces no populares, ¿no es cierto? Es lo mismo que un padre de familia y una mamá que hace con sus hijos cuando quiere lo mejor para ellos. En 5 meses no se puede cambiar una institucionalidad y hacer cambios del día a la mañana que no han podido solucionarse en los últimos 20 años. En 5 meses no se puede cambiar una institucionalidad y hacer cambios del día a la mañana que no han podido solucionarse en los últimos 20 años.
21: Palabra de Natalia Ducó. Sí, bueno, quiso reiterar, parece ser enfática en ese sentido respecto de esta situación. Decir que en el Mundial de Voleibol, Sub-17, Chile cayó ayer ante Brasil 3-1. Lamentablemente iba a estar peleando por el puesto 21. Este partido va a ser mañana y se va a enfrentar a Argelia en San Felipe. Ya están los 8 clasificados para los cuartos de final. Son... Y estos son los partidos: Italia contra Estados Unidos, Croacia frente a China, que es el actual campeón, Taiwán con Tailandia, que ojo, Tailandia dejó en el camino el gran favorito, Polonia, y Turquía ante Corea.
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19: Bien, ahí está la información entonces del deporte. Bio Bio Deporte, siempre muy atentos, estaremos pendientes a lo que ocurra el fin de semana. Son las 10 de la mañana ya con 24 minutos. A propósito de la cárcel de Talca, nuevo establecimiento penitenciario de Talca, ese es el nombre, Nuevo establecimiento penitenciario de Talca. Es un recinto de gran escala, está ubicado en el sector de Panguilemo, al norte de Talca. Y según los antecedentes oficiales más recientes que entregó el MOP para su construcción y todo lo demás, podríamos decir que estas son algunas de sus características, se los quería contar. ¿Qué capacidad tiene? 2.320 personas privadas de libertad. 2.320 personas privadas de libertad podrán ingresar. Tiene 63.570 metros cuadrados, es gigantesco. 14 módulos de reclusión distribuidos en 3 pisos, segmentados según el nivel de la peligrosidad y el perfil criminal de los internos. Incluye sistema de seguridad electrónica, vigilancia, control de accesos y una franja perimetral de 8 garitas de vigilancia. También tiene un sistema de inhibición de telefonía móvil. Al interior está disponible una unidad de salud penal para atención de los internos. Cuenta con una escuela penitenciaria orientada a la educación formal y a la capacitación de las personas recluidas. Los módulos incluyen talleres laborales e industriales y hay además un centro de trabajo agrícola. La idea es que educación y trabajo sean ejes importantes de la reinserción. Esa es la idea. Tiene una central de producción de alimentos para las personas privadas de libertad y los funcionarios. Hay grupos de especial protección. Se ha diseñado y se contempla con espacios diferenciados para mujeres, para población LGBT y una sección materno-infantil. El proyecto de la cárcel incorpora energía solar geotérmica. Incluye calentamiento solar de agua e iluminación exterior mediante energía solar. Está en Panguilemo, como lo hemos dicho, con acceso desde la Ruta 5 Sur y tiene una superficie concesionada de 63.570 metros cuadrados. 63 millones de dólares fue el presupuesto oficial estimado de la concesión. Una cantidad de plata bestial. Una de las principales diferencias respecto de una cárcel tradicional es que fue concebida como un complejo penitenciario segmentado, donde no todos los internos están mezclados. Los módulos se organizan considerando peligrosidad y características criminológicas. Además, incorpora infraestructura destinada específicamente a la educación, a la capacitación, al trabajo, a la salud, a la reinserción, junto con sistemas de seguridad muy modernos. Como dato de actualidad, el recinto está ya operativo con el traslado de esta mañana de varios de los reos. El MOP dijo que los módulos 3, 4 y 5 estaban en uso y que durante febrero del 2026 tenían ya 420 personas. La habilitación completa está prevista para el primer semestre de este año 2026. Eso es parte de las características que tiene este nuevo establecimiento penitenciario de Talca, que es una de las noticias que está marcando, además, con el traslado de los 687 reos desde varias regiones del país, la mayoría de la región metropolitana, la noticia de esta jornada. Es Inti-Illimani y Mon Laferte en la radio.

0: Qué buen tema hemos escuchado, qué bonito. Hay varios auditores que lo están agradeciendo. Emma, qué lindo tema, nos dice. Qué lindo. Gracias, Francisco, por lo que nos escribes también. Te entrego un abrazo grande. Si son tan amables para la salud mental comunitaria de Valparaíso, para socios y comunidad en general, ¿qué hay? Una asamblea general de socios para este viernes, 14 de agosto, de 16 a 18 horas. ¿Dónde? A ver, Asamblea General de Socios del CDL de Salud Mental Comunitaria de Valparaíso, Domingo Azun Salazar. Ahí está, te agradecemos traer tu taza o vaso también para los que puedan llevar cooperación para el Coffee Break. Ya, está bueno que se charle sobre este tema que es bien importante, ¿eh? Claro que sí, para los socios. Confirma tu asistencia, dice Francisco. Un abrazo. No es lo único que quería leer antes de ir a la pausa. Sé que tengo que ir a la pausa. Camino a Santiago, voy tejiendo. Esta vez voy de copiloto, dice Luisa Salgado. Que te vaya muy bien, Luisa. Un abrazo. Javi, gracias. Gracias. Me está enviando ahí un correo electrónico. Le agradezco mucho la información que nos está entregando. Octavio, ¿cómo te va? Buenos días. Luisa Acevedo, desde Miraflores. Respecto a lo conversado antes de ayer, le envío una foto del CEFAM de Miraflores, así funciona. Tienes WhatsApp para todo. Este informativo está en la entrada y en la OIRS. Te entregan un volante con las instrucciones, si queda pendiente, la entrega de algún medicamento. Eso nos dice Susan. Gracias, Susan. Quiere hacer un llamado a Quilpué. Dice, hola muchachos, buenos días, ¿me podrían ayudar con esto, por favor? Tenemos inconveniente, la señora alcaldesa Carolina Corti nos tiene completo abandono. El primer video es producto que se cayó una piscina hace 3 semanas, para ser exacto, el 16 de julio, y resulta que no han venido a despejar con las lluvias que hemos tenido una vez a la semana. Nos inundamos en la calle 9, producto de que tampoco se ha despejado la salida de agua que va hacia el estero. Ya se inundaron casas. Si no hubiese tenido un contacto dentro de la municipalidad, ni máquina hubiesen mandado. Oye, sería bueno que se reparara eso a propósito de las lluvias que vamos a tener hoy y mañana, que van a ser ligeras, pero de todas maneras hay que prevenir todo eso. Gracias, Susan, por contarlo también acá en la radio. Vamos, pausa, volvemos de inmediato. 10:34.
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2: El 13 de agosto de 1814, una de las figuras de nuestra historia nacional, el general realista Mariano Osorio, desembarcó en Talcahuano, enviado por el virrey del Perú. Mariano Osorio había nacido en Sevilla en 1777 y fue una de las figuras fundamentales de todo el periodo de la Reconquista Española, dado que fue el comandante de las fuerzas realistas que triunfaron primero en la batalla de Rancagua y fue el penúltimo gobernador español, esto entre los años 1814 y 1816. Osorio había iniciado su carrera militar en el arma de la artillería y combatió de manera notable durante la invasión napoleónica a España en 1808. Después fue trasladado a Lima como comandante general de artillería y profesor de matemáticas de la escuela militar. Persuadido que la Reconquista no ofrecía serias dificultades, aceptó el cargo que le ofrecía el virrey del Perú. Las fuerzas reunidas por los españoles para reconquistar Chile eran solo de 600 hombres, 50 artilleros y el resto soldados del regimiento de Talavera. Además, el virrey reunió a algunos oficiales veteranos de caballería que venían a disciplinar a los nuevos cuerpos que se pretendían formar en Chile. Sin poco sacrificio, logró dotar a la expedición de repuestos de armas, municiones y vestuario, pero solo se disponían de 50.000 pesos en dinero y algunas cantidades en azúcar y tabaco que tenían que ser vendidas en Chile para satisfacer los gastos de la campaña. Era una expedición bastante pobre. El virrey Abascal dispuso que esta expedición desembarcara en Talcahuano y que tan pronto fuese posible, Osorio fortificara el puerto y la ciudad de Concepción, se pusiera en marcha a Chillán y tomar al mando del ejército del rey. No parece creíble, decía el capítulo 11 de las instrucciones, que los enemigos se atrevan a disputar la campaña, pero en el caso que esto sucediere, esto es, que los revolucionarios de Chile se resuelvan a sostener una guerra, Osorio deberá proceder con la mayor actividad, atacándolos donde se encontrasen, persiguiéndolos sin descanso y sin darles tiempo a que se rehagan, y continuando su marcha hasta apoderarse de la capital, o sea, de Santiago. Era la instrucción del virrey Osorio. El virrey también tenía listos 3 buques armados para la guerra: el navío Asia, la corbeta Sebastiana y el bergantín Potrillo, que zarparon desde el Callao el 19 de julio. Osorio desembarcó tranquilamente en Talcahuano ese 13 de agosto de 1814. Fue recibido con salvas de artillería y también repiques de campana. Se trasladó de inmediato a Concepción, donde fue objeto de aparatosas ovaciones. El coronel José Berganza, intendente de la provincia, le entregó de inmediato todos los informes acerca de la situación política en Chile. De más está decir que Mariano Osorio logró derrotar a las fuerzas de Carrera y O'Higgins en Rancagua, el desastre de Rancagua, el 1 y 2 de octubre. Fue él quien reinstauró la monarquía, asumió como gobernador y tomó una serie de medidas para restablecer las instituciones políticas monárquicas, también enjuiciar a los culpados de alterar el orden político. Era la restauración de la monarquía, la llamada Reconquista, iniciada por Mariano Osorio, quien desembarcó en Talcahuano el 13 de agosto de 1814.
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0: Vamos de inmediato a tomar contacto con una de nuestras unidades móviles. Estamos ya con Lucas Peña. Hay un simulacro de incendio. Es un simulacro que se está desarrollando en la cárcel de Valparaíso. Lucas Peña, a ver si nos entrega más antecedentes.
1: Sí, ¿qué tal, Rolo? Retomamos el contacto para dar cuenta acerca de una situación que está ocurriendo en estos momentos en la comuna de Valparaíso y que, de hecho, debido a un simulacro que se está realizando actualmente en el complejo penitenciario de Valparaíso, hay un despliegue de diferentes instituciones debido a este hecho que está ocurriendo en estos momentos. De hecho, el cuerpo de bomberos de Valparaíso solamente hace unos minutos atrás despachó dos unidades para acudir a este simulacro debido a que es un simulacro de incendio que actualmente se está registrando en el complejo penitenciario de Valparaíso, y eso implica más movimiento, por ejemplo, por parte de carabineros y otras instituciones, como es el caso del cuerpo de bomberos de la comuna Puerto. Es por esa razón que hay movimiento de bomberos con dirección hacia Playa Ancha debido a este simulacro de incendio que actualmente se encuentra en desarrollo en el complejo penitenciario de la comuna de Valparaíso. Vuelvo contigo, Rolo.
0: Ya, quien ha de salirte entonces con respecto a eso, estaremos actualizando. Seguramente que vamos a estar actualizando esa información. Gracias, Lucas Peña, con esa información. Ya son las 10 de la mañana con 41 minutos. 10 de la mañana con 41 minutos. ¿Planeas una nueva aventura? 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

0: 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Son las 10 de la mañana ya con 45 minutos. Que llueva, la vieja está en la cueva, los pajaritos cantan, se vienen las precipitaciones. ¿Será que vamos a tener truenos y relámpagos? Vamos con Meteo Red, Pamela Enrique ya está con nosotros. Pame, ¿cómo estás? Bienvenida.
1: Hola, bienvenida, te digo yo. Bien, gracias, aquí estamos.
0: Gracias por la bienvenida.
1: Venía recién llegando a un compromiso, así que estaba ahí apurándome para poder estar con ustedes.
0: Gracias, sí, Pamela. Pues, ¿Viene o no? ¿Qué tenemos?
1: ¿Hay posibilidad?
0: A ver, cuenta todo, cuéntalo.
1: Ya, bueno, viene un centro de baja presión que está bastante disperso, ¿no? Viene bastante irregular, es por eso que ha costado un poco tener como exactamente lo que va a ocurrir, porque van a llegar pulsos de precipitaciones de aquí incluso hasta parte del lunes, yo creo. Entonces, eso también va a traer nubosidad de esta cumulonimbus que tú mencionabas recién, la posibilidad de tormentas eléctricas. Así es que así nos vamos a llevar todo el fin de semana. Esta jornada, si pueden ver, están apareciendo algunas nubes negritas, están apareciendo más nubes durante estas horas, y así se va a mantener durante la tarde. Es muy probable que alguna de esas nubes sea mucho más densa, tenga mayor altura y pueda generar alguna tormenta eléctrica. De hecho, el modelo está mostrando la posibilidad de tener estas tormentas. Pero este día jueves va a ser poquita la precipitación que se pueda acumular si es que llegan a pasar nubes con precipitación. El viernes la misma situación, bastante irregular, a ratos podríamos tener precipitación un poquito más fuertes, a ratos nada, así como muy en pausa. Y el sábado sería, sí, Rolo, el día con más precipitaciones, digamos, de esta semana, ¿ya? Y después vendría otro pulso el lunes, así que tendremos lluvia intermitente. No guarde el paraguas porque a cada rato podemos tener posibilidad de que ingresen estas nubes.
0: ¿Pero salimos con paraguas por el viento o no?
1: No, mira, viento no se ve importante, menos mal, se ve solamente hasta 30 kilómetros por hora, no más que eso. Así que vamos a tener una jornada, más que nada con este ingreso de precipitaciones que puedan entre medio dejarnos quizá algún chubasco fuerte en algún momento, por ejemplo el día sábado sobre todo, en la madrugada y parte de la jornada, y también hacia el lunes que se ven algunos chubascos más intensos. Pero viento, por supuesto, ahí menos mal que no pasa nada en ese aspecto.
0: Y cuando hablamos de la tormenta eléctrica, ¿hablamos de trueno, relámpago, granizos también o no?
1: Bueno, el tipo de precipitación que entrega, que nos deja tormenta eléctrica, también tiene la posibilidad de tener granizos y chubascos intensos. Esos son los ingredientes que trae la nube cumulonimbus. Así es que también podríamos tener algún tipo de granizo. Son nubes que tienen temperatura bastante baja, entonces se congela esta gota y puede caer el granizo perfectamente. Y el tema de las tormentas eléctricas está bastante a flote, ¿no? Pero todavía se ven claros de sol y algunas nubes que están ingresando. Alguna de ellas, que sea bastante potente, se van a dar cuenta al tiro porque se oscurece el lugar y aparece y cambia la temperatura. Tenemos varios componentes que van cambiando cuando ingresan estas nubes más densas. Y esas son las que podrían traernos este chubasco fuerte. Y si es muy frío, granizo. Y si es muy potente, con mucha energía, también tormentas.
0: Cuéntanos un poco lo que va a pasar en alta montaña, porque como todavía no se abre el paso fronterizo de los Libertadores, hay una posibilidad de que la próxima semana, ya el lunes, martes, tengamos alguna noticia, pero no sé cómo va a estar con el comportamiento de este sistema frontal.
1: Sí, bueno, ahora igual van a tener nevadas en la alta montaña todos estos días. La probabilidad de tormentas eléctricas también se da en este sector jueves y viernes. Lo importante también de destacar es el viento, que va a superar los 50-60 kilómetros por hora durante toda esta semana, yo diría hasta el lunes, que justamente coincide con las precipitaciones en niveles más bajos, y van a estar las nevadas todavía presentes, con isotermas cero alrededor de 2.000-2.500 metros. Todavía no se ve como una ventana muy favorable en esta semana, pero la próxima sí se ve como algo más libre, ¿no? Respecto a no tener este tipo de precipitación, que finalmente la nieve y el viento son los componentes que no deja que la maquinaria vaya a limpiar estos caminos, porque obviamente se pierde la visibilidad. Así es que por lo menos se ve un poco más tranquilo la próxima semana.
0: ¿Y el domingo cómo va a estar en la situación meteorológica en la costa y en

0: Los Valles?
1: Mira, el domingo vamos a tener, incluso podemos amanecer con el cielo medio despejado, ¿eh? Porque como te comentaba, esto entra tan desorganizado que vamos a tener pausa entre medio, que incluso vamos a ver el sol. Es probable que el domingo parta nuevamente este día despejado y hacia la tarde comience a ingresar la nubosidad. Y es muy posible que hacia la noche tengamos algunos chubascos fuertes que se mantengan durante la madrugada y parte de la mañana del lunes, porque ingresa otro pulso importante entre domingo y lunes. Así es que por lo menos la mañana va a estar con cielo despejado, digamos, ya, pero no pierdan ahí la guardia, porque obviamente después van a llegar las precipitaciones nuevamente.
0: Siempre estamos hablando de 10 milímetros a 40, ¿eso va a ser el rango dentro de este desorden meteorológico que tú, cómo lo describes?
1: Sí, bueno, si hablamos hasta el mismo día lunes, obviamente ahí la cantidad aumenta, ¿no? Y ahí podríamos tener entre 20 y 30 milímetros en la costa. Destacar también que estas nubes de desarrollo vertical también como que se activan mucho más al interior. Por lo tanto, es muy probable que más hacia la precordillera llueva un poco más que en la costa, ¿ya? Valle y precordillera mucho más que en la costa. Entonces, si tenemos 20 o 30 milímetros en sectores costeros, podríamos pasar perfectamente los 40, 45 milímetros en los valles, y todo está mostrando ahí hasta por lo menos el lunes que podríamos llegar a unos 50 milímetros en sectores precordilleranos. Así es que harta agüita, pero enfocada más hacia el interior que sectores costeros.
0: Y con respecto a la tormenta eléctrica, porque hemos tenido anuncios en el pasado de tormenta eléctrica que no se ejecutan finalmente, o que no las escuchamos, claro, o que no las vemos, porque ni el rayo, ni la centella, ni nada ocurre. ¿En esta oportunidad hay mayor certeza de escuchar relámpagos, truenos, o menos?
1: Mira, no tenemos como una certeza tan como exacta, no tenemos la herramienta para darnos cuenta que efectivamente la nube que viene va a dejar esta tormenta eléctrica, pero sí el modelo, que en base a puras ecuaciones matemáticas, el modelo no ve cómo estaba el paraíso, sino que ve puras ecuaciones y depende de lo que está mostrando la atmósfera, hace una suposición de lo que podría ocurrir. Y en este caso, lo que está leyendo es el ingreso de estas nubes cumulonimbus y algunas de mayor espesor, mayor densidad, por lo tanto, podrían ser capaces de tener esta tormenta. Ya, ahora, está todo el territorio con esta posibilidad, tanto la costa como los valles y también la cordillera, así que es probable que alguna de ellas pase. Por el momento, yo estaba mirando ahí el satélite, no se ha visto que llegue alguna. Pero sí, en sectores del océano se está viendo algunas tormentas eléctricas. Entonces, posiblemente incluso pudiesen pasar en el mar y cuando ingresan acá a tierra no verse, ¿ya? Pero todo indica que el tipo de nube podría obviamente hacer que tengamos algún tipo de rayo, trueno o granizo en su defecto.
0: Claro, estoy leyendo. Voy a leer dos párrafos y tú agrega el resto porque tú sabes más. Pero dice, los cumulonimbus son nubes, ¿sí?, de gran desarrollo vertical, internamente, claro, formadas por una gran columna de aire cálido y húmedo que se eleva en forma de espiral rotatoria. Su base suele encontrarse a menos de 2 kilómetros de altura, mientras que la cima puede alcanzar unos 11 a 12 kilómetros de altitud. Cuando están plenamente desarrollados, adoptan una forma de yunque, con la punta hacia atrás, sí, con respecto a la dirección del desplazamiento de la tormenta. Es decir, sotavento, con considerables nubes sorprendentes e imponentes. Estas nubes suelen producir precipitaciones intensas y tormentas eléctricas, especialmente cuando ya están plenamente desarrolladas. ¿Y acaban a estar desarrolladas?
1: Se están desarrollando en el océano en estos momentos, entonces alguna de esas podría ingresar. Y justamente tú lo que comentas, las nubes, el agua que lleva la nube, como dentro de la nube hay corrientes ascendentes y descendentes, cuando la nube, el agua, las gotitas están muy cálidas, ellas ascienden, ¿no? Empiezan a subir por la nube, llegan arriba y se congelan porque están tan arriba, tú mismo comentabas tantos kilómetros que llega la nube, que se congelan y su peso hace que baje. Luego nuevamente suben por las corrientes y luego bajan nuevamente. Y así va creciendo el granizo. Una vez que ya está tan pesado, sale de la nube y aparece esta granizada. ¿Ya? Y lo otro importante también, dentro de estas corrientes ascendentes y descendentes se producen como choques, ¿no? De electricidad. Y eso es lo que nosotros vemos como relámpagos, y si esto es muy potente, cae al suelo como un rayo. Entonces, dentro de la nube es todo un mundo que ocurren distintos temas, y finalmente es lo que podría dejarnos los chubascos también importantes y el granizo.
0: Ya, muy interesante todo lo que nos has dicho, sí. Pamela, porque finalmente estamos como tratando de observar ahora, a horas de que llegue este nuevo sistema frontal, la actividad, y se mantiene todo lo que habías indicado hace dos días atrás, digamos, ¿no? Se mantiene exactamente igual.
1: Sí, sí, solamente es como el horario que podría ser un poco ahí cambiar, porque como son nubes que vienen más separadas, digamos, más dispersas, como que es difícil identificarla para que saber la hora exacta en momento que va a llegar. Pero si, por ejemplo, ven una imagen satelital en internet, se pueden dar cuenta, sí, cómo va ingresando esta nubosidad muy dispersa y algunas nubes muy blancas, muy cargadas, y esas son como las como los nimbus más potentes, ¿no? Que podrían dejarnos algún tipo de precipitación más intensa los rayos.
0: ¿A qué hora deberían estar llegando, si es que lo sabes, estas primeras precipitaciones hoy acá en la región de Valparaíso? Tampoco tenemos certeza por el desorden de este sistema frontal que decías tú.
1: Claro, por ejemplo, si hablamos del sector costero, debiese ya al mediodía pasar alguna nube dejando gotas muy débiles, y es probable que luego del mediodía puedan pasar algunas nubes dejando precipitaciones más fuertes en distintos sectores de la costa, ¿ya? Pero hacia la tarde vamos a tener una pausa nuevamente, tal cual como estamos ahora, sin precipitaciones, solo nubes circulando, y es probable que el viernes estemos de la misma manera. Pasen nubes en la madrugada, luego pausa, y así nos llevemos el viernes. El viernes se ve bastante débil en la costa, más agua hacia el interior, siempre va a ser más hacia el interior. Mientras que el sábado, lluvia casi prácticamente todo el día, a ratos más fuerte, a ratos más débil. El sábado va a estar bastante interesante porque van a caer hartos milímetros. Podrían caer, yo creo, la mayor cantidad de agua que vamos a acumular el día sábado.
0: Todo muy claro. Gracias, Pame. Estamos en contacto, muy amable.
1: Sí, pues. No, de qué porrolo, que esté muy bien, que tenga un lindo día. Y ahí a cuidarse y a andar con el paraguas ahí en la cartera, o en el bolso, para que no los pille desprevenidos. Que esté muy bien.
0: Chao, Pamela, gracias. Un abrazo. Chao, gracias. Chao, Pamela. Igual. Ahí está Pamela Enríquez de Meteo Red. La acaban de escuchar ustedes. Tenemos bueno, acá Mauro dice, ¿cómo estará mañana en San Felipe? Lo acaba de decir Mauro, recién nada más. Atención, porque vamos a tener entre 20 a 30 milímetros en la costa, en la zona interior entre 40 a 45 y hasta 50 milímetros en el total, absolutamente. Vamos a tener estas precipitaciones de manera irregular, no está establecido. Vamos a tener pulsos importantes, luego más ligeros, luego sale el sol, luego vienen las nubes, se puede escuchar un relámpago. Nada con tanta certeza de qué hora va a caer la precipitación más gruesa, ¿no? Así vamos a estar. Son ya las 10:58.
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14: Hola, ¿cómo están? Buenos días, bienvenidas y bienvenidos al Informador. Vamos a ir de inmediato hasta la región metropolitana porque el gobierno informó los perfiles de los nuevos líderes del crimen organizado que llegarán a la cárcel de máxima seguridad. Nos cuenta María José de la Barra.
15: Siguen las reacciones respecto a lo que ha sido la operación Cancerbero, liderada por el Ejecutivo y Gendarmería de Chile, para trasladar a 687 personas durante esta jornada desde distintos penales del país a la cárcel La Laguna en Talca, que será de hecho el nuevo recinto penitenciario de máxima seguridad, donde serán trasladados, como yo les decía, 687 personas, entre ellos líderes del crimen organizado. Y son 9 los líderes de bandas del crimen organizado que llegarán, de hecho, a este recinto penitenciario durante esta jornada, y sus perfiles ya fueron dados a conocer por parte del Ministerio de Justicia. Se trata de 4 ciudadanos venezolanos, 2 colombianos, 1 chileno, 1 peruano y también un hombre de Países Bajos, que claramente han sido imputados por delitos de homicidio, también porte ilegal de armas, investigados algunos como parte de red de narcotraficantes, entre otros. Los 9 líderes del crimen organizado llegarán a este régimen de máxima seguridad con uniforme, sin régimen de visitas y también con aislamiento de más de 20 horas para poder ser parte de esta nueva política penitenciaria que impulsa durante esta jornada el gobierno de José Antonio Kast. 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
14: Vamos de hecho de inmediato hasta la cárcel de Talca y está Miguel García.
16: Hemos permanecido en este lugar hace pocos instantes. Ya se retiró el presidente de la República, José Antonio Kast, que se ha reunido con los vecinos acá de la sede social, René Miranda, quienes se manifestaron en horas de esta mañana. Recordamos que esto es el sector de Panguilemo, que se encuentra distante algunos kilómetros de la cárcel modelo La Laguna, que estuvo siendo visitada por el presidente de la República, José Antonio Kast. Y en medio de esta visita del mandatario, junto a otro ministro de Estado, se estaba desarrollando esta manifestación por parte de los vecinos que señalaban aldea campesina, también es Talca, promesa sin cumplir, alcantarillado, red, agua, pavimentación, seguridad, a 1 kilómetro de la cárcel más segura de Sudamérica, y nosotros viviendo, entre comillas, la mierda, es lo que señalan acá, promesa sin cumplir, manifestaciones que se han prolongado en el tiempo. El presidente Kast, hace pocos minutos, en diálogo con los medios de comunicación acá apostado, señaló que conoció los problemas por parte de los vecinos, el tema de alcantarillado, buscar los entes correspondientes, la pavimentación también de este camino que conduce hacia la cárcel La Laguna, que está de tierra y que esto genera todos estos problemas a los vecinos del polvo durante el verano y la lluvia durante el invierno, anegamiento de este sector, problemas eléctricos. El alcalde también ha señalado hace pocos instantes que te va a trabajar con asfalto provisorio en este sector, como ya se comprometió con el presidente de la República, José Antonio Kast. Se también ha señalado acá que volverá en algún minuto para reunirse nuevamente con los vecinos en torno a estas manifestaciones que se han prolongado en el tiempo. Además, indicar que se está con mucha presencia policial de carabineros porque van a llegar más internos trasladados los carros de gendarmería a esta cárcel modelo Laguna, ubicada distante a 1 kilómetro al interior de la misma ruta 5 sur, sector de Panguilemo, con manifestaciones que han desarrollado los vecinos. No hay corte de ruta, se mantiene todo normal, expedita la ruta por lo menos frente a la capital de la región del Maule. En el lugar en Talca, aldea campesina, Bío Bío, la radio.
14: Que volver a la región de Valparaíso porque la CIAT está investigando el accidente fatal que se registró en la ruta 78 en la comuna de San Antonio, nos cuenta Lucas Peña.
17: Sí, ampliamos la información acerca de este accidente de tránsito que informamos durante esta mañana, esta colisión múltiple que involucró a un vehículo menor, un camión y también un bus donde una persona resultó fallecida, que en este caso era una persona que se encontraba al interior de este vehículo menor, que podemos confirmar que este automóvil iba en sentido contrario al momento de colisionar con este camión para posteriormente colisionar con el bus involucrado, que de hecho llevaba pasajeros en su interior que afortunadamente no resultaron lesionados. Actualmente se encuentra la sección de investigación de accidentes en el tránsito de Carabineros realizando las respectivas diligencias después de esta emergencia que se registró en horas de esta mañana y que dejó a una persona fallecida producto del accidente. 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
14: Autoridades y empresas eléctricas analizaron el despliegue de emergencia ejecutado durante el último gran sistema frontal, nos cuenta Constanza Peña.
18: Autoridades y empresas eléctricas realizaron un balance de los cortes de suministro registrados durante el sistema frontal que afectó a la región de Valparaíso en julio y acordaron reforzar las medidas preventivas ante nuevos eventos meteorológicos. Esta reunión fue encabezada por la Seremi de Energía y contó con participación de la SEC y las principales empresas distribuidoras de la zona. Tanto CGE como Chilquinta plantearon la necesidad de avanzar en un trabajo preventivo con los municipios, vialidad y también los propietarios de predios, especialmente para abordar los riesgos asociados al arbolado cercano a las redes. Esto porque entre las principales dificultades detectadas durante esta emergencia estuvieron las fuertes ráfagas de viento y la caída de árboles sobre las líneas eléctricas aquí en la región. 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
14: Comenzó la revisión de cautelares de dos de los imputados de la trama bielorrusa, nos cuenta Marcela Rojas.
19: Sí, ya comenzó esta revisión de cautelares de dos de los tres imputados que están en prisión preventiva por la trama bielorrusa. Hablamos de los abogados Mario Vargas y Eduardo Lagos, quien van a tener una revisión de esta máxima medida cautelar esta jornada en el séptimo juzgado de garantía de Santiago. Estaba previsto también que lo hiciera el contador Gonzalo Migueles, expareja o pareja de Ángela Ibanco. Sin embargo, su defensa se desiste de esta revisión de cautelares, por lo que se reprograma para el próximo 30 de septiembre. ¿Qué es lo que va a suceder esta jornada? Ya las defensas están exponiendo sus argumentos para poder lograr un cambio de cautelar, atenuar a un tipo de arresto domiciliario total, y están enfrentando también esta nueva carpeta investigativa que tiene la declaración, la primera declaración de la ministra, la exministra de la Corte Suprema, Ángela Vivanco. Algo que va a suceder el próximo 22 de septiembre es la reformalización de todos los imputados por la arista fundamenta que se acaba de agrupar con la trama bielorrusa, por lo que vamos a tener nuevos casos, nuevas imputaciones en este trama, en este caso, bien digo, que va a pasar a ser la trama bielorrusa con el caso y la arista fundamenta. Vamos a estar ampliando qué es lo que sucede con las cautelares de estos dos imputados en tribunales. 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
14: A esta hora se lleva a cabo la audiencia de alegatos por los requerimientos de la mega reforma presentados ante el Tribunal Constitucional. La información la tiene Javier Pardo.
20: Claro, porque en completo desarrollo se encuentra la audiencia de alegatos de las partes por los requerimientos presentados por la oposición ante el Tribunal Constitucional, todo esto en el marco de la mega reforma. El Pleno se encuentra sesionando para escuchar justamente a los intervinientes antes de resolver el fondo de estos tres requerimientos presentados por la oposición, principalmente relacionados con la invariabilidad tributaria y con las modificaciones ambientales a las resoluciones de calificación ambiental. Esta primera hora ha estado concentrada únicamente en la exposición del relator del TC, José Francisco Leighton, quien ha expuesto los antecedentes de estos requerimientos. Posteriormente a esto expondrán los abogados requirientes de la oposición, comenzando en representación de los senadores Jorge Correa Sutil, quien tendrá 20 minutos para exponer, seguido de los abogados Melisa Mallega y Diego Pardo. Posterior a esto habrá un receso de 10 minutos para luego dar paso a la exposición del abogado en representación del gobierno, Arturo Fernandoaz, quien tendrá hasta 40 minutos para intervenir. Finalmente lo hará la abogada Catalina Salem, quien contará con 20 minutos representando al Senado. 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
14: 11 de la mañana con 9 minutos hasta acá. El informador, 16 grados en Valparaíso, se mantiene mayormente nublado. Quédese en compañía de la radio. Buenos días.
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0: Bien, ya estamos de regreso, 11 de la mañana ya con 13 minutos, 11 de la mañana con 13 minutos en Bio Bio, la radio. 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
1: Hola, saludo Radio Bio Bio, la radio. Soy un nuevo oyente tuyo, Luis Niño me llamo. Gusto en saludarlo, todos los días lo escucho.
0: ¿Pero cómo? Luis Miño, un abrazo, Luis. ¿Cómo? ¿Me puede poner otra vez, por favor? Luis Miño.
1: Hola, saludo Radio Bio Bio, la radio. Soy un nuevo oyente tuyo. Luis Miño me llamo.
0: ¿Ya?
1: Gusto en saludarlo. Todos los días lo escucho.
0: ¿Pero cómo un nuevo oyente y todos los días no escucha? Me encanta, Luis Miño.
2: Amigo de Radio Bio Bio, Richie, por acá, de la locomoción colectiva.
0: Hola, Richie.
2: Qué tremendo cómo son tan desorganizados, digo yo, mira.
0: ¿Por qué? ¿Qué pasó?
2: Están bajando las micro y vehículos por acá, por el Camino Real, en Recreo.
0: ¿Ya?
2: Y ahora cortaron el paso en la bajada de la estación Recreo, la que está un poquito más acá, de la Universidad Católica, la Facultad de Arquitectura.
0: No,
2: cortaron ese paso, entonces están mandando todos los vehículos y se encuentran todos acá en el Camino Real.
0: No.
2: ¿Dónde, Rolito? Hay un paso
0: de cebra.
2: Hay un pare y un...
0: Y después están los semáforos en Olga.
2: ¿Qué te parece?
0: Sí.
2: Está la escoba, Rolito, no hay ningún control, está un desorden más o menos complicado. No hay un carabinero acá controlando, no hay un guardia municipal. Por favor, o sea, le están, no sé si esto lo hacen para poder aportarle a la ciudadanía o para perjudicar, porque realmente está quedando la escoba. Bio Bio, la radio.
0: Mira, qué cantidad de automóviles pasando por ahí, qué locura. ¿Qué dice la Pau? Es que los escucha todos los días, pero ahora se atrevió a escribir. Sí, no, sí lo entendimos, de Luis Miño, le estábamos bromeando. Qué grande Luis Miño, ¿eh? Un abrazo para Luis Miño. Gracias por escucharnos, Luis. Nos acaba de escribir ahí al WhatsApp de la radio. Le entregamos un gran abrazo, ¿eh? Hola, Hugo, ¿cómo estás, Hugo, querido? Un abrazo. Cuando subes por Industrial, por el Colegio Industrial, el que divide Valparaíso y Viña del Mar, la calle Munati, ¿sabían ustedes eso o no? La calle Munati, ¡pum!, divide las dos ciudades. Esa calle hacia Viña del Mar es Viña, obvio. Y donde está el monumento que dice Valparaíso con sus letras muy bonitas, ahí se dividen las ciudades, justo en ese lugar. Bueno, ¿qué dice Hugo? Cuando subes por a Munati y tienes que bajar, tienes dos alternativas. Baja por la calle que está bajando todo el mundo contra el tránsito. Obligadamente tienes que ir donde se juntan los buses. Entonces no es como que ridículo. Por eso la gente baja. Ay, ojo, deberían señalizarlo bien. Eso es lo que decía recién. Claro, es la calle 18 de septiembre. Tienes mucha razón. Esa es la que debe ser utilizada de bajada. Esa calle tiene adoquines, me parece, ¿no? Me parece que tiene un par de adoquines. Si no es toda la cuadra. Bueno, en fin, pero eso es. Debería lo que... Sí, es de adoquines. Gracias, Pau. La Pau conoce muy bien ahí Recreo. Gracias, Pau. Debería hoy quedar habilitada una vía de Avenida España. Y eso debería comenzar a simplificar todo. Oye, el Nico Orellana nos escribe aquí en Mantagua, ni media pinta de que vaya a caer agua. Saludos a todos. Aquí estamos trabajando como todos los días escuchándolos. Un abrazo. Ellos son de Alma Servicios. Un abrazo para ustedes, ¿eh? Gracias por la sintonía. Y claro, como dijo bien de Pamela Enrique de Meteo Red, vamos a tener probablemente 1, 2, 3 o 4 churrascos. No, chubascos cayendo después de las 2 de la tarde, algo así. Y de ahí en más hay que esperar cómo vaya a suceder esto de las precipitaciones, porque está muy desordenado, no se puede llegar y calcular y avisarle a la comunidad. Pero el total de todo el evento hasta el día de lunes podría traer a la costa una cantidad importante de agua. vamos a tener entre 20 a 30 milímetros en la costa y en la zona interior 40 a 50 milímetros de agua. No es poca cosa, ¿eh? Es bastante, ¿eh? Es bastante. Bien, 11 con 17 minutos. Jimmy, ¿qué dice? No pueden cortar la locomoción colectiva. Nosotros podríamos cerrar las calles. A ver si les gusta. No, no nos pongamos en eso. Por tranquilidad, Jimmy. Tranqui, Jimmy. Danilo, ¿cómo estás, Danilo, querido? ¿Punto de prensa de autoridades en Avenida España? Ahora no, que lo sepamos, no, ¿verdad? Prensa, no lo sé. O capaz que ya se fueron. Bueno, no veo a nadie en prensa. Están todos en la calle. Están todos buscando las noticias. Lo voy a preguntar, ¿ah? Lo voy a preguntar. ¿Hay un punto de prensa, Danilo?
3: Hola, nuevamente. Hola. Radio Bío Bío. Soy Luis Niño, igual que un niño, no un niño. Luis Niño. Gracias, para que rectifiquen ahí.
0: Ahí sí. Muchas gracias. Qué grande.
3: Lo escucho siempre. Muy buena radio. Estaré atento a las noticias también.
0: Gracias. Un abrazo, Luis Niño. Grande, grande Luis Niño. Viva Luis Niño. Qué grande Luis Niño, ¿eh? Pedro Fuentes, un abrazo grandote. ¿Qué me dice Luis Fuentes? Es Pedro Fuentes, nada que ver Luis, me quedé pegado con Luis Miño, ¿eh? ¿Cuándo será que van a ampliar las vías Las Palmas con dirección a esa viña? Ahí se producen muchos tacos. Uf. Tenemos para un rato todavía. 11 de la mañana ya con 19 minutos en la radio. Es Nelly. ¡Hola, Nelly! Llegó la Nelly. Nelly Furtado en la radio.

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1: Sube la temperatura a 17 grados y despejado en Valparaíso y en Viña del Mar.
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4: Hola, Rolo. Oye, la calle 18 en la bajada es de adoquines. Ahora con la lluvia se va a poner medio resbaloso. Peligroso se va a poner. Así que ahí pueden salir a España, ¿no? Para que puedan despejar un poco la calle Camino Real, porque en realidad se forman unos atacos y, como decía el amigo, no se respeta nada, nada. Hay un micrero que adelantan en las curvas, tiran la máquina encima. Yo estoy en mi ventana en estos momentos mirando todo el acontecer de vehículos que hay acá.
5: Oh, me volvió a decir miño. Yo no soy miño, soy niño. Niño, no miño. Luis Niño.
6: Estamos pegados más de media hora subiendo de la escuela industrial. Y todavía no llegamos a la calle Bonatti.
7: Un rato todavía.
6: Venimos para rato.
7: Un rato todavía.
6: 11 de la mañana. Esas son las.
7: Minutos en la radio.
6: Las autoridades que hacen cositas lindas, pues, para tapar la. Tapar la calle, si esa está avanzando súper bien, pues. Si no hay tráfico por la Avenida España, entonces, ¿de qué estamos hablando? Y ahora están llegando ahí más y más y más, pues. Pero no hacen nada, pues. Gracias, Radio Bio Bio.
8: 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La Dirección Meteorológica de Chile emitió un aviso meteorológico por probables tormentas eléctricas desde la región de Coquimbo al Biobío. Según el organismo, se espera una condición de inestabilidad atmosférica para la tarde de hoy hasta la noche del viernes 14 con probabilidad de precipitaciones fuertes en un corto periodo de tiempo. El Tribunal Supremo del Partido Socialista determinó por unanimidad suspender la militancia del senador Fidel Espinosa mientras dure el proceso investigativo en su contra por presunta violencia intrafamiliar, otorgando un plazo de 5 días para que el parlamentario presente sus descargos. Diputados de la UDI emplazaron al Instituto Nacional de Derechos Humanos a no intervenir en el traslado de 191 internos de alta peligrosidad desde Santiago hasta la cárcel La Laguna de Talca, procedimiento que se desarrolla en el marco de la denominada Operación Cancerbero. El gobierno del presidente Abelardo de la Espriella elevó a 265 la cifra de muertos y a 496 la de desaparecidos tras el devastador terremoto de magnitud 7,4 que azotó gran parte de Colombia la mañana del lunes.
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nos vamos a meter en un tema. Voy a lanzar una pregunta y de ahí voy a ir con el entrevistado que sé que está en línea y lo voy a presentar. La pregunta es la siguiente, auditores y auditoras, a todos los que nos están escuchando. Si estudiaron, ¿qué estudiaron? ¿Qué profesión tienen? Y si están ejecutando esa profesión como trabajo. Ejemplo, yo soy periodista y estoy trabajando como periodista. O sea, estudié para lo que estoy trabajando. Ustedes, ¿qué estudiaron o a qué se dedican? O si tienen un oficio, no estamos hablando de un cartón de universidad, ¿no? Si se especializaron en la vida para algo, gastaron dinero, invirtieron para poder trabajar en eso y no han encontrado probablemente ese cupo. Vamos a hablar de eso porque probablemente es el eje principal de esta entrevista. Tiene que ver con el mercado laboral chileno, ¿eh? Tiene que ver con nuestro mercado, tiene que ver con la paradoja, eso es, con la paradoja que se está mostrando, porque cada vez, si ustedes se dan cuenta, hay personas con educación superior, todos los años salen profesionales, no sé cuántos abogados habrán en este país, no sé cuántos periodistas habrán en este país, no sé cuántos ingenieros comerciales habrán en este país. Pero esto no significa que en la medida que tengamos una buena cantidad de profesionales se esté traduciendo en empleos acorde con el nivel de formación o de inversión que ellos hicieron o que han hecho. Hay un informe de la OSEC-UDP que da cuenta del trimestre abril-junio 2026. Es muy fresco. Y que da cuenta de la tasa de desempleo entre quienes tienen educación superior completa que ha alcanzado el 8,3%. Registrando entonces 10 meses consecutivos de aumentos interanuales. A esto se tiene que sumar el fenómeno particularmente, que es bien relevante, de los más de 4 millones de ocupados con educación superior completa, el 37,7%

0: se encuentra subempleado por calificaciones, es decir, desempeña trabajos para los cuales su nivel educativo resulta superior a lo requerido. Si esta introducción le sonó muy engorrosa, queremos aterrizar estas cifras, auditores, por sus implicancias para los trabajadores, para el sistema de educación superior. Juan Bravo está con nosotros, director del Observatorio del Contexto Económico de la Universidad Diego Portales. Juan, un abrazo, bienvenido a Bio Bio. ¿Cómo estás?
1: Hola, muy buenos días. Muchas gracias por la invitación.
0: Gracias a ti. Partamos por el diagnóstico general. ¿Qué está explicando que el desempleo entre las personas con educación superior completa ya tantos meses consecutivos y que va aumentando? ¿Qué es lo que está pasando? ¿Cuál es el diagnóstico que podemos verificar acá?
1: Sí, bueno, primero dar un poco de contexto. La verdad es que en Chile la fuerza laboral se ha transformado radicalmente en los últimos años. En 2010, por ejemplo, solo el 22% de la fuerza laboral tenía educación superior completa y hoy día es el 42% de la fuerza laboral el que tiene ese nivel educativo. Entonces ha aumentado fuertemente la prevalencia de la fuerza laboral que tiene este nivel educativo, y eso es una muy buena noticia, ¿cierto? Significa que estamos contando con una fuerza laboral con mayor nivel de capital humano, ¿cierto? De hecho, la más alta de toda la historia. Pero ahí justamente emergen estas dos amenazas a la empleabilidad que tú mencionabas antes, ¿cierto? Uh-huh. El denominado desempleo ilustrado, que llegó al 8,3% en la cifra para el trimestre de abril-junio de 2026. Con esto ya llevamos 10 meses consecutivos de alzas interanuales en el desempleo ilustrado. Y luego está este denominado subempleo por calificaciones, que significa que la persona con educación superior completa está ocupada, pero en un empleo de mediana o baja calificación, ¿cierto? O sea, está en un empleo para el cual está sobrecalificada. Por ejemplo, un profesional que está conduciendo en una aplicación de transporte, por poner un ejemplo para ilustrar. Y ese número, entonces, estamos hablando de más de 1,5 millones de ocupados subempleados por calificaciones, que es casi el 38% de todos los ocupados con educación superior completa. Entonces, ¿por qué ocurre esto? Bueno, primero hay un fenómeno que es transversal a todos los niveles educativos, que tiene que ver, ¿cierto?, con el bajo crecimiento económico. Aquí lo que hemos visto es que en todos los niveles educativos la tasa de desempleo está subiendo fuertemente respecto a lo que veíamos en la década pasada, y el segmento de educación superior completa no es la excepción, ¿cierto? Y ¿por qué esto es tan importante? Porque cuando un país crece menos, entonces también hay menos necesidades de contratación, y por lo tanto se genera menos empleo asalariado formal en el sector privado. O sea, se reducen las oportunidades laborales de mejor calidad, y entonces eso, por supuesto, que repercute en un mayor desempleo, ya que el mercado laboral tiene menor capacidad de absorción de la fuerza laboral, y eso afecta a todo. Pero hay algunos factores que son específicos a este segmento. Y ahí entonces, por un lado, tenemos un descalce que hay entre la oferta formativa y las demandas del mundo.
0: Detengámonos ahí, que es relevante. ¿Chile ha pensado mal su futuro laboral? No estamos pensándolo bien. Incluso hemos sido hasta estafados, en cierta medida, esto lo sabes tú, lo saben todos, ¿no? Ciertos centros superiores de educación han ofrecido carreras que después no tienen campo laboral. Eso es un engaño. Eso está mal pensado, ¿no? Otros que se inventaron carreras que... La forense, ¿te acuerdas tú que había como... Uh-huh. Bueno, estoy citando algo nada más, pero ahora quiero ir a otra cosa. ¿Chile está pensando mal el futuro de sus propios trabajadores? Porque no es posible que salgan tantos periodistas, no es posible que tengamos tantos abogados, tantos ingenieros. Es como que hay una moda y todo el mundo quiere estudiar lo mismo. Entonces, uno se tiene que preguntar algunas cosas. ¿Dónde está mi vocación, no? Esa crisis de lo de 16, 17 años, cuando voy a entrar a la universidad, voy a dar la prueba para poder quedar seleccionado. Hay una falta, una carencia de ayuda vocacional, de interés del país para ver qué futuro voy a... ¿Qué pasa con las áreas técnicas que no nos hemos desarrollado con tanta fuerza y hemos desarrollado el cartón universitario que no tiene ni un peso ahora, lamentablemente?
1: Bueno, efectivamente, ¿cierto? Aquí tenemos una serie de falencias, ¿cierto? En nuestro sistema de educación superior que no han sido abordadas. se ha expandido aceleradamente la educación superior completa, pero efectivamente no hemos abordado, en definitiva, esos temas, y esto tiene que ver con muchas aristas. En primer lugar, hoy día tenemos un problema muy grave de información a la hora de tomar decisiones de qué carrera elegir. ¿Por qué? Porque los indicadores que se ofrecen, por ejemplo, en el portal mifuturo.cl, que es el portal oficial donde las personas obtienen información sobre las instituciones y las carreras de la educación superior, entregan indicadores como la empleabilidad al primer año de egreso. Pero lo único que mide eso es que la persona tenga un empleo donde gane al menos el salario mínimo. Entonces, la verdad es que en ningún caso mide que las personas estén trabajando realmente lo que estudiaron, o al menos en un empleo de alta calificación. Entonces, las personas hoy día no están tomando decisiones con toda la información sobre la mesa, porque efectivamente la vocación, por supuesto, yo concuerdo, es clave, pero creo que siempre las personas tienen que tener toda la información sobre la mesa a la hora de tomar decisiones, y quizás justamente si tú tuvieras la información correcta, como tasa de desempleo, tasa de subempleo por calificaciones, tú podrías evaluar y decir, mira, quizás yo tengo vocación para esto, pero la verdad es que este campo está muy saturado, la mayoría de las personas que egresan están subutilizadas laboralmente, y quizás entonces tú ya sabes que quizás vas a tener que emprender, porque quizás no va a haber demasiado empleo bajo subordinación, empleo dependiente en ese campo. Entonces, primero tenemos un problema, una falencia muy grave en términos de información. Luego están los incentivos de las instituciones de educación superior. Hoy día el financiamiento, la verdad es que no está ligado a la empleabilidad de los egresados. Y ese es un problema serio, ¿cierto? Entonces uno pensaría que al menos una parte del financiamiento de la institución de educación superior sí tiene que ligarse a la empleabilidad de sus egresados. Y ahí de nuevo, ¿cierto? Entonces la información, contar con esa información para poder hacer políticas públicas.
0: Qué bueno lo que dices tú, porque Chile en el fondo está formando más profesionales de lo que su estructura productiva pueda también absorber. Claro. O sea, no podemos sacar 10.000 meteorólogos por año, por ejemplo, ¿no? Porque no van a tener campo laboral en ninguna parte, o sea, etcétera. Esa política pública la tiene que comandar el Ministerio de Educación, el Ministerio del Trabajo, tiene que ser intersectorial para poder determinarlo, pero hay ausencia finalmente de una política pública real.
1: Exactamente, es que justamente uno de los objetivos de esta serie de informes que nosotros hemos publicado, porque este es uno de muchos informes, nosotros hace bastante tiempo que venimos alertando de esto, es porque este tema no estaba sobre la mesa. Claro, se habla del desempleo en general, de la crisis laboral, que está muy bien, porque eso efectivamente es un problema muy serio. Pero el fenómeno particular de la educación superior es algo que ha estado mucho más submarineado, ¿cierto? Que se conoce mucho menos, y ahí esto no es solo un tema del Ministerio del Trabajo. Efectivamente, aquí hay correcciones profundas que tienen que venir desde el Ministerio de Educación, lideradas por ese ministerio, y hasta ahora la verdad es que el país no ha abordado ese tipo de políticas, porque efectivamente no puede ser que las instituciones de educación superior formen egresados en áreas que después esas personas se van a ver con una frustración brutal porque están subempleadas o desempleadas, y ellas se desliguen, te fijas. Entonces justamente el cambio de incentivos para que las instituciones se involucren y finalmente estén alineadas con la empleabilidad de sus egresados es clave para que justamente también empiecen a generar profesionales que estén acordes con las demandas del mundo productivo. Entonces, ahí también tenemos temas de coordinación, ¿cierto? Que también el Estado tiene un rol clave. ¿Cómo se coordinan esas necesidades que tiene el mundo de la empresa, el mundo productivo, con la oferta formativa? Esos son cambios muy relevantes que tenemos que ir tomando para que esto se vaya reduciendo finalmente.
0: Interesante, es muy interesante. Cuéntame algo. Chile no, es que llevamos, mira, hay algunos fenómenos, ¿no? El principal es el cultural. tú lo sabes, todos lo sabemos, que hay una presión dentro de nuestra familia, dentro de nuestro entorno. Estudia para que progreses, dedíquete a estudiar, no te quedes solo con cuarto medio. Eso es cultural, eso está instalado. Cuando tú ingresas a la universidad, que me perdonen todas las universidades, pero les interesa la matrícula, la cantidad de personas que dejen una mensualidad, sea tuya o la hayas pedido con el CAE o la hayas, da lo mismo, necesito número, necesito entradas económicas, ¿no? Que me perdone la universidad, lo estoy diciendo muy brutalmente, pero que es una realidad. Y la tercera, déjame colgarme.

0: de un impulso. Mira el litio, mira el mar, mira el cobre. Y uno ve ingenieros comerciales, periodista, abogado. Estamos errados en el país, ¿eh? Y me cuelgo de lo que decías tú sobre las políticas públicas y este acuerdo entre educación, trabajo, etcétera. ¿Hay algo? No hay nada, ¿verdad? ¿No estamos bien pensando esto? Vuelvo a insistir un poco en el punto anterior,
1: Sí, es que ese es el problema. Justamente como este tema ha estado muy soterrado, ¿cierto? No se ha hablado, se habla del desempleo en general y muy poco del desempleo ilustrado. Entonces, claro, como que se ha asumido que es un grupo que está más privilegiado en el mercado laboral y que por lo tanto no hay necesidad de hacer políticas públicas, pero por supuesto que esa es una visión muy equivocada, porque precisamente aquí lo que ocurre es que hay un cambio que es radical. Uno entiende que los padres, ¿cierto? A uno le dijeran eso, mira, tú tienes que ser profesional, estudiar, ojalá si puedes en la universidad. Porque, como yo te comentaba, en 2010, por ejemplo, que no es hace tanto tiempo atrás, estamos hablando de 6 años atrás, solo el 22% de la fuerza laboral tenía educación superior completa. Entonces, claro, efectivamente, era mucho más escasa. Pero hoy día es todo lo contrario. Este es el grupo mayoritario dentro de la fuerza laboral. Entonces, uno no puede seguir actuando como si el mercado laboral fuera el mismo que teníamos hace 2 décadas atrás. Y eso es lo que parece que el país no se ha dado cuenta en todos los ámbitos, en el ámbito productivo, en las decisiones de las familias, y por eso es que la información y la evidencia que estamos entregando es tan importante. Fíjate que, por ejemplo, la Fiscalía Nacional Económica, hace un tiempo atrás, sacó también un estudio y mostraba que un porcentaje bien relevante de las carreras tenía retorno negativo, o sea, que tus ingresos proyectados ni siquiera cubrían el costo de la inversión de haber estudiado la carrera que estudiaron. Entonces, justamente hoy día está pasando eso, que realmente puede ser incluso una mala decisión haber ingresado a la educación superior en ciertas áreas, y por eso es que esa información tienen que conocerla las personas para poder tomar buenas decisiones junto con estas otras políticas que alineen y generen incentivos correctos para las instituciones de educación superior. Ahora hay un último punto que yo creo que también es muy relevante. Hay otros fenómenos como, por ejemplo, el avance tecnológico, la inteligencia artificial
0: se va a comer muchos trabajos también. Sí.
1: Exactamente, por ejemplo, y eso ya lo estamos viendo, ejemplos concretos, por ejemplo, carreras de traducción e intérprete, que hoy día tú puedes encontrar traducciones de manera muy fácil en internet, en aplicaciones, diseñadores gráficos, que cada vez los contratan menos porque justamente la inteligencia artificial generativa hace eso a un costo menor,
0: etcétera. Sí, sin duda.
1: Entonces, hay ciertas áreas que de todas maneras, incluso aunque hagamos todas estas correcciones, van a quedar obsoletas, y ahí entonces también tenemos que tener una institucionalidad que permita a las personas reconvertirse laboralmente a un costo menor. Tú hoy día, si tienes que cambiar de rubro, lo haces a un costo altísimo porque tienes que partir de cero si te embarcas en otra área, y eso no ocurre en la mayoría de los países desarrollados. Tú aprovechas las habilidades y te metes a otra carrera, pero sin partir de cero.
0: Te agradezco, Juan, esta conversación. Muy amable. Muchas gracias por tu tiempo, por elevar la conversación. Te lo agradezco mucho. Un abrazo, buena jornada. Muy amable.
1: Encantado, Rodolfo. Un abrazo.
0: Chao, hasta la próxima. Juan Bravo, el director del Observatorio del Contexto Económico de la Universidad Diego Portales. Voy al WhatsApp. No los voy a mencionar, porque no tengo ganas de darles a conocer sus nombres públicamente por las situaciones que viven cada uno. Me parece que también son algo más privada. Pero una oyente nos dice, soy ingeniera civil industrial, sin trabajo en el área. Otro auditor, estudié contabilidad y mi trabajo como independiente lo hago hasta hoy. Hola, e Ivo, escribe otro auditor, he ido a muchas cosas estos 45 años, pero destaca mi experiencia y conocimiento en ferretería y carpintería. Me declaro carpintero y actualmente soy maestro calificado en fabricación de ventanas de PVC. Fantástico. Hola, nos dice otro auditor, soy ingeniero en comercio internacional con estudios universitarios completos y he trabajado siempre en el área comercial. Solo hice una práctica de mis estudios. La decisión fue tomada por mayor remuneración y vacante laboral. Hola Mario, buenos días. Gracias también por escribirnos. Un abrazo para ti.

0: Otro auditor dice: estudié nivel medio técnico electromecánico, superior ingeniería en electricidad, pero trabajo hace 27 años como cartero. Hola, buenos días. Estudié en la universidad. Trabajé en distintos trabajos, pero al ir pasando los años, los trabajos donde me fui desempeñando por necesidad y poco campo laboral y demasiados egresados fueron alejándome de mis estudios realizados. Hoy tengo 48 años y para el campo laboral estoy sobrecalificado. ¿En qué trabajo hoy? Conduzco aplicaciones. Otro auditor agrega la flexibilidad. Gracias al auditor que nos dice: agrega la flexibilidad de las universidades que permiten alargar los años de estudio mientras paguen, ¿no? A mí me quedan dudas de las capacidades de los actuales profesionales. La carrera más cara hoy por aranceles y materiales es odontología. Actualmente en Chile se reciben cerca de 1.200 nuevos dentistas cada año. Otro auditor: yo estudié ingeniería industrial, pero ahora trabajo de profesor en una universidad. Me pasé antes por varios trabajos, pero nunca trabajé de ingeniero industrial. Fui jefe del departamento de mantención de una multinacional, luego una empresa de transporte, luego una empresa de frigorífico. Nunca ejercí mi profesión. Yo hago clases a los técnicos y la mayoría trabajan como maestros chasquillas. Otro auditor nos dice y nos entrega su experiencia. Existen varias variables, en mi humilde opinión, gracias al auditor que lo escribe. Uno, la toma de decisiones parte de la orientación vocacional, que es escasa. Dos, casi obligatoriamente se elige que estudiar, todos eligen estudiar a fines de cuarto medio. Ese es un buen punto. No es necesario llegar y hacer inmediatamente terminaste el cuarto medio y a la universidad a dar el salto. A veces hay que esperar, ¿no? Porque la vida te hace esperar. Instituciones que ofrecen estudios sin información del campo laboral y matrículas al destajo actual. Carreras saturadas de profesionales y por sobre la demanda creen que la U o los institutos es la única vía de formación. Hay otras vías de formación, dice otro auditor. Otro oyente nos dice: hola, arquitecto, titulado el año 2000. Nunca he dejado de tener trabajo, afortunadamente. Eso sí, es necesario mencionar que me interesaba más el diseño industrial, pero sabía que a mis 17 años el futuro sería más fácil encontrar trabajo de arquitecto que de diseñador. Ahora bien, según lo que plantean, no puedo esperar que el Estado me diga qué puedo o no puedo estudiar. Siempre hay una responsabilidad personal en la elección. Las universidades privadas, ese es otro tema, nos escribe un oyente. Gracias. Rolo, dicen acá, las carreras de biblioteca, las universidades e institutos crean carreras que no les generan mayores gastos, carreras de libro y estudio, que son las que generan más rentabilidad a la industria de la educación. Pueden sacar, cierto, a muy bajo costo esas carreras, pero por otro lado, generar a un ingeniero meta las manos o un técnico es más caro por el laboratorio de instrumentos que deben tener para crearlos personalmente. Hay muchísimos hasta ahora, pero está llamando el departamento de prensa. Vamos. Avenida España, ahí está la información. Lucas Peña, te escuchamos.
1: Claro, porque bajo el contexto de las obras de mitigación que fueron anunciadas en el contexto del derrumbe que se registró en Avenida España el pasado fin de semana, se había anunciado la habilitación de una pista con dirección hacia la comuna de Viña del Mar. Y ya podemos confirmar la apertura de Avenida España, pero hay que recalcar que solamente es para la locomoción colectiva, buses y colectivos y vehículos pesados, en este caso camiones. Estaremos obviamente ampliando la información, ya podemos observar los primeros microbuses que ya están pasando por Avenida España después de la apertura de esta avenida con dirección hacia la comuna de Viña del Mar después del derrumbe que ocurrió el fin de semana pasado aquí en este punto de Viña del Mar en el sector de recreo al frente del Club de Yates. 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
5: Buenas tardes, bienvenidos al Informador de Mediodía. Hace algunos minutos se registró la reapertura de una de las pistas de Avenida España, nos cuenta Lucas Peña.
6: Así es, ya podemos confirmar la habilitación de la Avenida España, la apertura para diferentes vehículos, como es el caso de la locomoción colectiva, buses y colectivos, y vehículos pesados, como es el caso de los camiones. En la Avenida España, con dirección hacia la comuna de Viña del Mar, esto obviamente en el contexto de las obras de mitigación que fueron anunciadas después del derrumbe que se registró el pasado fin de semana en el sector de recreo, a la altura del club de yates, que eso generó que se realizaran diferentes trabajos en ese sector de la Avenida España, esto recordemos con dirección hacia la comuna de Viña del Mar. Y como habíamos indicado, ya hemos podido observar en estos minutos que nos encontramos en la Avenida España diferentes microbuses que ya se encuentran transitando nuevamente por Avenida España después de la apertura de esta vía con dirección hacia la Ciudad Jardín. Pero recordemos, solamente para locomoción colectiva, buses y colectivos y vehículos pesados, como es el caso de los camiones. La información del momento acerca del estado de la Avenida España, aquí en este punto de la comuna de Viña del Mar. 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
5: Tenemos que revisar información en Viña del Mar porque el municipio abrió una licitación para mejorar la infraestructura y seguridad de la playa del deporte. Nos va a contar Constanza Peña.
7: Más de 273 millones de pesos se invertirán en el mejoramiento de la playa del deporte, esto en el sector de las Salinas, en Viña del Mar. El proyecto se encuentra en proceso de licitación y va a ser financiado con recursos del Fondo Nacional de Desarrollo Regional. Contempla mejoras en infraestructura, seguridad e iluminación del tradicional espacio deportivo y recreativo. Estas obras consideran nuevas zonas de sombra y descanso, además de acceso universal y la reinstalación de parte del equipamiento deportivo. También se contempla reponer luminarias, además de la reparación de pavimentos y de la instalación de un sistema sanitario que permitiría habilitar futuros baños públicos. La intervención busca mejorar las condiciones de seguridad y confort de un espacio que recibe a miles de personas cada mes. 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
5: En estos momentos se está desarrollando la tradicional carrera de garzones en Concón. Vamos a ir hasta el lugar, está ahí Fernando Ríos.
8: Así es, porque hace tan solo minutos se dio inicio a la versión 2026 de la corrida de garzones en Concón, en el sector de Playa La Boca. La actividad se divide en tres categorías en la que los profesionales buscarán mostrar su agilidad y habilidad con la bandeja. Son 40 personas que competirán por el premio de hasta 190 mil pesos. En el encuentro estará presente el alcalde de la comuna, Freddy Ramírez, y también se ha convocado a los medios presentes para que participen por primera vez en su historia de la corrida. 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
5: El biministro Daniel Ma sostuvo que en la próxima encuesta nacional de empleo deberíamos observar mejores cifras, no así en materia de crecimiento. La información con Vanessa Gajardo.
9: Claro, en un seminario organizado por CLAP SUC, el ministro de Economía y Minería, Daniel Mas, se refirió a los impactos que ha tenido el hashtag modo empleo que ha activado esta administración, refiriéndose particularmente a una medida en particular que tiene que ver con el subsidio al empleo. Dijo que se van a actualizar las cifras probablemente en los próximos minutos, ¿cierto? Hay una nueva sesión de la mesa interministerial por el empleo en el Palacio de la Moneda, pero así adelantó que la próxima encuesta nacional que vamos a conocer a fines del mes de agosto debiésemos ver un impacto positivo en lo que tiene que ver con la desocupación, es decir, que esta cifra o bien se mantenga o disminuya, y eso por supuesto lo destacó como algo positivo. No así respecto de lo que son las perspectivas de crecimiento para el próximo mes, asociado a todo lo que tiene que ver con el factor de los temporales.
5: Organizaciones de vivienda y autoridades locales solicitaron al gobierno dejar sin efecto la modificación a la Ordenanza General de Urbanismo y Construcciones, nos cuenta María Gramont.
10: Así es, fue por medio de una carta dirigida al presidente que alcaldes y también organizaciones habitacionales manifestaron su preocupación por las modificaciones propuestas a la Ordenanza General de Urbanismo y Construcción. En ella advierten que los cambios podrían impulsar una mayor densificación sin considerar adecuadamente la infraestructura, los servicios públicos y también la planificación de las distintas comunas según sus necesidades. Además, cuestionan que estas medidas permitirían aumentar la oferta habitacional sin garantizar necesariamente un acceso efectivo a la vivienda. Las organizaciones pidieron abrir un diálogo más efectivo con los municipios y también con comités de vivienda, llamando a respetar los planes reguladores comunales y también la participación de las comunidades.
5: Informando un pronóstico de lluvias en el litoral costero de la región de Tarapacá, vamos a tomar contacto con Cristian Núñez.
11: Claro, se trata de un aviso meteorológico emanado hace instantes por la Dirección Meteorológica de Chile que indica la probabilidad cierta de precipitaciones de lluvia acá en el borde costero de la región de Tarapacá durante esta jornada de jueves. Lo mismo se replica hacia la región de Arica Parinacota. Dice el informe: condición sinóptica, inestabilidad atmosférica, precipitaciones normales a moderadas de hasta 2 milímetros de agua podría caer durante esta jornada. Este aviso acaba de ser emanado por parte de la Dirección Meteorológica de Chile y entonces continúan las lluvias acá en la región. Ayer fue una jornada prácticamente donde no hubo caída de agua, tal como había estado pronosticado, pero sí, antes de ayer, cuando se generó el fenómeno climático con altas temperaturas, fuertes vientos y también caída de agua acá en la capital regional. Por tanto, reiteramos, aviso meteorológico, confirmación de lluvia durante esta jornada acá en la ciudad de Iquique y Alto Hospicio para hoy. En Iquique, Bio Bio, la radio.
5: Transportistas chilenos denunciaron un trato desigual en el paso internacional Cardenal Zamoré, nos cuenta Eduardo Palacios.
12: Este escenario se genera a propósito del notorio aumento del tránsito de camiones por el complejo fronterizo Cardenal Antonio Zamoré en Puyehue. La denuncia apunta por parte de transportistas nacionales que su intento de utilizar la Patagonia Argentina para llegar al territorio suraustral de nuestro país han sido segregados en función del paso hacia Chile de transportistas argentinos y brasileños, debiendo esperar por días para seguir su tránsito al sur del país. Según han señalado, la situación es compleja, no tan solo por las condiciones que aguardan en la ruta, sino también por la existencia de alimentos sujetos a plazos determinados en cuanto a la cadena de frío. Y finalmente, esto también se traduce en desabastecimiento. Ha solicitado que las autoridades intervengan para dar un orden a esta situación antes que el hecho se torne más complejo. En Osorno, Bio Bio, la radio.
5: Mediodía con 8 minutos, hasta acá el informador. La temperatura hasta ahora en Valparaíso y en Viña del Mar es de 17 grados, se mantiene mayormente nublado. 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
2: Hola, buenos días. Como dice el refrán, no hay mal que por bien no venga. Ojalá que todo lo que está pasando, las molestias que estamos sufriendo con el tema de la Avenida España, hagan ver a la autoridad lo importante de esta vía que conecta Valparaíso, Viña y viceversa. Imagínense esta hora que hay poco flujo, ya hay mucho taco. Imagínense después, no, es horrible, sobre todo los veranos. Vio la radio.
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4: Hola Rolo, buenos días. Acá en la calle Menari, el Museo Industrial, acaban de abrir tercera pista hacia Viña. Auto, micro, lo que sea pasa. Igual ahí taco por Amunategui hacia Recreo. Eso, Biobío, la radio.
5: Se está abriendo ahí para la locomoción. 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Lucas Peña, ¿ya está? ¿Enganchado? Lucas Peña, Avenida España, novedades. Se abre para principalmente buses, vehículos pesados, colectivos, ¿no?
6: Sí, locomoción colectiva en general, tanto microbuses, hemos visto colectivos pasar en esta pista que finalmente se encuentra habilitada aquí en Avenida España con dirección hacia la comuna de Viña del Mar después de las diferentes emergencias que han ocurrido, principalmente en el sector de Recreo. Estamos acá justo en el desvío en la calle Amunategui, donde de hecho hay diferentes vehículos menores que no pueden pasar por esta pista, que tienen que subir todavía por Amunategui para realizar el respectivo desvío a lo que es el sector de Recreo para nuevamente tomar la Avenida España. Estamos acá con el delegado presidencial Manuel Millones. Delegado, muchas gracias por poder conversar con nosotros. Si nos puede contar detalles acerca de este desvío, que sabemos que ya está disponible hace cerca de las 11:50 de la mañana, que está disponible la pista para locomoción colectiva y buses pesados, digo, para vehículos pesados. Si nos puede entregar esos detalles, muy buenos días.
7: Bueno, quisimos aperturar el día ayer hasta tarde, pero Carabinero dio cuenta de algunas medidas adicionales de seguridad que no estaban consideradas, por ejemplo, el traslado del paradero. El paradero en el Liceo Industrial significaba un riesgo porque después los buses tenían que cortar la ruta a través de tres pistas y había un riesgo. Y segundo, el cierre de la avenida de la calle 18 de Septiembre y de Olga, que están cerca de la pasarela en Recreo, porque ahí los vehículos estaban transitando contra el tránsito y se pudiera producir un accidente. Dicho lo anterior, también colocamos señales de velocidad. Se hizo una reducción de 70 a 40 kilómetros, se colocó la señalización de paradero ya se le avisó al Liceo Industrial, y aquí Carabineros nos ha colaborado, un trabajo integrado entre la Municipalidad de Viña del Mar, Valparaíso, Servicio de Transporte, también Seremía de Vivienda, y por cierto también liderado o coordinado por la delegación y el apoyo de Carabineros de nuestro prefecto de Valparaíso y también Carabineros de Viña del Mar. Así que se han tomado todas las medidas, esperamos, esto está en constante evaluación, ¿ya? Es decir, podemos hacer algunos ajustes. Cuando comiencen los trabajos al Mimbo, pudiéramos aperturar dos pistas, pero ahora quedamos subordinados a lo que diga Ministerio de Vivienda. Y también, si hay un colapso, de repente alguna congestión, Carabinero podrá, de acuerdo a sus facultades, también liberar paso a los automóviles controlados por el PIC. De modo tal de evitar lo que puede producirse una congestión en el sector de Recreo. Esto es continuamente una evaluación permanente, y por cierto que Carabinero ya está con nosotros respaldándonos, Lucas, y esperamos poder despejar y que esto sirva para, teniendo presente que hay una obra que pudiera colapsar, esperamos que el mismo libere, en este caso, el sector que está en riesgo, y pudiéramos tener dos pistas habilitadas, idealmente 10 días más.
6: Ahí está. Sí, te escucho, Rolo.
5: Sí, Uber y aplicaciones, ¿pueden pasar por Avenida España?
6: Sí, eso vamos a consultar, de hecho. Aquí nos consultaba, de hecho, Rodolfo, que está en el estudio, por ejemplo, Ubers, taxis.
7: Todo transporte público. Todo transporte público tiene paso por este lugar. Y camiones, ¿ya? Esa es la autorización que está en la resolución firmada por el Ministerio de Transporte, pero reitero, Carabineros está con la facultad de repente liberar espacio en algunas horas PIC que se pueden producir algún tipo de taco.
6: Perfecto, muchas gracias, delegado. Ahí está entonces algunas declaraciones que entrega el delegado presidencial, Manuel Millones, en esta habilitación que ya se hace de una pista, que es la pista izquierda con dirección hacia Viña del Mar. Y de hecho, una situación que de hecho también consultamos de algunos vehículos menores que, por ejemplo, están pasando ahora por esta pista, pero esto lo están haciendo para descongestionar el tránsito, porque hay mucha congestión ahora en estos momentos con dirección hacia Munatic, entonces están dejando pasar algunos vehículos menores en esta pista que nuevamente se encuentra habilitada, pero solamente es para descongestionar el tránsito ya en el contexto de la habilitación de esta pista. Pero recordar, locomoción colectiva, transporte público, vehículos pesados se encuentran disponibles para utilizar esta pista con dirección a Viña del Mar en Avenida España después de esta reapertura que se registró cerca de las 11:47 de la mañana, Rola.
5: Voy a reiterar la consulta, pero más específicamente, ¿cómo se puede identificar una persona que está trabajando en aplicaciones y lo pare Carabineros? ¿Qué le va a decir? Soy Uber, manejo Cabify, soy Didi, ¿le mostrará la aplicación? ¿Le mostrará alguna documentación? Eso no sé si lo podemos consultar nuevamente porque va a generar confusión esto, ¿ah? Sobre todo en el criterio del carabinero que pueda estar ahí en el lugar. Eso hago referencia, ayúdanos, a ver.
6: Sí, de hecho está acá el coronel Jaime Camps, veremos la posibilidad si podemos conversar con él unos minutos más. Así que si quieres nos mantenemos con líneas abiertas para ver si podemos conversar con Carabineros acerca también de las diferentes facultades que pueden tener acá en la Avenida España.
5: Quédate ahora enganchado, no nos cuelgues, quédate enganchado y apenas tú digas por interno te saco al aire de vuelta, ¿te parece? Y yo tengo que ir.
6: Perfecto.
5: Vamos ahora.
6: Está el coronel Jaime Camps que va a entregar declaraciones ahora en el contexto de la habilitación de la Avenida España.
8: Vemos que ya está operativo, ya está funcionando. Tienen que estar bien coordinados al momento, por ejemplo, de también decidir liberar para todo tipo de vehículos esta pista, ¿no?
9: Sí, bueno, primero que todo saludarlo, efectivamente, tal como lo señalaba el delegado, coordinaciones lideradas por la delegación y también con la cooperación activa de ambas municipalidades, vale decir, Viña y Valparaíso, porque ustedes, como pueden ver, es justo el límite, digamos, de ambas comunas. Los desvíos están hechos por Amunátegui para los vehículos particulares. En tanto, la pista que se habilitó por Avenida España es para los buses, ¿cierto? Y automóviles de, digamos, locomoción colectiva, ¿ya? Claramente, tiene que haber una evaluación. Ya lo indicaba el delegado que próximamente, quizás, respecto a lo que evalúen las empresas, se podría habilitar una segunda pista. Pero mientras tanto, ustedes pueden ver que ya no la congestión disminuyó, digamos, ostensiblemente en el sector.
6: Coronel, le realizo la misma pregunta que le hacíamos al delegado acerca, por ejemplo, de los vehículos que trabajan en aplicaciones móviles, como por ejemplo el caso de Uber. ¿Cuál es el criterio, por ejemplo, para poder utilizar esta pista de Avenida España o, por ejemplo, esos vehículos que utilizan en la aplicación móviles tendrán que usar de todas formas a Amunátegui en este desvío que está aquí en Avenida España?
9: Bueno, reiterarles que la restricción efectivamente es la pista que se habilitó desde Valparaíso a Viña del Mar es para los buses de locomoción colectiva.
6: Entonces está completamente descartado, por ejemplo, para ese tipo de vehículos.
9: Claro, bus, todo lo que es locomoción colectiva.
6: Perfecto. Ahí están algunas declaraciones. Sí. Sí, esas algunas declaraciones acá. Sí. Sino algo que.
5: Ponga el micrófono. Escuchemos.
9: Sí, bueno, agregar también para conocimiento de los automovilistas, ¿cierto? Y la ciudadanía en general, que la restricción está hasta las 22 horas, hasta las 7 de la mañana, ¿ya? Y tal como señalaba el delegado, en momentos peak también, obviamente, Carabineros puede hacer que transite todo tipo de vehículos y eso se va a evaluar en el momento.
6: Esa restricción entre las 7 hasta las 22 horas.
9: Exacto.
10: Después de las 10 hasta las 6 de la mañana pueden circular los autos, todo tipo de vehículos. A eso perfecto. Se refiere. Sí, la noche y después de 10.
6: Entonces, durante la noche pueden pasar los vehículos.
10: De 22 horas a 7 de la mañana pueden transitar todo tipo de vehículos.
6: Ya, perfecto. Ahí está también algo que también rectificaban acá el delegado y también el coronel Jaime Camps, que claro, durante la noche, entre las 22 horas hasta las 7 de la mañana, sí pueden pasar vehículos menores por esta pista. Pero claro, desde las 7 de la mañana en adelante, ahí ya comienza la restricción para los vehículos menores ya, en esta pista que fue habilitada el día de hoy.
5: Lo que entiendo entonces, no sé si tengo chance de preguntarle al delegado, ¿le puede pasar el retorno? Está ocupado, no entiendo bien. Si nos da 2 segundos para poder explicar algo.
6: ¿Tenemos la posibilidad?
5: ¿Tenemos?
6: Tenemos la posibilidad.
5: Ya.
6: Sí. Delegado, ¿tendrá un último minuto más?
11: Sí.
6: Sí, que está Rodolfo en el estudio que quiere hacer
5: una pregunta.
6: Una última consulta en el caso de Avenida España. Le pasamos el retorno ahora al delegado.
5: Gracias.
6: Aló. Ya, ahora sí está escuchando
5: gracias,
6: el delegado.
5: Muy amable, delegado. ¿Cómo está? Buenas tardes.
7: Aquí estamos, buenas tardes.
5: Muchas gracias. Es muy breve, porque se está generando confusión. Usted dijo algo y el carabinero dijo otra cosa. Entonces, para que quede bien claro.
7: Sí.
5: Para que quede súper claro. ¿Qué pasa con los que manejan aplicaciones? Porque son muchos. Entonces, están preguntando. La gran mayoría, le hago bien la pregunta. Sí, la gran mayoría está preguntando si puede pasar por Avenida España o va a tener que subir por Recreo. ¿Qué va a ocurrir?
7: Es que eso no tiene una identificación visual para que el carabinero identifique si es vehículo particular o es un vehículo de transporte público. Entonces, eso no está considerado. El UBRA tendría que transitar por Amunátegui o, en este caso, por Portales.
5: Listo. Nos quedamos con esa información. Entonces, gracias, delegado. Sí. Muy amable. Muy amable. Gracias. Ahí está. Ya. Con eso nos quedamos más claros, entonces. ¿Eh? Gracias, Lucas. Ahí queda más clara la situación, ¿eh? Porque hubo una confusión anterior, ¿eh? Pero nos queda más claro. ¿Se mueve el tránsito? Lo último que te pregunto. ¿Hay más agilidad ahora o no?
6: Sí, de hecho, una situación que también explicaba el mismo coronel Jaime Camps, que cuando hay mucha congestión vehicular, como es el caso de ahora, en estos momentos, sí empiezan a, sí dan la posibilidad de que pasen vehículos menores con dirección a Viña del Mar en esta pista, que es una situación que está ocurriendo ahora, porque hay mucha congestión ahora a la altura del Liceo Industrial antes de llegar a la calle Amunátegui, donde está el desvío hacia el sector de Recreo. Y es debido a esa congestión es que están habilitando esta pista para los vehículos menores. Pero obviamente, como habían señalado, está en constante evaluación y dependiendo de las situaciones del tránsito es cuando pueden realizar la respectiva restricción, que está obviamente contemplada para lo que es desde las 7 de la mañana hasta las 10 de la noche, pero en casos particulares, como es el caso de la congestión de ahora, sí están dejando el paso de vehículos menores con dirección a Viña del Mar en Avenida España.
5: Gracias, Lucas, un abrazo, gracias.
6: Buenas tardes.
5: Chao, estamos en comunicaciones. Bien, queda claro, ¿no? Yo sé que hay muchos auditores que están escuchando la radio que manejan aplicaciones por recreo. No van a poder pasar por Avenida España. Salvo que haya mucha congestión vehicular. Y si hay mucha congestión vehicular, lo que va a ocurrir es que se va a liberar el paso para los automóviles particulares y después se vuelve a cerrar cuando se descomprima Esperanza, Placeres, Recreo. No, yo diría que Recreo y Esperanza. Más Recreo, ¿no? Que está teniendo esta carga importante de automóviles. Ahí está. Esa es la información. 12:27. 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

0: buenas tardes. Es para reportar que en recreo está realmente la escoba. No sé de qué sirvió habilitar una pista, porque al parecer todos se vinieron por acá. No sé qué pasó. Bueno, y además que cerraron acá por 18 de septiembre hacia la Avenida España. Entonces yo creo que por eso se complicó todo. Hay un embotellamiento gigante. Yo voy al gimnasio aquí en el Estadio Español, al Estadio Español solamente, y ya llevo como 15 minutos en el taco, como nunca. Imagínense cómo va a estar en la tarde. No sé qué vamos a hacer. Saludos.
1: Hola amigos de la Radio Bio Bio, habla Freddy de Viña del Mar, acá de recreo. ¿Cómo es posible que las autoridades que están encargadas del tránsito hayan cerrado la bajada Olga, la subida Olga? Toda la gente que viene por Amonategui tomaba Bascuñán y después bajaba por Olga. Tienen la embarrada con el tránsito. Son unos genios. Gracias.
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3: Se habilitó una pista en Avenida España con dirección a Viña del Mar para la locomoción colectiva y vehículos pesados. Los vehículos menores seguirán utilizando el desvío en calle Amunátegui, producto del derrumbe registrado en el sector de recreo. El juzgado de garantía de La Calera declaró admisible una querella criminal contra la alcaldesa de La Cruz, Filomena Navia, por el delito de omisión de denuncia reiterada. La acción apunta a que la autoridad también habría estado en conocimiento de hechos vinculados al tráfico de drogas en una organización vecinal. El Pleno del Tribunal Constitucional escucha a esta hora los alegatos por los tres requerimientos presentados por parlamentarios de oposición contra distintas normas de la denominada mega reforma del gobierno. El pasado miércoles se llevó a cabo la conferencia de la Coalición Americana contra los Carteles en Panamá, conformada por 19 países del continente, en donde intervino el secretario de Guerra de Estados Unidos. En su estilo, el ex militar instó al bloque de naciones latinoamericanas a dejar la Corte Penal Internacional.
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15: Bien, ya el reloj marca las 12 horas con 39 minutos. A ver, el juzgado, auditores, el juzgado de garantía de La Calera, declaró admisible una querella criminal contra la alcaldesa de La Cruz, Filomena Navia, por el delito de omisión de denuncia reiterada. Recordemos que esta acción apunta, porque lo concreto es que la autoridad también habría estado en conocimiento de hechos vinculados al tráfico de drogas de una organización vecinal. Todo esto se destapa, recuerden ustedes, por un audio filtrado, un hecho que ocurrió en el verano y que se destapó hace un par de semanas atrás, donde un funcionario municipal, sobrevolando con un dron en búsqueda de pozos de agua, encontró plantas de marihuana y hubo una discusión entre ellos, pero no se fue al fondo, no se fue finalmente a la denuncia, que es una obligación que tienen además quienes trabajan en el área pública de nuestro país. Constanza Peña está con nosotros para ampliar un poco más esta información. Le llueve sobremojado a la alcaldesa con esta segunda instancia. ¿Cómo estás, Constanza? Gusto de saludarte. Buenas tardes.
16: Buenas tardes, Rolo. Sí, es una nueva arista, digamos, que complica a la alcaldesa de La Cruz, porque ayer, de hecho, el juzgado de garantía de La Calera declaró admisible esta querella criminal que ahora apunta contra el hacia el delito, digo, de omisión de denuncia reiterada. ¿Reiterada por qué? Porque estos hechos que comentabas tú relacionados con esta plantación que se detecta mediante drones municipales, se sumaría otro hecho que fue comentado por la propia alcaldesa, de hecho, en el marco de un consejo municipal. Esta acción la interpone la Fundación Fuerza Ciudadana, que, bueno, dirige un abogado, Raimundo Palamara, que es además ex militante republicano, y ellos señalan que la omisión de denunciar un posible delito de drogas, si es que se confirma, compromete el recto ejercicio de la función, en este caso, de la alcaldesa. Tú lo señalabas, bueno, esta situación que tiene que ver con estas plantaciones que tenía una persona en su patio y que se detecta por parte de un funcionario que lo reporta a la alcaldesa, ocurre en el mes de enero, y también en ese mes es que habría ocurrido esta segunda situación. Todavía, recordemos, no existe constancia pública de una denuncia formal ante el Ministerio Público. La Contraloría además advirtió eventuales irregularidades administrativas respecto del cumplimiento de esta obligación de denunciar los hechos que pudieran ser eventualmente un delito. Y en tanto, es que ahora ocurre que el pasado 6 de agosto, en el Consejo anterior, de hecho en este momento se encuentra en desarrollo una nueva sesión del Consejo Municipal de La Cruz, la alcaldesa afirma que se sabía, además de esto, de una organización que habría estado tomando, digamos, controlando parte de la sede de la Junta de Vecinos Arauco, que es justamente de esta comuna. Dice que habría personas vinculadas al tráfico de drogas, y es por ello que surge esta segunda querella, esta segunda acción, digo, una querella por el delito de omisión de denuncia reiterada. Entonces, ya serían al menos dos casos, se suma el primero que conocimos a través de estos videos a esto que denuncia la propia alcaldesa en marco de un consejo.
15: ¿Sabes que podría ser llevada al Tricel, la alcaldesa, por notable abandono de deberes?
16: y se encuentran evaluándolo. De hecho, nos dicen, bueno, fuentes de la radio, que los concejales de la comuna, parte de ellos, hay una parte también que lo apoyan, que apoyen, bueno, digamos, la gestión, se encuentran evaluando eventuales acciones por nota de abandono de deberes, pero están a la espera de que la Contraloría primero se pronuncie sobre esta primera advertencia que hace respecto de eventuales irregularidades administrativas. Si es que la Contraloría determina que existieron, dicen ellos, también podrían escalar con algún requerimiento ante el Tribunal Calificador de Elecciones.
15: Cuéntame algo más. Hubo toda una situación que se originó en la comuna de La Cruz a propósito de este hecho y que revolucionó un poco el municipio, el Consejo Municipal. ¿Hubo apoyo a la alcaldesa? ¿Hubo una manifestación el día siguiente, después que se conocieron todos los hechos, apoyando esta medida? ¿Eso no es quizás relativizar la situación de la denuncia con respecto al hallazgo de marihuana?
16: Sí, va más allá, de hecho, la situación, porque se produce, de hecho, hace algunos días, un banderazo que es justamente para apoyar a la alcaldesa. Participan varios funcionarios municipales, sobre todo vecinos también de la comuna de La Cruz, que de alguna forma querían respaldar su gestión, pese a esta controversia que conocimos por el tema de la droga. Y está allí presente el concejal Hernán Anguita, que es de su mismo partido, del Partido Socialista, y él señala que a su juicio lo ocurrido con la alcaldesa no es tan grave. Dice que estas plantas eran de menor tamaño, digamos, esto directamente, bueno, relativizar un poco el calibre de la situación, y cuestiona incluso, dice él, que muchas autoridades del país fuman marihuana y quizás, dice, tienen incluso plantaciones en sus casas. Es el argumento finalmente con el que él apoya.
15: Perdón, ¿eso lo dijo el concejal?
16: El concejal lo dice, bueno, al ser consultado respecto a esta situación, le baja el perfil. De alguna forma dice que se está dando más peso del necesario a lo ocurrido con estas plantas. Recordemos, bueno, no es una persona que fumaba, como él dice que algunas autoridades fuman, digamos, de manera individual, sino que son varias plantas las que se pueden ver en estas imágenes capturadas por drones al interior de una propiedad.
15: Bueno, ahora hay que conocer la ley, me imagino que deberán conocer bien la ley 20.000, ¿no? Es interesante, ¿eh? Vamos a estar ampliando esta información. Te lo agradezco, Constanza. Muchas gracias.
16: Vamos a seguir ahí informando sobre este caso.
15: Bueno, vamos a ver en qué. No sé, bueno, comentario personal, ¿eh? No se puede relativizar. Se están confundiendo acá algunas cosas. Las libertades personales, de que uno puede hacer lo que quiera en su espacio privado, y lo otro tiene que ver con la situación de cultivo y de consumo, porque acá lo que ha dicho el concejal es que supongo que hay otras autoridades que consumen. En fin, esto es relativizar en cierta medida la situación que está ocurriendo con este aspecto. Pero vamos a estar entregando mayores detalles, obviamente, de esta información. Vamos a Concón, vamos de inmediato a Concón. Nuestros periodistas están en terreno, vamos a tomar contacto, obviamente, con uno de ellos. Estamos a esta hora ya con Fernando Ríos, porque acaba de terminar, Fernando, entiendo, la carrera de los garzones ahí en Concón. Tomamos contacto contigo, te escuchamos.
17: Así es, Rolo, me encuentro en la versión número 29 de la corrida de garzones 2026. Esta vez estoy con el alcalde de la comuna, Freddy Ramírez. ¿Cómo está, alcalde? Muy buenas tardes. ¿Me podría dar un poquito las apreciaciones de esta entretenida carrera?
18: Por supuesto. Bueno, esta es la versión número 21 de la carrera de garzones, que da cuenta de las actividades que hacemos durante el mes aniversario. Hoy día hay una participación de más de 40 corredores y corredoras, más de 15 restaurantes representados, y tiene que ver justamente con esta promoción turística y de las actividades que normalmente hacemos acá en la comuna. Y también quiero destacar la participación extraordinaria también de una carrera con periodistas que estuvo fantástica. Así que esto es lo que buscamos: alegría, unidad, generar comunidad. Así que estamos muy contentos de lo que está ocurriendo hoy día acá en la comuna de Concón.
17: Decía que había bar, que hubo un empujón a la Biobío, ¿no?
18: Sí, hubo un empujón. Debo reconocer que cuando partió la carrera de periodista, hubo un pequeño empujón en la partida hacia Radio Biobío y Festival, así que vamos a tener que revisar el bar nuevamente, y creo que esa carrera habrá que repetirla el próximo año.
17: Habrá revancha el próximo año, entonces.
18: Habrá revancha. Yo invito acá a la Radio Biobío que se prepare, ojalá que venga con más periodistas. Esta carrera va a ser un desafío importante. Vamos a hacer la versión gastronómica, pero vamos a colocar un premio especial para la carrera de periodista, así que los invitamos a prepararse a la Radio Biobío, creo que es importante.
17: Ya, perfecto, muchísimas gracias, alcalde.

0: Cuales se suman obviamente a los de la región Valparaíso en Avenida Altamirano y Avenida España. Y como decía el alcalde Freddy Ramírez, de que hoy participaron los medios de comunicación. Me parece que el que ganó fue precisamente el Departamento de Comunicaciones de la Municipalidad, seguido por CNN y en tercer lugar el Canal 24 Horas. Así que nosotros estamos esperando, porque justo están entrevistando a Lucas Gallardo, quien es el ganador de esta ocasión. Ahora sí, ahora estoy con Lucas Gallardo. ¿Cómo estás, Lucas? Muy buenas tardes.
1: Buenas tardes para todos, mucho gusto.
0: Oye, dame tus apreciaciones de la carrera. Parece que ganaste por tercera vez este.
1: Sí, tercera vez, wow. A mis 31 años y lo gané, mira, estamos como el vino, nos mantenemos activos.
0: Oye, ¿y cuál fue la renga que usaste para ganar ahora? Porque cachamos que en el último tramo aceleraste full.
1: Sí, ahí fue todo nada. Dije yo, quiero ganar y estoy dispuesto a perder aunque sea a tres pasos de la meta, pero para intentar ganar.
0: ¿Y te preparaste para esta ocasión?
1: No, este año no me preparé, entonces igual me sentía un poquito nervioso por eso. Años anteriores mucho cardio, mucha práctica con la bandeja, pero este año vine así como por obediencia, vine a cumplir nomás, y porque es rico competir, por eso me inscribí.
0: ¿Y hace la invitación para tu lugar, me imagino, aprovechando?
1: San Marino, espectacular nivel gastronómico. Tenemos pastas, tenemos carnes, pescados, mariscos, todo ultra fresco, los garzones somos muy atentos, muy rápidos, la cocina, la comida es exquisita, el lugar es bonito. No se van a arrepentir.
0: Perfecto, Luca. Oye, y felicidades por el primer lugar. Así que nos despedimos de acá, Rolo, en la versión número 21 de la corrida de garzones de Concón. Así que vamos a estar muy atentos a lo que suceda acá al respecto en esta entretenida jornada en la comuna de Concón.
2: Súper entretenido, te agradezco. Gracias. Estamos en comunicación, Fernando. Muy entretenido lo que está pasando en la comuna de Concón. 11 minutos para la 1 de la tarde. Vamos a la pausa, ¿verdad? Regresamos de inmediato. 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
7: Lo otro, habilitaron una pista, pero cortaron otra. La de Bascuñán, la de 18, que da hacia la Avenida España, sí. Y ahí quedó la embarrada arriba. Colapsó Recreo arriba. Fuera del caos que tenemos acá en Recreo, Carabinero prohíbe subir por Camino Real. El motivo, no sé.
8: Bueno, nos quedan pocos minutos para la 1:00 p.m. ¿Sigues gestionando tu negocio entre Excel y sistemas complicados? 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
9: Buenas tardes, hola. Bio. Quería confirmar, ajá, ¿es verdad que está habilitada la pista para la locomoción colectiva de la Avenida España?
8: Habilitada.
9: Porque ayer dijeron lo mismo, pero estaba cortada, tuvimos que dar la vuelta a los cerros. Gracias.
8: Gracias a ti. Un abrazo. Lo dijo hace un rato atrás la autoridad, a las 11 de la mañana con 50 minutos se habilitó el tránsito para colectivos, para micros, ahí en el lugar. El resto para recreo, particulares, aunque sean aplicaciones para recreo. 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Vamos a las noticias. Un abrazo grande, cuídense. Buen almuerzo.

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3: Inspirados en el modelo Bukele, el gobierno activó el plan Cancerbero e inició el traslado de 687 reos de alta peligrosidad a la cárcel de Talca.
4: Líderes e integrantes de bandas del crimen organizado cumplirán pena bajo un estricto aislamiento que contempla el régimen cerrado y uso de uniforme.
3: La oposición calificó como un show la operación Cancerbero, cuestionó el despliegue comunicacional y acusó una trivialización de la seguridad pública.
4: Amenazas y extorsión denunció la dueña de un local comercial que resultó quemado en la comuna del Bosque.
3: En medio de la agrupación de la lista Fundamenta con la trama bielorrusa, sigue la revisión de medidas cautelares de los abogados Mario Vargas y Eduardo Lagos.
4: Organizaciones sociales y alcaldes solicitaron dejar sin efecto la modificación de la Ordenanza General de Urbanismo en construcciones. Advierten que causaría sobredosificación, alterando la calidad de vida en los barrios.
3: La Cámara Chilena de la Construcción cifró en 88.000 las viviendas nuevas de hasta 6.000 UF en stock tras el despacho de la ley que amplía el subsidio hipotecario.
4: El viceministro Daniel Mas apuntó a la meta de una producción de 6 millones de toneladas de cobre en el largo plazo, confiado en la rebaja del impuesto corporativo y la invariabilidad tributaria.
3: En noticias del exterior, Colombia sigue buscando al menos 377 personas desaparecidas que podrían estar bajo los escombros que dejó el terremoto del pasado lunes.
4: El ejército iraní aseguró que mantiene el control del estrecho de Hormuz.
3: El embajador de Estados Unidos en Argentina aseguró que la presencia de empresas chinas en el país aleja inversiones del yacimiento de hidrocarburos de Vaca Muerta.
4: En los deportes, el defensa Igor Lichnowsky llegó al país para convertirse en el nuevo jugador de la Universidad de Chile.
3: Universidad Católica confirmó un acuerdo con el defensa argentino Agustín García Basso, mientras que Bruno Bartichotto sería la gran novedad de Colo-Colo antes del cierre del libro de pases.
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8: 1:03 p.m.
3: Muy buenas tardes, bienvenidos. Gracias por acompañarnos en esta edición de Radiograma, la edición del mediodía para revisar las noticias junto a Caterin Cubillos. Caterin, buenas tardes.
4: Hola, Anibaldo, buenas tardes. Buenas tardes también a nuestros auditores, a todos quienes ya están con nosotros y van a estar acompañándonos en esta revisión de las noticias. A esta hora siempre saludamos a todos ahí en las 43 estaciones de BioBio, la radio en todo el país. También a quienes están en la plataforma digital, es biobiochile.cl. Usted sabe todo lo que les contamos en la radio y mucho más. También de escucharnos en biobiochile.cl. Y por supuesto, saludo para todos quienes nos escuchan y nos ven a través de BioBio TV.
3: Vamos de inmediato con las informaciones. El gobierno ha activado lo que ha denominado el plan Cancerbero. Y esto comenzó con la decisión del gobierno de José Antonio Kast de liderar el traslado de 687 reos de alta peligrosidad a la cárcel de Laguna de Talca.
4: Ese recinto, conocido por el nombre del sector, ¿no? La Laguna, ahí en Talca, está inspirado en el modelo Bukele del Salvador y el 41 bis. va a albergar, ya lo está haciendo porque ya ha llegado una parte importante esta mañana, a los criminales más peligrosos del país, quienes usan uniforme y están bajo estrictos regímenes de aislamiento. Esto, por cierto, que además ha contado con una puesta en escena muy cuidada de parte del Ejecutivo, con transmisión en vivo, ininterrumpida, de todo el tránsito de estos reos. Vamos a revisar la información, vamos a La Moneda. María José de la Barra, buenas tardes.
0: ¿Cómo están? Muy buenas tardes. Despliegue nacional. Transmisión ininterrumpida. Una cobertura audiovisual que contó con drones, equipos desplegados en todo el país, helicópteros, vehículos blindados, buses de gendarmería, patrullas de carabineros y también de la policía de investigaciones, y el trabajo de miles de funcionarios de las fuerzas de orden y seguridad marcaron la mañana de hoy y siguen marcando parte del devenir de lo que será la jornada, porque desde las 6:30 de esta mañana comenzó el plan Cancerbero, una de las políticas que el presidente José Antonio Kast había anunciado en campaña y que hoy se materializa como una de sus principales bastiones de lo que es la agenda contra el crimen organizado y el terrorismo. Al fin de esta jornada ya serán 687 los reos de alta peligrosidad que van a haber sido trasladados desde distintas cárceles: la cárcel de Arica, de Alto Hospicio, la cárcel de Puente Alto, Colina 1 y 2, la cárcel de Los Lagos en Puerto Montt, complejos penitenciarios de Cauquenes, también el Repas. Desde todos esos recintos habrán sido trasladados entonces al fin de esta jornada 687 reos hacia la cárcel, el complejo penitenciario, digo, La Laguna de Talca. Una cárcel con 2.300 cupos, 104 celdas de máxima peligrosidad o de máxima seguridad, que sean individuales, 1.500 cámaras, 48 plazas también para medidas disciplinarias. Ahí comienza a regir entonces desde hoy lo que es el plan Cancerbero, una propuesta del gobierno de nueva infraestructura de máxima seguridad para albergar a los criminales más peligrosos del país. Un régimen de aislamiento que fue inspirado, como ustedes decían, en el modelo 41 bis de Italia y también en el centro de confinamiento contra el terrorismo, el CECOT de El Salvador, presidido claramente por el presidente Nayib Bukele. ¿En qué consiste la idea finalmente inspirada por estos dos modelos, pero la que se va a implementar en nuestro país? En un régimen cerrado, con solo 2 horas de patio para los reos, celdas individuales, uso de uniformes naranjos y azules, visitas solamente a través de locutorios y el término de las encomiendas. La idea se centra en que las cabecillas de los regímenes de crimen organizado, de bandas de crimen organizado, junto a los criminales más peligrosos del país, sean reubicados en este recinto penitenciario para concentrar allí el control de máxima seguridad en ese lugar. Y así fue, porque 9 líderes de bandas del crimen organizado fueron movilizados durante esta jornada en vehículos blindados y ya están en este nuevo recinto penitenciario. ¿Quiénes son? Se habla de un peruano perteneciente a la organización criminal Los Pulpos. También de 4 venezolanos con nexos con el Tren de Aragua. Uno de ellos de la facción Loyalty, 2 de ellos de la facción Los Cartier. Y uno de los venezolanos que ya está siendo trasladado, que fue trasladado, bien digo, a la cárcel La Laguna de Talca, fue acusado de participar en el secuestro y homicidio de un adolescente venezolano de 17 años. Esto en el 2024 en Lampa. También hay un colombiano de la banda Los Espartanos. Otro colombiano fue trasladado a la cárcel de Talca y es vinculado a el homicidio del Rey de Mex, ustedes lo recordarán. Y también hay un chileno que fue trasladado dentro de los líderes de bandas de crimen organizado, a quien se le investiga como colaborador cercano del narcotraficante Vladimir Soto Rubillanca. Esto fue anunciado, como yo les comentaba, en julio del 2025 por el entonces candidato José Antonio Kast, quien hoy ya en su calidad de presidente de la República aseguró que comienza a notarse el cambio de mano en seguridad.
9: Y no vamos a alcanzar la seguridad plena si es que no logramos recuperar el poder del Estado dentro de las cárceles. Este es un día histórico, porque a partir de hoy comienza un cambio de mano importante.
0: El ministro de Justicia, Fernando Rabat, valoró este cambio de mano del que hablaba el presidente de la República y aseguró que con este régimen, claramente, los distintos criminales van a ser aislados y los ciudadanos protegidos.
10: Efectuándose el traslado más grande de reos de mayor peligrosidad que se haya efectuado hasta el día de hoy. Aquí, sin lugar a dudas, comienza el camino para terminar con el control de las cárceles por parte del crimen organizado.
0: Las instalaciones de la cárcel, la reubicación de distintas instalaciones y también la adecuación para poder implementar este modelo de máxima seguridad implementó o constó en la implementación, bien digo, de más de 120 mil millones de pesos. Esa es la inversión que habría realizado el Estado de Chile para poder habilitar esta cárcel de máxima seguridad. Esto fue destacado por el director nacional de Gendarmería, Rubén Pérez, quien valoró este cambio que decide implementar el gobierno de José Antonio Kast y aseguró que con esto se potencia un recinto penitenciario de máxima seguridad que resguarda a los funcionarios y que está alejado de la urbe.
11: Estamos en un momento histórico en el proyecto de inversión carcelaria más grande de los últimos 30 años, emplazado fuera del sector urbano. Agradecemos este esfuerzo estatal, permite elevar el estándar de seguridad, permite que nuestros funcionarios y funcionarias trabajen de mejor manera.
0: Claramente hay algunos que están más molestos, por ejemplo el alcalde de Talca, que dijo que no fue notificado de esta información, también algunos vecinos con los que el presidente José Antonio Kast se reunió, vecinos del sector La Aldea, cercano a lo donde está ubicado el recinto penitenciario en Talca. El presidente también va a encabezar o está encabezando, bien digo, una reunión de seguridad con distintas autoridades de la región del Maule y debería también emitir un punto de prensa dentro de los próximos minutos haciendo un balance de lo que fue este operativo mediático. Por cierto, algunos decían que fue claramente muy coordinado desde hace varios meses con carabineros, también con gendarmería, por cierto, el Ministerio de Seguridad, y que constó con esta transmisión que efectivamente busca que el gobierno realice un giro en seguridad que ya habíamos visto con el anuncio de la COT y que se materializa por lo menos respecto a lo penitenciario durante esta jornada.
3: ¿Cuánto de lo que puede implementarse en esa cárcel depende de que se aprueben alguna de las normas que están en el abanico de propuestas legislativas que tienen que aprobarse en el Congreso, pasando por una reforma constitucional, María José?
0: Lo que dice La Moneda es que básicamente lo que se está implementando hoy podría ser básicamente implementado por gendarmería con las atribuciones que cuentan actualmente. Sin embargo, también parte de los regímenes penitenciarios y parte de lo que son las condenas que se buscarían tener de manera agravada para líderes del crimen organizado sí están contempladas en la ACOT. Y es por eso que el presidente José Antonio Kast hacía un llamado a los parlamentarios a poder tramitarla con celeridad. Dentro de la reforma constitucional se quiere establecer una nómina, por ejemplo, de organizaciones criminales. Algunos hablan del delito de pertenencia, por ejemplo, o simplemente el hecho de pertenecer a una banda de crimen organizado sea un delito, a eso es lo que voy, y hay otros aspectos que forman parte de la COT. Sin embargo, el régimen penitenciario que se quiere establecer en el plan Cancerbero forma parte del plan de infraestructura penitenciaria que ya fue anunciado por el gobierno y que podría implementarse con las herramientas legales con las que ya cuenta el Ejecutivo.
4: A propósito de eso y la expectativa que esto genera, ¿no? Porque por un lado está lo de la puesta en escena que tiene sus bemoles, ¿no? Algunos consideran que sí, que así se nota el cambio de mano, otros dicen no, como se muestra así, finalmente se preocupa más de la forma que del fondo. Hay muchos compromisos que no sé si efectivamente se han ejecutado, como por ejemplo capacitaciones distintas para gendarmería, para los gendarmes que están trabajando en ese tipo de cárceles en especial, porque también implica para ellos un régimen distinto, ¿no?, de trabajo dentro de las cárceles, eventualmente también permanecer más tiempo encerrados, en fin. De eso, a propósito de eso, de cómo la institucionalidad puede adaptarse a esta nueva forma, ¿se ha hablado particularmente por la expectativa que genera?
0: Si vamos a julio del año pasado, cuando José Antonio Kast, entonces candidato presidencial, presentaba el plan Cancerbero, daban a conocer algunos incentivos que podrían existir para gendarmería, especie de una carrera funcionaria diferente para poder realizar el resguardo de estos recintos penitenciarios de máxima seguridad, sí, e incluso medidas que tenían relación, por ejemplo, con el resguardo facial, la no necesidad, sí, de tener que utilizar, por ejemplo, algún logo de identificación con los nombres de los gendarmes. Sin embargo, de eso hoy no se habló. Vamos a ver si es que efectivamente en el debate legislativo, cuando se hable de fortalecer gendarmería, que es uno de los aspectos que vendría en uno de los proyectos de ley de La Moneda, se incorpora para poder potenciarlo e implementarlo en estas cárceles de máxima seguridad. El gobierno ha hablado de construcciones modulares en algunos lugares, habilitación de otros regímenes, pero si es que se acota todo al plan Cancerbero, que es lo que presenta el presidente de la República y a lo que se busca apuntar durante esta jornada, hay aspectos que quedan todavía sin resolver, como por ejemplo el que tú planteas, Katy, que tiene que ver con el fortalecimiento de gendarmería y también estas posibilidades de poder resguardar la identidad de los propios gendarmes que van a estar midiéndose mano a mano con los criminales más peligrosos del país.
3: Gracias, María José.
0: Buenas tardes.
4: Bueno, hablábamos acerca de apreciaciones respecto de esta situación, de esta dinámica de esta mañana. La oposición, por ejemplo, calificó esto como un show, así se refirió a la operación Cancerbero del gobierno. Valoraron, eso sí, los avances en materia de seguridad, pero cuestionaron la puesta en escena.
3: Mientras tanto, la izquierda se prepara para una primera reunión en la que va a analizar la agenda de seguridad del Palacio de la Moneda. En esa instancia van a participar alcaldes, senadores y también diputados. Gabriela Piña, buenas tardes.
12: ¿Cómo están? Muy buenas tardes. Así es, la denominada operación Cancerbero del gobierno generó inmediatas reacciones entre los partidos de la oposición, donde si bien valoraron los avances en materia de seguridad y combate al crimen organizado, cuestionaron la puesta en escena. El diputado del Partido Socialista, integrante también de la Comisión de Seguridad de la Cámara, Raúl Leiva, cuestionó duramente esta operación y acusó una trivialización de la seguridad pública. A su juicio, esta transmisión en directo que se realizó desde las redes de la presidencia con referencias a las cárceles de Nayib Bukele en El Salvador resulta inadecuada a su juicio y alejada de la rigurosidad que requiere una política pública de este estilo.
13: Llama profundamente la atención que en una transmisión en directo de la presidencia de la República se tomen connotaciones propias de El Salvador y de Bukele.
12: Por su parte, el senador de la Democracia Cristiana, Iván Flores, cuestionó lo que calificó como una performance bukeliana, apuntando a que el problema carcelario en el país es mucho mayor. En esa línea puso como ejemplo la misma cárcel de La Laguna de Talca, un proyecto que, según explicó, inició durante el segundo gobierno de Michelle Bachelet, su construcción continuó durante la administración de Sebastián Piñera y que finalmente fue inaugurado durante el gobierno de Gabriel Boric, apuntando justamente a la demora en la construcción e instalación de esta cárcel.
14: Claramente esta performance bukeleriana que se ha hecho el día de hoy es legítima, puede ser, quisieron mostrar algo como que ahora sí todos los tipos malos se van para la cárcel.
12: El senador del Frente Amplio, Diego Ibáñez, en la misma línea señaló que el problema de seguridad en las cárceles se arrastra desde hace más de una década. Si bien valoró el traslado de los internos más peligrosos a un recinto que cumpla con estándares de alta seguridad y permita mantenerlos incomunicados del exterior, cuestionó que el gobierno utilice este tipo de medidas como, dijo, una estrategia de marketing para mejorar en las encuestas.
15: Tratar de hacer pasar esto como una estrategia de marketing, básicamente, para mejorar en las encuestas, me parece que es poco prolijo, me parece que es bastante populista.
12: Y en paralelo, los partidos de la oposición se preparan para una primera reunión en la que se va a analizar toda la agenda de seguridad de la Moneda que se presentó hace un par de días atrás, justamente para ver cómo se van a posicionar, cuáles son los puntos en común, los puntos que generan diferencias dentro del sector para ya enfrentar esta discusión legislativa, una reunión que se va a llevar a cabo durante la próxima semana y en la que van a participar alcaldes, senadores y también parlamentarios del sector, por supuesto, miembros de las directivas partidarias.
3: Gracias, Gabriela.
12: Muy buenas tardes.
4: Chao, Gabi. Bueno, y está lo que pasó ahí en terreno, en la región del Maule. El presidente José Antonio Kast fue recibido ahí con manifestaciones de los vecinos de Panguilemo, quienes se oponen a la utilización de este complejo penitenciario Laguna de Talca. Consideran que está siendo maltratado, que son ciudadanos de segunda categoría. En fin, vamos a Talca, Radio Bio Bio, en la ciudad. Miguel García, buenas tardes.
16: ¿Qué tal? Muy buenas tardes. Efectivamente, tal como ha estado informando oportunamente la radio, en medio de manifestaciones por parte de un grupo de vecinos de la localidad de Aldea Campesina, como estamos viendo las imágenes a través de Bio Bio TV, ubicado en la ruta 5 Sur, esto es sector de Panguilemo, al norte de Talca, se está desarrollando esta apretada agenda en esta ciudad capital del Maule, del presidente de la República, José Antonio Kast, quien visitó junto a otros ministros de Estado y autoridades de la región del Maule este moderno centro, cuestionado centro penitenciario, la laguna que se encuentra ubicada acá, a un kilómetro al poniente de la ruta 5 Sur del sector de Panguilemo, en donde hoy una cantidad no determinada de reos, se está hablando de 28, altamente peligrosos, están siendo trasladados también de otras regiones del país como parte del programa de gendarmería. Por lo menos de la cárcel de Talca sería alrededor de 28 lo que se está conociendo inicialmente, pero el resto serían de otros penales que están siendo conducidos hasta esta cárcel moderna de, bueno, dicen que la más moderna de Sudamérica, que está ubicada acá en el sector de Panguilemo. A raíz de lo anterior y por el funcionamiento de este citado penal, los vecinos se manifestaron con pancartas que señalaban, con diríamos pancartas, señalando con cárcel moderna pero, comillas, viviendo en la mierda, señalaban estas pancartas que fueron vistas también por el presidente de la República, José Antonio Kast, además de denunciar abandono por parte de las autoridades locales, entre ellas alcantarillado, pavimentación, luz eléctrica, vale decir, están denunciando medidas de mitigación por parte de las autoridades. Por esto, el mandatario aceptó reunirse con los vecinos, José Antonio Kast, para escuchar los problemas. Escuchemos lo que indicó el presidente de la República al respecto.
17: Lugar aquí a los vecinos de la aldea campesina. A los vecinos del sector Los Guindos, que desde años han visto cómo se va desarrollando una infraestructura penitenciaria y desde años se le vienen prometiendo soluciones que no se fueron cumpliendo.
16: El encuentro con el presidente de altamente satisfactorio y positivo, ya que se comprometió, señalaba también el dirigente, de volver el presidente el próximo año para conocer cómo están las medidas que se van a tomar al respecto, con respecto a estas medidas de mitigación que están denunciando a través de las pancartas, entre ellas la instalación de esta cárcel moderna en el sector de Panguilimo, Puyol.
18: Puesto que si agradecer al presidente de la República la diferencia que tuvo con las autoridades, con los ministros, el ministro de Justicia, del Interior, ¿cierto? El director de Gendarmería de Chile, poder tener este acercamiento con la comunidad y expresarle nuestro quehacer, nuestras medidas de mitigación que están incumplidas por el Estado, él se comprometió a partir de este momento a trabajar y le dio la instrucción al delegado presidencial y tener lo antes posible una reunión para empezar las mesas de trabajo y que se solucionen estos problemas que nos atañen a la aldea campesina.
0: Le agradezco.
16: Bueno, estaba parte de las palabras del dirigente. Recordamos que también arribó hasta este lugar el alcalde de la ciudad, Juan Carlos Díaz, y el resto también de personeros de gobierno de la región del Maule. Estamos viendo las imágenes a través de Bío Bío TV porque hace pocos instantes se produjeron incidentes en la cárcel de Talca, donde personal de las garitas de Gendarmería utilizó estas armas antidisturbios en contra de algunos internos que estarían realizando manifestaciones, problemas al interior de la cárcel que se encuentra ubicada acá en la Alameda Libertador Bernardo O'Higgins. El tránsito por la Alameda se mantiene suspendido por lo que es el costado sur en dirección desde el oriente, desde el poniente hacia el oriente, donde están siendo trasladados ya internos de esta cárcel hacia el penal La Laguna. Han llegado también algunos familiares que están en estos instantes manifestándose en torno a estas medidas. Por lo menos se habrían utilizado, no hay internos lesionados y hay algunas imágenes que fueron captadas a través de medios locales respecto a disparos que utilizaron los gendarmes que se encuentran en las garitas para disuadir algún incidente que se está produciendo. Por ahora, Gendarmería en la región de Maule no se ha pronunciado a estos disturbios que se están produciendo en medio de la presencia del presidente de la República, José Antonio Kast. Aún se mantiene en Talca encabezando una reunión de seguridad junto a otros ministros de Estado, como también junto a las autoridades de gobierno acá en la región del Maule. Noticia en desarrollo, aquí en Talca, en la región del Maule, Bío Bío, la radio.
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20: 1:24 p.m.
4: Hacemos un llamado a la precaución porque hay consecuencias por un accidente que se registró esta mañana en la ruta 78. Es la ruta que va de San Antonio a Santiago y viceversa. Es un accidente que, como les digo, se registró temprano, que involucró un camión de transportes, también a un bus de pasajeros y un vehículo menor, todos involucrados en una colisión en ese lugar, en el kilómetro 88 hacia Santiago. Esto fue temprano. ¿Por qué insisto tanto en esto? Porque lo que les queremos contar es que todavía están los vehículos en la vía. Tenga mucha precaución porque el tránsito es lento. El accidente es en el kilómetro 88,9 con dirección a Santiago, pero el taco es larguísimo. Hace ya varias horas nos decían y nos advertían del taco llegando a Leida, pero la verdad es que esto va creciendo, ¿no?, conforme avanzan las horas, porque todavía está vigente el corte del tránsito, o la interrupción más bien, porque no es que esté cortado completamente, sino que hay solo una vía habilitada. Tenga mucha precaución para no generar otro accidente ahí en el lugar. Esto es ruta 78, autopista San Antonio Santiago, con dirección hacia Santiago, un accidente que se registró esta mañana, pero que todavía tiene a los vehículos involucrados, digo, ahí en la vía. Tenga muchísima precaución.
3: Vamos a revisar información policial porque se está investigando una posible intencionalidad en un incendio que destruyó un local comercial en la comuna del Bosque.
4: Claro, un restaurante cuya dueña está acusando amenazas y también extorsión de parte de desconocidos. Rodrigo Pino en una de nuestras unidades móviles. Hola, Rodrigo, buenas tardes.
20: Sí, hola, buenas tardes, pero vamos a partir con noticias de este momento. Acá en la comuna de Providencia, ustedes ven en imágenes un operativo que está desarrollando hasta ahora personal del UAS-7 de Carabineros acá en este local perteneciente al dispensario nacional y que tiene relación con una investigación por tráfico de drogas, puntualmente tráfico de marihuana. Aquí recordemos que lo que es este dispensario nacional es una corporación sin fines de lucro, pero que efectivamente lo que busca es habilitar efectivamente a algunos pacientes que con receta correspondiente médica pueden tener como tratamiento médico el uso de la cannabis. Y en este caso, este dispensario tiene locales a nivel nacional. Y por lo tanto, lo que se ha hecho la investigación actualmente, y comenzó con una indagatoria en Aysén, es que aparentemente habría funcionarios vinculados a este dispensario que estarían haciendo mal uso respecto de esta suerte de legalidad que tendrían para la comercialización de la cannabis con fines medicinales. Y por lo tanto, lo que se ha hecho ahora es un allanamiento a nivel país. Han hecho 30 órdenes de entrega y registro, 30 allanamientos a estos locales pertenecientes al dispensario nacional, además de aquellas personas que estaban siendo investigadas, además de la incautación de una importante cantidad de droga. No se tiene claro efectivamente cuántas personas o quiénes serían los integrantes de esta corporación que estarían siendo investigados por parte del Ministerio Público, porque es una investigación que está actualmente en desarrollo y que se maneja a través de la Fiscalía Regional de Aysén. Hasta este sector ha llegado también funcionarios del Ministerio Público, de la Fiscalía Oriente, que está apoyando las coordinaciones por parte del Ministerio Público junto a Carabineros respecto de la incautación de droga. Acá en la capital, por lo menos, hay tres puntos que están siendo allanados, además de propiedades de personas vinculadas a este dispensario nacional, respecto de esta investigación que está en desarrollo en torno al tráfico de drogas, y por la cual, por supuesto, vamos a ver si tenemos más informaciones dentro de los próximos minutos. Pero vamos al otro que nos contaba usted respecto de esta situación que está vinculada a este incendio que se produjo en horas de esta madrugada en un local, un restaurante ubicado en San Francisco con el Esfuerzo, esto es en la comuna de El Bosque. Un incendio que movilizó a personal de bomberos y que el fuego consumió completamente este local comercial, pero también otros dos inmuebles, dos viviendas colindantes, que afortunadamente no dejó personas lesionadas. Sin embargo, más allá del incendio que provocó daños millonarios a este negocio, se abrió una investigación bastante importante. ¿Cuál es esta? Es que efectivamente esto podría estar vinculado a delitos de amenazas o de extorsión por parte de grupos criminales a los propietarios de este negocio conocido como el Mixto de Medi, que se dedica a la comercialización de alimentos de cocina peruana. Y esto es lo que motivó que finalmente el día de hoy comenzara una investigación por parte de la Policía de Investigaciones, porque los propietarios de este local han denunciado de que hace varios meses ya recibían denuncias anónimas o extorsiones anónimas por el pago de dinero, era aproximadamente 5 millones de pesos, ahí hasta 10 por la suerte de poder tener una custodia por parte de estos grupos criminales, y esto por supuesto es lo que apuntó bajo amenaza de que incluso podían ser ser atacados o amenazados en torno a esta banda criminal. ¿Qué le ocurrió el día de hoy? Aparentemente eso fue lo que sucedió. Hubo una suerte de venganza por parte de estos grupos criminales que no habrían aceptado o no habrían recibido el pago de dinero por parte de los afectados, y esto motivó que finalmente se provocara este incendio. Por lo menos eso es lo que apunta la dueña de este local, que conversó en horas de la mañana con nosotros y nos contó este testimonio. Escuchemos.
1: Hace como 3 días una cuenta a través de un live en vivo entró y me dijo: ojalá te quemen la casa. Y 3 días después me queman el local. Y ahora se metió otra cuenta diciéndome: eso te pasa por meterte con los grandes.
21: Concretamente, ¿qué fue lo que te amenazaron? ¿Te pidieron dinero?
1: Me pidieron plata y que si no les pagaba me iban a matar. Siempre ha sido que o me van a matar, me van a secuestrar o que van a quemar mi local. Bueno, ya quemaron mi local.
20: Pesos le habían solicitado en varias oportunidades a través de redes sociales, donde ella es bastante activa a través de sus cuentas, y aparentemente ella se negó a hecho, y esto podría haber sido las consecuencias en torno a lo que ocurrió el día de hoy. Por ahora todo se maneja como un delito de incendio, pero el Ministerio Público ha encargado a este caso a la Policía de Investigaciones, a la Brigada de Investigación Criminal, a tener antecedentes en torno a este caso y efectivamente verificar si esto se trata efectivamente de una venganza de algún grupo criminal o podría ser finalmente algún incendio de carácter accidental. Escuchemos las palabras del comisario Ariel Ibaceta, de la Liga de Investigación Criminal de la PDI, quien se refirió también a este procedimiento que está siendo investigado por parte de la Policía de Investigaciones.
22: Ella había tenido un altercado con una persona y que esta persona le había señalado que podría tener algún problema.
23: ¿Se habla de dos personas que estuvieron merodeando ese todo prevenido?
22: Eso es materia de investigación, solamente manejamos la información que se escucharon gritos de personas afuera y se está investigando la participación de ellos en la posibilidad de que hayan tenido alguna participación en el incendio.
23: ¿Algunas amenazas en contra de ella?
22: Eso se está verificando porque, como le digo, no son los antecedentes que tenemos en el instante.
20: Que tienen que ser verificados por parte de la PDI, también por parte de la Fiscalía Metropolitana Sur, que está a cargo de esta indagatoria. Se ha hecho ya la entrevista a la víctima, también algunos trabajadores de este negocio, además de vecinos. Se ha hecho también el levantamiento de cámaras de seguridad, pero por ahora lo que sucede es que efectivamente se está verificando esta denuncia, si tiene realidad con este delito de extorsión, y en definitiva si va a haber alguna medida de protección hacia esta familia que se vio afectada por este incendio en horas de esta madrugada. Cerramos ahora con imágenes en directo nuevamente de lo que está ocurriendo hasta ahora acá en la comuna de Providencia. Lo señalamos, este operativo actualmente en desarrollo por parte de carabineros por otra diligencia vinculada al tráfico de drogas y que está siendo hasta ahora afectado lo que es el dispensario nacional en una diligencia que está prácticamente desde Antofagasta y hasta Punta Arenas por parte de personal de carabineros y también por parte del Ministerio Público. 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
26: 1:33.
3: Es tiempo de balances en el Congreso tras el término del trámite legislativo de la Ley de Reconstrucción Nacional. fuerzas de oposición y oficialismo están analizando las lecciones y se están recriminando supuestas intransigencias justo cuando el Parlamento pasa a concentrarse ahora en la agenda de seguridad.
4: En las oposiciones reconocen carencias en la articulación política para dialogar con el Ejecutivo, pero también están acusando dogmatismo, dicen, ideológico y excesivo de parte del ministro de Hacienda, Jorge Quirós. Gonzalo Holguín en el Congreso en Valparaíso. Hola, Gonzalo, buenas tardes.
5: Hola, ¿qué tal? Muy buenas tardes. Sí, efectivamente ha terminado la tramitación de la Ley de Reconstrucción Nacional, uno de los proyectos de ley, una de las reformas estructurales más relevantes que se ha discutido en el Congreso Nacional, quizás solo comparable con el nivel de propuesta estructural que trajo la reforma de pensiones en el periodo legislativo anterior, una norma que redibuja de manera significativa el régimen tributario de nuestro país, con rebajas a impuestos a la gran empresa, con la desintegración del sistema tributario, con la invariabilidad tributaria que se está discutiendo evidentemente en el Tribunal Constitucional y un sinnúmero de otras normas que fueron largamente debatidas y evidentemente el momento de elecciones, de análisis, es importante primero para aquilatar los efectos de lo que va a ser la discusión política en el Congreso Nacional cuando ya inicie o ya está iniciando, de hecho en pleno el debate por la reforma de seguridad y sus proyectos, digamos, paralelos. Lo cierto es que las oposiciones tienen un diagnóstico que es dual. Por un lado dicen no hubo suficiente apertura del gobierno, el Ejecutivo contó los votos y vio que por sí solo, sin tener que hacer muchos cambios, podía aprobar esta mega reforma, incluso por un solo voto, y que evidentemente el intento de que esto se aprobara transversalmente, dar señales de certidumbre, finalmente no ocurrió. Pero al mismo tiempo reconocen que hay deudas pendientes en las oposiciones, en la manera en que se han articulado, en su capacidad de organizarse, de hacer propuestas comunes, de estar coordinados y en efecto ser una oposición, digamos, fuerte y que tenga contrapropuestas claras que poder discutir y negociar con el Ejecutivo. Esta es la reflexión paralela que hace el jefe de bancada del Partido Socialista en el Senado, el senador Juan Luis Castro, a quien pasamos a escuchar.
6: Nunca quisieron aceptar posiciones distintas en la médula de la mega reforma y trataron de sacar esto a una más velocidad y cometieron errores. Y nosotros probablemente tuvimos carencias también para enfrentar ese debate y ese diálogo con más fuerza, aún siendo minoría.
5: Senador Rojo Edwards, independiente de Renovación Nacional, calificó como histórico este proyecto de ley por su significancia y por también los tiempos de trámite que tuvo. Fue básicamente incontestable el corazón de esta iniciativa para las oposiciones. Tuvo una idea al gobierno, la tuvo incluso antes de que el presidente de la República, José Antonio Kast, asumiera el 11 de marzo. La llevó a cabo, la puso en papel y fue avanzando en sus pasos legislativos con una serie de incidentes, conflictos políticos, mucha estridencia, el incidente del tsunami de indicación, las desinteligencias en el acuerdo pactado con el PPD, y también las críticas evidentemente al tono intransigente y a ratos agresivo del ministro de Hacienda Jorge Quirós, pero lo cierto es que la iniciativa avanzó más o menos como había ingresado y esto lo destaca el senador Rojo Edwards.
7: Desde hace más de 40 años que se venían aprobando reformas antiinversión y empleo, y esa tendencia ha sido cambiada por la Ley de Reconstrucción y por eso es histórica.
5: Más duro, el senador del Frente Amplio, Diego Ibáñez, se pone todas las, digamos, todas las culpas, todas las responsabilidades, o la mayoría de ellas, en el gobierno y en particular lo que califica como un dogmatismo ideológico excesivo del ministro de Hacienda, Jorge Quirós.
8: Nosotros hicimos todo lo posible por incidir en la mega reforma. Fuimos a todos los espacios de conversación, presentamos todas las propuestas. El dogmatismo ideológico del ministro Quirós se impuso. La crítica es hacia el gobierno.
5: La diputada del Partido Republicano, Chiara Barchesi, dijo que se comprobó que el gobierno puede hacer avanzar sus ideas de manera rápida, que este proyecto era muy grande y muy importante y que se aprobó en muy poco tiempo y eso da una señal del sentido de urgencia que tiene este gobierno.
9: Una mega reforma tan grande e importante que muchos pensaban que nos iba a tardar muchos meses tramitarla. Con casi el 10% de los chilenos sin trabajo, no hay tiempo que perder. No nos podemos permitir tomar más tiempo.
5: Ahora viene, Catini Baldo, el esfuerzo conjunto, el esfuerzo que también se debe hacer, dicho sea de paso, con la reforma de pensiones y su paulatina implementación. La de analizar los efectos, los positivos y los negativos. ¿Cuánto tiempo tarda en llegar esta promesa de que evidentemente habrá crecimiento económico, empleabilidad e inversión con este conjunto de medidas? Algunas de ellas más efectivas o más cortoplacistas que otras, evidentemente todo lo que tiene que ver con relajar el sistema de evaluación ambiental de los proyectos de ley y de de los proyectos de inversión y de desarrollo en el país. Es algo que el Ejecutivo destaca como algo que podría tener efectos concretos bastante rápido, pero el resto de las medidas, diversos informes internacionales y diversas experiencias comparadas muestran que son medidas que solamente tienen efectos en el mediano plazo. Está garantizado el déficit estructural por lo menos hasta el año 2031, y después de eso, evidentemente, lo que se ha dicho es que lo que se deja de recaudar por relajar estas medidas impositivas normalmente no se alcanza a netear de manera positiva con números verdes una vez que se implementan todas estas medidas en pleno poder, cuando ya la ley de reconstrucción sea promulgada, que dicho sea de paso, el Ejecutivo estaría evaluando, como ya hemos contado, Nibaldo Cati, promulgar parcialmente esta iniciativa mientras espera la definición del Tribunal Constitucional.
3: Muchas gracias, Gonzalo.
5: Buenas tardes.
4: Bueno, las presentaciones que se hacen en el Tribunal Constitucional recién empezaron ayer, hasta ahora sigue esta audiencia de alegatos por los requerimientos presentados contra esa mega reforma.
3: Los requerentes han pedido declarar inconstitucionales los puntos sobre inviabilidad tributaria y las modificaciones ambientales. Javier Pardo, buenas tardes.
4: A ver, tenemos un problema con el contacto con Javier, lo estábamos viendo pero no lo escuchábamos, para poder contarles detalles de esta que es, como decíamos recién, la segunda jornada de estos alegatos que comenzaron ayer. Ayer, no exentos de polémicas, apareció el exministro de Justicia, Luis Cordero, defendiendo a Salmón Chile. Eso generó una polémica política, pero esto sigue. Hay varios invitados, hasta el Senado va a exponer como ente, como Cámara Alta, también va a participar de estos alegatos. Ahora sí, Javier Pardo, buenas tardes.
10: Sí, ¿qué tal, Katy y Nibaldo? Muy buenas tardes. Sí, claro, una jornada clave la que se vive hasta ahora en la sala de audiencias del Tribunal Constitucional, donde desde las 9:30 de esta mañana se lleva a cabo la audiencia de alegatos de las partes por los requerimientos presentados por parlamentarios de la oposición ante el Tribunal Constitucional. Todo esto en el marco de la mega reforma. Estos requerimientos, recordemos, apuntan a los artículos relacionados a la invariabilidad tributaria y las modificaciones ambientales a las resoluciones de calificación ambiental. En estos momentos, de hecho, se encuentra exponiendo el abogado en representación del gobierno, Arturo Fernández, a quien pasaremos a escuchar.
11: ¿Qué es lo que las autoridades y el legislador se han propuesto? Crear un incentivo para que un acto administrativo emanado de este procedimiento intenso, tutelado y controlado por el Estado, que es el Servicio de Evaluación Ambiental, ese acto administrativo tenga un poco más de credibilidad. Hoy la tiene muy dañada. Y la tiene muy dañada porque estos sistemas de impugnaciones que se demoran largo tiempo hacen que el titular tenga que esperar todo lo necesario hasta que haya certeza respecto de su permiso. Estamos hablando de actos administrativos que no están sujetos a medidas cautelares. Si estuvieran sujetos a medidas cautelares, obviamente están suspendidos. Nadie puede ejecutar nada. Y la sabemos que las medidas cautelares, de acuerdo a la misma norma de este proyecto, se pueden
10: explicar. Bien, escuchamos parte de la exposición del abogado en representación del Ejecutivo, Arturo Fernández, quien cuenta con un lapso de hasta 40 minutos justamente para presentar sus respectivos alegatos ante estos tres requerimientos. Más temprano expusieron los abogados en representación de la oposición, siendo en primer lugar el abogado Jorge Correa Sutil en representación del requerimiento en torno a la invariabilidad tributaria. Él sostuvo que esta norma no involucra derechos fundamentales y cuestionó que el legislador pueda establecer mediante contratos condiciones que terminen rigidizando la legislación. Es por esto que solicitó al Tribunal Constitucional declarar inconstitucional justamente la invariabilidad tributaria. Posteriormente expuso la abogada Melissa Mayega, también por el requerimiento de los senadores, quien solicitó declarar inconstitucional los artículos 12 y 13, específicamente respecto a las modificaciones ambientales a las resoluciones de calificación ambiental, apuntando al mecanismo que permitiría al fisco restituir gastos a los titulares de proyectos cuya resolución de calificación ambiental sea posteriormente anulada por la justicia. Una fórmula que fue incorporada por el propio Ejecutivo en este proyecto y que tenía como objetivo entregar mayor certeza a los inversionistas para que puedan comenzar a ejecutar sus proyectos, esto sin tener que esperar años a que terminen eventuales litigios contra sus permisos ambientales. Ante esto, se refirió el senador socialista e impulsor de este requerimiento, Alfonso Durresti. Él calificó de inconstitucional la indemnización automática asociada a la revocación de permisos ambientales, apuntando a que esto generaría desigualdad y mayor burocracia.
12: No puedes, por un lado, estar estableciendo certeza, seguridad en materia de inversiones y, por otro lado, estableciendo una norma que los propios representantes del empresariado señalan que va a traer más inconvenientes. Aquí claramente hay una contradicción.
10: Bien, sigue en curso entonces esta audiencia de alegatos de las partes en torno a estos tres requerimientos. Una vez que finalice justamente la exposición del abogado Arturo Fernández, quedará aún la intervención de la abogada en representación del Senado. Tendrá 20 minutos para exponer y posteriormente se dará paso a la eventual resolución que pueda adoptar el Tribunal Constitucional respecto del fondo de estos requerimientos. Eso sí, hay que recordar que el Tribunal Constitucional tiene un plazo de 10 días hábiles para pronunciarse desde que estos requerimientos fueron declarados admisibles. Recordamos que fueron declarados admisibles el pasado jueves 6 de agosto, plazo que puede ser prorrogado por otros 10 días más en caso de motivos graves y calificados. Por lo que habrá que esperar justamente la resolución del Pleno y posteriormente la sentencia respecto de estos tres requerimientos en torno a la mega reforma. 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
24: 1:45 p.m.
4: Colombia sigue buscando al menos 496 personas desaparecidas que todavía podrían permanecer atrapadas bajo los escombros que dejó el terremoto de magnitud 7.4 registrado el lunes recién pasado, 10 de agosto.
3: A ver, aclaremos que esta cifra ha sido actualizada. En realidad, los desaparecidos son 377, porque la última cifra que se ha entregado es que la cifra de muertos ascendió a 273, la de desaparecidos se redujo de 496 a 377. Lo informó hace cosa de una hora aproximadamente el director de la Unidad Nacional para la Gestión del Riesgo de Desastres, David Santiago Tamayo. También se ha señalado que los heridos son 3.824, hay más de 40.000 familias afectadas, más de 12.500 viviendas destruidas y 74.800 averiadas. Esto de acuerdo a la última información. Vamos a Cali, vamos a tomar contacto con el enviado especial de NTN 24, Jefferson Beltrán, quien nos va a entregar más antecedentes. Jefferson, te escuchamos, buenas tardes.
0: Realmente son horas agotadoras, angustiantes. Ayer estuvimos hasta altas horas de la noche, inclusive de la madrugada, acompañando esas labores de rescate, haciéndolo desde el periodismo, en una zona donde lo que más importa en estas últimas horas es la vida. ¿Y por qué? Porque la ventana de supervivencia comienza a cerrarse. Expertos socorristas, quienes han atendido este tipo de desastres naturales en países como Haití, inclusive como Venezuela, nos explican que estamos entrando en la etapa del milagro. ¿Y qué quiere decir esto? Que luego de 72 horas prácticamente es un milagro que alguien sobreviva debajo de los escombros. Uno de ellos, tú lo has mencionado claramente, es un niño que fue rescatado en esta zona.

0: De los trabajos que están haciendo rescatistas, tanto profesionales como voluntarios. ¿Y por qué voluntarios y profesionales? Los que son voluntarios son personas que tienen algún tipo de preparación en este tipo de trabajos. Y hay una cantidad de voluntarios. Son personas que vienen a levantar una piedra, llegan con una pala, otros traen comida, hombres, mujeres que vienen a cocinar para darles alimentos a los que están moviendo piedras. Imaginen ustedes la magnitud de lo que está sucediendo acá en la ciudad de Cali. Son montañas de escombros que son removidos por cientos de personas que se organizan por turnos, por solidaridad, para con sus propias manos ir sacando piedra por piedra. Otros tienen hachas, tienen picas para romper la piedra, para luego ponerla en un balde, en un recipiente, y sacarlo e ir removiendo escombros. Esto fue lo que permitió que los perros de una unidad de la Cruz Roja pudieran sentir la presencia de alguien con vida. Ellos comenzaron a ladrar y específicamente fueron rescatados este menor de edad. Acá nos están indicando, ustedes escuchan de fondo, comienzan a dar como instrucciones. Cuéntenos, ¿qué está pasando?
1: Ahorita, buenos días.
0: Buenos días. ¿Cuál es su nombre?
1: John Ortiz.
0: John ha querido participar de esta transmisión. John, ¿qué nos quieres contar? Gracias por estar acá.
1: Gracias. Yo vengo con la gobernación. Estamos acá con las máquinas. No hemos podido trabajar porque hicieron un electrosonido. Se escuchó gente todavía viva. Ahorita hicieron el minuto de silencio. Dijeron que si estaban con vida, se escucharon dos golpes. Entonces, sí, gracias a Dios hay gente con vida. No sabemos cómo están, pero sí. Si en eso están trabajando, no se pueden mover las máquinas porque ya hay sonidos que sí hay gente con vida.
0: John, es muy importante lo que usted nos está reportando. Mucha atención a todos nuestros televidentes. Lo que usted me está explicando es que gracias al electrosonido, luego de 72 horas, están escuchando gente con vida bajo los escombros.
1: Bajo los escombros, sí, señor.
0: John, muchas gracias.
1: Bueno,
0: ustedes lo han escuchado. Nosotros estamos en esta zona porque quizás se preguntarán por qué no están al frente ustedes del derrumbe. Tuvimos que salir para poder hacer este reporte. Hay momentos en los que nos piden guardar silencio para que se puedan ejecutar las labores de rescate. Yo voy a volver a los estudios centrales de NTN24 porque sé que hay otras zonas en Colombia que también están sufriendo con impacto este brutal terremoto que sucedió en este país suramericano, en Colombia, hace exactamente 74 horas. Desde el sur de Cali, para NTN24, como siempre, Jefferson Beltrán Neira.
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2: Faltan 6 minutos para las 2 de la tarde.
4: Rodrigo Ruiz, buenas tardes.
5: Hola, Rodrigo.
6: Hola, ¿cómo están? Muy buenas tardes. Hoy a las 23:59.
4: Con 59 se cierra hoy el libro de pases del fútbol chileno, es decir, donde los equipos pueden contratar jugadores para el resto de la temporada. Y llegó hoy día en la mañana Igor Lichnowsky, ex defensa de la U, que de hecho fue formado y que ya llevaba 13 años afuera, pasó por varios equipos, el último fue el América de México, es el último equipo y bueno, vuelve justamente para ser parte de este plantel a falta de su oficialización. Esto dijo Igor Lichnowsky.
7: Mi familia, mi infancia, haberme ido joven, el momento que está pasando justo ahora la U, externo, pero también interno, porque creo que tenemos un gran equipo y uno siempre quiere volver a su equipo y volver a hacer cosas importantes.
4: El nuevo defensa de la U formado, lo decíamos, formado, y que efectivamente va a estar presente entonces en esta temporada junto al equipo de Fernando Gago. Además, acaba de oficializar hace media hora aproximadamente su adiós del fútbol definitivo, Marcelo Díaz. Marcelo Díaz va a dejar el fútbol a final de temporada, va a cumplir 40 años. La verdad es que no estaba en un buen momento, no estaba jugando, de hecho ha sido muy poco considerado por Gago. Está en el plantel, sí, pero tampoco ha tenido muy buena, lo que le ha pasado últimamente con el tema de Michael Clarke, por ejemplo, en fin, que lo alabó mucho y Michael Clarke estaba enredado con el tema Sartor. Bueno, la verdad es que después de 21 años de fútbol, esta va a ser la última temporada entonces de Marcelo Díaz, que lo confirmó él mismo a través de un video en redes sociales. Y la UC también confirmó un principio de acuerdo con el defensa argentino de 34 años, Agustín García Basso. Surgido en Boca, pasó por varios equipos del ascenso, jugó también en Ecuador en un par de clubes y su último club fue Racing de Argentina, siendo campeón la Copa Sudamericana el 2024 y de la Recopa el 2025. Tiene que pasar los chequeos médicos para ser oficial, pero ya está el preacuerdo con este jugador, este defensa. Y esperando que llegue también alguien en Colo Colo, alguien más. Aparece la posibilidad de Bruno Bartichotto, que no va a ser considerado en Talleres por Jorge Sampaoli. Le están buscando una salida y asoma entonces esta posibilidad. Hoy habló Fernando Ortiz, técnico justamente de Colo Colo, sobre esta posibilidad y esto dijo.
8: Nombres van a surgir. En el caso de Bruno, si es que está en estos momentos latente a que si llegara a venir, lo dijo también nuestro presidente. Hasta que el libro de pases esté abierto, las posibilidades o las oportunidades que se puedan presentar, las analizaremos. Sabemos que cierra pronto. Sí, lo conozco, Brunito, claro, sí, sí. Es más, le regalé un asador. Cuando me fui de Torreón le regalé un asador, que nunca me invitó a comer un asado, él lo sabe también. Y el padre también.
4: Bueno, lo conoce porque lo dirigieron en Santos. Efectivamente, una parrilla. Le regaló el asado y le dijeron, pero el asado podría ser hoy día, cuando fiche. Así que, ojo, el libro de pases cierra a las 23:59, se lo vamos a estar informando. Y hoy día hay día de descanso del Mundial de Voleibol Femenino Sub-17, que se está desarrollando en nuestro país con bastante éxito. Ya están los cuartos finalistas, hay 4 asiáticos, entre ellas está China, la vigente campeona, 3 europeos, entre ellos Italia, y Estados Unidos, que es uno de los candidatos. Chile va a pelear por el puesto 21. 21 al 24, que son los últimos cuatro. Ha agarrado mucha experiencia, la verdad es que por ser local también le permitió estar en este Mundial, y van a estar jugando frente a Argelia el día de mañana en San Felipe a las 5 de la tarde. Vamos a escuchar las impresiones de la punta nacional, Pilar Meneses.
5: Bueno, nos queda harto camino por recorrer todavía, nos quedan dos partidos, a darlo todo en esos dos partidos. Yo siento que hemos dado lo mejor de nosotras en estos partidos, ya que nos juegan en contra igual los nervios, pero mucho apoyo sentimos por el público. No, muy emocionante, ya que nunca habíamos jugado con tanto público, o sea, sí, pero en otros países como en Perú también nos tocó jugar, pero no, es muy emocionante meter un punto y que toda la barra te está apoyando.
4: Ahí está la felicidad de las chicas, que han agarrado mucha experiencia. Hay dos, tres, cuatro bastante, bastante buenas, muy jóvenes, algunas de 13 años incluso, en este equipo. Así que todo suma para después tener una selección potente ya cuando ya sean mayores, y también que puedan ir a jugar afuera. Esa ley.
9: Gracias, Rodrigo.
10: Gracias, Rodrigo. Muy bien. Chao. Buenas tardes.
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13: 2:01 p.m.
14: Se habilitó una pista en Avenida España con dirección a Viña del Mar para la locomoción colectiva y vehículos pesados. Los vehículos menores seguirán utilizando el desvío en calle Munátegui, producto del derrumbe registrado en el sector de Recreo. Una conductora falleció tras una colisión múltiple registrada en la ruta 78 en la comuna de San Antonio. La víctima iba manejando en sentido contrario en el momento del accidente, que afectó a un camión y a un bus con pasajeros. El juzgado de garantía de La Calera declaró admisible una querella criminal contra la alcaldesa de La Cruz, Filomena Navia, por el delito de omisión de denuncia reiterada. La acción apunta a que la autoridad también habría estado en conocimiento de hechos vinculados al tráfico de drogas en una organización vecinal. La Asociación Gremial de Empresarios Camioneros de San Antonio presentó una denuncia ante la Contraloría por los largos tiempos de espera que enfrentan sus transportistas. El gremio solicitó al ente Contralor investigar el actuar de EPSA y su deber de fiscalización sobre los concesionarios DP World San Antonio y STI.
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14: Hola, ¿cómo están? Muy buenas tardes. Bienvenidas y bienvenidos a Radiograma, ahora acá en Valparaíso. La temperatura a esta hora es de 18 grados en Valparaíso. Está mayormente nublado. Se esperan chubascos aislados también durante esta tarde y noche, al menos en gran parte de la región de Valparaíso. Vamos a ir de inmediato a la revisión de noticias independientes de la región. Esta tarde el gobierno entregará las 110 hectáreas recuperadas de la inmobiliaria San Antonio S.A., en donde se emplazó, recordemos, la megatoma del Cerro Centinela. Tiene los detalles Fabián Corrotea. Fabián, buenas tardes.
15: ¿Cómo estás, Karim? Muy buenas tardes. 7 meses exactos es lo que se demoró el Estado de Chile en recuperar 110 hectáreas de la megatoma del Cerro Centinela en la comuna de San Antonio, trabajos que finalizaron esta semana luego del inicio bajo la administración del expresidente Gabriel Boric en enero de este año. Durante la jornada de este jueves será el subsecretario del Interior, Máximo Páez, quien, acompañado de autoridades regionales, recorrerán estas 110 hectáreas recuperadas en el marco de este plan de desalojo y demolición y también de la devolución de estos terrenos a la inmobiliaria y constructora San Antonio S.A. Cabe recordar que el resto de hectáreas, cerca de 100, serán utilizadas para un proyecto habitacional, el cual continúa en construcción en cuanto a su estudio y también en su plan de construcción por parte del Ministerio de Vivienda y Urbanismo, en conversaciones también con la Municipalidad de San Antonio y con los comités de vivienda, incluyendo también a las federaciones de cooperativas. En tanto, será entonces en unos minutos más, a eso de las 15:45, cuando arribe hasta San Antonio el subsecretario del Interior, Máximo Pávez, para encabezar este recorrido y ya realizar la entrega formal de 110 hectáreas a la inmobiliaria y constructora San Antonio S.A. luego de 7 meses de trabajo, de demolición y de desalojo, en su mayoría de manera voluntaria, de estas familias que dejaron estos terrenos de la megatoma del Cerro Centinela en la comuna de San Antonio. 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
9: 2:04.
14: Pescadores de la comuna de Papudo solo pudieron trabajar 3 días en julio. El municipio, de hecho, estaba pidiendo apoyo extraordinario por parte del gobierno regional de Valparaíso. Son 85 familias las que denuncian estar afectadas directamente. Nos va a contar desde Radio Dulce, Jonathan Cantellano.
16: Preocupación existe en la comuna de Papudo por la situación económica que están enfrentando los pescadores artesanales luego de que durante el pasado mes de julio solo pudieran trabajar 3 días, esto debido a las condiciones marítimas. De acuerdo a la información entregada por el municipio, la afectación alcanza a 85 trabajadores, 72 pescadores que pertenecen al sindicato de Papudo y otros 13 del sindicato de las Salinas de Puyallí. La mayoría pertenece al 40% más vulnerable, según el Registro Social de Hogares. La alcaldesa de Papudo, Claudia Dasme Donoso, se refirió a esta materia, indicando que 3 días de trabajo en un mes no alcanzan para sostener a una familia. Detrás de ellos hay hogares que dependen de lo que se logra extraer del mar y que durante julio vieron prácticamente paralizada su fuente de ingresos. Ante este escenario, el municipio costero entregó los antecedentes al consejero regional Juan Ibacache para que la situación sea planteada ante el gobierno regional de Valparaíso y así se evalúen las medidas extraordinarias de apoyo para las familias que se están viendo afectadas por esta situación. La alcaldesa Dasme sostuvo que, aunque las condiciones del mar no pueden ser controladas, sí es posible adoptar medidas para enfrentar sus consecuencias económicas. La entidad edilicia advirtió además que la menor actividad pesquera ha afectado no solo a los trabajadores del mar, sino también a otras actividades y servicios que están vinculados a la pesca artesanal, aumentando así el impacto económico y social que está viviendo la comuna de Papudo tras los sistemas frontales que afectaron en el mes de julio a la provincia de Petorca. Informó Radio Dulce para Bio Bio, la radio.
9: 2:07.
14: Tenemos que revisar información del momento en Viña del Mar por un operativo policial que se está realizando a esta hora en el centro de la ciudad Jardín. Vamos a tomar contacto, está ahí en el lugar Fernando Ríos. Fernando, buenas tardes.
17: Así es, Karim, se está realizando un procedimiento en la calle 6 Norte, concretamente en el Dispensario Nacional, donde una persona fue detenida por personal del OS-7 de Carabineros. El detenido, un hombre mayor de edad, fue trasladado hasta la primera comisaría de Viña del Mar para la toma de sus declaraciones. Asimismo, Carabineros se mantiene en el lugar para continuar con las diligencias pertinentes y el decomiso de ciertas especies que pueden ser claves para la investigación. El operativo se da en el marco de la investigación que Fiscalía y Carabineros mantienen en conjunto para la desarticulación de una organización dedicada al tráfico de cannabis y sus derivados entre las regiones de Antofagasta y Aysén. Son 42 órdenes judiciales que se han efectuado simultáneamente en distintas localidades del país. Hasta ahora nos han informado que la investigación en Viña del Mar es de carácter reservado, pero de cualquier forma estaremos informando en caso de ampliar la información de este operativo que está llevando a cabo en el centro de la ciudad Jardín. 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
19: 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Dos de la tarde, 9 minutos.
14: La CIAT de Carabineros se mantiene investigando un accidente de tránsito que dejó una conductora fallecida en la ruta 78 a la altura del sector de Leida, esto en la comuna de San Antonio. Este accidente fue una colisión múltiple entre un camión, un bus con pasajeros y un vehículo menor. Este último era manejado por la víctima fatal, quien iba en sentido contrario al tránsito. Nos va a contar Lucas Peña. Lucas, buenas tardes.
20: ¿Qué tal, Karim? Buenas tardes. Sí, claro, porque es una emergencia que hemos estado informando en el transcurso de esta mañana acerca de este accidente de tránsito que se registró en la ruta 78 a la altura del sector de Leida, esto correspondiente a la comuna de San Antonio. Es un accidente que actualmente se encuentra en materia de investigación por parte de Carabineros y que de hecho concurrió la CIAT, la Sección de Investigación de Accidentes y del Tránsito, y que ocurrió cerca de las 7:30 en la ruta a la altura del kilómetro 88 con dirección hacia Santiago. De hecho, durante la mañana, solo minutos después de que se registrara este accidente, antes que llegaran los respectivos equipos de emergencia al lugar, ya auditores nos informaban acerca de esta emergencia que estaba afectando al tránsito con dirección hacia la capital. Vamos a escuchar, de hecho, uno de los audios que nos dejaron nuestros auditores durante la mañana del día de hoy en el contexto de este accidente.
21: La ruta 78, el kilómetro 88, saliendo pasado Leida, en dirección a Santiago, hay un auto chico, un camión con acoplado, con container y un bus en la orilla. Chocaron tres, pero es una colisión bastante grave.
20: Y claro, y en breve, después de que se registrara este accidente, llegaron los equipos de emergencia, como es el caso del Cuerpo de Bomberos de la comuna de San Antonio, quienes confirmaron que este accidente se trató de una colisión múltiple que involucró a un camión, a un bus con 33 pasajeros y un automóvil. Y fue este último vehículo que su conductora falleció producto del impacto del accidente. E incluso de carácter preliminar hablaban acerca de esta conductora que colisionó de forma frontal en contra de este camión y que posteriormente colisionó con este bus que contaba con 33 pasajeros, quienes afortunadamente no se vieron afectados por esta emergencia. Esto obviamente obligó a la respectiva restricción del tránsito en la ruta, considerando que Carabineros, con la Sección de Investigación de Accidentes del Tránsito, debían realizar las respectivas diligencias de este caso. Vamos a escuchar al capitán de la segunda compañía del Cuerpo de Bomberos de San Antonio, el capitán Jorge Díaz, quien nos confirmó el fallecimiento de la conductora del vehículo menor involucrado en este accidente.
22: Al llegar nos encontramos con una colisión entre un bus, un camión, vehículo mayor, y un vehículo menor, encontrando 33 involucrados y lamentablemente una persona fallecida, la cual corresponde a la conductora del vehículo menor.
20: Hay que recalcar que pudimos confirmar después de las primeras diligencias que realizaron los equipos de emergencia, Carabineros, bomberos, es que la conductora, quien resultó fallecida, iba en sentido contrario cuando colisionó en primer lugar con el camión, de forma frontal. Sin embargo, nos señalaron que por temas de protocolo, los otros dos conductores involucrados fueron detenidos, pero no pasaron a control de detención, considerando que la víctima iba en sentido contrario. Se ha mantenido la restricción vehicular con dirección a Santiago por este accidente de tránsito, considerando que se mantienen aún los equipos, los vehículos, involucrados en el accidente en el lugar, considerando que solamente hace unos minutos finalizaron las primeras diligencias por parte de la CIAT de Carabineros. Así que obviamente estaremos ampliando la información acerca del estado del tránsito. Esto, recordemos, a la altura del sector de Leida, en la ruta 78, en el kilómetro 88, con dirección hacia la capital, donde se registró este accidente de tránsito que dejó a una conductora fallecida.
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19: 2:13.
14: Tenemos información del momento a esta hora porque la municipalidad de Quisco dio cuenta del hallazgo de un container con una gran cantidad de marihuana. Nos va a contar Benjamín Duque. Benjamín, buenas tardes.
0: Hola, ¿qué tal, Karime? Muy buenas tardes. Efectivamente, esta es información policial del minuto. Se trata del hallazgo de un container con una cantidad muy grande de marihuana. Así nos lo confirmó el alcalde del Quisco, José Jofré, hace tan solo instantes, con respecto a un operativo policial que determinó la existencia de este container en la comuna del Quisco, ubicado en la parcela número 24 del sector de Santa Julia, en Guayilemu, todo esto en la comuna de El Quisco. Vamos a estar ampliando esta información con respecto al hallazgo de este container que contiene una gran cantidad de marihuana para obtener más detalles con respecto a la cantidad exacta de la droga que pudo hallar en este container ubicado en este sector, y también, por supuesto, sobre las diligencias que realizarán las diferentes policías con respecto a este hallazgo registrado en la comuna del Quisco. Reiteramos entonces, en la parcela número 24, Santa Julia, del sector de Guayilemu, en la comuna del Quisco. Información policial que se encuentra en completo desarrollo a esta hora de la tarde. 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
2: 2:14 p.m.
14: Tenemos que ir por unos minutos al norte del país. Son más de 27.000 los clientes que están sin energía eléctrica en Arica debido a las tormentas de arena y a las precipitaciones producidas en los últimos días. Está ahí en el lugar. Vamos a tomar contacto con Andrés Bravo.
6: Claro, a esta hora son más de 27.000 clientes sin energía eléctrica. Esto corresponde a un 30% de la población. En un reporte actualizado sobre esta situación eléctrica en la ciudad, informa que los principales focos de corte de energía se concentran en el sector céntrico, sector Chinchorro, Altos del Mar y Valles de Yuta y Azapa, afectando a más de 27.000 clientes. Ante esta situación se realizan gestiones personalizadas con familiares y cuidadores de personas electrodependientes. En tanto, la empresa CGE dispuso personal de apoyo, equipos provenientes desde la región de Tarapacá para reforzar las labores de respuesta. Respecto a la infraestructura crítica, el hospital Dr. Juan Noé funciona con completa normalidad, mientras que la base SAMU opera con energía, respaldo y autonomía disponible. El corte de suministro también ha afectado los sistemas eléctricos de bomba de hidropac, situación que llevó a algunos establecimientos educacionales a suspender sus clases de acuerdo con respectivas evaluaciones de riesgo. Hasta el momento, los establecimientos que han informado la suspensión son Liceo Octavio Palma Pérez, Colegio San Marco, Junior College, Colegio Santa Ana, Colegio Alemán, Escuela Especial Los Ibiscos. 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
2: 2:16 p.m.
14: Bueno, vamos a seguir revisando información por sistema frontal. Recordar también que la región de Valparaíso también va a ingresar un sistema frontal durante esta tarde y noche que va a mantener precipitaciones al menos hasta el lunes. Indica la Dirección de Hecho Meteorológica que van a ser precipitaciones en calidad de chubascos aislados que se van a mantener durante esta tarde, esta noche. Van a continuar, de hecho, el viernes, incluso con probabilidad de tormenta eléctrica. Van a cesar durante la tarde del viernes, pero se van a retomar el sábado, que podrían llegar incluso hasta la mañana del lunes. Las precipitaciones en calidad de chubascos, eso a la región de Valparaíso. Algo similar está pasando en Alto Biobío, que ya lleva 5 días de intensas nevazones. Aún perduran accesos y caminos secundarios sin despejar, no hay clases y ahora apareció ganado ovino muerto en algunos sectores. A esto se suma el pronóstico de sistema frontal que afectaría nuevamente a la zona cordillerana de la provincia de Biobío durante las próximas horas. Nos va a contar detalles Mario Tapia.
23: El cuarto día sin clases se cumplió en la jornada del jueves en Alto Biobío, debido a que aún quedan accesos de caminos vecinales tapados con nieve y que no han sido despejados y que impiden el desplazamiento de personas y vehículos. La preocupación además suma la constatación en sectores de Ralco, Lepoy, de la muerte de ganado ovino. Al menos unas 10 ovejas se ha informado por parte de la habitante y agricultora del sector cordillerano, Romina Solís.
24: Mire, entre chivas y ovejas ya llevo 10 animales muertos, ya van 10. Esa es la cantidad, y otros que tengo enfermos que también van a morir. Son 3 más los que están enfermos para morir. Y ha sido rápido, se ha ido avanzando muy rápido esto.
23: En tanto, los afectados temen que una condición de tiempo desfavorable ya pronosticada prolongue la emergencia por mayor cantidad de tiempo. Respecto a la condición meteorológica que aproxima a la provincia de Biobío, Alejandro Sandoval, director regional de SENAPRED, entregó antecedentes en esta materia.
25: Tendremos precipitaciones débiles en la región, con montos que están dentro de lo normal, que no superarían en la totalidad del evento entre los 20 a los 30 milímetros. Ya para el día sábado en la tarde, quizás el domingo, tendríamos cielos cubiertos en la región Y lo que sí es importante destacar e informar a la comunidad, se encuentra vigente un aviso a partir del día de hoy jueves y hasta la noche de mañana viernes de la probabilidad de la ocurrencia del fenómeno meteorológico de tormentas eléctricas, las cuales podrían venir acompañadas de lluvias en corto periodo de tiempo.
23: También se ha indicado que hay sectores donde no se ha habilitado caminos y que hay lugares de alto biobío, especialmente Alto Lepoy, que están con problemas de agua potable, lo que agrava más la situación de esta emergencia que ya se prolonga por más de 5 días en Alto Biobío. 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
10: 2:20 p.m.
14: Nuevas acusaciones enfrenta a Filomena Navia, alcaldesa de La Cruz. Además de no haber denunciado una plantación de marihuana detectada mediante el sobrevuelo con un dron, se le acusa por no reportar hechos vinculados al narcotráfico en una organización vecinal. El juzgado de garantía de La Calera declaró admisible una querella criminal en su contra por una eventual omisión de denuncia reiterada. Nos va a contar Constanza Peña. Connie, buenas tardes.
12: Muy buenas tardes, Karim. Sí, es admisible esta querella que fue justamente presentada por una fundación y que acusa una reiteración de omisiones por parte de la alcaldesa de La Cruz, Filomena Navia. Esta acción, querella criminal, apunta a que la no denuncia de una plantación de marihuana que escaló, recordemos, ante la Contraloría General de la República, se sumaría otra situación que habría expuesto a la misma autoridad. Fue interpuesta por la Fundación Fuerza Ciudadana, domiciliada en la misma comuna de La Cruz y representada por el abogado Raimundo Palamara. A su juicio, que existen al menos 2 infracciones, permite sospechar de más.
26: Reduce la importancia de combatir el crimen organizado, el narcotráfico, arrogándose ella la facultad de decidir qué hechos denuncia y qué hechos omite de cumplir su obligación. Ella reconoció que no había denunciado y en su defensa citó un nuevo hecho. La responsabilidad propia no se puede tercerizar. La ley 20.000 no se puede dejar de cumplir.
12: Bueno, este segundo hecho ocurrió el pasado 6 de agosto durante la penúltima sesión del Consejo Municipal. En una intervención en la que increpó a quienes han impulsado acciones en su contra, la alcaldesa cuestionó que no hayan denunciado otra situación relacionada con el tráfico de drogas. La querella infiere que no se habría denunciado.
27: Sabía de cuando tenían tomada la sede de la Junta de Vecinos de Arauco. ¿Por qué nunca denunció? ¿Por qué nunca denunciaron y permitieron que una sede social en la comuna de La Cruz estuviera tomada por personas que se dedicaban a la venta de drogas? ¿Por qué nunca hicieron nada? Yo la dejo ahí. Y lo único que les tengo que decir es que esto pasó en enero.
12: Cabe recordar que la Fiscalía de La Calera ya inició 2 causas en relación al primer hecho, una de ellas investiga una omisión de denuncia. A la vez, fuentes de la radio confirman que un grupo de concejales de La Cruz evalúa recurrir al Tribunal Electoral Regional para que se pronuncie ante un eventual notable abandono de deberes. La municipalidad rechazó confirmar o descartar que se hayan realizado estas denuncias. Al ser consultados sobre las nuevas acciones, sí señalaron estar colaborando y poniendo a disposición todos los antecedentes y elementos que han sido requeridos por el Ministerio Público.
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10: 2:22 p.m.
14: La Asociación Gremial de Empresas de Transporte de Carga, AGEC, solicitó a la Contraloría General de la República investigar el actuar de la empresa portuaria San Antonio, EPSA, frente a su deber de fiscalizar a sus concesionarios. Hablamos de DP World San Antonio y STI. El requerimiento apunta principalmente al funcionamiento del sistema ASAT, utilizado como regulador de flujo para el ingreso de camiones al puerto. Según el gremio, el paso obligatorio por este sistema ha generado mayores tiempos de espera y costos para los transportistas. La asociación también acusó que en algunos casos, camiones que cumplen con los requisitos de ingreso son rechazados por DP World por no haber pasado previamente por ASAT, obligándolos a regresar y recorrer cerca de 10 kilómetros adicionales. Galo Rodríguez, director de AGEC, dio cuenta de la presentación de una denuncia ante el ente contralor por los largos tiempos de espera registrados.
1: Hemos presentado una denuncia ante la Contraloría General de la República. Creemos que esto también refleja la forma técnica, responsable y formal con la que hemos abordado esta problemática durante todo este tiempo. Hemos informado reiteradamente a la empresa portuaria San Antonio sobre los largos tiempos de espera que enfrentan nuestros transportes en las operaciones de DP World y los problemas asociados al funcionamiento de ASAT.
14: El gremio sostuvo que estas situaciones han sido informadas reiteradamente por la empresa Puerto, mediante cartas, reuniones y mesas de trabajo, pero que los problemas persisten. Además, cuestionó los elevados tiempos de atención de DP World, la falta de un plan formal con medidas y plazos concretos para reducir las esperas y las dificultades operacionales asociadas a los cambios de turno, problemas que, según señalaron, terminan generando costos económicos y laborales para las empresas de transporte y sus conductores, debido a la inmovilización de los camiones, el mayor consumo de combustible y la extensión de las jornadas de trabajo. Francesco Chiafino, exgerente general de Ultraport, TPS y Ultramar, apuntó a la opacidad con la que funcionan los puertos e hizo hincapié en la necesidad de que sus operaciones funcionen con mayor transparencia.
9: Pero lo más complejo de todo es que estamos siendo espectadores con ojos vendados de una discusión de la cual no tenemos los antecedentes. Los puertos tienen una política muy opaca respecto a su información. Toda la información de los puertos debería estar en fuentes abiertas y en tiempo real, de manera que todos pudiéramos formarnos una opinión de la operación interna, de los despachos y de todo.
14: En este sentido, AGEC solicitó a Contraloría determinar si EPSA ha cumplido adecuadamente con su deber de fiscalización sobre sus concesionarios y si su actuación se ajusta a los principios de legalidad, eficiencia, coordinación y control. En tanto, EPSA como DP World declinaron referirse al respecto.
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10: 2:25 p.m.
14: Hay información económica porque la Cámara Chilena de la Construcción cifró en 88.000 las viviendas nuevas de hasta 6.000 UF que están en stock en el país e indicaron que se espera que los 30.000 nuevos cupos del subsidio hipotecario ayuden a reactivar las ventas. La información con Montserrat Tapia.
13: La Cámara Chilena de la Construcción cifró en 88.000 viviendas las viviendas nuevas de hasta 6.000 UF que actualmente se encuentran en stock luego de que el Congreso despachara la ley a la ampliación del subsidio a la tasa de los créditos hipotecarios. La medida contempla 30.000 nuevos cupos para viviendas de hasta 6.000 UF y busca facilitar el acceso al financiamiento, especialmente para familias de clase media, mediante una tasa más conveniente y una garantía estatal que permita reducir las barreras para obtener un crédito. El presidente de la Cámara, Alfredo Echavarría, valoró la aprobación de la iniciativa y aseguró que junto con otras medidas se puede contribuir a destrabar el escenario que actualmente enfrenta el sector.
15: Vivienda privada, esta es la peor crisis desde que tenemos registro. Las medidas estas que ya están dando esta señal, creemos que van en la línea correcta y debiera afectar y pegarle fuerte a ese segmento.
13: El diagnóstico se conoció durante la presentación del informe MAT 70, que da cuenta de un escenario dispar para la construcción, mientras la infraestructura productiva, principalmente vinculada a minería y energía, mantiene un fuerte dinamismo, la vivienda privada continúa mostrando debilidad. De hecho, la Cámara proyecta para este año una caída de 2,8% a la inversión en vivienda privada, mientras que el empleo del sector se mantiene por debajo de sus niveles potenciales. A junio había 712.000 trabajadores ocupados, con una brecha estimada de 198.000 puestos de trabajo. En este escenario, el gremio plantea que mejorar las condiciones de financiamiento puede ayudar a mover el mercado inmobiliario. Nicolás León, gerente de Estudios y Políticas Públicas de la Cámara, explicó que el beneficio tiene un doble efecto para quienes buscan comprar una vivienda.
16: Las viviendas se han encarecido mucho más de lo que han crecido los sueldos de las familias. Las medidas que se están tomando ahora en ese sentido de fomento a la oferta son medidas que permiten al menos contener ese aumento de precio y, por lo tanto, dar espacio para que los sueldos puedan seguir creciendo.
13: Según la Cámara, el anterior subsidio a la tasa ya había generado una importante demanda. El 17 de julio, los bancos ya habían recibido cerca de 95.000 solicitudes elegibles y se habían estructurado 28.600 operaciones para viviendas de hasta 4.000 UF. Ahora, con los nuevos cupos para propiedades de hasta 6.000 UF, el desafío será que ese beneficio se traduzca efectivamente en nuevas ventas y permita reducir así el stock disponible. El gremio proyecta entonces que la inversión en construcción podría crecer entre 2,5% y 4,5% durante 2026, dependiendo de la rapidez con que se implementen medidas para dinamizar la actividad y recuperar el empleo.
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14: El día de hoy finalmente se habilitó una pista de la Avenida España con dirección a Viña del Mar, eso sí con algunas restricciones, al menos para el tipo de vehículos. Nos va a contar de ello Lucas Peña.
11: Sí, hemos estado informando lo que es la apertura de la Avenida España con dirección hacia el centro de la comuna de Viña del Mar en el contexto de las diferentes obras de mitigación que se van a realizar en la Avenida España a la altura del Club de Yates. Esto en el sector de recreo después de los diferentes derrumbes que se han estado registrando en la Avenida España. Es solo una pista que fue habilitada y que la pueden utilizar, en este caso, los vehículos de la locomoción colectiva, como es el caso de los microbuses, los colectivos y también los vehículos pesados, como es el caso de los camiones. Los vehículos menores todavía tienen que utilizar el desvío por Amunátegui con dirección hacia Recreo para posteriormente ingresar a la Avenida España a la altura de lo que es ya el sector de Agua Santa de la comuna de Viña del Mar. Pero recordemos, solamente pueden utilizar esta pista vehículos de la locomoción colectiva y también los vehículos pesados, como es el caso de los camiones. Obviamente esto va a ir evaluando en el transcurso del tiempo, porque dependiendo también del estado del tránsito puede ir variando la restricción, porque por ejemplo durante el mediodía había mucha congestión vehicular con dirección hacia Viña del Mar en Avenida España, y es en ese contexto que por ejemplo se puede habilitar el paso de los vehículos menores. Y además esta restricción para la utilización de esta pista es vigente desde las 7 hasta las 10 de la noche, 7 de la mañana hasta las 10 de la noche, y después de ese horario los vehículos menores pueden transitar por esta pista con dirección hacia Viña del Mar, esto recordemos en la Avenida España. Pero ya se habilitó nuevamente la Avenida España, hemos visto diferentes microbuses que la han estado utilizando durante esta tarde después de esta apertura, que de hecho se registró cerca de las 11:50 de la mañana. Entonces recordemos, solamente para locomoción colectiva y vehículos pesados se puede utilizar esta pista con dirección a Viña del Mar en Avenida España entre las 7 de la mañana hasta las 22 horas. 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
14: Dos de la tarde con 30 minutos, dejamos hasta acá la revisión de las noticias. Quédese en compañía de la radio. Buenas tardes.
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5: Aquí comenzamos. ¿Cómo están? Sean bienvenidos, bienvenidas. Hoy es jueves 13 de agosto. Comienza en algunos sectores a llover ya, tal como lo dijimos ayer. Que cuando comenzáramos este programa, estarían cayendo las primeras gotitas. Y así nos dice Ernesto. ¿Cómo estás, Ernesto? Buena tarde, que nos escribe al WhatsApp de la radio. Más 56-9-9200-7889. Más 56-9-9200-7889. Ernesto nos cuenta que está lloviendo ya en Quillota. Y ojo que dice goterones. Goterones. Saludos, Ernesto. Un abrazo para ti. Saludos, Paco, también, que nos está escribiendo. Saludos a Alejandro también. A Patti, que nos escriben al WhatsApp. Se espera que esta lluvia que ya comienza a recibir la región de Valparaíso en distintos sectores. A ver, deja asomarme un poquito a la ventana. Nada por aquí, al menos en el plan de Valparaíso. Se espera que esta lluvia se mantenga hasta... ¿esto qué es? ¿Garras de amor? ¿Gotitas? ¿Cómo se llama esta canción? ¿El nombre real? Gotitas de lluvia. Música muy de jueves. Música de viernes, chicos. Esta lluvia se nos quede hasta un ratito, hasta mañana. Música de no cumpleaños. Va a bajar, sí, su intensidad, por ejemplo, mañana en la mañana. Durante la tarde también. Y va a volver en la madrugada el viernes, perdón, del sábado. Para quedarse la tarde del sábado. Así será. Así al menos lo proyecta Meteorología. Evaristo, qué bonito, igual. Tormenta eléctrica en Olmué. Se escuchan los truenos, dice Evaristo. Mientras eso ocurre en Olmué, mientras llueve en Quillota, Gerardo está en Reñaca y dice, aquí hay sol. Y la Lore, que está en Orcón, nos dice, oye, hubo un trueno.

Tan fuerte que sus mascotas se pusieron todas nerviosas. Y nos mandan fotos también del solcito ahí en Viña, en Reñaca, pero no, amigo, eso es porque queda un pedacito de nube nomás, porque si hacemos zoom a esas fotos, se ven ahí esas nubes cargaditas en el cielo de la región. 14 horas con 38 minutos. Manu Valencia, ¿cómo le va? Casey and the Sunshine Band llega con Give It Up.

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1: 12:42 de este jueves. Ay, que se me fue el día, jueves. Vamos de inmediato hasta Viña del Mar. Hay cierta preocupación por parte de la comunidad educativa de el Colegio María Auxiliadora. Hemos ya conversado sobre este tema. Está además el colegio viviendo sus últimos meses de funcionamiento luego de que se confirmara que no va a continuar operando el próximo 2027. Un establecimiento con más de 90 años de historia que llegó a tener más de 1000 estudiantes y hoy enfrenta una matrícula que ha caído a un poco menos de 600 alumnos. El cierre está marcado además por una compleja situación financiera, una situación judicial y también administrativa que terminó con la revocación del reconocimiento oficial para el próximo 2027. Vamos a conversar con Jessica Fuentes, ella es profesora de biología y secretaria del Sindicato de Trabajadores del Colegio María Auxiliadora, para conocer desde dentro cómo está viviendo este proceso la comunidad. Jessica, ¿cómo estás? Buena tarde.
2: Buenas tardes, María José. Muy buenas tardes para todos los que nos escuchan también.
1: Jessica, primero preguntarte, ¿cuál es la principal preocupación que tienen los trabajadores actualmente y también la preocupación que tienen las familias de María Auxiliadora? En el fondo, poder terminar el año escolar o saber dónde van a estudiar los alumnos el 2027.
2: Bueno, nosotros tenemos sumamente claro que la revocación del reconocimiento oficial para el 2027 ya está sentenciada y está ya procesada, y además de la inhabilidad que tiene nuestra sostenedora. Nuestro temor principal es el tema de matrícula, ya que nuestros estudiantes en este momento son alrededor de 590 y están sometidos a la misma admisión, el sistema SAE, que cualquier otro estudiante de otro colegio. Nosotros sostuvimos una reunión con el subsecretario de Educación, quien demanda le pide al Seremi de Educación que llame a los colegios para ver la posibilidad de sobrecupos, lo que hasta el momento no se ha hecho efectivo, ya que la única ayuda que en este momento el Seremi está presentando para nuestros apoderados es ayudarlos en la postulación del proceso SAE. Cosa que comprenderás que es bastante irrisoria, porque es apretar un par de botones, cosa que a esta altura de la vida no es muy difícil para cualquier persona.
1: Ahora, eso se ha planteado, y tú lo estabas ahí mencionando también, que los alumnos tienen que participar del SAE, del Sistema de Admisión Escolar, finalmente en igualdad de condiciones que el resto de los postulantes. ¿Qué significa eso en la práctica? Para una familia que en el fondo querría o quiere mantener a su hijo en un colegio de similares características.
2: Mira, lo que desde el Ministerio de Educación nos han propuesto es que hay vacantes. Lamentablemente las vacantes que hay, digo lamentablemente, porque los colegios que sí tienen posibilidad de que nuestros estudiantes sean matriculados no son de las mismas características que nuestro colegio. Actualmente María Auxiliadora tiene excelencia académica, bueno, la tenía por este año, por el próximo, ya cosa que no se va a poder seguir brindando. Pero los estudiantes tienen un cierto nivel académico que lamentablemente no es igual en todos los colegios. Por lo tanto, el absorber a 600 estudiantes no es una tarea fácil. Lo que se nos está brindando es la posibilidad de postular como cualquier estudiante de cualquier colegio que quiera cambiarse a otro lugar. Si tú te metes a la página del SAE, muchos colegios de características similares tienen dos o una vacante para los estudiantes. Entonces nuestra pregunta es, ¿cómo cursos completos van a ser reubicados en otros colegios similares al María Auxiliadora?
1: En la reunión que ustedes sostuvieron con el subsecretario de Educación antes de las vacaciones de invierno, ¿qué respuestas concretas recibieron ustedes? ¿Qué garantías les dieron, si es que hubo alguna?
2: No, garantías no hay. En ese momento solamente se ofició al Seremi a brindar esta ayuda que te mencionaba, pero se dijo en un momento que se nos iba incluso a brindar ayuda psicológica para los estudiantes, ya que al ver que los cursos se están desintegrando, al ver que las trayectorias educativas se están rompiendo, al tener estudiantes de tercero medio que han venido desde prekinder juntos y que van a tener que separarse, el daño psicológico en ellos es bastante grande. Pero a pesar de que desde el Ministerio de Educación vinieron como a saber de nuestra situación, hasta el día de hoy no hay ninguna solución concreta en cuanto a ayuda para nuestros niños.
1: Algunas familias ya han comenzado a buscar alternativas, ¿o no? Me imagino, ¿qué está ocurriendo con las matrículas del colegio?
2: Claro, lamentablemente, María Jesús, es una situación que día tras día ha ido en avance. Y no podemos culparlos porque anotarse en la lista actualmente significa que si se produce un cupo en un colegio, yo puedo ir avanzando a la medida del lugar en el cual quede. Eso ha hecho que muchos estudiantes a la oportunidad que tengan de cambiarse lo hagan, y lamentablemente eso ha reducido nuestras matrículas. Yo creo que todo el mundo quería quedarse hasta el final, pero es tan castigador el sistema SAE que es más conveniente entrar ahora, asegurar una matrícula en un colegio.

0: sensaciones, las vacaciones también una vez que termine este año escolar?
1: Mira, lamentablemente dentro de todos los más perjudicados somos los trabajadores en conjunto con las familias de nuestros niños, porque nosotros lamentablemente no tenemos indemnizaciones, no hay dinero para los años de servicio, es decir, tanto el profesor que entra hace un par de años o el que lleva 20, se va con su sueldo de febrero y nada más. Hasta ahí se nos asegura el pago de nuestras remuneraciones. Hasta el día de hoy las cotizaciones están al día y no hemos tenido retraso en el pago mensual, pero es sumamente lamentable el que no tengamos la esperanza de a lo menos tener una indemnización digna por un trabajo de tantos años.
0: Hace algunas horas, hoy día, estaba también revisando información y la inmobiliaria propietaria del lugar, de este recinto, sostiene que no se le ha pagado por el uso tampoco del espacio, del inmueble. Espera, dice, recuperarlo en diciembre. Ustedes desde el sindicato, ¿cómo explican esta situación? ¿Qué es lo que han visto? ¿Cuánto ha afectado también este conflicto por el arriendo a la actual crisis que tiene el colegio?
1: Mira, María Jesús, el sindicato se encarga de proteger a los trabajadores y esta pugna entre la inmobiliaria y la antigua sostenedora es una pelea de privados que nosotros, cuando quisimos involucrarnos por saber, por tener el derecho al conocimiento, siempre se nos negó la información. Entonces, cuando empezamos a través de canales judiciales, porque como esta causa es pública y se puede revisar en el Poder Judicial, cuando empezamos a enterarnos de la situación real, nos mintieron muchas veces en nuestra cara. Desde la misma fundación con la cual manteníamos reuniones periódicas como sindicato, nos pintaron el cielo y la tierra, pero en realidad nunca hubo certeza ni claridad en sus palabras. Y en cuanto a los pagos, ese es un tema que lamentablemente tiene relación con la antigua sostenedora, la Fundación Santa María Mazzarello. Ahí nosotros no somos responsables de esos pagos, son ellos los que tienen que ver la forma de subsanar sus deudas.
0: Si ustedes como sindicato pudieran hoy pedirle una sola medida concreta al Ministerio de Educación para poder cerrar este proceso de manera responsable, ¿verdad? Considerando que hay trabajadores, considerando que hay niños, considerando que hay familias completas, ¿cuál sería?
1: Mira, estamos sumamente claros que ellos no nos pueden dar a nosotros ninguna certeza en cuanto al trabajo. Por lo tanto, lo que sí podríamos solicitar es que hubiese prioridad para los alumnos del Colegio María Auxiliadora para tener algún tipo de prioridad en cuanto al sistema SAE, cosa que pudieran quedar en los colegios donde realmente las familias están apostando. Eso yo creo que es una de las principales preocupaciones. Por nosotros, por nuestro lado, como trabajadores, nos toca volver a mandar currículum, volver a buscar trabajo, pero es injusta que más de 600 familias tengan que verse sometidos a un estrés producto de malas decisiones de la antigua Fundación Santa María Mazzarello, su representante legal Victoria Moreno Ferrer, quienes en realidad las familias confiaron en que se les estaban diciendo verdades, se mostraron proyectos, se mostraron maquetas y todo fue una vil mentira. Por tanto, son las familias en este momento las que queremos representar para que el ministerio otorgue algún tipo de privilegio, no privilegio en cuanto a que sea nefasta la solicitud, sino que haya prioridad en que ellos puedan optar al sistema SAE de manera privilegiada o prioritaria.
0: Jessica Fuentes, profesora de Biología y secretaria del Sindicato de Trabajadores del Colegio María Auxiliadora. Jessica, muchas gracias por este contacto, gracias por estos minutos y esta conversación. Mucho cariño también ahí a los trabajadores y la familia de los alumnos ahí del Colegio María Auxiliadora de Viña.
1: Muchas gracias, María Jesús, por ayudarnos a visibilizar nuestra situación.
0: Un abrazo. Gracias, chao. Ay, 14 horas con 52 minutos. Los Pericos y Carla Morrison, con esta canción Anónimos, nos vamos al boletín de las 3 y ya volvemos con Agenda Abierta.
2: Hola amigos de la Bio Bio, realmente no entiendo qué pasó aquí con la ruta de Avenida España, donde está la que dijeron que solamente micros, locomoción colectiva, camiones iban a pasar. 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
6: Buenas tardes, les damos la bienvenida a una nueva revisión de las noticias en El Informador de las 15 horas. La Policía de Investigaciones realiza nuevos allanamientos en la comuna del Quisco, esto en el marco de la investigación de la Fiscalía de Aysén por tráfico de drogas, utilizando la figura de los dispensarios nacionales. Fabián Corrotea, te escuchamos.
7: Claro, en el marco de la investigación que realiza Fiscalía y la Policía de Investigaciones desde la región de Antofagasta hasta la región de Aysén, a esta hora funcionarios de la PDI y también del municipio de El Quisco arriban hasta el sector de Hualilemu a raíz del hallazgo de un container con plantas de marihuana en su interior. Cabe recordar que este operativo se ha desarrollado de manera simultánea durante toda la jornada de este jueves, incluyendo en la comuna de Viña del Mar, en la región de Valparaíso. Se espera que las autoridades se refieran justamente a este procedimiento acá en la comuna del Quisco, en donde al interior de un container enterrado en una ladera de un cerro se encontraba en su interior estas plantas de marihuana en una operación justamente que abarca una red de casi 40 personas involucradas, en donde también se incluye al reconocido rostro de televisión e influencer Camilo Huerta. Información en completo desarrollo a esta hora de la tarde en la región de Valparaíso. Bio Bio, la radio.
6: Y hace algunos minutos también concluyó el operativo que se desarrollaba en el centro de Viña del Mar. Fernando Ríos con más detalles.
8: Personal del OS-7 de Carabineros finalizó el procedimiento en el Dispensario Nacional de Viña del Mar, ubicado en la calle 6 Norte, donde una persona resultó detenida y fue trasladada a la primera comisaría de la comuna para la toma de declaraciones. En el lugar se incautaron registros y archivos que serían claves para la investigación. No obstante, Carabineros informó que las diligencias son de carácter reservado, por lo que no se entregó mayor información al respecto. El procedimiento sería parte de un trabajo en conjunto entre la Fiscalía Regional de Aysén y el OS-7 de Carabineros, en el que se pretende desarticular una organización dedicada al tráfico de cannabis y sus derivados. Según información del Ministerio Público, serían 42 las órdenes judiciales para el registro de inmuebles entre las regiones de Antofagasta y Aysén. Desde la región de Valparaíso, Bio Bio, la radio.
6: Y sigue hasta ahora el allanamiento de Carabineros al Dispensario Nacional en la región metropolitana. Rodrigo Pino tiene más detalles.
9: Continúa el trabajo del Departamento OS-7 Antidrogas de Carabineros en conjunto con el Ministerio Público respecto de este mega operativo que se está desarrollando a nivel nacional desde Antofagasta y hasta Aysén, destinado a detectar a una red vinculada al tráfico de drogas, pero que está utilizando un negocio lícito para comercializar este tipo de productos. Recordemos un allanamiento que se ha hecho al Dispensario Nacional durante las últimas horas, en al menos 30 órdenes que se han registrado de detención. para 40 personas o blancos objetivos, y lo que se busca es establecer efectivamente el uso de esta fachada de la venta legal de droga con fines medicinales para el tráfico ilícito de este producto. De hecho, se han hecho allanamientos también en Pirque, donde se encontraron una plantación con un tamaño mayor al autorizado, con mayor poder alucinógeno que lo que se regula, y también con plantaciones instaladas en lugares que no han sido autorizados o notificados por la parte de la autoridad. También está haciendo un operativo importante en la región de Valparaíso, en la comuna del Quisco, donde se encontró un container enterrado con un sistema de plantación de marihuana o de cannabis para este grupo. Recordemos, son varias órdenes de detención, más de 40 personas, y también recordemos, dentro de detenidos o de los que se está buscando en torno a esta investigación, está el modelo Camilo Huerta, quien no estaría dentro de detenidos, sino de que estaría fuera del país, pero se está verificando si se puede decretar alguna orden de detención internacional. Una investigación que está en curso, de cual el Ministerio Público no ha entregado detalles, tampoco Carabineros, porque se están haciendo diversos allanamientos a nivel país. Bio Bio, la radio.
6: Y mañana continuará la revisión de cautelares en la trama bielorrusa. Marcela Rojas nos cuenta.
10: Sí, ya terminó esta primera jornada de revisión de cautelares de los dos imputados de la trama bielorrusa. Para mañana, viernes, quedaron la resolución del séptimo juzgado de garantía de Santiago sobre estas cautelares de Mario Vargas y Eduardo Lagos, quienes están con prisión preventiva y que piden un atenuante a el tribunal para tener algún tipo de arresto domiciliario. En el caso de Mario Vargas, un arresto domiciliario total. En el caso de Eduardo Lagos, algún tipo de arresto domiciliario total o parcial, que son las solicitudes que le han pedido al tribunal. Ellos señalan que están en condiciones de estar en igualdad con la ex ministra de la Corte Suprema, Ángela Vivanco, quien, recordemos, salió de prisión preventiva hace 2 meses, por lo que ya ellos estarían en condiciones de igualar su posición en libertad, entre comillas, y recuperar también las garantías en sus domicilios. Eso es lo que exponen las defensas y que mañana se va a resolver acá en el séptimo juzgado de garantía de Santiago. Algo que también se comunicó esta jornada es la agrupación de la causa Fundamenta con la causa de la trama bielorrusa, por lo que a partir de ahora se va a comenzar a investigar de manera conjunta, se va a comenzar a tramitar en la misma arista, en la misma investigación, por lo que ya vamos a tener nuevos imputados y nuevos formalizados en lo pronto, según lo que señalaba Fiscalía. En tribunales, Bio Bio, la radio.
6: 15 horas con 6 minutos en Casablanca, 17 grados, precipitaciones leves a esta hora y cielos completamente cubiertos. Gracias por informarse con nosotros y que tengan una excelente tarde.
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1: 3 de la tarde, 12 minutos, 3:12. Vamos a revisar al tiro el WhatsApp. A ver, saludado. De inmediato saludo a don Pedro Barahona. ¿Cómo está, Pedro? Buena tarde. ¿Qué pasó? ¿Qué nos está contando? A ver. Dice que le gusta esa canción. Esa canción viene después de Cyrus, una que ponían antes de algunos partidos en el Mundial. Dato rosa, me dice, a ver, ¿cuál será esa, Cyrus? A ver si lo podemos buscar. A Pedro le gusta la música. Sí, pues, debería ser de Alan Parsons Project. Debería serlo. Debería ser esa canción. Cyrus, esta misma. Esta es.

0: ¡Ándale, güey! Tremendo tema. Qué intensidad la introducción, oye. Sirius. Con esta canción, mientras estábamos escuchando ahí, saludo a Pedro Barahona, nos están saludando acá también. Aquí Héctor parece o Hernán. Pau, una de nuestras Pau. ¿Cómo estás? Sí, claro, dice, oye, me informan por aquí, por interno, dice Pau, sí, aquí por producción, su corresponsal de Quillota, que no solo cayeron unas goterones, sino que también hubo truenos, así lo estuvimos contando, Olmué, Orcón. Jimmy, ¿cómo estás? Buena tarde.
1: Buenas tardes, señorita.
0: Buenas tardes, señorito. A ver, ¿qué pasó aquí? Dice Rodrigo, Avenida San Martín cortada en dirección a Valparaíso por procedimiento de carabineros. Detuvieron a una persona, según pudo ver aquí Rodrigo, el tráfico está detenido. No está cortado, pero Avenida San Martín está detenido el tránsito. Así fue, al menos hace, a ver, ¿a qué le mandó este mensaje al amigo? Hace 15 minutos atrás, cuando estábamos ahí en el informador. Gracias, Rodrigo. Ojo ahí a quienes conducen entonces por la Avenida San Martín. Evaristo desde Olmué nos dice que está lloviendo todavía. ¿Será así? ¿Para un poquito? A ver si podemos actualizar esa información. Saludos, Ana Margot, ¿cómo estás? Buena tarde también para ti. Hola, María Jesús, nos dicen acá. ¿Quién? Hola, Octavio, ¿cómo estás? ¿Quién saluda acá que tiene en su WhatsApp un puntito? A ver si podemos ahí para agregarte. Claudio Temazo, también le gusta. Le gusta de Alan Parsons Project. Desde Placeres nos escribe Claudio. Hola, Samuel, ¿cómo estás? Buena tarde, ¿cómo está Villa Alemana? Manuel. Más 56 99 200 7889 nos escribe también. La Lore. Berta, ¿cómo estás, Berta? Buena tarde también para ti. Jorge Farfán. Saludos, MJ, nos dice. Catherine Larrondo, también te saludo. Gracias a ustedes por acompañarnos también. Nos hacemos compañía todas las tardes. Juan Estelón, ¿cómo estás? Te abrazo. Albert, ¿qué pasó? Valparaíso, Cerro Larraín nos está escuchando. Mira, saludo vecino, te dice el Manu. Ervin, ¿cómo estás también? ¿Le gusta ese tema, Sirius? Vamos a sumarla entonces a la pauta musical. Es cortito ese tema. Están cayendo gotitas en Reñaca. Germán, hola. Más 56 99 200 7889 es el WhatsApp de la radio. Germán está ahí esperando a que llueva. Que llueva, que llueva. 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Qué gran tema pusiste, Manuel. Los pulentos. Cuando Canal 13 se lanzó a varios proyectos nacionales en el mundo de la animación. Diego Iglot también era otro buen mono. 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Marcos dice, estamos aquí frente a las dunas. Me imagino que en Concón, nada todavía. Dice, solo calor, ¿en serio? Ernesto, ¿cómo estás? Buena tarde. Dice, mira, la nube que está cayendo con goterones pasó por Quillota y ya se fue a La Calera. Va hacia el norte porque su esposa está en La Calera y allá están cayendo gotitas. Hola, Manu. Dice, hola. La Lore, ¿cómo estás? ¿Dónde estás, Lore, escuchándonos? Playa ancha, parece. Dice, allá todavía no llueve. Y acá, no, de hecho acá está en el plan de Valparaíso, queridos amigos y amigas. Hasta solcito. Hasta solcito. Pero recordemos también, lo decía la Pam Enríquez en la mañana, le hemos estado contando que van a ser precipitaciones intermitentes. Hola, ¿en Quilpué? Nada aún. Está fresquito, eso sí, dice Claudio. Sí, está heladito acá también en Valparaíso. Hugo, buenas tardes. En Villa Alemana está muy oscuro. Abra los ojos, amigo. No. Dice que cree que luego vienen los truenos. ¡Ah!
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0: Buena esta, chuasco loco. 3:19. Vamos a una pequeña pausa, ya volvemos.
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4: El 13 de agosto de 1814, una de las figuras de nuestra historia nacional, el general realista Mariano Osorio, desembarcó en Talcahuano, enviado por el virrey del Perú. Mariano Osorio había nacido en Sevilla en 1777 y fue una de las figuras fundamentales de todo el periodo de la Reconquista Española, dado que fue el comandante de las fuerzas realistas que triunfaron primero en la batalla de Rancagua y fue el penúltimo gobernador español, esto entre los años 1814 y 1816. Osorio había iniciado su carrera militar en el arma de artillería y combatió de manera notable durante la invasión napoleónica a España en 1808. Después fue trasladado a Lima como comandante general de artillería y profesor de matemáticas de la escuela militar. Persuadido que la Reconquista no ofrecía serias dificultades, aceptó el cargo que le ofrecía el virrey del Perú. Las fuerzas reunidas por los españoles para reconquistar Chile eran solo de 600 hombres, 50 artilleros y el resto soldados del regimiento de Talavera. Además, el virrey reunió a algunos oficiales veteranos de caballería que venían a disciplinar a los nuevos cuerpos que se pretendían formar en Chile. Sin poco sacrificio, logró dotar a la expedición de repuestos de armas, municiones y vestuario, pero solo se disponían de 50 mil pesos en dinero y algunas cantidades en azúcar y tabaco que tenían que ser vendidas en Chile para satisfacer los gastos de la campaña. Era una expedición bastante pobre. El virrey Abascal dispuso que esta expedición desembarcara en Talcahuano y que tan pronto fuese posible, Osorio fortificara el puerto y la ciudad de Concepción, se pusiera en marcha a Chillán y tomara el mando del ejército del rey. No parece creíble, decía el capítulo 11 de las instrucciones, que los enemigos se atrevan a disputar la campaña, pero en el caso que esto sucediere, esto es, que los revolucionarios de Chile se resuelvan a sostener una guerra, Osorio deberá proceder con la mayor actividad, atacándolos donde se encontrasen, persiguiéndolos sin descanso y sin darles tiempo a que se rehagan y continuando su marcha hasta apoderarse de la capital, o sea, de Santiago. Era la instrucción del virrey Osorio. El virrey también tenía listos 3 buques armados para la guerra: el navío Asia, la corbeta Sebastiana y el bergantín Potrillo, que zarparon desde el Callao el 19 de julio. Osorio desembarcó tranquilamente en Talcahuano ese 13 de agosto de 1814. Fue recibido con salvas de artillería y también repiques de campana. Se trasladó de inmediato a Concepción, donde fue objeto de aparatosas ovaciones. El coronel José Berganza, intendente de la provincia, le entregó de inmediato todos los informes acerca de la situación política en Chile. De más está decir que Mariano Osorio logró derrotar a las fuerzas de Carrera y O'Higgins en Rancagua, el desastre de Rancagua, el 1 y 2 de octubre. Fue él quien reinstauró la monarquía, asumió como gobernador y tomó una serie de medidas para restablecer las instituciones políticas monárquicas, también enjuiciar a los culpados de alterar el orden político. Era la restauración de la monarquía, la llamada Reconquista, iniciada por Mariano Osorio, quien desembarcó en Talcahuano el 13 de agosto
3: de 1814. 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
9: De la tarde, 27 minutos. Espérame, Ángel Parra Trío.

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1: Un container con una gran cantidad de marihuana fue encontrado enterrado en un predio de la comuna del Quisco en la región de Valparaíso en medio del amplio operativo nacional denominado Imperio de Ámsterdam, que fue desarrollado por el OS7 de Carabineros y el Ministerio Público. La alcaldesa de La Cruz, Filomena Navia, enfrenta nuevas acusaciones. Además de no haber denunciado una plantación de marihuana detectada mediante sobrevuelo con un dron, se le acusa por no reportar hechos vinculados al narcotráfico en una organización vecinal. El Tribunal Supremo del Partido Socialista determinó por unanimidad suspender la militancia del senador Fidel Espinosa mientras dura el proceso investigativo en su contra por presunta violencia intrafamiliar, otorgando un plazo de 5 días para que el parlamentario presente sus descargos. Y un informe de 2 medios especializados de Estados Unidos, Navy Times y Stars and Stripes, detalló que la tripulación del portaaviones USS Abraham Lincoln atravesaría por una severa crisis de moral al haber casi completado 9 meses en alta mar.
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3: Tres de la tarde con 32 minutos. Saludos a todos los que nos están escribiendo hoy, cuando además hoy es el día del zurdo. ¿Quién escribe con su mano izquierda? ¿A quién le quedaron marcados los anillados del cuaderno en el antebrazo? ¿Quiénes tuvieron tantas dificultades para cortar con la tijera? Y en realidad todo, porque todo este mundo está hecho para los que escribimos con la mano derecha, para los diestros. El Día Internacional de la Zurdera o Día Internacional del Zurdo, cada 13 de agosto se celebra. Fue creado en 1976 por Jim Campbell, fundador de la organización Left Hander International. Su meta ha sido mostrar la vida de los zurdos y los retos que pasan en un mundo hecho por personas diestras. De hecho, entre el 10 y el 15% de las personas en el mundo usan la mano izquierda, es decir, 1 de cada 10. Mira qué rápida para las matemáticas. Se elige además el 13 de agosto para dejar atrás ese miedo a la mala suerte que se asocia al número 13. Los bancos de la escuela, ese que tienen como alojado también un pedacito de mesa para apoyar el cuaderno y el brazo a la vez en la silla. Los abrelatas, los instrumentos musicales que son solo fabricados para los diestros, señoras y señores. Leonardo da Vinci, Albert Einstein, Pelé, Barack Obama, Marie Curie también, zurdos. Más 56 99 207 889 es el WhatsApp de la radio.
1: Atención, información del momento, ya se lo veníamos adelantando, todo esto en el marco de las diligencias de la Fiscalía por la red de tráfico de drogas que utilizaba a los dispensarios nacionales como fachada. Nos vamos hasta la comuna del Quisco, Fabián Corrotea, te escuchamos.
4: Sí, nos encontramos en el sector de Guayilemu, en la parte alta de la comuna del Quisco, en donde a esta hora la Fiscalía y el OS7 de Carabineros realizan un allanamiento a una parcela, específicamente en el interior de un container. Esto tiene que ver con este depósito en donde se mantenían cerca de 500 plantas de marihuana. Esto tiene que ver en el marco de estas diligencias que está realizando la Fiscalía de la región de Aysén, en el marco de una red de al menos de 40 personas. Personas que participaban en el tráfico de drogas, justamente de marihuana, ocupando como figura los dispensarios de carácter nacional. Esto tiene que ver con esta institución que reparte marihuana en métodos medicinales. Sin embargo, esta organización criminal utilizaba esta figura para vender droga de manera ilegal, específicamente marihuana. Por lo mismo, a esta hora la Fiscalía realiza este allanamiento en el sector de Guayilemu, en la parcela Santa Julia, en la comuna del Quisco, en la región de Valparaíso. 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
3: 3:35 p.m, 3:35. Vamos a seguir saludando ahí a los zurdos. 1 de cada 10 escribe ahí con su mano derecha. ahora vamos a hablar de CONAF, porque ya comenzó a preparar la próxima temporada de incendios forestales. Esto con el proceso, por ejemplo, de reclutamiento de brigadistas y también el refuerzo de algunas labores preventivas. A nivel nacional, la corporación cuenta con más de 3.000 brigadistas, mientras que la región de Valparaíso, la planificación considera recursos que son terrestres y aéreos para enfrentar el periodo de mayor riesgo. Vamos a conversar sobre esto, vamos a conversar también sobre algunas medidas preventivas de cara al verano. Se puede escuchar lejos, ¿verdad? Más ha llovido mucho y eso aumenta la vegetación. Bueno, todo eso, estamos ya al teléfono con Sandro Brusone, director regional de CONAF Valparaíso. Director, ¿cómo está? Buena tarde.
6: María Jesús, buenas tardes. ¿Cómo está usted?
3: Bien, director, aquí atentos a que llegue la lluvia pronto.
6: Sí, ya, mire, yo estoy en este momento acá en Granizo, en el Parque Nacional La Campana, y ya nos cayó una pequeña nubada, bastante fuerte, pero muy cortita.
3: Pasó la nube por ahí, aquí los auditores decían que estaba justo Quillota, Olmué, por ahí del sector, y se fue hacia La Calera.
6: Efectivamente.
3: ¿Con trueno o no, allí?
6: Sí, sí, eso yo no lo sentí porque venía conduciendo, pero los guardaparques me informaron que así fue.
3: Así fue, ¿eh? Oiga, director, bueno, ustedes ya comienzan con CONAF el inicio este de reclutamiento para la próxima temporada. ¿Cuántos brigadistas espera incorporar para la región de Valparaíso?
6: Bueno, nosotros tenemos una mirada hacia unas 700 personas entre brigadistas y todas las demás actividades propias de la gestión. Que incluye manipuladores de alimentos, radiooperadores, coordinadores de central, como también dentro de los brigadistas podemos tener otro tipo de personas como asistentes. Es una gama importante de personas que se suman a la postulación. Pero esta postulación, yo tengo que señalarle claramente que está en este momento publicada en la página web de la CONAF, en conaf.cl, y en la página principal aparece la postulación por regiones. Eso es muy importante, que es por regiones. O sea, algún interesado podría postular a otra región si así le parece, porque las condiciones son distintas. Hay distintos formularios, hay distintos cargos que cubrir. En el caso nuestro tenemos brigadistas, jefaturas, conductores, operadores, asistentes, entre otros, y también despachadores de central, coordinadores de central. Podemos ver que en otras regiones hay analistas de la central de comunicaciones, etcétera. Hay que entrar básicamente a la región de interés, y en el caso nuestro los cargos que ya le indiqué que debiéramos llegar a 700, y en este momento ya llevamos 180 postulantes que se han dirigido a nosotros a través de visitas que han hecho nuestro personal permanente a distintas comunas.
3: Esto, ¿cómo se espera este año trabajar? ¿Hay mayor dotación para este año considerada? ¿Hay algunos cambios en la postulación? ¿Hay pruebas que son específicas? Le pregunto, director, directamente, si es que hay pruebas también psicológicas que cumplir.
6: Básicamente hay tres pruebas, psicológica, física y una entrevista personal.
3: Okay,
6: y para... Son las tres pruebas básicas que nosotros estaríamos tomando acá y son todas presenciales.
3: Perfecto. Eso sí o sí va para todos los postulantes.
6: Sí, claro. Ya. Claro.
3: Ahora, pasando.
6: Y en ese orden, la psicológica antes que la física, y después de estas dos, viene posteriormente en otra fecha, se cita a las personas que ya pasaron las dos primeras etapas a la entrevista personal, que es la que más tiempo toma.
3: ¿Mayores de 18?
6: Sí, por supuesto. Sí, claro.
3: ¿Hombres y mujeres?
6: Hombres y mujeres.
3: Ahora,
6: la postulación es absolutamente libre y a elección del postulante.
3: Perfecto.
6: Y después se ven si es que se requiere algún tipo de capacitación o de formación, y también si han tenido alguna temporada antes, las evaluaciones que han tenido. Evaluaciones negativas podrían significar que no pudiera ser seleccionado. Evaluaciones positivas le dan un mayor plus. Son gente que podemos considerar en caso de que haya, ojalá, hubiese una que superara el número de postulantes al número de vacantes.
3: Ojalá. Ahora, director, sí. ¿Esto es durante la temporada de incendios?
6: De septiembre a mayo, sí.
3: École, ya.
6: Sí, esperamos nosotros alargar la temporada. La verdad es que siempre tenemos la esperanza, pero los recursos, que se pueden disponer desde el Ministerio de Agricultura o desde el Ministerio del Interior o de la fórmula que se haga, siempre son escasos. Y tenemos otras emergencias que usted ya vio lo que ocurrió en este último mes, que hay otras emergencias que cubrir. Entonces ahí los fondos se disponen de una u otra manera y nosotros esperamos, siempre hemos pensado que podríamos tener una continuidad permanente durante el año, pero usted ya vio, pues, tuvimos temporales y prácticamente no hemos tenido incendios acá en la zona. No obstante, sí, hemos tenido en la región de Coquimbo y más al norte también. Entonces, es una distribución que tiene que ir viéndose dentro de la planificación y coordinación de nuestra gerencia de incendios a nivel central.
3: Me bandejea justo la próxima pregunta, director, porque este invierno ha sido bastante lluvioso, va a continuar lluvioso, se espera que la lluvia llegue, tengamos lluvia hasta en octubre, al menos así dicen los meteorólogos y sus proyecciones. Y estamos, ¿ven ustedes que estamos ante un escenario de mayor carga de combustible vegetal? Es decir, tenemos mayor vegetación que después se va a secar y que después podría ser determinante para la temporada de incendios.
6: Sin duda, la lluvia y las temperaturas que se aproximan después para primavera-verano, que hacen que se regenere con mayor fuerza toda la vegetación, desde el pasto hasta el desarrollo de la vegetación arbórea. Y para ello tenemos que trabajar fuertemente en prevención. Nuestros equipos de prevención están permanentemente visitando escuelas, visitando condominios, poblaciones, para que se trabaje con comunidades preparadas, que es una de las figura y estrategia más adecuada para que la gente, primero que nada, tenga un lugar protegido, prevenido. En segundo lugar, si la prevención o protección fue superada por un incendio de magnitud, ¿qué medidas tomar en el momento de la emergencia y poder hacer las evacuaciones respectivas? También estamos trabajando en la construcción de cortafuegos de distinta manera, puede ser mecanizado en el trabajo que siempre hacemos con el Ministerio de Obras Públicas, o puede ser con personal a través de nuestros programas de empleo.
3: Uh-huh. Ha prohibido desde el 1 de agosto CONAF las quemas controladas para la provincia de Quillota y en Yayay también, Catemu, Panquehue. ¿Cuáles son las condiciones que llevan a tomar esta decisión? ¿Cuál es el mensaje también que se le entrega a los agricultores, a los vecinos que acostumbran a usar el fuego para eliminar la vegetación?
6: Sí, efectivamente, por una parte es una costumbre muy arraigada y por otra es una técnica de eliminación de la vegetación, de los desechos agrícolas principalmente y eventualmente los desechos forestales para nuestra región. Para las regiones del sur es una práctica para el desecho forestal. Ahora, para la provincia de Quillota y las tres comunas que usted menciona, de la provincia de San Felipe, Catemu, Yayay y Panquehue, nuestra determinación de suspender definitiva o indefinidamente, digamos, el aviso de quema obedece al programa de prevención por contaminación atmosférica. Estamos hablando del PPDA que emite en un decreto el Ministerio de Medio Ambiente, ¿ya? Y por lo tanto, nosotros debemos sumarnos a esa norma que es por emisiones, ¿ya? La norma que está dentro del decreto 18 del Ministerio de Medio Ambiente, que afecta a toda la provincia de Quillota y que incluye estas tres comunas de San Felipe, está emitido para efectos de emisiones contaminantes a la atmósfera. Y por lo tanto, si el humo es uno de estos elementos, nosotros no podríamos ir en contra de esa norma, que es primaria, es de salud. La norma nuestra es para la quema de desechos y una norma secundaria. Entonces, mantenemos lo que ya manteníamos antes con las comunas de Uchuncaví, Quintero y Concón, que también tenían un programa de descontaminación ambiental, y en particular para nuestras provincias acá del interior, Los Andes y Catemu también tenían norma propia municipal que restringía el uso del fuego, y nosotros también entonces teníamos una restricción y no se podía quemar en esa zona. Uh-huh. Básicamente obedece al programa de prevención y descontaminación ambiental del Ministerio de Medio Ambiente, que por emisiones impide ese tipo de actividad, y por lo tanto nosotros decidimos mediante resolución suspenderlo. De todas maneras, siempre va a haber una excepcionalidad que está contenida en esa norma, uh-huh, ese decreto, y que nosotros debemos permitir cuando se trata de la eliminación de algunos desechos o productos que estén incluidos en la lista de las plagas que tiene el Servicio Agrícola y Ganadero. Nos presenta una plaga en frutales y hay que quemar ramas, hojas, etcétera. Evidentemente nosotros tenemos que sumarnos también y permitir esa quema, o cuando se trata de sustancias psicotrópicas, también nosotros debemos sumarnos y emitimos la resolución respectiva pertinente.
3: Director, ahora en Zapallar o algunos sectores como Zapallar y la ruta que une con Catapilco puntualmente, se está poniendo atención a los árboles que podrían representar un riesgo para las rutas. ¿Cómo se está trabajando con los municipios, los propietarios también para poder detectar y eliminar de manera oportuna estos árboles? ¿Y por qué son el riesgo? ¿Por incendio? ¿Por caída?
6: Bueno, hoy día nos estamos preocupando por la caída casi masiva que hubo producto de los temporales, este sistema frontal que venía con mucho viento, de mucha intensidad, y que generó la caída de árboles. También puede ser por incendios, pero básicamente estos árboles que están en cortinas, que no constituyen bosque, no requieren de un permiso de la Corporación Nacional Forestal. Ahí ya depende del propietario y de Vialidad, dependiendo si se encuentra dentro o fuera de la franja fiscal. Y tratándose de una formación que no constituye bosque, no tenemos nosotros facultades al respecto. El tratamiento tiene que hacerlo directamente el propietario, la municipalidad o Vialidad, y hacer esta evaluación. Nosotros podemos colaborar en una evaluación técnica, pero no se otorga un permiso para los efectos, salvo en algunas rutas como el Camino Internacional desde Valparaíso a Caracoles, que tiene una restricción por decreto del año 75 a 100 metros a ambos lados de las bermas y que requiere de un permiso, porque obliga posteriormente a restaurar de alguna manera el paisaje, porque es un decreto que está destinado a paisaje, a paisajismo. Uh-huh. E igualmente el camino denominado La Playa, ahí en la zona de Valparaíso-Casablanca, que es una cortina doble de eucalipto muy añoso y que también tiene un área de protección y requiere el mismo tratamiento. Entonces, ahí, en cuanto a caminos y árboles que no constituyen bosque, hay una norma especial. Pero al tratarse de bosque, solamente nosotros podemos pronunciarnos, sean plantaciones o sea bosque nativo o formaciones xerofíticas que en este caso no tienen árboles.
3: Sandro Brusone, director regional de CONAF Valparaíso. Director, muchas gracias por estos minutos. Gracias por este contacto.
6: A usted, pues, María Jesús, saludos a auditores y televidentes.
3: Buenas tardes. 12 minutos no se paran de las 4 de la tarde.
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8: Nueve minutos nos separan de las 4 de la tarde. Eurythmics llega a la radio.

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2: 4 minutos nos separan de las 4 de la tarde. 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Tenemos varios mensajes, los vamos a revisar de inmediato, no de inmediato, en unos minutos, porque a todos los que nos han... Un montón de zurdos en su día nos están escribiendo. Los vamos a revisar a la vuelta del boletín informativo. Vamos al informador de las 4 y ya volvemos.
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1: 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En Bio Bio, una nueva hora. 4 de la tarde.
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12: ¿Cómo están? Muy buenas tardes, bienvenidos al Informador. Ampliamos de inmediato la información sobre el operativo policial en la comuna del Quisco tras el hallazgo de un container con marihuana. Nos cuenta Fabián Corrotea.
13: Sí, continuamos a las afueras de la parcelación Santa Julia en el sector de Guayilemu, en la comuna del Quisco, en donde continúan los trabajos del OS-7 de Carabineros, de Fiscalía y también de la Seguridad Municipal del Quisco. Todo esto en el marco de la investigación que lidera la Fiscalía Regional de Aysén en el marco de esta red de tráfico de drogas que ocupaba como figura los dispensarios de las reparticiones justamente de marihuana medicinales. Sin embargo, esta organización ocuparía justamente dicha figura para realizar una venta ilícita de droga. Incluso acá en el sector de Guayilemu se encontró un container con cerca de 500 plantas de marihuana en su interior, que forman parte justamente de las plantaciones que ocupaba esta red para vender de manera ilícita. Es un allanamiento en completo desarrollo a esta hora de la tarde en el sector de Guayilemu, en la comuna de El Quisco. 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
12: Atención, porque a esta hora auditores se nos reportan congestión vehicular en la calle Amunátegui, producto del corte de tránsito en Avenida España. Lo detesco, Fernando Ríos.
8: Auditores comentaron a la radio que en estos momentos se registra congestión vehicular en el Recreo, específicamente la calle Amunátegui. Afirman que solo hay un carabinero en la vía para dirigir el tránsito, lo que ha derivado en demoras y molestia en los conductores. Por su parte, Avenida España mantiene un flujo controlado tras la habilitación de un carril en dirección a Villa del Mar, aunque con ciertos resguardos tanto para la locomoción colectiva como vehículos particulares, y se estima que la congestión vehicular aumente con el paso de las horas, por lo que se solicita a los conductores manejar con precaución y administrar los tiempos de llegada a sus respectivos destinos.
12: Pescadores de Papudo solo pudieron trabajar 3 días durante julio, sufriendo un serio impacto a sus ingresos económicos. Nos informa Constanza Peña.
14: Solo 3 días pudieron salir a trabajar durante julio los pescadores artesanales de Papudo, esto debido a las malas condiciones marítimas que han afectado a la zona. La situación afecta a 85 pescadores, 72 del sindicato de Papudo y 13 del sindicato Las Salinas, generando un impacto directo a los ingresos de sus familias. Desde el municipio advirtieron que la situación es especialmente compleja, considerando que la mayoría de ellos pertenece al 40% del registro social de hogares. En este escenario es que el municipio de Papudo solicitó al gobierno regional evaluar un apoyo extraordinario para mitigar las consecuencias económicas de la reducción de las jornadas de pesca. Esta preocupación no solamente apunta a los ingresos de los pescadores, sino que también a otras actividades y servicios que dependen de la pesca artesanal en esta comuna. 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
12: Finalizó la audiencia de alegatos por los requerimientos de la mega reforma. Tomamos contacto con Javier Pardo.
15: Sí, concluyó finalmente esta audiencia de alegatos de las partes por los requerimientos presentados por parlamentarios de la oposición acá en dependencias del Tribunal Constitucional. Todo esto en el marco de la mega reforma, instancia en la que expusieron los abogados requirentes, el representante del gobierno y la abogada en representación del Senado. A la salida de la audiencia, el abogado Arturo Fermandoz, representante del gobierno, se mostró confiado en que los preceptos cuestionados cumplirán con los estándares constitucionales, aunque evitó anticipar el resultado que tendrá que resolver el Pleno del Tribunal Constitucional. En tanto, el abogado Jorge Correa Sutil, representante de los requirentes por la invariabilidad tributaria, sostuvo que el punto central de la impugnación es evitar que una mayoría pueda establecer mediante contratos condiciones tributarias que comprometan a futuras administraciones durante largos periodos. Ahora el Pleno del Tribunal Constitucional deberá analizar estos alegatos y resolver el fondo de los 3 requerimientos, decisión que podría conocerse en las próximas horas o incluso en los próximos días, esto considerando los plazos de 10 días que establece la ley desde que se declararon admisibles estos requerimientos. 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
12: Terminó la 12ª jornada de formalización del caso Sartor. Nos informa Marcela Rojas.
16: Sí, ya terminó esta 12ª jornada de formalización del caso Sartor. Esta jornada fueron las réplicas de los querellantes. Ya mañana van a terminar las exposiciones de la parte querellante para comenzar con las defensas y así terminar el lunes con todas las defensas de los 5 imputados exdirectores de Sartor. Ya para el martes va a quedar la resolución del 4º Juzgado de Garantía de Santiago, pero estas jornadas se abocaron principalmente en las argumentaciones de los querellantes, quienes estaban sosteniendo que la participación de los directores, que ellos, las mismas defensas negaban fuera tal, sí correspondía, y también detallaron parte de las defraudaciones a las diversas entidades, instituciones y los diversos defraudados, estafados por parte de esta administradora general de fondos, por lo que ya durante mañana vamos a conocer las réplicas de las defensas en respuesta a lo que dijeron esta jornada los querellantes. El martes ya tendríamos la resolución, es algo que vamos a estar por supuesto ampliando acá en Tribunales Bio Bio, la radio.
12: 4:05, la temperatura en Olmué, 16 grados. 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
3: Quise cortar la flor. Mecano llega a Agenda Abierta con una rosa. Es una rosa.

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1: 4 de la tarde, 14 minutos, 4 con 14. A ver, vamos a revisar un poco los mensajes que nos están enviando. Luis, reviso al tiro entonces los mensajes de esta mañana. Más dame un ratito, eso sí, Luis, porque no es tan fácil. Que dice, si tienes tiempo, revisa esa información. Me hago el tiempo, Luis, dame un ratito. Erika, un saludo para la familia de zurdos. A ver, mi cuñada, su hija y 3 sobrinas más. Mira, Manu Valencia, tú eres diestro. Sí. Ricardo, buenas tardes. ¿Dónde estás, Ricardo? ¿En qué parte? ¿De dónde nos estás escuchando? A ver, ¿Curauma o no? Debe ser en Curauma, es que nos manda cúrcuma. Qué rica la cúrcuma. Saludos, Ricardo, me imagino que Curauma. Y está con sol, dice, en Curauma. Igual que acá, que acaba de abrir aún más el cielo y llegarnos un rayo de sol fuerte justo por la ventana del estudio. No, no echamos la lluvia, solo va a caer de a poquito, cada cierto ratito. Carlos, ¿cómo estás? Buena tarde. Mira, Carlos dice, yo soy zurdo, pero escribe con la mano derecha, escribe con la diestra. Todo lo hace con la mano izquierda, más solo escribe con la diestra. Vendría siendo, ponte tú, No puede ser ambidiestro. Estará bien aplicada esa palabra, vamos a buscarla realmente. ¿Cómo ambidiestro? Como si tuviera dos manos derechas. Podría ser ambizurdo. Carlos, más, ¿tú escribes con la mano derecha porque así se te dio o porque tú ibas al colegio y te obligaban a escribir con la mano derecha? Porque eso ocurría antes. Y aún más antes, cuando se creía, y por eso decíamos que el 13 de agosto era el día de los zurdos, porque era un 13 a propósito. La idea un poco de sacar esta visión de algo negativo de ser zurdo. Ahora ya no lo tomamos así, pero antes, ve, a Carlos lo obligaban a escribir con la mano derecha. Era zurdo, es zurdo, más lo obligaban a escribir con la mano derecha y ahora ya se acostumbró. ¡Qué fuerte, Carlos! ¡Qué frustrante! Un abrazo, Carlos. No, claro, pero imagínate que te digan, no. A mí me cuesta hacer casi todo con la mano derecha, como que no tengo esa práctica. Dicen que se supone que es una práctica y tú deberías como volverlo hábito, tal como... Ahora, por ejemplo, los zurdos, claro, como tocar piano. Ahora, los zurdos, por ejemplo, ¿cómo lo hacen con la guitarra? ¿Se la dan vuelta nomás? ¿O no? Sí, eso puede, para el otro lado, para el otro litro. Pero la tijera, yo decía, estas sillas que después crearon sillas para zurdos con este acoplado de pedacito de mesa como en las universidades. A ver, ¿qué nos dicen acá? Y ahí sí, hace todo con la izquierda, pero cuando juega fútbol, patea con la derecha, ¿es patidiestro? claro, sí, claro. Sí, la guitarra es más fácil, dice Miguel, porque uno puede tocar como al derecho. Yo lo hago así siendo zurdo. Puede. ¿Y manejar? Muchachos, eso se vuelve más complicado o también es solo un hábito hasta que lo aprendes. Ve, claro. Y lo que hizo Carlos, por ejemplo, que toca la guitarra, de hecho, dio vueltas las cuerdas. Dio vueltas las cuerdas. ¿Cómo así? ¿Como de arriba para abajo, de abajo para arriba? ¿Algo así? Claro, en vez de la 1 a la 6, de la 6 a la 1. Rodrigo nos manda un audio, vamos a escucharlo al tiro. George, ¿cómo estás? Quilpué, ¿qué nos dice acá? Está nublado, está soleado, está nublado de nuevo, hace un poco de calor, hace otro poco de frío. Como dice mi abuela, dicen acá, está abochornado. Pero un término completamente técnico, yo diría, el abochornado. Todos lo conocemos.
2: 15 horas, rotonda Santa Julia.
1: ¿Ya?
2: A alguien se le arrancaron las cabritas. Anda un montón de cabritas con un macho. Para que tengan precaución ahí los conductores.
1: La rotonda Santa Julia. Ahí andan esas loquillas, qué peligroso. Gracias ahí al amigo que nos está contando. José, a ver qué nos está mandando también los hermosos rayos de sol que llegan a través de las ramas en Miraflores Bajo. Cristian también nos manda fotografías. Caos en la Avenida España, desde Pellé al Liceo Industrial. ¿Por qué? Porque, recuerden, la Avenida España sigue cerrada para los vehículos particulares. Desde hoy se abrió a eso de las 11 de la mañana con 47 o 43 minutos, me fijé muy bien en ese momento. Se abrió una pista para el transporte público, para las micros, para los colectivos, también para los camiones grandes. Pero los vehículos particulares, y ahí se incluyen a los vehículos de aplicación, de transporte de aplicación, tienen que seguir tomando el desvío por Pellé o por Amunátegui. Recuérdalo, está abierta la Avenida España un día y medio después de lo que dijeron, pero al fin se pudo. Y eso es para los vehículos del transporte público o también a los camiones de alto tonelaje.
3: Hola, María Jesús.
1: Hola.
3: Tengo una tía, mi tía madrina, ¿ya?, profesora normalista,
1: ¿ya?,
3: ya jubilada, por supuesto, y ella escribe, ha escrito siempre, ella es zurda,
1: ¿ya?,
3: tiene una letra, la letra más maravillosa que puede existir. Oye, eso de dar vuelta a las cuerdas de la guitarra lo encuentro medio satánico, ¿cierto?
1: Bueno, claro, como medio metalero. Oye, pero no me quedó claro si la profe escribía con la mano derecha, aún siendo zurda, me imagino que eso era, ¿verdad? A ver qué pasó. Ay, entramos en la polémica. La guitarra Jesús y saca Ricardo no se puede dar vuelta. Hay guitarras para zurdos. Sí, hay, ¿de qué hay? Hay. ¿Pero cómo no se puede dar vuelta? Y lo de las cuerdas, pues se podría. Y el amigo lo hizo y Carlos lo hizo. Y está el zurdo también que aprende a tocar como si fuera diestro, tal como está el zurdo que lamentablemente, muchachos, tienen que ir acostumbrándose y aprendiendo todo por nosotros, los diestros. La Pau nos manda audio también, vamos a escucharlos al tiro. Ah, ya, si siempre escribió con la izquierda y nunca aprendió a manejar. ¿Quién? A ver, ¿qué pasó? Hartos mensajes nos llegan. Aprovecho de preguntarles también, saludar a los zurdos, que es lo que estamos ahí conversando, pero también, ¿cómo está la cosa en la Avenida España, chiquillo? Paciencia. Paciencia, muchachos.
4: También está el zurdo amigo de Milei. ¡Dios mío, la radio!
1: Hola, soy zurda. Ah, perdón, dale nomás, mano. A ver, escúchame.
5: Muy buenas tardes en la rotonda de Gloria Navales. Justo en la curva de la rotonda hay una camioneta que se le quedó el neumático, o el neumático. Es una camioneta más o menos viejita. Entonces las personas están tratando de correrla, pero no hay caso. Así que para que tengan precaución los conductores que anden por ese sector, y si es posible alguien puede llamar a Carabineros, porque se está formando un gran taco y puede pasar un accidente.
1: La rotonda, Gloria Navales, entonces, ahí está esta camioneta, lo estoy anotando. En la camioneta, el neumático fue, ¿verdad? Se le reventó, se le pinchó el neumático. Precaución ahí, gracias amigos, gracias a todos los que nos escriben, nos mandan sus mensajes de audio, siempre nos gusta escucharlos. En mi juventud vivía en Gran Bretaña. Y cuando aprendí a conducir me costó un poco pasar bien los cambios con la mano izquierda y deseaba ser zurdo. Tenía 16 años, ¿sabes qué? Claro, porque allá se maneja al revés. Allá los zurdos podrían manejar perfectamente. Cuando yo era niña también quería ser zurda. Tenía unas compañeras que encontraba que su letra era tan bonita y ambas eran zurdas. Y yo tenía una letra, siempre tenía una letra muy, muy, muy fea, inentendible, ilegible. Y yo pensaba que si es que escribía con la mano izquierda y lograba aprender a escribir con la mano izquierda, yo, solo admiración a mis compañeras, iba a lograr tener una letra hermosa como la de ellas. Me resultó peor. Ah, a ver, mandó un mensaje, perdón, pensé que íbamos a escucharlo. Jimi Hendrix era zurdo y le cambió el orden de las cuerdas, ahí aprendí. Ah, a ver. ¿Vio? Más 56 99 200 7889. Mira, María nos dice acá, voy a decirlo tal cual, pero porque eso eran las creencias antiguas, las creencias viejas. Lo que dice además también que vamos aprendiendo siempre, todos los días, podemos ir aprendiendo, mejorando nuestra empatía. ¿Por qué? Porque María dice, ¿sabes qué? A mí, cuando era niña, le pegaban por ser zurda. Es que de verdad antes se creía que era algo como siniestro. Y hasta que van a un doctor y el doctor le dijo que tenía los hemisferios cambiados. ¿Cómo así? Yo vivo en Avenida Gran Bretaña, dice acá Rodrigo. Ahí somos también todos zurdos, ¿no? Pero eso está más cerquita. Danilo también escribe ahí con la mano izquierda. Hemisferio Sur dice, ¿el amigo vive en Gran Bretaña o Gran Bretaña, Avenida Gran Bretaña? Más 56 99 200 7889 es el WhatsApp de la radio.
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1: Ah, esta canción se llama Los zurdos mueren antes, ¿o no? De Nach. Claro, esto es rapero. Claro, No, y es como intenso, mira.
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1: 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Claro, este español rapero. Que en realidad se llama Ignacio José Fornés Olmos, conocido como Nach. Y le hizo esta canción a los zurdos. Zurdos, ahí sí, zurdos. Con la Z. Vamos a una pequeñita pausa, ya volvemos.
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8: La Avenida España, dirección Viña del Mar. 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
9: Muchas gracias. De antes de Portales. Ay, ay, ay. Billy Myers, Kiss the Rain, en la radio.

0: 4:33. 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
1: La justicia rechazó la solicitud de la defensa de la senadora Camila Flores para restringir el acceso a la fiscalía a los dispositivos incautados de la parlamentaria. Dicha medida incluye los equipos de requisados tanto en su oficina en el Congreso como en su domicilio particular en el marco de la investigación por presunto fraude al fisco. Ya fue habilitada una pista en Avenida España en dirección a Viña del Mar. Sin embargo, auditores criticaron la excesiva congestión de vehículos. Crece la preocupación considerando la inminente realización de fiestas patrias. Tras la denominada Operación Cancerbero y el ingreso de internos de alta peligrosidad al recinto evidenciero La Laguna de Talca, la bancada de diputados del Partido Republicano llamó al Instituto Nacional de Derechos Humanos a no proteger a criminales ni usar recursos públicos para ese fin, advirtiendo insistir al gobierno en su cierre definitivo si es que eso ocurre. Y el senador brasileño Flavio Bolsonaro utilizó este jueves sus redes sociales para denunciar problemas para inscribir su candidatura presidencial por aparecer afiliado en otro partido político.
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0: con 34 minutos, 16 con 34. Estamos atentos a lo que está ocurriendo en toda nuestra región, en todo el país también, particularmente en este mismo instante, lo que está pasando en el ámbito internacional. Vamos a Brasil. ¿Podría ser esta la música, Manu Valencia? Podría estar, mira. Brasil, calori, caloriño, caipirinha, sambinha. Mucha alegría. No sé, eso me duele. Cualquier idioma. Alegría. Felicidadiña. Mas no creo que así lo esté pasando Jair Bolsonaro. Nada, al contrario, el senador brasileño Flavio Bolsonaro utilizó sus redes sociales durante esta jornada para denunciar problemas para inscribir su candidatura presidencial por aparecer afiliado en otro partido político. Mediante un video que compartió en su cuenta de X, ex Twitter, conocida anteriormente como con este nombre, Twitter, o también la red del pajarito, el hijo mayor del expresidente Jair Bolsonaro señaló que actualmente figura como militante de misión en la base de datos del Tribunal Superior Electoral, algo así como el TRIS chileno. Esto advirtió le ha impedido inscribir formalmente su candidatura por el Partido Liberal, el PL. Bolsonaro atribuyó los problemas en el registro de su candidatura a un supuesto fraude, instalando sospechas sobre la actuación de las autoridades electorales. El sistema va a hacer de todo para detenerme, pero no lo va a conseguir, dijo el senador. Porque el senador...
1: Fraudaron a mi afiliación partidaria. El sistema va a intentar de todo para me parar, mas no va a conseguir, ¿no? Porque Deus está no comando y a gente junto va a resgatar o nosso Brasil. Hoje tem live às 19 horas no meu canal no YouTube, não perca, e neste domingo, dia 16, começa a nossa caminhada rumo à presidência da República, vai ser em Copacabana.
0: Lo dijo clarito. Lo dijo clarito ahí, porque Jair Bolsonaro iba listo y dispuesto para inscribir su candidatura presidencial. Iba así. Listo. Vamos todos, muchachos. Iba al camino, agarró a toda la gente del Maracaná. Llegó y le fue mal. Una vez más dijo, el sistema realizó una trama para intentar derribarme. Le tengo una mala noticia para quienes solo saben jugar sucio. No funcionó y no va a funcionar. En tanto, desde el Tribunal de Elecciones brasilero se la señalaron a través de un comunicado que lo ocurrido no se debe a un hackeo, sino que fue producto del uso indebido de la herramienta por parte de alguien que tenía las credenciales del partido para formalizar afiliaciones. En tanto, el juez Cássio Nunes Márquez, presidente de la Corte, ordenó la apertura de una investigación inmediata para esclarecer estos hechos. De manera paralela, el partido Misión, cuyo candidato presidencial es Renan Santos, dijo que en una nota haber sido víctima de un intento de afiliación fraudulenta de Flavio Bolsonaro, el hijo, afirmando haber informado de lo ocurrido al gabinete de Bolsonaro el pasado 2 de agosto. Los candidatos a las presidenciales de Brasil, que van a ser muy pronto, son el 4 de octubre, tienen hasta el próximo sábado para presentar formalmente sus candidaturas ante la justicia electoral. Y ese proceso consiste en entregar a las autoridades diversos documentos que estén relacionados con el candidato y su plataforma política. En la carrera presidencial, el actual mandatario Lula da Silva, parte con ventaja en los sondeos con respecto a Bolsonaro, principal candidato de la oposición y ungido por su padre como su heredero político. Su padre, Jair, Actualmente se encuentra bajo arresto domiciliario, estando impedido de participar en los comicios tras ser condenado por liderar una trama golpista luego de perder las pasadas elecciones frente a Lula, según dictó la Corte Suprema el 11 de septiembre del 2025. Así es como Flavio Bolsonaro, hijo de Jair, denuncia que no puede inscribir su candidatura por aparecer afiliado a otro partido. 16:40.
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0: 16:42. En pleno invierno muchas personas sienten más sueño, más cansancio, dificultades también para comenzar el día. Pero según la neurociencia, la explicación no estaría tanto en el frío como en la hora en que sale el sol. Nuestro reloj biológico se sincroniza principalmente con la luz natural y durante los meses de invierno en nuestro país, el amanecer ocurre más tarde. Mientras todas nuestras obligaciones, todo el día, toda nuestra rutina nos sigue exigiendo levantarnos a la misma hora y levantarnos temprano. Eso puede generar una acumulación de deuda de sueño, especialmente en niños y adolescentes. La luz también cumple un papel bastante fundamental durante el resto del día. La exposición a la luz natural durante la mañana ayuda a ordenar el reloj circadiano y favorece un sueño más temprano. Mientras que la exposición a la luz intensa durante la noche, incluidas las pantallas y los dispositivos electrónicos, puede interferir con ese proceso y dificultar el descanso. Vamos a conversar con el doctor John News, espero haberlo dicho bien, John Ewer, ¿verdad? Académico de Magíster en Neurociencias de la Universidad de Valparaíso y especialista en ritmos circadianos. John, ¿cómo estás? Buena tarde.
11: Hola, buenas tardes. Gracias por la invitación.
0: John, dime por favor, ¿cómo se dice el apellido para decirlo bien?
11: Depende. En Chile es John Ewer.
0: Ok.
11: John Ewer. Pero de origen es John Ewer, pero es un apellido inglés, pero aquí es John Ewer.
0: Me quedo con Ewer entonces.
11: Más fácil, sí, sí.
0: Oye, John, partamos por lo básico. ¿Por qué en invierno sentimos que tenemos más sueño? ¿Realmente necesitamos dormir más o el problema está en lo que yo planteaba un poquito al principio, verdad? Que nos estamos levantando antes de que nuestro reloj biológico en realidad esté preparado.
11: Claro, o sea, esa pregunta es... tiene varias patas, pero si uno mira culturas que no tienen mucha luz, en realidad duermen un poco más durante el invierno, ya quizás es por la baja temperatura, qué sé yo. Pero en el caso de Chile, en parte contribuye también el hecho, como tú mencionaste, que la luz del sol aparece más tarde. Ahora, ¿por qué tiene que ver eso con todo esto? Es que el sistema que regula el sueño es esencialmente un contador de arena. Cuenta el número de horas despierto, ¿cierto? Después uh-huh. de un cierto número de horas que tú estás despierto, te da sueño y duermes. Ahora, cuando empieza a contar ese reloj es cuando tú te despiertas, ¿ya? Y qué es lo que te despierta es función de la hora que se levanta el sol. Aunque no lo creas, a pesar de toda la luz artificial a la cual estamos expuestos, la luz del sol determina a qué hora se despierta tu cuerpo, a qué hora despierta tu un día no usas despertador. Y no estoy diciendo que te despiertas a la hora que se levanta el sol, sino que si mañana el sol se levanta 3 horas más tarde, tú en algunos días te vas a despertar sin despertador 3 horas más tarde. O uh-huh. sea, no estoy diciendo la misma hora, pero función de esa hora, ¿ya? Uh-huh. Entonces, ¿qué pasa en Chile? El sol se levanta tarde, ¿ya? Entonces tu cuerpo se despierta naturalmente tarde, y es peor en los adolescentes, que están como 2 horas atrasados con respecto a los adultos, ¿ya? Y si tú te despiertas tarde y el despertador te despierta temprano, entonces eso es sueño perdido. Y el sueño crónico, esa deuda de sueño crónica, es una deuda que no se paga, ¿ya? Uh-huh. Ahora, si tú esta hora y tu cuerpo se despierta más tarde, tú te vas a despertar a esa hora, ¿cierto? Y por lo tanto te vas también a dormir más tarde, y el despertador suena a la misma hora y terminas con este círculo vicioso que impacta no solo tu desempeño, sino que también puede desencadenar depresión, aumenta la obesidad, el consumo de alcohol, el consumo de cigarrillo, etcétera. Así que tiene muchas consecuencias esto de tener una deuda de sueño, además de problemas realmente médicos como baja inmunidad, etcétera.
0: Uh-huh. Ahora, entonces, la recomendación parece sencilla, como recibir la mayor cantidad posible de luz natural, al menos las primeras horas del día.
11: Efectivamente, sí, efectivamente, y eso es difícil en Chile porque el sol se levanta tarde. Pronto vamos a tener un invierno en que el sol se va a levantar 1 hora más tarde para nosotros, digamos. El sol se levanta a la misma hora siempre, ¿cierto? Las gallinas y las vacas te van a decir que el mundo no ha cambiado, uh-huh. nuestro reloj nos va a hacer levantarnos más temprano, y por lo tanto ese déficit de sueño va a crecer 1 hora o cerca de los primeros días después del cambio.
0: A ver, dame un segundo, John, para que podamos mejorar esa comunicación, porque se va entrecortando y vamos como perdiendo un poco la idea. El Manu va a ir a mejorar esa comunicación, porque estamos conversando con John Ewer, así lo dijimos, así quedamos en acuerdo, que es académico del Magíster en Neurociencias de la Universidad de Valparaíso y especialista en ritmos circadianos, porque todo esto de cara a que el cambio de hora el próximo 5 de septiembre otra vez nos va a tener aquí medios confundidos, medios en que a qué hora hay que levantarse y no, que estoy medio cansado, es que dormí 1 hora menos, 1 hora más. Los niños también ahora entran más claro al colegio y estaban entrando oscuras, se levantaban. Los niños se levantan y preguntan, mamá, ¿pero es de día o de noche? Ahora, John, ¿nos escuchas bien?
11: Sí, ahora sí. Perdón, se cortó, no sé. Los neutrinos.
0: No te preocupes.
11: No sé qué pasó.
0: Oye, John, bueno, hablamos entonces que parece que la sugerencia y la recomendación, yo decía, es bastante sencilla, ¿verdad? Puede recibir la luz natural al menos las primeras horas del día. ¿Cuánto tiempo necesitamos? ¿Por qué también es tan importante salir al exterior, por ejemplo, y no simplemente estar cerca de una ventana?
11: Bueno, eso también sirve. Y uno pensaría, ¿por qué insiste tanto en la luz del sol? ¿Por qué no en la luz de una ampolleta? Lo que pasa es que la luz del sol en general es como 10 o quizás incluso 100 veces más fuerte que cualquier luz artificial a la cual estamos expuestos, ¿ya? Así que a pesar de toda la luz artificial a la cual estamos expuestos, el que gana el gallito de lejos es la luz solar, ¿ya? Entonces, por eso que insisto en la luz solar, porque simplemente es la más fuerte. Ahora, en países nórdicos de verdad, digamos, mucho más norte de lo que Punta Arenas está cerca de la Antártica, esos países tienen muy poca luz en el invierno y no hay nada que hacer. Entonces ellos usan ampolletas que más o menos emulan un amanecer para despertarse, y eso reduce esta cosa que se llama síndrome de depresión estacional. Y uno dice, qué raro esta cosa de la luz. Lo que pasa es que la evolución de la vida ha sido acompañada de estas alternaciones de luz y oscuridad desde el comienzo de la vida. Estamos hablando de 4.000 millones de años. 500 millones de años desde que aparecieron los animales. O sea, siempre

0: celulares, televisión, computadores, las luces encendidas hasta muy tarde. ¿Cuánto puede alterar nuestro reloj biológico esa exposición nocturna? ¿Qué deberíamos también cambiar concretamente en nuestra rutina?
1: Claro, bueno, hay estudios que muestran que si uno lee un libro de papel versus de una tablet, por ejemplo, si lees de la tablet en general, en promedio te duermes 20 minutos más tarde. Y uno dice, 20 minutos no es nada, pero 20 minutos es una fracción importante. Sé que estás ahí al borde de dormir entre 6 y 7 horas, ¿cierto? 20 horas es mucho, ¿ya? Entonces la luz artificial en la noche es mala en ese sentido, retrasa tu entrada al sueño, también disminuye esta hormona, la llamada hormona del sueño, la melatonina, y también tiene un efecto sobre el ánimo, porque la entrada de la luz que regula tu reloj biológico también va a regiones que regulan el estado de ánimo. Así que por ese lado es importante. Y tanto así que en ese artículo menciono una publicación que se basó en 85.000 pacientes, que mostró que la exposición a la luz durante el día disminuye la incidencia de enfermedades psiquiátricas serias, así como la psicosis, el autodaño y cosas así. Y de manera independiente, la exposición a la luz en la noche lo aumenta, y lo aumenta cada vez más a medida que te expone a luz fuerte durante la noche, y lo disminuye cada vez más a medida que te expone a luz más fuerte durante el día. Así que no solo ordena los biológicos, sino que también tiene un impacto sobre la incidencia de enfermedades psiquiátricas muy serias. Y el artículo termina diciendo que el manejo de su exposición a la luz puede ser una manera gratis a medida de reducir la incidencia de problemas psiquiátricos bien serios.
0: John, finalmente, bueno, nos queda ya poquito para que otra vez cambiemos el horario. Esta vez va a ser el 5 de septiembre para nuestro horario de verano. Si tuvieras que entregarnos tres recomendaciones prácticas para dormir mejor, tres o más en realidad, yo pongo un número, dormir mejor durante lo que queda de invierno y llegar mejor preparados al cambio de hora, porque no, siempre nos afecta, eso no hay duda, ¿verdad? ¿Cuáles serían esas recomendaciones?
1: Lo primero que hay que decir es que el cuerpo nunca se acostumbra a los cambios de horario. Lo que pasa es que a medida que pasa el tiempo, el sol, porque estamos acercándonos al verano, ¿cierto?, a la primavera, el sol cada día se levanta un poco más temprano. Entonces lo que nosotros percibimos como acostumbrarse al cambio de hora es simplemente porque el sol nos hizo el favor de levantarse más temprano, hasta un punto en que llegue y se levanta a la hora que se está levantando ahora y el efecto desaparece. Pero no es porque nos hayamos acostumbrado, ¿ya? Entonces no nos vamos a acostumbrar. Partiendo por eso. Entonces, ¿qué es lo que está impactado? El déficit de sueño. ¿Qué es lo que puedo hacer para reducir el déficit de sueño? Bueno, trato de dormirme un poco antes, trato de evitar ver pantalla, de tal manera de poder dormir más, ¿ya? Una persona duerme una cierta cantidad, si duerme menos, funciona menos bien, ¿cierto? Y tiene más accidentes, aprende menos, y ese día después del cambio de horario, sobre todo, hay un aumento agudo en el número de infartos. O sea, no es una cosa neutra. Esta cruzada que yo llevo años haciendo y que ya creo que ustedes no quieren escucharme nunca más. En realidad ustedes son los únicos que me escuchan, así que se lo agradezco mucho, ¿ya? Este asunto es importante porque no solo aumentan cosas así como, bueno, hay que tener más cuidado porque yo estoy más dormido, el conductor que me va a atropellar en el cruce peatón también está más dormido, sino que hay impactos serios sobre la salud que son completamente evitables solamente cambiando el horario de Chile, que es diferente de otras situaciones en que uno quiere mejorar la salud de los ciudadanos, ¿cierto? Reducir la cantidad de sal que te dan en un restaurante, eso son palabras mayores, ¿cierto? Eso es muy difícil de cambiar y ha sido muy difícil. Y se hace, pero es difícil. Cambiar la hora es lo más fácil que hay, sentir un beneficio inmediato. Al otro día ya nos sentiríamos mejor. Entonces hay que hacer lo que uno puede para reducir el déficit de sueño, tratar de ser un poco más disciplinado, acostarse temprano, y al otro día, y de ahí para adelante, digamos, tener un poco más cuidado en la mañana, porque todos vamos a estar un poco más dormidos. Nosotros, los adolescentes, que ya tienen un déficit de sueño gigante, porque su cuerpo los despierta a las 11, 12, 1 de la tarde, y el colegio lo hace, o la universidad lo hace llegar a las 9, o a las 7 y media, o a las 8, esas personas tienen un déficit de sueño gigante, y va a ser aún más gigante después del cambio de hora, hasta que el sol se levanta a la hora que se está levantando ahora.
0: John Ewer, académico del Magíster de Neurociencia de la Universidad de Valparaíso y especialista en ritmos circadianos. John, muchas gracias por esta conversación.

0: Gracias a ustedes.
1: Buena tarde. 16 horas con 55 minutos en Agenda Abierta.
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3: Hola, hola. Mira, para los que vienen de Valpo, suban por San Luis, al lado de Santa María, y de ahí corten por la calle Javiera Carrera en Placeres y lleguen al camino fiscal. Siguen por el camino fiscal primero de mayo, llegan a las canchas de la Fischer, y en la Fischer siguen por 21 de mayo, la calle que se llama, y llegan al parero 3 o 4 de Agua Santa. Yo la hice súper cortita.
1: Buen dato.
3: Así que ahí tienen una opción para llegar antes a Viña.
1: Muchas gracias. Gracias por ese buen dato entonces que nos comparten nuestros auditores. Está complejo la cosa, para variar, ahí en la Avenida España. Y va a seguir compleja. Ya está abierta una pista, sin embargo, es para el transporte público y camiones grandes de alto tonelaje. ¿Qué está pasando en el Quisco? Vamos a tomar contacto de inmediato con Fabián Corrotea.
4: Sí, nos encontramos en el sector alto de la comuna del Quisco. A esta hora habla el alcalde José Jofre, justamente en el marco de estas diligencias de la Fiscalía del OS7 de Carabineros en este allanamiento. Alcalde, si nos puede contar más detalles respecto a este procedimiento y si hay existencia de detenidos a esta hora de la tarde.
5: Nos acaban de informar que hay dos detenidos, que dicen que es el dueño y el jardinero. Tenían un sofisticado sistema de ver el tema, más de 500 plantas de marihuana. Claro, primero este es un operativo nacional que pasó en el tema de Aysén, en Santiago, y ahora acá en la comuna del Quisco, porque buscan estos lugares para instalarse. Y uno lo lamenta, porque vive muy buena gente nuestra que viene a estos lugares por la tranquilidad, por lo hermoso que es el Quisco. Y nos encontramos con esto, así que yo creo que ellos echan a perder el tema medicinal con la marihuana y se ocupan de mala manera esto. Entonces, qué bueno que los pillen estos procedimientos que sean realizados a nivel nacional para que desbaraten estas bandas que no hacen muy mal a los quisqueños y sobre todo a nuestro país.
4: Alcalde, ¿existen otro tipo de denuncias por parte de vecinos, tal vez en otros sectores así rurales, con parcelas, que se generen situaciones así de sospechas de situaciones ilícitas, por ejemplo?
5: Nosotros hemos tenido muchas veces otro también en verano, generalmente cuando pasan nos llaman, que hacen fiesta en parcela y todo eso, y cuando llegan un mayor a hacerse cargo, tiene la labor que verlo ahí con nuestra, desde San Antonio, los coronel vienen, nos apoyan y desbaratan siempre este tipo de banda, pero no como esta. El año pasado nos tocó con otro tema de pasar temas, pero mayor fuerte ha sido con este tema de hoy día de la marihuana que encontraron acá. Que una vez por todas se termine esto, porque al final llega la escuela, llegan los niños y tenemos que terminar con este tema de lo ilícito que hacen con la marihuana.
4: Muchas gracias, alcalde. Ahí están entonces las palabras de José Jofre, alcalde de la comuna del Quisco, en el medio de este procedimiento, en justamente la parcelación Santa Julia, que termina al momento con dos personas detenidas.
1: Gracias, Fabián Corrotea, desde la comuna del Quisco, entonces, con la información de manera siempre oportuna. 5:02, vamos al informador, ya volvemos con Agenda Abierta.
6: Yo, buenas tardes. No respetan nada, solamente que la locomoción colectiva se mete en todos los autos igual, te tiran el auto encima y otra con colectivo. ¿Ya? ¿Y a dónde están los inspectores municipales? ¿Ah? Que a veces andan puro tonteando, disculpe que lo diga, y pueden estar ahí, ¿no? ¿Ah? Unas dos camionetas ahí tirando para el lado, cuando ellos se paran aquí en Viña a fiscalizar, a sacar parte a la locomoción colectiva, ya, pues que lo hagan ahí ahora. Y que saquen parte empadronado para que se cabrien.
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16: ¿Cómo están? Muy buenas tardes. Bienvenidos al Informador. Retomamos el contacto con nuestra unidad móvil en la comuna del Quisco. Nos informa Fabián Corrotea.
17: Al menos 500 plantas de marihuana al interior de un container enterrado en una de las laderas de esta parcela y 12 personas retenidas al momento. Es el saldo que deja este procedimiento por parte de carabineros, del OS7 y de la Fiscalía. Todo enmarcado en este operativo a nivel nacional, el cual está llevando adelante la Fiscalía Regional de Aysén. Son palabras del alcalde de la comuna del Quisco, José Jofré, quien da cuenta de que al momento carabineros mantiene a 2 personas retenidas al interior de esta parcela, quienes serían el jardinero y uno de los propietarios de este lote. Es una diligencia, un procedimiento en completo desarrollo a esta hora de la tarde en cuanto a el hallazgo justamente de este container con marihuana en su interior, cerca de 500 plantas, en donde también se mantenía un sistema completo tecnológico para la mantención justamente de estas plantas. En la región de Valparaíso, Bio Bio, la radio.
16: Frente al próximo sistema frontal que se pronostica para la región, EFAL comunicó que reforzará sus operaciones para mantener la regularidad de sus servicios. Lo detesco Fernando Ríos.
18: Ante el anuncio de un nuevo sistema frontal para la zona central del país, la empresa informó que se mantiene activo el reforzamiento del sistema de agua potable en toda la región de Valparaíso. Esto con el objetivo de resguardar la continuidad de sus prestaciones y la recolección de aguas servidas. El gerente regional de SVAL, Alejandro Romero, señaló que están preparados para el fenómeno meteorológico gracias al despliegue preventivo con monitoreo permanente, sistemas de respaldo y equipos en terreno. También se hizo un llamado a la comunidad a utilizar la red de alcantarillado de manera responsable durante las lluvias para mantener el correcto funcionamiento del servicio. En la institución además valoraron la recuperación de reservas hídricas en la región, donde las lluvias han permitido recuperar cerca de un 41% en embalses de la zona. El caso más notable es el embalse Los Aromos, cuya capacidad se encuentra al 91%, traduciéndose en unos 32 millones de metros cúbicos almacenados. Bio Bio, la radio.
16: El director del INDH, Yerko Juvetic, salió a rechazar las amenazas de la UDI y el Partido Republicano en medio del inicio del plan Cacervero. Los detalles con Bárbara Payal.
19: Si luego de los llamados que realizaron parlamentarios de la UDI y también del Partido Republicano al INDH a no defender a criminales ni tampoco visitar a estos reos de alta peligrosidad que hoy día fueron trasladados hasta el complejo penitenciario La Laguna en Talca, el director de este instituto, Yerko Juvetic, salió a rechazar categóricamente las amenazas, dijo, vertidas por estos diputados, defendiendo que el INDH es un servicio público con un mandato legal de promoción y defensa de los derechos humanos y que debe ejercer con absoluta autonomía. Son particularmente inaceptables estos dichos, relevó el director, porque podrían poner en cuestión otras labores de otros organismos autónomos del Estado. En esa línea dijo esperar que estos dichos sean planteamientos personales de los diputados y no correspondan también a la postura que tienen sus partidos. Desde el Palacio de la Moneda, Bio Bio, la radio.
16: El senador Gustavo Sangüesa se reunió con el ministro José García Ruminote para abordar la deuda previsional de los municipios. Nos cuenta Cristóbal López.
20: Sí, el senador de la UDI, Gustavo Sangüesa, sostuvo una reunión con el ministro de las Express, José García Ruminot, y representante de los concejales en la Asociación Chilena de Municipalidades, en una reunión que se sostuvo en el Palacio de la Moneda para poder abordar un compromiso al que suscribió el Ejecutivo con el senador Sangüesa en medio de la tramitación del informe de la Comisión Mixta del Plan de Reconstrucción Nacional en el Senado, donde finalmente, para poder asegurar el voto que tenía que entregar el senador Sangüesa para la aprobación de este informe, lo que solicita es que finalmente el gobierno pueda abordar el tema de la deuda previsional que mantienen los municipios con diversos trabajadores, especialmente, él mencionaba, las áreas de salud y educación. Es en esa línea que finalmente se sostiene esta reunión y confirman que están trabajando en algún método legislativo para poder subsanar esta situación. 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
16: 17 horas con 5 minutos, el cielo permanece nublado en la comuna de La Ligua. Sigan compañía de la radio, ya viene el Radiograma Despertino a las 18 horas. Buenas tardes.
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2: De la tarde, 10 minutos. Qué lindo es este tema. El cielito de mi pieza con Congreso.

0: Ponga mucha atención, tenemos información del momento por el allanamiento en la comuna del Quisco. Fabián Corotea, te escuchamos.
1: Sí, es información a la cual pudo tener acceso a la radio respecto a los dos detenidos por parte de carabineros en medio de las diligencias en la comuna del Quisco. Se trata de dos hombres, uno de iniciales ITV y otro de iniciales CRR. Son dos hombres, un jardinero y uno de los dueños de esta parcela, según pudo detallar la municipalidad del Quisco. A esta hora, carabineros traslada a estas dos personas detenidas en el marco de estas diligencias tras este operativo en paralelo a nivel nacional. Uno que se ha realizado acá en la comuna del Quisco, en donde se intervino un container, el cual estaba justamente instalado en un cerro y que mantenía cerca de 500 plantas de marihuana. En Valparaíso, Bio Bio, la radio.
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3: ¿Y por qué mejor no nos dejamos en la tontera y no se cambia más? El horario se queda tal como está.
4: Ah, de acuerdo.
3: A lo mejor les va a parecer tontera.
4: No.
3: Una estupidez. Si ya no sirve de nada, eso que, que sale más temprano, que los asaltos, porque te asaltan con luz, te asaltan sin luz.
4: No es cierto.
5: ¿Cómo está el taco en calle 18 de septiembre? No avanza, porque esa calle sale a Golga y hay un semáforo que llega a Diego Portales y ahí está también el taco.
6: ¿Por qué los municipales tienen que hacer las cosas más difíciles? Se nota que no hay gente pensante en el municipio. Subir por Amunátegui y bajar por Bascuñán y llegar ahí a la estación de recreo. Ahí se soluciona todo el problema.
7: Buenas tardes, Bio Bio. Lo que pasa es que la idea esa de la pista izquierda no funciona porque se meten todos los particulares, micro y colectivo. Entonces es imposible que el carabinero que está ahí en la escuela industrial esté tirándolos para el lado. Entonces se produce un cuello de ella igual. Entonces, porque tendrían que cortar, hacer una pista, no sé, desde Portales tal vez, para pura locomoción colectiva, pero es como casi imposible. Entonces, es una situación compleja.
8: Menos 20 minutos en la subida de industrial sin avance. Peor de cuando estaba cerrada la avenida España. No sé qué está sucediendo acá. Ahí alguien debería hacerse cargo de este caos que generaron. Yo vivo, la radio.
4: Gracias por sus mensajes. Está complicado el taco ahí. Y claro, ya se extiende por toda la semana. Y va a seguir por los próximos días. Entonces, claro, aumenta la molestia, se entiende también. Eso es lo que está ocurriendo en la Avenida España. Con este corte de la avenida, solo hay una pista abierta para los vehículos del transporte público, para las micros, para los colectivos, para los taxis colectivos y también para los camiones grandes, los de alto tonelaje, que pueden pasar por ahí. Los autos particulares, que son la gran mayoría, están siendo desviados por calle Pellé, justo ahí a la altura de la Caleta Portales, esto todo en dirección a Viña del Mar, o si no, por Amunátegui, lo decía ahí algún auditor, justo donde está la escuela industrial. Eso es lo que está ocurriendo en la Avenida España. Son los mensajes que nos envían al WhatsApp de la radio, el +569 920 7889.
9: Hola, Radio Bio Bio. Miren, uno puede subir desde por San Luis. Después toma Mata, por todo placer, hacia arriba. Llega hasta donde está la COPEC, un poco más arriba, y uno dobla hacia la izquierda como yendo para la escuela Berlín, la escuela ciudad de Berlín, y después, pero sin entrar a la escuela, y después toma el camino como yendo para Aguasanta.
10: Buenas tardes, aquí Daniel, Transporte Público de Recreo. Por favor, que abran Bascuñán hacia la Avenida España. Recreo es un caos. Amunátegui 18, Camino Real, Diego Portales, Olga, es un caos. Por favor, que lo solucionen ya. Que abran ahí, que pongan un letrerito que diga ceda el paso o precaución o un carabinero. pero que bajen por Bascuñán hacia la Avenida España, por favor, gracias.
4: Caos, es un caos lo que se está viviendo y además la hora punta. Claro, la gente ya está saliendo de la pega, ya está saliendo de la oficina, quieren llegar pronto a las casas, jornadas largas de trabajo. Y además ya sumarle esto, ¿cuánto están demorando, cuánto más están demorando en el viaje? ¿Cuánto significa este taco? ¿30 minutos más? ¿40 minutos más? ¿20 minutos más en promedio? A ver si es que nos pueden también contar, vayamos haciéndonos una idea de lo que va a significar también esto para las próximas semanas. Tú sabes el WhatsApp de la radio, más 569-9200-7889. Cristi nos escribe también al WhatsApp y en el sector de Gran Bretaña, en Valparaíso, al costado del Liceo Bombal, robaron un auto y es el auto de una funcionaria del colegio. Así que nos piden por favor pasar la información. Es un Toyota, este es un Toyota Yaris, un color un poco gris azulado. La patente es WT9189. WT9189. Ese es el auto. Un Toyota Yaris gris azulado con patente WT9189. Tiene una particularidad porque nos manda una foto. Tiene un quiebre, tiene un hoyo en el parachoque trasero, en el lado izquierdo, y un par de rayones también justo al medio del parachoque. WT9189, lo robaron reciencito, hace pocos minutos, en el sector de Gran Bretaña, en Valparaíso, a un costado del liceo. Es de una trabajadora del liceo y nos piden por favor, si es que tienen información, o avisar a carabineros o a un número, que es el más 569-3134-0089. Sin embargo, si ustedes tienen información, escríbanos aquí al WhatsApp de la radio, por supuesto lo compartimos con nuestra auditora. Salí de Valparaíso de Playa Ancha a las 4:15. Corté por Placeres y llegué recién a Gómez Carreño. Una hora 5 minutos se demoró Víctor. Y ahora, cortaste tú por Placeres, es decir, te fuiste por San Luis, ¿o no? Subiste por San Luis arriba hasta la parte alta de Placeres y tomaste Agua Santa. ¿Será así, Víctor, lo que hiciste? ¿Y cuánto te demoras generalmente? Si te demoraste ahora 1:05. A ver si pueden contarnos ustedes cuánto más se están demorando producto de este desvío en el tránsito.
11: Me demoré 1:10 desde INACAP hasta el reloj de Flores. Llevo 1:10 en este tránsito.
4: Es decir, desde INACAP al reloj de Flores. ¡Ándale! 1 hora. ¿Cómo podemos ayudarte, amigo? ¿Cómo los podemos ayudar? Una cancioncita por último, a ver si les podemos echar una mano. Por supuesto, los micrófonos de la radio siempre para ustedes. 5:21.
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18: Hola, ¿cómo están? Bio Bio de Playa Ancha, aquí Avenida La Salina. Demoré 45 minutos. Estaban habilitando el paso desde Caleta Portales hacia el Reloj de Flores por Avenida España. Entonces eso fue lo que favoreció llegar más rápido, ¿no?
4: A ver, ¿cómo fue así? ¿Cómo fue eso? Saludos, amiga. Ya con esta subimos el ánimo por último. Van a terminar pasando por arriba todo el auto. Rock and Roll Night, Kiss, en Agenda Abierta.

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3: Yo vi la pista izquierda, lo que pasa es que todos los autos vieron pasar autos y se fueron derechito para allá y tuvieron esa suerte, ya que está Carabineros, pero no se está haciendo nada más que eso. Por eso muchos pudieron tomar Avenida España igual, siendo locomoción colectiva o vehículos particulares. Yo vi la radio.
2: Gracias. Gracias por esa aclaración. 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
4: Hola Radio Bio Bio, ¿qué tal? Buenas tardes.
2: Buenas tardes.
4: Yo quería comentar algo, es que siempre pasa que cuando cualquier cosa que ocurre en la Avenida España, un accidente, siempre toda la locomoción pasa por Recreo. Y las calles de Recreo son súper angostas, súper chicas y no están hechas para esto. Mis papás viven ahí muy cerca de Calle Golga con Diego Portales y cuando pasa todo esto, no quedan medio atrapados, pues muy difícil salir con todo el taco y los autos que pasan por ahí, con las micros, con los camiones, con todo eso. Entonces tendrían que ver alguna solución, porque cada vez que pasa algo en la Avenida España, todo siempre es por Recreo y las calles no aguantan.
2: Sí, de acuerdo. Sabes, amiga, de hecho me haces pensar algo muy importante, porque está realmente colapsado gran parte de Recreo. Nos mandan fotografías nuestros auditores, nos han mandado videos y hay mucho, mucho, mucho taco. Las calles, en efecto, son angostas en el Cerro Recreo, porque evidentemente no están hechas para recibir tantos vehículos, ¿verdad? ¿Qué pasa? ¿Qué pasa con los carros de emergencia? ¿Qué pasa si una ambulancia necesita llegar a algún punto de Recreo a esta hora? Si necesita llegar a calle Diego Portales, por ejemplo, o a Olga. Si los bomberos necesitan acercarse a allá mismo. Hay que buscar más alternativas, ahí también hacer el llamado a las autoridades para buscar la forma de hacer otros desvíos. 5:29 p.m. Cada jueves, hoy es jueves, una persona en cada farmacia del Dr. Simi será beneficiada y pagará solo 10 pesos por toda su compra. 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
5: Amigo de la Bio Bio.
2: Sí.
5: Les voy a contar lo que hago yo.
2: A ver.
5: Lo que haga Vialidad. No me interesa porque de repente hacen como puras tonteras.
2: Ah, ya, ok.
5: Ojalá que les guste lo mío, pero yo me demoro desde la subida a San Luis, donde está Placeres.
2: Ya, sí.
5: Tiro para arriba hasta llegar al consultorio.
2: El CESFAM.
5: El SAPU. Eso está un poco antes de la COPEC.
2: Ajá.
5: De Placeres. Ahí uno corta a la izquierda hacia el SAPU.
2: Ajá. Uh-huh.
5: Y sigo derecho hasta llegar al estadio Edwin Fischer.
2: Uh-huh.
5: Cuando llego al estadio Edwin Fischer, ahí ya se ve Agua Santa y yo bajo por Agua Santa. Me demoro 18, 20 minutos. Eso me estoy demorando porque es súper rápido. Y es seguir, andar. No hay semáforo, no hay nada.
2: Sí.
5: El primer semáforo te lo tomás y justamente ahí en el semáforo del paradero 1 de Nueva Aurora.
2: Arriba.
5: Pero hay que subir por Placeres hasta el SAPU, sí. Del SAPU hasta la Fischer y de la Fischer uno sale por Agua Santa.
2: Perfecto.
5: Eso es mi itinerario. Yo por ahí salgo todos los días porque si no me demoro una hora. Ya.
2: Sí, es una buena alternativa. Comparto, bueno, también lo decía otro auditor hace un ratito, también daba la misma recomendación, amigo. He hecho ese camino y es bastante rápido. Es bastante rápido, llegas arriba justo a Agua Santa. Gracias por tu mensaje, por tu recomendación. A ver si es que encontramos otra alternativa también para nuestros auditores que están ahí en ese tremendo taco. Puedes compartirlo también. Más 569-9200-7889. 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
6: Hola, Jechu.
2: Hola.
6: Acá, Viña. Oye, es una vergüenza la organización de este taco que... Porque organizaron un taco, no se provocó, ellos mismos lo organizaron. Porque nadie respeta ni una pista, ni una fila, las micros se atraviesan de primera a tercera pista, los particulares igual van por tercera, se pasan a primera. Hay cuatro carabineros parados justo en la salida del liceo industrial, mirando porque no pueden hacer nada, porque nadie respeta nada. Hay carteles puestos, pero nadie lo respeta. Imagínate esto, 90 días que va a durar el arreglo. Así que alguien tiene que tomar alguna... hacerse responsable por esto que está pasando, porque al final la apertura de la pista no sirvió de nada, que se generó un taco mayor que estaba mejor los días atrás, estaba mejor el desvío que ahora.
2: Ahora, cuando para desviar ahí en Amunátegui o en Pellé, los colectivos, el transporte público, ¿tiene una pista particular previo a llegar ahí o también se forma como caos entre que la micro quiere pasar por una pista para la otra, para alcanzar la pista izquierda y seguir avanzando y que me meto por aquí, se mete por allá el otro auto y también hay un pequeño caos ahí? ¿Será así?
7: Hola, María Jesús. Yo creo que la mejor alternativa es que si saben que está cerrado porque van en auto. Si hay tren, el tren pueden hacer el transbordo en Viña y en Viña se van al lugar donde necesiten. Y si son del interior, siguen en el tren y hay metro tren. Es una tontera andar en auto si saben el problema que hay.
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2: Te saludo, Manu Valencia, porque este tremendo tema... llega a Agenda Abierta. ¿Qué ves? Son los argentinos divididos.

ahí el auditor, el último auditor, tiene toda la razón. Ahí lo único que tiene que hacer es aumentar la frecuencia de los viajes con más vagones. Por este periodo que van a arreglar ahí Avenida España.

0: Buenas tardes. Mire, estaba escuchando ahí las quejas de los automovilistas por los desvíos. Lo que yo hubiese hecho a partir de el liceo industrial, más o menos, sacar la barrera New Jersey y habilitar una pista de las que van hacia Valparaíso, habilitar una pista para la circulación de vehículos que van desde Valparaíso hacia Viña del Mar, ¿ya? Y que entren ahí en Capuchino, den la vuelta y sigan rumbo hacia Viña.
1: Jechu, eso mismo que tú estás es lo que está pasando. Entonces, ¿qué pasa? Que el amigo se mete al paradero portal y después se quiere atravesar a la pista, porque tenemos la pista, lo que son locomoción colectiva, tienen la pista izquierda. Entonces, la gente se va por esa pista, pues quiere atravesarse a la otra. Yo creo que lo mejor aquí era una restricción. Mientras dure la obra, lo que van a hacer, una restricción particular. Y se acaba.
2: O una vía exclusiva. Va a ser más lento, pero al final va a ser menos el caos ahí justo en los desvíos. O no, bueno, ya no, uno se pone a inventar tanta cosa también. Sí, todos somos al final capitanes después de la guerra, pero a lo mejor, no, eso también es difícil. No se puede reducir, por ejemplo, las pistas que vienen de Viña a Valparaíso a dos pistas. Tampoco. Ay, ay, aycito, ¿no? 17 horas con 40 minutos en Agenda Abierta.
3: María Jesús, Manu Valencia. La mejor solución para evitar el taco es no ir a trabajar.
4: ¡Mío, mío, la radio!
5: 5 de la tarde, 40 minutos.
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7: La justicia rechazó la solicitud de la defensa de la senadora Camila Flores para restringir el acceso de la fiscalía a los dispositivos incautados de la parlamentaria. Dicha medida incluye los equipos requisados tanto en su oficina en el Congreso como en su domicilio particular en el marco de la investigación por presunto fraude al fisco. La Dirección Regional de Senapred decretó alerta temprana preventiva para la región de Valparaíso por evento meteorológico. Este se manifestará con tormentas eléctricas a lo largo de todo el territorio y en algunos casos se podrá experimentar incluso granizo y fuertes vientos. Este jueves se concretó la audiencia de alegatos ante el Tribunal Constitucional por los tres requerimientos presentados por parlamentarios de oposición contra diferentes artículos de la megarreforma del gobierno. Entre los principales puntos en disputa está la invariabilidad tributaria por hasta 20 años para determinadas inversiones, el sistema de restitución de gastos por resoluciones de calificación ambiental anuladas y otras modificaciones ambientales. Y la crisis de Ceuta no ha terminado para España. Pese a que el gobierno de Pedro Sánchez ha señalado en reiteradas veces que la situación es de normalidad, los datos indican que todavía quedan 5.000 migrantes deambulando por la ciudad.
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10: María Jesús, mira, yo pensaba recién.
11: A ver.
10: El concepto de empatía. ¿Ya? Me gustaría invitar o entregarle un auto al ministro, al delegado, al. La alcaldesa de Valparaíso, a la alcaldesa de Viña y al subsecretario de Transporte. Entregarles un auto allá al lado del Congreso e invitarlos que viajen a Viña a esta hora para que sepan lo que siente la gente.
12: Totalmente de acuerdo con el último.
13: Estará con tormentas eléctricas a lo largo de todo el territorio.
12: Que habló.
13: Y en algunos casos se podrá.
12: Deberían haber suspendido los trabajos por todo este mes que estaba arreglando esa cosa. Y ahí se termina todo. Bien así, sencillo.
14: Hoy se imaginan para el 18 de septiembre la gente que quiere ir a la ramada con la avenida Altamirano cerrada, si es que sigue el taco en la avenida España, va a ser horrible.
15: Hay una auditora acá que nos reíamos porque yo decía, bueno, si uno se pone a inventar cosas, claro, si uno busca una solución, echa ahí a volar la creatividad, dice que a él sí se le ocurrió una buena, adelantar el 18 de septiembre. Adelantan las fiestas patrias. 17:47. Magic llega con Ruth.

0: del caballero ese que dijo.
1: Nos reíamos porque yo decía, bueno, si no se
0: que puede. Darle.
1: Si no busco la solución.
0: ¿Cómo se llama? Un auto a toda la autoridad, pero estamos fritos.
1: Adelantar el 18 de septiembre.
0: Igual, pues. Porque toda esa gente tiene rompefilas, pues.

gracias por la compañía, muchas gracias por la información, por la música y por hacer sentir el común sentido de la comunidad.

0: 10 minutos nos separan de las 6 de la tarde. Ahí sí, vamos a revisar el tránsito. ¿Qué está pasando? Ya sabemos qué está pasando. Lo que pasa es que no solo hay taco en la Avenida España. ¿Cómo le va, Fernando? Buena tarde.
1: ¿Cómo va, Jesús? Oye, la exclusiva del momento. Acabo de conversar con el mismísimo delegado presidencial Manuel Millones y me adelantaba una cosita bien importante. A partir de mañana se van a habilitar en horario punta de 5 a 7 el tránsito de la Avenida España para vehículos particulares, para que tomen nota. Pero
0: a ver, espera. Vamos de nuevo. Mañana de 5 a 7 de la tarde se va a habilitar la Avenida España, ¿pero qué? ¿Una pista? ¿O sí, por un tramo?
1: Es la misma pista que está habilitada para locomoción colectiva. ¿Ya? Y para vehículos de carga, con la excepción de que Carabineros va a regular el flujo vehicular y va a tirar algunos vehículos para Amunátegui y otros que van a seguir por Avenida España. O sea que el tráfico vehicular va a estar controlado única y exclusivamente por Carabineros.
0: Ok, ya. Vamos, a ver. ¿Van a llegar hasta Viña o van a llegar igual hasta Amunátegui?
1: Se supone que van a llegar hasta Amunátegui.
0: Ok, entonces en el fondo lo que van a hacer es que va a haber carabineros y van a estar antes de llegar a Pellé. Tú sigue, tú te doblas por Pellé, tú te vas a Amunátegui. Tú doblas por Pellé, tú te vas por Amunátegui.
1: Para los vehículos que llegan a Amunátegui, claro, va a ser así la dinámica a partir de mañana.
0: Perfecto. Ya, ok, voy ordenándolo. En el fondo, ya, claro, para evitar ese caos que se está ocurriendo ahí en Pellé, sí, puntualmente.
1: Nos comentaban muchos auditores que estaban bien molestos porque hay algunos que una hora y media, una hora cuarenta para llegar a los destinos. Un auditor súper molesto nos comentaba que llevaba una hora cuarenta en recreo, llegando en Amunátegui y sin presencia policial. Entonces, claro, los auditores están bastante molestos en ese sentido. Te invito a revisar lo que ocurre en el resto de la región. Bueno, agregar obviamente, además de lo de Avenida España, el corte que se mantiene en Avenida Altamirano y la congestión que aquí nos sale en Google Maps, nuestro querido Google Maps.
0: École.
1: Avenida Argentina, harta congestión. Si nos vamos ya para Viña del Mar, los enlaces de Agua Santa y el enlace de Las Palmas también harta congestión en el centro de Viña del Mar por Avenida Marina, mucho flujo vehicular que viene llegando para el centro de Viña del Mar, para nuestros vecinos que se dirigen a Reñaca, congestión en la Avenida Jorge Montt. Achupallas también registra ahí algunos índices moderados, digamos, quienes se dirigen para Santa Julia. Para el interior, en Avenida Los Carreras, en el sector del Belloto, también harta congestión vehicular para quienes se dirigen ya hacia el interior de nuestra región. Y por supuesto, como no, lo que está pasando en el puente de San Antonio, que conecta la comuna con Santo Domingo, también harta congestión vehicular. Paciencia a quienes se dirigen hacia Santo Domingo en el sector de Tejas Verdes con Yoyeva. Hasta ahora, eso es lo que mantenemos registrado en el balance del tránsito a esta hora.
0: Perfecto, aclarado entonces, Fernando, como siempre, muchas gracias. Cariños al departamento de prensa que siempre están muy atentos a las noticias del momento. Gracias.
1: En tu nombre, Jesús.
0: Buenas tardes. 17:54, ya. Entonces, al menos ahí Fernando nos contaba que iban a hacer mañana va a haber algunos cambios. Lo que yo me podría aventurar más, esto es y lo voy a dejar claro, mi idea, que tal como decía la auditora, y algún par de auditores estaban como abriendo el paso para algunos vehículos que estaba dejando pasar Carabineros por la Avenida España, probablemente entonces ocurra mañana eso mismo y el desvío va a continuar, el desvío, muchachos, esto no va a terminar, por Pellé o por Amunátegui va a ser entonces desviado. Por parte de Carabineros, más ordenado ahí para evitar también el caos que está en el sector de Pellé. 17:54 de este...
2: No veo que alegre el caballero ese que está una hora y media en recreo.
0: A ver, ¿por qué?
2: Los recreos normalmente son de 20 minutos. Nada más. Feliz, una hora y media en recreo.
0: le salió buena. Muchas gracias por sus mensajes. Hay un montón de mensajes acá. A ver, ¿qué pasó aquí, Claudio? ¿Qué dice? Yo desde Valparaíso salí desde el barrio O'Higgins, subí hacia Rodelillo, de ahí la población Juan Pablo II. Ah, ok, voy más lento. A ver, desde Valparaíso, Claudio nos avisa otro dato. Salió desde el barrio O'Higgins. Ok, barrio O'Higgins. Subió hacia Rodelillo, de ahí la población Juan Pablo II. Y salió a Agua Santa. Ya está llegando Álvarez, se demoró exactamente 25 minutos, dice, está bastante expedita esta alternativa. Entonces, desde el barrio O'Higgins subió hacia Rodelillo y de ahí la población

0: Juan Pablo II, hasta Agua Santa.
1: El Taco hasta el cruce de la Pólvora hacia Las Palmas. Voy con destino a Casablanca.
0: Ándale. Ándale, güey. Avenida Argentina, dirección Cerro Uncado. Uf, y eso es de todos los días a esta hora, y ahora me imagino que mucho más. Esto en dirección hacia Santa Elena, hacia Santos Bosa, Avenida Argentina, nos mandan aquí la fotografía, amigo Calderón. Complicada la cosa también. No, imposible, está lleno. Lleno de auto, mira la foto que nos manda. Esa es la Avenida Argentina. Todos los días acceso a Limache. Yo me quería trabajar a vivir allá, Limache, ya no me entran. Ah, todos los días en el acceso a Limache desde Quillota hay taco desde las 5:30 adelante, dice Ernesto, que viaja todos los días en tren. Claro, Ernesto, vas a clase, me acuerdo bien. ¡Ay, sonó la chicharra! Nos tenemos que ir. Muchas gracias a todos por acompañarnos.
2: Hasta luego, gracias.
0: No está lloviendo aún, al menos. Eso nos acompaña. Nos gracias. Encontramos mañana con otro capítulo de Agenda Abierta. Muchas gracias a todos. Besitos, chau.
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1: Bukele, el gobierno lanzó el plan Cancerbero trasladando a 687 reos de alta peligrosidad a la nueva cárcel La Laguna en Talca.
2: No vamos a alcanzar la seguridad plena si es que no logramos recuperar el poder del Estado dentro de las cárceles. Este es un día histórico.
3: Se trata de un recinto de alta seguridad donde los internos cumplirán su condena bajo un modelo de aislamiento que contempla solo 2 horas de patio, uso de uniforme y visitas en locutorios.
4: Aquí, sin lugar a dudas, comienza el camino para terminar con el control de las cárceles por parte del crimen organizado.
1: Un container enterrado con gran cantidad de marihuana, un chico reality involucrado y al menos 38 detenidos entre las regiones de Antofagasta y Aysén ha dejado un masivo operativo antidrogas denominado Operación Amsterdam.
5: Realmente es una tremenda señal de gobernanza que está dando hoy día el gobierno, obviamente pensando en el Estado de Chile y pensando en la Fiscalía de lo que se está haciendo hoy día.
3: La ministra de Salud, May Chomalí, advirtió que la propuesta de inhabilitar a condenados por crímenes organizados para acceder a prestaciones sociales sería incompatible con la legislación vigente.
6: Eso puede tener enormes repercusiones de salud pública, evidentemente imprudente asumir.
7: Este es un aspecto que solo requerirá de una aclaración.
1: La Fiscalía agrupó el caso Fundamenta con la trama bielorrusa luego de establecer vínculos entre los mismos abogados imputados y exintegrantes de la Corte Suprema como Ángela Vivanco y Diego Sinpertigue.
8: Efectivamente, nosotros comunicamos una agrupación y básicamente porque tiene que ver con los mismos intervinientes. Si bien una está formalizada, la otra se investiga desformalizada toda vez que no se han comunicado cargos por eso hecho.
3: Jorge Correa Sutil, por la oposición, y Arturo Fernandoá, por la Moneda, alegarán ante el Tribunal Constitucional por los requerimientos contra la Ley de Reconstrucción.
9: Estamos confiados que el proyecto de reconstrucción nacional y los preceptos legales que están aquí van a satisfacer los estándares constitucionales.
10: No queremos que ninguna mayoría ponga la pica en Flandes.
1: El Ejecutivo ya superó la mitad de la meta de creación de empleos que se propuso para el mes de octubre.
11: Que van a tener un efecto en las cifras de desempleo. No sé si todo lo que deseamos, nuestro plan de 50.000 empleos a octubre está en camino. Estamos un poquito más allá de la mitad del plan.
3: La Cámara Chilena de la Construcción proyectó un crecimiento de hasta 4,5% para el sector durante el 2026, aunque advirtió que el mercado de vivienda seguirá débil y las ventas tendrán una recuperación moderada.
12: Nuestra proyección de cierre para 2026, presupuestos restringidos para este año, sin una caída de un 10% con la infraestructura productiva pública y no así la infraestructura productiva privada, digamos, donde el número es de un crecimiento de un 15%.
1: Esta semana debía conformarse la comisión mixta para la ley de incendios. Sin embargo, la sesión fracasó por la ausencia de 3 diputados oficialistas.
13: Es importante avanzar. El Congreso, cierto, la gente espera que podamos sacar adelante las leyes que se están tramitando.
14: El pueblo de Chile les paga el sueldo para que hagan su trabajo. Mínimamente es asistir a las comisiones, dar el quórum.
3: Y en noticias que llegan desde el exterior, la cifra de muertos por el terremoto en Colombia ascendió a 273 y la de desaparecidos se redujo de 496 a 377.
1: El fenómeno meteorológico del Niño tiene un 69% de probabilidad de ser el más fuerte desde el que hay registros. Lo alertó la Oficina Oceánica y Atmosférica de Estados Unidos.
3: El embajador de Estados Unidos en Argentina advirtió que la presencia de empresas chinas en el país aleja inversiones de yacimiento de hidrocarburos de Vaca Muerta.
1: En noticias del deporte, antes del cierre del libro de pases, Universidad Católica anunció un principio de acuerdo con el defensa argentino Agustín García Basso, mientras que Igor Lichnowsky pasó los exámenes médicos en Universidad de Chile.
15: Ya hicimos los exámenes, todo bien, ¿no? Con ganas de entrenar. Ya pude saludar a todos mis compañeros hoy día, al entrenador. Está bien empezar a conocer al equipo cómo está.
3: Mientras Colo Colo negocia a última hora por el delantero Bruno Bartichotto, O'Higgins confirmó como refuerzo al atacante Walker Bou y Universidad de Concepción, a Rogelio Funes Mori.
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16: 6:05 p.m.
1: Buenas tardes, bienvenidos. Gracias por acompañarnos en esta edición de Radiograma, la edición vespertina para revisar las noticias de esta jornada junto a Néstor Aburto. Néstor, buenas tardes.
3: ¿Cómo estás, Nivaldo? Muy buenas tardes. En esta, por cierto, saludamos en esta tarde con algo de precipitaciones en buena parte de la zona central. Saludamos a quienes nos están escuchando a través de las 43 estaciones de Bio Bio conectadas para transmitir información independiente. También a quienes nos ven, cada vez son más los que nos buscan a través de la señal 26.1 de Televisión Digital de Libre Recepción en Santiago, pero también estamos en cable operadores a lo largo y ancho del país. Nos puede encontrar en nuestra señal de YouTube, se puede suscribir al canal de YouTube también, le van a llegar ahí los avisos cuando ocurre alguna situación a través de YouTube en X con el @BioBio. Se puede comunicar con nosotros tal como lo están haciendo muchos de ustedes que nos han dado cuenta durante toda la tarde, tanto en el norte del país como en la zona central, producto de estas precipitaciones, a través de nuestro número de WhatsApp, +56 99 200 7888, o también nos puede llamar al 800 810 810.
1: Vamos de inmediato con las informaciones. Al mediodía les hablábamos de esta operación Amsterdam. Son diligencias policiales en torno a una organización vinculada al tráfico de marihuana. Las diligencias se mantienen. Jaime Sepúlveda, buenas tardes.
17: ¿Cómo están? Muy buenas tardes. En desarrollo se mantienen estas diligencias lideradas por el departamento OS7 en medio del operativo denominado Imperio de Ámsterdam, que se ha mantenido en curso entre las regiones de Antofagasta y Aysén, todo esto por la comercialización de marihuana. De acuerdo a los antecedentes que fueron entregados por carabineros, se han concretado distintas órdenes judiciales, 42 con 38 órdenes de detención que se mantienen vigentes. Es por eso que esta venta de droga, de acuerdo a los antecedentes policiales, comercio de la marihuana, simulaba ser medicinal, obteniendo así millonarias ganancias. Tras esto es que la fiscalía instruye todos estos lineamientos en varias regiones de nuestro país y con una cantidad de dinero indeterminada, incluso una incautación de plantas de marihuana en el sector de Pir, que es zona sur de la región metropolitana. Dentro de estas personas detenidas o hasta el instante que están siendo investigadas, se encuentra este participante de programas de televisión, Camilo Huerta, quien cae sobre él una orden de detención, pero se encuentra actualmente fuera de nuestro país. Acá, en dependencias de la 38ª Comisaría de Puente Alto, es el lugar en donde se han trasladado las distintas medidas de prueba, las distintas personas detenidas. Se ha informado que hasta el minuto no se va a entregar una vocería, ya que sigue siendo un procedimiento actualmente en desarrollo, por lo cual nos mantenemos acá en este sector recabando mayor información en torno a este operativo, a la venta de marihuana en varias regiones de nuestro país. 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
3: Y en esta misma operación, 2 personas fueron detenidas por mantener un container con plantas de marihuana en la comuna de El Quisco. Fabián Corrotea, desde Radio Bio Bio en la región de Valparaíso, nos va a contar más. Fabián, buenas tardes.
18: Sí, ¿qué tal? ¿Cómo están? Muy buenas tardes. Un allanamiento que termina con 2 personas detenidas. Todo esto en el sector de El Totoral, en la comuna del Quisco. Tiene que ver con este procedimiento en paralelo que ha llevado adelante la Fiscalía en todo el territorio nacional, desde Antofagasta hasta la región de Aysén. Es un procedimiento acá en la comuna del Quisco que deja estas 2 personas detenidas, 2 hombres de iniciales ITV, y otro hombre de iniciales CRR. Al interior de esta parcela, la número 24 de la parcelación Santa Julia, se encontraba un container, el cual estaba literalmente instalado en una ladera, escondido con al menos 500 plantas de marihuana. Todo un sistema tecnológico para la mantención de estas hierbas, las cuales eran comercializadas de manera ilegal, todo ocupando la fachada de los dispensarios de carácter nacional de medicina de marihuana legal. Sin embargo, esta banda, podríamos decir, esta organización criminal, ocupaba justamente dicha fachada para realizar otros ilícitos. Uno de ellos acá en la región de Valparaíso, en la comuna del Quisco, con este container, con al menos 500 plantas de marihuana, que termina con 12 personas detenidas, dos hombres quienes serían un jardinero y el propietario justamente de esta parcela. En la región de Valparaíso, Bio Bio, la radio.
1: En Iquique y Altos Pisos se van a mantener durante la jornada de mañana, mientras que hasta ahora se producen incidentes porque hay baja visibilidad. Desde Radio Bio Bio de Iquique nos informa Cristian Núñez.
19: A esta hora de la tarde se mantiene una fuerte lluvia en Iquique y Altos Pisos, la que se ha intensificado durante los últimos minutos debido a este frente de precipitaciones normales a moderadas que estaba pronosticado por parte de la Dirección Meteorológica de Chile, y la directora regional de SENAPRED, Patricia Montenegro, ha confirmado a la radio durante los últimos minutos que este sistema frontal se va a mantener durante la jornada de este viernes. Lluvia que podría alcanzar los 4 milímetros al menos en Iquique y Altos Pisos durante las próximas horas. Hasta ahora no se pronostican vientos, tal como ocurrió la jornada del martes, ni tampoco cambios de temperatura. En la zona interior de la región se mantiene el pronóstico de fuertes vientos de 40 a 60 kilómetros por hora en la precordillera y en la zona cordillerana de la región de Tarapacá. Reiteramos entonces, esta lluvia intensa con muy baja visibilidad y mucha camanchaca y neblina se mantiene en Iquique y Altos Pisos, lo que ha producido una serie de incidentes, accidentes de tránsito, tanto en la ruta como también en la avenida La Tirana, cortes de energía eléctrica y otras situaciones que hasta ahora no ha pasado a mayores en la ciudadanía respecto a esta situación de frente climático que afecta a nuestra zona durante esta jornada y que, reiteramos, continuará durante la jornada de este viernes. En Iquique, Bio Bio, la radio.
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21: 6:13 PM.
1: 15 grados la temperatura a esta hora de Santiago, la humedad relativa del ambiente es del 78%. ¿Qué espera la capital el día de mañana? Santiago estará con cielos cubiertos, se esperan chubascos aislados, probables lluvias durante la mañana e incluso algunas tormentas eléctricas en la tarde. La máxima en Santiago mañana 18 grados, con precipitaciones durante toda la jornada. La región de Valparaíso también estará con cielos cubiertos, se esperan gotas aisladas durante toda la jornada, ligeros chubascos con máximas de 17 en Valparaíso, 16 en Viña del Mar. La Serena y Coquimbo el día de mañana espera hacia el norte, se espera nubosidad parcial, en la tarde será cubierto y en La Serena y Coquimbo es probable que haya algunas gotas muy aisladas en la tarde, la máxima será de 18 grados. Donde sí habrá precipitaciones durante toda la jornada va a ser en Vicuña, también en Combarbalá. En Illapel, gotas aisladas. En Ovalle, cubierto y toda la jornada también con gotas aisladas en Ovalle. Pero insistimos, hacia el interior con Barbalá, Vicuña, mañana con precipitaciones en la región de Coquimbo. Copiapó mañana amanecerá con cielos cubiertos. En la madrugada se esperan algunas precipitaciones, en la tarde estará con escasa nubosidad. La máxima estimada en Copiapó será de 22 grados. 22 grados en Copiapó y con, insistimos, con algunas precipitaciones que se van a registrar todavía en la madrugada en Copiapó. Antofagasta mañana estará con cielos cubiertos. Durante la mañana y la madrugada se espera una ligera llovizna en Antofagasta, la máxima será de 19 grados. En Calama se esperan cielos con cubiertos, algo de nubosidad parcial, viento máxima de 22. No se esperan precipitaciones hacia el interior de la región de Antofagasta. Iquique mañana, en la mañana cielos cubiertos, en la tarde nubosidad parcial. en la noche nuevamente cubierto. Está cayendo algo de agua a esta hora en Iquique y se espera que mañana, durante la madrugada, en la mañana y después en la noche también haya garúa, mucha humedad, una ligera llovizna en Iquique. Hacia el interior no se esperan precipitaciones. Colchane, por ejemplo, mañana estará con cielos despejados. La máxima mañana en Iquique será de 21 grados. Arica mañana amanecerá con cielos cubiertos, en la tarde nubosidad parcial y durante la mañana también en Arica se espera una ligera llovizna. La máxima será de 22 grados en Arica el día de mañana. Hacia el interior no se esperan precipitaciones hacia el interior de la región de Arica y Parinacota. En la zona central, Rancagua mañana estará con nubosidad parcial, en la tarde cubierto, se esperan chubascos aislados, probables tormentas eléctricas. En la región del Maule, cielos cubiertos, gotas aisladas, ya en la tarde y noche algunas precipitaciones con probables tormentas eléctricas con una máxima de 14 en Talca. Chillán estará cubierto con durante la jornada con chubascos débiles en Chillán, probables tormentas eléctricas en la tarde, una máxima de 17 grados. Concepción cubierto, también chubascos durante todo el día, la máxima será de 14. Temuco, cielos cubiertos, se esperan también viento, chubascos todo el día, una máxima de 16. Valdivia, cubierto, precipitaciones, máxima de 15 grados. Osorno, cubierto, también lluvia todo el día, máxima de 14. Puerto Montt, cubierto con lluvia, una máxima de 12 grados. La isla de Chiloé, cielos cubiertos, precipitaciones, máximas de 11 en Ancud, 10 en Castro. Coyhaique estará con nubosidad parcial, una máxima de 4 grados, una mínima de 1 grado. Punta Arenas, nubosidad parcial, máxima de 4 grados, mínima de 2 grados bajo cero. El archipiélago Juan Fernández, cielos cubiertos, chubascos aislados durante todo el día, una máxima de 14. Isla de Pascua, escasa nubosidad, máxima de 20.
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20: 6:17 p.m.
3: Patricio Leighton ya está con nosotros. Hola, Patricio.
1: Hola, Patricio.
2: ¿Qué tal? Buenas tardes, Néstor, Nibaldo y auditores. Vamos a comenzar con esta recomendación que hacemos desde Transporte Informa por la situación de lluvia en toda la región metropolitana. Al minuto hay pavimento resbaladizo en las calles y en las autopistas de la región metropolitana para que se conduzca a la defensiva y moderando la velocidad para evitar siniestros viales. Vamos a la comuna de Ñuñoa, límite con la comuna de La Reina, porque hay restricción de pistas en Avenida Osa al sur, en el cruce de Avenida Irarrázaval con Avenida Larraín debido a un accidente de tránsito con vehículo volcado. Están los equipos de emergencia trabajando en el lugar, lo que está generando una alta congestión hacia este punto. Mucha precaución ahí en el desplazamiento de los conductores. Puntos de congestión al minuto en la zona metropolitana, sector poniente, ruta 78, dirección costa, tránsito ralentizado entre el sector de Américo Vespucio y la salida hacia Padre Hurtado. Lo mismo sucede en la concesión de Vespucio Sur al oriente. Hay una congestión importante desde Camino Melipilla hasta la salida hacia Santa Rosa. En el centro de Santiago, el eje Alameda presenta congestión, dirección oriente, desde Manuel Rodríguez hasta pasado Santa Rosa, cruce con MacIver. En el sector norte de la capital, tránsito lento por Vespucio Norte, dirección poniente, desde el sector de Ciudad Empresarial hasta la salida Huanaco. Lo mismo sucede en toda la zona del nudo Quilicura. El túnel San Cristóbal, congestión vehicular desde el Salto hasta la salida en Avenida del Cerro Los Conquistadores, esto en dirección hacia la comuna de Providencia. En la comuna de Las Condes, amplia congestión por Apoquindo en ambos sentidos entre Manquehue y Tobalaba. Lo mismo sucede por el eje Kennedy, dirección poniente, desde el enlace de Américo Vespucio hasta el empalme con Costanera Norte, dirección poniente. Lo mismo sucede también ahí en la comuna de Las Condes, con una alta congestión vehicular por Américo Vespucio hacia el norte, en el cruce con Presidente Riesco, debido a obras que se están realizando en la calzada, lo que está provocando alta congestión vehicular y los tiempos de viaje están incrementándose. Ya el tramo afectado mantiene tiempos de viaje de más de 20 minutos para el desplazamiento de los automovilistas. Y por último, en la comuna de Las Condes, también Avenida Las Condes, dirección hacia el oriente, también mantiene un tránsito ralentizado entre el cruce de Estoril y pasado Camino San Francisco de Asís debido a flujo vehicular aumentado. Son los datos de movilidad al minuto que podemos compartir desde Transporte Informa del Ministerio de Transportes y Telecomunicaciones, Néstor Nibaldo.
1: Muchas gracias, Patricio.
3: Gracias, Patricio.
2: Buenas tardes.
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24: Precaución, caletera de Vespucio hacia el poniente. Al llegar a la avenida, un evento de unos 70 centímetros que está rompiendo neumáticos. 10 vehículos han caído con sus neumáticos rotos. 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
1: Que hablar y tiene que ver con el operativo realizado esta mañana, denominado Plan Cancerbero, del traslado de más de 800 reos a la cárcel La Laguna, una cárcel nueva en Talca, con altos niveles de seguridad, y donde han sido trasladados presos líderes de banda de alta peligrosidad. Aquí hay varios aspectos. Uno tiene que ver con la performance, porque esto efectivamente fue transmitido en directo. Y
3: esto tiene mucho más de comunicación,
1: sí,
3: porque no se ha aprobado ninguna ley especial que pueda facultar lo que vimos hoy día.
1: Y se aferra a eso, a la oposición, de que dicen esto es un show, pero por otro lado la misma oposición en algún momento dice que este gobierno no comunica. Entonces hay una cierta contradicción. Pero digamos algo.
3: Pero es una buena señal desde el punto de vista de que algo se está haciendo con las cárceles.
1: Esto es una promesa de campaña, más.
3: Sí. El plan, de hecho, el nombre es el mismo de la campaña.
1: O sea, esta es una promesa de campaña. Uno podrá estar de acuerdo o no estar de acuerdo. Lo que sí pasa es que algunas de las medidas que se van a adoptar en el futuro con estos reos tiene que pasar por la aprobación de algunas de las propuestas, digamos, de esta mega reforma que se va a hacer en materia de seguridad, ¿no es cierto?
3: Que es la creación como del 40, el llamado 41 bis italiano. Diferencia a los presos según categoría.
1: El 41 bis, básicamente, lo que en Italia, que se hizo para los jefes de clanes mafiosos y para los sicarios de la mafia.
3: Y que dio resultados, por eso.
1: Es claro. Si tú tienes ese nivel de peligrosidad o de compromiso con una organización criminal, vas a tener un régimen carcelario más duro. Por lo tanto, sin visitas físicas, sino a través del locutorio, con regímenes de patio más acotados.
3: Con ropa, ya no te puedes vestir como tú quieras, sino como el Estado decide.
1: Incluso,
3: que te
1: en Italia tengo entendido además que si tú, siendo un preso común, comete un homicidio al interior de una cárcel, inmediatamente te aplican el 41 bis. Y esto efectivamente es muy disuasorio, porque significa un castigo más grave para quienes articulan los grupos criminales. Ahora, dicho esto, más allá de lo que hemos visto hoy día, de lo que pueda pasar con el tema legislativo, esto lo hemos repetido hasta el cansancio con este y otros gobiernos. Los gobiernos se veían al final de su periodo, digamos, por los resultados que exhiben, que es capacidad de gestión, un andamiaje legislativo que lo pueden ir mejorando o no, pero también hay que ser consciente de que esto fue una promesa de campaña y que se está cumpliendo. Vamos a ver en qué termina, pero también hay que decir, para ser justo, que esto que se está haciendo hoy día, o lo que se aspira a hacer, porque falta, ¿no?, ha sido planteado por hace mucho, mucho tiempo por algunos expertos. Nosotros siempre nos recordamos del exdirector de Gendarmería, Cristian Alvial, más allá del gobierno anterior incluso.
3: No, y no se hubiese podido hacer esto si no hubiese sido por algunas decisiones que se tomaron bajo la administración anterior. Yo sé que muchos empiezan a estar tratando de blanquear a Boric, porque empieza todo este debate bien tonto.
1: No, porque
3: fue en esa administración donde se tomaron varias decisiones. Recuerden ustedes que el fin de las organizaciones dentro de los movimientos dentro de Gendarmería, las asociaciones gremiales, es de Gabriel Boric.
1: Y hay que decirlo, y de hecho lo repite siempre el exministro Cordero, que dice que la batería legislativa más poderosa en materia delictual se aprobó durante el gobierno anterior. Ahora, ¿qué es lo que dice la derecha? Bueno, que sí, que se hizo.
3: Que son los proyectos algunos que venían de Sebastián Piñera también.
1: Sebastián Piñera, y a los cuales
3: que la izquierda cambió su forma de ver bajo la administración de Boric.
1: Que se opuso inicialmente bajo el gobierno, que la izquierda se opuso originalmente a esos proyectos y después lo rescató cuando el tema pasó a ser prioritario también de la agenda cuando estaban gobernando. Es decir, todo eso es cierto.
3: Es verdad.
1: Y uno podrá ponerle más o menos énfasis a algunas de estas maneras de verlo, que son todas realidad, pero bueno, pero el resultado es que hoy día ha pasado esto, que uno podría decir es el corolario, sí, de un discurso de campaña, sí, pero también de políticas que vienen arrastrando desde hace muchos, muchos tiempos, cuando el crimen organizado pasó a ser tema de la política. Punto. Eso es.
3: Ahora, ¿qué es lo que... A ver, lo primero, preguntando a algunos abogados, dicen, esto lo va a terminar, este modelo presentado hoy, como no tiene una estructura legal todavía de por medio, probablemente esto se va a terminar ventilando en las cortes de apelaciones, particularmente de Talca, o en las cortes donde se generaron los traslados, porque seguramente se van a presentar algunos recursos si es que ya no están ingresando a esta hora. Pero dicho eso, más allá, usted sabe que hay abogados para todo, ¿qué busca? El aislamiento de los líderes criminales, como lo decía Nibaldo. Estas cárceles tienen módulos específicos de máxima seguridad, van a tener solo 2 horas de patio, solo 2 horas de luz natural. O sea, van a estar principalmente aislados en estas celdas que se han generado, y con ello además se buscó, y esto fue lo que habló el coronel Pérez y otros, que es el fortalecimiento de esta red de gendarmes que va a estar operando en esta cárcel. El primer punto es que no aparezca ningún celular en las celdas, porque eso querría decir que hay un control real de los gendarmes, de la institución, sobre quienes forman parte de ella, porque eso no es la realidad que se ve. Fíjese que anoche, es impresionante como en Facebook, familiares de presos alertaban, o sea, esto se había mantenido bajo 7 llaves, con un hermetismo total, pero obviamente se filtró dentro de los propios gendarmes, porque si no, los familiares de los presos, ¿cómo sabían que los podían llegar a trasladar? Y estaban llamando incluso a movilizaciones anoche, a eso de las 11 de la noche, a través de redes sociales.
1: Los familiares se enteraron a través de los presos que iban a ser trasladados.
3: ¿Y cómo se enteran si están presos? Bueno,
1: porque
3: tienen teléfono, tienen internet, tienen gendarmes que llaman.
1: La lógica de todo esto, este régimen tan especial, es para que los líderes de organizaciones criminales no sigan operando desde el interior, no sigan, digamos, controlando la organización afuera, que es lo que ha ocurrido con muchos penales. Ahora,
3: en América Latina.
1: En América Latina. Y aquí hay un tema relevante, porque se está hablando de recuperar el control de las cárceles y por lo tanto se asume que no hay control pleno hoy día en las cárceles chilenas. Bueno, es que es bueno que se explicite. Es bueno que se explicite, porque esto nunca se dice, bueno, no hay un control pleno en las cárceles chilenas. ¿Por qué? Porque se encuentran celulares, y no uno o dos, digamos, sino que hay una práctica habitual y un procedimiento habitual de corrupción que permite el ingreso de celulares a las cárceles, ¿no es cierto? No, digamos las cosas como son. Entonces, recuperar las cárceles, ¿por qué? Bueno, porque no están 100% controladas. Hay que decirlo.
3: Sí, se perdió tiempo, probablemente hubo una laguna de espacio, sobre todo la administración Boric, cuando nombraron a un director, no recuerdo ahora su nombre, que finalmente se fue previo a un informe de Contraloría, y llega el actual director de Gendarmería, que claro, tiene muchos enemigos dentro de su propia institución, pero la verdad que a la luz de los hechos de las decisiones que se han ido tomando, yo creo que son las correctas, y por eso es que el gobierno de el presidente Kast ha reafirmado en definitiva que este director continúe, que fue nombrado por la administración anterior al terminar.
1: Eso es muy importante. Sí.
3: Pero por lo visto y lo que ha mostrado Rubén Pérez, que es el actual director de Gendarmería, es un temple total y absolutamente distinto a lo que vimos en la gestión anterior a que llegara él a la administración. Se ha utilizado mucho más la inteligencia dentro de Gendarmería, se ha hecho un trabajo, han caído, yo me atrevería a decir, más de 100 gendarmes. Recuerda que en una sola pasada cayeron cerca de 40. Imagínense lo que estamos hablando, cayeron como los presos 40 gendarmes de una sola en una sola investigación. Entonces, y también se ha ventilado una gendarmería que, hay que decirle a los auditores, antes uno llamaba, no querían entregar información, hoy día son más abiertos a reconocer justamente lo que está pasando, pero efectivamente hay un cáncer. No han cambiado las cárceles, eso es importante. Todo va a estar en lo que se haga legalmente, en los cuerpos legales que van a presentar el gobierno al Congreso.
1: Preservando obviamente la dignidad de los presos, y eso se puede tener
3: inserción, que también es
1: se puede tener un importante. Régimen más estricto, sobre todo con los cabecillas, pero eso no significa, digamos, que se conculque sus derechos ni eso. Y claro, y lo que también está pendiente es de qué manera, no sé, los que no tienen un historial delictual, los primerizos, los que han caído, bueno, tengan la posibilidad también de reinsertarse, digamos, de pagar con la cárcel, sí, pero también después de poder reinsertarse porque reconocen un error y trabajan, digamos, para salir, digamos, a no reincidir.
3: Ahora, soy con este término, esta cárcel que fue inaugurada, que tiene, digámoslo, tiene ciertos brillos como lo presentaron hoy a lo que ha hecho el presidente Bukele en El Salvador, cómo los sentaron en el piso, no, los tenían sentados igual, así con las piernas abiertas. Bueno, se busca dar ciertas señales. Sí, es cierto, comunicación también. Pero lo que sí hay que indicar que esa no es la realidad del resto de los recintos carcelarios. Recuerden que la población carcelaria en Chile supera las 60.000 personas, es flotante todos los días y ahora esto va cambiando dependiendo las decisiones de los tribunales de garantía, pero son más de 60.000, pero Gendarmería en sí tiene cerca de 120.000 personas, porque hay unos que están ahí, hay otros que están en otros procesos de firma, qué sé yo, que también tienen que estar siendo monitoreados. La población es enorme, pero además la violencia de los presos ha venido en aumento y eso está demostrado con cifras.
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6: 6:37.
7: Y algo que hablábamos en Causa y Efecto, Nivaldo, continúa el traslado de reos a la cárcel, recién inaugurada cárcel La Laguna, en el sector Panguilemo, en Talca. Miguel García, de Radio Bio Bio de Talca, nos va a entregar más detalles. Miguel, buenas tardes.
8: Muy buenas tardes, efectivamente nos encontramos a esta hora, tarde noche, acá en la Alameda Libertador Bernardo O'Higgins, en el frente del centro penitenciario de Talca, donde se está realizando con normalidad, con presencia masiva de carabineros, de carros de gendarmería y también apoyados por la Policía de Investigaciones, el traslado de internos hacia la nueva cárcel Laguna, ubicada en el sector de Panguilemo, en la ruta 5 Sur. Fuerte medida de seguridad ha generado el corte del tránsito, han llegado familiares también de los internos para despedirse de aquellas personas que están privadas de libertad. Estamos junto a la mayor de carabineros, Villanueva, mayor, estamos en vivo en directo, Bio Bio, la radio para todo el país. Mayor, ¿cómo se está desarrollando este operativo que ha estado en medio de la presencia del presidente de la República durante todo el día? ¿Hasta qué horas van a estar trasladando reo? ¿Cómo está? Muy buenas tardes.
9: Buenas tardes, esto es un servicio debidamente planificado en conjunto tanto con funcionarios de gendarmería y carabineros de Chile. Y durante todo el día se ha efectuado este traslado controlado de reos de diferentes cárceles del país en dirección a la nueva cárcel en el sector
8: Mayor,
9: de San Rafael.
8: ¿Sabe cuántos reos de acá?
9: Esa información no nos corresponde. Nosotros estamos a cargo de la seguridad del recinto, de la parte exterior, el traslado y la llegada al nuevo recinto carcelario.
8: ¿Los familiares tampoco han tenido porque han llegado a despedir y no hubo ningún inconveniente?
9: No, se han acercado familiares a tratar de tomar contacto con los reos y lo cual se ha desarrollado con total normalidad.
8: Muchas gracias, Mayor Mujestil. Las palabras de la comisario de carabineros, Villanueva, respecto a la presencia masiva de carros policiales de carabineros que están apostados en este lugar, todo con normalidad, en medio de la presencia del presidente de la República, José Antonio Kast, que ha desarrollado diferentes actividades, como también presencia en la misma cárcel Laguna, en el sector de Panguilemos, con manifestaciones. La información de lo que está aconteciendo a esta hora de la tarde acá en el frente del centro penitenciario de Talca. Desde el centro de la capital de la región del Maule, Bío Bío, la radio.
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6: 6:39.
7: La fiscalía agrupó la arista Fundamenta, que tiene que ver con estos edificios en la comuna de Ñuñoa, con la denominada trama bielorrusa, al establecer que ambas causas tienen dentro de sus investigados a los mismos abogados, empresarios y exintegrantes del Poder Judicial.
10: Esta decisión vuelve a poner bajo la lupa los vínculos entre Eduardo Lagos Herrera, Mario Vargas, Gonzalo Migueles y la exministra Ángela Vivanco, además del exministro Diego Sinpértiga. Marcela Rojas, buenas tardes.
11: Hola, Marcela.
12: ¿Qué tal? ¿Cómo están? Muy buenas tardes. Hoy íbamos al Centro de Justicia para la revisión de cautelares de dos de los tres imputados que están con medidas cautelares más gravosas, por ejemplo, la prisión preventiva. Sin embargo, todo cambió, tuvo un giro en el protagonismo cuando se dijo que la Fiscalía había agrupado la causa de Fundamenta con la trama bielorrusa. La Fiscalía tomó esta decisión con la arista de Fundamenta y agrupar con la trama bielorrusa tras una determinación que, según explicó el Ministerio Público, responde a que ambas indagatorias comparten imputados e intervinientes. Esta decisión se conoció durante esta jornada en la revisión de medidas cautelares de los abogados Mario Vargas y Eduardo Lagos, y vuelve a poner en el centro la investigación y los vínculos entre estos abogados y los empresarios y actuales y ex ministros de la Corte Suprema. El fiscal de Los Lagos, Andreas Kusch, explicó que la agrupación se realizó porque en ambas investigaciones aparecen, entre otros abogados, la ex ministra de la Corte Suprema, Ángela Vivanco, Gonzalo Migueles, y también el ex ministro de la Corte Suprema, Diego Sinpértiga. Sin embargo, se hizo una precisión procesal bastante relevante. Mientras la trama bielorrusa ya está formalizada, tiene imputaciones ya bastante avanzadas en la arista penal, la arista Fundamenta continúa en etapa de investigación y aún no se han comunicado cargos por esos hechos. Pasemos a escuchar las declaraciones del fiscal de Los Lagos, Andreas Kusch.
13: Nosotros comunicamos una agrupación y básicamente porque tiene que ver con los mismos intervinientes. Básicamente los imputados que ustedes conocen de ambos lados, abogados por una parte, ministra, exministra por otra parte. Básicamente esa es la decisión que obedece, se trata de una causa que también está judicializada y se agrupó y se comunicó al tribunal esa agrupación y hoy en día se investigan. Si bien una está formalizada, la otra se investiga desformalizada, toda vez que no se han comunicado cargos por esos hechos.
12: Ahora, ¿de qué se trata el caso Fundamenta y por qué está ligado a esta trama bielorrusa? Este caso se relaciona con las gestiones realizadas en torno al proyecto Eco Egaña, de la inmobiliaria del mismo nombre Fundamenta, y una disputa judicial que llegó hasta la Corte Suprema. La Fiscalía indaga el papel que habrían tenido los abogados Eduardo Lagos y Mario Vargas, Eduardo Lagos Herrera, en favor de esta inmobiliaria Fundamenta y los pagos asociados a esas gestiones. Uno de los elementos centrales de esta lista es la participación de la entonces ministra Ángela Vivanco en la tercera sala de la Corte Suprema. El entonces ministro de la Corte Suprema, Sergio Muñoz, quien también integraba la tercera sala, debía resolver este litigio, pero fue inhabilitado del caso Fundamenta luego de que la misma inmobiliaria advirtiera que la hija del ministro Sergio Muñoz había firmado promesas de compra-venta en dos departamentos del proyecto Eco Egaña. Hablamos de la jueza Graciel Muñoz Tapia. Tras su salida, la causa volvió a ser vista por una nueva integración de la tercera sala, que participó con Diego Sinpértiga y que posteriormente adoptó una decisión favorable a Fundamenta. Esta investigación también ha puesto bajo la lupa los vínculos entre los abogados y Sinpértiga. Entre los antecedentes conocidos, ya recordarán ustedes, está este viaje en crucero realizado por el entonces ministro con el abogado Lagos y Vargas, además de pagos asociados a este viaje en crucero. La Fiscalía mantiene a Sinpértiga en calidad de imputado, tanto en la trama bielorrusa como en la lista Fundamenta, que ahora se agrupan, por lo que pasa a ser una sola investigación. Otro antecedente investigado corresponde a un depósito de 13 millones de pesos realizado a Gonzalo Migueles, pareja de Ángela Vivanco, por Martín Peña, quien era un antiguo cliente de Eduardo Lagos Herrera. La operación forma parte de las diligencias destinadas a establecer también la ruta de los dineros y las eventuales conexiones entre los distintos protagonistas del caso Fundamenta, que está funcionando bastante parecido a lo que es la trama bielorrusa. Y es precisamente Gonzalo Migueles, quien constituye uno de los principales puntos de conexión con la trama bielorrusa. En esta última causa, la Fiscalía sostiene que Eduardo Lagos Herrera y Mario Vargas, ambos abogados vinculados al consorcio Velas Movitec, habrían realizado pagos para favorecer los intereses del grupo con el conflicto que mantenían con Codelco en la Corte Suprema. La tesis del Ministerio Público y por la que están en tribunales apunta que Migueles habría actuado como intermediario para influir ante su pareja Ángela Vivanco, quien debía conocer asuntos vinculados a este litigio. La investigación por estos hechos derivó en la formalización de quienes ya conocemos: Migueles, Lagos, Vargas, Ángela Vivanco, los conservadores de bienes raíces Sergio Yaver, Yamil Nagle, y también el dueño de la casa de cambio, Harold Pizarro. Ahora también va a figurar Gabriel Silver, quien va a ser formalizado el próximo 22 de septiembre y que ha colaborado con el Ministerio Público, por lo que él tiene varias garantías que podrían atenuar una eventual prisión preventiva en algún arresto domiciliario o en algún tipo de firma mensual. La agrupación de ambas causas también tiene un efecto directo en las defensas. Como yo les decía, esta jornada se iba a revisar la cautelar de Eduardo Lagos Herrera y de Mario Vargas. Esa va a tener una resolución durante la jornada de mañana, pero los abogados aseguran que los antecedentes de la incorporación de Fundamenta a la carpeta investigativa hace aproximadamente 2 semanas modifican completamente el panorama del caso. El abogado de Eduardo Lagos Herrera, Marcelo Agujiar, señala que hay nueva información que obligó a modificar la estrategia de la defensa porque, por ejemplo, ellos esta jornada iban a prestar una declaración judicial que no pudo ser debido al volumen de antecedentes que genera el caso Larista Fundamenta en la trama bielorrusa. El abogado Marcelo Agujiar señaló que esta fue una de las razones principales por aquí ellos no prestaron esta declaración. Pasemos a revisar sus declaraciones.
11: Bueno, nosotros hace un par de semanas en la carpeta no aparecieron los antecedentes de la incorporación y la agrupación de la causa de Fundamenta. Obviamente se requiere un trabajo distinto, era una causa que está como una lista de nota de investigación, por lo tanto al agrupar tenemos que tener antecedentes distintos, tenemos que evaluar y eso requiere mayor preparación como para efectuar una declaración judicial frente a todos los intervinientes.
12: La defensa de el otro abogado, Mario Vargas, Sergio Contreras, señaló que ellos están pidiendo un atenuante a algún tipo de arresto domiciliario, en específico el arresto domiciliario total, debido a que ellos, en su interpretación, señalan que tienen una penalidad de en abstracto menor a, por ejemplo, Ángela Vivanco, y cuestionaron que la fiscalía haya presentado antecedentes que a su juicio siguen siendo principalmente indiciarios. Ellos señalan que tienen que tener la misma calidad que la exministra de la Corte Suprema, Ángela Vivanco, quien ahora goza de arresto domiciliario total, y ellos buscan llegar hasta esa medida cautelar. Pasemos a escuchar las palabras del defensor de Mario Vargas, Sergio Contreras.
14: Yo pedí un arresto domiciliario total porque es el mismo que tiene la exministra Vivanco. Si el principio de igualdad se toma en serio, bueno, entonces aquellos que están imputados por los mismos, incluso por menos hechos, por menos delitos, y que tienen una penalidad en abstracto más baja, deberían tener entonces el mismo tratamiento procesal.
12: La resolución de estas cautelares se va a conocer mañana después de las réplicas de los intervinientes. Quedan las réplicas tanto de la fiscalía como de las defensas. La fiscalía se ha opuesto totalmente a que se cambien las cautelares de prisión preventiva tanto de Mario Vargas como de Eduardo Lagos Herrera, por lo que ya mañana vamos a ver qué es lo que pasa finalmente en el séptimo juzgado de garantía de Santiago. Ahora, lo importante es que Fundamenta se liga a la trama bielorrusa y de ahora en adelante van a hacer una sola investigación y ya podríamos tener incluso nuevos formalizados.
7: Punto uno, los ministros de la Corte de San Miguel deberían estar debajo de un mesón esos señores y señoras, porque ellos salvaron, sí, esos ministros, estos que están ahí en la Corte de San Miguel, que hay un listado, usted los puede buscar, ellos salvaron a la hija de Muñoz, la misma hija de Muñoz que gobernaba su tribunal desde Italia. La misma hija de Muñoz que andaba comprando departamentos a Fundamenta, la misma que andaba haciendo llamados telefónicos para meter presión a Fundamenta en nombre de su padre. ¿Y qué hizo San Miguel? Miró para el lado, prefirió, vamos a decir lo que pasaba con nosotros, cortarnos el teléfono, tirarnos por la tangente. Miren cómo se van sabiendo, señores ministros, la verdad. Se van conociendo las cosas después de tanto tiempo, punto uno. Segundo, estaba claro que los nombres, el listado de nombres eran los mismos y que también la fiscalía no descarta seguir mirando otras cosas que hay por ahí, donde claro, también aparecen las mismas tramas que son los mismos personajes.
15: Claro.
7: Son los mismos personajes.
15: O sea, en el fondo no son causas de espejos, digamos, pero sí, digamos, donde podría haber un patrón de conducta.
12: Sí.
15: Un modus operandi en distintas causas, digamos, con los mismos actores, que ni más ni menos que la facilitación de un acceso privilegiado a la justicia. De eso estamos hablando al final, para resumirlo, ¿no? O sea, claro, la posibilidad de tener contacto, en este caso a través de una ministra, para obtener un trato diferente, distinto, privilegiado en los tribunales.
12: Todo eso a cambio de dinero.
15: Sí. No, al final es gratis.
7: No, dinero, favores, viaje.
15: Contacto, poder.
7: O sea, la.
15: Gracias, Marcela.
7: Gracias, Marcela.
12: Buenas tardes.

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2: Faltan 10 minutos para las 7 de la tarde.
3: La información está en el Palacio de la Moneda hasta ahora. Bárbara Payal, buenas tardes.
4: ¿Cómo están? Muy buenas tardes. Esta es información que maneja la radio. En estos momentos, la ministra del Deporte, Natalia Ducó, se encuentra reunida con algunos integrantes del segundo piso de la Moneda y también algunos miembros del comité político. ¿Por qué esto es importante? ¿Por qué es relevante? Porque durante esta jornada se conoció un video que fue revelado por La Tercera que pertenecería a la noche en que la ministra Natalia Ducó asistió a una celebración con uso de recursos fiscales por medio de un auto fiscal. Eso es parte de una denuncia que fue presentada a Contraloría. Esta es una asistencia que ocurrió fuera de su jornada laboral. Habría ocurrido fuera de su jornada laboral. ¿Por qué es importante este encuentro entonces? En este

0: que manejamos hasta el minuto. Todavía no se ha tomado una decisión y cualquier cambio o definición se los estaremos ampliando en los próximos minutos. Desde el Palacio de la Moneda, Bio Bio, la radio.
1: 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Faltan 8 minutos para las 7 de la tarde.
2: Ya lo decíamos en titulares, Jorge Correa Sutil por la oposición y Arturo Fernandoá por el gobierno alegarán ante el Tribunal Constitucional por los requerimientos contra la Ley de Reconstrucción Nacional.
3: El pleno tendrá que resolver el fondo de los 3 escritos y la constitucionalidad de los artículos sobre invariabilidad tributaria y modificaciones ambientales. La información la tiene Javier Pardo.
4: Si ayer fueron organizaciones de la sociedad civil, hoy fue el turno de los abogados, tanto del gobierno como de la oposición. Ante el Tribunal Constitucional se desarrolló una nueva jornada de alegatos por los 3 requerimientos contra la Ley de Reconstrucción Nacional. El primero en exponer fue el abogado Jorge Correa Sutil, en representación de los senadores que buscan declarar inconstitucional la invariabilidad tributaria por periodos de 10, 15 y hasta 20 años. En su exposición sostuvo que una ley que impida a una nueva legislatura modificarla es contraria a la democracia, apuntando a que es la Constitución la que debe establecer los límites al legislador. Además, Correa Sutil manifestó su rechazo a que una mayoría pueda imponer sus decisiones por más tiempo que el correspondiente a su mandato.
5: No queremos que ninguna mayoría ponga la pica en Flandes, no queremos que ninguna mayoría le imponga por más tiempo que aquella para la cual recibió un mandato lo que se debe hacer con los problemas del país.
4: El abogado representante del gobierno, Arturo Fernandoá, expuso por 40 minutos y argumentó en contra de los 3 requerimientos, señalando que los sucesivos cambios impositivos generan incertidumbre para las inversiones y defendiendo la constitucionalidad de las normas cuestionadas. Además, Fernandoá dijo que el gobierno confía en que los artículos impugnados serán declarados constitucionales.
6: Estamos confiados que el proyecto de Reconstrucción Nacional y los preceptos legales que están aquí cuestionados van a satisfacer los estándares constitucionales y será confirmada su constitucionalidad.
4: La abogada Catalina Salem, en representación del Senado, defendió las disposiciones aprobadas por el Congreso y la autonomía de las futuras legislaturas.
7: El Senado ha venido a defender que la Constitución le entrega precisamente la competencia para legislar a largo plazo y que las legislaturas futuras podrán revisar esas medidas y determinar si las mantienen, las derogan o las modifican.
4: El Pleno del Tribunal Constitucional deberá ahora analizar los alegatos y resolver el fondo de los 3 requerimientos, es decir, determinar si las normas cuestionadas se ajustan o no a la Constitución. La decisión podría conocerse durante las próximas horas o posteriormente, considerando que la ley establece un plazo de 10 días desde que los requerimientos fueron declarados admisibles para que el tribunal se pronuncie.
1: Faltan 5 minutos para las 7 de la tarde.
2: La Ley de Reconstrucción ya es historia en el Congreso y tanto la oposición como el oficialismo sacan sus conclusiones de lo que dejó la tramitación legislativa.
3: En las oposiciones reconocen carencias en la articulación política para dialogar con el Ejecutivo, mientras que en Chile Vamos vuelven a advertir que el proyecto avanzó con una mayoría frágil. La información con Gonzalo Holguín.
8: 111 días después de su ingreso al Congreso Nacional, la Ley de Reconstrucción terminó por completo su trámite legislativo. Poco menos de 4 meses tardó el gobierno en aprobar un proyecto de más de 40 artículos que tocaban materias tan diversas como el contrabando de cigarrillos, el impuesto a la herencia, las licencias médicas y la controversial invariabilidad tributaria. En la Cámara Baja fue fundamental el acuerdo con el Partido de la Gente a cambio de patrocinar el proyecto de devolución de IVA en pañales y medicamentos que recién fue despachado a la sala de la Cámara Baja para terminar su primer trámite. En el Senado, el gobierno avanzó con los 26 votos que tenía, luego de que el ministro de Hacienda Jorge Quirós llegara a un acuerdo con 3 senadores PPD solo para dinamitarlo 24 horas después, ingresando una indicación que restaba peso a ese entendimiento. En el momento de los balances, el jefe de bancada del Partido Socialista en el Senado, Juan Luis Castro, dijo que el gobierno nunca quiso escuchar a la oposición, aunque también reconoció que tuvieron carencias como sector.
9: Nunca quisieron aceptar posiciones distintas en la médula de la mega reforma y trataron de sacar esto a una más velocidad y cometieron errores. Y nosotros probablemente tuvimos carencias también para enfrentar ese debate y ese diálogo con más fuerza, aún siendo minoría.
8: Pese a que sus intentos fracasaron, la presidenta del Senado, Paulina Núñez, y el vicepresidente de la Cámara Alta, Iván Moreira, buscaron jugar un rol para articular un entendimiento entre las oposiciones y el gobierno bajo la premisa de que ganar por un solo voto no es sostenible en el tiempo. El senador Udi insistió en que la mayoría oficialista es frágil.
10: Nosotros tenemos un voto más y esa fragilidad nos obliga a llegar a mayores y mejores acuerdos.
8: El senador de C, Iván Flores, analiza el trámite ya terminado pensando en sus efectos futuros. Diversos estudios nacionales e internacionales apuntan a que las proyectadas bondades que augura el gobierno no alcanzarían a compensar totalmente

0: menor recaudación fiscal de más de 3.000 millones de dólares.
1: El gobierno se salió con la suya, producto de una mayoría circunstancial y después de algunos pirquineos. Y eso a mí me preocupa. Si esto no resulta, el costo para Chile va a ser altísimo. No les importó, no quisieron negociar.
0: El senador independiente de RN, Rojo Edwards, dice que esta es la primera reforma tributaria pro inversión y crecimiento en más de 30 años y califica su trámite como histórico.
2: Se venían aprobando reformas anti inversión y empleo y esa tendencia ha sido cambiada por la ley de reconstrucción y por eso es histórica.
0: La oposición está contra las cuerdas en su capacidad de articular una resistencia a la agenda de seguridad del gobierno, en parte por lo que demostró el trámite de la mega reforma. Basta un acuerdo con el PDG o la ADC para dejar sin margen a las izquierdas.
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5: Hacemos una pausa, luego estaremos con la información de este operativo policial del traslado de reos a la cárcel de Talca, el plan Cancerbero, y también lo que ha ocurrido con este mega operativo que se ha realizado en distintas regiones del país, que ha llevado a la detención de más de 70 personas vinculadas al tráfico de drogas o a la venta de drogas, particularmente de marihuana. Pausa, volvemos de inmediato.
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12: 7:03.
13: 14 grados con una décima, la temperatura a esta hora en Santiago, la humedad relativa del ambiente del 87%. Santiago mañana estará con cielos cubiertos, se esperan precipitaciones durante toda la jornada y probables tormentas eléctricas durante la tarde. Se espera además una temperatura máxima de 18 grados.
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14: Incertidumbre en el Ministerio del Deporte. Su titular, la ministra Natalia Ducó, se encuentra a esta hora en La Moneda luego de que se conociera un video en que aparece en una fiesta a la que habría acudido en un vehículo fiscal.
13: Un container enterrado con gran cantidad de marihuana, un chico reality involucrado y al menos 72 detenidos entre las regiones de Antofagasta y Aysén ha dejado un masivo operativo antidrogas.
14: El gobierno lanzó el plan Cancerbero, trasladando a 687 reos de alta peligrosidad a la nueva cárcel La Laguna de Talca.
13: La Fiscalía agrupó el caso Fundamenta con la trama bielorrusa luego de establecer vínculos entre los mismos abogados imputados y exintegrantes de la Corte Suprema.
14: El gobierno de José Antonio Kast ya superó la mitad de la meta de creación de empleos que se propuso para el mes de octubre.
13: Esta semana debería conformarse la comisión mixta para la ley de incendios. Sin embargo, la sesión fracasó por la ausencia de 3 diputados oficialistas.
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17: 7:05 p.m.
14: A ver, hay que poner mucha atención porque de vez en cuando salen estas historias policiales que revelan la condición que existe. Hay marihuana por todos lados, eso ya lo sabemos. Usted va cerca de un mall, de una multitienda, se están marihuaneando en la calle, en el transporte público usted lo percibe, en los balcones, en las terrazas de los departamentos, en los patios de universidades, la marihuana abunda fuera de los colegios, usted lo sabe, si al final uno lo percibe. Entonces se pregunta, uno dice, bueno, ¿de dónde llegan todos estos cargamentos? ¿Quiénes son? ¿Hay industria detrás? ¿Todo viene desde afuera? ¿Se procesa acá? Y hoy se ha conocido una investigación que es mucho más profunda que simplemente la venta de marihuana. ¿Por qué? Se trata de un mega operativo contra el tráfico de drogas que ha dejado 72 detenidos, sí, 72. Hay 42 allanamientos que se cursaron simultáneamente en 9 regiones con más de 500 carabineros desplegados para esto. En el Quisco, de hecho, Carabineros encontró un contenedor enterrado en un predio con al menos 500 plantas de marihuana y un sistema automatizado de riego, iluminación y ventilación. En la causa también se está investigando a un chico reality. Sebastián Catalán nos va a checar más detalles. Hola, Sebastián.
18: Buenas tardes, Néstor, Nivaldo, ¿cómo están? Como estabas mencionando, actualizaron las cifras hace poco de este mega operativo que se ha llevado a cabo la jornada de hoy. Este amplio operativo contra el tráfico de drogas y sus derivados se desplegó simultáneamente en 9 regiones, entre las regiones de Antofagasta y de Aysén. Las diligencias fueron encabezadas por la Fiscalía Regional de Aysén y el OS-7 de Carabineros. El fiscal regional de Aysén, Héctor Libedinsky, actualizó el balance del procedimiento que dejó en total 72 personas detenidas y movilizó a cientos de funcionarios de distintas zonas del país.
19: Esto en el marco de un procedimiento por la ley 20.000, tráfico ilícito de estupefacientes y lavado de activos. Los detenidos van a ser puestos a disposición del cuarto juzgado de garantía de Santiago para la respectiva audiencia de control de detención.
18: Según informó esta tarde, mediante un comunicado a la Fiscalía Nacional, se ejecutaron 42 órdenes de entrega y de registro con más de 500 funcionarios de carabineros a nivel país y cerca de 20 fiscales adjuntos desplegados en terreno. La causa investiga el tráfico ilícito de drogas, como mencionábamos, principalmente el cultivo de cannabis, como también el desvío del cultivo autorizado, también asociación ilícita para cometer los delitos del tráfico y lavado de activos. Uno de los aspectos centrales de esta forma es que, según el Ministerio Público, habría operado la organización a través de los aspectos centrales del cultivo ilícito de la marihuana. La fiscalía sostiene que los detenidos formarían parte de una estructura dedicada al tráfico de cannabis y sus derivados, utilizando la fachada jurídica y una aparente finalidad terapéutica que no sería tal, como mencionaba, obteniendo así millonarias ganancias. El despliegue simultáneo también pone sobre la mesa la capacidad de coordinación de las instituciones para enfrentar, obviamente, a estas organizaciones de crimen que operan con los distintos puntos del territorio del país. Hablamos con el especialista en seguridad, Carlos Collado, quien destacó precisamente este aspecto de la investigación.
20: Si nosotros nos damos cuenta de que este operativo abarca desde Antofagasta hasta Aysén de forma simultánea, hay una coordinación mayor, hay un establecimiento de organizaciones criminales que están operando en Chile y por lo tanto hay un trabajo masivo de detenerlos.
18: A Ahora también, junto con el balance del procedimiento, surge una pregunta en el fondo de toda esta materia. ¿El aumento de las incautaciones en las calles está logrando reducir efectivamente la cantidad de droga que vemos? El diputado PPD e integrante de la Comisión de Seguridad de la Cámara, Jaime Araya, plantea que no basta con observar las toneladas de droga que son decomisadas. A su juicio, también es necesario determinar qué proporción representan respecto de toda la droga que estaría ingresando o bien circulando dentro del país. El parlamentario también puso como ejemplo que el precio de la marihuana y planteó que, si existiera una reducción significativa de la cantidad que estuviera disponible, económicamente debería observarse algún efecto en su valor.
0: Pero cuando más o menos uno pregunta y se da cuenta que el precio de la droga, particularmente de la marihuana, no está subiendo de manera sustancial, lo que uno debería preguntarse es que, por una regla básica de la economía, cuando hay escasez, el precio aumenta.
18: Araya reconoce que se trata de una interrogante que requiere mucha mayor evidencia. La pregunta que se instala es que si en Chile se está sacando una proporción mayor de droga del mercado o si bien las incautaciones aumentan mientras también crece la cantidad de droga que está circulando. El independiente Karim Bianchi, que es integrante de la Comisión de Seguridad del Senado, puso el foco en lo que ocurra después de este procedimiento, bien digo. Si bien valoró la coordinación demostrada en este operativo, advirtió que su efectividad dependerá de la persecución penal que llegue hasta el final.
21: Este operativo demuestra que la persecución eficaz del crimen organizado es un tema de coordinación, de voluntad y de mejor gestión, no de nuevas leyes ni de cambios constitucionales necesariamente.
18: El operativo, como mencionabas al principio, Néstor, también tiene otra particularidad. La investigación está centrada principalmente en cannabis producida y comercializada dentro de nuestro país, incluyendo el eventual desvío de cultivos que están autorizados. En el Quisco, por ejemplo, esta tarde Carabineros encontró un contenedor enterrado en un predio con al menos 500 plantas de marihuana y un sistema de riego automatizado, iluminación y también ventilación. También hubo diligencias vinculadas al denominado Dispensario Nacional en Viña del Mar y también en Puerto Montt. Para el criminólogo Matías Carretón, este elemento diferencia el caso de otras investigaciones vinculadas al ingreso de cocaína y drogas sintéticas y abre una nueva discusión que está relacionada entre el consumo de la cannabis, los cultivos autorizados y el mercado ilegal que conocemos que existe en el país.
22: La sociedad chilena, el consumo de marihuana es muy alto. Es una droga socialmente bastante aceptada, por eso que ya aparecen los dispensarios. Y ahí hay una línea, ¿no es cierto?, una frontera muy fina entre la producción legal de cannabis y el mercado criminal de la cannabis.
18: Y como estaba mencionando al principio, Néstor, entre las personas investigadas aparece además el modelo y personal trainer Camilo Huerta, quien se encuentra actualmente en Estados Unidos y mantiene una orden de detención vigente. Él estaría vinculado justamente al establecimiento asociado de la investigación. Mientras continúan las diligencias, los detenidos serán puestos a disposición del cuarto juzgado de garantía de Santiago para sus respectivos controles de detención. Este procedimiento deja así varias aristas abiertas, como comentábamos: la capacidad de coordinación del Estado, el resultado de la persecución penal, el impacto efectivo de las incautaciones sobre la disponibilidad de drogas y el uso que, según la Fiscalía, se habría hecho de una apariencia terapéutica para encubrir un eventual negocio de tráfico de drogas.
23: A ver, aquí hay algo muy relevante. ¿Quiénes crearon estos dispensarios, no es cierto? Que son sociedades sin fines de lucro, dicen.
18: Claro.
23: ¿Han hablado?
18: No se han comunicado al respecto, no han emitido ninguna comunicación oficial a partir
23: de... ¿Pero quiénes son? ¿Cómo obtuvieron los permisos? ¿Qué niveles de... A ver, ¿qué niveles de fiscalización prometieron para su una actividad que es compleja, no es cierto? Porque resulta que, aparentemente, una de las modalidades era... ¿Cómo se consiguen las recetas? ¿Quiénes van a estos lugares también? ¿Quiénes son los médicos que otorgan esas recetas? Pero,
24: o sea, sería interesante saber qué médicos son los que están
23: cursando las recetas de marihuana. Puede ser cierto, lo que pasa es que después de esto hay que empezar a dudar de todo.
18: Justamente.
23: O sea, porque algunos decían que la receta decía X y en realidad vendían esa cantidad multiplicada por 10, 20.
18: Y claro, ese es uno de los focos que está apuntando Fiscalía. Por ejemplo, en el decomiso que se realizó en Viña del Mar, este local dispensario circulaba, bien te digo, vendía mucha más cantidad de droga de la que tenía autorizada. Entonces ahí toca uno de los puntos que tú mencionas. Se estaba metiendo droga cultivada acá en Chile y se estaba pasando por legal. Y el otro foco importante, estos dispensarios. ¿Qué doctores te entregan la receta? ¿Cómo se fiscaliza eso? ¿Qué entidad lo controla?
23: ¿Quiénes lo administran?
18: Esa es la lista que también debería indagarse, obviamente, Fiscalía.
23: ¿Cuáles son los flujos de dinero de estos dispensarios? Que son teóricamente sin fines de lucro, etcétera, etcétera. ¿A quiénes contratan? ¿Pero quién está detrás? ¿Quién creó estas cosas? ¿Quién creó esto que hoy día está apareciendo como una fachada para el tráfico de marihuana? A ver si eso es lo que está ocurriendo, ¿no?
18: Claro, y como mencionaba...
23: Deberían salir rápidamente a aclarar, porque ya se hizo su espalda, no se hizo su espalda, está bien, pero ¿cómo los contrataban? ¿Cómo fiscalizaban? ¿Había una contabilidad? ¿Tenían claro cuánta droga llegaba al mesón y cuánta se vendía? Esto es contabilidad pura, ¿no es cierto?
24: ¿Quién era el narco que financiaba toda esta operación?
23: Bueno, además, eso ya...
2: Se supone que ahí debería haber un catastro de cuánto es lo que se comercializa. Y lo que también mencionaba Matías Garretón y que tú hablabas también al principio, Néstor, la marihuana es algo que tú lo vas en una calle, la vas a olfatear siempre, en las universidades, en los barrios, en todos lados. Es algo que ya es como ver una persona fumando un cigarrillo. Entonces, ahí va el tema. Si estos dispensarios los tienes al acceso del público, tienes que tener un control y un catastro de cuánta es la cantidad de marihuana que está circulando para, obviamente, tener más datos más relevantes cuando realices este tipo de investigaciones e incautaciones.
24: Mira, no se puede generalizar tampoco porque hay personas que trabajan de sol a sol en el mundo del espectáculo, de los influencers y todo. Aquí mismo han venido varios, pero hay otros...
23: Pero más, Néstor,
24: que uno se pregunta de dónde sacan los autos, el ritmo de vida que tienen.
2: Estas vidas de lujo.
24: Y bueno.
23: Y hay personas que también que usan la marihuana con fines medicinales. Eso también es cierto.
2: Existen.
23: Claro, no sé. Sí. Pero esto era una industria. O sea, esto es una organización, por lo que se ve, gigantesca.
24: Yo creo que nosotros estamos enfrentando la salud mental muy complejo en el país. Alguien podría responder. Y yo creo que más de alguno está pensando, el exceso de marihuana también tiene que ver
2: por la calidad de la salud mental.
24: Por la calidad de salud mental que tiene que enfrenta el país.
2: Claro, es un derivado, es uno de los tantos factores.
24: Entonces, esto es muy complejo.
2: Ahora hay que esperar las indagatorias de la fiscalía. Habló el fiscal ahora hace poco, a las 6:30 de la tarde. Este fue el primer comunicado, pero esta investigación uno espera que vaya a los tópicos que estamos tocando, obviamente. Hay que ver los dispensarios. ¿Quién fiscaliza esto? ¿De dónde se sabe la cantidad que está autorizada? Porque tiene que existir un catastro. Imagínate, la red de Antofagasta hasta Aysén. Todo el país lo ha operado.
24: Nos dice que sabe del mundo de la salud, si bien es abogado, pero sabe del mundo de la salud, dice que los dispensarios deberían estar en manos de organizaciones más bien médicas, más que para poder tener un control, para poder saber con exactitud respecto a qué. Pero lo que hoy día hemos visto, porque además, ¿sabes qué es lo que pasa? Que muchas personas que compran medicamentos en estos dispensarios es mucho más barato. Entonces también es un aporte, estos modelos, es como la de otras asociaciones que hay, que tú encuentras los medicamentos mucho más baratos. Las personas que tienen, no sé, hijos con autismo, conozco algunas realidades, se gastan mucho dinero en distintos medicamentos que son bien específicos de alto valor, y en estos lugares, a diferencia de las farmacias, se encuentran mucho más baratos.
2: Claro, como son organizaciones sin fines de lucro, tienen el objetivo de llegar a la sociedad con costos más asequibles.
24: Por supuesto.
2: Esa es como la ventaja que tienen para poder acceder, para llevarle a todas las personas estos medicamentos. Pero echa la ley, echa la trampa, lamentablemente.
23: Gracias, Sebastián.
2: Buenas tardes.
24: Gracias, Sebastián. Mira, en biobiochile.cl, y esto también tiene que ver porque es crimen organizado, es narcotráfico, son delincuentes, son agrupaciones, son líderes criminales que toman control. Y hay dudas desde hace mucho tiempo sobre lo que ocurre en las zonas primarias de los puertos en Chile. Se lo voy a explicar rápidamente. Las zonas primarias son exclusiva responsabilidad de aduanas. Se excluye de ahí a las policías. O sea, un carabinero o un PDI quieren ir ahí. No, señor. Retírese.
23: Tiene que tener la autorización.
24: Tienen que tener las autorizaciones. Pero ¿qué es lo que ha ocurrido? El gobierno del presidente José Antonio Kast, y esto ha pasado, yo diría, desapercibido, en biobiochile.cl está a esta hora, está titulado Aduana se declara en alerta por el plan de Kast que permite ingreso de policías a zona primaria. Y dice lo siguiente: uno de los puntos menos visibles de la nueva agenda contra el crimen organizado y terrorismo abrió un flanco con los funcionarios de aduana y que apunta a quién tendrá el control y qué institución podrá actuar de manera autónoma dentro de las zonas primarias que tienen los puertos del país.
23: La Asociación Nacional de Funcionarios de Aduana se declaró en estado de alerta ante la posibilidad de que el gobierno del presidente Kast entregue nuevas facultades a carabineros y a la Policía de Investigaciones para ingresar y actuar directamente en fronteras, puertos, aeropuertos y otras áreas sometidas al control aduanero.
24: El punto que inquieta al gremio no es la presencia policial en sí misma ni el fortalecimiento de la persecución del crimen organizado, según dicen en un comunicado. El cuestionamiento apunta al carácter autónomo que podría adquirir esas atribuciones y con ello a una modificación de quién ejerce el control efectivo dentro de las zonas primarias.
23: ¿Qué dice el comunicado de la Asociación Nacional de Funcionarios de Aduana? Dice: nos inquieta especialmente la posibilidad de que se otorguen facultades autónomas a Carabineros y a la Policía de Investigaciones en fronteras, puertos, aeropuertos y en otras zonas primarias.
14: Luego hace la alusión a la ley propiamente tal, pero en términos prácticos, la discusión abre el tema de fondo y que por años ha rondado en la clase política de nuestro país si las policías podrán operar dentro de las zonas primarias sin depender de las facultades y procedimientos que hasta ahora radicaban, como decíamos, en aduana.
23: El gremio dice que todavía no conoce formalmente los detalles del proyecto, ni hasta dónde llegarán las nuevas atribuciones policiales. Hasta la fecha no lo conocemos, dice, que exigió la asociación al Ejecutivo información y participación en cualquier modificación de las competencias aduaneras.
14: Este artículo que está en Bio Bio Chile es más largo, usted lo puede leer, pero les voy a dar solo dos datos. Bueno, obviamente la asociación de funcionarios, esto hay que dejarlo claro, no se oponen a el proyecto del presidente Kast. Lo que dicen ellos es que
23: ni lo conoce.
14: Que no lo conoce, que le están quitando atribuciones. Pero mire, yo les voy a dar solo un dato. Esta información que maneja Vivo Yo la radio. A través de oficio, ya la administración de José Antonio Kast ha instruido a las policías a entrar a las zonas primarias. Si esto se materializa y si no se necesita realmente la ley, probablemente vamos a estar en las próximas semanas frente a un nuevo escenario donde las policías van a entrar lisa y llanamente a la puerta de los buques o de los barcos que vienen llegando a los puertos.
23: Bueno, pero digamos una cosa, porque aduana ha sido muy laxa, ¿o no?
14: Totalmente.
23: A ver, pero uno de los, a ver, ayer se desbarató una organización criminal que ofrecía, porque funcionaba como una especie de, bueno, funcionaba como una especie como de agencia de envíos, ¿no? Ofrecía carteles internacionales el envío de droga a través del puerto San Antonio, entre otros. Y estaba operando hace mucho rato. ¿Están los funcionarios de aduanas comprometidos? No. Algunos probablemente sí. ¿Se requiere una mayor capacidad de vigilancia? También. ¿Es posible? ¿Cómo es posible que para hacer un no pueda haber un procedimiento sorpresivo en una de estas reparticiones? Porque hay que avisar la aduana. O sea, el mundo cambió. Y aduana ha sido muy laxo. Los containers que pasan, en el paso de los Libertadores, lo comentábamos el otro día, ¿no es cierto? A partir de determinada hora hay una especie como de caletera por donde,
14: no, es que los señores, o si hace mucho frío tampoco trabajan, y esto que lo que estamos diciendo no es una exageración, esto está dentro de los oficios que se han enviado dentro de los mismos ministerios. Entonces, si no lo saben.
23: Entonces, un tema son las condiciones de trabajo, pero lo otro es la voluntad de controlar el contrabando.
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2: La justicia rechazó la solicitud de la defensa de la senadora Camila Flores para restringir el acceso a la fiscalía a los dispositivos incautados de la parlamentaria. Dicha medida incluye los equipos requisados tanto en su oficina en el Congreso como en su domicilio particular en el marco de la investigación por presunto fraude al fisco.
3: Nosotros junto con Fiscalía logramos el rechazo de dos solicitudes presentadas por el abogado Samuel Donoso en representación de la imputada, la senadora Flores.
2: Un mes sin tránsito vehicular cumple este viernes el paso de los Libertadores entre continuos pronósticos de nevazones y emplazamientos a mejorar la infraestructura fronteriza. Tanto autoridades de la provincia de Los Andes como representantes del comercio instan a tomar medidas concretas para que la situación no se repita.
4: Esta emergencia también demuestra que Chile necesita una solución de largo plazo.
5: No podemos seguir enfrentando esto año tras año como una emergencia.
2: El juzgado de garantía de La Calera declaró admisible una querella criminal contra la alcaldesa de La Cruz, Filomena Navia, por una eventual omisión de denuncia reiterada. La acción apunta a que la autoridad también habría estado en conocimiento de hechos vinculados al tráfico de drogas en una organización vecinal.
6: Ella reconoció que no había denunciado y en su defensa citó un nuevo hecho. La responsabilidad propia no se puede tercerizar. La ley 20.000 no se puede dejar de cumplir.
2: Y la vía izquierda de Avenida España fue habilitada para el tránsito de vehículos de carga y locomoción colectiva. El anuncio fue criticado por la mayoría de los conductores, quienes han notificado grandes demoras en los traslados desde Valparaíso hacia Viña del Mar.
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2: ¿Cómo están? Muy buenas tardes. Les damos la bienvenida a Radiograma Vespertino. Saludamos de inmediato a quienes nos sintonizan por la 94.5 del Gran Valparaíso y por la 93.5 en el Valle de Casablanca. Revisamos de inmediato el estado del tiempo para mañana en la región de Valparaíso. Nos vamos hacia la costa, donde se registrarán temperaturas mínimas de 10 grados y máximas de 17 grados, con cielo nublado y chubascos aislados durante toda la jornada. En tanto, para el interior de la región, el día de mañana, en comunas como La Calera y Quillota, se registrarán mínimas de 8 grados y máximas de 17 grados, también cielo cubierto y con chubascos aislados durante toda la jornada. Vamos al interior de la región, a la precordillera de la región de Valparaíso para el día de mañana, mínimas de 8 grados, máximas de 18 grados en comunas como San Felipe y Los Andes. Cielo cubierto con chubascos aislados y probable tormenta eléctrica. Atención, porque esto lo había adelantado Senapred hace instantes con respecto a esta situación que se va a registrar en la región de Valparaíso. Nos vamos a territorio insular de la región, Rapanui y Juan Fernández. Para la primera isla de Pascua, para mañana se espera mínimas de 14 grados, máximas de 20 grados, con nubosidad parcial durante la jornada. Y en tanto, para el archipiélago de Ojo Fernández, para el día de mañana se registrarán mínimas de 10 grados y máximas de 14 grados, con cielo nublado y chubascos aislados, con viento entre 25 y 40 kilómetros por hora y ráfagas de viento de hasta 50 kilómetros por hora durante la jornada. A partir de este momento, les ofrecemos información independiente de la región.
0: De la tarde, 27 minutos.
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2: El gobierno declaró alerta amarilla en la previa de los nuevos sistemas frontales que llegarán a la región de Valparaíso. Fabián Corotea, buenas tardes.
7: ¿Cómo estás, Benjamín? Muy buenas tardes. Así es, un sistema frontal que llegará a la región de Valparaíso y que ya cuenta con una alerta preventiva amarilla por parte de las autoridades de Senapred. Este evento meteorológico, el cual tendrá una inestabilidad atmosférica, lo que traerá precipitaciones en un corto plazo de tiempo y también vientos en distintos puntos de la región. Incluso las autoridades han pronosticado la caída de granizos en algunos sectores sectores de la región de Valparaíso. En paralelo, no se descartaron tormentas eléctricas en toda la región a raíz de estos sistemas frontales. Por lo mismo, entonces, se declaró la alerta temprana preventiva y se hizo un llamado a la ciudadanía al autocuidado y al no exponerse a estas situaciones de riesgo, especialmente si se generan tormentas eléctricas. El director regional de Senapred, Cristian Cardemil, sostuvo que nuestro principal consejo es parapetarse, pero jamás hacerlo bajo un poste o bajo un árbol, sino que mantenerse a cubierto e idealmente en interiores. Eso ha sostenido el director regional en cuanto a los posibles fenómenos de tormentas eléctricas que se puedan generar durante estos días. 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
2: Vamos ahora a revisar el estado de algunas de las estaciones del metro. Nos trasladamos hasta Estación Hospital. En el lugar se encuentra Constanza Peña. Buenas tardes.
8: ¿Cómo estás, Benjamín? Muy buenas tardes. Así es, a esta hora el metro de Valparaíso sigue funcionando con bastante normalidad, aunque sí se nota, al igual que en días anteriores de esta semana, un aumento bastante importante en la cantidad de pasajeros que viajan sobre todo hacia el interior por esta situación vial en Avenida España. Aunque la vía fue habilitada parcialmente, ya se anticipaba cierta congestión y esto hizo probablemente que muchos usuarios escogieran el metro como alternativa para moverse. Estamos ahora, de hecho, en hora punta todavía y el servicio está operando con una combinación de trenes dobles y simples en dirección a Limache. La frecuencia por ahora al menos permite absorber esta mayor demanda de pasajeros y al menos no queda gente esperando en el andén, pero sí hay bastante aglomeración, sobre todo en algunas estaciones. Sí hay una diferencia bastante marcada entre quienes viajan al interior y quienes lo hacen hacia el puerto. Es mucho menor la demanda, por supuesto, en quienes viajan a la comuna de Valparaíso. Hay estaciones también que concentran bastante más movimientos, el caso, por ejemplo, de Miramar, de Viña del Mar y de la Estación Hospital. En resumen, el metro está funcionando con bastante normalidad y una frecuencia que es suficiente para responder a este aumento de demanda, pero el flujo de pasajeros es bastante mayor nuevamente debido a la contingencia de Avenida España. 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
3: 7 de la tarde, 34 minutos.
4: El juzgado de garantía de Valparaíso rechazó la solicitud presentada por la defensa de la senadora de Renovación Nacional, Camila Flores, para limitar el acceso de la fiscalía a los dispositivos electrónicos incautados en el marco de la investigación por presunto fraude al fisco. La medida afecta tanto a los equipos requisados en su oficina del Congreso como a los obtenidos en su domicilio particular, por lo que el Ministerio Público podrá continuar revisando sus antecedentes como parte de las diligencias investigativas. De esta manera, la resolución concluyó que no concurrían los presupuestos necesarios para adoptar las medidas solicitadas por la defensa. A esto se refirió Luis Mariano Rendón, abogado querellante en esta causa.
5: Nosotros junto con Fiscalía logramos el rechazo de dos solicitudes presentadas por el abogado Samuel Donoso en representación de la imputada, la senadora Flores. Logramos en primer lugar que se rechazara la solicitud mediante la cual buscaban excluirnos, excluirme a mí en particular como abogado querellante en la causa.
4: Pese a que la radio se puso en contacto con el equipo legal de la senadora, este declinó referirse de momento. El caso, conocido públicamente como la investigación de la cuota Flores, indaga una eventual exigencia a asesores de la entonces diputada y actual senadora de entregar parte de sus remuneraciones financiadas con recursos públicos. Además, la Fiscalía Regional de Valparaíso indaga su participación en la tramitación de la reforma al sistema notarial y registral tras antecedentes sobre una presunta relación con el presidente de la Asociación de Notarios y Conservadores, Carlos Suet. Respecto a lo anterior, Andrés Cruz, académico de la UDEC y exfiscal, señaló que los delitos asociados pueden ir desde un posible cohecho o incluso tráfico de influencias.
6: Sin lugar a dudas, podríamos estar en presencia de un posible cohecho o de un tráfico de influencia, dependiendo de cómo se dio estos supuestos pagos que habrían permitido a una autoridad legislativa a emitir su opinión en uno u otro sentido.
4: El expresidente de la Asociación Nacional de Fiscales, Claudio Uribe, apuntó a que pese a tratarse de una investigación por delito económico, si la Fiscalía pone el pie en el acelerador, podría solicitarse de forma diligente el desafuero de la parlamentaria.
7: Estamos evidentemente acá frente a un fraude al fisco. Cuánto tiempo se va a demorar depende de lo que demore en investigar la fiscalía. Personalmente, si bien este es un delito económico que tiene sus complejidades, a mí me parece que no es tan difícil de acreditar. Creo que si la fiscalía apurara el tranco, podría rápidamente estar pidiendo el desafuero.
4: Durante la misma audiencia, el tribunal declaró admisible la querella presentada por Imay Ortiz Pulgar por fraude al fisco y rechazó la solicitud de exclusión de los querellantes Imay Ortiz Pulgar y Luis Rendón. Manteniéndose entonces su participación en la causa que investiga presuntos delitos de fraude al fisco, reiteramos, y malversación de caudales públicos. Como una performance bukeliana, calificó la oposición al lanzamiento del plan cancerbero del gobierno. En el bloque valoraron los traslados, pero acusaron una trivialización de la seguridad. En paralelo, las colectividades se preparan para su primera reunión donde analizarán las agendas de seguridad de la administración de José Antonio Kast. Lo detalles con Gabriela Piña.
8: Inmediatas críticas generó la denominada Operación Cancerbero del gobierno en la oposición. Si bien los partidos del sector valoraron los avances en materia de seguridad y combate al crimen organizado, cuestionaron la puesta en escena y el despliegue comunicacional del operativo. El senador de la Democracia Cristiana, Iván Flores, cuestionó lo que calificó como una performance bukeliana, apuntando a que el problema carcelario del país es mucho mayor. En esa línea, puso como ejemplo la misma cárcel de La Laguna de Talca, un proyecto iniciado durante el segundo gobierno de la expresidenta Michelle Bachelet.
9: No nos podemos seguir demorando 9 años en construir una cárcel. Y hoy día tenemos 44 mil cupos para 65 mil internos. Nos están faltando 21 mil cupos.
8: Por su parte, el senador socialista Juan Luis Castro destacó que la cárcel cuenta con las condiciones para segregar internos de alta y menor peligrosidad. Sin embargo, cuestionó que el operativo haya sido utilizado como una puesta en escena para graficar el control carcelario, asemejándolo a las medidas impulsadas por Nayib Bukele en El Salvador. Además, criticó la falta de comunicación con las autoridades locales y los vecinos.
10: Porque no es posible que el alcalde no sepa, no es posible que los vecinos no tengan la menor idea, con un tremendo operativo de desplazamiento. Entonces, cuidado, porque aquí está claro que el gobierno quiere llevar la agenda de seguridad, pero no puede ser a cualquier costo.
8: El senador del Frente Amplio, Diego Ibáñez, señaló que el problema de seguridad en las cárceles se arrastra desde hace más de una década, y si bien valoró el traslado de los internos más peligrosos a un recinto que cumpla con estándares de alta seguridad, cuestionó que el gobierno utilice este tipo de medidas como una estrategia de marketing.
11: Tratar de hacer pasar esto como una estrategia de marketing, básicamente para mejorar las encuestas, me parece que es poco prolijo, me parece que es bastante populista.
8: En paralelo, las colectividades de la oposición se preparan para una primera reunión en la que van a analizar la agenda de seguridad de La Moneda. Recordemos que el bloque creó una comisión de trabajo para analizar y coordinar una estrategia frente a los 31 proyectos de seguridad presentados por el gobierno. Una instancia que estará integrada por dirigentes partidarios, parlamentarios, expertos y alcaldes, y cuya primera reunión se concretará el próximo martes.
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1: Revisamos información del tránsito en la ruta 68. Atención para quienes se dirigen a la región metropolitana, porque la salida hacia la Alameda por la ruta 68 y la salida hacia el aeropuerto, el tránsito se encuentra totalmente expedito. En tanto, en la ruta 68 el tránsito se encuentra normal. En Las Palmas el tránsito se encuentra lento en el ingreso del enlace a Rodelillo en dirección a Viña del Mar, y el troncal sur el tránsito se encuentra totalmente expedito.
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1: La justicia rechazó la solicitud de la defensa de la senadora Camila Flores para restringir el acceso de la fiscalía a los dispositivos incautados de la parlamentaria. Dicha medida incluye los equipos requisados tanto en su oficina en el Congreso como en su domicilio particular en el marco de la investigación por presunto fraude al fisco. Un mes sin tránsito vehicular cumple este viernes el paso a los Libertadores, entre continuos pronósticos de nevazones y emplazamientos a mejorar la infraestructura fronteriza. Tanto autoridades de la provincia de Los Andes como representantes del comercio instan a tomar medidas concretas para que la situación no se repita. El juzgado de garantía de La Calera declaró admisible una querella criminal contra la alcaldesa de La Cruz, Filomena Navia, por una eventual omisión de denuncia reiterada. La acción apunta que la autoridad también habría estado en conocimiento de hechos vinculados al tráfico de drogas en una organización vecinal. Y la vía izquierda de Avenida España fue habilitada para el tránsito de vehículos de carga y locomoción colectiva. El anuncio fue criticado por la mayoría de los conductores, quienes han notificado grandes demoras en los traslados desde Valparaíso en dirección a Viña del Mar.
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0: Siete de la tarde, 45 minutos.
1: Entre pronósticos de nuevas nevazones y emplazamientos a mejorar la infraestructura fronteriza, el paso fronterizo Los Libertadores cumple este viernes un mes de cierre. Tanto autoridades locales como representantes del comercio instan a tomar medidas concretas para que la situación no se repita. Nos informa Constanza Peña.
3: De manera histórica y ante un evento meteorológico que dejó montos de nieve que no se veían desde hace décadas, el paso internacional Los Libertadores cumple este viernes un mes sin circulación de vehículos. El impacto económico aumenta cada jornada y el cierre se extenderá al menos hasta el domingo, ante los pronósticos de nevadas, ventiscas y rachas de vientos de hasta 70 kilómetros por hora. A nivel local, el alcalde de Los Andes, Manuel Rivera, advirtió que las pérdidas se extienden a diversos rubros comerciales, quienes dependen tanto del transporte de carga como del traslado de turistas.
4: Hay un montón de rubros, más bien de microempresas, asociados a la subida a la nieve. Tiene que ver con la cosa gastronómica, tiene que ver con las cadenas, producto de que no hay ni una posibilidad de subir todavía. Recién el fin de semana, el Hotel Portillo pudo subir a sus pasajeros. La verdad es que han habido mayores complicaciones que años anteriores, y yo creo que va a haber que ponerse las pilas para buscar algunas alternativas un poquito más efectivas.
3: Dichas alternativas no solo han sido propuestas por autoridades, los gremios productivos también presionan por soluciones. José Pacomio, presidente de la Cámara Nacional de Comercio, instó a avanzar en obras de infraestructura mayores junto con Argentina.
5: Esta emergencia también demuestra que Chile necesita una solución de largo plazo. No podemos normalizar que nuestra principal conexión terrestre internacional quede interrumpida durante semanas cada invierno. Necesitamos avanzar junto con Argentina en infraestructura y alternativas que permitan contar con una conectividad más segura y confiable durante todo el año.
3: Considerando que el actual túnel Cristo Redentor se ubica a una altitud de 3.185 metros sobre el nivel del mar, se ha barajado construir túneles alternativos a menor altura. Marcela Pastenes, gerenta general de la Cámara Regional del Comercio de Valparaíso, pidió retomar esta iniciativa.
6: No podemos seguir enfrentando esto año tras año como una emergencia. Chile necesita urgente una solución estructural. Tenemos que retomar proyectos de mayor envergadura, como el túnel de baja altura, y avanzar con Argentina en una estrategia que permita asegurar la continuidad de este corredor fundamental.
3: Por el paso Los Libertadores, solo durante el año pasado circularon unos 430.000 camiones y 6,5 millones de toneladas de mercancías. Hoy se estima que podría haber más de 1.500 camiones varados en Chile y poco menos de 3.000 en Argentina.
1: En la octava mesa interministerial por el empleo, el gobierno anunció la incorporación del Ministerio de Desarrollo Social con el fin de alcanzar el objetivo de crear 50.000 plazas a octubre. La apuesta es movilizar a todos los recursos disponibles para cumplir la meta. Subsidios CENSE, programas de emprendimiento, iniciativas para mujeres y la construcción forman parte de la batería de medidas. Lo detalles con Vanessa Gajardo.
7: Hoy se desarrolló la octava sesión de la Mesa Interministerial por el Empleo, que entre sus novedades sumó al Ministerio de Desarrollo Social a la cruzada. Si hablamos de balance, ya se han activado recursos públicos y privados, destacando la cruzada por el empleo que impulsa a la CPC e INACAP, que busca generar 20.000 nuevos puestos de trabajo en los próximos meses. También se suman las medidas del MOP, el MIMBU y los gobiernos regionales, que adicionarían alrededor de 75.000 empleos a la meta de los 50.000 al mes de octubre. El viceministro Daniel Mas, que lidera la instancia, se mostró optimista respecto de los resultados en la próxima encuesta nacional.
8: Estamos logrando tracción bien distribuido a lo largo de Chile y sin duda que van a tener un efecto en las cifras de desempleo. No sé si todo lo que deseamos, nuestro plan de 50.000 empleos a octubre está en camino, estamos un poquito más allá de la mitad del plan.
7: En marcha están los 25.000 subsidios CENSE, programas de apoyo al emprendimiento impulsados por Cercotec, el programa 4 a 7 del Ministerio de la Mujer, que beneficia a 1.200 mujeres, y el programa Mujeres Jefas del Hogar, que creará 4.000 empleos. El aporte de CONAF para la generación de 2.000 puestos de trabajo, la implementación del subsidio DS27, que permitirá contribuir a la creación de casi 14.000 empleos en la construcción. Sobre esta última medida, el presidente del gremio, Alfredo Echavarría, valoró que se recoger una medida que propusieron desde el sector.
9: Hicimos un catastro, teníamos 40.000 empleos posibles, rápidamente en 90 días se podían activar, no hay temas de proyecto, no hay temas de permiso, es un tema mucho más fácil.
7: En paralelo, la Universidad del Desarrollo lanzó su propio barómetro del empleo, coincidiendo con otros análisis que ponen la principal alarma en mujeres y jóvenes. Daniela Litch, directora ejecutiva del Centro de Investigación Empresa y Sociedad de la UDD, dijo que se requiere preparar a las nuevas generaciones con las demandas de los cambios tecnológicos.
10: Pues, con el dato actual, ya se cumple un año y medio de reducciones anuales en el número de ocupados entre 18 y 34 años, lo que da cuenta de la realidad aún más dura que vive este grupo, que además se encuentra en etapas críticas de la construcción de ahorros previsionales.
7: Otro estudio de la Universidad Diego Portales señala que los campos de estudio con mayor tasa de desempleo son humanidades, seguido por servicios personales, ciencias físicas, artes, industria y producción e idiomas.
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2: 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Faltan 7 minutos para las 8.
3: Durante esta jornada se anunció la apertura de un carril de Avenida España para la locomoción colectiva y vehículos de carga. Asimismo, las autoridades informaron que en aproximadamente 10 días una segunda vía podría ser habilitada a la espera del anuncio del Ministerio de Vivienda. Lo detesco, Fernando Ríos.
4: Sin embargo, la medida no contempla el flujo de vehículos particulares, por lo que las calles Amunátegui y Pellé continúan siendo las vías alternativas para quienes se dirigen a la ciudad jardín. Frente a esta disposición, auditores de la radio han manifestado su molestia por la congestión vehicular en las calles del Cerro Recreo. Algunos incluso informan que hay escasa presencia de equipos policiales para regular el tránsito, lo que ha derivado en demoras de los usuarios. Auditores de la radio indicaron que han tardado casi 2 horas en llegar a su destino, donde algunos solicitaron la habilitación de una pista en la principal arteria vial para el uso de vehículos particulares, al menos por un pequeño periodo de tiempo.
5: 20 minutos en la subida de industrial sin avance.
6: Recreo es un caos. Amunátegui 18, Camino Real, Diego Portales.
7: Me demoré 1:10 desde INACAP hasta el reloj de Flores.
8: Ningún carabinero en Amunátegui en Recreo. Deberían haber habilitado una de esas pistas de Valparaíso hacia Viña para descongestionar.
4: Durante este jueves, el delegado presidencial de la región, Manuel Millones, anunció que una pista sería habilitada, pero que las autoridades regularán el flujo vehicular. Frente al descontento popular, Millones entregó importantes anuncios respecto a la limpieza del cerro y la pronta apertura del resto de los carriles de la ruta.
9: El ministro de Poduje se comprometió que en 10 días iba a empezar a hacer los trabajos para limpiar el cerro. Limpiando el cerro, haciendo esa operación, nosotros ya debiéramos habilitar 2 pistas. Y también el ministro lo señaló que cuando estuviese más avanzado los trabajos de, en este caso, apernamiento y encementar el cerro, él iba a aperturar y iba a estar disponible a tener 3 pistas habilitadas.
4: Según constató la autoridad regional, a partir de mañana el carril habilitado en Avenida España estará disponible para vehículos particulares en horario punta, entre las 17 y 19 horas. El acceso será controlado por carabineros, quienes repartirán el flujo del tránsito entre Avenida España y Amunátegui. Asimismo, informó que se realizarán ajustes en algunas vías, como 18 de septiembre, que ahora pasará a ser bajada para que los vehículos puedan transitar con mayor fluidez.
3: Nuevas acusaciones enfrenta Filomena Navia, alcaldesa de La Cruz. Además de no haber denunciado una plantación de marihuana detectada mediante el sobrevuelo con un dron, se la acusa por no reportar hechos vinculados a narcotráfico en una organización vecinal. El juzgado de garantía de La Calera declaró admisible una querella criminal en su contra por una eventual omisión de denuncia reiterada. La información la revisamos con Constanza Peña.
10: Admisible fue declarada una querella criminal que acusa una reiteración de omisiones por parte de la alcaldesa de La Cruz, Filomena Navia. La acción apunta a que a la no denuncia de una plantación de marihuana que escaló hasta la Contraloría General de la República se sumaría otra situación que habría expuesto la misma autoridad. Fue interpuesta por la Fundación Fuerza Ciudadana, domiciliada en la misma comuna y representada por el abogado Raimundo Palamara. A su juicio, que existan al menos 2 infracciones, permite sospechar de más.
11: Reduce la importancia de combatir el crimen organizado, el narcotráfico, arrogándose ella la facultad de decidir qué hechos denuncia y qué hechos omite de cumplir su obligación. Ella reconoció que no había denunciado y en su defensa citó un nuevo hecho. La responsabilidad propia no se puede tercerizar. La ley 20.000 no se puede dejar de cumplir.
10: Este segundo hecho ocurrió el pasado 6 de agosto durante la penúltima sesión del Consejo Municipal. En una intervención en la que increpó a quienes han impulsado acciones en su contra, la alcaldesa cuestionó que no hayan denunciado otra situación relacionada con el tráfico de drogas. La querella infiere que no existirían denuncias.
12: Sabía de cuando tenían tomada la sede de la Junta de Vecinos de Arauco. ¿Por qué nunca denunció?

0: denunciaron y permitieron que una sede social en la comuna de La Cruz estuviera tomada por personas que se dedicaban a la venta de drogas. ¿Por qué nunca hicieron nada? Yo la dejo ahí. Y lo único que les tengo que decir es que esto pasó en enero.
1: Cabe recordar que la Fiscalía de La Calera inició dos causas en relación al primer hecho. Una de ellas investiga una omisión de denuncia. A la vez, fuentes de la radio confirman que un grupo de concejales de La Cruz evalúa recurrir al Tribunal Electoral Regional para que se pronuncie ante un eventual abandono de deberes. La municipalidad rechazó confirmar o descartar que se hayan realizado las denuncias. Al ser consultados sobre las nuevas acciones, señalaron estar colaborando y poniendo a disposición todos los antecedentes y elementos que han sido requeridos por el Ministerio Público.
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4: La justicia rechazó la solicitud de la defensa de la senadora Camila Flores para restringir el acceso de la fiscalía a los dispositivos incautados de la parlamentaria. Dicha medida incluye los equipos requisados tanto en su oficina en el Congreso como en su domicilio particular en el marco de la investigación por presunto fraude al fisco. Un mes sin tránsito vehicular cumple este viernes el paso de los Libertadores. Entre continuos pronósticos de nevazones y emplazamientos a mejoras, la infraestructura fronteriza. Tanto autoridades de la provincia de Los Andes como representantes del comercio instan a tomar medidas concretas para que la situación no se repita. El juzgado de garantía de La Calera declaró admisible una querella criminal contra la alcaldesa de La Cruz, Filomena Navia, por una eventual omisión de denuncia reiterada. La acción apunta que la autoridad también habría estado en conocimiento de hechos vinculados al tráfico de drogas en una organización vecinal. Y la vía izquierda de Avenida España fue habilitada para el tránsito de vehículos de carga y locomoción colectiva. El anuncio fue criticado por la mayoría de los conductores, quienes han notificado grandes demoras en los traslados desde Valparaíso hacia Viña del Mar.
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4: Quedando, siendo las 20 horas en punto, hasta acá dejamos Radiograma Vespertino, la temperatura en la comuna de San Antonio 14 grados, cielo nublado. Siga en compañía de la radio, que tenga una excelente noche.
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